0: ha dicho David y lo que estás diciendo tú, yo puedo decir orgullosa que estuve en los ceros de informativos y para mí eso es inolvidable,
1: ¿cierto?
0: Porque era la posibilidad de hacer televisión cuando nunca había hecho televisión.
2: O en sea tu que, caso, esa es tu vivencia.
0: En mi caso,
2: ¿no?
0: Es mi vivencia.
2: Maravilla. Oye, David y María, menudo tándem que vais a formar esta tarde, lo dicho, en el Teatro de la Laboral. Ojo, porque para quien no acuda a la gala, ¿no? Porque el espacio es el que es, ¿no? Y querríamos estar todos allí, pero no es posible. Pues se va a poder ver a través de la TPA, ¿verdad?
1: Claro, sí, sí, se va a ver. Como todo en esta tele, el prime time después del pico, ¿vale? Después del pico.
2: Claro. Me encanta.
1: Así, no podemos decir una hora fija. La hora fija es después del pico. Pues después del pico va a comenzar esta gala, que bueno, como decías, el aforo del teatro es limitado. Aún así va a haber muchísima gente, también gente que va a venir de público, porque estos días, claro, en Conexión Asturias, pues la gente se podía descargar las entradas. Vamos a estar la familia TPA, vamos a estar los compañeros que llevamos 20 años en esta casa, tanto en la tele como en la radio, en todos sus programas. Pero va a también estar esa familia que está al otro lado de la tele y de la radio, nuestros espectadores y nuestros oyentes. Y todos los que no quepan en este teatro, pues después del pico lo van a poder ver y que no se lo pierdan, porque de verdad, Inés, es divertidísima.
2: Bueno, yo
1: aparte
2: ya
1: de nostálgica y de todo, claro, divertidísima.
2: Yo ya sé algunas de las actuaciones, creo que se pueden hacer públicas, ¿no? O sea, no me matáis si las digo.
1: Bueno, nosotros
2: tú, uy, espérate que ahí.
1: Nosotros no podemos decir nada, ¿eh?
2: A ver que no os entiendo, os habláis los dos a la vez. Una me dice que vosotros no podéis decir nada, pero yo lo puedo decir o no.
3: No lo sé, nosotros no somos responsables de eso.
2: A ver, hombre, ya, que lo digo yo, que va a estar Rodrigo Cuevas, que va a estar Evia, que va a estar Herba Mora, que va a ser una pasada esa gala. A ver, que lo estoy diciendo porque ya salió publicada, hombre, ya.
0: Es que ya salió
2: en la
0: publicada.
2: Página web de la RTPA, que si no, no lo digo, no soy tan mala, no soy tan mala. Oye.
3: Va a ser muy divertida porque al margen de los momentos emotivos, que yo creo que lo sabrá, le decía yo a María hace unos minutos cuando coincidíamos en la entrada de teatro, jolín, me va a costar mucho no llorar. Yo soy muy emotivo, me emociono y sobre todo viendo, jolín, hay una pantalla fuera del Teatro de la Laboral, echando en bucle y más. Bueno, de los que hemos sido las caras.
2: Uy, muévete, David, que estás en el teatro, hay mala cobertura allí y se te entrecorta. Vale.
3: Estaba diciendo que hay una pantalla fuera del Teatro de la Laboral donde van pasando las caras, que hemos sido las caras de TPA en estos 20 años. Y, jolín, yo ya siento por dentro cómo se me encoge un poco todo, cómo me voy emocionando. Digo, madre, esto, a la hora en la que tengamos que subirnos al escenario del teatro y contando con los compañeros delante, yo voy a tener que...
2: David, dentro, llora, escucha, te lo digo yo, llora.
0: Llora, sin problema.
2: Pero qué
0: ninguno.
2: Manía con contenernos, no, que eres nada. Humano, llora. Hombre, que te veamos,
3: bueno,
2: no pasa nada.
3: Es imperativo todo el rato, yo echando la lagrimina, echando la lagrimina.
2: No, bueno, todo el rato no, claro.
1: Yo tengo que poner el contrapunto, A mí esos vídeos solo me generan ansiedad. ¿Qué necesidad de tener cómo eras hace 20 años?
3: Yo mucho más dura que yo.
1: Y ahora, de verdad, no, yo no puedo con esos vídeos. Yo los respeto, me parece que es un trabajo fantástico de la gente de esta casa. Pero, chica, que yo no me quiero ver, que con asumirme ahora mismo, 20 años después, ya tengo bastante.
2: Venga ya, María.
3: María.
2: Era lo que te iba a decir. Y además, yo soy de las que siempre digo, oye, y que vengan muchos más, que los
0: cuenten. No,
2: cuente,
0: que volvamos a ver 20
2: y
0: años
2: que los
0: más,
2: sigáis,
0: claro,
2: contando aquí en la RTPA, compañeros, que da
1: bueno,
2: gusto.
1: Vamos a ver, vamos a envejecer aquí, eso está claro.
2: Pues qué bonito poder formar parte de toda la historia de esta casa nuestra, de la Radio Televisión del Principado de Asturias, David Arango y María R. Pero lo dicho, que da gusto escucharos cada día y esta tarde va a ser, bueno, pues una gozada poder disfrutar de vuestra mano, de esta gala 20 años contigo. Y para todos nuestros oyentes, eso, recordad que después del pico, en torno a las 10:30 de la noche, vais a poder disfrutarla en la TPA. Que os dejamos ensayando para que nada, disfrutadlo mucho, compañeros.
3: Venga,
1: igualmente, familia, nos vemos.
3: Tarde,
2: nos vemos. Chao. Os veo esta tarde, un besazo. 11:16 minutos de la celebración. Fijaos que voy a cambiar completamente de tercio, porque ayer se produjo aquí en nuestro país una gran movilización que partió de un hecho que se produjo y que nunca debería haberse producido en Madrid, ¿no? Ayer a nivel nacional asistimos estupefactos a ese desahucio de Mari Carmen, que es ya un emblema, una mujer de 87 años, una mujer con una discapacidad del 50%, que llevaba viviendo en el mismo piso 71 años, vamos, desde que era una cría, desde 1956, en el barrio madrileño del Retiro, ¿no? Bueno, pues a la cuarta fue desahuciada,

Ayer en Madrid salió en camilla después de que la policía ejecutara ese desahucio. De forma espontánea, mucha gente en Madrid y siguió esa marea en el resto de España, se manifestaron, se concentraron en toda España, lo dicho, y aquí en Asturias también lo vivimos en Oviedo. Hoy vamos a abordar esta tragedia humana y social y lo vamos a hacer en clave asturiana. ¿Quiénes son las Mari Carmen de Asturias?

Javier Linares es el portavoz del Sindicato de Inquilinas e Inquilinos de Asturias. Javier, buenos días. Uy, pues algo no. Ha pasado con esa llamada. Corta, no sé, sí. Parece que no nos puede atender. Vamos a hablar con Javier Linares, portavoz del Sindicato de Inquilinas e Inquilinos de Asturias, esta mañana, ¿no? Fuera de micro. Si nos contaba, claro que hay otras Mari Carmen aquí en Asturias. Este caso es muy sangriento, ¿no? Porque además ha habido una grandísima movilización social y quizás se ha puesto más el foco que en otros casos, porque a diario esto pasa aquí en nuestro país y también, ojito, que ha pasado en otras ocasiones en Asturias. El compañero, ¿podemos hablar con Javier o con Manuel? ¿Tenemos a Manuel? Bueno, vamos a ver si podemos resolver los problemas técnicos. También Manuel Cañete, que es el presidente de la Federación de Asociaciones Vecinales de Gijón, va a estar hoy aquí con nosotros, con nosotras. Os voy a recordar el teléfono 608-9207-92 y que a través de las redes sociales también podéis poneros en contacto con nosotros en el programa. ¿Por qué? Porque queremos efectivamente trasladar esta cuestión al ámbito asturiano. Vamos a empezar hablando mientras intentamos recuperar esa conexión con Javier Linares, que insisto es el portavoz del Sindicato de Inquilinas e Inquilinos. Vamos a hablar con Manuel Cañete. Manuel es el presidente de la Federación de Asociaciones Vecinales de Gijón. Buenos días, Manuel. ¿Tenemos a Manuel Enol? Parece. Manuel Cañete, nada, que se nos ha cortado la llamada. Se la nos llamada, está complicando, sí. La mañana, sí. Mira que empezábamos bien. Vamos a ver, os voy poniendo un poquito en situación mientras intentamos recuperar alguna de las dos llamadas. Este caso decía que esta mujer, Mari Carmen, llevaba 71 años viviendo, ¿no?, en esta vivienda, en el madrileño barrio del Retiro. ¿Qué pasa? Volvemos a poner el foco en las llamadas rentas antiguas. Efectivamente, era su padre primero el que había firmado ese contrato de renta antigua. Al fallecer este, se pasa ese contrato a su madre, y cuando su madre fallece, en una segunda, digamos, sucesión, el contrato pasa a Mari Carmen. Esta, la propietaria del inmueble, lo vendió primero a una gran propietaria que le ofreció a Mari Carmen venderle el piso, con una cantidad, imaginaos, que ya no podía con su pensión abordar. Al poco vendió entonces la vivienda a Urba Gestión, que es la sociedad inmobiliaria, este fondo de inversión, o llamado fondo buitre, que al final, pues después de un largo litigio, ha conseguido echar a Mari Carmen de su casa. ¿Por qué? Porque en los tribunales alegó que en esa segunda sucesión, como era una segunda sucesión, no se podría prolongar el contrato, y con los anterior cambios de ley que ha habido, pues efectivamente, si nos ajustamos a la ley, pues así se ha podido efectuar, ¿no? Esto es tremendo. Decía que esto, al final, asistimos estupefactos a este desahucio, porque efectivamente pone otra vez el foco en estos contratos, pero también un poco en ver, ¿no?, que la situación de vulnerabilidad, la protección efectiva legal que hay con los inquilinos más vulnerables. Enseguida, insisto, vamos a recuperar este tema aquí. Os voy a ir recordando el teléfono 608-9207-92 y las redes sociales.

0: Bueno, pues tenemos al otro lado a Manuel Cañete, presidente de la Federación de Asociaciones Vecinales de Gijón. Muy buenos días, Manuel.
1: Hola, buenos días. Antes que nada, que no se me olvide felicitaros, por favor, que 20 años no se cumplen todos los días, así que enhorabuena a todos.
0: Muchas gracias, Manuel. Mira, justo, fíjate, 20 años aquí de una radio cercana a la de casa dan para mucho y para contar estas historias que ojalá no tuviéramos que contar, ¿no? Es decir, vivimos en Asturias y Asturias pertenece al mundo. Por supuesto, también... ¡Ay, qué pena! Estamos teniendo un montón de interferencias, no sé si podremos tener esta comunicación. Manuel, ¿sigues ahí?
1: Sí, yo sí.
0: Vale, a ver si conseguimos hablar, que se nos está complicando un poquito la mañana. Decía que a nivel nacional, ¿no?, asistimos ayer a este desahucio de Mari Carmen y hoy nos preguntamos quiénes son las Mari Carmen de Asturias, ¿no? Es decir, queremos abordar esta tragedia, decía, humana y social en clave asturiana. Gijón es una de las ciudades donde en los últimos meses, años incluso, ¿no?, más se ejemplifica el problema de la vivienda también aquí en Asturias, ¿no?
1: Sí, por supuesto. Llevamos ya bastante tiempo hablando del problema de la vivienda, algo que está preocupando a todo el entramado social y político, del que se habla mucho, pero del que realmente, desgraciadamente, como hemos visto en el caso particular de Mari Carmen, no se toman medidas serias al respecto.
0: Claro, pero decía que esto lo vivimos en Madrid, pero ojito, porque aquí en Asturias y en Gijón en concreto también tenemos, ¿no?, esos casos particulares de grandes tenedores, de los llamados fondos buitre. Yo recuerdo, por ejemplo, ahora me viene el caso del edificio de Contrueces, del bloque de Río Piloña, en su lucha contra la Sareb, ¿no?, por poder permanecer en sus casas.
1: Sí, yo creo que aquí merece la pena una reflexión, porque cuando hablamos de, desde luego el caso de Mari Carmen es el paradigma de toda la indignación que podemos tener ahora mismo por las imágenes que hemos visto, por la represión, desgraciadamente, que se ha producido cuando hay personas ahí intentando defender la injusticia por encima de todo. De verdad que yo me he sentido avergonzado por primera vez en mucho tiempo de lo que he visto. Me he sentido avergonzado de que haya ocurrido esto, de que una mujer con la edad que tiene sea sacada en camilla de su domicilio. Esto es la indignación más absoluta y esto demuestra que la política va por un lado muchas veces y desgraciadamente, y la realidad va por otra. Hoy muchos diputados y diputadas, muchos ministros, la presidenta de la comunidad autónoma, en este caso de Madrid, pero de otros sitios, se llevarán las manos a la cabeza viendo lo que está ocurriendo. Pero la realidad es esa, la que se está denunciando. ¿Qué pasa? Que la mayoría de las veces estamos hablando de invisibilidad, porque la persona que tiene dificultades para pagar no es visible, es una realidad objetiva, no quiere mostrar también sus problemas. Bueno, este caso es el paradigma de todo, porque realmente no hay casi nadie que sea capaz de pagar 2.600 euros de alquiler, que es lo que le habían puesto.
0: O sea, claro, vamos a recordar ese dato que es importante, porque mira, ella estaba pagando esa renta de 500 euros. Claro. Efectivamente, cuando este fondo adquiere Urbangestión el inmueble, para poder quedarse en la vivienda, lo que le pide es un alquiler actualizado de 2.650 euros. Es decir, pasar de 500 a... Es una barbaridad, claro.
1: La usura absoluta. O sea, esta es la dejación de la política sobre el mercado. Es una cosa evidente. Hace poquito se produjo aquí una manifestación con miles de personas por el derecho a la vivienda, en el que seguramente... Que
0: aquí
1: si
0: dices en Asturias, hablar, sí.
1: Sí, aquí en Gijón, en la que yo participé junto con mucha gente. Y es que es importante. Luego hay otro tema. El tema de la Sareb es una trampa que nos han colado, porque es la venta al banco malo, de un proceso de vivienda pública que el Estado tenía que estar construyendo, sí o sí. O sea, el Estado no puede hacer dejación de sus funciones, que es la construcción de vivienda. ¿Cómo? A través de las leyes. Es verdad que la ley determina luego las competencias son de las comunidades autónomas, pero el Estado está para que se cumplan las leyes, no para estar escuchando a la señora Ayuso o a no sé quién o al otro, si las va a cumplir o no las va a cumplir. No, las tienes que cumplir. La obligación de las comunidades autónomas es cumplir la ley, y la ley está para algo, y esto es lo que nos está haciendo, desgraciadamente. Hay que explicar muy claramente quién ha votado en contra de ponerlas en marcha, quién ha paralizado la entrada en vigor de las leyes. La realidad es esta.
0: Claro, yo
1: Es
0: ahora lo que
1: maltrato.
0: asisto también es un poco estupefacta y me vas a perdonar, a ver cómo lo ves tú, Manuel, pero yo decía que esto ha provocado una grandísima movilización social y también, ojo, muchas veces a nivel político hay una utilización de los casos, ¿no? Es decir, yo creo que aquí ha fallado todo. Ha fallado la derecha, ha fallado la izquierda, ha fallado el sistema, ha fallado la sociedad, hemos fallado como
1: Sí,
0: sociedad.
1: todo.
0: Claro. O sea, más allá de depurar las responsabilidades o no, hay una ley que se ha podido cumplir. Es decir, ayer se ajustó a ley ese desahucio y quizás aquí este es el problema, ¿no? Que hemos fallado como sociedad.

0: Está claro, el problema es lo que hemos visto, o sea, la realidad se puede fallar en muchas cosas, pero siempre,
1: Bueno, y en humanidad, sobre todo a raíz de
0: pero
1: esas imágenes, coincido.
0: sobre todo en humanidad, en humanidad. Mira, yo recuerdo otros momentos determinados en los que incluso con la ley en la mano, hasta un juez hacía, digamos, que la
1: Sí.
0: objeción social o la objeción de conciencia para determinar si esto era así o no. Inclu Lo que sí de verdad que he echado en falta es que viniendo a anunciándose desde hace tiempo, nos ha faltado, no digo a nosotros como sociedad, que se ha visto anoche en las calles, ¿no? Sino en realidad a nuestros representantes políticos la valentía para ponerse en la puerta y decir, espera un poco. Y esto que se está oyendo por las redes es más que evidente que faltó. Faltó, digo, a
1: Sí.
0: quien tiene capacidad. Yo ya sé que nadie tiene que ponerse ahí delante de una orden judicial que están cumpliendo la ley, pero yo creo que merece la pena una reflexión. Y esto no se debería de producir. No por el hecho en sí del caso concreto, lo digo en general. Hay
1: Claro.
0: montones de gente, este debate que estamos teniendo ahora surge de una raíz. Seguramente que el compañero del sindicato de inquilinas y tal lo
1: Vamos a
0: explicará
1: intentar hablar
0: mucho
1: con él
0: mejor.
1: porque es que se nos ha complicado un poquito la conexión esta mañana, a ver si conseguimos entender. Ah,
0: Seguro.
1: ay, qué ruido nos entra. A ver si conseguimos
0: Sí.
1: hablar con Javier Linares. Javier, que es el portavoz del Sindicato de Inquilinas e Inquilinos de Asturias, que ayer fueron quienes también, ¿no?, llamaron a esa movilización que se vivió en las calles de Oviedo, en la Plaza de España. Javier, buenos días.
2: Hola, buenos días.
1: Ay, que se oye con mucho eco. A ver si conseguimos entenderte, Javier. Sí, te voy a pedir que si te estás moviendo, perdonadme, pero es que si no nos vamos a enterar de nada. Si te estás moviendo, Javier, por favor, te voy a pedir que te estés quieto un minutín a ver si no nos entra ruido y podemos entenderte. Buenos días, Javier. Nada, se entrecorta. Manuel, sigo contigo.
0: Sí,
1: A ver si
0: bueno,
1: conseguimos hablar con Javier a lo largo de la mañana, lo intentaremos
0: saludo a
1: más
0: Javier
1: tarde.
0: y le dejo, desde luego, él es quien tiene mucha más información. Yo transmito un poco lo que percibimos, ¿no? Tenemos muchos debates abiertos ahora sobre las zonas tensionadas, sobre los fondos buitres, entre comillas, o demás, todas estas cosas. Y es una realidad objetiva, pero hay otra realidad que tenemos que meternos en la cabeza. La única manera de contrarrestar el incremento brutal que está sufriendo el precio de la vivienda y el alquiler, básicamente el alquiler, que está expulsando a mucha gente de poder vivir en su entorno, en las ciudades. En el caso de Gijón es el paradigma. Estamos en un crecimiento anual entre el 12 y el 16%. Es inasumible. Cuando la vida sube lo que sube, es inasumible. Insisto en este tema. Es que no hay más debate. El problema es que el Estado tiene que hacer su trabajo, tiene que hacer su tarea y es construir vivienda pública, tanto en régimen de alquiler como en propiedad. Lo tiene que hacer ya. Somos uno de los estados de Europa que menos vivienda pública construimos. Este es un dato
1: Sí.
0: objetivo, está ahí. Y con esos datos es imposible. Si dejamos todo al albur del mercado, el mercado va a hacer su trabajo. Lo estamos viendo ahora. Yo no me voy a referir al modelo especulativo brutal que se ha producido en este caso, que también. Pero es lo que ocurre aquí,
1: Claro.
0: significativamente, lógicamente. Y es así, o sea, tenemos que contrarrestarlo con vivienda pública. Con vivienda pública, intervenir.
1: Desde luego que sí. Y bueno, yo creo que ayer efectivamente se evidenció, ¿no?, esa falta de protección legal a los inquilinos más vulnerables. Aquí en Asturias, insisto, hemos tenido casos en Gijón, el de Blanca, cuando
0: Sí.
1: no podía asumir, ¿no?, ese aumento de renta. Hay procesos ahora mismo abiertos de desahucio que se están intentando parar por parte también de la plataforma de inquilinos e inquilinas. Se nos ha complicado esa conexión, qué rabia, pero vamos a intentar hablar con Javier Linares a lo largo de la mañana, porque hasta las 2 de la tarde vamos a estar en directo. O sea que Manuel Cañete, presidente de la Federación de Asociaciones de Vecinos de Gijón, muchísimas gracias por también, ¿no?, pronunciarte sobre este tema.
0: A vosotros, como siempre, desde luego, esperemos que, yo lo he dicho por ahí, pero esperemos que esto al menos, desgraciadamente, sirva para ponerse las pilas a quien tiene que hacerlo y dejarnos ya de tantas florituras y empezar a legislar y a ponernos serios con este tema.
1: Muchísimas gracias. 11 y 36 minutos. Enseguida vamos a salir al mundo. Vamos a abordar también en clave asturiana, como siempre lo hacemos, todos los asuntos europeos con Mario Vango.

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0: Mario Bango, ¿qué tal? Bienvenido.
1: Buenos días, encantado de estar aquí como siempre.
0: Bueno, lo primero me va a interesar mucho, nos va a interesar mucho conocer tu opinión al respecto. ¿Por qué? Porque justo en este ratín en el que estaba sonando la música, ¿no? Le preguntaba a Mario Bango, que sabéis, siempre, ¿no? Desde Bruselas nos pone al día de toda la actualidad europea, porque al final formamos parte, yo antes decía, del mundo y también de Europa, y nos afecta aquí en Asturias, ¿no? Las decisiones que se toman. Claro, yo decía que ayer a nivel nacional asistimos estupefactos, ¿no?, a este desahucio. Ojito, porque aquí también, no sé si con casos tan sangrantes como este, pero hay Mari Carmen en Asturias y hay casos muy, muy, muy, muy complicados. Y claro, yo me preguntaba, ¿y esto cómo se ve, ¿no?, desde fuera de España, casos como el de ayer en Europa? Bueno, porque no es la primera vez, ¿no?, que ocurre algo.
1: En España sí, pero yo en Europa no veo que ocurran estas cosas tan brutales. O sea, eso de que la policía saque a una señora en silla de ruedas, eso nunca jamás. Mira que yo veo todos los días los telediarios, leo los periódicos, jamás he visto esto. Y ayer leí a algún experto diciendo que en Europa tienen medidas de protección para este tipo de casos. Es decir, para la gente muy desvalida o con mucho, no se puede actuar como si fuera un ciudadano normal con el que no está pagando la renta o que tal. Este es un caso muy especial. Este tipo de casos son muy especiales y, por lo tanto, la ley, tanto en Alemania como en Francia como en Bélgica, protege este tipo de situaciones. Y ya te digo, yo, desde luego, nunca he visto en Bélgica ni en Francia, que es donde más pendiente estoy, que sea noticia nacional un desahucio.
0: Ah, claro que ha sido noticia nacional, y además es que la repercusión llegó a Asturias ayer a las 7 de la tarde, precisamente, ¿no?, convocada por la plataforma del Sindicato de Inquilinos e Inquilinas. Aquí en Asturias también mucha gente se concentró en la Plaza de España, en toda España, ¿no?, hubo movilizaciones. Es decir, es un asunto que no es ajeno a ninguna comunidad, y por supuesto tampoco es ajeno a Asturias.
1: Claro,
0: tenemos un
1: claro.
0: problema común.
1: Claro, es verdad que el problema de la vivienda es europeo, no es un problema español. Puede estar más agudizado en algún sitio que en otro, pero el problema es europeo. Ya sabéis que von der Leyen en el último discurso anunció medidas que van en línea parecida a las que deberían haberse aprobado en España, que no se consiguen aprobar por las diferencias internas del Congreso de los Diputados y del Senado. Pero la idea general es que hay que proteger al ciudadano, porque cada vez está más cara la vivienda, y especialmente en determinadas zonas que son muy turísticas o que tienen mucha llegada de gente del exterior porque haya actividad económica o lo que sea. Bueno, pues estas zonas tienen muchos problemas de vivienda y, por lo tanto, hay que actuar, y hay que actuar con rapidez, porque la vivienda es un derecho básico.
0: Sí,
1: y
0: es.
1: En nuestra Constitución así está recogido. Por lo tanto, hay que ponerlo, esto hay que tenerlo en cuenta. ¿Qué ocurre? Que España es un país en el que se tarda mucho, en general, en tomar decisiones, y que es un país bastante punitivo. Es un país
0: punitivo, sí.
1: Sí, es un país punitivo. Es un país en el que se aplican las normas, como los españoles tendemos a no aplicar las normas que nos obligan, pues las autoridades, cuando tienen que aplicar la norma, la llevan hasta el final, porque los españoles somos. Es decir, es un problema de educación, yo creo. Es decir, que en Europa la gente pone el intermitente, en España no. Entonces, cuando te pillan sin el intermitente, te multan. Esto es muy, muy frecuente, y yo veo que hay mucha más tensión en España, en muchas de estas cosas relacionadas con la legalidad, con la justicia.
0: Ya he tenido como que no hay un poco esa mira de la excepción del caso,
1: claro,
0: sino vamos a ejemplificar con se cumple la ley y punto.
1: Y punto, exacto.
0: Claro, que ayer alguien esperaba que efectivamente, aunque esto legalmente se pudiera hacer, porque el Supremo sí certificó que, o sea, le daba la razón a este fondo diciendo que no se podía prolongar el contrato en segunda sucesión, que aunque esto se ajustara a legalidad, por encima primase algo mucho más, bueno, constitucional, como es el derecho a la vivienda digna,
1: claro, sí,
0: etcétera, etcétera, etcétera, ¿no? De derechos.
1: Una persona muy vulnerable.
0: Claro.
1: ¿No?
0: Entonces,
1: hablando,
0: creo que ahí falló todo como sistema. Yo me encanta sistema. Cuando hoy quien quiere le echa la culpa a un lado, quien quiere. Yo creo que hemos fallado todos.
1: Todos.
0: Como sociedad hemos fallado, ¿no?
1: Todos.
0: Si esto se está permitiendo. Y tú, bueno, me parece muy interesante esta reflexión que haces, ¿no? De que es una cuestión incluso educacional,
1: sí,
0: aquí en España. Mario Vango, vamos a hablar de otros asuntos porque, ojito, el año que viene ya se nota, ¿no? Ayer aquí en Asturias y antes de ayer asistíamos a este debate de la región, pero claro, estamos ante un año a nivel nacional de elecciones, no solo en España, sino a nivel europeo.
1: Sí, muy importante, porque ya sabéis que, bueno, llevamos unos días que hubo varias elecciones, la más importante, la de Suecia, que hay un cambio de la derecha y la extrema derecha por la izquierda y la izquierda moderada, y que por lo tanto podría ser un aliado de España, que es uno de los pocos países que es de izquierdas dentro de la Unión Europea. Y el año que viene va a haber elecciones en Italia, en España y sobre todo en Francia, que son las que más preocupan. En Francia, porque muy probablemente, yo diría, a día de hoy te digo con toda seguridad que va a gobernar, va a ser presidenta del país, Marine Le Pen, sin ninguna duda, y va a ganar bien además. Es decir, eso hay que tenerlo en cuenta. Y por lo tanto, eso va a ser un choque importante para la Unión Europea, porque si Italia, Francia y muy probablemente España se decantan por gobiernos de derechas o muy de derechas, pues eso va a tener una repercusión inmediata en Bruselas y les preocupa bastante, aunque actualmente tienen una mayoría conservadora muy, muy amplia y con los tres grupos de extrema derecha muchísimo más amplio, sí, aún, pero todavía en Europa funciona el acuerdo entre conservadores, liberales y socialdemócratas. Y eso el año que viene va a desaparecer.
0: Se podría romper, claro.
1: Va a desaparecer.
0: Sí, ya ni siquiera dices podría. Va a desaparecer.
1: Va a desaparecer. Eso
0: poca,

0: poco margen de esperanza.
1: No, ninguno.
0: Pero por sondeos, entiendo.
1: Bueno, sí, los sondeos, y sí, porque ves cómo va el mundo, ¿no?
0: Sí, a veces claro.
1: Ves cómo los resultados de Sajonia-Anhalt, de Berlín, de Mecklemburgo. Es verdad que en Mecklemburgo puede gobernar la izquierda, pero ganó la extrema derecha. O sea, el más
0: sí.
1: votado fue la extrema derecha. O sea que, y en Berlín va a gobernar la izquierda, la más izquierda, la izquierda más radical, pero por el mismo fenómeno, porque la gente está agotada. Ya veis que cómo está estos días el diésel, los combustibles, eso afecta muchísimo a la gente. Y luego hay una...
0: O sea, y estas subidas, claro, generan un hartazgo, pero entonces votamos por castigo. Es decir, ¿creemos que va a mejorar la situación?
1: Bueno, en todo caso... Estos no lo resolvieron, a ver si los otros
0: lo
1: resolvieron.
0: A ver si los otros, ¿no?
1: Claro, esa es la conclusión.
0: Bueno,
1: que
0: a ver, tiene cierto sentido.
1: Claro,
0: es decir,
1: claro.
0: Claro que... El problema es que yo últimamente asisto estupefacta a todos los o sea, es decir, a todas las propuestas políticas, porque en vez de hablar sobre todo de propuestas reales, echan contra el de al lado.
1: Claro, sí.
0: Entonces,
1: sí.
0: Bueno, hay poco margen a la esperanza tampoco en ese sentido, la verdad.
1: Ayer
0: hubo reunión, por cierto, ayer con esto de la subida de los combustibles, ¿no?
1: Claro, sí. Ayer en Bruselas lo que dijeron es que en agosto la media de la subida de los combustibles en toda la Unión Europea fue del 23,8%.
0: ¡Qué barbaridad!
1: La media. Y ya veis que aquí está ya todo por encima de 2 euros. Eso hace tiempo ya que está en Alemania por encima de 2 euros el litro de gasolina, diésel, lo que sea. En Bélgica, cuando yo marché, estaba... El último día estaba al 1,87 o por ahí, y ya estará por encima de 2. Y en Francia, por supuesto, bueno, en París está al 2,30, 2,40. Cuando vas por París quedas flipado de lo que cuesta la gasolina. Bueno, todo eso va generando un malestar profundo, que se cuando la gente puede manifestarse, pues se manifiesta. Que nadie piensa sobre el origen, ¿no? Nadie piensa de dónde viene esto. ¿Quién fue el culpable de que...?
0: Bueno, yo ahí veo la cara de Trump cada vez que echó gasolina,
1: pero,
0: ¿o no?
1: Pero claro, pero tú vas a echar gasolina, no estás pensando en Trump ni en el estrecho de Hormuz. Estás pensando que esa gasolina te vale...
0: Que el que me lo tiene que solucionar en casa, ¿no?
1: Claro,
0: no lo está haciendo o no puede hacerlo. Ay, vamos con un... Con no sé cómo llamaré a esto, las encuestas, ¿no?, que se han hecho.
1: Ah, sí, salen con frecuencia encuestas. Es que esta semana es la Semana Europea del Deporte.
0: Sí.
1: Y entonces, previamente, Eurostar hace un análisis de cómo está la situación del deporte. El último lo hizo en 2022, ahora volvió a hacer otro. Y, por ejemplo... Bueno,
0: datos,
1: pues,
0: a ver.
1: Dice que la actividad física y el deporte está creciendo entre los europeos. Bueno, es una buena... También es verdad que en parte por la gasolina, porque mucha gente ahora va caminando a trabajar.
0: Ay, pero esto se considera deporte, Mario.
1: Bueno, sí.
0: Venir caminando a trabajar.
1: Claro, todo
0: vale.
1: Lo que sea actividad física. Entonces dice que ahora actualmente el 38% de los europeos hacen algún tipo de actividad física, generalmente en el entorno de su casa y principalmente en parques o al aire libre. También hay gente que va cada vez más a gimnasios, pero la mayor parte de la gente va a hacer. Y dice que esto es 6% más que en 2022, o sea que esto va creciendo.
0: Bueno, aquí en Asturias ya desde que el médico receta ejercicio físico,
1: pues claro,
0: hemos adelantado mucho y no es broma, es decir,
1: claro.
0: Se vio la importancia y sobre todo en mujeres, porque tradicionalmente
1: son las
0: siempre
1: que menos salían,
0: exacto,
1: claro,
0: las que menos salían a hacer deporte y demás,
1: sí,
0: y esto
1: sí.
0: Ha cambiado y además aquí en Asturias que se ha puesto el foco en que estamos hablando ya no solamente de que te guste o no realizar un deporte, de que es una inversión en salud.
1: Claro.
0: Súper constatado.
1: Es muy importante. Y la encuesta dice también que en 2022 los que no hacían nunca nada eran el 45%, es casi la mitad de la población.
0: ¡Madre mía!
1: Y ahora...
0: En Europa, ¿no?
1: En Europa. Vale. Estamos hablando siempre de toda Europa. Y actualmente es el 39%, es decir, bueno, claro, como hay más gente que hace deporte, pues entonces va bajando los que no lo hacen nunca, los que son de sillón bol, viendo partidos en el...
0: Bueno, al menos hemos dejado de romantizarlo, ¿no?, el sillón bol. Bueno, otro dato... Aunque aquí a mí me gustaría saber en qué se traduce esto. Si en medidas concretas para salvar el campo y el rural, que en Asturias, bueno, tenemos un problema tremendo con esto, ¿no? El 95% de los europeos consideran que las zonas rurales son vitales para el futuro del continente.
1: Sí, eso
0: claro.
1: Es...
0: Claro. Está muy bien considerarlo, pero lo estamos traduciendo en medidas reales.
1: Claro, eso nos lo preguntan a los urbanitas, los que vivimos en ciudades, y todos decimos, sí, pero hay que ir allí Y hay que, mira, yo ayer estuve en Grandas de Salime y a la vuelta pasé por Tineo y veo los campos tan secos, tan y
0: no, una pena.
1: Y tantas zonas abandonadas, porque es muy difícil, y yo entiendo que es muy difícil que la gente que vive en zona rural pueda hacer frente a todos los retos que tiene, ¿no? Y entonces la Unión Europea pregunta, claro, pregunta a los ciudadanos y todos dicen, ah, no, no, yo quiero que la alimentación mía venga del entorno mío, es decir, de lo más cerca posible.
0: Claro,
1: pero eso no es tan fácil.
0: No es tan fácil.
1: Claro, no es tan fácil. Entonces,
0: aquí con la ganadería en Asturias, que madre mía, la tradición ganadera que tenemos, se ve, es un grandísimo ejemplo de la falta tan terrible que hay de relevo, ¿no?
1: Claro, eso es, por ejemplo, no hay jóvenes en el campo. Mira, en Francia cada vez veo que hay más presencia de jóvenes, bueno, entre otras cosas porque no tienen oportunidades en zonas urbanas o lo que sea, y vuelven al campo. La segunda pregunta era, ¿funciona la PAC? Y la política de agraria común, que es la que subvenciona a muchos de los agricultores y ganaderos. Y la respuesta de la mayor parte de los europeos es sí, funciona, pero claro, no es la opinión de los que la perciben, es la opinión de los que estamos en casa y... Pero,
0: es que eso es, mira, es una crítica que históricamente no han hecho desde el campo asturiano, desde el rural, y es no se puede legislar desde un despacho.
1: Claro.
0: Yo diría tampoco opinar, ¿no? Es decir, yo puedo decir, ah, pues sí, funcionó de maravilla, a mí me parece estupenda. No, claro. Yo me callo porque no tengo ni idea.
1: Claro,
0: y muchas veces yo creo que no se tiene suficientemente en cuenta, ¿no?, la voz de quien realmente
1: de quienes están afectados. Ya veis que tienen con mucha frecuencia protestas importantes en Bruselas porque ven que su mundo se apaga sin encontrar una solución, se va apagando porque cada vez ellos tienen que pagar también el diésel y la gasolina, ellos tienen que hacer frente a créditos, tienen que ya sabéis que las grandes distribuidoras pues te aprietan hasta el final y te hacen mucho daño porque tienes que vender el tomate a no sé cuánto para que llegue a la tienda muy barato, pero el que lo produce debería tener derecho.
0: Oye, muy rápidamente, porque quiero también hablar contigo de estos 20 años de la RTPA, pero ¿qué pasa con esa propuesta encima de la mesa de prohibir a nivel europeo el acceso a redes a los menores de 13 años?
1: Bueno, esto fue una propuesta que hizo von der Leyen la semana pasada y ahora empieza el recorrido. Ya sabéis que en Bruselas no es lo que digas en un discurso, sino que luego tiene que ir al Parlamento, al Consejo, llevará su tiempo. Pero bueno, digamos que la idea que subyace detrás de esta propuesta es que, como comentamos tantas veces aquí, hay que poner algún tipo de límite. Y están viendo además que, por ejemplo, en los procesos electorales cada vez es mayor la influencia, sobre todo de grupos de derechas, muy de derechas o de extrema derecha, que utilizan muy bien la inteligencia artificial y los grupos que además están en manos de gente como Elon Musk, que es claramente defensor de una idea, la que sea, pero de una, ¿no? Entonces quieren poner coto, pero bueno, veremos a ver si lo consiguen, ¿no?
0: Tardará, de todas formas.
1: Y tardará, eso.
0: Bueno, yo me alegro de que aquí en España al menos se tomara esa medida, ¿no?
1: Sí, no, y en Francia, y en
0: otros países, sí, pero que aquí en España, oye, también
1: esto quieren unificar, como siempre, intentan unificar en toda Europa.
0: Veremos a ver en qué queda. Oye, 20 años de RTPA,
1: sí, señor,
0: Mario Vango.
1: Me acuerdo muy bien de cuando se inauguró, sí.
0: ¿Dónde estabas entonces?
1: Yo creo que estaba a punto de... Yo estaba todavía en Televisión Española y...
0: ¿Tú fuiste...?
1: Estuve en Televisión Española.
0: Sí, pero Marcelo, dirigías el...
1: Bueno, no, cuando me jubilé no, pero sí, dirigí en tiempos el Centro Territorial.
0: El Centro Territorial de Televisión Española.
1: Yo creo que estaba en Madrid entonces, en el Telediario. Creo que estaba en el Telediario cuando se inauguró. Y bueno, yo tenía mucha relación con José Ramón Pérez Ornia, a quien conocía porque yo había trabajado algo en El País y él también estaba en El País y él, como era de Siero y era, pues tenía buena relación con él y bueno, hablé mucho con él antes de que viniera, porque claro, yo algo de Asturias conocía, ¿no? Y entonces sí. Y luego bueno, pues colaboré algo con la TPA y con la RPA y bueno, estoy muy a gusto, está muy bien que exista una... Yo siempre fui un defensor acérrimo de que hubiera una televisión y una radio regionales.
0: Es importantísimo. buenísimo. Lo que yo, fíjate, lo que yo siempre digo, y todos los profesionales que trabajamos en los medios de comunicación en Asturias, es que no basta solo con tenerla. Hace falta dotarla de medios suficientes para que sea un medio, bueno, pues competitivo,
1: claro.
0: A la altura, yo creo, del periodismo que nos merecemos aquí en Asturias. Claro. Y con esto, fíjate que yo creo que tenemos una asignatura pendiente, es poder cursar la carrera, ¿no? De, bueno, ahora el grado de periodismo aquí en Asturias.
1: Sí,
0: porque esto se nota muchísimo, o sea, se notó muchísimo.
1: Hay muchos, hubo varios intentos,
0: pero no acaban
1: ningún
0: de...
1: rector se mostró partidario porque consideran que es una carrera menor.
0: Y, ya, pues yo creo que eso es una de las asignaturas más pendientes, ¿no? Con el periodismo asturiano.
1: Y también es verdad que hoy día, claro, cuando yo fui a estudiar a Madrid, era más complicado, ¿no? O sea, para empezar, tardabas toda la noche en llegar a Madrid en el tren. Y ahora llegas en muy breve. Y
0: bueno, pero hay que poder pagárselo. Es decir, bueno, vivir en Madrid no es fácil. A día de hoy no todo el mundo que quiere estudiar periodismo puede hacerlo.
1: Claro. Pero bueno, fuimos a Madrid, a algunos otros a Pamplona, que era entonces una universidad, aunque privada, digamos que con calidad. Y bueno, pues salimos adelante. Yo no... Ahora mismo, si te digo la verdad, tengo mis dudas de que para 1 millón de habitantes sea necesaria una facultad de periodismo.
0: Sí.
1: Sí, sí. Yo veo que cada vez hay más universidades en más sitios y eso lo que consigue es que rebaja la calidad. Y ahora que vienen las privadas, rebajan aún más la calidad. Eso tenlo por seguro. Y ya estamos viendo que con estos informes PISA y no sé qué, que los chavales cada vez tienen más dificultades para estudiar, para entender el mundo en el que viven.
0: Sí, la comprensión lectora y demás.
1: Todo eso. Y si además hay facultades que te dan el título, pues claro, hay que ponerte en manos de un médico.
0: Bueno, eso es volver a... Menudo debate, me abres ahora que nos queda ni un minuto. Mario Vango, esto no se hace. Vuelve otro día. Mira, vamos a hacer una cosa. Porque este tema lo hemos abordado y lo volveremos a abordar.
1: Claro,
0: te llamo.
1: Sí, sí,
0: te
1: sí.
0: Llamamos, será muy interesante conocer tu opinión. De momento lo dejamos aquí. Has hecho los 9 años.
1: Sí, 12.
0: ¿12?
1: Sí, 12, sí.
0: ¿Récord? ¿Récord de este año o no?
1: Récord de este año, ¿no? Y si voy, hoy no puedo porque ya tengo compromiso, pero mañana y pasado todavía podré.
0: Bueno, disfruta mucho de los... ya no son los 9 años de Mario Vango, ya son los años infinitos de Mario Vango hasta que el cuerpo y el tiempo se lo permitan y la agenda. Gracias, Mario.
1: Gracias a vosotros.
0: Seguimos en directo
1: y
0: hasta las 2 de la tarde. Sí, que esta tarde va a ser precioso en el Teatro de la Laboral y después en la emisión en la TPA. ¡Qué nervios! Venga, enseguida estamos de vuelta.

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0: 12 y 18 minutos, se incorpora a esta mesa el profesor José Antonio Méndez Sanz. Buenos días, ¿qué tal?
1: Buenos días, qué encantado de la vida.
0: Bueno, enhorabuena, que ha sido abuelo. ¿Por sí. cuánta partida, cuánta ya va?
1: Cuarta vez.
2: Qué bueno.
1: Estamos aquí intentando batir varios récords y sí, tengo una nieta que nació el viernes, todavía no tiene...
0: O sea, no tiene
1: semana,
0: ni una semanina.
1: No, tiene 5 días.
0: ¿Cómo se llama la nieta?
1: Se llama Dafne y no es asturiana, ¿no? Mi hija no quiso venir a dar a luz aquí al tercer hijo porque era ya muy complicado, pero vendrá
0: los
1: pronto.
0: Los dos anteriores, sí.
1: Son de Oviedo, sí.
0: Ah, los dos anteriores. Vino, parió y volvió a Madrid. Sí. O sea, eso es importantísimo.
1: Ya sabes que... Y la otra será asturiana.
0: Lo de venir
1: también
0: a parir a Asturias. Yo vine a parir y me quedé, claro.
1: Claro.
0: Lo cual es más maravilloso todavía.
1: Es así. Es una cosa que es necesaria. Si hay que aumentar, si hay que mantener el millón de habitantes, como sea, que es una barrera psicológica y ontológica. Sí, también...
0: Qué maravilla.
1: Muy contento, pero también muy disgustado, ¿no? Por el caso este que es la punta del iceberg, ¿no?
0: Claro, porque mira,
1: entre manos.
0: Todos los puntos de vista siempre son muy, bueno, es importante, ¿no? Poder dar sobre un mismo tema muchos puntos de vista. El profesor José Antonio Méndez Sanz siempre viene, él es profesor de filosofía en la Universidad de Oviedo, y nos das, ¿no?, como esa visión filosófica, decía. Vamos a recordar, para quienes os estéis sumando en esta segunda hora, que ayer efectivamente en toda España y aquí en Asturias no fuimos ajenos, ¿no?, a esta tragedia de María Carmen, de 87 sí. años, que fue expulsada de su casa, en la que llevaba viviendo, atención, es que 71 años, ¿no?
2: Sí. Qué barbaridad.
0: Con una brutalidad, además, como muy poco humana.
1: Sí,
0: ¿no?
1: Sí, pero es una brutalidad contemporánea, porque a nosotros nos falta un pensamiento global de la ciudad. Entonces tienes elementos que se justifican, bueno, unos sí, otros mal, pero que no se conjuntan. Entonces, en el caso este, mandaron creo que a 50 antidisturbios que se emplearon a fondo, siempre se emplean a fondo, porque además ahora aquí los vi cuando vino la princesa Leticia, que los ves ahí gente fornida y musculosa,
2: sí.
1: y se emplean a fondo, y es un fondo que es un fondo quizá excesivo, ¿no?, para todo lo que nos tenemos entre manos. Igual, una desconexión entre los políticos que intentan salvar la cara o el culo o lo que intenten salvar, y ves elementos que venimos arrastrando aquí en España, por ir más lejos. Es exigido ya desde la COVID, una reflexión entera sobre cómo queremos vivir, qué instrumentos políticos, con la calma que haga falta, pero movilizándonos conjuntamente. Nosotros tuvimos la COVID. En la COVID estamos hablando específicamente de la gente mayor, 87 años, dejamos morir aislados, incomunicados, en medio de grandes desesperaciones, a multitud de ancianos. Es que los muertos de la COVID había que volver a contarlos, había que volver a mirar cuánta gente murió anciana. Y quiero decir que tuvimos una oportunidad de hacer ya una reflexión político-filosófica.
0: No se hizo, desde luego.
1: Entonces ahora vienen los ayayay, como dice José Mota, y mañana hablaremos de otra cosa.
0: Déjame que antes de abordar, perdonad la reflexión, porque llevamos toda la mañana intentando hablar con Javier Linares. Javier, que es el portavoz del Sindicato de Inquilinas e Inquilinos de Asturias. Hoy estamos abordando, ¿no?, esta tragedia humana y social en clave asturiana, preguntándonos quiénes son las Mari Carmen de Asturias. Es decir, aquí en Asturias este problema de los grandes tenedores lo hemos vivido, lo seguimos viviendo, y de hecho esa movilización social que se produjo ayer en toda España también se produjo aquí en Asturias, convocada precisamente por este sindicato. Javier Linares, buenos días.
3: Buenos días.
0: Javier, ayer en la Plaza de España, ¿no?, muchas personas os concentrasteis, porque lo de ayer fue un caso muy sangriento, pero claro, hoy decíamos, ojo, porque es como la punta del iceberg, ¿no?, y un iceberg que también tenemos quizá con otra magnitud, pero aquí en casa.
3: Sí, además ayer fue el iceberg de la situación que pasó con Mari Carmen y que pasa con todas las personas que precisamente son desahuciadas con un fondo buitre, que nos encontramos con una persona como fue Mari Carmen, que lleva 71 años viviendo, y cómo fue y cómo transcurrió el periodo de tiempo en las negociaciones por parte del fondo buitre, por parte de la comunidad autónoma y por parte del ayuntamiento y hasta por parte del gobierno.
0: Cuando se entra en esas negociaciones, perdóname Javier, porque aquí en Asturias, insisto, ¿no?, en esa clave asturiana del tema, aquí en Asturias hemos vivido también recientemente casos muy sangrientos donde los propietarios trataban

0: de negociar con el fondo buitre que adquiere un inmueble entero, ¿no? Y hay tragedias sí. También, ojo, que no nos deben ser ajenas aquí.
1: Sí, hay dos. Por una parte, ese bloque que fue comprado por 800 y pico mil euros en total, una inmobiliaria. El bloque son 4 vecinos, 3 son inmigrantes, son totalmente vulnerables, están al corriente de pago, con contratos en vigor, y están siendo acosados. No hay negociación por parte del que vendió ni por el que compra, sino que están ahí sin un mantenimiento mínimo ni nada, ahí esperando a una penalización del contrato para sacar el máximo rendimiento con el mínimo esfuerzo, aunque sea comprando un edificio que no es para uso residencial o habitual, sino de hacer un negocio a través de la vivienda. Tuvimos un caso particular de una persona blanca, que precisamente blanca, fallece la madre del propietario, y el propietario, con un poder adquisitivo, no siendo un fondo buitre, pero con un poder adquisitivo, le sube a 600 euros el alquiler, cobrando ya 890. Pues ahí hubo una lucha de un año, se llegó a decir que ahí se quedaba y que se pagaba, porque nunca faltó el pago.
0: Sí, perdóname, porque nos está costando, Javier, entenderte, disculpa. Estoy entendiendo que a Blanca esa subida, ¿no?, que la puso ante un alquiler de 890, hubo una negociación. ¿Y cómo se resolvió este caso?
1: El de Blanca se resolvió principalmente en el juzgado. Hubo una conciliación con el propietario, se negó a que hubiera una subida de un 3%, que era lo que pedíamos, sobre los 480 que estaba pagando del alquiler, no 600, y se negó, y nosotros dijimos que íbamos a seguir pagando y que Blanca Laín no se movía, porque llevaba ahí viviendo años y tiene 78 años. Entonces necesariamente tiene que seguir viviendo, y actualmente, después de un año, sigue viviendo ahí, sigue pagando, y el propietario ha aceptado, de momento, que Blanca se quede. Con lo cual es una cosa que hacemos en los sindicatos, claro, en toda España, que se llama Nos quedamos.
0: Javier Linares, a ver si conseguimos entender que se nos está complicando. Vaya día que llevamos hoy, ¿eh? Para hablar, sí. Qué importante. Simplemente preguntar, lo de ayer fue una movilización espontánea a nivel nacional. ¿Habrá nuevas convocatorias aquí en Asturias?
1: Sí. Sí, sí, como en toda España tiene que haber convocatorias, y creo que va a haber, y como estoy convencido que va a haber convocatorias, y se tendrá que movilizar a la ciudadanía, porque hoy le tocó a una persona, tenemos un bloque, habrá más bloques en España, hay más desahucios, seguirá habiendo desahucios sobre personas vulnerables, menores, personas mayores, violencia de género también existe, hay que parar que entren los fondos buitres, hay que parar que expulsen a los vecinos de sus barrios, y hay que movilizarnos, y hay que luchar por una vivienda pública y universal, y no porque nos entren fondos buitres cada mes a saco abierto en todas las comunidades autónomas en España.
0: Pues gracias, estaremos pendientes a esas nuevas movilizaciones. Muchísimas gracias por atendernos, Javier Linares, portavoz del Sindicato de Inquilinas e Inquilinos de Asturias. Un beso.
1: Gracias a vosotros por la atención.
0: 12 y 26 minutos, volvemos a traerlo aquí a la mesa. Os recuerdo también que si queréis darnos vuestro punto de vista, el 608-920-792, y en las redes sociales. Recuerdo que estamos hablando con el profesor José Antonio Méndez Sanz, ¿no?, que invitabas a una reflexión quizás más profunda, ¿no?, del tema.
2: No más profunda, sino diferente. Todo es profundo, ¿no?, porque que no es profundo en estos casos, ¿no?, este sufrimiento enorme, ¿no?, de un desarraigo brutal que es una condena a muerte diferida, lo podemos llamar de muchas maneras, ¿no? Fíjate, nosotros, como te decía yo, la idea que sostengo siempre aquí cuando hablamos es que tenemos que pensar la ciudad, y nosotros vivimos una época de transformación muy grande, económica. Estamos pasando de los capitalismos industriales, donde todavía Figaredo tenía la mina en Figaredo y podías ir allí a tocarle el tambor a Figaredo cuando se portaba mal. Estamos pasando al capitalismo financiero, que donde lo que cuenta son los flujos de capital, que no están focalizados directamente en objetos, sino que están aquí, están allí y buscan ganar dinero. Y entonces nosotros nos estamos dejando arrastrar en la construcción de la ciudad, porque no hay una reacción política. Estamos pasando de un mundo de derechos a un mundo de negocios. La educación era un derecho, la habías consolidado como parte del cuerpo, la sanidad era un derecho, era parte de tu cuerpo, la vivienda era un derecho, era parte de tu cuerpo, y de repente todo esto que parecía formar parte parte de tu cuerpo, de repente cambia el modelo y se convierte en un negocio, en una cosa que flota, que no se ancla en ninguna parte, y esto es lo que determina también las gestiones políticas, que aplazan indefinidamente, que van cediendo, etcétera, etcétera.
0: Claro, en muchas formas la inacción es una forma de acción, ¿no?
2: Es una inacción que tampoco es una culpa, por decirlo así, no es que me engano, no quiera, sino que es un arrastre general por el que te vas dejando llevar, por decirlo así, o por el que estás pagado, a lo mejor también estás subvencionado, y llega un momento en que te has deslizado. Pasó en esto del trabajo, tú trabajabas tus 8 horas, horas extras pagadas, vacaciones, y de repente trabajas 16 horas, les parece mal si no haces horas extras, no te las pagan, no sé qué, y se ha cedido. Por muchas razones, pero se ha cedido. Entonces, aquí la cuestión es, ¿se puede replantear, sabiendo que ya no vamos a meter el genio en la botella, que ya el capitalismo va a ser financiero, claramente, pero esto se puede retrotraer a una fundación humana de la ciudad, por decirlo así, una fundación donde los ciudadanos controlen, participen, etcétera, de la gestión de la ciudad? Esta es la cuestión y esto es lo que está fallando. Ahora vemos que nadie tiene la culpa. Uno dirá que si es Ayuso, si Almeida, si Pedro Sánchez, si el Susu
0: Corda. Bueno, esto claro que tuvo una repercusión, fíjate, a nivel social, pero también un rifirrafe político siempre, en lo que tú dices, siempre.
2: Pero,
0: yo creo que es que hemos fallado como sociedad. Es decir, claro, cuando invitaba a una reflexión más profunda es, claro, yo diría que estamos fallando si ahora mismo nos salimos todas y todos a la calle de forma sistemática, porque esto nunca haciendo. Se debió permitir.
2: Hemos perdido estos espacios de presión. Nosotros sí logramos con los sindicatos, por ejemplo, que muchísimos abusos fueran cortados, no ya de raíz, sino de planteamiento. Y nos falta una cosa similar para el siglo XXI, porque la función tradicional de los sindicatos ya no se cumple, porque no vivimos en sociedades industriales y los sindicatos, de los que yo formo parte, no hemos sabido dar una respuesta anticipadora, por decirlo así, y que elimine el sufrimiento.
3: Parece que las ciudades son un poco así como laboratorios de soledad y más individual, quiero decir, mientras no me pase a mí, claro, la gente se ha
0: pero
3: como guardado
0: un poco,
3: la gente
0: se queja, pero ya se queja de otras
2: sabes,
0: formas.
2: No, si es que sabes que te va a pasar a ti, igual que sabes que te vas a morir. El problema es que, aunque sabes que te va a pasar a ti, no tienes el mecanismo para integrar ese saber que te va a pasar a ti con el me pasa realmente en mi cuerpo. O sea, todos
0: bueno, ojo
2: que no...
0: con esto, porque mira, yo ayer, tú dices, sabes que te va a pasar a ti. Yo no estoy de acuerdo, es decir, yo creo que mucha gente sigue viendo este problema ajeno, y hay quien decía ayer en redes sociales, que a mí, ayer las redes sociales se inundaron, ¿no?, de un montón de eslogans con este caso, y uno de ellos decía, a ver si nos damos cuenta ya de una vez todas y todos que estamos más cerca de ser Mari Carmen que de comprarnos, pues en el caso de Ayuso,
3: el
0: un ático.
3: Sí.
2: Pero sí, no impugna lo que yo te decía, es que tú lo sabes pero no lo computas. Mira,
3: claro,
2: otro ejemplo parecido. Mi hija vive en unos chalés ahí pobres en San Lorenzo del Escorial, y son todo escaleras, rampas enormes. Claro, esos tú piensas, porque acaban de morir tus padres, dices, es que todos los que viven aquí, que son propietarios, dentro de 20 años van a usar silla de ruedas, bastón, y no hay forma de operar. Y sí, ellos saben que te vas a hacer mayor. Tú sí sabes que vas a perder las piernas por si llegas a esa edad. Pero
0: bueno,
2: lo sabes,
0: espera, o que te puedes romper la pierna mañana.
2: Sí, pero
0: sí,
2: lo sabes de manera general. No eres capaz de articular un procedimiento que
3: piensas
2: incorpore...
3: Piensas que no va a llegar.
2: Ya, y esto
3: piensas
2: pasa igual. No, o sea, en lo del piso, a mí yo tengo casa, pero es que mis hijos no tienen casa. Entonces, a ti no te va a pasar porque ya tienes la casa, ¿vale? A tus hijos le va a pasar. Así con todo. Entonces, nosotros tenemos que hacer vivos estos mecanismos y construir desde ellos. Por eso es tan importante la participación social. O sea, lo más emocionante de todo esto de Mari Carmen es que ves a la gente que se moviliza, etcétera, y eso tiene que dar un peldaño, tiene que subir un peldaño más. O sea, eso que es social tiene que convertirse en político, y esto tiene que tener incidencia en la construcción de la ciudad, en las formas de articular las convivencias, etcétera. Y es que es algo que necesitamos, porque además, como te decía, es que nosotros ya tuvimos la experiencia de la COVID y lo que pasó allí, que miles de personas, contad los muertos de la COVID solo en España, fueron abandonadas a su suerte. O sea, gente que murió en plena desesperación, metidos en habitaciones, incomunicados. Yo me acuerdo aquel caso que todavía me sangra, me acuerdo todos los días de él, que decía una hija, dice, mi padre, que fue un hombre de posguerra, que luchó toda la vida, que trabajó, que nunca se quejó, que aguantó todo y tal, murió desesperado en su habitación blasfemando y tal. Y dice, pero esto qué es.
0: Qué crueldad, ¿no?
2: Esto qué es.
0: Y sin
2: ¿no?
0: embargo, es verdad que yo coincido contigo en que eso se ha quedado ahí. Es decir, sí, es un capítulo capítulo, yo creo que es súper negro de nuestra historia, que
2: lo tenemos embolsado.
0: Sí, verdad, está como muy
3: opaco. Y vamos a salir mejor,
0: pero
3: ¿no?
0: Ya no me hablo, pero ya no hablo a nivel judicial, ojo, ¿eh?
2: No.
0: A nivel de depurar las responsabilidades, que desde luego hay que hacerlo.
2: Sí, a nivel
0: social, lo tenemos metido dentro de una bolsa, la hemos cerrado, y yo creo que nos da tanta vergüenza el no haber salido entonces a parar aquello, que de ahí se produce esa inacción, porque no lo entiendo.
2: Pero fíjate tú, en este caso, la indefensión, estos contratos de subrogación, que eran tradicionalmente por tres generaciones, que es históricamente así, cuando se firma la primera vez, el beneficiado es el propietario del piso, porque probablemente el piso era carísimo. Entonces, mientras el piso es carísimo y el propietario se beneficia, nadie dice nada. Cuando pasan los años y la inflación con la que no se contaba come esos beneficios y beneficia al inquilino, entonces viene Boyer y cambia la ley con el PSOE. Cambió el PSOE la ley, no la cambió.
0: Sí, sí, aquí por eso te digo que...
2: Y entonces beneficiamos siempre... al propietario, que nosotros no estamos hablando de los pequeños tenedores, que haces tu pequeño negocio y tal, estamos hablando, sabemos, de grandes fondos o de fondos grandes. Hay un beneficio sistémico que cambia la ley que tú firmaste, y luego aquí hay un elemento de género muy importante, porque ella es mujer, y cuando firmaron los contratos, las mujeres que estaban casadas no tenían poder para firmar, y firmó su padre, y aquí hubo un problema con las subrogaciones, que hubo dos por causa de esto.
0: Esto
2: es un problema muy importante que a veces se soslaya. Hay aquí un elemento de género, no solo porque haya muchas mujeres ya que viven en soledad, mayor y tal, sino en este caso concreto porque había una legislación franquista que no permitía que las mujeres hicieran ciertas cosas.
0: Claro, porque hay que recordar que esto se tumba, es decir, Mari Carmen sale de su casa porque el Supremo, precisamente con ese cambio de ley que acabas de mencionar, le da la razón al propietario porque es una segunda sucesión.
2: Subrogación,
0: y solamente, subrogación, y solamente se contempla una.
2: Pero esta...
0: ¿Por qué es una segunda? Porque el contrato en su día efectivamente lo firmó el padre de Mari Carmen, cuando este fallece, hay una primera subrogación a la madre, porque de aquella no se dejaba a las mujeres firmar si no hubieran firmado ambos, entiendo,
2: claro.
0: Y solamente hubiera sido una subrogación.
2: Exactamente, y entonces aquí hay un problema filosófico, o sea, un problema muy importante, y uno tiene que decir, o sea, no puedes solucionar los problemas con medidas ad hoc, pero claramente aquí tenía que haber habido una intervención de las instancias pertinentes, porque aquí hay un problema de género de fondo, y no vamos a decir lo que tiene que haber es una buena ley, pero no habiendo la ley, no habiendo llegado a un acuerdo para hacer la ley que tenía que haberse hecho, aquí tenía que haber habido una intervención de instancias, la que fuera, extraordinaria, porque aquí hay un problema muy complejo de cambio de ley, que fue lo que hizo Boyer, de pérdida de derechos adquiridos, y también un problema de maltrato de género, ¿eh? Y hay que decirlo claramente, y entonces las instancias del gobierno dedicadas a estos temas tenían que haber intervenido probablemente de forma más contundente.
3: Bueno, y perdón, y una falta de respeto al ser humano, ya mujer, no hombre, o sea,
2: bueno, pero esto
3: igual.
2: No entramos ya, esto ya, Mónica, esto ya son...
3: Pues hay que entrar, porque yo creo que
2: decir,
0: eso es la base.
2: Sí, eso lo presuponemos.
0: Pero,
2: ya.
0: Claro.
2: Eso lo presuponemos.
0: Obvio.
2: Ya. Me refiero a cosas, o sea, a cosas técnicas, ¿no? A cosas que tú como político o como jurista tienes que poner sobre la mesa.
0: ¿Qué hubiera cambiado si ayer esos policías, ¿no?, que son el último eslabón,
2: por ejemplo,
0: a quienes se les encarga que entren allí con toda la fuerza del mundo a sacar a esta anciana,
2: se hubieran negado?
0: ¿Qué hubiera cambiado? Yo hubiera cambiado
2: mucho,
0: todo.
2: Mucho. Entonces no se les
0: puede... también se les está poniendo a ellos la responsabilidad.
2: Sí,
0: ojo,
2: no, vamos a ver.
0: Pero...
2: No se puede exigir a nadie que actúe por encima de sus propias capacidades. Entonces no se pueden exigir heroicidades porque uno no las hace, yo no las hago en mi día a día. Tampoco, y no me crucifico.
0: Bueno, ¿recordáis ese bombero que ante un desahucio se plantó en Madrid y casi se convierte en el héroe nacional? Es decir, hay precedentes.
2: Sí, hay precedente, el que desencadenó la Revolución Francesa también, que fue por el estilo.
3: ¿Y qué le pasó, perdón, a ese bombero? No se sabe.
0: Pues fíjate, ahora actualizo la información.
3: Perdón.
0: Pero juraría que de primera sí se enfrentó a una sanción que después fue revocada.
2: Sí.
0: Si mal no recuerdo, fue así. Es decir, claro que de primera se enfrentó a una sanción por no hacer... efectivamente, ¿no?, lo que se le había pedido por parte de sus superiores, pero la presión social, una vez más, que apoyó a este bombero, hizo que no tuviera repercusión después.
2: Hay muchos caminos, pero son caminos son caminos de excepción, de intervenciones maravillosas que nos gustaría ver, pero no son exigibles. Tiene que haber una buena ley Tiene que haber un debate público que se plasme realmente y que cada palo aguante su vela. Aquí lo que pasa es que vivimos en un mundo en el que la noticia de hoy, esto, como decían, ¿para qué sirve la prensa? Y de para antes, cuando era en papel, para envolver el pescado del día siguiente, se decía, ¿no? Y esto es igual, vendrá otra bala, otro bote de pimienta, y esto se difuminará como tantas cosas. Y vamos dejando pasar ocasiones. Y el problema es que la ola grande que viene va en sentido de que estas cosas de los desahucios, etcétera, avancen, no va en sentido de construcción de una sociedad con derechos sociales fuertes. Hay una ola que viene por debajo, bastante fuerte. Entonces es esta una gran ocasión perdida, quizá, a lo mejor todavía no se ha perdido, quizá un penúltimo intento para reconducir y quizá voltear inercias que se están abriendo en la sociedad española, que de alguna manera van en sentido contrario a esto que nosotros planteamos aquí.
0: ¿Qué hacemos, pues? Es decir, me quedo con la parte optimista.
2: No, yo siempre, pues es articular esta resistencia, convertirla en política. O sea, todo este malestar tiene que traducirse en intervención política, la gente tiene que participar, la gente tenemos que comprometernos, y no hace falta comprometerse heroicamente, ahí partirse el pecho. Es poner un centímetro más, por decirlo así, cada uno en lo... O sea, afirmarte, si tienes estas ideas, estas creencias, afirmarte en ellas públicamente y dar ese paso buscando que, si muchas y muchos dan el paso, se abroche y se obligue a una reconfiguración política, porque nosotros tenemos que tener en cuenta los grandes partidos, el gran consenso que es PP, PSOE, Convergencia y Unión PNV, no está totalmente a favor, porque lo estamos viendo, de una reconversión social. No es suficiente, claramente, no es suficiente. Hay que pugnar porque esto sea, hay que empujar. Y la cuestión es si nosotros queremos hacerlo, porque la cuestión es si los miembros de una sociedad quieren construir la ciudad en un sentido o en otro, porque...
0: Bueno, salir del letargo, es decir, yo creo que antes éramos mucho más activos en este sentido, se conquistaron muchos derechos, disfrutamos de ellos, pero ojito a lo que se está retrocediendo.
2: Como decíamos, nosotros tenemos un mundo de derechos agrario, industrial, de cosas concretas, de puntos concretos. Vivimos en mundos donde los capitales son fondos de inversión, a lo mejor que están gestionando el dinero de pensionistas suecos. Se dice que lo mismo les da invertir en educación que en una churrería. Entonces, nosotros tenemos que tener armas, construcción de conceptos, de acciones para manejar esto. Para manejar esto y para que estas cosas no es que no pasen, porque siempre habrá pobres entre vosotros, como decía Jesucristo, siempre habrá problemas y dolores, pero de alguna manera limitados y con solución al lado. O sea, esta mujer no puede ser expulsada y luego, si Almeida dice pues que venga a una residencia que le doy un tal, ella se va con su primo unos días, en fin, esto no puede ser.
0: No puede ser, desde luego, que invita a una reflexión más profunda y a saber también un poco qué queremos, ¿no?, para el día de mañana, si se seguimos inactivos ante cierto tipo de, atropellos, ¿no?, en toda regla.
2: Atropellos desde la idea que nosotros tenemos del ser humano. Tú puedes tener otra, tú puedes pensar que cada uno se busque la vida, que el que a Dios se la dé, que San Pedro se la bendiga.
0: Bueno, yo creo que es un poco de humanidad, es decir, en el fondo, claro, si rebuscas, yo creo que todo el mundo tiene un poquito de humanidad.
2: Bueno, sí, pero...
0: Quiero pensar.
2: Pero lo suficiente es... ¿Qué tal humanidad tienes como para que esa humanidad desencadene una acción? O sea, todo el mundo se conmueve. ¿Quién no se va a conmover con una mujer de 87 años que tú sabes que, como decía mi abuela, jaula nueva, pájaro muerto?
3: Totalmente.
2: Se decía,
3: o sea,
2: esta mujer, porque uno no es uno, es uno y su circunstancia, como decía Ortega. Entonces, que te saquen del piso donde tú has vivido, que tengas todos tus recuerdos en una maleta, que te hayan tirado allí todo, o sea, eso es, te desarraigan completamente. Esta mujer pues tendrá probablemente los días contados, claramente, y si no, pues con un trauma gravísimo y morirá, que no se podrá quitar este golpe de la cabeza. Eso es un asesinato, eso tiene varios nombres, no es un homicidio, no sé qué, o sea, no es que tú la mates, es un homicidio, es la condena a muerte de una persona, y como ella, tantos y tantas. O sea, que estamos hablando de que esto es la punta de un
0: iceberg. Es la punta de un iceberg, y yo insisto en que en Asturias, gracias también, ¿no?, a la acción de muchas y muchos vecinos que han impedido que se llevaran a cabo ciertos desahucios y sobre todo también han ayudado, ¿no? En esas mediaciones con fondos buitre también, con grandes tenedores, que yo creo que aquí es donde deberíamos de volver a poner el foco.
2: Tenemos que reconstruir los comunes.
0: No, y que no puede, y es que no debería permitirse jamás que un fondo buitre o que un gran tenedor compre un bloque.
2: O que una persona al que no le va ni le viene. O sea, a estos les da. Pero vamos a ver, o sea, si el problema es, ¿a ti qué más te da ganar 2000 que 2050? Sí, porque no es que el otro estuviera muriéndose de hambre y necesitara eso y dije, mira, vete de aquí. Es, a ti te sobra y al otro le mata, ¿no? Y esa es la cuestión, y esa es la diferencia. Y nosotros siempre tiene que haber diferencia. Tú tienes un Ferrari, yo tengo un Fiat 500, bueno, está bien, pero no puede ser que tú tienes 10 Ferraris y yo voy tirando del carro con mis lomos. Eso no puede ser. Y nosotros, si lo toleramos, es porque lo aceptamos. Y si no lo aceptamos, no podemos tolerarlo. Y no vale decir

0: hay que construir instituciones, hay que construir mediaciones, hay que construir leyes, etcétera, etcétera.
1: Y entonces
0: la gran apuesta, y es una apuesta filosófica, eso es, la filosofía trata fundamentalmente de cómo queremos vivir, cómo queremos construir la ciudad y qué necesitamos de conocimientos, de acciones para construir esa ciudad. Y este es un problema filosófico de primer orden, porque vivimos en un marco en el que las construcciones tradicionales ya no valen. Y en el que el ay, qué pena, pobre mujer, bueno, pues subjetivamente te quedas tú bien, qué bueno soy, que soy simpático y solidario, pero no tiene ninguna penetración en la realidad. Tenemos que reconstruir el territorio de las instituciones.
1: Aquí en Asturias hubo ayer una concentración a las 7 y nos acaban de confirmar, ¿no?
0: Sí, sí.
1: Desde el sindicato de inquilinas e inquilinos que habrá más convocatorias, así que estaremos pendientes.
0: Sí, sí.
1: Gracias, profesor, por
0: la visita. Hay que empujar cada uno, como decía Aznar, pero en otro sentido, quien puede hacer que haga. Pues aquí adoptamos a Aznar, le damos la vuelta, porque Aznar también tiene que ver con los grandes tenedores a través de una botella, aquellos fondos
2: poderoso
0: de Madrid.
2: Poderoso caballeros, don Dinero.
0: Bueno, pues pero le tomamos, pero hasta, fíjate, hasta Aznar nos da, quien puede hacer
1: bueno, los consejos.
0: Haga, ¿no?
1: Pues vamos
0: aquí en este territorio también lo vamos a decir nosotros, quien puede hacer que haga.
1: Gracias, profesor Méndez Sanz, por la visita. Ay, que vas a ir justo a la clase.
0: No, hoy no tengo clase.
1: Ah, hoy no.
0: Hoy tengo clase de 6 a 8 de la tarde.
2: Ay, madre.
1: Venga, pues entonces te puedes ir con la calma.
0: Filosofía oriental, vamos a ver.
2: Ay,
0: nos vamos
2: bonito.
0: A calmar totalmente.
2: Qué
0: vamos al zen.
1: Cuánto que aprender, ¿eh? Cuánto que aprender, digo.
0: Pero es muriendo y aprendiendo, como decía la señora Josefa,
1: no,
0: que era una anciana de 90 años que vivía sola en un pueblo de Salamanca y que yo visitaba los domingos cuando era joven y vivía con un sacerdote y los domingos íbamos a un pueblo y yo visitaba a las gentes mayores, ancianas, que vivían solas o que vivían solas o con hijos discapacitados y ellas tremiendo, dice, ¿qué va a ser de este hijo, de esta hija cuando yo falte y tal? No sé, que esas vidas terribles de esos días a días, de esas generaciones, que es terrible.
1: Complicado.
0: Así es, no, pero vamos a ver, no es complicado, es parte de nuestro cuerpo. O sea, eso tenemos que incorporarlo y trabajarlo incorporadamente, porque sin hacer
1: mira,
0: maravillas...
1: Mira, yo me quedo con esto del que pueda hacer, que haga.
0: Como decía Aznar, como hay que volverlo...
1: Sí, todo el mundo puede tener grandes ideas.
0: Sí.
1: Una menos cuarto, gracias, profesor. Seguimos en la radio, es mía.

0: Pues que llega el fin de semana, que se note, Mónica, planes para los próximos días.
1: Mira, y fíjate que vamos a hablar de un libro que se va a presentar, o va a haber un encuentro este sábado, y mira ya el título, Guardianas de las Tierras del Norte, mujeres, como siempre, mitología. Nos lo va a contar un poquito Ángeles Cachero, propietaria y librera en La Pilarica. Mieres, ¿qué tal, Ángeles?
2: Hola, buenos días, ¿qué tal?
1: Bueno, un encuentro maravilloso que habla de nosotras, ¿no? Que ya venimos guardando el territorio y me imagino que sus autores van a hacer una expresividad buenísima a la hora de contar.
0: Van a estar ahí presentándolo, ¿no?
1: Sí, cómo somos nosotros, claro. Y cómo hemos cuidado nuestro territorio.
2: Bueno, pues sí, aquí la periodista Verónica García Peña y el historiador Javier Solís van a hacernos una visión de otra forma de ver la mitología. Ellos es un ensayo muy particular sobre la mitología vasca y asturiana, pero desde un punto de vista matriarcal, porque estamos acostumbrados a ver libros de mitología, pero todos desde el punto de vista del mito masculino. Aquí, pues, los autores dan su sitio a las mujeres, a los mitos femeninos.
1: Mm. Sí. Esos mitos de los que hablas, femeninos, que no son muy conocidos, ¿no? Aunque somos parecidos en el norte, los asturianos y los vascos, pero son diferentes, ¿sabes?
2: Sí, sí, sí. Bueno, aparte de que está la Xiana, la Guaxia, pero fíjate, hay uno que es la diosa Mari, que es vasca, y es sobre la que recae todo el peso de todos los mitos. Es un personaje muy, muy importante en la mitología vasca.
1: ¿Cómo dices que se llama? Perdóname.
2: Mari.
1: ¿Mari se llama?
2: Sí, sí, sí.
0: Espera, para. ¿El personaje mitológico?
2: Sí.
0: Bueno,
2: sí.
0: ¿Cómo me sorprende? Es que nos hemos quedado las dos sorprendidas. Mari, es que nos suena a Mari la del Quinto, tú me
1: sí,
0: entiendes, ¿no? Como
1: mucho,
0: muy de casa.
2: Pues esa.
0: ¡Qué maravilla!
1: Me encanta, sí.
0: Ay, espérate, Ángeles, es que no sé si te estás moviendo o qué estás tocando, pero nos entra de repente un ruido que nos cuesta entenderte.
2: Ay, Meca, no, pues no me estoy moviendo.
0: Vale, a ver, quédate quietina.
2: Quietina.
0: Venga, oye, en La Pilarica hemos dicho que va a ser esta presentación, ¿cuándo, a qué hora, para invitar a todos nuestros oyentes?
2: Venga, pues va a ser el sábado a las 12 de la mañana.
0: Vale, es entrada libre, entiendo, hasta completar aforo, ¿no?
2: Sí, entrada libre y bueno, va a ser un encuentro así con los autores, los lectores y un poco, bueno, pues una sesión vermú así un poco distendida para que ellos nos cuenten todo este trabajo que hicieron.
1: ¡Qué maravilla! Recordamos el título, Guardianas de las Tierras del Norte, el sábado, con Verónica García y Javier Solís. Gracias, Ángeles, por contarlo también. Un
0: besito. Un beso.
2: Venga, gracias. Hasta luego.
0: Oye, qué expectación con el libro, ¿eh? Ganas
1: que, es que le volví a preguntar porque me veía sorprendida por el nombre.
0: No, las dos, con lo de Mari nos quedamos. Pero dijo, voy en Mari.
1: Bueno, y si hablamos de seres mitológicos del norte, ¿qué te parecen nuestros cancios? Los cancios de Llavaderu.
0: Hombre, esto que no lo podemos perder nunca.
1: Ay. Vamos a saludar a Ana Laura Barro, que es la directora de este proyecto de cancios de Llavaderu, narradora oral y titiritera de Tras la Puerta Títeres. ¿Qué tal? Bienvenida a la radio, es mía.
3: Muchas gracias, buenos días.
1: Bueno, menudo proyecto, creo que es el segundo año ya que lo hacéis y el éxito, vamos, asegurado.
3: Bueno, creemos que sí. Tuvimos ya las sesiones de convivencia en los lavaderos de este año y bueno, expectantes a mañana que se inaugura ya la parte de la narración oral y distintas actividades, ¿no?
1: Bueno, habéis empezado hacia el 18 de septiembre y finalizáis el 4 de octubre con una cantidad de actividades para atraer a ese público. Pero esos cancios, ¿qué quiere decir esos cancios de Llavaderu para el que nos escuche? ¿Cantáis?
3: Bueno, cantamos, contamos, escuchamos lo que surja, ¿no?
1: Esos llavaderos han sido pues el foco, ¿no?, de reunión en muchos casos de las mujeres, ¿no?, que iban ahí a lavar la ropa. En este caso también me contabas que hay hombres, ¿verdad?
3: Sí, a ver, claro, los lavaderos dependen, ¿no? Te van contando de distintas maneras. Normalmente los construía la gente del pueblo. Ahí podían ser hombres y mujeres, pero quienes conocemos y quienes, ¿verdad?, que lavaban en un 99% eran las mujeres,
1: Claro.
3: ¿no? Y a las niñas y los niños les daban algún trapito para que se entretuvieran, un pañuelito, que era con lo que empezaban a lavar, ¿no? Luego ya con una edad, obviamente, niños out, eso no existe más. Y lo que sí noto desde que hacemos esto, desde el año pasado, es que quienes los cuidan, quienes los limpian, quienes los mantienen, aunque en muchos pueblos son también mujeres o el grupo de vecinas y vecinos, son hombres, ¿no?
1: Fíjate.
3: Bueno, porque también hay los recuerdos de sus madres, sus abuelas lavando, de un espacio a proteger, de mantener en el pueblo, de tener agua.
1: Porque
3: Oye, qué
1: esto, Ana.
0: importancia, perdonadme, qué
1: Sí,
0: importancia los
3: sí.
0: pueblos, ¿no? Que conservan y además conservan en buen estado, ¿no? Estos lavaderos. No sé si es algo que aquí en Asturias, ¿no? Pues le demos a lo mejor la importancia que tiene en el día a día. Sé que pones mucho el foco en esto, ¿no? Y sobre todo
3: Sí.
0: si están en general bien conservados o no.
3: Mira, a ver, en Asturias en general, yo por lo que conozco, porque siempre que voy a los sitios a actuar y tal, siempre busco, ¿no? Y llevo muchos años y siempre busco dónde hay lavaderos, pero en San Martín en particular, que el estudio es más pormenorizado por mi parte, hay de todo. Hay lavaderos importantes que se mantienen mejor, hay algunos que se nota que los mantienen constantemente. ¿Vale? En algunos casos, porque, mira, el otro día pasó una anécdota curiosa, una señora de unos 60 y tanto y otra de 70 decía, no, no, no, nosotras no lavamos. Y después seguíamos conversando y decía, bueno, cuando yo traigo la alfombra o las cortinas que las hacen una vez al año, ah, pero entonces lo que quiere decir es que no haces la colada de todos los días, pero sí que vienes,
0: Claro.
3: ¿no? Claro, entonces eso hace que ese lavadero también se mantenga, que se lave alguna vez la alfombra, que se lave alguna vez. Entonces aquí tenemos en San Martín de todo, algunos que están cubiertos de maleza porque son lugares donde ya no vive gente y que estamos, bueno, que lo seguimos recopilando y seguimos insistiendo. También esto es una labor para que el ayuntamiento también vea la cantidad de ellos que hay, aunque llevan muchos años haciendo con las escuelas taller cada año recuperando uno o dos, pero claro, es que estamos hablando de más de 40 ahora mismo, ¿vale?
1: Solo en
3: Tengo
1: el
3: que estar en la
1: Concejo de
3: escuela.
1: San Martín.
3: Solo en el Consejo de San
1: Qué
3: Martín. Y hablamos de
1: maravilla.
3: lavaderos, fuentes y abrevaderos o todas las combinaciones posibles, ¿vale?
1: Vale.
3: Entonces, claro, no, tendrían que tener mejor conservación. Y tendríamos que. Esto tiene un sentido, porque sí, es cierto que son espacios públicos, los ayuntamientos tienen unos deberes, ¿no? Pero las personas que siempre fuimos las que los usamos y las que los cuidamos, aunque ahora no los usemos también, tenemos un
1: Debemos
3: poco el deber de
1: implicarnos.
3: mantenerlos. Y si vemos que vamos ahí y contamos cuentos, y nos contamos anécdotas y nos cantamos canciones y luego salen otras canciones que no tienen nada que ver con los lavaderos, porque hay de todo. Claro, es que hay de todo, ¿sabes? Y alguna gente dice, no, no, aquí lo que veníamos, la mujer lo que te dice, aquí lo que veníamos era cotillar.
1: Totalmente.
3: Y yo
1: O
3: oh,
0: de
3: no.
0: pequeñina a jugar, haciendo carreras de
1: Claro,
0: barcos
3: claro.
0: con ojinas. Cada uno tiene su historia.
3: Claro, y a jugar
0: Claro.
3: y bueno, luego cuando hace calor, que se bañaban dentro, las que tenían, los lavaderos que tenían cuidadora que las reñían porque dentro no, las abuelas que decían, déjamelo, que estoy mal de la espalda, y así con los pies le da la manta y termino antes.
1: Claro,
3: Pero lo que querían era que luego
1: claro,
3: que la cosa
1: claro.
3: se bañara y se refrescara, ¿no?
1: Bueno,
3: Entonces,
1: se
3: bueno,
1: nos está
3: es
1: yendo
3: muy
1: el tiempo.
3: variado.
0: Ay, no, qué pena. Vente otro día, Ana, y nos
1: Sí,
0: cuentas
1: y
0: todas.
1: nos cuentas
0: Es que a mí
1: bien.
0: esto es lo que nos presta, fíjate,
1: Sí,
0: Ana.
1: sí, sí,
0: Las
1: sí.
0: historias que hay detrás.
1: Y
0: Vamos a
1: además
0: invitar a.
1: que venimos de una realidad muy dura y esto es precioso, la
0: Vamos a
1: verdad.
0: invitar a nuestros oyentes, eso sí, a que puedan disfrutar de las actividades de los próximos días. No sé si hay algún lugar donde poder ver, ¿no?, toda la programación.
3: Sí, en la página web cancionesdellevaderu.com y en Facebook y en Instagram cancionesdellevaderu tenéis toda la programación, todos los mapas de dónde son los lavaderos, porque quien no es de aquí, incluso los que es de aquí, no conocen los de un valle y de otro. Entonces, bueno, ahí está todo, todo, que vamos a estar todo este viernes, sábado y domingo y el de la semana que viene también. Y nada, todas y todos invitados. Muchísimas gracias, chicas.
0: Muchísimas gracias a ti, Ana. Solamente el plato fuerte de este fin de semana, para abrir boca, para que la gente que está
1: Sí.
0: escuchando diga y no me lo pierdo, Ana.
3: Bueno, mañana a las 5 de la tarde sale desde Carroceras, desde el aula de Pontón, a la visita guiada por varios lavaderos del Valle de la Güeria hasta llegar al de los cuarteles, que es donde va a ser la inauguración y la primera sesión de narración oral para público adulto. Eso quiere decir que niños pequeñitos no, pues son cuentos muy largos, cuentos de tradición oral, pero niños a partir de 8 o 10 años que ya escuchan sin ningún problema. Así que allí estaremos con toda esa actividad y podéis ver, los que hagáis la ruta, vais a poder ver por dentro el lavadero de la Güería, que es uno de las que es lo más grande de toda la cuenca del Nalón, de los que son cerrados, edificio cerrado, ¿no? Así que
0: Claro.
3: aprovechar.
0: Pues, oye, muchísimas gracias, Ana. Y lo dicho, te vienes otro día por aquí si quieres, y contamos todas esas historias, ¿sí?
3: Estupendo, un abrazo muy grande.
0: Venga, pues enseguida estamos de vuelta. Como decía mi compañera Mónica, hay maldito reloj, ¿eh? Con lo
1: Sí,
0: bien que los.
1: totalmente.
0: En la información también tiene su espacio, faltaría más. Vamos, con la información y a la vuelta. Seguimos con un poquito de música de una manera diferente. En esta temporada se incorporan nuevas voces y nuevas miradas.
4: Vamos a

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0: Seguimos a la 1:08 aquí en la Radio Es Mía hasta las 2 de la tarde en directo. Gracias a todas y a todos por la compañía. Hoy en un día muy especial porque sigo recordando que esta casa, la vuestra, la de todos, todas, la RTPA cumple 20 años y hoy lo vamos a celebrar en el Teatro de la Laboral con una gala, esos 20 años contigo. Antes hablábamos con quienes la van a conducir, nuestros compañeros. ¿Qué te pasa, Mónica?
1: Que quiero decir que Rubén nos ha felicitado, Rubén, nuestro añadero,
0: claro,
1: de Sibares.
0: Muchas gracias.
1: Nos ha felicitado por esos 20 años y 20 años más, que no es nada, que vengan,
0: bueno,
1: más.
0: Bueno, pues que vengan y sean buenos, porque yo creo que ganamos todas y todos como ciudadanos cuando tenemos un medio de comunicación público y sobre todo cuando lo cuidamos, lo dotamos de medios y así es un medio de calidad y por supuesto independiente. Alicia Pintus, bienvenida.
2: Muchas gracias.
0: Que esta también es tu casa.
2: Sí, realmente agradezco mucho, Inés, Mónica.
0: Alicia, no sé, bueno, algunas recordaréis, tuvimos el gusto, tuvisteis, porque yo, mira, justo Alicia yo estaba de vacaciones, pero recuerdo mis compañeros que me hablaron muy bien de esa charla que mantuvieron con Alicia Pintus, que está hoy aquí con nosotros, porque se incorpora en esta nueva etapa de la Radio Es Mía, en esta nueva temporada. Alicia, que es profesora de filosofía y además, bueno, pues tiene, es doctoranda, ¿no?, en género y diversidad por la Universidad de Oviedo.
2: Así es.
0: Y tiene un libro maravilloso que tengo en las manos. Es autora de Rock, Filosofía y Educación.
1: ¡Buah, qué maravilla!
0: Canciones para enseñar y aprender. La hemos invitado, Alicia, a esta nueva temporada a hacer una sección musical que, ojito, porque tiene miga. No es una sección musical al uso, ¿no? ¿De qué premisa vamos a partir?
2: De la filosofía y la vida cotidiana, un binomio bastante, bastante controvertido, porque en general cuando un profesor o una profesora de filosofía se presenta y dice, soy la profesora de filosofía, los alumnos salen huyendo.
1: O se fueron ya.
2: Sí.
0: Pero porque tendemos a pensar que la filosofía, mira, antes que estaba aquí el profesor Méndez Sanz, tendemos a pensar que la filosofía está alejada de la vida cotidiana, pero está en todo, ¿no?
2: Absolutamente. Tendemos a pensarlo porque, bueno, en gran medida la formación ha sido así, bastante críptica y como un saber inaccesible cuando debería estar al alcance de todos, de todas las personas, porque actuamos conforme lo que pensamos. Entonces es bueno revisar lo que pensamos.
0: Claro.
2: Recién estaba de camino aquí, entré en una librería y escucho una señora que dice, pues, que mi hijo no ha pedido el libro porque pensó que era optativa, filosofía.
1: Ya.
2: Que en el
1: bachiller será.
2: Era una asignatura optativa y me causó tanta gracia porque pensé, bueno, ¿ves? Es lo que la gente piensa
0: partimos,
2: de la filosofía.
0: ¿No? Y sin embargo, ¿por qué es tan importante, fíjate, ¿no?, que alumnos, alumnas de esa edad cursen filosofía?
2: Porque yo creo que podrían empezar mucho antes incluso, porque hay un desarrollo de la filosofía para la infancia que podemos hablar en otro momento. Pero porque, a ver, yo siempre me lo preguntaba cuando estudiaba en la universidad, ¿para qué servía? Porque mis profesores en la universidad, la mayoría varones, decían,
0: claro,
2: no es sierva de nadie, no sirve. O sea, como que el pragmatismo estaba muy alejado de lo que era la filosofía. Y, sin embargo, pensar requiere aprender a pensar por uno mismo.
1: Claro, y te tienen que enseñar, ¿no?
2: Y no dejarte llevar en forma dogmática por lo que otros opinan.
1: Claro.
2: Entonces creo que si sirve para algo es para pensar con nuestra propia cabeza y no con las cabezas de los demás, que no quiere decir no pensar con otros. Es pensar con otros, pero en un diálogo, un poco recuperando el sentido originario de la filosofía.
0: Pues, madre mía, menuda vuelta de tuerca, porque con Alicia Pintus, esta temporada lo que nos proponemos es pensar, ¿no? Y pensar a través también de la música. Yo me voy a ceñir ahora mismo a un género, al musical, el rock, y te pregunto, ¿hay filosofía dentro del rock? Lo digo porque, claro, tu libro ya titula Rock, Filosofía y Educación. ¿Hay filosofía en el rock?
2: Hay filosofía en el rock. Cuando lo comenzamos a decir Ernesto Edwards y yo, en, diría yo, finales de los 80, faltaba que nos crucificaran y dábamos clase en la escuela, los padres nos denunciaron.

0: Al Ministerio de Educación. Sí, sí.
1: ¿Esto es real?
0: Sí, sí, sí. En Rosario, Santa Fe, Argentina.
1: Argentina, vale.
0: No, nos denunciaron al Ministerio de Educación. Vino el supervisor a hablar conmigo. Yo era en ese momento, además, la directora del centro. Y me dijo que es cierto que están escuchando rock en clase. No, le dije, están trabajando en filosofía con...
2: Música.
0: Música. Pero rock, esa canción...
1: ¿En serio hasta ese punto está denostado el rock?
0: Sí, absolutamente.
1: ¿Pero de qué año estamos hablando, perdón?
0: Y estamos hablando de...
2: Finales de los 80.
0: Sí, la segunda mitad de los 80. Sí, de esa
1: madre
0: época.
1: Mía, pues me dejas alucinada. Es decir... Segunda mitad de los 80, me parece historia muy reciente como para estar en esas, ¿eh?
0: Sí, sí.
1: Bueno, como se nota que yo soy de los 80, claro, pues.
0: No, bueno, pero sí, era sumamente controvertido aquello de sexo, droga y rock and roll.
2: Totalmente.
1: Vale, venimos de eso.
0: Todos estos clichés que en realidad no están directamente vinculados con el rock. A ver, si pensamos al rock... Al rock... No solo en términos de compases musicales, sino fundamentalmente como un movimiento contracultural de rebeldía de las juventudes que, bueno, nacen en Estados Unidos, asociado al canto doliente de los esclavos en las plantaciones de algodón y todas sus canciones que traían y demás, y se va transformando y, bueno, todo eso en algún momento empieza a representar estos ideales de libertad, estos ideales de no parecerse a la generación de los padres. Y entonces es que fue marginal, y lo fue por mucho tiempo, y hoy todavía a veces se lo considera así. Sí, todavía sí. Lo que pasa es que hoy está apareciendo otros géneros, que habrá que ver qué dicen debajo de sus letras, no sé, la música urbana, pero el rock sin duda tiene un mensaje que es profundamente filosófico, además de que muchos rockers les ha interesado la filosofía.
1: Pues hoy vamos a escuchar 5 canciones, ¿no?, que has elegido porque pueden ser una muestra de ello, imagino.
0: Sí.
1: Claro, la primera de ellas, ¿cuál va a ser?
0: Filosofía barata y zapatos de goma. Todo lo que te decía Charlie García, nuestro Charlie, uno de los grandes padres fundadores en Argentina del rock. Después vamos a tener también en español de aquí.
1: No, no, vamos. Bienvenidas a toda la música en el idioma en el que se cante. ¿Escuchamos y nos cuentas el porqué de esta canción? ¿O nos lo quieres avanzar?
0: No, escuchemos, que es una delicia.
1: Venga.

0: Le estaba preguntando por el autor de esta canción, Charly García, porque es verdad que aquí en España, fíjate, han llegado otras voces, ¿no? Pero bueno, a lo mejor quien estáis escuchando decís, sí, hombre, sí, que no está, que yo sí que le conozco. La verdad es que no conocía la canción. Claro, filosofía barata. Menuda canción con la que abrimos la sección. También,
1: claro,
0: Alicia.
1: Absolutamente, porque creo que primero que Charly, junto con Luis Alberto Spinetta, con Ricardo Soule, han sido de esos padres fundadores del rock en Argentina, más allá de Lito Nevia y de Morris. Pero ellos tres es como un podio de pensadores, diría yo, del rock. De hecho, Charly, su primer grupo conocido se llamó Sui Generis y era el ídolo de los adolescentes de los 70. Nosotros escuchábamos en el patio de la escuela canciones de Sui Generis cuando estaba bastante prohibido el rock en ese momento, ¿no? Estamos hablando del 76 al 83, fue un periodo oscuro en Argentina. Claro. Y Charly representó, diría yo, la rebeldía, la resistencia y además con unas letras muy poéticas, que muy metafóricas, que
0: propone preguntas, ¿no? Es decir, supongo que eso es la rebeldía mayor, el proponer preguntas a través de una canción. Antes te preguntaba, perdóname, si había filosofía en la vida diaria, también te pregunté si había filosofía dentro del rock. Esto es la filosofía, ¿no?
1: Sí.
0: El proponer preguntas.
1: Y yo creo que es hacernos pensar, porque cuando él le dice filosofía barata y zapatos de goma es todo lo que te di, uno piensa, ¿con qué asocia, por ejemplo, los zapatos de goma? Y en el momento en que él lo escribe, indudablemente, que eran zapatos muy baratos, zapatos que no servían, zapatos de goma, ¿no? Hoy uno pensaría en un zapato que fuera fino o que fuera duradero, que fuera de goma. Y esa filosofía barata también es todo lo que le pudo dar y bueno, allí...
2: Sí, pero buena conversación, porque si también le dio filosofía, es buena conversación.
1: Claro, es que nos tenemos que preguntar si la filosofía tiene que ser algo que no se puede comprender para que sea válida. Porque a veces la idea es, ¿cuánto que sabe esta persona de filosofía? Y uno termina de escuchar y dice... ¿Qué habrá querido decir?
2: ¿Y qué dijo?
1: No dijo nada, porque fueron un montón de palabras juntas.
0: Pero luego cuando se pone la coletilla de, ojo, porque es que esta es mi filosofía. Vamos a abordar esto, esta es mi filosofía.
1: Absolutamente.
0: Claro, sí. Puede haber una gran filosofía detrás o palabras vacías, como tú estás, ¿no? Ahora...
1: Es que yo no sé si las palabras vacías no forman también parte de una mirada, porque cuando... ¿Por qué hay esta resistencia a la filosofía y esta mala prensa que tiene hecha? Es más, cuando uno se dedica a la divulgación, generalmente la academia lo mira como diciendo, bueno, vos haces algo degradado, no haces filosofía. Filosofía es discutir en una clase de metafísica los 14 significados del término logos en la antigüedad clásica.
2: Dios.
1: Entonces, claro, en griego. No lo vayamos a discutir en otra lengua que no corresponda, ya. En el griego del siglo V antes de Cristo. Digo, entonces, cuando quieren adormecer nuestra conciencia, cuando quieren que las cosas las tomemos sin pasarlas por nuestro propio criterio, por nuestro propio tamiz, cuando no quieren que participemos, cuando decías, y te escucho siempre, y bueno, y además sigo al programa y a las redes.
2: Gracias.
1: La radio es mía, que la radio sea nuestra, es esta idea de yo soy parte de esto, y en esa participación no es que solamente soy un agente pasivo que escucha, hay un ida y vuelta más allá de que sea o no sea en sincrónico. Entonces, cuando muchas veces nos quieren hacer entrar en una etapa de letargo, digo, si hoy viviera Marx, por allí pensaría que en vez de la religión, el opio de los pueblos es esto, ¿no?
2: Sí.
1: Algunas cosas como las usamos para adormecer nuestra conciencia.
0: Justo hace un ratito hablábamos de eso, ¿no? De una sociedad que parece que está un poco adormecida y que o despertamos ya o nos vienen cosas bastante preocupantes. Hablábamos de este desahucio de ayer que acaparó, ¿no?, todos los titulares, como no es para menos, pero ¿seguimos dormidos?
1: Yo creo que en gran medida seguimos dormidos, y creo que ese despertar es doloroso, porque ese despertar tiene que ver con la conciencia de la finitud, y nadie quiere pensar en eso. Entonces hay una buena tendencia, diría yo, a, pensando en otros géneros musicales, a living la vida loca. O sea, vivamos aturdidos, aturdidos por la cantidad de cosas que tenemos que hacer y no nos podemos sentar a pensarlas.
0: Ahí, en la siguiente canción, a mí me ha sorprendido, lo voy a reconocer. Me ha sorprendido cuando he visto a la autora, dije, ah, a ver, que yo la he seguido sobre todo en su primera etapa, Shakira. Sí. ¿Por qué has elegido a Shakira y qué canción?
1: Porque no creo.
0: La canción es No creo.
1: No creo. La he elegido porque, a ver, tenemos una cuestión con el rock. A mí me gusta el rock. Y además me gusta el rock, el cine, la literatura, me gustan otros géneros musicales, también me gusta el tango y también me gustan muchas cosas. Creo que el arte...
0: Te gusta la música en general, ¿no?
1: Creo que el arte es una vía de acceso a pensar que no nos damos cuenta y deberíamos reforzar más eso en todo lo educativo. No solo en el sistema, sino...
2: Y no todos son libros.
1: Y como diría Humberto Eco, la música como objeto de audición consciente, o sea, sentarnos a escuchar, no solamente ponerla de fondo. A veces yo cuando cocino la pongo de fondo, pero también sentarme y escuchar.
0: Emocionarnos con ella, ¿no?
1: Disfrutarla y aprender, porque mientras escuchamos, nos emocionamos, conectamos con nuestro universo de conocimientos, con nuestras experiencias pasadas y con las experiencias de las otras personas y, por supuesto, de quien escribió. Shakira ha pasado sin lugar a dudas por muchas etapas en su vida. Y al principio era definitivamente rock lo que hacía.
2: Absoluto.
1: Tenía un gran, diría yo, una gran predilección y un gran enamoramiento con Gustavo Cerati, un poeta del rock. Incluso la acompañó muchas veces, lo invitó a sus recitales y demás. Algún día vamos a traer algo de Cerati. Luego encontró que había otras cosas que... se escuchaban más masivamente y
0: bueno, y aquí lo llamo renovarse o morir, ¿no? Casi.
2: Bueno, o facturar, vete tú a saber.
1: Bueno, las mujeres hoy...
2: Me parece genial.
1: Tenemos que facturar.
2: Totalmente.
1: Pero bueno, yo creo que ese espíritu rockero no lo perdió. Y la elegí porque las mujeres en el rock han tenido que abrirse camino y les ha costado mucho y les sigue costando mucho porque, a ver... mucha rebeldía, mucha contracultura, mucho rebelarse contra el establishment, pero hay una cuestión del patriarcado. Absoluta. En el rock y del machismo y del sexismo durísimo, y a las mujeres les ha costado dejar de ser las seguidoras, las fans, las musas en el mejor de los casos, para ser ellas las que lideran sus propias bandas, sus propias producciones.
0: Claro, y Shakira en este caso fue un grandísimo ejemplo, ¿no? De cómo hacerlo.
1: Sí, y se reinventa día a día y no cree en algunas cosas. Y escuchemos, porque hay cosas bien filosóficas que dice allí.
0: A ver.

0: Oye, tremenda Shakira esta canción. Me has llevado a los años mozos, ¿eh? Gracias.
1: y tan mozo, yo.
0: Además, que es una de mis preferidas.
2: No hay edad para el rock, no hay edad.
0: Sí, señora. Oye, estás apuntando, fíjate.
2: Sí.
0: Me dejaste tan... Esta canción es filosófica que yo no sé si os ha pasado lo mismo, pero me he fijado más que nunca en la letra.
2: Sí.
0: Me ha apuntado, por cierto, una gran frase con la Shakira de ahora que entonces cantaba. Yo no creo en mí todavía. Digo, vaya si cree en sí misma a día de hoy, qué suerte de viaje la vida a veces. Pero claro, intuyo que tú ibas más por esto que dice de no creo en Carlos Marx ni en Sartre.
2: Sí, en eso, porque que lo nombre explícitamente, está hablando no solamente de algo que puede sonar, ¿no?, bien en los versos.
0: Claro. No, es una declaración de intenciones, yo
2: eso
0: diría.
2: Claro. Yo pensaba siempre, Paul Varelli dice que el verso es la eterna oscilación entre el sonido y el sentido, ¿no? Mm. Esa musicalidad de la poesía, que hoy pareciera que no leemos poesía, bueno, en realidad la escuchamos, porque mucha de la música que escuchamos, las letras, es verdaderamente poesía.
0: Sí.
2: Pero yo creo que, por un lado, esto, y por otro lado, hay dos ideas allí que son muy interesantes, ¿no? Esto de en qué cree ella y en qué no cree, que es una mirada introspectiva que no sé si nos la hacemos a diario.
0: Wow, ¿cómo nos la vamos a hacer si ya no miramos para adentro, todo el rato miramos hacia afuera?
2: Y la otra cuestión de todo esto es, el otro me conoce. O sea, ¿qué es lo que el otro sabe de mí que yo no sé de mí? Porque esto de qué sea el yo...
0: Claro, es cuando cuenta solo... Bueno, no voy a cantar, por favor, porque arruinó la sección, Alicia.
2: Yo tampoco canto.
0: Solo tú sabes bien quién soy... Y por eso es tuyo mi corazón. A mí esto me preocupa, fíjate, cuando pensamos que, es decir, nuestra valía la encontramos en

0: lo que piensan en lo que ven de nosotros los demás, que esto es una constante, por otra parte, buscar la validación fuera.
1: Sí, es eso. Creo que también es una Shakira joven.
2: Totalmente.
1: Y tiene que ver con las etapas por las que pasamos en nuestra vida y las necesidades de reconocimiento que tenemos. A ver,
0: Sí.
1: ¿quién soy? Debe ser una de las preguntas más filosóficas que existen junto con ¿qué es la felicidad? ¿Cómo debemos hacer para lograrla? ¿Qué es la muerte? ¿Qué es la
0: Madre mía,
1: vida?
0: qué tarada, yo me la he apuntado. O sea, ¿quién soy? Vamos a preguntarnos, por favor. Dejad la cocina bueno, de conducir, no, por favor. Vamos a preguntarnos todas y todos. ¿Quién soy? Madre mía, menuda preguntita,
2: Yo
0: ¿no?
2: no lo, yo no lo pienso decir, pero yo lo sé perfectamente quién soy,
0: No, pero
2: ¿eh?
0: ahora en serio, porque no sé por dónde tirarías.
2: Yo por...
0: Por describirte, ¿quién soy?
2: No,
0: Yo
2: no, no,
0: diría, ¿quién
2: no.
0: soy?
2: Bueno, sí, posiblemente te puedes describir
0: No, pues
2: también.
0: yo no iría por ahí, yo me iría a la esencia. ¿Quién soy? Soy amor. Porque en el fondo yo creo que todos partimos de eso, aunque se nos olvide y se nos desvirtúe. Pero todos yo sigo pensando en que la raza humana nos une a algo, ¿no?
1: Nosotros somos una especie de punto de confluencia de un montón de roles y funciones que cumplimos en la vida, porque cuando uno se define y se describe, habla desde ser hija, madre,
2: Eso te iba a decir
1: esposa,
2: también,
1: amiga,
2: claro.
1: de un montón de roles que se
0: Pero son
1: dan,
0: roles, claro, no es la
1: claro, pero
0: esencia.
1: muchas veces eso nos oculta nuestra esencia. Y entonces, ¿quiénes seríamos? Si no estuvieran todos esos roles, si podemos quitarnos todas esas máscaras, todas esas ropajes que tenemos de la vida cotidiana que los necesitamos para funcionar en sociedad, quitamos todo eso y bueno, Inés llegó rápidamente a su esencia y dijo amor. Y sí, una se pregunta, ¿quién es qué y quién habría sido yo en otras circunstancias totalmente distintas de mi vida?
0: Perdón, cuando decimos circunstancias nos referimos a qué?
2: A lo que nos ha
0: ¿A la etapa
2: pasado,
0: de vida o
2: a
0: a
2: lo
0: lo
2: que
0: que nos
2: nos
0: ha
2: ha
0: pasado?
1: pasado, a toda la historia vital que
2: Ah, vale.
1: tenemos.
2: Lo que nos ha pasado. Por eso yo soy ilusión. Yo sigo, yo creo que siempre he sido ilusión.
0: Me encanta que cada uno siga analizándose,
2: Sí,
0: ¿eh? Que a lo
2: ¿por qué no?
0: mejor.
2: Es gratis, ¿no?
1: Absolutamente. Sí, en realidad hay un libro que se llama El mundo de Sofía, que se publicó hace muchos años en español, en la editorial Ciruela. Y ese libro es de un noruego que luego no escribió muchas cosas más, así de resonancia, pero Jostein Gaarder, que plantea una historia novelada de la filosofía entramada con la vida de una jovencita que está por cumplir 15 años y que recibe un sobre anónimo, misterioso, que dentro tiene una tarjeta que pregunta, ¿quién eres?
2: Oh, ¡qué brutal!
1: Y de ahí en más se da todo el proceso en el que se va entramando la historia de esa chica, de esa jovencita que va a cumplir 15 años, con la historia de la filosofía. Un excelente texto de divulgación, pero que remite a eso, una de las cuestiones, aún antes de que se lo preguntara la psicología, se lo preguntó
0: La
1: la
0: filosofía, sí.
1: filosofía. Y hoy en día no sé si nos preguntamos quiénes somos.
2: No nos cuestionamos
0: ¿Quién
2: casi nada
0: eres,
2: ya.
0: Alicia? A mí me interesa un montón su respuesta. Claro, esta pregunta te la habrás hecho mil veces, ¿no? ¿Qué
1: Sí.
0: contestarías tú?
1: Ay, que es complicada. Me acuerdo de mi profesora de antigimnasia, porque yo siempre he hecho cosas raras, ¿no? Sí, sí,
0: Perdona, he
1: sí.
0: oído antigimnasia.
1: Antigimnasia,
0: Ya
1: sí.
0: nos explicarás qué es esto de que me dejas.
1: Es un método de una francesa, de Thérèse
0: Vale,
1: Bertrand,
0: vale, vale.
1: de trabajo corporal. Y decía, bueno, a presentarse, Alicia, uf, le digo, explícales quién sos. Y yo decía, oh, tengo que explicar eso, necesitamos una vida, no sé quién soy. A ver, creo que una parte del todo,
2: Claro.
1: esa sensación de estar conectado con todo lo demás, pero eso se renueva porque
2: Sí, pero
1: uno...
2: eso es ilusión también.
0: Bueno, es diferente, yo creo, ¿no? Va más allá la pertenencia a ese todo, que yo he dicho amor, tu ilusión, todas las más de la pertenencia, ¿no? De volver a estar conectados. Qué importante esto en un mundo en el que cada vez va más al individualismo, ¿no?
1: Es que yo creo que, a ver, nos han enseñado que pensar es una actividad individual y racional. Que pensamos, y de hecho íbamos con la cabeza a la escuela y afuera.

0: dejábamos las emociones. Y pensar es una actividad individual, pero también es una actividad social, porque no podríamos pensar sin otros. Y es también intelectual, porque sí, hay una parte cognitiva, etcétera, etcétera, que han estudiado diferentes ramas del conocimiento humano, pero también es una dimensión afectiva, porque nosotros no pensamos de la misma manera cuando nos comprometemos, o cuando nos enojamos, o cuando no queremos escuchar lo que la otra persona nos dice. Entonces, en esa dinámica de lo personal, lo social, lo individual, lo afectivo, se da todo junto porque somos una cuestión integral, no podemos pensarnos separados.
1: Vamos a avanzar a la siguiente canción para que nos dé tiempo a escuchar alguna más de esas cinco que has seleccionado para hoy, a ver si nos da tiempo a todas, no sé yo. Pero la tercera, ¿a qué nos abre? ¿A qué pregunta?
0: ¿Qué tenés ahí en la tercera?
1: La que tú quieras, ¿eh? Puedes ponerla que quieras.
0: ¿Cuál querías?
1: Mira, yo tengo aquí, según la que nos pasaste.
0: Porque teníamos Flor de Loto.
1: Flor de Loto tengo aquí. Pero es del silencio.
0: Escuchemos a Héroes.
2: Aquí me muero.
1: Bueno, es que no hay que tener un motivo para escuchar a Héroes. Además, Flor de Loto, a ver qué invitación nos hace, ¿no? A filosofar.

0: Ay, ¿cuál es esa flor de loto, Alicia? La puedes buscar y no encontrar.
1: Y una flor de loto además tiene una particularidad, lo saben, nace en el medio de todo lo que es el desperdicio, la basura, la mugre, así que hay que salir en el medio de todo eso para que florezca. Y aparte, no tener fe en su filosofía, ni gurú ni guía, creo que es esta idea de nunca nos la creemos en filosofía. El día que me la creo, dejé de hacer filosofía. Si debo dudar aún de mis propias ideas, de mis propias concepciones, no es que tengamos que
2: cuestionarte.
1: Sí, periódicamente, sistemáticamente. Eso es lo que lo hace filosófico.
2: Claro.
1: Que nosotros, bueno, vamos en la vida cotidiana teniendo muchas funciones en piloto automático porque las necesitamos para vivir así, si no, no podríamos. Pero hay que replantearse, hay que dejar algunos momentos en donde revisamos, cuestionamos y no creemos ni siquiera en aquello que son las verdades, esos pilares fundamentales de nuestra vida, porque si los ponemos a duda, como haría Descartes, y podemos seguirlos sosteniendo, es que realmente son aquellas cosas perennes en nuestra vida y vale la pena luchar por ello.
0: Menuda reflexión. Alicia Pintus, gracias de verdad por incorporarte, como bien dijiste, a esta radio que es de todas y de todos, tuya antes como oyente este verano, como colaboradora puntual, y ahora, ¿no? Esperamos tenerte con nosotros en este programa, con nosotras. Bueno, pues cada 15 días para... fijaos, yo estoy revisitando canciones que había escuchado toda la vida y que ahora, pues con todo esto que nos has propuesto, seguro que vamos a escuchar de otra manera, mucho más abierta, ¿no? A lo mejor.
1: Disfrutar.
0: Disfrutarla, sí, pero replantearla.
2: Escucharla y sentirla también.
1: Pensar y repensar es disfrutar también.
0: Muchísimas, madre mía, vamos, y estamos a jueves, pues menudo jueves nos queda por delante. Yo sigo con ese, ¿y quiénes somos? ¿Quién eres?

0: Ay, ¿quién va a cerrar? Casi pido hasta un redoble, ¿no? Porque estamos hablando de uno de los grandes y sobre todo el porqué. ¿Qué reflexión quieres proponernos?
1: Que en la filosofía son más importantes las preguntas que las respuestas. Las respuestas son siempre provisionales, las preguntas son perennes. Cambia la forma de hacerlas, cambia la forma de decirlo, pero esos temas son reiterados a lo largo de la historia de la humanidad. Y entonces creo que podemos cerrar con Bob Dylan, diría yo, el premio Nobel del rock, verdaderamente un filósofo de nota, porque las respuestas están soplando en el viento.
0: Me gusta, qué interesante esto de es más importante la pregunta que la respuesta, ¿no?
1: Sí.
0: Cuestionar, quizás.
1: Sí.
0: Cuestionarnos a nosotros mismos, claro, también.
1: En realidad la filosofía nace de la pregunta, nace del interrogante, nace de la búsqueda, que muchas veces lo obturamos, ¿no? Cuando los niños son muy pequeños y comienzan a hablar, enseguida tratamos de darles todas las respuestas y no darles tiempo a indagar y curiosear por toda la realidad natural y social. Y muchas veces recortamos todo eso, quizás porque nos hacen preguntas que no sabemos si podemos responder.
0: Okay.
1: Hay que bancarse, hay que tener tolerancia con aquellas preguntas que no tienen una respuesta única, porque esas son las más importantes con las que nos podemos encontrar.
0: Alicia Pintus, bienvenida, y a partir de ahora aquí en la radio es mía, que es de todas y de todos, filosofía y rock.

0: bien.
1: Hugo Fontela, ¿qué tal? Buenos días.
2: Buenos días, Inés, ¿cómo estás?
1: Pues con unas ganas de hablar contigo que no te cuento.
2: Bueno, es mutua, o sea que nada, feliz de hablar con vosotros.
1: Nos han quedado pocos minutitos, pero queríamos hablar contigo, Hugo, de esa exposición que tenemos la suerte de disfrutar aquí en Asturias, en la Galería Llamazares, hasta el 24 de octubre, Pinturas de Invierno. Yo me he quedado, fíjate, me sorprendió cuando me enteré de que es la primera vez que expones, ¿no? Al menos en una galería privada aquí en Asturias.
2: Pues sí, la verdad es que, es la primera exposición en el circuito de galerías. Sí es cierto que empecé debuté, digamos, ¿no?, en la pintura, y con mi primera exposición hace pues veintitantos años, yo tenía 15 años, fue una exposición en la sala que tenía el Banco BBVA en la calle San Francisco, en Oviedo. Y luego hice otra exposición pequeñita en Avilés, también en una galería ya desaparecida. Pero realmente, después de aquellas incipientes muestras, ¿no?, pues ya mi camino se dirigió primero a Nueva York, luego en galerías comerciales, no en Asturias, sí las exposiciones, digamos, institucionales. Y bueno, pues nada.
1: Aparte que tenías ganas, ¿no? En particular, sé que hay una relación ya de años con esta galería en concreto, con Llamazares.
2: Justo, pues de hacía mucho tiempo que estábamos pensando en un proyecto y al final pues han salido estas pinturas de invierno, ¿no?
1: Oye, qué preciosas. Me gusta además lo de pinturas de invierno. ¿De qué invierno? ¿Son recientes esas pinturas?
2: Pues son pinturas pintadas este invierno pasado.
1: ¿Sí?
2: Y que además captan un momento del final del invierno, comienzo de la primavera, donde la flor del lirio empieza a gestarse, ¿no?, en el prado, en el jardín. Y de esa manera, pues, hemos puesto este título, ¿no?, que alude también, pues, al tiempo del estudio, al recogimiento, ¿no?, al momento ese de reflexión del invierno.
1: Oye, dices un jardín, no es un jardín cualquiera, es tu jardín, ¿no?
2: Bueno, el es mi jardín, pero a la vez es un jardín descuidado, es una mata inmensa de lirios que crece en medio del prado y que apenas se cuida, pero que, sin embargo, pues, ahí sigue, ¿no?, resistiendo, y tomo como referencia pues esa imagen.
1: Claro. Oye, por cierto, Hugo, que antes contabas lo de Nueva York, tú con 18 años te vas para Nueva York, llevas ya más tiempo, ¿no?, viviendo fuera de Asturias que aquí, pero es verdad que Asturias no desaparece, ¿no?, de tu pintura, entiendo que, por supuesto, de tu corazón tampoco, claro, de ahí que también, ¿no?, se plasmen tus emociones en la pintura.
2: Claro. Realmente, realmente está más presente que nunca, ¿no? Yo me fui a Nueva York muy joven, hice otras cosas, pero luego con el paso del tiempo me he dado cuenta de que realmente el alimento para mi inspiración, ¿no?, para mi vocación de pintor, está en Asturias, está en el norte, y vamos, ya desde hace pues casi una década, ¿no?, mis pinturas beben directamente del alma norteña.
1: Claro, pues oye, qué suerte poder disfrutarlas aquí en Asturias. Decía hasta el 24 de octubre en la Galería Llamazares. Además, es importante porque, Hugo, son 12 cuadros, ¿no?, 12 obras, que además has hecho expresamente pensando en el lugar que las acoge, en la propia galería, ¿no? Y de hecho hay como un juego entre plantas, de perspectivas con los propios cuadros.
2: Sí, siempre cuando uno tiene en el horizonte un proyecto, pinta para ese proyecto de alguna forma, ¿no?, pensando en el lugar, y estas pinturas pues se adaptan perfectamente a la Galería de Mazares, sin duda.
1: Que hay alguna de gran formato, pero bueno, podemos ver desde cuadros más pequeños a una que, ¿cuánto mide la más grande? Es enorme, creo.
2: Pues parte de unos papeles de 115 por 80, que son, digamos, las pinturas más frescas, a luego ya las grandes composiciones, y la que tú mencionas pues mide 2 metros por 2 metros 60. Es una tabla de bastante gran formato, digamos, y bueno, pues quizás en esa gran pintura contiene toda el alma de la exposición y se podría prácticamente resumir en ella la muestra.
1: No sé, por cierto, Hugo, me estoy un poco despistada, si ahora mismo te vas a quedar por Asturias, si sigues en Nueva York, ¿hasta cuándo vas a estar por aquí?
2: No, yo ahora ya estoy viviendo desde hace unos años en Madrid, y
1: Madrid.
2: Tengo Madrid mi estudio, y bueno, pues nada, he estado pasando todo el verano en Asturias, y ahora pues ya digamos que es vuelta a la rutina del estudio y bueno, pues un poco a evocar desde la puerta cerrada del taller esas Asturias, ¿no? Que tanto me inspira y acondiciona mi trabajo.
1: Que llevas en el alma y en la pintura.
2: Sin
1: Qué
2: duda.
1: bonito, ¿no? Que podamos disfrutarla aquí, Hugo Fontela. Gracias de verdad por estos minutitos, aunque haya sido corta, ha sido muy prestoso hablar
2: Un
1: contigo.
2: placer, un placer.

0: que podamos, ¿no?, disfrutar de esas pinturas de invierno, lo dicho, hasta el 24 de octubre. Hugo Fontelà, un beso enorme.
1: Un beso enorme también para vosotros. Muchas gracias.
0: Hasta aquí nuestro tiempo. Esta tarde, lo dicho, podremos disfrutar de estos 20 años contigo, esta gala para celebrar las dos décadas de trayectoria de esta radio y esta televisión públicas de Asturias, de la que podemos sentirnos más que orgullosas y orgullosos. Lo vamos a celebrar con vosotras y con vosotros. Seguiremos en la radio cada día haciéndolo, haciendo además esta radio juntos, juntas. Y lo dicho, esta noche, pegaditos todos a la tele, quienes no podáis asistir al Teatro de la Laboral, porque a partir de las 10:30, lo que viene siendo después del PICU, podremos disfrutar de la gala en la TPA. Un besazo.

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1: Las 11 en punto de la noche, muy buenas, bienvenidos a esta edición especial de La Hora Rojiblanca del jueves 24 de septiembre, edición especial pre-derby, último programa de La Hora Rojiblanca y de La Hora Azul, antes del derbi del domingo entre el Oviedo y el Sporting. Porque ya sabéis que estamos de lunes a jueves aquí en la Autonómica del Principado de Asturias, con lo cual hoy haremos toda la previa. Primero desde la perspectiva sportinguista, de 11 a 12 de la noche aquí en la Hora Rojiblanca, y después llegará Pelayo Durán también con la visión carballona, la perspectiva azul de este derbi de 12 a 1 en la Hora Azul. En la Hora Azul, en la que, por cierto, estaré

Marketing en el Carlos Tartiere. Hablaremos con Raúl Lozano, que junto con David Villa fue el autor de los goles de ese 0-2 del Sporting, que figura como última victoria oficial del conjunto rojiblanco, del primer equipo rojiblanco, en el estadio Carlos Tartiere. Entre medias, es verdad que hubo muchos años en los que no coincidieron en la misma categoría, la pasada campaña, sin ir más lejos. El filial rojiblanco sí le ganó al primer equipo del Oviedo, pero el primer equipo sportinguista lleva desde el año 2001, con esos goles de David Villa y Raúl Lozano, sin conocer la victoria en el estadio Carlos Tartiere, así que hoy vamos a hablar con el salmantino Raúl Lozano. Además, como es jueves, tendremos la tertulia de políticos sportinguistas, la del restaurante Los Pisones, con Ramón Tuero, que está en una semana muy, muy intensa. Ya sabéis que se presenta, es una de las tres opciones del Partido Socialista para ser elegido, empezando por este sábado, de cara a las elecciones municipales que se celebrarán el próximo mayo. Pues se presenta Tuero junto con Lara Martínez y Alberto Ferrao a ser el candidato del Partido Socialista de Gijón en esas elecciones. Y va a sacar un huequín para estar con nosotros hoy en el programa junto con Manuel Iñarra, Loli Iñarra, y también nos va a dejar un mensaje Jorge Urlé, que está en Pontevedra trabajando en estos últimos días, junto con Ángel Fernández, que estuvo con nosotros también esta semana en el programa. Además, Agustín Palacio va a poner la firma a la semana de radio y sportinguismo en esta hora rojiblanca especial, la última antes del derbi ante el Oviedo, antes del encuentro del domingo en el Carlos Tartiere.

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Pues hoy con más pasión que nunca, tanto los sportinguistas como los oviedistas. En este caso hablamos desde el punto de vista rojo y blanco de la afición del Sporting, del equipo visitante en este primer derbi de la temporada, el que se va a jugar el domingo a las 9 de la noche en el Carlos Tartiere, con el Sporting por encima en la clasificación, gracias a su última victoria en Andorra y a la derrota del Oviedo en el campo del Sabadell, pero si gana el Oviedo adelantaría al Sporting otra vez. Estaríamos así en la séptima jornada de competición liguera. Pero si gana el Sporting, le dejaría bastante atrás al conjunto oviedista en la zona media-baja de la tabla y seguro que el Sporting volvería a puestos de playoff de ascenso. Y estaríamos hablando de un gran inicio de temporada con luces y sombras, pero haciendo cómputo global, una victoria en el Carlos Tartiere, desde luego que dejaría un sabor espectacular entre la afición del Sporting y también en el sentir.

0: ¿no? De todo el mundo, de jugadores, club, del inicio liguero del Sporting. Pero bueno, hay que jugarlo, hay que disputarlo y veremos quién gana y quién se impone en ese duelo, en el duelo más importante del fútbol asturiano. Y este fin de semana seguramente será el partido más importante del fútbol español, ya que no hay jornada en primera división y será sin duda el partido de la jornada en la categoría de plata del fútbol hispano. Bueno, hoy ha hablado Guille Rosas, el futbolista del Sporting, gijonés, canterano, sportinguista por los cuatro costados, que va a cumplir su partido 200 con la primera camiseta del Real Sporting este domingo en el Carlos Tartiere y curiosamente debutó también en el campo oviedista en su estreno como jugador profesional del Real Sporting de Gijón. Y atendía a los medios de comunicación, hablaba ante la prensa y decía cosas interesantes de cara al derbi del domingo.
1: Bueno, la semana de derbi sabemos que es diferente, sobre todo para los que somos de aquí, pues es mucho más especial. Pero bueno, en cuanto a conceptos, en cuanto a lo que son sesiones de entrenamiento, pues son casi las mismas. Pero bueno, sabiendo que para todo el club, para toda la ciudad, es eso, un partido muy especial y que tenemos que ganar.
2: No sé qué papel estáis teniendo esta semana también en inculcarle un poco a los que no han vivido este partido, cómo se juega esos encuentros y lo particular que tienen.
1: Bueno, ellos también saben lo que significa un derbi. Aparte de, bueno, creo que nosotros también tenemos un papel fundamental en ese sentido, tiene razón, porque llevamos desde pequeños jugando este tipo de partidos, pero bueno, ya poco a poco se va notando, ellos mismos lo dicen, que van caminando por la ciudad o van haciendo vida normal y ya la gente pues les dice cosas. Entonces, bueno, creo que también están mentalizados como nosotros y que estamos preparados. Bueno, puede ser, sí, puede ser el hecho de que nosotros pues seamos de aquí, pues tenemos ese sentimiento de pertenencia y puede ser un factor también determinante, pero bueno, al final también creo que jugamos todos en este caso y no solo también los de aquí, entonces bueno, es un factor importante pero que tampoco tengo muy en cuenta.
3: Guille, un partido más especial para ti si cabe, 200 partidos que cumplirás con el Sporting, el primero que afrontas siendo uno de los capitanes de la plantilla. Desde tu experiencia en los derbis que ya has vivido, ¿cómo tiene que salir el equipo? Porque se habla de final, desde el otro lado dicen que van a salir a matar. Bueno, ¿cómo tenéis que salir para ganar el sábado, el
1: Bueno,
3: domingo?
1: yo creo que estamos haciendo un buen inicio de liga. Sí que es verdad que no están faltando cosas, sobre todo ofensivamente, pero creo que el equipo atrás está siendo muy sólido y eso creo que es vital para ir al Tartiere. Entonces, bueno, creo que es importante también los mínimos detalles en este tipo de partidos y nosotros creo que en eso somos especialistas y que lo hacemos bien. Entonces, bueno, creo que no tenemos problema en eso. Y creo, veo al equipo bien, veo al míster, al cuerpo técnico concienciado, entonces bueno, vamos a ir con todo allí.
0: Va a ir con todo ahí el Sporting, lógicamente todos están concienciados, los nuevos que han llegado, dice Guille que no hace falta explicarles a ninguno de ellos lo que es un derbi, y también seguramente los jugadores del Oviedo, a pesar de la ausencia de jugadores asturianos, seguramente en el once titular del conjunto oviedista. Bueno, puede ser un pequeño plus para el Sporting, pero bueno, eso nunca se sabe. Poníamos el ejemplo esta semana de jugadores no asturianos ultra motivados contra el Sporting, como Aulestia, como Bolaños, como Toché. Bueno, gente que no son de aquí, pero que se motivan o se han motivado en esos derbis ante el Sporting de Gijón. Bueno, reconoce Guille que en los primeros derbis, desde que se han vuelto a juntar el Oviedo y el Sporting en la misma categoría, hace 7, 8 temporadas, 9 temporadas, reconoce Guille que quizás sí el Sporting tenía cierto aire de superioridad en aquel momento. Hay que recordar que el Sporting venía de primera, el Oviedo venía de segunda B, incluso de tercera en aquellos tiempos.
1: Pues igual puede ser, sí, porque al principio, bueno, como ellos venían del fútbol no profesional, igual nosotros pues teníamos ese sentimiento un poco más de superioridad y demás, y al final ellos pues al principio nos cogieron un poco la medida y ahora se dio la vuelta. Entonces creo que nosotros somos un equipo humilde, que tenemos los pies en el suelo, pero sabemos a lo que jugamos y lo que representamos. Entonces eso es lo más importante. No ser crecidos ni mucho menos, pero bueno, sabiendo que somos un equipo muy difícil de batir y que vamos a poner las cosas difíciles.
0: Bueno, así lo veía Guille Rosas y así dice que lo veían los jugadores del Sporting. Insisto que uno venía de primera y el otro venía de segunda B. De ahí ese comentario de verse con superioridad, aunque una vez que estás en la misma categoría, ya no hay superioridad de nadie por ninguna parte. Esa hay que, si acaso, demostrarla en el campo, en cada partido, y no solamente también en los derbis. Sobre su posición en el campo, habla Guille Rosas, está llegando mucho arriba, está teniendo ocasiones de gol. El otro día un larguero en el campo de la Andorra, el gol que le anulan legal a todas luces en el campo del Tenerife. ¿Está contento Guille Rosas con el entrenador y el rol que le ha dado?
1: Bueno, en defensa, por ejemplo, creo que se asemeja mucho a una línea de cuatro, porque al final, como venía haciéndolo con Borja, yo saltaba.

0: bastante al lateral, entonces es casi lo mismo, son recorrimientos de la línea. Entonces en defensa no varía mucho, sí que es verdad que en ataque pues es cuando cambia, porque antes igual sí que tenía un extremo fijando más adelante y eso me permitía pues a veces pues salir un poco más de atrás, pero bueno, me siento cómodo igual, sí que es verdad que igual llego un poco más al área también, no sé, me veo bien y sobre todo también, bueno, creo que con la gente que tengo delante que me puedo asociar bien, entonces bueno, la verdad que donde me ponga el míster creo que voy a rendir y muy contento.
1: Contento, Guille Rosas, con su posición esta temporada, tanto de carrilero más ofensivo como de lateral, defendiendo más en según qué momentos del partido. Se le ve bien, se le ve muy bien a Guille Rosas. Está haciendo una de las mejores temporadas, sin duda, desde que está en el primer equipo del Sporting. ¿Qué mensaje le pueden dar a la afición? ¿Qué le prometen a la afición del Sporting en este partido?
0: Lucha, pelea, eso, dejárnoslo todo. Yo creo que lo dije cuando pitaron contra el Sabadell y lo dije cuando aplaudieron contra el Girona. La gente sabe cuando hacemos bien las cosas, cuando luchamos, cuando hacemos esas cosas y cuando no. Entonces, bueno, creo que la lucha es innegociable y más este tipo de partidos y más sabiendo que, joder, que es un derbi, ¿sabes? Entonces, por mi parte va a ser eso. Bueno, sí, todos sabemos lo que es un derbi, tanto allí como aquí. El Tartiere es un campo que también aprieta y bueno, esperamos un Oviedo. Sí que es verdad que también empezó con dudas, pero bueno, es un equipo que tiene muchas individualidades, tienen jugadores de alto nivel y espero que sea un equipo propositivo porque juegan en su casa y ante su gente. Entonces, bueno, creo que al final ellos tienen como un plus en ese sentido porque al final bajan de primera y demás y tienen que ser propositivos en su juego. Entonces, bueno, nosotros también creo que tenemos nuestras armas para darles la vuelta en ese sentido y creo que va a ser un partido bonito.
1: Pues esperan un Oviedo que proponga, que intente tener la iniciativa, que lleve el balón, que sea propositivo y quizás eso le pueda venir muy bien al Sporting. Así era el Andorra y seguramente así era también el Tenerife en el Heliodoro. Y no olvidemos que el Sporting lleva dos partidos a domicilio esta temporada y ha ganado los dos. Como digo, en el Heliodoro frente al Tenerife y en el campo del Andorra el último fin de semana. A ver si consigue la tercera. Dicen que no hay dos sin tres. Pues a ver si es verdad. Bueno, enseguida, saludamos al que va a ser nuestro protagonista del día, Raúl Lozano. Pero antes vamos con la previa y la posible alineación que puede sacar Larcamón el domingo en el Carlos Tartiere.

0: eso querí.
1: Pues a ver si se da esa casualidad que dice Coti en la sintonía de fondo y acertamos la alineación que puede presentar Nicolás Larcamón para este encuentro. 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Tiene las bajas seguras de Hugo Guillamón, de Andy Ferrari y de Conrad, que se ha lesionado esta semana y veremos cuánto tiempo está alejado de los terrenos de juego. En principio va a recuperar a Gaspar Campos, que podría ser novedad en la lista de convocados. Y está la duda de Bruno Rubio, que se lesionó el otro día frente a la Andorra. Parecía que iba a ser algo más grave. Parece ser que durante la semana se vio que no. Y está en duda si puede entrar o no en esa lista de convocados. En todo caso, el 11 titular vamos a apostar por una especie de 4-2-3-1. Ya sabéis que se mueve mucho el sistema, el dibujo durante el partido, en función si el equipo ataca, defiende, de cómo repliega, de cómo intenta hacer las transiciones ofensivas. Bueno, para entendernos, una especie de 4-2-3-1 con Rubén Yáñez en la portería, Guille Rosas lateral derecho, Duña Beitia y Pablo Vázquez como centrales y Cuenca como teórico falso lateral izquierdo. Doble pivote estaría formado por Alex Corredera, parece que seguro, y aquí vamos a apostar, lo venimos comentando durante la semana de alguna tertulia, por Mamadou Loum. Hace falta fuerza, hace falta músculo, hace falta presencia en el centro del campo y quién sabe si Mamadou Loum pueda tener su estreno como titular esta temporada con la camiseta del Sporting. Hombre, el titular en Andorra fue el otro día Manu Rodríguez, lo lógico sería pensar también que pueda tener continuidad el centrocampista gallego, o Nacho Martín, que está disponible y también es titularísimo, debería ser al menos tenido en cuenta por el técnico del Sporting. Pero si tuviéramos que arriesgar, yo os propongo esta semana pensar que puedan jugar Alex Corredera y Mamadou Loum en el centro del campo. Y creo que va a ser titular Antonio Casas. Y si esto es así, si el cordobés es titular en la delantera, Otero pasaría al extremo derecho, Nikita estaría en el extremo izquierdo, Gelaver estaría en su sitio detrás del punta, de enlace, por dentro, por el medio, y arriba, como digo, Antonio Casas. Repito, serían Yáñez, Guille Rosas, Duña Beitia, Pablo Vázquez, Cuenca, Corredera, Mamadou Loum, Juan Otero, Gelaver, Nikita, y arriba Antonio Casas. Es la apuesta que hacemos por la alineación que puede poner en juego Nicolás Larcamón el domingo en el Derbi Asturiano.

0: 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Y ahora con Siroco vamos a saludar al que es hoy nuestro protagonista del día, Raúl Lozano.
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0: Pues hoy nuestro protagonista del día en esta edición de jueves de la Hora Rojiblanca en RPA es el autor de uno de los dos goles que le dio al Sporting el último triunfo, hasta ahora, en el Carlos Tartiere. Un gol lo metió David Villa y el otro lo marcó Raúl Lozano, que ya nos escucha. ¿Qué tal, Raúl? Muy buenas noches.
1: Hola, buenas noches. ¿Qué tal?
0: Muy bien, ¿qué tal estás? Yo encantado de saludarte y volver a verte. Hacía tiempo que no coincidíamos.
1: Sí, la verdad que hacía tiempo que no nos veíamos y nada, igualmente, tío.
0: ¿Dónde estás? Aquí en Asturias, ¿no? ¿Estás trabajando en el Langreo?
1: Sí, bueno, quedamos aquí ya desde hace muchísimo tiempo. Ahora estoy trabajando para el Langreo de director deportivo. Surgió esa posibilidad ahora 4 o 5 meses y la verdad que estoy encantado. Un proyecto ilusionante, un proyecto que yo creo que va a crecer mucho y en eso estamos ahora.
0: Buena plaza, sin duda, la de la Unión Popular de Langreo y además pudiendo vivir aquí en Asturias, en Gijón, supongo que estás, ¿no?
1: Sí. Quedé en Gijón y bueno, al final llevamos muchísimo tiempo aquí, estamos afincados, estamos encantados por todo y bueno, pues quedamos aquí. Surgió esta posibilidad de la Unión Popular de Langreo y la verdad que no tuve que pensar mucho porque ya te digo que es un proyecto ilusionante de los que, bueno, de los del fútbol de verdad y la verdad que estamos muy ilusionados.
0: Llegaste a Gijón, al Sporting B, en aquel momento, no sé, es año 2000 o 1900 y mucho, y os asentasteis aquí como gijoneses más, y eso es más playos que charros, ¿eh?
1: Sí, la verdad que bueno, vinimos muy jóvenes y luego por circunstancias, pues cuando salí del Sporting fuimos para Almería y unos cuantos más, pero bueno, surgió otra vez la posibilidad de entrar en Secretaría Técnica aquí y la verdad que ya quedamos aquí y aquí estamos encantados.
0: Es verdad que fuiste secretario técnico del Sporting en un momento en el que no había tampoco dirección deportiva que la ejercías tú, con la salida creo que era de Emilio de Dios, tu antecesor, luego tú ejerciste ese cargo. Por cierto, ¿cómo ves ahora el modelo Orlegui en el Sporting sin dirección deportiva? Esa mesa de trabajo, esa manera de trabajar, no sé si es única en el fútbol español, que no haya una figura como tal, ¿no?, que ejerza los galones de dirección deportiva. ¿Cómo lo analizas, Raúl, que el Sporting carezca de ese cargo?
1: Bueno, son, ya no sé si culturas diferentes, pero sí que es una manera diferente de trabajar. No sé si mejor o peor, pero sí que es cierto lo que tú dices, que en este aspecto aquí en España creo que...

0: que ningún club carece de esa dirección deportiva, pero bueno, ya te digo, ellos han venido a implantar un modelo nuevo que bueno, cuando pase el tiempo se verá si es bueno o malo regular. Está claro que es diferente a lo que conocemos nosotros, a esa figura de dirección deportiva, me imagino que ellos verán esta manera de trabajar grupal, de neutralizar tanto en vez de en una persona, en varias personas, y bueno, pues hay que dar su tiempo y ver cómo va.
1: En todo caso, han hecho muchos fichajes e incorporaciones, se trabaja igualmente, no por no haber un director deportivo como tal, ha dejado de fichar, de vender, de comprar. Pero tú, por ejemplo, que también has estado en el otro lado, en el mundo de la representación de jugadores, cuando quieres hablar con el Sporting, tú antes llamabas al director deportivo. No sé ahora quién llamas, al presidente, al director general. ¿Cómo se pone en contacto un agente de futbolistas con el Sporting, por ejemplo, ahora?
0: Bueno, nosotros cuando trabajaba con el Guaje, nosotros llamábamos en su momento a Gerardo y ahora a Israel. Bueno, ellos, a pesar de no tener esa figura o ese nombre de dirección deportiva, sí que tienen interlocutores para hablar con ellos, para enseñarle los jugadores que las agencias tienen, y en ese aspecto no hay ningún problema.
1: Bueno, o sea que el que nombran como director de gestión deportiva viene a ejercer también de director deportivo para tema de renovaciones, jugadores, y al final es el
0: Al
1: primer
0: final, al
1: interlocutor, digamos,
0: final,
1: ¿no?
0: al final yo creo que es un poco más problemas de nombres que de funciones. Bueno, pues lo llamarán de otra manera, pero sí que siempre tiene que haber alguien con el que contactar para ofrecer los jugadores o ellos mismos. Si la agencia tiene un jugador que a ellos les gusta, pues en este caso, y además Israel en este caso es una persona súper amable, súper cercana, y no hay problema.
1: Muy bien, entiendo que hubo acuerdo sencillo con la salida de Alex, que por cierto una pena, ¿no? Que no haya podido asentarse en el primer equipo del Sporting. Tú como exjugador del equipo rojiblanco te hubiera molado más que nada, ¿no? Que hubiera triunfado aquí en el Sporting, aunque ahora está en Getafe, está en buen sitio también para crecer, ¿no, Raúl?
0: La verdad que bueno, pues hemos vivido un momento muy muy bonitos, el debut aquí en el Sporting, pero bueno, pues por circunstancias, pues no se dio. Hay que valorar otras cosas. Tanto el club como el jugador en este caso, valoraron que lo mejor era una salida. Se dio, ahora está en Getafe, y bueno, pues a seguir trabajando, a seguir funcionando, y a ver hasta dónde puede llegar. La salida fue cordial. Sin ningún problema, y no hay ningún problema.
1: ¿Qué tal está yendo ahora? ¿Le están respetando las lesiones? Que recuerdo que fue un gran problema cuando estaba dando el salto al primer equipo, el pobre tuvo lesiones. ¿Está mejor ya de todo aquello?
0: Sí, la verdad que el año pasado, justo empezó la pretemporada con el primer equipo y se lesionó, y a partir de ahí, pues hubo unas recaídas que apenas le dejaron participar casi durante todo el año, menos la última parte de la temporada. Pero bueno, gracias a Dios, desde hace 6 o 7 meses está entrenando con normalidad, está jugando, y lo más importante es eso, que no tenga ninguna lesión, que él pueda participar, y luego pues el fútbol. Bueno, pues ya sabes cómo es esto, irá para arriba o no, pero sobre todo poder participar y que las lesiones le respeten.
1: ¿Y ha hablado con Bordalás? ¿Ves factible que pueda llegar al primer equipo pronto? ¿Tiene contacto con él?
0: Bueno, ha ido en pretemporada, sí que fue dos o tres partidos, porque la verdad que hay en Getafe sí que, bueno, pues por tema de fichas y esto, sí que pues suben muchos chicos a entrenar. Ha tenido la suerte de jugar contra el Atlético Madrid y contra el Mónaco en pretemporada, y bueno, la verdad que es una manera diferente allí, porque sí que es verdad que en cuanto hay lesiones o hay el míster del primer equipo tira de muchos chicos de la cantera, y en esa está.
1: Pues a ver si pronto podemos verlo jugando en.

0: el primer equipo del Getafe en primera división, nada menos. Raúl, esta semana hablaba Rubén Yáñez, el portero del Sporting, de que si hacen algo importante en los derbis, en este derbi, por ejemplo, contra el Oviedo, pues pasarían a la historia del sportinguismo. Y tú has pasado, siendo el autor del segundo gol. ¿Fue el segundo o fue el primero en el Tartiere hace 25 años?
1: El primero.
0: El primero, 0-1, y luego fue el de David Villa, la foto icónica en la que manda callar hacia la grada del Carlos Tartiere. Pues bueno, por muchas más cosas, evidentemente, pero por ese día, por ese gol, por ser tan importante en la última victoria del Sporting en el Carlos Tartiere, pues tú has pasado a la historia, al menos reciente, del conjunto sportinguista. Y han pasado 25 años. Es cierto que es verdad que han coincidido pocas veces, no siempre en la misma categoría, Sporting y Oviedo desde entonces, pero un cuarto de siglo ya toca, ¿no? Ya toca que alguien coja tu testigo y el del Guaje Villa y marquen algún gol que dé la victoria para el Sporting, ¿no? Allí en Oviedo.
1: Sí, la verdad que joder, que ya tocas, porque el equipo lo merece, porque la afición ya merece una alegría en el Tartiere. Sí que es verdad que bueno, han pasado muchos años que no han coincidido porque el Oviedo no estaba en el fútbol profesional o no estaban en la misma categoría, pero sí que es cierto que 25 años son muchos años, está claro que lleva siendo.

0: pues ojalá el domingo se acabe, consigamos un triunfo y cojan el testigo pues gente más joven que se van a dar cuenta lo que realmente es un derbi, porque al sportingista de verdad le marca mucho y es un triunfo, la verdad que muy bonito.
1: A ver si dentro de unos años llamamos en vez de llamarte a ti, llamamos a Gelaver, o llamamos a Juan Otero, o a Pablo, al que sea, ¿no? Pero que sean protagonistas de alguna victoria ya este domingo en el Carlos Tartiere. Bueno, Lozano, pues nada, me alegro mucho de hablar contigo. Nos conocemos desde hace un montón de años. Fíjate lo que son las cosas, te recordarás. Vamos a contar un pequeño secretillo a los oyentes. Yo fui uno de los fundadores de la Peña Sportingista Lozano, ¿eh? Con Javi Fernández, nuestro amigo, que en paz descanse. Y casualidades de la vida, no sé si te acuerdas que el vicepresidente era el padre de Álvaro Santamaría, actual jugador del Avilés. Álvaro Santamaría, padre. Ahí estaba el germen de
0: Sí,
1: grandes jugadores en aquella peña. La parrilla de Marcelo.
0: la verdad que fue un gran recuerdo todavía. Fíjate, pues esas coincidencias de la vida, todavía había a Marcelo, que era el que tenía el bar o la parrilla en Salamanca no hace mucho. La verdad que parece que fue ayer, porque estamos hablando de hace 25 años y la verdad que es gratificante que todavía se acuerden y la verdad que lo pasábamos bien en esa peña, eso sí es verdad.
1: Muy bien, sí señor, lo pasábamos ahí en la parrilla de Marcelo. Le mandaremos el programa, que a veces nos escucha, me escribe por redes sociales. Creo que está en Estados Unidos ahora, no sé dónde viviendo, pero sí que nos sigue, seguro que le hace mucha ilusión. Como a mí hablar contigo, Raúl, como siempre, un abrazo muy fuerte y gracias, por atendernos aquí en la Radio Autonómica.
0: Muy bien, abrazo fuerte, chao.

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0: Pues vamos con la tertulia de nuestros políticos sportinguistas, la tertulia del restaurante Los Pichones, que hoy por toda la vorágine que tenemos con lo que hemos tenido esta tarde, con esa gala del 20 aniversario de RTPA, también con todo lo que está haciendo los últimos días uno de nuestros tertulianos, como Ramón Tuero. Hola Ramón, ¿qué tal? Muy buenas.
1: Hola, muy buenas noches.
0: Y también con toda la vorágine de la vuelta al día a día de la rutina en los colegios, en los institutos, como el maestro Manuel Iñarra. ¿Qué tal, Lolo? Muy buenas.
2: Hola, muy buenas, Juan. Aquí estamos.
0: Además tenemos a Jorge Urlé en Pontevedra. No sé si dará tiempo a que se pueda conectar en un momentín al final de la tertulia. Bueno, lo primero de todo, Tuero, estás en todas las páginas, en todos los periódicos, en los medios, en las teles, porque eres uno de los tres candidatos que se presentan el PSOE de Gijón a la alcaldía de nuestra ciudad. ¿Cómo estás? ¿Cómo lo llevas? Lo primero.
1: Bueno, la verdad que cansa, ¿eh? Parece que no, pero esto de, llevamos casi ya 10, 15 días, 15 días más bien, ¿no? Pues trabajando, estudiando temas, hablando con todo el mundo, intentando transmitir a la militancia de Gijón quién es el mejor candidato para la alcaldía el año que viene, que por supuesto yo considero que soy yo y por eso he dado el paso de presentarme, ¿no? Del conocimiento que tengo de la ciudad hacia mí y yo creo que para estar en un puesto como alcalde de una ciudad grande como Gijón, esto es fundamental, ¿no? Conocer tu entorno y tener la experiencia que también, bueno, pues a lo largo de los años he adquirido, ¿no? Así que por eso estamos aquí peleando y bueno, el sábado tendremos la primera vuelta y a ver qué pasa.
0: Habéis tenido esta tarde un debate a tres, ¿no? Los tres candidatos, Lara Martínez, Alberto Ferrao y Ramón Tuero. Bueno, ¿qué sensaciones te ha dejado ese debate, Ramón, con la
1: Bueno,
0: militancia?
1: Son debates muy encorsetados. La verdad que, bueno, hay un poco de queja por mi parte también, ¿no? De que eso debería ser un debate público, debería ser un debate entre nosotros, por supuesto, con todo el respeto que entre compañeros que somos, ¿no? Y educación, pero bueno, no son casi monólogos, ¿no? Y bueno, contento, uno sale siempre contento de lo que hace, ¿no? Y bueno, he aportado mi experiencia, el conocimiento de los temas de la ciudad, que es que al final es verdad que son muchos años de compromiso con Gijón y por eso bueno, pues yo creo que alguien como yo, con un perfil como el mío, es el idóneo para ser el cabeza de cartel del 27 en Gijón por el PSOE y recuperar la alcaldía, porque esta ciudad no se merece este gobierno.
0: En todo caso, Tuero, a tu militancia no le digas mucho que eres tertuliano de este programa. No sé si eso te va a quitar puntos o votos. O al revés. Oye, igual
1: Nada,
0: el venir
1: sé que
0: aquí con
1: hay...
0: nosotros a hablar del Sporting, eso, no, hablando en serio, eres un tío que yo creo que es conocido por toda la ciudad de Gijón y para nosotros es un lujo que lleves tanto tiempo con nosotros en las tertulias. Como por
1: Y
0: ejemplo
1: muchas
0: Manuel Iñarra,
1: gracias.
0: que fue candidato a la presidencia del Principado de Asturias hace 3 años y pico. Os voy colocando, ¿eh? Mejor, peor, pero por ahí vamos, ahí vamos.
1: Sí.
0: El entrenamiento de la radio, el entrenamiento de las tertulias sportinguistas, al final, pues bueno, esperemos que llegue al mejor puerto posible para todos vosotros. Bueno, Manuel, semana de derbi. Bueno, qué semana, qué intenso todo. No sé si tú has tenido posibilidad de mirar un poco por el fútbol, por el derbi. Estará absorbido totalmente, así que empiezo por ti, Lolo, por tu visión, por lo que crees que puede pasar y por cómo afronta nuestro equipo, el Sporting, este partido.
2: Pues partidos diferentes siempre, eso no voy a descubrir yo la pólvora, partidos diferentes, mucha pasión, mucha tensión, pero al final son partidos que marcan dinámicas, ¿no? Normalmente vencer al eterno rival con todo lo que supone, la semana antes, la semana después, yo creo que cambia dinámicas y en este caso, pues yo creo que el Sporting, aunque en el juego mucha gente no esté o no estamos contentos de cómo se está realizando, sí es verdad que los resultados en casa no son los positivos, fuera sí, y este partido pues nos toca jugar fuera. ¿Por qué no va a ser positivo? Y esa dinámica de encadenar dos partidos seguidos, pues como los resultados y pudiendo el domingo que viene, dentro de 10 días, refrendarlo, cambiarle de dinámica y ir hacia arriba, ¿no? Que es lo que queremos, que el Sporting esté muy cerca de los playoffs y estar, bueno, disputando el objetivo que desde la propia presidencia dicen, que es playoff y el ascenso. Yo estoy confiado, veo que el equipo puede hacer un buen partido y que puede sacarlo adelante, vamos.
0: Toro, ahora claramente ya te puedes poner la camiseta del Sporting, ya no tienes que tener esa equidistancia, esa imparcialidad de cuando estabas en el gobierno del Principado de Asturias. Aquella época en la que compraste acciones del Oviedo, que siempre te recordamos.
1: Sí.
0: Ahora ya sportinguismo
1: Bueno,
0: total con la camiseta de Siroco puesta a fuego, este fin de semana, más que
1: bueno,
0: nunca.
1: equidistancia ninguna porque todo el mundo sabía que yo era abonado y sportinguista, ¿no? Lo que pasa que, bueno, me siempre máximo respeto a todos los clubes asturianos y, como no, el Real Oviedo. Pues mira, sí, estoy muy liado, pero desde luego siempre tienes un ojo puesto, ¿no? En, como no, en el Sporting. El otro día pude ver un poco también el partido y ahora, bueno, es desear que ganemos de una vez en el Tartiere, ¿no? Que mira, en mi época de estando allí en los palcos del Oviedo, el Tartiere, uff, sufrí mucho porque muy poquitas veces tuvimos resultados positivos. Y bueno, estar ahí solo, el silencio y la soledad, me acuerdo de Javier Fernández, o bueno, de los directivos de entonces de la época, y yo, pues éramos los únicos que no saltábamos de alegría, ¿no? En aquel palco del Tartiere. O sea que siempre
0: Poquitos
1: sufriendo con
0: goles.
1: este equipo, siempre sufriendo,
0: Poquito,
1: sí.
0: po,
1: Sí.
0: poquitos goles podríais haber celebrado en aquellos derbis en los que se
1: Sí.
0: reencontraron los dos equipos. Me acuerdo, lo hablábamos ayer, el brazalete de Toché, cuando el Oviedo celebraba volver a estar al mismo nivel que el Sporting. Luego, mira, el año pasado nos adelantaron, aunque han vuelto otra vez a la misma categoría. Oye, hablando de aquellos palcos, ¿tú estuviste presente cuando se enzarzó Javier Fernández con un aficionado del Oviedo? ¿Te coincidió allí?
1: Sí. Estaba, sí, estaba allí. Sí. Bueno, en fin, son cosas desagradables, ¿no? Es verdad que la gente pasa con mucha tensión y encima resultados nunca fueron muy positivos en Oviedo, ¿no? Para los sportinguistas, digo, de aquella época. Bueno, de aquella época y los últimos, no sé, ¿cuánto hace que no ganamos? 20 años, ¿no?
0: Veinte
1: Pues
0: años. 25 años, es el
2: 25
0: 0-2
2: años, sí.
0: de Villa mandando callar a un
1: Pues
0: sector de la afición del Tartiere y Lozano.
1: Eso. Mira, sí que vi el derbi del Oviedo con el Sporting B cuando ganamos 1-4. Ese sí que lo disfruté, ¿no? Como sportinguista, insisto, con máximo respeto ahí en el palco, como hay que tener siempre cuando vas a un sitio en representación de algo, ¿no? Y bueno, lo que te decía, son momentos de tensión y bueno, pues la gente me insultó, le llamó un poco de todo y bueno, yo contesto, ¿no? Yo creo que no hay que contestar, hay que aguantar, pero bueno, a veces explotas, ¿no? Es comprensible, aunque no hay que
0: Sí.
1: hacerlo, ¿eh? No hay que hacerlo.
0: Los que somos así un poco calientes en general entendemos la reacción, hay que intentar evitarla siempre. No te puedes, un presidente nunca puede estar al nivel de un aficionado que encima va a increparte, que ya se define por sí mismo, pero evidentemente son momentos complicados de contención. Lolo, se habla mucho de eso, de 25 años sin ganar el Tartiere. Hombre, yo diría 10 o 12, porque los otros 13 no estaban en la misma categoría ni de lejos del primer equipo, y en esos 13 años el Sporting B sí que ganó varias veces al Oviedo en el Tartiere.
2: Pues yo estuve presente ese partido hace 25 años en el Tartiere, y la verdad que fue, mira, fue un partido además vamos, que no tenía ninguna pinta de sacarlo adelante. Y al final, pues cambió una jugada allí en el minuto 7 y ya cambió el partido. De que ahora lo ves con la perspectiva del tiempo, y joder, qué jugadores tenía el Sporting también, porque tenía gente de, yo sé, pues desde Juanjo Valencia, David Pirri, David Villa, Raúl Lozano, bueno, gente, Pablo Álvarez, había futbolistas que tenían mucho peso, ¿no? Don Javier Dorado, que es el hombre que falleció hace pocas fechas. Yo creo que es otra época, otro tiempo. Y recuerdo que además aquel año, yo creo que quedamos sextos. Y claro, no te tocó nada. Hoy en
0: No
2: día
0: había playoff de
2: serían,
0: aquella, subía a los
2: no
0: tres
2: había
0: primeros nada
2: playoff,
0: más.
2: exactamente. Entonces, fíjate tú cómo cambia la vida en 25 años. Bueno, yo creo que son momentos diferentes. Las propiedades ya son diferentes en los dos clubes. La sensación de la afición, es decir, yo recuerdo aquellos derbis que no se llenaban los campos, o sea, tanto en Gijón como Oviedo iba gente, pero no se había jugado ese año, si no recuerdo mal, también un partido de Copa
0: Copa del
2: que
0: Molinón,
2: eliminó.
0: que ganó el Sporting 4-2, que marcó
2: Sí.
0: Pablo Amo un gol de córner en el primer minuto y el Sporting hizo un partidazo un miércoles por la noche en el Molinón. Es que claro, de aquella el Oviedo venía de estar en primera, el Sporting había bajado aquellos 13 puntos horribles en el 98 y el Oviedo aguantó un par de temporadas más en primera. Entonces claro, ahí era al revés, era el Sporting el que cogía con ganas al que venía de arriba, que en aquel momento era el Oviedo y le ganó en Copa y también en el Carlos Tartiere. Y luego al año siguiente o dos después ya fue cuando descendieron a segunda B, al mismo tiempo a tercera por impagos y empezó todo la crisis histórica del Real Oviedo. Pero aquella temporada sí que el Oviedo, en teoría, era más fuerte que el Sporting y por eso, no sé, la motivación extra que quizá tenían nuestros jugadores, ¿no?
2: Sí. Pero esos son partidos, por ejemplo, ahora, ¿no? El Sporting va a jugar, bueno, en teoría tres o cuatro jugadores de casa van a estar, si no de titulares, cerca, ¿no? De estar titulares. De aquella, el equipo del Sporting, el 80% o el 70% eran gente de la cantera, ¿no? O si no, gente de la cantera que mamaron un derbi. Yo me pregunto, ¿no? Por ejemplo, el Oviedo, que creo que fichó 16, 17 futbolistas de fuera. Es muy difícil, por mucho que sientas y esta semana te vas a enchufar, No puede vivir un derbi lo mismo, con todo el respeto, Conrad que Guille Rosas, por ejemplo. O no lo puede vivir de la misma manera un futbolista del Oviedo que un canterano. Y yo creo que en eso, en Gijón, normalmente, ese sentido de pertenencia, la cantidad de años que llevan jugando estos partidos desde Benjamines, ¿no? Yo creo que más o menos conozco un poco a muchos de los chavales que están ahora en el primer equipo, llevan disputando con el Oviedo. Y claro, transmitir esa sensación de derbi, de tal, no sé qué más, yo creo que donde más vestuario hay, donde ponemos vestuario, que es un factor importante, el factor anímico, y también controlar ese estrés y esa sobremotivación que puede salir, es un factor muy importante. Yo creo que eso, con eso partimos nosotros con ventaja, ¿no? Respecto al Oviedo. Pero bueno, al final esto va de quién mete más goles, los partidos van a ser tensos, los arbitrajes en estos partidos cobran una importancia vital. ¿Por qué? Porque no sabemos si el árbitro va a marcar desde el minuto uno que no haya tensión, cortar con tarjetas, o va a ser un árbitro que va a permitir, y toda esa dinámica, ¿no? Son muchos factores, la clasificación importa. Lo que importa son unos factores más externos que internos, y luego la calidad técnica, que muchas veces estos partidos que son así muy farragosos se deciden una calidad individual de un futbolista o un balón parado, y no sé, yo creo que va por ahí el partido, y al final lo que digo, lo que tiene que ser importante para el Sporting es que cambie dinámicas y que, bueno, que asiente un buen camino de cara al objetivo final, que es estar arriba.
0: Aunque es muy pronto, jornada 7, Tuero, puede haber urgencias si uno de los dos pierde. No sé quién puede tener más urgencias a día de hoy. Yo creo que un poco más el Oviedo, ¿no? Porque juega en casa, está por detrás, viene de perder, viene de primera. Pero en todo caso, el que pierda, bueno, 7 jornadas, estaría en la zona media baja de la tabla, vendría de perder el derbi. No sé si Calero o Larcamón pasarían una semana muy tranquilos.
1: Bueno, perder un derbi siempre hace mucha pupa, ¿no? Como bien dice también ahora Lolo. Pero, hombre, es muy pronto, ¿no? 7 jornadas nada más. También es cierto que el Arcamón, oye, con las derrotas en casa, si no hubiéramos ganado la semana pasada el partido y perdiéramos este, bueno, pues igual te metes son 4, ¿no? 4 derrotas de 5 últimos partidos, que, bueno, igual ya había algún pitido en el Molinón ya el siguiente, ¿no? Aquí en casa. A ver, es muy pronto, son 7 jornadas, pero bueno, estas cocinas, yo no sé el presidente nuevo si, va, si se le tiembla la mano, ¿no? Para cesar rápido ya al entrenador, no me es una apuesta de ellos, ¿no? No cabe duda. Y también es verdad que viene de fuera y que tiene que conocer esto. No sé, no sé qué decirte, mira, la verdad, no sé qué decirte si se pierde. Alguien ya tiembla, ¿no? Alguien ya tiembla. Yo creo que no, ¿eh? Creo que no.
0: Hombre, yo sería, creo que precipitado en cualquier caso, en los dos equipos, pero como el año pasado el Oviedo echó a Paunovic estando fuera del descenso en primera, como le echó, aquí Garitano en la jornada, creo que fue la 8, la 9, venía de 5 derrotas, pero 8-9. Bueno, a veces hablan de continuidad, pero vemos que ninguno de los dos grupos mexicanos le tiembla el pulso para cepillarse a quien haga falta.
2: Sí, pero al final los resultados son los que marcan no solo las trayectorias de los equipos, sino las trayectorias de los entrenadores, ¿no? Y, a ver, yo creo que es muy pronto para tomar decisiones así. El Sporting, sí es verdad que no está teniendo la línea continua en el juego, pero sí es verdad que el partido más exigente que tuvo lo disputó, ¿no? Que fue el del Girona, yo creo que sí tuvo un partido. El otro día se sacó un partido muy aseado, por decirlo de alguna manera, en el sentido de que no era un partido. La gente, ganar en Andorra y ganar al Lense y ganar al Sabadell, como se demostró la semana pasada, no es fácil. Es que hoy en día tienes que disputar todos los partidos, vengan de primera ref, ¿no? Y yo creo que al final eso, el Sporting, yo creo que tiene calidad individual. Yo creo que al final, si os fijáis los goles el otro día contra la Andorra, por ir más allá, hizo un balón parado, la definición en velocidad el otro día de Yosifov, porque la gente puede pensar que era fácil, no era una definición fácil. El gol de Casas es un define de calidad, es una definición de calidad. Y yo creo que en esos partidos, yo creo que el Sporting, al final, que van a estar muy igualados, ese toque, ¿no? Ese toque diferencial que puede tener un futbolista como Gelaver, que son futbolistas que tienen que aparecer en partidos así, yo creo que son los que pueden marcar la diferencia. El Oviedo tiene muy buena plantilla. Es que el Oviedo acaba de descender de primera. Viene insuflado con una cantidad de dinero importante de ese fondo de reserva, ¿no? Que tienen del descenso. No lo sé. Es decir, lo que sí es verdad que yo creo
0: Y
2: que
0: de Hassan, de la venta de Hassan también.
2: Y de Hassan, correcto, ¿verdad? De Hassan. Y yo creo que al final, yo creo que lo he ido a jugar.

0: con mucha presión, porque el Oviedo, como los equipos que bajan de primera división, se meten abajo, les cuesta muchísimo salir. Eso es histórico, eso está ahí, es un hecho objetivo. Y perder con el Sporting, pues marcaría un poco una dinámica negativa que podría afectar a Calero. Calero es un entrenador que a mí me gusta para la categoría y creo que es un buen entrenador, pero si no ganas, esto no reconoce apellidos, ¿no? Como decía un entrenador que tuve yo.
1: Pues sí, el fútbol son resultados y son marcadores. Oye, ¿creéis que va a ser titular ya Antonio Casas, Tuero? ¿Que va a jugar Antonio Casas de 9, Otero de extremo derecho, además con las molestias y la seguramente baja de Conrad, pueda jugar ahí con Gelaver en su sitio, con Nikita por la izquierda, o sea, una especie de 4-2-3-1? ¿O va a querer poblar el centro del campo porque lo vi de igual, juega con 4 por el medio, entonces igual Larcamón dice, meca, nos van a comer por ahí, quito gente arriba y meto más en el medio? ¿Cuál puede ser la clave táctica?
2: Bueno, no te sé decir porque el Arcamón todavía no le tengo pillado el truco, ¿no?
1: No, ni tú ni nadie. Cada día hay una cosa y innova cada día.
2: Pero bueno, sí, sí que sería sensato, ¿no? Esto de poner a los jugadores en el sitio que les corresponde. Nunca, bueno, lo que es entrenador sabrá por qué se hace, ¿no? Pero yo creo que eso sí que llama la atención siempre, que a veces hay cosas tan raras de poner en el extremo a un medio centro, un punta. Que eso, a un 9 incluso. Bueno, ojalá, ojalá se ponga a la gente en su sitio. Y bueno, no era mal planteamiento lo que acabas de decir tú, no era mala alineación, desde luego.
1: A ti, Lolo, ¿te gusta lo que planteamos aquí, como
0: Sí,
1: jugando
0: sí.
1: entrenadores?
0: A
1: Bueno,
0: mí
1: yo al
0: me
1: menos, que tú sí
0: encanta.
1: lo eres.
0: No, a mí me encantaría que fuera eso, ¿no? Porque yo creo que un centro del campo con intensidad, con un centro del campo con dos pivotes que, como Álex Corredera, no sé, a lo mejor puede Mamadou Loun, que es un futbolista que atrapa y tiene más recorrido, más espacio, y dos
1: No, no eres el
0: sumo.
1: primero, Lolo, no eres el primero esta semana en el programa que plantea lo de Loom como titular para este partido, junto con Corredera, para dar más músculo, más empaque,
0: Sí.
1: bueno, para intentar tener más piernas ahí más músculo, ¿no? En el centro del campo.
0: Es el sentido de meter más presencia al equipo, ¿no? Más
1: Eso es.
0: presencia al equipo y es un futbolista que acapara mucho terreno, que es recuperar y dar rápido, ¿no? Que al final es un poco lo que con estos dos extremos se pase tanto Otero como Yossi Fofé en banda, pues daría esa rapidez, ¿no? Esa rapidez de salida de balón, esa rapidez de poder llegar arriba, que yo creo que es uno de los puntos fuertes del Sporting, es decir, llegar en muy pocos toques arriba. Casas es un futbolista que define muy bien en el área, no porque lo haya hecho el otro día, sino porque ya en el Córdoba ya dio, pues bueno, buena calidad de ello. Y claro, a ver, son partidos, es que son partidos totalmente diferentes, Juan, y son partidos diferentes en el sentido de que, jolín, un córner, una falta lateral, mil cosas, ¿no? Es un partido que tienes que, sobre todo, la importancia es estar súper concentrados, súper metidos en el partido, en el minuto uno. Meterle intensidad en los choques, en las disputas, son diferentes, pero yo creo que el Sporting, los cuatro que pueden jugar arriba, yo creo que son cuatro jugadores diferenciales, no del partido, de la categoría, y yo creo que ahí, bueno, sería, a mí me encantaría ver esa delantera, vamos.
1: A ver qué decide Nicolás Larcamón, que sea lo que sea, sea lo mejor para el equipo y veamos un buen partido y sobre todo que caiga de nuestro lado. Aquí lo decimos así abiertamente, la hora roja y blanca, igual que lo dicen en la hora azul del suyo. Políticos sportinguistas, tertulia de los pisones hoy de manera telemática, Manuel Iñarra y Ramón Tuero. Muchísimas gracias, profesor. A ver si se cumplen nuestros deseos este fin de semana. Gracias, Lolo.
0: Nada, muchas gracias a vosotros.
1: Candidato Tuero, que tengas mucha suerte el sábado en la elección que hacen tus compañeros de partido. Recordamos esos tres nombres, el de Lara Martínez, Alberto Ferrao y Ramón Tuero, nuestro tertuliano, hoy aquí también en el programa. Tuero, mucha suerte, lo dicho.
2: Eso, que pasemos a la siguiente ronda yo el sábado y que el Sporting gane el Tartiere. Ese es el deseo.
1: Y lo celebramos aquí el próximo jueves en el restaurante Los Pisones. Un abrazo a los dos, gracias. Y no se quería perder tampoco la tertulia de esta semana. Desde Pontevedra, Jorge Urlé, que ya nos escucha. Jorge, ¿qué tal? Buenas noches.
3: Hola Juan, ¿qué tal? Y a todos los oyentes. Pues nada, bueno, lo primero un abrazo desde Pontevedra. Nada, voy a ser muy rápido porque ya sabes que estoy allá a tope. Y a ver, nos toca el derbi. Venimos después de una victoria, aunque no hemos jugado demasiado. pero en la rula apuntan, no preguntan. Hemos ganado, son 3 puntos en la buchaca y bueno, por lo menos llegamos con esos ánimos de venir de una victoria y no de 3 o 4 derrotas consecutivas. Y ahora toca los derbis. Yo lo que pido es que en los derbis pues, salgamos competitivos como suelen salir ellos, salgamos a ganar y a darlo todo.
1: Y en concreto, ¿qué le pides a los jugadores?
3: Pues lo que le pido al Sporting, a los jugadores, que salgan con las mismas ganas con las que suelen salir el Oviedo, ¿no? Que salgamos competitivos y que por lo menos intentemos jugar y ganar y estar concentrados. No podemos tener errores que nos puedan costar caros habitualmente. Creo que son 3 puntos importantes para seguir esa dinámica en la que no perdemos. Y bueno, espero que lo den todos, porque la verdad es que el juego que estamos demostrando en general en lo que va de liga no está siendo nada fino, nada agradable. Yo creo que los rivales en líneas generales nos están dominando y yo creo que el ganar el derbi puede ser un revulsivo, ¿no?, de cara a las próximas jornadas. Pero bueno, veremos. Yo lo que pido siempre, que salgan competitivos, que salgan concentrados y que salgan a ganar desde el minuto 1 hasta que pita el árbitro al final del partido. Así que nada, ya el jueves que viene estaré con vosotros y esperemos que con 3 puntos más en la tabla de la clasificación. Un abrazo a todos.
1: Para ti también, Jorge Urlé, completando hoy la tertulia de nuestros políticos sportinguistas del restaurante Los Pisones junto con Ramón Tuero y con Manuel Iñarra. No os vayáis, que todavía falta la firma, el epílogo de Agustín Palacio, el director de Mi Gijón y Mi Oviedo.com.

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1: La sanidad asturiana respira, al menos de momento. Los médicos del SESPA desconvocaron la huelga tras lograr las mejoras laborales que demandaban. Menos horas, más descansos y mejores condiciones para los residentes. Un acuerdo necesario para unos profesionales que llevan demasiado tiempo al límite. Porque cuidar a quienes nos cuidan debería ser una prioridad. Pero ojo, que la huelga nacional del 28 de octubre sigue en pie. Y eso demuestra que el conflicto sanitario está lejos de resolverse. La sanidad pública necesita acuerdos, no parches. Y los pacientes, certezas. No más incertidumbre. Buen final de semana y púsate.
2: Gracias, Agustín Palacio, el director de miGijón.com y miOviedo.com, poniendo el epílogo a la semana de radio y sportinguismo. Y hoy nos vamos a despedir con una canción de fondo que nos va a acompañar hasta las 12 de la noche, que no es la habitual, no es el Begin de Glenn Miller, que con el que solemos cerrar cada programa. Es una creación de estas de inteligencia artificial que maneja muy bien nuestro compañero Loren Castro. Es una canción motivacional a tope que ha estrenado esta misma tarde-noche en Radio Sporting. Y con ella vamos poniendo el punto final a esta edición especial de previa desde la perspectiva sportinguista del derbi del domingo.

Pues con toda la motivación del mundo va a afrontar el Sporting el derbi del domingo frente al Oviedo. A ver si a los sportinguistas nos dan una auténtica alegría 25 años después, trayéndose los 3 puntos del estadio Carlos Tartiere. Nosotros aquí lo dejamos porque llega la parte oponente del fin de semana, llega la hora azul con Pelayo Durán, donde por cierto voy a pasarme luego en un ratito también para comentar la última hora del Sporting. Y nosotros volvemos el próximo lunes a partir de las 11 de la noche, momento en el que la hora rojiblanca va a volver a empezar. Gracias, buen fin de semana, Pusha Sporting, hasta lunes, adiós.

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1: Hay semanas que se hacen eternas, y esta es una de ellas. Porque cuando llega el derbi asturiano, el calendario deja de medirse en días. Se mide en conversaciones, en mensajes, en recuerdos, en piques, en camisetas que vuelven a salir del armario y, sobre todo, en esa sensación de que el domingo todavía queda demasiado lejos. Hoy es jueves y esta es nuestra última hora azul de la semana. Así que, de alguna manera, hoy no es el último programa solamente antes del derbi. Hoy empieza otra cosa. Hoy empieza la cuenta atrás de verdad. El domingo a las 9 de la noche, el Carlos Tartiere volverá a ser escenario de algo que Asturias llevaba más de un año esperando. Oviedo y Sporting, Sporting y Oviedo, un partido que vuelve después de una temporada de ausencia y que recupera una de las grandes rivalidades del fútbol español. La Liga contabiliza ya 100 enfrentamientos entre ambos en las principales competiciones. Pero los números, en realidad, explican muy poco. Porque un derbi no se juega solamente con los puntos que aparecen en la clasificación. No se juega solamente con los sistemas, con los once, con las estadísticas o

da igual mucho más que en cualquier otro partido. Puedes venir de ganar, puedes venir de perder, puedes estar jugando bien o puedes estar lleno de dudas. Porque cuando el balón eche a rodar, habrá dos camisetas que pesarán más que cualquier estadística o cualquier tendencia, la azul y la rojiblanca. Y quizá por eso conviene detenerse hoy en algo, en lo que significa realmente un enfrentamiento asturiano. Porque durante estos días vamos a escuchar que es el partido más importante del año, que hay que ganar como sea, que no importa jugar bien, que todo vale, que el que pierda tendrá una semana horrible y seguramente habrá algo de verdad en todo eso. Pero hay una cosa que no deberíamos olvidar. El derbi es rivalidad, no es odio, es pasión, es arraigo y pertenencia, es poder discutir con tu hermano, con tu compañero de trabajo, tu vecino o con ese amigo al que llevas 20 años intentando convencer de que se ha equivocado de equipo. Es poder estar durante 90 minutos en las antípodas y después seguir siendo asturianos, porque eso también forma parte del derbi. Y quizá este año haya todavía un ingrediente más, el regreso. El regreso de una rivalidad que el fútbol había aparcado durante más de un año. El Oviedo estuvo la pasada temporada en primera y el Sporting siguió su camino en segunda. Ahora vuelven a encontrarse en la misma categoría y el primer capítulo será en el Templo, en el Carlos Tartiere. Y eso hace que este partido tenga algo especial. No es solamente el derbi de siempre, es el regreso del derbi. En Oviedo habrá tensión, porque el equipo llega después de una derrota contundente ante el Sabadell. En Gijón habrá ilusión, porque el Sporting llega después de ganar a la Andorra. Pero cuidado, porque todo eso es información, no es una sentencia. Estos partidos se empeñan en demostrar las lógicas. La historia reciente nos recuerda que los resultados anteriores sirven para muy poco cuando empieza este encuentro. Y el propio Sporting lo sabe, sus números fuera de casa esta temporada son positivos, pero nadie en Gijón se atreve a dar nada por hecho. Y en Oviedo sucede exactamente lo mismo. Habrá presión, habrá exigencia, pero también habrá un estadio, habrá una camiseta y habrá miles de voces empujando, que eso también juega y mucho. Por eso, si tuviera que pedir una sola cosa para este domingo, no sería un resultado. Sería que estuviese a la altura el partido, que los jugadores entiendan lo que significa, sobre todo los nuevos, que son muchos. Que las aficiones entiendan también lo que significa, y así podamos vivir un derbi con toda la intensidad del mundo, pero también la responsabilidad de saber que enfrente no hay un enemigo. Hay un rival, el mayor rival, queremos ganarle, eso es el fútbol, y eso es el fútbol asturiano, pero siempre hay que tener latente el respeto. Luego está la grada, ahí está una de las imágenes que más hemos echado de menos. La mareona, los azules, las banderas, los cánticos, los tifos, el ruido y el color. La ciudad dividida durante unas horas. Se han movilizado las aficiones y el dispositivo de seguridad ya está preparado para un partido declarado de alto riesgo. El gobierno ha informado de un operativo específico para garantizar que ambas aficiones puedan disfrutar del encuentro con seguridad. Y eso también debería hacernos pensar, porque queremos que el derbi vuelva a ser una fiesta de rivalidad, una fiesta de fútbol y una fiesta, sobre todo, de Asturias. Que el lunes podamos hablar de fútbol, de quién jugó mejor, quién marcó, quién falló, quién estuvo enorme, quién se equivocó, y no de lo que ocurrió fuera o en la grada, si es algo despectivo. Porque en esto, irremediablemente, siempre habrá un ganador, aunque el resultado indique un empate. Uno se irá contento y otro cabreado. Uno tendrá una semana para vacilar y el otro tendrá que aguantarle. Y así debe ser, porque si no podemos picarnos por un derbi, ¿por qué nos hemos enamorado del fútbol? Pero que nunca perdamos de vista algo. El lunes se irá existiendo Asturias. Se irá asistiendo Oviedo y Gijón, existiendo amigos azules y amigos rojiblancos. Volveremos a discutir, como siempre y como debe ser. Así que hoy, jueves, desde la hora azul,
creo que toca hacer algo diferente.

0: no mirar todavía demasiado lejos, no intentar jugar el partido antes de tiempo, ni buscar culpables antes de que exista un error. Hoy toca disfrutar de que estamos aquí, de que vuelve un Oviedo Sporting, de que vuelve esa semana en la que un simple buenos días puede convertirse en una provocación, y de que vuelve ese partido que hace que un abuelo, un padre, un nieto, una madre y una hermana puedan sentarse juntos delante de una televisión y sentir exactamente lo mismo. Que vuelve el partido que divide Asturias durante 90 minutos. Por parte de la afición del Oviedo, solo nos queda animar, arropar, elogiar lo positivo, hacer crítica constructiva en caso de que exista algo negativo y esperar a que ruede la pelota mientras ruge el Carlos Tartiere, porque Asturias debe seguir mirando hacia Oviedo y que después gane el fútbol. Eso sí, si puede ser, repito, que gane el azul. Empezamos con el programa escuchando las declaraciones de nuestro capitán, Dani Calvo. 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
0: Lo primero de lo que hablaba nuestro capitán era sobre la necesidad de inculcar a las nuevas caras, ya que son 16 y hay mucha gente que aún no sabe lo que repercute de verdad un Oviedo Sporting, quién, alguien con tantos galones como tiene él, puede decirles a estos jugadores para que sepan ante qué estamos.
2: Bueno, pues sobre todo dándole la relevancia que tiene este partido, ¿no? Que al final es un, aunque bueno, aunque sean tres puntos, es un partido que está marcado en el calendario porque para nosotros es una final, porque así lo toma también la afición. Es un partido súper importante en la temporada. Entonces, bueno, ya saben o ya sabemos toda la responsabilidad que tiene este partido y lo importante que es para nosotros conseguir los tres puntos, ¿no? Por todo lo que significa, vaya.
3: Dani, ¿qué tal? Sergio Iglesias, padre, siendo el Principado. Te quería preguntar un poco la línea de lo que te pregunta mi compañero. ¿Cómo estás viendo a tus compañeros esta semana, después del partido del fin de semana pasado? ¿Y cómo afronta el equipo un partido tan importante como es el del domingo?
2: Bueno, pues ya en manos un poco del míster, ha ido poniendo también a la gente un poco en situación de lo que es el partido, lo que significa para la gente y también los jugadores más veteranos que llevamos ya varios derbis a las espaldas, ¿no? Un poco les expresamos lo que se siente, bueno, lo que representan, lo que para la gente significa ese partido, lo que van a vivir el día del domingo y bueno, yo creo que la gente ya un poco sabe lo que hay, entiendo que ellos mismos verán imágenes y vídeos y saben que bueno, que es una final, porque bueno, yo creo que también la gente un poco en la ciudad se lo va transmitiendo. La relevante sí que es cierto que recuerdo cuando había más asturianos, sí que un poco durante la semana ellos mismos eran mucho más intensos, intentando meter todavía más a la gente en lo que significa el partido. Es la diferencia que te diría que percibo durante la semana, pero no creo que en el devenir del partido, bueno, que haya o no jugadores asturianos sea definitivo, ¿no? Yo creo que la gente va a saber la importancia solo viendo el contexto del partido y bueno, vamos a salir ahí a matar.
0: Referente a eso, que el equipo aún se está adaptando, que hay muchas caras nuevas, que el sistema de juego aún no está muy claro, al menos desde la perspectiva del aficionado, se le pregunta cómo llega el equipo de cara al derbi.
2: Bueno, pues hablando del partido otro día, sí que fue un traspiés porque dejamos de hacer muchas cosas que veníamos haciendo, ¿no? Y un poco, digamos que no respetamos un poco el plan de partido y ese modelo que llevamos entrenando muchos, bueno, varios meses aquí. Entonces, bueno, yo creo que todavía hay un margen, no sé qué decirte qué porcentaje, pero todavía, obviamente, no sería preocupante, ¿no? Que estuviéramos tocando techo. Entonces, yo creo que todavía hay un amplio margen en el que en el que podemos estar y confío que poco a poco el equipo lo vaya cogiendo para que sea de verdad de lo que estamos preparados. Mi experiencia te diría que la mayoría de los derbis bueno, hay una carga emocional muy grande y eso hace que sean partidos cerrados, que sean un tanto toscos, no haya mucha fluidez en el juego, y es lo que queremos evitar nosotros el domingo, ¿no? Sabemos que va a ser un partido duro porque así lo son, de duelos, de disputas, obviamente siempre dentro de unos límites, no podemos arrugarnos en ningún aspecto, pero también queremos bueno, ponerle nuestros conceptos con balón, tener personalidad, un poco lo que venimos entrenando estos meses con el modelo que el míster pues, nos implementa todas las semanas y al final que la victoria al final sea porque el Real Oviedo ha hecho un gran partido.
0: A continuación se le pregunta sobre lo que llevamos hablando esta semana de la inseguridad en transición que recibimos al ver a nuestra defensa en determinados momentos y por ende por lo que recibimos 3 goles en Sabadell. Esto decía nuestro central y nuestro capitán Dani Calvo.
2: Bueno, mi sensación es que eso ocurrió el otro día en Sabadell. Es un concepto que el míster le pone mucho énfasis, ¿no? Sobre todo en controlar las transiciones, en tener una estructura en caso de pérdida, en montar una línea para estar estructurados cuando corres hacia atrás, y es algo que venimos trabajando todas las semanas, absolutamente todas, ¿eh? No se deja de potenciar ese concepto. Entonces sí que es cierto que el otro día en Sabadell hubo mucho déficit de cosas, no solo esas, sino pues defensa de área, se perdió consistencia, ubicaciones con balón, hubo muchas cosas que nos hicieron bien. Por eso mismo tenemos que volver a la senda que estamos acostumbrados y que se venía mostrando. Y qué mejor forma de conseguir la primera victoria en el Tartiere este domingo y que sea dando una versión muy buena del Oviedo.
0: A continuación, reitera sobre la importancia de expresarle a los nuevos la relevancia de este partido.
2: No, simplemente pues con comentarios, con un poco las charlas previas al entrenamiento del míster que va pues un poco incidiendo en diferentes temas, como he dicho, en comentando lo que significa para la gente y lo que significa una victoria para la gente en este partido, que es bueno, es salir a hombros, a pesar de no haber empezado bien o como nosotros queríamos la liga, una victoria el domingo y dando una buena imagen. Para la gente es un triunfo grandísimo por todo lo que ha vivido la historia del Oviedo con la rivalidad que hay. Entonces, una victoria el domingo puede marcar una tendencia a nuestro favor y en eso estamos todos concentrados. No, la verdad que no pienso en los derbis o en cuánto tiempo llevamos sin ganar, únicamente me centro en ganar este. Es cierto que ha habido derbis y luego también derbis polémicos, ¿no? Que no pudimos ganar, pero al final, mirar atrás no, yo creo que no tiene ningún sentido descargar de presión y responsabilidad al equipo por algo que no merece la pena, ¿no? Únicamente centrarnos en el partido del domingo, con matices totalmente diferentes en cuanto a juego a otros derbis. Únicamente el único aspecto en común es un poco esa carga emocional que entre los derbis es similar.
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0: Y seguimos con la hora azul, seguimos con estos 60 minutos oviedistas de la previa para el partido del Sporting de Gijón, porque recuerden que este es el último programa de la semana antes de llegar al derbi, por lo que todo lo que nos concierne es este partido. Para ello vamos a comenzar el programa hablando, después de escuchar a nuestro capitán Dani Calvo, con Jaime Gutiérrez. Muy buenas de nuevo, Jaime.
1: Muy buenas, Pelayo.
0: Jaime, sé que me tienes cocinas preparadas del Sporting para que nuestros oyentes sepan cómo va a jugar o cómo se presupone que vaya a jugar nuestro máximo rival, pero antes hay que meterse en salseo, porque al final es uno de los factores que más divierten de los derbis cuando están caldentes. Y es que hoy Radio Marca hacía una entrevista a Guille Rosas y el jugador de Gijón decía, hablando de los últimos derbis antes de nuestro ascenso a primera, que como veníamos del fútbol no profesional, metiendo ahí el dedo en la llaga, igual tenían ese sentimiento de superioridad. Y eso les hacía que, como se confiaban, nosotros les cogiésemos la medida. Tira balones fuera, dice que nos menospreciaban y que por eso cosechamos buenos resultados en más o menos los 10 años que llevamos de derbis. ¿Qué opinas de estas declaraciones?
1: Picante, ¿no? Picante. A ver, siempre que habla Guille Rosa sube el pan, también te digo, pero bueno.
0: Le gusta, le gusta.
1: Es uno de los capitanes, si no me equivoco, del Sporting. Lleva ya bastantes años siendo parte del primer equipo. Y bueno, al final, siempre que es un derbi, salen este tipo de declaraciones, ya sea de los azules o sea de los rojiblancos. Tampoco se puede comentar mucho, ¿no? A 4 días de un derbi y a 3 días. Es normal que estén así los ánimos y que se tiren este tipo de declaraciones. Hombre, sí que es verdad que me parece un poco tirar los balones fuera lo que dices tú, sobre todo porque a pesar de venir del fútbol no profesional, cuando vinimos de segunda B, les ganamos todos hasta que lo consiguieron en la 18-19. Es decir, estuvieron 3 años que no nos consiguieron ganar. Sí que es verdad que desde entonces llevamos una racha bastante malilla nosotros, que no ganamos desde 2021, si no me equivoco. Pero bueno, ahora es volver a reponerse. Ahora somos nosotros los que deberíamos ir. No, no, no, no tenemos que hacerlo, por supuesto que no. Con esos aires de superioridad, tal y como dice Guille Rosas, pero no va a ser así, porque creo que el Oviedo vive estos partidos de una manera tan especial que supongo que los aficionados del Sporting, obviamente también, por ser de Asturiano, pero creo que es el partido más especial y que más necesita el Real Oviedo, sobre todo en este inicio de temporada.
0: A mí, a nivel personal, me parece burda la declaración, porque el argumento es comprable el primer año. Vale, venga. Llevamos muchos años entre tercera y segunda B. Os reísteis de nosotros cuando nos ganó vuestro filial. Venga, para el primer año te lo compro, que tengáis esos aires de superioridad y creáis que os enfrentáis a un equipo menor, pese a que os gana en el primer año. Pero a partir de ahí no te lo compro. No te compro que durante 20 derbis o más de 20 derbis vuestro hándicap haya sido que os creíais superiores, porque en las clasificaciones, no tengo el dato, pero la mayoría de años quedamos por encima que ellos.
1: Sí, sobre todo estos últimos. Sí que es verdad que en los primeros el Sporting sí que estaba bien. En aquellos años la 16-17, perdón, la 16-17 estaban en primera. La 17-18, 18-19, el primer año que tuvieron 17-18 fue muy bueno, pero después bajaron mucho el nivel y si no me equivoco quedamos bastantes veces sí por encima de ellos.
0: El lateral también afirma que nos van a poner las cosas difíciles. Yo creo que eso sí que es verdad, yo ese argumento se lo compro, porque en principio, como hemos comentado los últimos días, un derbi igual a todas las fuerzas, vengas como vengas, la tendencia que tengas, la plantilla que tengas y el plan que propongas en el partido, en un derbi la tensión iguala muchísimo el encuentro y creo que eso sí que es acertado. ¿Qué opinas tú, Jaime?
1: Por supuesto, además tienen jugadores que ya saben lo que es un derbi asturiano y ya saben lo que es ganarlo también. Entonces, pues bueno, también eso cuenta. Nosotros tenemos muy pocos. Creo que Dani Calvo y David Costas. Y no estoy seguro de si hay alguno más.
0: Aarón lo vivió en el ascenso.
1: Pero no lo ganó.
0: No lo ganó, no digo de vivir el derbi.
1: Claro, ganarlo me parece que solo Dani Calvo y David Costas. Ellos pues tienen Otero, tienen a Guille Rosas, tienen a Rubén Yáñez, tienen a algún jugador más. Entonces, pues bueno, también esa sensación de derbi, esa sensación de cómo tienes que llegar al partido, de los sentimientos que tienes que tener, creo que las pueden transmitir ellos también. Y obviamente es un equipo bastante, bastante bien formado. Y por lo que quiere jugar el Arcamón, bueno, pues son sensaciones diferentes, porque no están consiguiendo tampoco lo que propone el entrenador. aunque de momento los resultados están siendo bastante parecidos a los del Oviedo, incluso algo mejores por la clasificación.
0: Antes de meternos un poco más a fondo en cómo viene el Sporting y cómo se va a presentar en el Carlos Tartiere, quiero ser un poco por esto, porque Guillermo Rosas es un one club man, siempre ha estado en el Sporting, ha nacido en Gijón y es titular. Creo que es un factor que influye mucho el no tener un jugador así en tu once titular, a no ser que veamos a Enzo, pero aún así no tiene la experiencia de derbis ni años en categoría de plata que tiene Guillermo Rosas. Creo que es algo muy importante que tiene el Sporting y le falta al Oviedo, ¿no?
1: Totalmente, el Sporting, además el Sporting tira mucho de canterano, sí que es verdad que bueno, te puedes salir mejor o peor, pero situaciones como las de Guille Rosas, incluso la de Pablo García, aunque no sea titular del todo, pues te invitan a pensar que sí que vas a sentir ese derbi y que vas a sentirte representado por los jugadores. Obviamente aquí en el Oviedo tenemos a muy pocos, tenemos a Enzo Pérez y confiemos en que los 16 fichajes sean parte realmente del Real Oviedo y nos hagan vivir ese derbi como si realmente fueran ovidistas de toda la vida, que es lo que realmente importa en este partido.
0: La verdad que he llegado a Asturias hoy y ya se nota el ambiente. Nada más bajarme del bus, que llegué en bus, ya al principio ver la cristalera que lleva un año ya ahí de Alma Indomable, que está en la parada de estaciones de los Alsas de Oviedo con el escudo del Real Oviedo, ya se me puso la piel de gallina. Llegaba yo con la camiseta del Real Oviedo, el taxista lo primero que me hizo fue hablar del derbi e incitar a que lo demos todo animando para llevarnos la victoria. Es algo distinto, ¿no? El ecosistema, lo que se respira en toda Asturias es muy distinto, Jaime, ¿no?
1: Mola mucho porque además, aunque no parezca verdad, tú cuando vas por la calle te fijas más en las camisetas que haya del
0: Sí.
1: Oviedo o también del Sporting, por supuesto. Igual son las mismas que la semana pasada o hace dos, pero tú te fijas más. Y mola ver ese ambiente, ver a la gente hablando siempre de ello cuando hablas con cualquier persona, ya sea del Sporting o del Oviedo, o incluso si es del Langreo o del Caudal o del que sea, que al fin y al cabo también le incumbe esta situación al ser el derbi profesional que hay en el fútbol asturiano y el mayor derbi de la historia de Asturias también. Entonces, pues bueno, mola mucho el ambiente en Asturias.
0: Para meternos un poco más en materia y empezar a explicarles a nuestros oyentes qué partido intuimos que nos vaya a presentar el Real Sporting de Gijón en casa este domingo a las 9 de la noche, me gustaría preguntarte y que nos contases cómo está jugando el Sporting en estas últimas jornadas.
1: Bueno, a ver, lo que propone el Arcamón es jugar con cinco defensas, que realmente son cuatro, para explicarlo mejor. El Sporting maneja dos esquemas. Es un 4-4-2 utilizando a Cuenca como central abierto, como lateral, algo que a Big
0: Falso
1: Data no le
0: lateral.
1: gustaba mencionarlo, no le gustaba que se la dominaba, le denominara lateral a Cuenca. Y después en ataque juegan con una 5-2-3, es decir, dejan a tres defensas atrás y los carrileros actúan como extremos junto con el medio del campo. Y junto con el ataque. Los extremos suelen ser a media apuntados. ¿Qué quiere decir esto? Que pueden jugar tanto en banda, como puede ser Otero en caso de que juegue Antonio Casas arriba, o como Gelabert a medio apuntados, es decir, que juegan por detrás del delantero y se sitúan más en la zona del borde del área y de tres cuartos. Más allá de eso, en caso de que juegue Iosifov como carrilero, vamos a sufrir muchísimo más que como juegue Pablo García, porque Iosifov, por lo que hemos visto, es un extremo carrilero versátil, rápido y ambidiestro. Además, es muy buen centrador, que ha demostrado en estas primeras jornadas con el Sporting. Entonces, va a haber que tener mucho cuidado. Creo que el Sporting maneja muy buenas situaciones, sobre todo en ataque. Me parece que es un equipo que no ataca mal dentro de lo que cabe y mejor que el Oviedo. Pero después donde más sufre es en defensa. Entonces, bueno, a partir de estos minutos vamos analizando un poco más el equipo, pero creo que donde más nos puede hacer daño es por las bandas, por supuesto.
0: Me gustaría preguntarte, porque es que a mí me sorprende y quiero saber si a ti te sorprende la evolución del fútbol, porque en estas 6 jornadas hemos jugado con más equipos con defensa de 3 o 5, depende de las situaciones de partido, que con defensas de 4, como era habitual en el fútbol español. ¿A qué crees que se debe esto?
1: Bueno. Muchos entrenadores también son nuevos, intentan mantener o proponer un esquema innovador, sobre todo, por ejemplo, Carles Manso me sale ahora el de la Andorra, es un entrenador joven. Larcamón realmente también es joven, no creo que tenga más de 40 y poco. Es decir, yo creo que también es parte de la nueva generación de entrenadores que hay. Más allá de eso, si funciona, a muchos equipos le funciona. El Castellón, por ejemplo, es otro de los equipos con Pablo Hernández a la cabeza, que también es joven, tendrá menos de 40. Entonces, creo que es parte de esa generación de nuevos entrenadores, de nuevas ideas de juego y de nuevos sistemas que funcionan para hacer un equipo más.

0: Vistoso.
1: Para matizar, 42 añitos tiene el Arcamón, el técnico argentino. Para seguir en cómo podemos ver al Sporting de Gijón en el Tartiere, me gustaría preguntarte si es un equipo propositivo o que le gusta esperar al rival.
0: Bueno, por lo general, su estilo suele ser intentar una presión con una línea bastante adelantada. Después eso puede perjudicar a Pablo Vázquez, que es el que se ve más expuesto en línea de tres al ser, como hablábamos también en off con Radio Reo, el líbero, que no es líbero como tal, sino que es el central que se encarga de salir un poco más porque está en el centro y que suele tener esos problemas al salir de balón y sobre todo por detrás, al ser un central lento y a ser un central que se acomoda más en un sistema de cuatro defensas, ¿no? Pero después lo que propone el Sporting es tener el balón, aunque sea fuera de casa, sí que es verdad que al ser contra nosotros en un derbi de este estilo, en un partido de este estilo, pueden ser algo más conservadores a la hora de donde empiezan con la presión. Pero sí que es verdad que ellos intentan proponer, intentan ser verticales. En el medio del campo cuentan con Corredera, que va a ser titular seguro, y después puede ser uno de los canteranos, ya sea Nacho Martín o Manu Rodríguez, que proponen un fútbol bastante parecido. Entonces, dentro de lo que cabe, creo que es un equipo que intenta ser vertical, que intenta llegar al área rival lo más rápido posible, aunque a veces le cuesta bastante, y sobre todo le cuesta bastante porque atrás se ven algo más expuestos.
1: ¿Qué le beneficiaría al Real Oviedo en el campo? ¿Competir a ver quién es más protagonista, quién tiene más balón? ¿O asumir que el Sporting va a jugar a eso y hacer una contienda pensando en contraataques y ganar espacios a la espalda de jugadores como Pablo Vázquez?
0: Es difícil, creo que el Oviedo lo que tiene que hacer es proponer el juego que intentó proponer contra el Burgos los primeros 25 minutos y contra Granada en la primera parte. ¿Por qué? Porque no se puede ganar un rival si no somos mejor. Se puede ganar un rival si no somos mejor que ellos, pero en un derbi también lo que mola es ver a tu equipo bien. Y aunque pase lo que pase, se va a apoyar el equipo y no va a haber silbidos en ningún momento del partido, a no ser que nos metan 7, que ojalá que no y que no va a pasar. Pero aunque juguemos mal o bien, la situación va a ser de enfrentamiento absoluto, de igualdad absoluta, porque siendo el primer derbi también del Arcamón, supongo que la habrán contado como es, pero me parece que quizás no tiene tanto esa idea y no se deja tanto arraigar por la idea y va a seguir manteniendo su sistema y lo que quiere proponer. Entonces, creo que el Sporting no va a ser para nada conservador. Va a intentar ir al ataque todo el rato, intentar tener el balón, por lo que el Oviedo tiene que proponer su propio juego, porque si no nos van a comer.
1: Lo que hablas del arraigo del Arcamón, yo creo que ahí llevamos mucha batalla ganada, porque es un entrenador que es su primera experiencia en Europa, más concretamente en España. Ha entrenado antes en México y en Brasil, pero no sabe realmente lo que supone un derbi, por mucho que te cuenten, no, hasta que no lo experimentes, hasta que no sea un acto empírico, no lo vas a saber. Y Calero, cuando estaba en el cuerpo técnico de Fernando Hierro, sí que lo vivió. Y sí que sabe lo que es la tensión de un derby. ¿No crees que ahí tenemos un medio puntín, un medio gol ganado?
0: No, si no me equivoco, Calero no lo vivió.
1: Ah, no
0: Si
1: lo
0: no me
1: vivió, no
0: equivoco.
1: llegó a estar ya en el derby.
0: Juraría que no estaba, que cuando estuvo Fernando Hierro, el Sporting estaba en primera división. Me parece que no, no, eso sí
1: Ah,
0: que no.
1: amigo. Bueno, pero al menos sí que sabe la exigencia de antes del Real Oviedo. Sí que conoce el derby porque ha entrenado en la categoría. Conoce al Oviedo, al Tartiere, Caldente. Y el Arcamón aún no. Pese a que el Sporting no jugase contra el Oviedo el año que estuvo en los banquillos junto a Fernando Hierro, tiene algo más de conocimiento de lo que va a suponer el partido, creo.
0: Sí, por supuesto, y es eso, al final tener un año más en casa, tener un año más en Oviedo, te hace sentir esa presión extra que tienes que tener y sobre todo cuando el equipo no ha empezado de la mejor manera. Entonces, Calero, estoy seguro de que conoce la situación actual del equipo y sabe que no está en la cuerda floja porque creo que es demasiado pronto, pero que sabe que tiene que apechugar y que echar el equipo hacia adelante porque si no, esto no va a ningún lado. Entonces, a partir de eso, este es el mejor partido, es el mejor momento para unir afición equipo y para que Calerio diga, mira, aquí estoy.
1: Sí que estaba en la 16-17, que es en la que entrena Fernando Hierro. Sí que estaba el Sporting en segunda, por lo que estoy viendo. Creo,
0: ¿La
1: si no estoy confundiendo.
0: 16-17?
1: 16, no, perdón, claro, no, en esa aún no
0: No, no, no,
1: estaba.
0: la
1: Ya,
0: 16-17 está en
1: sí,
0: primera
1: es
0: vez, por cierto.
1: verdad, estoy mirándolo mal. Sí, está en primera. Tenía un lapsus. Es que, y a eso es lo que quería hablar, ahora que me estoy poniendo nostálgico con los derbis y estoy mezclando tantos recuerdos, es que me vienen tantas cosas. Me viene Toche enseñando el brazalete y besándose el escudo en el Molinón, que yo estaba en el campo. Me viene la chilena en el Tartiere.

0: de Ibrahima Baldé, vaya golazo, que en ese mismo partido mete a Alanis, creo, de hecho, que era un jugador que yo criticaba
1: Sí.
0: mucho, y mete a balón parado. ¿Qué recuerdo tienes de los derbis? ¿Cuál es el que cierras los ojos, piensas en un Oviedo Sporting, en un Sporting Oviedo, y se te viene ese recuerdo, ese gol, esa falta, esa acción?
1: Yo recuerdo cuando ganamos en el Molinón hace unos años, en aquella temporada que nos quedamos fuera por goles contra el Girona, que quedamos séptimos. El derbi allí en el Molinón, que ganamos con un gol, no sé cómo definir el gol porque fue nefasto. Un centro de Cornuz que despeja, me parece que era Berrocal, y acaba dentro de milagro, que le intentan empujar Borja Bastón y Sangalli, Sangalli, sí, Sangalli.
0: Sangal.
1: Y recuerdo perfectamente ese momento porque después al final del partido fue lo de Femenías, que fueron 10 jugadores del Sporting a por Femenías, después el tumulto en la otra parte del campo. Y recuerdo tener una sensación de, joder, les hemos ganado en su campo, de momento que te gusta mucho, ¿no? Entonces, pues tengo muy buenos recuerdos. También me acuerdo el primero que viví fuera de Asturias, que viví en Valladolid, viéndolo desde el ordenador o desde el móvil, fue aquel penalti cometido sobre Kovačko Indredi, en el que metía a Borja Bastón de penalti, que también ganamos y que fue, de hecho, el último que ganamos.
0: Sí, porque quiero recordarles a nuestros oyentes que venimos de una racha muy, muy, muy mala. Creo que les ganamos en la 21-22, si no me equivoco, los dos partidos, y a partir de ahí todo han sido o empates o derrotas entre el Sporting.
1: No, en la 22-23 el primero lo ganamos. Después, desde el partido de ida, la
0: 22-23,
1: 22-23.
0: 1-0, es verdad, en casa ganamos. Es verdad, es verdad. Pero desde entonces,
1: Sí,
0: empates
1: desde entonces nada.
0: cortitos y derrotas. ¿Qué tiene que hacer el Oviedo para cambiar esto? De hecho, me estoy acordando ahora que llegó a meter Borja Bastón en ese partido.
1: Sí, es de penalti.
0: A gol de penalti Borja Bastón, efectivamente. ¿Qué necesita volver a hacer el Oviedo para volver a hacerse con un derbi? Que ya va tocando.
1: Pues mira, primero de todo, mentalizarse de que es lo que necesita el equipo. Más que 3 puntos, es que son más que 3 puntos, porque es un derbi asturiano, es una situación de equipo que acaba de bajar que no es buena, por lo que tienes que hacerlo doblemente bien. Y después es una situación en la que llevas 4 años sin ganar en el derbi asturiano. Bueno, uno de ellos, una temporada de ya
0: Estás
1: no se
0: en
1: jugó,
0: primera, sí.
1: y en la que tienes que ir a por todo, porque es que no te queda otra si quieres volver a ser el rey de Asturias realmente.
0: Totalmente. Y es que es un título que quizá espectadores neutrales les parece ínfimo, una bobería de rivalidad, pero dentro del Principado y todos nuestros oyentes nos van a bancar y nos van a dar la razón, es de lo más importante de la temporada. Quizá no en temporadas como esta, que tienes tantas aspiraciones a volver a Primera División después de bajar, pero en otras temporadas, que bueno, siempre estaba ahí el debate de llegar a playoff o no, pero que si no llegabas no era un disgusto, el principal objetivo era hacer un buen partido contra el Sporting de Gijón.
1: Y más allá de eso, Pelayo, es un partido que cualquier partido, yo recuerdo todos los derbis que he visto hasta ahora, que he podido ver del Sporting Oviedo, ya sea en vivo o por el móvil, por el ordenador, por la tele, los recuerdo todos. Entonces, y estoy seguro de que en 20 años los voy a recordar todos también.
0: Yo es que los tengo muy cruzados, pero porque son emociones tan fuertes y yo tengo recuerdos por emociones y por sensaciones, incluso por olores, y yo eso, tengo tan cruzado la emoción de el doblete de Mosa, el besar el escudo de Toché, el sacar la peineta de Hassan, la trifulca con Femenías, Cristian discutiendo cuando volvió al Sporting ahí en medio del campo que ni estaba de titular. Tengo tantos recuerdos y tantas emociones que es que no me puedo esperar al domingo. Tengo muchísimas ganas de volver a vivirlo.
1: Sí, por supuesto, hombre, es que después de casi 2 años, bueno, un añito y medio, pues sienta siempre volver a tener un derbi asturiano, volver a tener esa rivalidad con tus amigos y volver, en caso de que no puedas, como es mi caso, ir al estadio e intentar. Yo lo que voy a intentar es verlo con un amigo, como lo hice la última vez, un amigo del Sporting. El otro día, la última vez casi sale bien con ese gol de Hassan, que se lo celebré como nunca, pero después él me lo celebró en 80 con gol de Gelabert.
0: ¿Qué te cuentan tus amigos del Sporting? Ahora en un rato vamos a tener a nuestro compañero Juan Aguja de la Hora Rojiblanca, pero ¿qué me puedes anticipar de lo que me van a decir los sportingistas?
1: Bueno, a ver, yo creo que están, al igual que nosotros, algo indecisos, algo de, es que no sé cómo decirlo, pues algo nerviosos, algo no cagaos, pero sí que es verdad que al igual que nosotros tenemos algo de miedo después de 1 año y medio y después de 4 años sin ganarlo. Pero sí que es verdad que es ese tipo de partidos que vas a estar, que después, pase lo que pase, van a estar una semana run run, por detrás de la oreja, pase lo que pase. Entonces, si ganamos, nosotros podemos hacerlo, podemos hacérselo a nosotros, y es lo que más me presta a mí, por ejemplo. Entonces, pues a mí me gustaría poder tener una victoria más que por eso, por la sensación de volver a ganar un derbi asturiano y volver a celebrarlo, porque es que hace muchísimo que no lo hacemos.
0: Pues esta ha sido la previa de nuestro querido amigo Jaime Gutiérrez antes del derbi. Espero que el lunes, cuando volvamos a hablar, todo sean buenas noticias y no haya que lamentar ninguna cosa de las que hayamos dicho, ninguna cosa de las que nos hayamos reído y, sobre todo, que yo acierte la porra. Muchas gracias, Jaime.
1: Muchas gracias a ti, Pelayo.
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0: Y seguimos con la hora azul, seguimos con estos 60 minutos ovieístas de la radio del Principado de Asturias. Y como ya es costumbre en estos programas de jueves de previa del partido, traemos a alguien que tenga valor en su voz cuando habla de nuestro próximo rival. En este caso es un rival no cualquiera, sino el Sporting de Gijón. Les llevo dando la turra toda la semana de ello, ya lo saben de sobra. Pero es que me hace especial ilusión compartir hoy micrófono por primera vez con mi, iba a decir compañero, pero para qué mentirles, jefe, Juan Aguja, de la Hora Rojiblanca. Muy buenas, Juan.
1: Compañeras, compañeros, ¿qué tal, Pelayo? Muy buenas, ¿cómo estás?
0: Aquí pues nervioso.
1: Hoy me haces alargar un poquito mi jornada laboral, la alargo un poco. Habíamos acabado a las 12 en la Hora Rojiblanca, pero hoy teníamos que estar también en la Hora Azul.
0: No podemos fallar hoy. Es derbi, es último programa de la semana, había que tener una pequeña tertulia respecto a lo que esperamos del partido. Y yo, como te decía, Juan, estoy muy nervioso. Estoy muy nervioso y no sé lo que esperarme del partido, no sé tú.
1: Hombre, yo te he escuchado que te esperas un 4-1. Eso es estar muy tranquilo y muy confiado. Yo me espero un 0-0, 0-1, partido un 1-1. Pero tú con un 4-1 te tienes que estar relajadísimo, vamos.
0: Es que el 4-1 era del lunes, eso viene del lunes. Ahora estoy más nervioso porque si no es 4-1 va a ser peor para mí que para muchos de los jugadores que estén sobre el terreno de juego.
1: No, es que jugaste órdago. Claro, a ver qué pasa. Sí, hombre, lo cierto es que es un partido que yo creo que es una incógnita para todo el mundo. Unos lo ven desde un punto de vista, otros de otro, pero han empezado los dos equipos tan irregulares. Partidos muy malos, partidos muy buenos, partidos muy malos ganando, partidos muy buenos perdiendo. Ganando donde no se contaba ganar, perdiendo donde igual no contabas perder. Y es una absoluta incógnita, ¿no? Porque están haciéndose los dos equipos y puede pasar cualquier cosa. Es un derbi, aunque tengan una trayectoria más o menos conocida, si la tuvieran, que no es el caso a día de hoy de ninguno de los dos, como te digo. Al ser un derbi también se abstrae todo absolutamente y da igual que tengas una dinámica buena, mala, regular, que es un universo aparte. Desde el pitido inicial nada tiene que ver con lo que con las trayectorias. Entonces, bueno, más incógnita que nunca, yo creo que va a ser este derbi.
0: Somos todos conscientes, todos tenemos latente que en un derbi se orilla la tendencia que lleve cualquiera de los dos equipos, da igual que vayas de primero o último, que un derbi se iguala todo por la tensión, pero aún así, para que nuestros oyentes puedan ir haciéndose una idea del Sporting que podemos ver el domingo en el Carlos Tartiere, te quería preguntar cómo fue el último encuentro al Andorra, en Andorra, que os impusisteis bastante contundente.
1: Contundente en cuanto al resultado, al final,
0: Sí.
1: si el que no haya visto el partido lo ve, dice, bueno, 1-3, ganó bien el Sporting. Nada que ver, lo pasó mal, no fue un buen partido del Sporting, fueron pinceladas, digamos que tuvo más contundencia arriba, cosa que no había tenido quizá en otros partidos, sobre todo en el Molinón, pero si hubiera empatado, incluso lo pasó mal en cuanto el Andorra se puso 1-1 en la segunda parte, al inicio, no hubiera pasado absolutamente nada. Luego es verdad que una gran acción de Juan Otero, por la banda derecha, cuando volvió a ser extremo derecho, una vez que entró Antonio Casas, le asistió precisamente al delantero cordobés, metió un buen gol de delantero, 1-2. Y luego ya el tercero llegó con el portero del Andorra yendo a rematar un córner. Gran asistencia, balón largo al hueco a la velocidad de Nikita, enviado por Diego Sánchez y aportaba hacia allá. Marcó el 1-3 definitivo con el que los sportinguistas ya respirábamos. Pero fue un partido complicado, muy trabajado, no fue vistoso para el espectador. Y bueno, tampoco, yo creo que la gente estaba casi más contenta con la, no con la derrota, pero sí con el juego del equipo ante el Girona, por ejemplo, hace 3-4 semanas, porque vimos un Sporting que aguerrido, un Sporting que iba por el partido, por la victoria, que no se achicaba ante el rival, que lo buscaba por dentro, por fuera, que por ejemplo en victorias como la de Tenerife o la de Andorra.
0: El esquema del Arcamón ya está instaurado con 3 defensas, 5 en defensa, 5 en la zaga. Pero los nombres aún son una incógnita, por lo menos para los oviedistas, porque Antonio Casas ya está llegando fuerte, Otero en banda está rindiendo por detrás del delantero, Nikita no sabemos si va a coger ese rol de media punta o se va a retrasar al carrilero. ¿Qué pistas nos puedes dar del 11 que salga Nicolás Lacarmón el domingo?
1: Pues pistas pocas, porque ha entrenado a puerta cerrada, excepto el martes, y va a volver a abrir las puertas en el último entrenamiento de la semana del sábado. Pero lo que es el trabajo puramente táctico de estos días, lógicamente, lo ha hecho a puerta cerrada. Te hablo por un poco por intuición, por lo que estamos viendo, por cómo el estado de forma de algunos jugadores. Yo creo que, por ejemplo, Antonio Casas ya va a ser titular. Ya llevaba barruntándoselo varias jornadas el míster. Salió el otro día en Andorra, como te digo, marcó el gol, creo que el más importante, el 1-2, que volvió a poner al Sporting por delante. se le vio ya hechuras de delantero, de tener ya el estado físico óptimo. En principio, yo creo que Antonio Casas será titular. Si pasa esto, pasaría Otero al extremo derecho, salvo que quiera jugar con dos arriba muy estáticos, cosa que no lo creo, porque hay que colocar también a Gelaver en algún lugar del ataque sportinguista.
0: Claro.
1: Entonces, si me preguntas por un dibujo táctico, es muy complicado porque varía mucho el esquema durante el mismo partido con los mismos
0: Sí.
1: jugadores. Se ataca de una manera. El puesto clave, yo creo que es el de Andrés Cuenca, el central andaluz,
0: Falso
1: cedido por el
0: lateral,
1: Como,
0: sí.
1: de falso lateral. Si juega con tres centrales, es, digamos, el central izquierdo, con Pablo Vázquez en el medio y con Duñabeitia en el central derecho, digamos. Pero está jugando, yo creo que más con un 4-2-3-1 clásico, aunque nos lo vendan de tres centrales carrileros, porque el carrilero izquierdo, salvo el otro día que fue Pablo García, que sí es un lateral más clásico, tendría que ser Nikita, que es extremo y está más atacando que defendiendo, aunque ayude de vez en cuando. Con lo cual, para resumir un poco, el esquema que más minutos yo creo que va a utilizar en el campo va a ser una especie de 4-2-3-1, bastante clásico, con Cuenca de falso lateral izquierdo, subiendo poco, todo lo contrario que Guille Rosas, que por el lado derecho es un puñal, como sabéis, y seguramente va a subir muchísimo más que Cuenca. Y luego los centrales, dos mediocentros, seguro va a estar Corredera, y yo tengo dudas si va a continuar Manu Rodríguez o vuelve Nacho Martín, o incluso Mamadou Loum, por aquello de la presencia física, del cuerpo, del juego aéreo, que también va a necesitar el Sporting. Puede ser Mamadou Loum una de las novedades. Te hablo sin haber visto entrenamientos, ¿eh?
0: Sí, sí,
1: Por
0: sí.
1: pura intuición y por lo que conocemos de los jugadores del Sporting. Con Corredera en el medio, y luego si hay tres media puntas, serían Nikita y Josifov por la izquierda, Gelaver por dentro, Otero por la derecha, y entraría Antonio Casas, creo yo ya, en punta. Pero bueno, tiene alternativas, tiene opciones, puede seguir Otero arriba. Puede entrar Sarco, el argentino, en una banda o por dentro, pasando a Gelaver a la banda derecha. Como te digo, tiene varios mediocentros donde escoger. Bueno, tiene algo de arsenal el Sporting, sobre todo el centro del campo para arriba, con potencial y con calidad para hacer daño a cualquier equipo de la categoría. Pero yo me inclino por ese 4-2-3-1 con el debut como titular de Antonio Casas y volviendo Juan Otero al extremo derecho.
0: Comentabas que Guille Rosas por banda derecha es un puñal, pero es que en rueda de prensa lanza puñales y muy directos a los oviedistas, porque publicaba en Radio Marca, daba declaraciones que decía que el Oviedo, al volver a la categoría de plata al fútbol profesional, era visto desde el club, desde el Sporting de Gijón, como algo inferior. Y eso se alargó, por lo que dan las declaraciones a entender, durante los 10 años que compartimos categoría hasta el ascenso a primera. ¿Nos veíais así? ¿Nos veíais como un equipo inferior?
1: Hombre, como inferior no, porque es el Oviedo, y para el Sporting es el Oviedo, y para el Oviedo es el Sporting siempre. Otra cosa es que uno venía de primera, el Sporting, y el Oviedo venía de segunda B, de tercera, de perder contra el filial del Sporting, de años de barro y de pasarlo muy mal el Oviedo, y todo lo contrario en Gijón. Entonces, bueno, en ese sentido era un equipo que volvía al fútbol profesional después de, creo que eran 13 años, corrígeme si me equivoco, contra un equipo que estaba en segunda casi siempre, pero de vez en cuando estaba en primera también. Entonces, en ese sentido, alguien que no supiera de lo que significa un derbi, ni supiera que Gijón y Oviedo son vecinos y tal, pues diría que el Sporting en teoría está por encima. Igual que ahora el Oviedo, objetivamente, debería de ser favorito. Tiene una ventaja que viene de primera, tiene más dinero, tiene la experiencia del año pasado, debería tener mejor plantilla. Que el Sporting a día de hoy, pues en aquel momento, claro, el Sporting venía de arriba y el Oviedo venía de abajo.
0: De hecho, hablo de memoria, si no estaba a punto de pasar por ahí, cuando el Sporting B le mete la goleada 1-4 en casa, que yo lamentablemente estaba en el campo viéndolo, Guillermo Rosas debía andar por ahí. No sé exactamente si juega ese partido o no, pero por edad y nunca haber salido del Sporting, por ahí tendría que andar.
1: No, yo creo que es una generación más joven. De
0: Más joven todavía.
1: aquel 1-4 era de los Guerrero, Pablo Pérez, Dani Endi, que luego muchos de ellos llegaron al primer equipo del Sporting. Juan Mera, que marcó el 2-1 también al Oviedo en el Molinón, en la segunda vuelta creo que de aquella misma temporada.
0: Sí.
1: Guille es otra generación posterior. Yo creo que debía de estar en el infantil, alevín infantil del Sporting. Ya debía estar,
0: Ah,
1: no
0: bueno,
1: sé
0: tiene
1: si en el
0: 26
1: quinto.
0: añitos todavía, sí.
1: Claro. Pero bueno,
0: Eso duele,
1: este gijonés sportinguista de siempre, si no fuera futbolista del Sporting, estaría en la grada como un loco animando. O sea que eso no se le puede negar a Guille
0: Es
1: Rosas, o a
0: un.
1: Gaspar, o a Pablo García, o a Nacho Martín, que es en Oreña, pero es sportinguista de siempre. Bueno, hay bastantes sportinguistas de cuna en la primera plantilla.
0: Es un recuerdo doloroso para la afición carballona. Y antes en el programa comentábamos con Jaime ¿Qué nos llevaba el pensar en un derbi y cerrar los ojos? ¿Qué recuerdos se nos venía a la mente pensando en el derbi? Nosotros somos mucho más jóvenes y solo hemos visto 20 derbis por redondear en toda nuestra vida. Tú has visto algunos más. Tampoco quiero decirte may llamarte mayor ni mucho menos, pero has visto alguno
1: Estás
0: más.
1: llamándome viejo así indirectamente, pero
0: No,
1: tienes
0: no,
1: razón.
0: no.
1: Mira, a mí me
0: Es la
1: viene a
0: voz
1: la
0: de la
1: mente
0: experiencia.
1: un algunas, sí. El 1-0 en el Molinón, año 92, 93, gol de Juan L. En el Molinón. Porque es verdad que cuando pienso en derbis, generalmente el Sporting o los empata o los pierde. No son días gratos habitualmente para el Sportingismo. El Oviedo ha ganado más derbis que el Sporting a lo largo de la historia y en los últimos años también. Es verdad que en los dos, tres últimos enfrentamientos antes del ascenso del Oviedo de la temporada pasada, si el Sporting le había tomado la medida, ganó creo que uno, lleva sin perder 4-5.
0: Llevamos
1: Bueno,
0: 4 años
1: cambiado un poquito.
0: sin ganar el Oviedo.
1: Eso es. Algo han cambiado ligeramente las tornas, pero yo tengo recuerdos malos en general de los derbis para el Sporting. Recuerdo un atraco monumental de Carmona Méndez en el Molinón, creo que fue. Recuerdo un gol de Ricardo Bango en el Sporting en propia puerta, un partido antes de Navidad, justo en la última jornada que perdió el Sporting 2-1 o 1-2, que se metió un gol en propia. Bueno, recuerdo días fastidiosos para el sportinguismo en general, en los derbis. A ver si ahora cambia la cosa para
0: Son, para dar
1: nosotros.
0: el dato concreto, 101 derbis que se han disputado en el fútbol profesional, que ya son, en toda la historia de ambos clubes, y por eso se ha forjado la rivalidad que a día de hoy estamos respirando en una semana previa al partido. Y por eso te quería preguntar, ¿cómo se está viviendo en Gijón, en las calles, estos últimos días antes del partido?
1: Bueno, pues imagino que igual que en Oviedo, con ganas de demostrar la supremacía del fútbol asturiano, de ganar al vecino, al amigo, al familiar. Todos tenemos familiares, amigos, compañeros de trabajo del Oviedo, del Sporting. Pues bueno, que el lunes sea alegre para los que ganen. Y bueno, y sobre todo, al margen de la rivalidad y todo esto, pues se ve como que ya estamos en la jornada 7, que ya los equipos se van posicionando. Ya no es la primera jornada, la segunda, ya vamos camino a punto de entrar en el mes de octubre. Bueno, dejarte puntos, los que te dejas no vuelven. Entonces, el Sporting venía de dos derrotas consecutivas, la última muy dolorosa en casa ante el Eldense. Ahora viene de ganar en Andorra. Si enlaza una segunda victoria consecutiva, además las dos fuera, se metería ya en zona de playoff seguramente. Luego volvería a jugar en casa del Molinón ante el Celta B. Bueno, quizás sería el momento de colocarse y despegar, ¿no? Se ve también como esa oportunidad, además de dejar clavado ahí al Oviedo en los puestos bajos de la tabla. Entonces, bueno, se ve con respeto, porque ya te digo que no se nos suelen dar bien los derbis, pero con muchas ganas de demostrar, porque además el año pasado, bueno, fue durillo para el Sporting. Cuando lo vio en primera, habiendo ascendido el año anterior, el Sporting en segunda, en mitad de la tabla, sin nada en juego. Es verdad que lo vio, luego lo pasó mal ya desde muy pronto en primera, pero estaba en primera. Yo firmo subir y volver a bajar.
0: Sí,
1: Entonces,
0: yo
1: bueno, fue un
0: también.
1: año de complicadillo, que no estábamos acostumbrados en Gijón a estar en una categoría por debajo del Oviedo. Ahora se ha vuelto a igualar todo, pero con ganas de demostrar esa supremacía del fútbol asturiano en rojiblanco, en este caso.
0: Todos los jueves a nuestro periodista invitado le digo primero que sea consciente que Julián Calero nos está escuchando antes de dormir, siempre escucha la hora azul, y por eso les pido que me ayuden a darle pistas de cómo hacer daño al rival. Si tú fueses, si Julián Calero delegase en ti la parte ofensiva del Real Oviedo, ¿qué puntos atacarías?
1: Hombre, si Calero me está escuchando y me va a hacer caso, yo le diría que saliera con 7, 8 jugadores o 9, que metiera 6 delanteros, que jugara sin portero. Eso sería, don Julián, mi recomendación para el derbi. A ver, yo creo que el Sporting, la manera que estamos viendo que quiere jugar el Arcamón, al tener la defensa tan adelantada, hay un jugador que es Pablo Vázquez que sufre. Pablo está sufriendo bastante, es un central contundente, fuerte, aguerrido, va bien por acá en las disputas, en los balones parados, pero cuando tiene que alejarse de la portería, tener espacios, ahí sufre. Lo vimos el otro día en el gol de la Andorra, el pelotazo largo del portero de Gazzaniga el día del Girona también para Asprilla. Es verdad que es titularísimo en el Sporting, Pablo Vázquez, pero quizá ahí está sufriendo un poco y no acaban de adaptarse bien los centrales del Sporting a cómo quiere jugar el Arcamón cuando quiere adelantar mucho la línea defensiva. Quizá por ahí pueda ir un poco en la oportunidad que puedan tener los delanteros del Oviedo. Y luego, por lo que te estoy escuchando, que creo que quiere juntar con muchos centrocampistas, Julián Calero, y el Sporting en principio va a jugar con solo dos. Quizá por dentro el Oviedo maneje el partido y el Sporting busque las contras, busque otras maneras de hacer daño, pero lo que es en el puro centro del campo, si están Corredera y Mamadulun, por ejemplo, pues contra 3-4, igual le lleva las de perder el Sporting en ese sentido, aunque luego igual recupera atrás y encuentra carriles por las bandas, no lo sé. Pero bueno, quizá pueda ser ese el punto débil de la defensa del
0: Claro, porque
1: Sporting.
0: para contextualizar un poco más el factor Pablo Vázquez, es un defensa ya veterano, no viejo ni mucho menos, tiene 31 años si no me equivoco, pero es un central que siempre ha jugado en área propio, a despejar balones, a ser contundente, y ahora el Arcamón le exige una línea más tirada hacia adelante, como líbero, pero realmente no está jugando de líbero, no está haciendo cobertura, sino marcando. Y eso se nota en contrastes, ¿no? En contrastes de lo que lleva él interiormente como defensa y como ha desarrollado toda su carrera, ahora lo que pide el Arcamón. No obstante, lo que tú dices, es titular indiscutible. ¿Por qué no se plantea el cambiarlo si se ve que al espacio y a la espalda sufre?
1: Pues yo creo que porque te da muchas cosas, Pablo Vázquez. Te da esa contundencia atrás, te da el balón parado, el juego aéreo, las disputas. Claro, un defensa tiene que hacer mil cosas, no solamente controlar los espacios cuando tiran el bloque bajo muy, muy, muy alto, ¿no? Entonces yo creo que le da muchas cosas. Y luego, aparte, que Jorge Sáenz sigue entre algodones. Llegó lesionado del Leganés y estamos en la jornada 7. Entra en convocatorias, pero no juega. Entendemos que es que todavía no está físicamente bien. La otra opción era Gularte, que demostró en el primer partido que está muy por debajo del nivel de Pablo Vázquez y no tiene más. Eso que son seis centrales. Bueno, puede entrar Diego Sánchez también en esa posición, que siempre no sabemos si es central, lateral. Pero hombre, yo creo que es titular a día de hoy en este equipo. Tiene esa carencia en ese momento, en esa fase concreta del juego, aunque luego sí, sí te da muchas cosas.
0: Pues Juan Aguja, muchas gracias por compartir espacio con nosotros y darnos un poco más de pistas de cómo se va a presentar el Sporting en el Carlos Tartiere. Y muchas gracias por todo lo que conlleva el programa, que es gracias a ti. Si tengo el espacio para
1: Hombre,
0: agradecértelo, pues te lo agradezco.
1: y a ti por estar ahí al pie del cañón, siempre, incluso el día de San Mateo, ahí estuviste
0: Ahí estuve,
1: dándolo
0: sí.
1: todo. Si te parece, el lunes volvemos a hablar. Venga, y analizamos. Si
0: Volvemos ahora
1: gana
0: el
1: 4-1
0: lunes.
1: el, si
0: Hasta
1: gana
0: el lunes no
1: 4-1 el
0: te deseo
1: Oviedo.
0: nada de suerte. El lunes ya te
1: No,
0: desearé
1: no, yo a ti
0: suerte.
1: tampoco. Pero si gana 4-1 el Oviedo, yo creo que la hora azul se come el lunes a la hora rojiblanca. A veces tú lees 2 horas. Porque yo voy a
0: Venga,
1: estar deprimidísimo ese
0: lo
1: lunes.
0: firmamos. Damos las 2 horas si ganamos 4-1.
1: Muy bien,
0: Muchas
1: Pelayo, un
0: gracias, Juan
1: abrazo. Buen fin de y
0: Aguja.
1: suerte para
0: Buenas noches.
1: todos.
0: Y el señor colegiado ya se lleva la mano al bolsillo para sacar el silbato y concedernos los tres pitidos que indican el final del programa. Un programa lleno de tensión, pues es lo que debe ser en un derbi, en una previa al derbi, aunque lo dicho el editorial, siempre desde el respeto y la conciencia de que todos somos hermanos, vecinos y amigos. Dicho esto, desearles la mayor de las malas suertes a algún sportinguista que haya sintonizado por error mi programa y la mayor de las suertes a todos los jugadores de nuestra plantilla, de la plantilla del Real Oviedo. Recuerden que el lunes volvemos con mucho más del post de lo que nos vaya a dejar el encuentro del domingo en el Carlos Tartiere contra nuestro máximo rival, el Real Sporting de Gijón. Y como siempre digo, aparte de traer más, va a ser muchísimo, muchísimo mejor. Dicho esto, tengan un buen fin de semana y al Oviedo.

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1: Buenos días, Asturias. ¿Qué tal? ¿Cómo estáis? Hoy es viernes. ¿Cómo se nota que hoy es viernes? Viernes 25 de septiembre de 2026. Son las 7 de la mañana. Rubén Morillo, ¿qué tal? Buenos días.
2: Buenos días, David Rionda. Buenos días a todos y todas. ¿Qué tal? ¿Cómo estáis? Yo estoy bien.
1: ¿Es cosa mía o se nota de verdad que es viernes?
2: Yo noto que es viernes. Ya sabes que yo, los viernes, para mí, tienen un brillo especial, no solo en el día en sí, sino que además me inyectan de energía. Estoy mucho más tranquilo. ¿No me ves mejor?
1: Oye, qué bien lo pasamos ayer en la gala 20 aniversario de TPA, Teatro de la Laboral.
2: Sí.
1: Y qué guapos estábamos.
2: Pues sí, la verdad. Está mal que lo digamos nosotros. A mí, ¿sabes lo que me prestó? Ver gente que hacía tiempo que no veíamos.
1: Claro.
2: Porque como cada uno luego estamos en nuestro día a día haciendo nuestras cosas, hay veces que no coincidimos lo suficiente. Y está bien ver a compañeros. ¿Mm?

0: compañeros y compañeras como Mari Carmen Acevedo. Buenos días.
1: Mari Carmen
0: no fue.
1: No fue.
0: No pudo, por lo que sea.
1: Hola, Mari Carmen. Buenos días, ¿qué tal? ¿Cómo estás?
2: Buenos días, pues muy bien, la verdad. Lista para hablar de lo que quieras.
0: Mari Carmen, bien. Ayer fuimos... Escúchame, no chifles. Ayer fuimos a la gala 20 aniversario de TPA en el Teatro de la Laboral.
2: ¡Ah, qué bien! ¿Qué tal la gala?
1: Pues muy bien.
0: Muy bien, porque RTPA, Mari Carmen, cumple 20 años. Cuéntanos, ¿cuándo inició sus emisiones TPA exactamente?
1: RTPA.
2: Si te refieres al inicio de emisiones regulares, fue el 9 de junio de 2006. Así que ahora celebran 20 años. Pero la primera emisión de TPA fue el 20 de diciembre de 2005, pero fue una emisión en pruebas.
0: Mari Carmen, ¿qué tiempo tendremos este viernes 25 de septiembre en Asturias?
2: El viernes se espera un día agradable, con nubes y claros,

0: El último episodio se emitió en México el 22 de septiembre de 1995.
1: No, el 25, el 25.
0: Ah, 25. Vale, pues sobre el 25, pues nada, que el programa terminó sin un gran episodio de despedida, ni ceremonia especial.
2: Sí, bueno, lo que dije yo.
0: Simplemente se dejó de emitir.
2: Claro, lo que dije yo, pero no se ha aportado ni un dato breve ni curioso.
0: Pues un dato curioso es que en ese momento pues se acabó simplemente sin mucha...
2: ¡Ay, mira, vete a la mierda, chica! Oye, es que no das una.
1: Vamos a la siguiente, venga. Jo, Mari Carmen, venga. ¿Cómo estás hoy? Se nota que es viernes, que tienes ganas de fin de semana.
0: Sí.
1: Un 25... Sí, sí. Escucha, un 25 de septiembre de 2005 en Brasil... Uh-huh. Fernando Alonso se convierte en campeón del mundo de Fórmula 1. Fue el campeón más joven de la historia hasta 2008 y el único español en conseguirlo.
0: Sí, fue un momento muy importante. De hecho, fue el campeón más joven de la historia hasta entonces.
2: ¿Estás tomando el pelo?
0: Y él, sí, y también el único español en conseguirlo. Sí, sí, no, para nada. Fue un gran momento para la historia española.
2: Y el dato curioso y breve que aportas tú, adicional a esto que te acaba de decir David, ¿cuál es?
0: A ver, un segundo. Pues un dato curioso es que Fernando Alonso logró ese título con tan solo 24 años en el Gran Premio de Brasil
2: joven,
0: de 2005.
2: Sí, sí.
0: Sí, y también fue el primer campeón mundial de Fórmula 1.
2: Español, ¿verdad?
0: Nacido en España.
2: Sí, bueno, gracias por aportar tantísimo. Mari Carmen, la última, que no sé para qué te la... Bueno, en fin, da igual. Tal día como hoy de 2012 en Madrid, en España, pues sucede una gran concentración de protesta ante el edificio del Congreso de los Diputados, convocada con el lema Ocupa el Congreso. Luego mucha gente a este hecho lo llamó el Rodea al Congreso. Y la policía ese día tendría que actuar para disolver a manifestantes, produciéndose, ojo, 35 detenciones y resultando heridas unas 64 personas.
0: Un dato curioso y también relevante es que durante la protesta la sesión plenaria del Congreso continuaba con normalidad dentro, mientras fuera pues había enfrentamientos.
1: Y hoy cumple años la actriz Olivia Molina, cumple 46 años.
0: Pues sí, sí cumple 46 años hoy, 22 de septiembre de 2016.
1: ¿Te fías de mí o qué? Sí.
0: Hija Ángela Molina y nieta de Antonio Molina, del cantante.
1: Mari Carmen Acevedo, buen fin de semana.
2: Sí.
1: Adiós.
2: Descansa, ¿eh?
0: Que tengas...
1: Recuerdo que dijiste estos días que bien lo está haciendo Mari Carmen últimamente,
2: no,
1: mejoró, ¿eh?
2: Me
1: y hoy ha sido el peor día de Mari Carmen de la historia.
2: Asqueroso esto, ¿eh? Tienen por dónde cogerlo.
3: Aquí hay nivel.
1: ¿Quién es tu James Bond favorito?
2: Es que yo crecí con Pierce Brosnan.
1: Claro, yo también.
2: Me gustan todos, ¿eh? Cada uno tiene y le da su toque y su perfil al personaje, pero claro, yo es que crecí con Pierce Brosnan.
1: Timothy Dalton también. Tampoco estuvo mal, aunque era más, era un 007 más serio.
2: Y si le preguntas Pierce a los Brosnan, chavales de los 20 que tengan ahora 20 y pico, te van a decir
1: que
2: Daniel
1: Craig.
2: Claro, por supuesto.
1: Los expertos en James Bond, por así decirlo, siempre coinciden en Sean Connery, pero bueno. Pierce Brosnan ha sido viral por un homenaje sutil
2: lo vi.
1: Que le han hecho en el US Open. Mary Lou Rural, buenos días.
4: Buenos días, liantes. Vamos a por el día. Tenemos nuevo momento viral del deporte. Aunque esta vez el protagonista, vamos, no ha dado ni un saque, ¿eh? Quiero deciros. En la final del US Open estaba Pierce Brosnan. Madre mía, mi inglés. El mítico James Bond, para que lo entendáis. Y el realizador tuvo una iluminación divina. Cuando el reloj del partido marcó exactamente 0:02:07, enfocó inmediatamente a Brosnan. Vamos, que no hizo falta presentación. 0:07 y aparece James Bond. El momento se hizo viral en una velocidad absurda. El vídeo del US Open superó los 20 millones de visualizaciones en solo 24 horas. ¿En serio? La madre del cordero. Y aquí es donde yo quiero felicitar al realizador, porque eso es tener ojo. Porque imagínate estar...

0: en tu casa viendo tenis, mirando el marcador 0-0-7 y de repente Pierce Brosnan. Eso no es retransmisión deportiva, eso es cine. De hecho, las redes lo han bautizado como cine absoluto. Y Brosnan, que interpretó a James Bond en cuatro películas entre el 95 y 2002, ha conseguido que más de 20 años después, tres numeritos en un reloj vuelvan a convertirlo en el agente 007. Vamos, que algunos necesitamos años de trabajo para hacernos virales y este hombre solo necesitó sentarse bien y esperar 7 minutos.
1: Gracias, Merilú Rural. Hoy es el cumple de Rosalía.
2: Anda.
1: Sí, nació un 25 de septiembre de 1992, por lo tanto cumple 34 años. Muchas felicidades para Rosalía. Escuchamos Despechá.
3: Esa sabe más letra que Lepe, Lepijo y su hijo.

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8: Hoy vivimos un reencuentro histórico. Fuerte el aplauso para Pablo BH.
9: Hola chicos, ¿cuánto tiempo? Es un placer volver aquí con un gran profesional de la radio y con David Rionda. ¿Qué tal? ¿Cómo estás?
8: El monologuista más grande de León, Pablo BH.
9: Sí, por medidas, por medidas.
8: ¿Cómo te va la vida?
9: Bueno, pues bien, bien. Este año admito que he aprovechado un poco la calma para pasar más tiempo por allí, por Asturias. He ido a la Metrópoli, he ido a la Comic-Con, he ido por ahí. También a Vilés, me lo paso muy bien. La verdad es que...
10: Y no te han tirado piedras ni nada, o sea...
9: No me,
10: bien,
9: claro,
10: ¿no?
9: Yo creo que se han olvidado un poco de mí, ¿sabes? Han dicho, coño, este es el que no acierta una pregunta en el Trivial. Entonces...
8: Pero a Santander, ¿a qué no fuiste?
9: No. Otro año, otro verano perfecto, ¿sabes? Sin pisar Santander, súper guay.
8: Te vas a enfrentar a Serapio Cano Bayer.
11: ¡Hola, chicos!
8: ¡Hombre! ¡Hola, profesor!
11: ¡Hola, qué tal! ¿Cómo estáis?
8: Muy bien, profesor.
9: ¿Cuánto tiempo?
11: Pues
9: ¿cuánto
11: sí.
9: tiempo, don Serapio?
11: Sí, sí, sí. Bastante. Y gracias al cielo.
8: Primera pregunta, manos a los pulsadores. En Asturias es más caro alquilar una vivienda que comprarla.
11: Vale.
8: Cuesta 247 euros más al mes, 351 o 541.
11: Ello.
9: Uf.
11: Será. A ver, vamos a decir que es un poquitín más. O sea que el dato más pequeño, 200 y algo.
8: Correcto. 247 euros más al mes. El gasto mensual habitual de una residencia de alquiler a precio de mercado es de 657 euros, mientras que el de costear una hipoteca es de 410 euros, según Fedea. A pesar de este sobrecoste del alquiler, las cifras asturianas se encuentran todavía por debajo de las nacionales. Es una locura el precio del alquiler, porque decíamos, aquí en Asturias anda por 650 euros, pero es que en España supera ya los 750 euros un alquiler el alquiler de una vivienda.
9: ¿Se ha enterado tu padre de lo que puede ganar alquilándote la casa, David? ¿Se ha enterado?
8: Serapio Cano Bayer, ¿qué opina usted del precio de la vivienda? Sobre todo del alquiler.
11: Yo creo que había que quemar más cosas. Se queman pocas cosas últimamente. Empezando por la gente que pone los precios, que suelen ser particulares, usureros y luego fondos de inversión. Esta gente que tiene tantas perras porque compra pistolas y tanques y mafias... Es políticos muchas veces también que tienen demasiadas perras o que tienen amigos truculentos. Pues toda esa gente, yo creo que un mesecín con un sueldín normal, a ver cómo lo pasaban. Y luego quemar
9: pues sí.
11: cosas. Se queman pocas ruedas. Hacen falta más mineros que vuelvan a quemar ruedas.
8: 1-0 para Serapio Cano Bayer en nuestro concurso. La siguiente prueba es... ¡Cuenta un chiste! ¿Quién empieza? ¿Quién quiere empezar?
9: Hombre, yo siempre se lo cedo a Serapio por edad.
8: Venga, vale. Profesor.
11: Esto
8: adelante.
11: Es un señor que va con su coche. Iba un poco rápido, la verdad. Y le para la policía. Le dice, oiga, pero usted no ve la señal de límite de velocidad. Y dice, ah, pensé que era la puntuación. Y estaba acelerando más.
8: Pablo BH.
9: Doctor, doctor, llevo una semana viendo elefantes azules, pero ¿y ha visto usted a un psiquiatra? Dice, no, solo elefantes azules.
8: Oh. Punto para Pablo BH.
9: Hombre, gracias, gracias.
8: empate a uno en el concurso. Esto ha sido la prueba Cuenta un chiste en Desayuno con Liantes en RPA, la radio autonómica. Hoy es viernes 25 de septiembre en RPA.
3: ¡Bien! ¡Vete a tomar por culo!
8: Continuamos en Desayuno con Liantes en RPA, la radio autonómica, en este viernes 25 de septiembre. Hoy concurso que enfrenta a Pablo BH con Serapio Cano Bayer. Hoy es el Día Mundial del Farmacéutico. Una jornada para reconocer la labor de estos profesionales de la salud. Y os voy a hacer preguntas sobre productos farmacéuticos, un par de curiosidades.
11: Aspirina.
8: Viagra.
11: Ah, vale.
8: En origen, vale, el Viagra se creó para tratar la angina de pecho, la alopecia o la sordera.
9: ¡Clim!
8: Pablo.
9: Era para la angina de pecho.
8: Correcto. Este popular fármaco se investigó inicialmente para tratar la angina de pecho antes de descubrirse su efecto principal de forma accidental. Fue en el año 1992 en Gales. Durante los primeros ensayos, los resultados para el corazón resultaron decepcionantes. Sin embargo, el equipo notó un efecto secundario inesperado. Los voluntarios varones se mostraban reacios a devolver las pastillas sobrantes y reportaron un marcado incremento en la calidad y cantidad de sus erecciones.
11: Era un vasodilatador, pero dilataba donde no tenía que dilatar, o para lo que lo habían pensado, ¿eh?
8: El Viagra, un producto de Pfizer, y hablando de Pfizer...
11: ¡Sí!
8: Este laboratorio fue fundado en Brooklyn por dos primos alemanes, dos hermanos estadounidenses o una familia española.
9: ¡Prim!
8: Pablo.
9: Dos primos.
8: Correcto. Dos primos alemanes fundaron Pfizer en Brooklyn. Hay que decir que Pfizer España opera desde 1952. El presidente de la filial española se llama Carlos Murillo. No Morillo, Murillo.
10: No, yo no tengo nada que ver, ¿eh?
9: Al palo,
10: sí, ¿eh? Casi, pero no.
8: Y podría ser Rubén Morillo. ¿Te imaginas el presidente de Pfizer, Rubén Morillo?
10: No.
8: ¿Qué tal lo haría? Serapio Canovair, ¿qué tal haría Rubén Morillo de presidente?
11: Pues como todo, mal. ¿Qué va? Si son todos unos indocumentados aquí.
8: Continuamos. Tenemos una efeméride muy importante hoy, una efeméride que ya comentamos en la presentación del programa. Hoy hace 21 años que Fernando Alonso se convertía en campeón del mundo de Fórmula 1. ¿Mm? Fue un 25 de septiembre de 2005 en Brasil, el más joven de la historia hasta 2008 y el único español en conseguirlo. Y las carreras de Fernando Alonso van asociadas a la narración de otro asturiano, de Antonio Lobato. Rubén Morillo, ¿qué vamos a hacer en la siguiente prueba?
10: Vamos a escuchar narraciones muy breves de Lobato sobre Fernando Alonso, y lo que vais a tener que intentar es saber cómo continúa esa frase. Iba a decir jugada, pero aquí no es jugada, es bueno, pues no sé, momento,
9: se entiende,
10: ¿no?
9: Se entiende.
10: Atento, Pablo, este primer fragmento es para ti.
5: Fernando de nuevo pegadísimo al Kaiser, encuentra el hueco, va a ser difícil, le puedo cerrar.
10: Fernando pegadísimo, a ver si encuentra el hueco, a ver si le puede cerrar, creo que dice algo así.
5: Va a ser difícil que le pueda cerrar.
10: Va a ser difícil que le pueda cerrar.
8: ¿Y qué sucede?
10: ¿Y qué pasa después con Fernando?
9: Y va a ser difícil que le pueda cerrar.
10: También te digo,
9: y adelanta. Es un adelantamiento de Fernando. No es un adelantamiento. Y se pone muy contento.
10: O sea, dices que es un adelantamiento. Te digo un poco, te explico un poco la escena. Es Michael Schumacher delante y Fernando Alonso detrás. Entonces Alonso está buscando.
9: Que le adelanta.
10: Tú dices que
9: le
10: adelanta.
9: Le adelanta. Venga. Le adelanta y aquí Lobato se vuelve loco.
10: Resolvemos, va.
5: Va a ser difícil, le puedo cerrar.
9: Ahí
5: ¿cómo
9: está.
5: Se ha metido Fernando?
9: ¡Qué hachazo!
5: ¿Cómo se ha metido Fernando? Impresionante.
9: Y los telarañas.
10: Correctísimo, sí señor.
9: ¿Ves?
10: Atento, Serapio. Otro momento de Alonso. En esta ocasión es una salida, ¿eh? Desde parado, ¿vale? Se pone el semáforo en verde y ocurre esto.
5: Vamos a ver la frenada. Va cargadísimo Fernando. La primera curva puede ser muy importante.
9: Los dos Williams.
5: Los dos Williams también emparejados.
9: Fernando, los dos Williams. Los dos ¡qué Williams. Salida!
10: ¡Qué salida, Fernando Alonso, con los dos Williams! ¿Y qué pasa?
11: Se toca con un Williams y tendrá que subir más posiciones, tendrá que remontar.
10: Vale, sí, puede pasar. Venga, vamos allá, resolvemos.
12: ¡Salida!
13: ¡Impresionante!
12: ¡Qué barbaridad!
13: Tercero. ¡Qué salida de Fernando!
10: Pues no, ¡qué salida de Fernando! ¡Oh!
9: Hombre, Serapio, aquí apoyamos... Aquí bueno, apoyamos a Fernando pero, siempre, ¿eh?
11: Pero no salía muy bien porque dijo que si se había colado y era tercero es que no salía especialmente bien.
9: Da igual. Y ahora mismo, como después de esta prueba no suene la canción del nano de Melendi, me da un chungo, ¿eh?
8: Pues va a sonar. Va a sonar. ¿Ves? El nano de Melendi. Muy bien, Pablo. Bien, bien jugado.
11: Qué
8: bien visto.
11: Qué previsibles de mierda sois.

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2: Más musiquina, musiquina guapa. ¿Qué tal, Rubén Morillo?
3: Buenos días, David Rionda. Buenos días a todos y todas. ¿Qué tal? ¿Cómo estáis?
4: Nacimos de un huevo de una primera madre extraterrestre con tres tetas.
5: ¡Maravilloso!
4: Y yo, Adán y Eva, nos morimos de viejo.
6: Es ciertísimo.
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2: Seguimos en el concurso de Desayuno con Liantes aquí en RPA, la radio del Principado de Asturias. Hoy es viernes 25 de septiembre. Va ganando Pablo BH 4-1 a Serapio Cano Bayer. Esta semana se cumplieron ya 35 años del fallecimiento del gran Tino Casal. Hemos hablado de ello. De hecho, el martes os ofrecimos un programa especial.
3: Y que vamos a reponer el domingo en el especial del fin de semana de Desayuno con Liantes, que ya sabéis que cogemos cachitos de lo que ha pasado durante toda la semana. Gran parte de ese programa va a ser referente a ese especial que emitimos y que escuchasteis el martes, ¿vale?
2: De 7 a 8 de la mañana.
3: Eso
2: el domingo.
3: El domingo.
2: Uh-huh. Especial 35 aniversario del fallecimiento de Tino Casal. Os voy a hacer preguntas sobre Tino Casal, un par de curiosidades más allá de las que solemos comentar habitualmente.
9: Venga.
2: En la película, manos a los pulsadores, en la película Laberinto de Pasiones de Pedro Almodóvar, hay un actor que lleva una chaqueta roja cedida por Tino. Mm. Se trata de Imanol Arias, Antonio Banderas o Guillermo Montesinos.
10: Yo.
2: Serapio.
10: Yo qué sé. El Montesinos ese.
2: No, rebote.
9: ¿Qué opciones era?
2: ¿Imanol Arias o Antonio Banderas?
9: Bueno, Antonio Banderas.
2: No, es Imanol Arias.
9: ¡Oh!
2: Es Imanol. Vaya. Arias. Una chaqueta roja. Si veis la peli, la chaqueta que lleva Imanol, creo que es justo en el arranque de la peli, es de Tino Casal, y de hecho esta película fue en gran parte financiada por Tino Casal, y Tino es uno de los artífices del despegue de la carrera de Pedro Almodóvar. Aunque Pedro Almodóvar pues no se acuerde o no se quiera acordar, pero bueno.
7: ¡Ya lo que hay!
2: ¿Cómo se llama el autor del mural de Tino que podemos ver en Tudela Beguín, ese mural tan, tan bonito y tan impresionante? ¿Xap, Toño Velasco o Israel Sastre?
10: Yo.
9: Ostras.
2: Serapio.
10: Vamos, el nombre raro. Chaf, o Saf, o Shuf, o como sea.
2: Correcto.
9: Sí.
10: Es que mural. Tiene nombre de grafitero, de muralista, de como una firma, ¿sabes?
2: Mural pintado en 2018 por Javier Robledo, Saf, y que se encuentra en la calle Paulino García de Tudela Beguín. Desgraciadamente ya bastante deteriorado este mural y bueno, esperamos que en algún momento el Ayuntamiento de Oviedo tenga a bien restaurarlo, ¿no? Porque es todo un incentivo para el pueblo y para los muchos admiradores de Tino Casal que se pasan por allí. La verdad que sería una pena, ¿no? Dejar morir ese mural. Bueno, seguimos adelante. 2-4, 4-2 gana Pablo BH. Tu prueba favorita. Palabras prestoses.
9: No. ¡No!
10: ¡Vamos! ¡Aquí!
2: Palabras en asturiano.
9: ¡Que se acabó! ¡Madre de mi vida!
2: A ver,
9: vale,
2: no,
9: venga, va.
2: A ver, para el que no lo sepa, Pablo se lamenta porque lleva de León y entonces... Bueno, Pablo, alguna palabra sí que sabes, ¿eh? Tampoco lo haces tan mal.
9: Bueno, pero por la gran amistad que me une a...
10: ¡Coño, que somos el mismo reino, joder!
2: Claro, es que ni que
9: fuera...
2: Jolín, ni que fueses de... ¿Qué sé yo? Hombre, por Dios.
10: De Murcia, fíjate tú, ¿eh?
2: Ya.
9: De Soria... Sí, por ejemplo.
2: Bueno, vamos allá. ¿Qué significa garapiayu?
10: Yo.
2: Serapio.
10: Este pulsador va a arrastrarse, pero yo. Es un puñado, un racimín, un grupín.
2: Correcto.
10: Un puñadín de cosas.
2: Un racimo de uvas o pequeños frutos silvestres.
10: Sí,
2: vale,
10: sí,
2: me vale.
10: Sí.
9: Ay, la madre que me parió.
2: Trévede.
10: Al poner.
9: Yo.
10: Es
9: una canción.
10: Es como una banqueta para poner cosas. Entonces, con lo que sujeta.

0: olla al fuego.
1: Eso, jolín.
0: Esmorcellar.
1: ¿Qué?
0: Esmorcellar.
2: ¡Plim!
0: Pablo.
2: Yo qué sé, me suena como a darle un golpe fuerte a algo, a que te esmorzó yo. No, no lo sé.
0: ¿Serapio?
1: No, no tengo ni idea.
0: Desayunar.
2: ¿Qué? ¿Qué?
0: Amorcar.
1: ¿Amorcar?
2: Amorcar.
1: Yo, ¿será dar amor a otra gente?
0: No.
2: A ver, a lo mejor es como aquí el amochar, que es como dar un cabezazo. ¿Que te amocho?
0: Correcto.
2: No. Vale.
0: Allandón.
1: Yo, eso es alguien que camina raro.
0: No. Bueno.
2: Fallandor.
1: Fallandón, sí, ¿no?
0: Sí, venga, te la voy a dar. Persona un poco torpe en sus movimientos.
1: ¡Vamos!
0: Bueno.
2: Bueno, hombre. Sí, bueno, me vale. Bueno, me vale.
0: Y vas en camino.
2: Dásela, porque si no, luego se queda.
0: Sí, no,
2: que
0: ya lo sé, ya lo sé.
1: ¿Cómo vamos?
0: A cinco. Empate a cinco.
1: Bueno, bien. Muy bien. Bueno, bien.
0: La siguiente prueba
2: yo
0: tiene.
2: Estoy contento porque he acertado una.
1: Tú cállate, jolín.
0: La siguiente prueba tiene buena pinta. Es la prueba imitaciones. Vais a imitar a un personaje famoso, a un asturiano célebre, famoso, a Luis Enrique. Os vamos a poner un audio de referencia y tenéis que imitar a Luis Enrique. Venga, vamos con el audio.
3: Me imagino que habrás traducido perfectamente porque eres una crack traduciendo, lo sé. ¿La palabra fracaso ha existido?
0: Serapio Canovayer, venga.
1: Pero a ver, chaval, tú, oye, ¿cuántos champions tiene el Madrid? Tú lo que eres, eres un faltoso, ¿no? Bueno, yo voy a poner Twitter. Yo soy de Gijón, ¿oíste? A mí el Paris Saint-Germain, por aquí me entra y por aquí me sale,
0: Bueno, pues ahí está.
1: Es que como tiene la voz ronca, es fastidiado hacerlo.
0: Pablo BH, a ver.
2: Es que he visto un vídeo hace poco, que hablaba de... Bueno, que he hecho bien mi trabajo, por supuesto. ¿Que se puede mejorar? Clarísimamente. Este año tenía un jugador que iba por su aire, pero el año que viene voy a controlar todas y cada una de las jugadas. Todas, sin excepción.
0: Pablo, ¿cómo sería Bustamante ahora?
2: ¡Bueno, yo! Es que me sale como Mickey Mouse. Estoy contento de eso. No sé hacer a Bustamante porque, a diferencia de él, no tengo ese tono de voz.
0: A diferencia de Luis Enrique, que lo clavas.
2: Luis Enrique, es que yo a mí la gente me para y me dice, Luis Enrique, y yo, bueno, año...
1: Pero pues, parece el hijo perdido de Colombo, joder.
2: Bueno, cosa. Joder, hostia, ¿sabes? No sé, os puedo hacer a Gumón de los Digimon.
4: Oye, si no liberamos el mundo digital de las ruedas negras, el resto de Digimon estarán perdidos, Tai.
2: ¿Sabes? Eso no te era, lo puedo hacer.
1: La prueba no,
2: pero
1: no
2: era Luis Enrique.
1: La prueba no era de eso.
0: Punto para bueno, Pablo. Punto para Pablo BH. Porque ha hecho tres imitaciones en una.
1: Pero nadie se las pidió, joder.
0: Bueno, pero hay que tener iniciativa. Vamos a jugar con canciones de Mónica Naranjo, una de las figuras de estas últimas fiestas de San Mateo.
5: Sí, vamos a escucharlas al revés y tenéis que identificarlas. Pablo, atento.

0: La clave está en esas campanillas que acaban de sonar, al revés.
1: ¿Qué dudo puede entre ser? Dos. Una es Desátame o la otra Pantera en Libertad.
0: Y te decantas.
1: Así
0: por...
1: que voy a decir Desátame.
0: Y eso es correcto.
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0: Muy bien, un puntito, sí señor.
1: ¡Ole!
0: Atento, Serapio. Otra canción de Mónica al revés.
2: Aprender algo en la vida. Entender el amor.
1: ¡El amor!
2: Eso seguro.
0: Y eso es correcto.

0: 6 puntos para Pablo BH, 4 puntos para Serapio Cano Valle. Escuchamos a Mónica Naranjo, Entender el amor. Esto es Desayuno con Liantes en RPA, hoy es viernes 25 de septiembre.
1: Bueno, bueno, bueno, bueno. ¡Artista!

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2: A la que hoy va, joder. ¿Qué mierda estamos haciendo, joder?
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10: Continuamos en Desayuno con Liantes, en RPA, la radio del Principado de Asturias, en nuestro concurso de los viernes. De momento va ganando Pablo BH. Rubén Morillo,
11: ¿sí?
10: Vamos con adivinanzas.
11: Sí, ¿cómo os gusta esta sección?
10: A mí esta me encanta.
12: Hombre.
11: Atento, Pablo, esta es muy breve, muy cortita. Lana Venga. Sube, lana baja. ¿Qué es?
12: Lana
11: sube, lana baja. Y eso es... Bueno, ¿para qué le doy correcto?
10: No le des emoción. Sí.
12: ¡Bien!
13: ¡Qué vergüenza, qué vergüenza, qué vergüenza! ¡Madre mía! Qué vergüenza.
12: En esta parte pueden jugar los niños.
11: Ay, Serapio,
12: que
11: a ver.
12: Escuchen, ¿eh?
11: La tuya,
12: ojo,
11: Serapio.
12: Cuidado, programa familiar.
11: Voy y vengo, dejando blanco lo que era negro. Atento, Serapio. Voy y vengo, dejando blanco lo que era negro. ¿Qué es?
13: No sé, una rueda de coche. Yo qué sé, que mancha una cosa
12: no.
13: blanca.
11: Y eso es... Ya te lo dijo Pablo. ¡Incorrecto! Era la goma de borrar.
12: La goma de borrar.
11: Que va, viene y... Pues eso. Deja blanco lo que era negro.
10: Claro. Claro, claro. Era muy fácil.
13: Es que lo entendí al revés. Estaba buscando algo que dejase negro lo que era blanco. Joder.
10: Continuamos. Manos a los pulsadores. La fabada, según una encuesta del CIS, es el plato más representativo
13: sí,
10: de Asturias.
13: Sí, sí, correcto.
10: Y el segundo plato más representativo de Asturias, según una encuesta del CIS, es el cachopo, el pote o los frisuelos.
12: ¡Plan!
10: Pablo.
13: Uf.
12: El cachopo.
10: Correcto. El
12: ¡Hombre!
10: Cachopo.
12: Todo menú completo de ir a Asturias tiene que llevar de primero una fabada, de segundo un cachopo, luego unos frisuelos
13: y los tortos
12: con leche
13: picadillo y los queso.
12: Y eso es

0: Eso es el menú infantil
1: Light.
0: de cualquier restaurante asturiano.
2: ¿Y cuál es el plato más representativo de España según esta encuesta del CIS? ¿La paella, la tortilla o el cocido?
1: Yo.
2: ¿Serapio?
1: Sí, la tortilla, ¿no?
2: Correcto, la tortilla. Gana por poco a la paella. La tortilla de patata es el plato español más típico y representativo según los encuestados, y después tendríamos la paella. Pues 8 a 5 para Pablo BH. Hace poco fue el aniversario de Rocío Jurado. Nació un 18 de septiembre de 1943. Y la siguiente prueba rinde homenaje a Rocío Jurado. Es una prueba karaoke, consiste en cantar el tema Como una ola de Rocío Jurado. Preparad la letra. ¿Y quién quiere empezar?
1: ¿Qué más da? Si hay que hacerlo los dos.
2: Venga, pues Serapio Cano Bayer, adelante.
1: Ya, como una ola, tu amor llegó a mi vida. 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
0: Te sigo desde ahí.
2: A ver, a ver.

0: ¡Qué torrente de voz! ¡Qué torrente
1: sí,
0: de
1: solo
0: voz!
1: Solo torrente, luego ya de voz otra cosa.
0: Punto para Pablo BH por esa exhibición vocal que acaba de
2: más,
0: hacer.
2: ¡Más! ¡Como una hora!
0: No, no, si ya acabó la prueba.
2: Ah, vale, perdón.
0: Ya acabó la prueba y usted ha perdido.
2: Eso, remárquelo bien, joder. Usted ha perdido.
0: Y un día como hoy, de 1952, nacía el gran Christopher Reeve. El Superman, como dice mi padre, el Superman de verdad. Porque mi padre, cuando le pones una película de Superman de las recientes, de Henry Cavill o de, ¿cómo se llama este último? David Corenswet, él dice, ¿sí? No, no, pero este no es el de verdad. Para él el de verdad y Christopher Reeve. Vamos a jugar con diálogos de, ¿sí?, de la peli Superman.
3: Vamos a escuchar un...
0: La mejor, la del 78.
3: Un cachín de un par de escenas. Y nada, tampoco hace falta que digáis exactamente lo que decía, sino, bueno, que sepáis un poco por dónde salía el personaje. Atento, Pablo, este primer fragmento es para ti.
1: Venga.
3: Vamos a la redacción del superperiódico cuando aparece por primera vez un jovencísimo Clark Kent.
4: Clark Kent puede parecerte un periodista vulgar, pero te aseguro que además de saber tratar a su redactor jefe con el debido respeto, tiene un estilo de escribir depurado y...
3: Eso lo dice a Lois.
4: Y por si te parece poco, en
3: el jefe.
4: Años es el mecanógrafo más rápido que he visto.
5: El más rápido. Venga, se le olvida mi artículo.
3: Ahora entra Clark en el despacho.
6: Perdón, señor White. Deseaba preguntarle a ver si puede usted ordenar que la mitad de mi salario lo envíen a esta dirección semanalmente.
3: ¡Ojo!
5: Su corredor de apuestas, ¿eh?
3: Dice Lois, su corredor de apuestas, ¿eh? ¿Qué crees que pasa aquí, en esta conversación, Pablo?
1: Que le dice que no, que son... Espera, por esa altura no sé si estaban los padres vivos, pero bueno, que se lo quiere enviar a su familia, a su madre o a su padre.
3: Venga,
1: en Smallville, Texas.
3: ¿Resolvemos?
5: Su corredor de apuestas, ¿eh?
3: Ojo.
6: ¿Y qué?
5: No me diga que manda un cheque semanal a su dulce madre de cabellos plateados.
6: ¿Tiene el cabello plateado?
7: Veré qué puedo hacer.
6: Se lo agradezco mucho, señor White.
3: Pues correctísimo, porque era para enviarlo. Sí, señor. Muy bien, Pablo.
1: Madre, sí.
3: Sí, sí. Atento, Serapio, más adelante en la peli, para que te hagas una idea ya, al final, todavía Lois no tiene muy claro quién es esa persona que ve a menudo, no sabe la identidad real, pero ocurre esto.
6: Tengo que decirte una cosa.
3: Es claro.
6: Verás, al principio estaba muy nervioso por la cita de esta noche, pero luego decidí que... ¿Qué demonios? ¿Qué iba a hacértelo pasar mejor que nunca en tu vida?
3: Pues lo está diciendo Lois. ¿Qué crees que le contesta?
2: Vamos allá. O algo así, no sé.
3: Venga, resolvemos.
6: ¿Qué iba a hacértelo pasar mejor que nunca en tu vida?
5: Eso está muy bien, Clark.
3: Eso está muy bien, Clark. ¡Hala, tomar por culo! Lo siento.
1: Que se cae, Lois Lena. Pues muchas
3: qué
1: gracias,
3: borde.
1: ¿Eh?
3: Esto fue 20 segundos después de que hubiese aparecido por allí un tal Superman, ¿eh? Que, ¿eh? Pero no sé, a Clark
0: Superman le gusta, pero
3: claro,
0: Clark no.
3: Claro, claro.
0: No le gustan los hombres.
3: 30 segundos después.
0: Con gafas.
3: Pobre hombre.
1: Nada, nada.

0: cuidado, que tengo una cita, estoy muy nervioso. Sí, sí, vale, lo que tú digas, chaval. Hasta luego.
1: Bueno, marcador final del concurso de hoy. Pablo BH 10, Serapio Cano 5.
2: Bien.
1: Ganador Pablo BH.
2: Muchas gracias, totalmente merecido, como siempre, ¿eh? Como siempre. Y nada, estoy muy contento de volver y volver con una victoria. Me siento un poco como Fernando Alonso.
3: Bueno, sí, pues, pues enhorabuena, chaval.
1: Pablo BH, ¿qué canción crees que va a sonar ahora?
2: Pues...
1: si hablamos,
2: mira,
1: de Superman...
2: me has hecho imitar a Superman. Y, digo, perdón, me has hecho imitar a Bustamante. Ya hemos hablado de Superman. Solo hay una opción, que es: yo soy un Superman de Bustamante.
1: Ahí está.

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1: Buenos días, David Rionda. 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
11: Un estudio de la Universidad de Columbia revela que dormir bien no es lo mismo en todas partes. ¿Cómo es esto, Pablo?
12: Pues mira, te lo explico. A ver, aquí la gente siempre nos han dicho, ay, que tienes que dormir 8 horas, que es lo mejor. ¿Vosotros cuántas horas dormís?
13: 7 más o menos.
11: Sí, 7.
13: Por ahí.
11: Sí.
12: Bueno, pues eso, que la Universidad de Columbia ha publicado en una revista que se llama Processing of the National Academy of Sciences, o de la ciencia, ¿verdad? Que, oye, que sí, dejadme que mi inglés es de esto. Que el sueño, o sea, las horas de sueño varían entre culturas y para idearse un poco a las ideas que tienen esas sociedades y que no tienen mayor impacto en la salud que la cantidad absoluta de horas dormidas. Quiero decir, por ejemplo, en Japón duermen de media unas 6 horas y 18 minutos. Los franceses nos da igual. Los canadienses 7 horas y 27 minutos. Y entre esos cambios de horas que van entre las 6, las 7, las 8, no hay grandes diferencias en indicadores de salud. Pues la esperanza de vida, enfermedades cardíacas o diabetes y todo eso no varía mucho, o sea, no tienen relación directa. Curiosamente, lo que sí pasa es que los países con menos horas de sueño tienen tasas más bajas de obesidad. ¿Vale? La gente que duerme menos es más propensa a... Claro, es normal, ¿sabes? Porque tú, si duermes 6 horas, todavía no has hecho la digestión de la cena.
13: Ya.
12: Pero tú te levantas después de tus 8, ya te levantas y te metes un desayuno. Y lo más importante es que las personas que dormían una cantidad de horas cercana al promedio de su cultura eran las que se mostraban de mejor salud en general. O sea, que si aquí en España te dicen que somos de dormir 8 horas y la siesta, pues eso es beneficioso porque estás dentro de tu ámbito cultural y te vas a sentir más cómodo y más sano. Así que hay que dormir. Yo en la conclusión que
13: es el resumen. Vale, perfecto.
12: Sí. O sea, que esta gente que nos está escuchando a estas horas, pues a saber qué hacen luego. Luego una siesta para nivelar.
14: ¡He dicho! ¡Caso cerrado!
11: Bueno, tiempo para el misterio, para el canal de YouTube Al Rojo Vivo. Nos vamos a Latinoamérica y hoy descubrimos el caso de una piedra muy misteriosa. Una piedra que se encuentra en El Salvador.
13: Una piedra, o sea,
11: ¿sí?
13: Ya es que
11: una
13: ya
11: piedra.
13: Ni sí, fantasmas, una roca, ahora ya piedras.
11: Es una roca que podría haber sido tallada por extraterrestres. Escuchemos la historia.
12: Sin lugar a dudas.
15: Entre terrenos escabrosos fuimos en busca de una extraña roca ubicada en las montañas de Olocuilta, en la zona central del Salvador.
16: Ahorita vamos para la Peña Encantada.
15: De repente apareció frente a nosotros una estructura formada por dos inmensas piedras, una encima de la otra.
13: Dos piedras.
15: Lo curioso es que en una de ellas se observa con mucha claridad un perfil aparentemente humano.
16: Que esta es la frente, esta es la nariz y estos son los ojos.
15: Algunos creen que se trata de una formación rocosa tallada por la naturaleza, posiblemente por una antigua erupción o un gran terremoto.
16: No, este que se formó el mundo, pienso que está allí.
15: Este experto en el fenómeno extraterrestre que acompañó la expedición dice que los rasgos humanoides de la piedra no corresponden a los de los ancestros indígenas.
17: Sino que es como caucásico, como vikingo, porque tiene una barba de cara petrificada.
15: Cree que podría tratarse incluso de la representación de un ser mítico de origen extraterrestre.
13: Pero vamos a ver. Pero si es que es una piedra. A ver. Vamos a ver, vosotros veis el urriello que parece pues una columna hacia arriba, ¿no? Es como si alguien dice que eso lo pusieron los extraterrestres porque querían poner una columna. Pues no, es una montaña que geológicamente lleva ahí la polca de años y es así porque es así. O, por ejemplo, los que conozcáis Orbaneja del... ¿Cómo es? Orbaneja del Castillo, creo que se llama, ¿no? Para ir para la zona de Burgos, hay una cosa que se llaman los camellos besando, y es en una loma, pues unas piedras que, por erosión, parecen dos camellos con dos jorobas que se están dando un besito. Pero no, eso no es que lo hayan puesto ahí los extraterrestres, por el amor de Cristo.
12: Ya,
13: es que eso,
12: ya,
13: es,
12: ya.
13: Es geología, jolín. O sea, ya está. Pero es que aquí lo mezclan todo. Porque aquí hay una piedra que parece una cara. Bueno, que parece. Bueno, es una piedra que parece que tiene como nariz. Ya está. Pero de ahí a decir que los extraterrestres. Y lo va a analizar un tío experto en extraterrestres. Una piedra. O sea, ni siquiera un geólogo.
12: Hombre, pero ¿quién te va a analizar una cosa extraterrestre si no son expertos en extraterrestres?
13: Pero que extraterrestres y que extraterrestres son dos piedras impuestas. Por Dios.
5: Vale, estoy un poco en shock ahora mismo.
11: Hoy ha estado con nosotros el monologuista leonés Pablo BH. Fuerte el aplauso para él. ¡Bien!
12: El de León, el papá es de León. Hoy estoy en modo un poco hooligan. Buenas historias, pasadlo muy bien, disfrutad de esta semana y nos volveremos a ver. Y si no, pues yo qué sé, que den por el saco, tampoco a mí me da un poco igual.
11: Los secretos y no amanece.

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1: Ay, ¿qué ha pasado?
2: Os cuento.
1: Lo estamos petando.
2: Fantástico. Son como dos mundos.
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1: ¡Qué fuerte!
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1: ¿De qué?
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5: Me encanta, me encanta.
1: ¡Bravo!
2: Bien, Shabab, muy bien.
1: Muy bien, no se puede decir más con menos, claro que sí.
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8: ¡Calla, joder!
2: Serapio Cano Bayer, buenos días.
8: Hola, buenos días, chicos.
2: Muy rápidamente vamos con la agenda del fin de semana.
8: Jolín, miren, a ustedes que les gusta Mortadelo y Filemón, tienen una exposición que es La ciencia de Mortadelo y Filemón y tienen que ir corriendo a verla porque acaba ya el 30 de este mes.
2: Hablamos en su día de ella.
8: Sí, pero digo que se acaba ya este día 30.
2: Anda, que si no la... No la visteis pa' matavos, ¿eh?
8: Sí,
2: porque
8: lleva todo el mes.
2: Claro, claro.
8: En la sala de cómic del Museo de la Historia Urbana de Avilés se puede ver, como digo, hasta este día 30, ¿vale? Hay que correr. Y son portadas protagonizadas por Mortadelo y Filemón y que sirven para recordar, pues, todo el universo gráfico de Ibáñez. Y además esta exposición les permite observar inventos que se consideraban imposibles, experimentos así muy estrambóticos, disparatados y la hostia, y muchas parodias científicas, que convirtieron pues estos recursos humorísticos de Ibáñez en los más reconocibles del cómic español. Se conoce que a Ibáñez le encanta la ciencia porque hay mucha ciencia y muchos aparatinos en todas las viñetas.
2: Bueno, de hecho, dedicó un personaje a la ciencia, que es el profesor Bacterio, ¿no? Con
8: sí.
2: Sus inventos disparatados.
8: Y bueno, pues eso, hasta el 30, en la sala de exposiciones del Museo de la Historia Urbana de Avilés. Corran, ¿vale? Y luego, rapidino, les recuerdo que este fin de semana, ya se lo dije estos días, se celebra el Lana Festival en Gijón, música electrónica, sábado, o sea, hoy viernes y mañana sábado. También los Saxos del Averno en Oviedo, que van a actuar en la sala Galaxy Gone. Esto es, pues, música negra, de hecho es de lo más grande de la música negra, el sábado 26 de septiembre. Y luego Ricardo Lezón va a estar en Gijón, el compositor de McEnroe, que presenta su disco debut en solitario que se llama Esperanza Teatro Jovellanos, que por cierto lo están limpiando, que están ahora con andamios, están ahí, supongo que limpiando la fachada. Y luego más cocinas rápidas, Manolito se va al espacio de Teatro del Mundo. Esto es teatro de calle dedicado a público familiar infantil como usted, David Rionda, y se va a celebrar esto en la sala, en el edificio de servicios múltiples de Muros, de Muros de Nalón. Y esto es, pues, un malvado meteorito que amenaza con destruir nuestro planeta. Entonces se viene el evento del siglo. Y no vas a querer tú ser el único, que nos entera. Bueno, va a explotar aquí, pero de diversión todo. Una misión para salvar a la humanidad que está preparando, bueno, pues, este personaje maravilloso, Agustín Martínez. Y bueno, esto, como digo, es teatro de calle enfocado para los más pequeños. Muros de Nalón, ¿vale? Teatro de calle. Esto va a ser a las 6 de la tarde, hoy viernes, ¿vale? Artes escénicas, si les gustan. Más cocinas en Castrillón, también hoy a las 6 de la tarde. Mayando, se entiende la gente. Cultura Sidrera, esto va a ser en la Asociación de Vecinos de Piarno, en el Fosaco, en el cuadro, ¿vale? Va a estar allí en la edificio de la asociación. Y es un programa de educación que consiste en acercar a las personas que, digamos, no están muy ligadas a la cultura asturiana, a la cultura sidrera en concreto, pues, ¿cómo se malla? Les van a enseñar a mallar del modo tradicional. Va a haber allí 5 yagares chiquitinos, para que vean ustedes cómo es. Y bueno, pues van allí 5 kilinos de manzana en cada uno, mallar, y cómo se hace todo esto de las sidras.
2: Qué interesante. Yo,
8: es súper didáctico, está
2: yo
8: muy
2: lo
8: bien.
2: Yo lo vi una vez y la verdad que merece la pena, ¿eh?
8: Y por último, también en Castrillón, Un poquitín más tarde, a las 7 después de mallar, pues entre tonaes y cancios, va a estar allí la Asociación de Intérpretes de la Canción Asturiana dando un conciertín, ¿de acuerdo? Y son dos cantores de tonada y gaita y tambor. Y bueno, pues se harán canciones, pues lo típico, las soberanas, las dialogadas, y bueno, pues nada, también les van a enseñar un poquitín cuáles son los palos, cómo puede usted unirse al corro para bailar y este tipo de cosas. Así que cultura asturiana por todos los sitios, ¿eh?
2: Serapio Cano Bayer, muchísimas gracias.
8: Adiós.
2: Elija una canción.
8: Una de Fito Páez.
2: ¿Qué le parece, Sabina y Páez, sí, llueve sobre mojado?
8: Me gusta. A mí me gusta. Entre ellos igual no les gusta lo que han hecho, pero a mí me gusta.
2: Nos vamos, amigos, amigas. Regresamos el lunes a las 7 de la mañana. Rubén Morillo.
4: David Rionda.
2: Buen fin de semana.
4: Igualmente, chao.
2: Chao
4: a todos.

0: Son las 8.
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0: ¿Qué tal? Muy buenos días. En una hora se retoma en el Parlamento Autonómico el debate de orientación política. La mesa de la Junta ha admitido a trámite 148 propuestas de resolución que se debatirán y se votarán a lo largo de la jornada. Son 26 menos que en el debate de 2025. El PP es la formación que ha presentado más, han llevado a la Cámara 46. Y más asuntos. En esta apertura, una sentencia obliga a Ucalsa, a la concesionaria del Huerna, a devolver los peajes pagados por un particular, un profesor ovetense, que llevó su reclamación a los tribunales sin abogado ni procurador y al que la justicia ha dado la razón. Un tribunal de instancia considera abusivo el pago al no haber informado correctamente al usuario de las restricciones en la vía. Ignacio Menéndez es el denunciante. Reclamó a Ucalsa el pago de 6 peajes entre 2024 y 2025.
2: Reclamé previamente a Ucalsa a través de un correo electrónico y obtuve una evasiva como respuesta y me informé qué opciones más tenía. Y ya fue cuando decidí interponer la demanda civil ante el juzgado. Redacté una pequeña reclamación de 2 páginas, alegué los justificantes de pago, en este caso yo tengo la vía T, presenté los estratos de la vía T y eso fue todo.
0: La sentencia obliga a Ucalsa a devolverle 72,50 € y al pago de las costas. Y apertura del año judicial en Asturias. En ese marco, el fiscal superior ha pedido no demonizar a los menores extranjeros no acompañados. Asegura que los alojamientos donde viven no tienen por qué ocasionar problemas de convivencia. Da datos, el año pasado 9 de cada 10 menores implicados en algún tipo de delito en Asturias eran españoles. Ángel Bernal recuerda que los centros de acogida o los pisos tutelados no son centros de internamiento.
3: Son establecimientos residenciales, no centros de internamiento para menores que hayan cometido infracciones penales. En consecuencia, la proximidad o cercanía de este tipo de alojamientos no tiene por qué dar lugar ni generar problemas convivenciales en el vecindario en que se ubiquen, ni servir de pretexto para alimentar conductas o actitudes de rechazo hacia ellos.
0: Y el Gobierno central ha propuesto a la asturiana María Neira como candidata para dirigir la OMS. Lo ha confirmado ella misma en su perfil de LinkedIn, donde ha agradecido la confianza del Ejecutivo. Nacida en Langreo, en el 62 fue la primera presidenta de la Agencia Española de Seguridad Alimentaria y ahora se postula para dirigir, para encabezar la Organización Mundial de la Salud. Con esta apertura arranca este matinal, este Asturias Hoy primera edición, lo hace con Nacio Varillas, con Xana Iglesias, con Elia Rivero en redacción y locución, con Simón Rupérez en la parte técnica y con los siguientes titulares.
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0: El gobierno prevé aprobar

0: ha sido rechazada por la mayoría de esta Cámara y que hoy mismo, desde el mes de julio, los grupos políticos tienen sobre la mesa una propuesta que va mucho más allá.
1: Y desde 2023, más de 4.000 mujeres víctimas de explotación sexual han sido atendidas por alguno de los recursos del Principado.
2: En el foco, la alerta sobre las nuevas formas de captación a través de las redes sociales y plataformas. En Asturias, la dotación a esta atención especializada se ha multiplicado por 4 durante estos años. Jimena Llamedo es la vicepresidenta del Principado.
3: Apoyamos una red en la que están 3 organizaciones especializadas como es APRAM, Médicos del Mundo y Amaranta para la asistencia a las mujeres víctimas de la trata y la prostitución y también a toda esa red de apoyo pues para favorecer que puedan recuperar su vida y puedan salir de ese calvario.
1: Y la Red Europea de Lucha contra la Pobreza organiza hoy en Avilés su encuentro autonómico bajo el título Construyendo Comunidades Digitales Responsables.
2: El Centro Sociocultural de los Canapés acoge a partir de las 10 de esta mañana el encuentro organizado por la Red Europea de Lucha contra la Pobreza y la Exclusión Social, que va a abordar, en esta jornada de trabajo, el derecho en el entorno digital, la alfabetización mediática o la promoción del uso seguro y responsable de las TIC. Además, el impacto de la inteligencia artificial o de las redes sociales también estará presente en el debate, como comenta Elena Rúa, la presidenta de esta Red Europea de Lucha contra la Pobreza y la Exclusión Social.
4: Es un reto, es una oportunidad, nos acompaña y nos facilita la vida y también a veces puede ser una brecha. Y cómo en ocasiones, tanto en el ámbito educativo como de la vida general de los y las jóvenes, supone también una interrupción de su salud. Y bueno, el acceso a redes también desde una falta de madurez o falta de acompañamiento familiar y académico, pues puede ser precisamente algo que también salga en el debate.
1: Y la cuota considera ilegal la construcción de 24 chalés junto a la playa de la isla en Colunga.
2: La Comisión de Urbanismo y Ordenación del Territorio de Asturias cree que no se ajusta a la normativa. Dice que la modificación urbanística solicitada por la promotora y el Ayuntamiento de Colunga incumple la legalidad urbanística. La propiedad de los terrenos estudiará acciones legales tras este pronunciamiento de la cuota. Ignacio Ruiz Latierro, que es el director general de Ordenación del Territorio de Asturias, dice que los chalés que se iban a levantar en terrenos que cuentan con protección especial por sus valores vinculados a la costa deben ser protegidos.
5: En resumen, la propuesta incumple el POLA, incumple el PESI, por lo tanto la ordenación territorial, y debe limitarse a edificar la mitad de la parcela aproximadamente inicial, que será la mitad de los chalés, y siempre en la línea más alejada de la costa.
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1: Dirección General de Tráfico, que nos facilita la información sobre el estado de la circulación hasta ahora. ¿Qué tal? Buenos días.
7: ¿Qué tal? Muy buenos días. Arranca la jornada de viernes y por el momento van a encontrar tráfico intenso en la AS2 y circulan en estos momentos en el entorno de Cenero, ya en sentido de entrada a Oviedo. Además se complica la A66, esta vez de salida de Oviedo a su paso por Cogollo. Y precaución, como siempre, los accesos también a Oviedo van a encontrar ya tráfico lento por la O14 y AS2 a su paso por Villamejil y la O12 en Montecerrado. Mucha atención en esta jornada de viernes, ya que podrán aumentar los desplazamientos.
1: Gracias, tráfico. Vamos ahora a conectar con la policía local de Oviedo para conocer cómo se circula a esta hora por la ciudad. Buenos días.
8: Buenos días.
1: ¿Cuál es la situación hasta ahora?
8: El tráfico es fluido y sin retenciones por toda la red viaria y hasta el momento no tenemos incidentes a destacar.
1: Gracias, Oviedo. No tenemos conexión con Gijón. Vamos directamente hasta Avilés. Policía local, buenos días.
9: Hola, buenos días.
1: ¿Cómo está por allí el asunto?
9: Al igual que Oviedo, fluido y sin retenciones.
1: Gracias. Avilés, vamos con el tiempo.
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1: Previsión de viernes con Cecilia Crespo. ¿Qué tal? Buenos días.
10: Buenos días, Elia. Comenzamos el viernes dándole la bienvenida a las nubes. Nubosidad baja acompañada de nieblas que abarca la mitad norte del Principado y que tenderá a ir deshaciéndose con el pasar de las horas. Hoy esperamos la apertura de amplios claros, cada vez más generosos, sobre todo hacia los litorales. La nubosidad será más generosa hacia el interior central, mientras que en la cordillera disfrutaremos de cielos muy poco nubosos. Las temperaturas refrescan después del calorón de ayer. Hoy ya hablamos de valores térmicos que, a pesar de seguir siendo cálidos, nos dejarán un respiro. El viento comienza soplando flojo para terminar rolando al noroeste, con rachas que rondarán los 30 kilómetros por hora.
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0: Asturias al día, hoy a pesar de ser viernes, desde aquí, desde el estudio, porque tu presencia en la Junta se la come hoy el debate, ¿no?
1: Exactamente, ¿qué tal, Elia? Buenos
0: tal?
1: Días. Así es, normalmente
0: viernes.
1: Los viernes hacemos el programa en la Junta General, pero claro, hoy hay pleno, a partir de las 9 de la mañana, entonces... los diputados y diputadas están en el hemiciclo, sería bastante complicado hacer un programa en directo desde allí como los hacemos habitualmente, así que hoy desde aquí, desde los estudios centrales de RTPA, haremos el Asturias al día en este viernes, por fin viernes, que diría
0: voces conocidas de la cadena. ¿Con qué contenido, Roberto?
1: Bueno,
0: cuéntanos.
1: Pues no perdemos de vista el pleno, porque hay 148, creo exactamente, propuestas de resolución que se van a votar en el pleno de la Junta de hoy. Bueno, tirando de esas propuestas, tirando de los contenidos de las dos jornadas de debate, viendo lo que está pasando, por ejemplo, con la vivienda, hoy planteamos precisamente este tipo de cuestiones: la vivienda, la fiscalidad, si son los temas clave que tenemos por delante, y se lo vamos a preguntar a María Calvo, que es presidenta de la Federación Asturiana de Empresarios, a Javier Fernández Lanero, secretario general de UGT en Asturias, y a José Manuel Zapico, secretario de Comisiones Obreras también en Asturias. Y luego, rapidísimamente, vamos a charlar con Domingo Melero, que es divulgador, y con Alfonso Martínez, presidente de la Asociación de Amigos del Museo de Bellas Artes de Asturias, porque fueron de monte, hicieron una ruta senderista dentro del museo, nos lo van a contar aquí, y vamos a cerrar hoy hablando con Pedro Vigil, músico, y una de las personas que programa el ciclo Encajados en el Teatro Jovellanos.
0: Perfecto, Roberto. Buen
1: Gracias.
0: Programa.
1: Buen día.
0: Gracias.
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0: Hemos llegado ya a las 8:11, lo acaba de comentar Roberto. Hoy la mesa de la Junta, debate, ha admitido a trámite 148 propuestas de resolución de cara a la última sesión del debate de orientación política, que arranca en 50 minutos a las 9. Son 26 propuestas menos que en el debate del año pasado. El Partido Popular es la formación que presenta más resoluciones, 46, seguida por Vox, con 33. El Partido Socialista y Convocatoria por Asturias han planteado de forma conjunta 28, Foro llevará 22, encabezadas por Adrián Pumares, y la diputada del Grupo Mixto, portavoz de Somos, Covadonga Tomé, ha presentado 19. Y les hablamos ahora de una sentencia relevante, se lo comentábamos ya en apertura, que obliga a Ucalsa a devolver los peajes del Guerna pagados por un particular, un profesor obetense, que llevó su reclamación a los tribunales sin abogado ni procurador y al que la justicia ha dado la razón. Un tribunal de instancia de la capital considera abusivo el pago al no haber informado correctamente al usuario de las restricciones y permitir que pudiese elegir una ruta alternativa.
3: Ignacio Menéndez, que así se llama el reclamante, reclamó a Ucalsa el pago de 6 peajes entre 2024 y 2025. Denunció incumplimiento de contrato por deficiencias de la autopista del Guerna y argumentó que las obras de reparación del Argayú no garantizaban la fluidez circulatoria ni tampoco las prestaciones propias de un vial de alta velocidad. La contestación de la concesionaria de Ucalsa llevó a este profesor de música a presentar una demanda sin abogado y sin procurador ante el Tribunal de Instancia de Oviedo. Un trámite sencillo a disposición de todos los ciudadanos para reclamar cantidades que sean inferiores a los 2.000 euros, como explica el propio Ignacio Menéndez.
4: Reclamé previamente a Ucalsa a través de un correo electrónico y obtuve, bueno, una evasiva como respuesta y, bueno, me informé qué opciones más tenía y ya fue cuando decidí interponer la demanda civil ante el juzgado. Redacté una pequeña reclamación de 2 páginas, alegué los justificantes de pago, en este caso yo tengo la VIAT, bueno, presenté los estratos de la VIAT y eso fue todo.
3: La sentencia considera que Ucalsa no informó correctamente de las incidencias de las obras, como los retrasos por un atasco. Estima que el cobro del peaje es abusivo, perjudicando al usuario al no permitir que la libre elección de una ruta alternativa pueda tener lugar. Obliga a Ucalsa a devolver 72,50 € y al pago de las costas. Ignacio Menéndez anima a reclamar.
4: Porque un usuario particular con una cantidad tan pequeña contra una empresa tan grande como Ucalsa, pues uno no se espera este fallo. Oye, una satisfacción personal y luego también de cara a que el resto de ciudadanos, usuarios, transportistas, asturianos, no asturianos, pues que vengan detrás y que puedan reclamar también lo que nos habla como consumidores.
0: Y no dejamos de hablar de ese peaje, del Guerna, porque miembros de Comisiones Obreras de Asturias y de León se concentran.

0: entraron ayer en una de las entradas a ese peaje para exigir al gobierno central su supresión. Recuerdan que ha sido declarado ilegal por Bruselas y que constituye una frontera social y económica entre las dos comunidades.
1: Comisiones Obreras en Asturias y en León pide al ministro de Transportes, a Óscar Puente, que se ponga del lado de los ciudadanos y no de esa empresa de Aucalza, la concesionaria de la AP66. Lo dice, por ejemplo, José Manuel Zapico, secretario general de Comisiones Obreras en Asturias, en este caso en declaraciones a los informativos de RPA, y advierte también de la repercusión electoral que esta postura del gobierno central puede causar al PSOE asturiano.
2: En política se recoge lo que se siembra, y el ministro Óscar Puente está haciendo un flaco favor a los intereses electorales del Partido Socialista en Asturias, porque desde luego está al lado de la concesionaria, una concesionaria que ha dado un pelotazo con unos beneficios extraordinarios y fuera de toda lógica de mercado, porque se calcula que de aquí al 2050, de seguir la concesión, habrá recaudado más de 2.600 millones de beneficios, y por lo tanto lo que le exigimos es que está al lado de la ciudadanía.
1: Elena Blasco, que es la secretaria general de Comisiones Obreras en León, recuerda por su parte que ni siquiera se ha reducido el precio del peaje por las restricciones de tráfico durante los 2 años de obra por el Argayú o por la mejora de los túneles de la autopista.
3: La administración, que de alguna manera con este agravio comparativo no está haciendo absolutamente nada, no solamente no liberaliza este peaje, sino además no les obliga a reducir el coste del peaje por todas las obras que se están produciendo.
0: Y atención a conductores y a conductoras, cambios importantes, trascendentales de la DGT para las personas que se ponen al volante a partir del 1 de octubre. Por ejemplo, los semáforos no podrán coincidir en verde para peatones y en ámbar intermitente para los coches para reducir atropellos. El nuevo Reglamento General de Circulación introduce más medidas importantes, Nacio.
1: Sí, por ejemplo, Elia, los motoristas que deberán llevar guantes en vías interurbanas y el calzado siempre cerrado. Es decir, eso de andar en moto con chanclas se va a acabar, según la DGT. También podrán adelantar por el arcén cuando los coches estén parados a un máximo de 30 kilómetros por hora. Los patinetes no podrán circular por las aceras. Habrá que llevar casco también y circular a un máximo de 25 kilómetros por hora con la luz siempre encendida. Para adelantar a los ciclistas habrá que mantener una distancia mínima de 1,5 metros y hacerlo a 20 kilómetros por hora por debajo del límite general de la carretera que se esté usando. Y para los taxistas y profesores de autoescuela, el cinturón de seguridad deberá ir puesto siempre. Los repartidores deberán llevar siempre chaleco reflectante.
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0: Hablamos ahora de tribunales. La apertura del año judicial en Asturias ha vuelto a estar marcada por las mismas reclamaciones de los últimos años: más espacio y más medios para que la justicia sea justa y llegue en un plazo razonable.
1: El presidente del Tribunal Superior de Justicia de Asturias, Jesús María Chamorro, ha mostrado una vez más su hartazgo ante la falta de concreción sobre los plazos para dar solución al problema de espacio. Adelanta además Chamorro que el problema puede poner en riesgo la creación de nuevas plazas judiciales en Oviedo.
5: La próxima creación de plazas judiciales en el Partido Judicial de Oviedo no tiene asegurada su creación por falta de espacio. Al menos este presidente no conoce oficialmente la solución para que esas plazas tengan una ubicación adecuada. La proximidad de la finalización de esta legislatura y el inicio de otra nueva deben ser punto de inflexión para alcanzar los consensos necesarios que permitan ver la luz al final de este oscuro túnel.
0: En la apertura del año judicial, el fiscal superior de Asturias, Gabriel Bernal del Castillo, ha pedido no demonizar a los menores extranjeros no acompañados, a los MENAs. Asegura que los alojamientos donde viven estos menores no tienen por qué ocasionar problemas de convivencia y da datos para apoyar esta defensa. El año pasado, 9 de cada 10 menores implicados en algún tipo de delito en Asturias eran españoles. Nos da más detalles Patricia del Gallo.
6: Crecen los delitos cometidos por menores de edad, más de un 50% en los últimos 3 años. Lo advierte la Fiscalía, pero también alerta de que no se puede criminalizar a un colectivo, el de los menores extranjeros no acompañados, los MENAs, porque los datos, dice, son objetivos. Según la memoria de 2025, el 90% de los menores implicados en algún tipo de delito eran españoles. Y en los casos en que delinquen 25 el año pasado, el fiscal señala que existen para ellos centros especializados,

0: Por ello pide no demonizar al resto y temer de su cercanía.
1: Son establecimientos residenciales, no centros de internamiento para menores que hayan cometido infracciones penales. En consecuencia, la proximidad o cercanía de este tipo de alojamientos no tiene por qué dar lugar ni generar problemas convivenciales en el vecindario en que se ubiquen, ni servir de pretexto para alimentar conductas o actitudes de rechazo hacia ellos.
0: La Fiscalía también pone el foco en la violencia sobre la mujer, que crece sobre todo entre las menores, y advierte que la situación no va a mejorar a corto plazo.
1: Niñas víctimas desde muy temprana edad. Además, hubo 15 menores agredidas sexualmente por adolescentes que aún no habían cumplido los 18 años. Es momento, sin duda, de mirar hacia adentro, buscar el origen, analizar por qué, sin generalizar, nuestros jóvenes tienen este tipo de comportamientos.
2: Y en esta apertura del año judicial también hemos conocido que la Fiscalía va a pedir el sobreseimiento de la causa del accidente en la mina de Tignarcea en noviembre de 2025, en el que murieron, recuerden, dos trabajadores. Lo hace al concluir que el accidente se produjo de forma impredecible y que no fue debido a una infracción de las normas. Escuchamos de nuevo al fiscal.
1: La Fiscalía ha solicitado al Tribunal de Instancia el sobreseimiento provisional de la causa al concluir que el trágico accidente se produjo de forma inesperada e impredecible y que no fue debido a una infracción de norma de prevención de riesgos laborales ni una actividad imprudente. Todo ello, por supuesto, sin perjuicio de que las familias de los fallecidos puedan reclamar civilmente ante la jurisdicción social.
2: Y hoy a las 11:30 el Sindicato de Inquilinas e Inquilinos de Asturias dará una rueda de prensa para informar del desahucio previsto para este mes de septiembre de una mujer y su hija de 9 años. Estarán además Amnistía Internacional, SUATEA y el Sindicato de Vivienda de Asturias. Una reciente resolución judicial exige a la Administración una alternativa habitacional para ellas por su situación de vulnerabilidad.
3: El desalojo está previsto exactamente para el 28 de septiembre. Exigen a Vipasa, la empresa pública de viviendas del Principado, que lo paralice hasta que encuentren una alternativa habitacional, como ha sentenciado la justicia. Vipasa argumenta que el desahucio se debe a años de impagos voluntarios acumulados, 22 recibos pendientes de renta, comunidad y suministros, e incidentes de convivencia, y no a una situación real de vulnerabilidad sobrevenida.
2: Y seguimos hablando de la crisis habitacional que copa todo el territorio. El Gobierno prevé aprobar el martes, la próxima semana, en Consejo de Ministros, el Real Decreto de Vivienda, con el que pretende evitar desahucios y regular los usos especulativos de la vivienda, como los pisos turísticos, las viviendas de temporada o el alquiler de habitaciones.
3: Según la ministra Isabel Rodríguez, el Gobierno prioriza la aprobación de ese decreto para que no se produzcan más desahucios como el de Mari Carmen, pero recuerda también que debe tener los apoyos suficientes para salir adelante. La ministra de Vivienda, Isabel Rodríguez, asegura que la norma busca reforzar la protección de las familias y los inquilinos frente a los denominados fondos buitre. Acusa además Rodríguez al PP de rechazar estas medidas.
4: No vamos a bajar los brazos. El Gobierno ha traído hasta en 3 ocasiones al Parlamento en el último año la propuesta para prohibir los desahucios en nuestro país, esa moratoria antidesahucio que ha sido rechazada por la mayoría de esta Cámara y que hoy mismo, desde el mes de julio, los grupos políticos tienen sobre la mesa una propuesta que va mucho más allá.
2: Y seguimos con otros asuntos. Desde 2023, lo decíamos en titulares, más de 4.000 mujeres víctimas de explotación sexual han sido atendidas por alguno de los recursos de apoyo del Principado. Profesionales y entidades con experiencia directa en la atención y acompañamiento se daban cita ayer con motivo del Día Internacional contra la Explotación Sexual. En el foco, la alerta sobre las nuevas formas de captación a través de redes sociales y plataformas. La vicepresidenta del Ejecutivo asturiano, Jimena Llamedo, pone en valor la dotación presupuestaria para estos centros.
5: Apoyamos una red en la que están 3 organizaciones especializadas como es APRAM, Médicos del Mundo y Amaranta, para la asistencia a las mujeres víctimas de la trata y la prostitución y también a toda esa red de apoyo, pues para favorecer que puedan recuperar su vida y puedan salir de ese calvario.
2: Y el Centro Sociocultural de los Canapés en Avilés acoge desde las 10 de esta mañana un encuentro organizado por la Red Europea de Lucha contra la Pobreza y la Exclusión Social, que va a abordar en una jornada de trabajo el derecho en el entorno digital, la alfabetización mediática o la promoción del uso seguro y responsable de las nuevas tecnologías.
3: Y es que según el estudio, el ocio digital en la población adolescente del Centro Reina Sofía, más del 80%

0: De los jóvenes de entre 15 y 19 años utilizan tecnologías digitales para sus actividades de ocio y 9 de cada 10 disponen de teléfono móvil propio que usan para chatear, jugar a videojuegos o consumir productos audiovisuales, entre ellos también pornografía. Un tercio quieren ser influencer, en torno al 75% reconoce que mira el móvil constantemente y un 66% considera que pasa un tiempo excesivo en Internet. Precisamente para luchar contra el impacto de ese tipo de entornos digitales, la Red Europea de Lucha contra la Pobreza y la Exclusión Social organiza durante todo el día un encuentro con profesionales para conocer las herramientas al alcance para activar espacios seguros, porque, como explica Elena Rúa, la presidenta de la red, no es lo mismo ser nativo digital que tener alfabetización en la materia.
1: Y yo creo que hay una confusión habitual entre personas, especialmente entre la juventud, que son nativos digitales, que crecen ya con la tecnología y saben usar las herramientas. Pero una cosa es el usar las herramientas y otra cómo yo luego el contenido que me devuelve una IA generativa o una red social lo afronto, ¿no? En ese sentido, tener esa mirada crítica donde cuestiones también lo que el producto o los contenidos que se te ofrecen es importantísima, lo dicho, porque desde ahí también nos llega desinformación, manipulación, fake news.
0: Argumento que comparte el psicólogo y uno de los portavoces de la Fundación ATSIS, Hugo Fernández, que impartirá una charla para explicar la importancia del uso seguro y responsable de las TIC. En ese sentido, sobre la propuesta de Bruselas de prohibir las redes sociales a los menores de 13 años y limitar sus cuentas hasta los 15, este experto cree que es un buen punto de partida, pero también advierte de que debe ir acompañado de más medidas.
2: La propuesta de la Unión Europea de limitar el acceso a las redes sociales de estos menores de 13 años puede ser una medida de protección importante, pero no creo que por sí sola garantice un uso seguro. Retrasar el acceso puede ayudar, pero también tenemos que enseñar a los menores a gestionar la tecnología, proteger su intimidad, reconocer los riesgos y creo que sobre todo saber cuándo desconectar. Al final no se trata solo de poner una edad mínima, sino de prepararles para utilizar la tecnología de una forma saludable y responsable.
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4: Lo comentábamos antes, el Gobierno central ha propuesto a la asturiana María Neira como candidata para dirigir la OMS. Lo ha confirmado ella misma en sus redes sociales, donde ha agradecido la confianza del Ejecutivo. Nacida en Langreo, en 1962 fue la primera presidenta de la Agencia Española de Seguridad Alimentaria. Y también lo avanzábamos en la apertura, la cuota no autoriza la urbanización privada proyectada en una zona de la isla, en Colunga, la zona del Barrigón, porque dice la cuota no se ajusta a la normativa. Este proyecto contempla la edificación de 24 chalés separados apenas por unos 20 metros de este arenal. Ignacio Ruiz Latierra es el director general de ordenación del territorio.
5: En resumen, la propuesta incumple el POLA, incumple el PESIC, por lo tanto la ordenación territorial, y debe limitarse a edificar la mitad de la parcela aproximadamente inicial, que será la mitad de los chalés, y siempre en la línea más alejada de la costa.
4: Y de Colunga nos vamos hasta Avilés. Allí la alcaldesa reorganiza el Ejecutivo local tras la salida de Izquierda Unida, criticando el incumplimiento por parte del Partido Socialista de los compromisos del pacto de gobierno sobre la gestión del agua. Las competencias de los dos ediles que hasta ahora tenía Izquierda Unida se reparten entre 5 concejales socialistas. La coalición dice que la ruptura con el PSOE era inevitable. Nos desarrolla la información Mar Rodríguez.
6: El PSOE gobernará con sus 9 concejales en minoría hasta final de mandato. Manuel Campa asume las competencias de vivienda. También será primer teniente de alcaldía. Yolanda Alonso suma memoria histórica y normalización lingüística. Servicios sociales las asume la edil de mayores. Cooperación internacional se la queda Pelayo García. Y consumo, Lucía Fernández Ron. La alcaldesa Mariby Monteserín da por zanjada la crisis.
7: La vida continúa y asumimos nuestras responsabilidades con toda seriedad y con toda la energía y con todas las ganas y también poniendo toda nuestra inteligencia al servicio de los avilesinos y avilesinas.
6: Izquierda Unida, por su parte, defendió la ruptura, pero aseguró que no supondrá una oposición frontal a las iniciativas socialistas. Juanjo Fernández es el coordinador general de Izquierda Unida de Aviles.
8: Somos gente leal y gente responsable. Ahora, evidentemente, la otra parte ha creado las condiciones para que
9: políticas para que una fuerza leal y responsable y trabajadora

0: Ahora, como acabáis de ver, porque nuestros concejales han dejado la piel en estos 3 años en el ayuntamiento, se marche del gobierno.
1: Todo en un contexto que mira ya a las elecciones y en el que la alcaldesa socialista aseguró que la semana que viene despejará la incógnita sobre si vuelve a presentarse como candidata a la alcaldía avilesina.
2: Y en Siero se ha aprobado ya el presupuesto municipal para 2027, el mayor de la historia del concejo, casi 73 millones de euros. El 80% de las obras presupuestadas ya están ejecutadas, como el bulevar de Lugones o el parque de la Reconquista en La Pola. Nos da más detalles Andrea Fernández.
3: Unos presupuestos aprobados con los votos en contra de Podemos, PP, Vox e Izquierda Unida y a favor del PSOE y la plataforma vecinal La Fresneda. El alcalde de Siero, Ángel García, ha aprobado el presupuesto de 2027 con la partida más alta, casi 73 millones de euros. Supone casi el doble respecto al año 2015 cuando llegó a la alcaldía. Una mayor recaudación que se explica por el crecimiento de la actividad del concejo con más empleo y más empresas.
4: Si ingresamos más en conceptos como son el impuesto de vehículos y tracción mecánica es porque hay más vehículos, no porque hayamos subido el tipo impositivo. Si ingresamos más de IBI es porque hay más IBIs, que se está construyendo más y eso genera más ingresos, no porque hayamos subido el tramo ni el tipo impositivo.
3: Las tasas e impuestos seguirán congelados un año más. El regidor también ha anunciado un récord de inversión con 17 millones de euros, 13,4 millones más que en 2014 y unas cuentas municipales saneadas y deuda cero. De hecho, el 80% de las principales partidas corresponden a obras que ya han empezado a ejecutarse.
4: Si tenemos la partida más importante, que es el Parque de la Reconquista, 4.315.000 euros, esa partida se va a ejecutar sí o sí porque ya está ejecutándose. Si tenemos la segunda partida en inversiones más grande, el Boulevard de Lugones, 2.700.000, se va a ejecutar sí o sí porque ya está ejecutándose.
3: Deportes es el área que concentra la mayor partida, con más de 5 millones y medio de euros. Le sigue el gasto social, las actuaciones del Parque de la Reconquista y saneamiento.
2: Unos presupuestos, los de Siero, que sin embargo cuenta con el rechazo de Podemos. La concejala Silvia Tarano rechaza la privatización de la gestión del agua.
5: Es la razón principal, sin duda, porque la defensa de los servicios públicos es una cuestión innegociable para nosotras, pero hay otras como que el dinero de Siero acabe en manos de grandes corporaciones, de sociedades anónimas deportivas de otros municipios o incluso de fiestas de otros concellos, mientras nuestras asociaciones y nuestros clubes pasan dificultades.
2: El Partido Popular también rechaza la propuesta de presupuestos de Siero para el año que viene, que si todo sale según lo previsto saldrá adelante. Juan Luis Berros fundamenta su postura en la vivienda o en el abastecimiento del agua.
6: Se presupuestan 750.000 euros solamente para satisfacer la necesidad de vivienda. En abastecimiento de redes, en el informe técnico que utiliza el ayuntamiento, de 37 millones de euros, 480.000 euros solo para dar saneamiento a la ciudad deportiva del Real Oviedo y a los pueblos vecinos, porque el Pisuerga pasa por Valladolid y entonces establecemos agua, pues, para los de uno y otro sitio.
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2: Y casi 120 yagares de 35 países y más de 300 productos participen en la edición número 16 del Salón Internacional de Les Cidres de Gala, que se presentó ayer jueves en Villaviciosa, concello Cacuelle, per primera vez un acto de este certame, y que el resto de las actividades celebrense en Xixón hasta el domingo.
8: Por ejemplo, güey, bien resta prevista la asamblea añal de la red Cider Cities con las pruebas del Xurao Internacional. Mañana, sábado, va a haber otra prueba, en este caso ya abierta al público, en el recinto ferial Luis Adaro y Espicha de Hermandad en Deva. Y el domingo, una cena de gala y la entrega de los premios de este certame del SISGA 2026 en Finca El Duque. Lucía Fernández Márquez forma parte de la organización del Salón Internacional de Les Cidres de Gala.
9: Créense conexiones comerciales, conexiones profesionales, unas sinergias muy interesantes para hacer medrar al sector, ya no solo en Asturias, sino a nivel internacional. Digo que este año agamamos cifras de récord y es que con 117 yagares participantes que traen 311 productos sidreros de todo el mundo, pues realmente somos ahora mismo el certamen internacional de sidres con mayor número de participación del mundo, el mayor alcuentro sidrero del mundo.
2: Y la Biblioteca Popular Circulante Menéndez Pelayo de Castropol vuelve a ser reconocida por el Ministerio de Cultura con un premio de animación a la lectura, María Moliner.
8: Se han premiado 370 iniciativas de concejos de toda España, pero de menos de 50.000 habitantes. El proyecto presentado por la Biblioteca de Castropol se titula El tiempo entre lecturas, biblioteca y comunidad rural, y nació ya en 1993. El galardón está dotado exactamente 2.777 euros que se destinarán a la adquisición de libros. Manuela Busto es la directora de la Biblioteca de Castropol.
10: Pues estamos muy, muy, muy contentas, porque supone un aporte muy importante de presupuesto para la adquisición de fondo bibliográfico, pero también supone un reconocimiento al proyecto de biblioteca que llevamos aquí en Castropol desde hace muchos años.
2: Y Gijón acoge hoy viernes y mañana sábado el 32º juntamiento de Tuna España. Más de 250 tunos de todas las edades y procedentes de varias partes del mundo participan en esta edición, que reconocerá a la alcaldesa de Gijón, a Carmen Morillón, y a Armando Menéndez, médico y presidente de la ONG Fundación DAF.
8: Mañana sábado está previsto un concierto de Tuna España a partir de las 7 de la tarde en el Teatro Jovellanos, con entradas a 10 euros y con una recaudación que se va a destinar precisamente a los proyectos solidarios y educativos de Fundación DAF. Pedro García forma parte de la organización de este juntamiento de Tuna España en Gijón.
11: Siempre se hace alguna ceremonia y alguna entrega de medalla y de beca. La beca es la banda que llevamos, que identifica cada tuna. Hacemos, lógicamente somos tunos, con lo cual nos gusta cantar, y aprovechamos esas ganas de cantar para hacer un concierto benéfico en favor de alguna organización sin ánimo de lucro.
2: Y el historietista e ilustrador Javi de Castro, nominado en dos ocasiones a los premios Eisner, ambienta aquí en Asturias su nueva novela gráfica, Encarna Viva, publicada por la editorial Astiberri.
8: Una obra que mezcla humor, misterio, thriller y elementos de terror para contar la historia de un grupo de mujeres viudas que, lejos de asumir el paso del tiempo, deciden abrazar la inmortalidad y aprovecharla como una nueva oportunidad para disfrutar de la vida.
12: Parte un poco de la idea de la inmortalidad como condena, ¿no? Que es como muy habitual en el género vampírico, pero las personas mayores precisamente tienen muy presente siempre la muerte, ¿no? Recuerdo yo que mi abuela siempre decía que iban a ser sus últimas navidades y lo estuvo diciendo mucho tiempo, y en la mayoría de los casos pues no quieren que llegue, ¿no? Así que me hice unas ancianas que abrazan esa inmortalidad y no la ven como una condena.
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2: Son ya casi las 9 menos 20 de la mañana. Nuestro tiempo de entrevista. Hablamos hoy con Beatriz Quirós, expresidenta de la Junta de Personal Docente No Universitario, integrante de SUATEA, es la traductora del libro En la Escuela del Capitalismo, editado por Hoja de Lata. Acaba de salir a la venta en todo el mundo. Lo firma el escritor y ensayista belga Nico Hirt, que estará en Asturias este fin de semana, coautor junto a Cécile Gauguet. Saludamos ya a Beatriz Quirós. Buenos días.
15: Hola, buenos días.
2: Beatriz, ¿cuál es el contenido de este libro? ¿Cuál es la tesis que defiende? ¿Dónde ponéis el foco?
15: Bueno, pues el foco se pone en que tras 25 años de políticas educativas neoliberales, la situación de la enseñanza pública se degrada cada vez más. Entonces, ante esta situación que estamos viviendo de desfinanciación de la enseñanza pública, crecimiento de la enseñanza privada, como estamos viendo sobre todo en algunos niveles como la formación profesional, pues estamos viendo que este es un grave problema que está afectando a la sociedad, y por otra parte, que también es reflejo de la propia sociedad en la que vivimos, ¿no? Ante esto, pues decidimos decidimos ponernos en contacto con el autor, con Nico Hirt, que ya había publicado un libro aquí en España hace unos 25 años, Los nuevos amos de la escuela, y ahora pues sacamos una nueva edición revisada, corregida y aumentada, donde se abordan toda esta serie de problemas. Y bueno, este es el libro que presentamos ahora en Asturias.
2: Los resultados del último informe PISA, que ponen sobre alerta sobre varios asuntos, comprensión lectora, entre otros, confirman las tesis del autor. ¿Cuáles son las tesis y cómo se trasladan al caso asturiano, Beatriz?
15: Pues en este caso lo que decimos es que precisamente esos 25 años de neoliberalismo, es decir, de poner la educación al servicio de lo que quieren las empresas y no de lo que debería de ser la formación de ciudadanos y ciudadanas críticas, pues lleva a una situación pues pues en este caso de bajada de los resultados del alumnado, de pérdida de comprensión lectora y de, bueno, toda una serie de elementos que analiza la encuesta PISA, que por cierto hay que decir que la encuesta de esta PISA no es que sea la Biblia, sino es una encuesta organizada por un organismo internacional que se llama, es la OCDE, que no es un organismo de carácter educativo, sino económico, pero que de alguna manera sirve para, bueno, pues atestiguar algo que está viviendo el profesorado y en estos momentos, ¿no? Que estamos detectando que existe graves, vamos, muchos problemas en la educación, y que estos problemas, desde luego, hay que abordarlos seriamente.
2: El domingo vais a estar en la segunda edición de Pan y Roses, en ese Festival de Literatura Social y Política de Asturias, en Cuibio Almacenes, en Oviedo. Vais a dialogar, Nico y tú, en ese escenario, sobre esas cuestiones, ese neoliberalismo, esa puja de los mercados que han determinado el estado actual de la educación. ¿Qué más contenido vais a abordar en esa charla?
15: Pues yo creo que uno de los temas importantes es el aumento de la privatización del sistema educativo. Estamos viendo cómo crece paulatinamente el porcentaje de alumnado que va a la enseñanza privada. Por otra parte, se siguen manteniendo los conciertos educativos, incluso cuando no son en absoluto necesarios. Por ejemplo, aquí en Asturias, el sindicato SUATEA tiene presentado estudios en el sentido de que no habría necesidad ninguna de mantener, sobre todo en algunas zonas, ya la propia escuela pública podría atender a todo el alumnado. Y se siguen manteniendo los conciertos, se sigue dilapidando el dinero público en mantener esos conciertos, bueno, y ese es uno de los problemas que estamos asistiendo. Otro importantísimo es la formación profesional. La formación profesional en estos momentos está sufriendo un embate de las grandes empresas, de las grandes corporaciones, que están viendo en la formación profesional un nicho de mercado importantísimo. Mientras tanto, nuestro alumnado que pretende acceder a las plazas públicas no existen o se agotan, y que como consecuencia nuestro alumnado que querría hacer un ciclo formativo en la escuela pública, o bien tiene que hacer otro que no tiene nada que ver con sus intereses, o bien se ve obligado a pagar unas cantidades enormes a este respecto. Y no nos olvidemos de la universidad, que por primera vez este año va a entrar la universidad privada en Asturias, lo cual, bueno, yo creo que es un desastre para la educación pública.
2: Sí, te iba a preguntar precisamente por eso. Ya has adelantado parte del contenido de la entrevista. La Nebrija ya está operando, la Alfonso X el Sabio arranca clases el 5 de octubre. En el caso del Alfonso X el Sabio, con polémica, con debate por esa presencia de fondos de inversión detrás de la financiación. Fondos de inversión de Burger King, de Idealista. Luego lo estamos hablando de algo que trasciende.
15: Evidentemente, ese es otro de los aspectos que se va a abordar tanto en la charla que vamos a mantener en Uvieu, como la que vamos a tener aquí en Xixón también el lunes a las 7 de la tarde en el antiguo instituto. Ese desembarco de los fondos, de fondos buitres, que ahora mismo están tan tristemente tan de moda con el tema de los desahucios, también en el mundo de la educación, que se ve como un gran nicho de mercado, un negocio ingente para este tipo de fondos y de sociedades de capital riesgo, que lo vemos en la universidad asturiana, y que desde luego es algo que el gobierno asturiano no debería haber consentido.
2: el autor del libro que traduces, que presentas, es belga. Entiendo que esto aborda la situación, el estado de salud de los sistemas educativos
15: europeos. Eso es.
2: ¿Qué comparativa establece?
15: Sí, yo creo que una de las cuestiones más importantes del libro es que precisamente nos permite observar que este tipo de políticas educativas se está desarrollando a instancias de la Unión Europea y otros organismos supranacionales, y que en algunos países europeos, por ejemplo en Suecia, se ha visto cómo la entrada de lo que se llama un cuasi mercado de la competencia, de la libre elección de centro en Suecia, que era un país de los más equitativos en el ámbito educativo, cómo se ha transformado ahora mismo en uno de los países más desiguales y que presentan mayor segregación a nivel educativo. O, por ejemplo, la propia Bélgica, que es el único país que supera al Estado español en cuanto al número de alumnado en centros privados concertados, que también por eso es uno de los campeones de la segregación, es decir, de la desigualdad en materia educativa, lo cual se traduce en una sociedad menos democrática y más inigualitaria.
2: De hecho, los países escandinavos, acabas de citar Suecia, siempre se situaron como ejemplo de sistema educativo integrador. Esta tendencia, dices, está cambiando.
15: Esa tendencia está cambiando y, desde luego, incluso en estos propios estudios que hacen las propias organizaciones supranacionales, tipo la OCDE con PISA, están constatando que los efectos son demoledores. Demoledores para, sobre todo, la mayoría de la población escolar, que ve cómo sus expectativas se ven relegadas cada vez más.
2: Aquí la desigualdad educativa en España se manifiesta en esa brecha socioeconómica de la que hablas, Beatriz, entre la pública y la concertada. Somos el país con más diferencia en este ámbito, 111 millones de euros anuales que se destinan a la concertada en el Principado para pagar nóminas de los docentes, gastos de funcionamiento, mientras sigue costando llenar aulas en la educación pública. De hecho, hay muchos grupos de infantil este año que no han salido precisamente por falta de alumnado.
15: Claro, evidentemente, cuando desde los poderes públicos no se defiende radicalmente la enseñanza pública, esas son las consecuencias. Y hasta ahí, desde luego, la lucha que venimos llevando desde SUATEA y desde otras organizaciones en defensa de la escuela pública, pues ponen el acento precisamente en ese elemento. No se puede seguir dilapidando dinero público, que es muy necesario para sacar adelante a la mayoría de la población escolar. No se puede seguir dilapidando dinero público en financiar negocios privados que incluso las propias familias estamos viendo cómo ponen el grito en el cielo cuando se les obliga, por ejemplo, que es otro de los temas que se trata en el libro muy ampliamente, cuando se les obliga, por ejemplo, a comprar tablets o ordenadores específicamente para poder seguir las clases, o cómo, cuando se relega a alumnos y alumnas que no han pagado la cuota que supuestamente sería voluntaria para estar en la enseñanza, en esa enseñanza concertada, y se los tiene aparcados en la biblioteca durante una hora, como estamos viendo que está ocurriendo en algunos colegios, porque los alumnos no pudieron pagar o sus padres no quisieron pagar esa cuota voluntaria. Entonces, ¿de qué estamos hablando? No estamos hablando de una enseñanza para todo el mundo, sino estamos hablando de una enseñanza elitista y sufragada con los impuestos de todos nosotros y nosotras.
2: Dice Hirt en el libro que está de moda, textualmente dice un párrafo del libro, que está de moda la reducción del tiempo en la escuela, jornadas de clase más cortas, algo que viene mejor, dice el autor, a los niños, niñas de clases altas y medias, pero que a los de clases trabajadoras, clases más humildes, pues perjudica. Porque son niños a los que en casa no pueden atender con los mismos medios.
15: Exactamente. Es a quien más se perjudica ese tipo de cuestiones, es precisamente a quien solamente tiene la escuela para poder salir adelante. A los hijos e hijas de las clases más favorecidas tienen otros recursos, tienen otros elementos para poder continuar su formación. La gente más desfavorecida, el alumnado más desfavorecido, solo tiene a la escuela para salir adelante. Por lo tanto, es una responsabilidad de los poderes públicos de garantizar la máxima calidad y el máximo tiempo escolar no solamente de clase, sino que desde luego lo que se debería de implantar, como se implantó en algunos centros, son programas de apoyo y acompañamiento para ese alumnado cuyos padres y madres no pueden ocuparse de ellos porque están precisamente trabajando un montón de horas y no pueden estar con esos niños y niñas, no pueden mandarlos a esas clases particulares tan queridas por algunas personas en nuestro país, que es, uh-huh. es algo muy típico de aquí.

0: aquí
1: sí.
0: y demás.
1: Se aborda también en el libro el impacto de las nuevas tecnologías, la IA, la tan mentada IA, inteligencia artificial. Ahí hay que regular, es inapelable, inaplazable. La UE, la Unión Europea, propone que solo a partir de los 15, es la última propuesta de Ursula von der Leyen, de los jóvenes puedan tener una cuenta propia de redes sin supervisión obligatoria. No sé qué te parece a ti, si es un buen punto de partida, si es una edad, lógicamente es muy subjetivo. Pero
0: lo más significativo de este caso es que quien promovió la entrada masiva e innecesaria de las tecnologías de la información y la comunicación fue la propia Unión Europea. Y aquí en el libro se explica toda la historia de cómo ocurrió, desde qué momento se favoreció la entrada y la implantación y la dotación a muchos centros, incluso cuando el propio profesorado no tenía ni formación para ello, se compraron tablets, se compraron pizarras, se compraron muchísimo material. ¿Y cuál era la razón? ¿Era para mejorar las condiciones de aprendizaje del alumnado? Los propios organismos que hacen estudios acerca de este tema han demostrado que en las escuelas donde que están más dotadas con, o los países que están más dotados de innovaciones tecnológicas, no han supuesto una mejora de ningún tipo para la enseñanza en su conjunto. Sus resultados no han mejorado. ¿Cuál es la razón fundamental que la propia Comisión Europea reconoce? Estimular las ventas de este tipo de material, es decir, tanto de programas educativos como de material informático. Ahora la Unión Europea, evidentemente, después de estos años de implantar este tipo de políticas, ahora viene y se rasga las vestiduras diciendo: ay, los niños, niñas pasan mucho tiempo ante las pantallas, pero ¿quién ha sido el responsable de llegar a esta situación? Ahora, evidentemente, vemos que esto se ha convertido en una locura. Y vemos a los chavales por la calle cruzar la carretera mirando el móvil. No solo a los chavales, también las personas adultas. Quiero decir, en este sentido, claro que hay que regular. Claro, y sobre todo el tema de la IA, que es algo bueno que también se aborda en el libro muy específicamente. Estamos viendo, claro que hay que regular y claro que hay que fijar una edad para que el alumnado no pueda tener esas cuentas, porque estamos viendo el daño que las redes sociales están haciendo en las mentes de muchos niños y niñas.
1: A la hora también de difundir esos mensajes de odio, esos mensajes que están al alza, según datos oficiales, datos policiales, que tienen cabida con mucha más libertad en redes sociales, amparados por el anonimato. Hay que proteger, hay que regular, pero hay que proteger a esos menores para que no lleguen a ellos esas.
0: Evidentemente.
1: Esos mensajes.
0: Eso, desde luego, en otros ámbitos de la vida, los estados regulan y ponen límite. En este, hasta ahora, no se ponían, porque eso iba en contra de los intereses de los grandísimos grupos que mueven el mundo hoy, que son las grandes tecnológicas, que para ellos pagar una multa de miles de millones de euros no es nada. No es nada, porque sus beneficios son ingentes. ¿Y los beneficios son a costa de qué? A costa de la salud mental de nuestros niños y niñas, a los que están destrozando literalmente. Por lo tanto, es hora de poner límite a esa cuestión.
1: Hacéis hincapié también en la oportunidad de que el libro llegue justo ahora, en este momento actual, momento crítico, etapa actual. Ya se cumplió más de un año de la firma del Pacto Asturias Educa, que suscribió su ATEA con otras organizaciones. Sigue habiendo muchos flecos, avances, las escuelines siguen en la lucha, siguen reclamando esas mejoras, esa estabilización de las trabajadoras, pero bueno, este libro viene a completar un poco todo el debate, ¿no?
0: Sí. Yo creo
1: ámbito.
0: Que el libro lo que viene un poco es a dar argumentos para comprender, en primer lugar, por qué hemos llegado hasta aquí. Es decir, se puede rastrear todas las directrices de la Unión Europea y de otros organismos en el sentido de por dónde fueron marcando las líneas de la educación europea en estos momentos, y que los países han ido implantando esta extensión del lenguaje neoliberal que ha penetrado en las mentes de quienes deciden, pues el aprender a aprender, la enseñanza a lo largo de toda la vida, todo el capital humano que tiene que adquirir cada alumno, que ahora mismo se hace responsable de su

0: propia formación. Todos estos elementos vienen analizados en el libro con un contexto histórico y económico que yo creo que es determinante para que la gente que estamos luchando, que estamos planteando estas reivindicaciones, comprendamos de dónde viene todo aquello que se nos ha caído encima. Y con respecto a la situación en Asturias, el pacto evidentemente ha mejorado en muchas cuestiones, pero también hay muchísimos flecos. El último que nos enteramos es que, por ejemplo, el profesorado interino parece que empieza a trabajar ahora, no va a cobrar hasta el mes que viene. Debe de pensar la consejería que el profesorado vive del aire, ¿no? Eso es algo, vamos, que nunca he visto y que la consejería tiene que resolver sí o sí. O sea, que haya habido un pacto no quiere decir que no vayamos a seguir peleando en defensa de la enseñanza pública.
1: Bueno, pues Beatriz Quirós, gracias por haber compartido este tiempo de entrevista con nosotros y muy buenos días.
0: Muy buenos días, gracias a vosotros.
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1: Deportes con Fernando García de Dios, buenos días.
3: ¿Qué tal, Elia? Buenos días. Quedan solo dos días para el derbi que enfrentará al Real Oviedo y al Sporting el domingo a partir de las 9 de la noche en el Carlos Tartiere. En las filas azules, Dani Calvo ha querido restar importancia a que no haya asturianos en el primer equipo. Eso sí, le da la máxima relevancia al duelo regional del domingo.
4: Partido que está marcado en el calendario porque para nosotros es una final, porque así lo toma también la afición. Es un partido súper importante en la temporada. Entonces, bueno, ya sabemos toda la responsabilidad que tiene este partido y lo importante que es para nosotros conseguir los tres puntos, ¿no? Por todo lo que significa, vaya.
3: Un Oviedo que ya conoce el alcance de la lesión de Stanis Pedrola, sufre una luxación en su hombro izquierdo, aunque no tendrá que pasar por el quirófano. El catalán se une a las bajas de Chaira, Carlos Fernández y Nacho Vidal. El Sporting llegará a la cita sin Guillamón, Ferrari, Bruno Rubio y Conrad. Los gijoneses, que llevan 25 años sin ganar en el Tartiere, han ido mejorando la dinámica en los últimos enfrentamientos. Lo expone el lateral Guille Rosas.
5: Como ellos venían del fútbol no profesional, igual nosotros pues teníamos el sentimiento un poco más de superioridad y demás, y al final ellos pues al principio nos cogieron un poco la medida y ahora se dio la vuelta. Entonces creo que nosotros somos un equipo humilde, que tenemos los pies en el suelo, pero sabemos a lo que jugamos y lo que representamos. No ser crecidos ni mucho menos, pero bueno, sabiendo que somos un equipo muy difícil de batir y que vamos a poner las cosas difíciles.
3: En Primera Federación, el Avilés visitará el domingo al mediodía al Baracaldo. Además, la entrenadora sierense, Montse Tomé, se marcha a la Liga Mexicana. La exseleccionadora nacional firma por el Tuzos del Grupo Pachuca. Hoy a las 5, la púgil gijonesa, Laura Fuertes, luchará por la medalla de oro en el Campeonato de Europa de Boxeo en categoría de menos 51 kilos. La rival será la turca Hatice Akbaş.
6: Y estoy muy contenta, primera final en un europeo. Primera final en un europeo también para una mujer en España. Y vamos a por más, va.
3: El ciclista castellonense Hugo de la Calle cambia de equipo, deja las filas del Burgos BH y firma por 3 temporadas por el Movistar Team, equipo UCI World Tour. Mañana comienza la competición en Primera FEP para la Elimerca Oviedo Baloncesto. Visita al recién descendido Gran Canaria desde las 8. Una hora antes, el Confiabas Oviedo buscará los primeros puntos en la División de Honor Plata masculina de balonmano. Lo hará en la pista del Caja Rural Zamora. Y este fin de semana se disputa el Rally Villa de Llanes, que podrán seguir además por TPA. El piloto praviano José Antonio Coete Suárez llega como líder y podría certificar de manera matemática el título de campeón.
7: Realmente es la primera bola de partido que tenemos y bueno, vamos a llevarlo a cabo como un rally más, con toda la profesionalidad y la atención que merece. Las matemáticas hablan por sí solas. Corrimos hasta ahora 6 rallies, ganamos en 5 de ellos, el otro un segundo puesto.
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1: Cerramos con la bolsa, cerramos con Renta 4. José Antonio Antuña, ¿qué tal? Buenos días.
8: ¿Qué tal, Elia? Buenos días.
1: ¿Dónde ponemos hoy el foco? ¿Cómo cerramos semana?
8: Bueno, pues parece que vamos a cerrar la semana de forma positiva, viendo los futuros marcando subidas en torno al 0,70 ahora mismo en el IBEX, incluso un poco superiores en Europa. Lo que nos hemos encontrado esta semana ha sido, en términos generales, negativa. Lo que nos hemos encontrado es que los últimos días el barril de Brent ha estado subiendo. Hoy lo que nos encontramos es que puede haber ciertos rumores de que puede estar habiendo conversaciones entre Estados Unidos e Irán para volver a reabrir el estrecho de Hormuz. Eso está haciendo que el barril de petróleo esté cayendo un 1% y eso alimenta subidas en las bolsas. Y como comentábamos ya un poco estos días, en la reunión geopolítica ayer de Xi Jinping y Trump, pues bueno, no ha traído grandes novedades más allá de que se renueva la tregua comercial durante 2 meses.
1: Perfecto, José Antonio, como siempre, gracias.
8: Gracias, buenos días.
1: Cuando dice tu padre, si mañana muero, cuida de tu madre. Y nos vamos hoy con Víctor Ruti, que actúa esta noche en la sala con Galaxy Club de Oviedo, con el despedimos este matinal, dando paso a Roberto Pato, dando paso a Asturias al Día y dándoles las gracias por escuchar el matinal. Buenos días.

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0: Empezar el programa charlando sobre lo que ha sido este debate. Hoy están con nosotros Javier Fernández Lanero, secretario general de UGT en Asturias, José Manuel Zapico, secretario general de Comisiones Obreras, y también se va a incorporar a la conversación María Calvo, que es la presidenta de la Federación Asturiana de Empresarios. Y como les decía, con ellos tres hoy queremos hablar de algunos de los asuntos que tuvieron protagonismo en las recientes jornadas del debate de orientación política en la Junta General del Principado, con la que ya se formaliza la apertura del curso político. Decíamos esta semana que era el último debate de orientación política de la legislatura, porque a nadie se le escapa que la próxima primavera, el próximo mes de mayo, vamos a tener elecciones autonómicas y municipales. No sabemos si tendremos generales también, ya lo veremos y ya lo comentaremos también en el programa. Pero bueno, les digo esto porque todo esto también marca parte de la actualidad, parte del interés que tenemos en estas jornadas, con ese clima ya entre comillas preelectoral, que también seguramente va a tener cierta presencia en la conversación de hoy. La mesa de la Junta ha admitido a trámite 148 propuestas de resolución de cara a esta última sesión del debate de orientación política. Son 26 menos que en el debate del año pasado. El Partido Popular es la formación que más resoluciones presenta, 46, Vox presenta 33, el PSOE ha planteado de forma conjunta con convocatoria por Asturias 28, 22 son las de Foro, el grupo mixto de Icobadón Atomean ha aportado en este caso 19 resoluciones que se irán votando, ya saben, en una dinámica que tenemos en el día de hoy en la Junta General del Principado. Pero más allá de todo esto, el presidente Barbón anunciaba que el presupuesto del año que viene va a incluir deducciones vinculadas al acceso a primera vivienda habitual y tipos agravados por la compra de segundas viviendas y sucesivas. Durante su intervención en la primera sesión del debate de orientación política en la Junta General, explicaba que la compra o rehabilitación de primeras viviendas se bonificará con esas deducciones de IRPF. Además, también anunciaba que se va a aplicar tipo cero a los primeros 150.000 euros del precio de la primera vivienda habitual en los impuestos de transmisiones patrimoniales. Les digo esto porque la vivienda ocupa hoy gran parte de la actualidad, no solo en España, sino también en Asturias, porque hay varias entidades, varias organizaciones que están alertando ante un desahucio que va a tener lugar el 28 de septiembre, la próxima semana. Y también porque la vivienda ha sido uno de los temas que hemos tratado en los últimos meses de manera abundante y creo que vamos a seguir tratando, pendientes de lo que pueda ocurrir el martes en el Consejo de Ministros, donde parece ser que se puede aprobar ese real decreto que se está reclamando al Gobierno. También la fiscalidad, en el debate de orientación política pudimos escuchar, comprobar que hay dos modelos al menos de fiscalidad en Asturias que defienden las distintas fuerzas políticas, todo ello en una parte del año, en la última parte del año, en la que en breve van a comenzar las negociaciones del presupuesto para el próximo año, que se votará, como es habitual, a finales del mes de diciembre. Así que con estos mimbres vamos a construir hoy la opinión y la argumentación aquí en Asturias al Día, como les digo, con Javier Fernández Lanero, con José Manuel Zapico y con María Calvo.
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0: María Calvo, presidenta de FADE, ¿qué tal, cómo estás?
1: Muy buenos días,
0: muchas gracias. José Manuel Zapico, ¿qué tal, cómo
2: muy
0: estás?
2: Bien, buenos días,
0: muchas gracias. Y Javier Fernández de Lanero, ¿qué tal, cómo estás?
3: Muy buenos días,
0: muchas gracias también por participar en este programa una vez más para escucharos en torno a la actualidad que tenemos sobre la mesa, muy pegada, como les contaba a la audiencia, a la actualidad política de la semana, con ese debate Zapico de orientación política en el que, bueno, pues los grupos políticos, el gobierno, plantean medidas, plantean cómo quieren influir, cómo quieren transformar Asturias, cada uno desde su óptica, lógicamente. Y para empezar, ¿qué te ha parecido a ti en general el debate?
2: Bueno, pues si me permites, lo primero, yo creo que hay que felicitar a la casa, ¿no? A la RTPA, que ayer hacía una gala estupenda por su 20 aniversario. Una estupendamente conducida.

0: y que dio buena cuenta pues de lo importante que se ha convertido esta casa para todos los asturianos y asturianas en estos últimos 20 años, ¿no? Que nos trae información veraz, de manera profesional y de manera también muy amena. Y yo creo que hay que desear pues muchos años más a la Radio Televisión Pública Asturiana, que, por ejemplo, hablando de orientación política, necesitamos presupuestos para que siga creciendo, para que pueda afrontar los retos de la digitalización y las nuevas tecnologías que ya tenemos en el día de hoy, y también para mejorar las condiciones de trabajo de la casa y también de todas esas productoras que están en el ecosistema de audiovisuales de Asturias, que buena falta hace. En el debate de orientación política, bueno, pues al ser el último de la legislatura, sobre el guión, más un debate electoral de buenas propuestas, de buenas intenciones y en realidad pues muy pocas concreciones para apretar el acelerador de aquí a final de legislatura y que podamos convertir en, de manera tangible pues muchas preocupaciones que tenemos los asturianos y asturianas en hechos reales. Y por mencionar alguno, en primer lugar, pues dentro de la Semana Europea de Movilidad en la que nos encontramos, pues lamentar que Asturias sigue sin contar con un plan de movilidad global que cohesione el territorio y que siga siendo una odisea, pues venir de cualquier localidad de Asturias a este espacio de la laboral en transporte público es una quimera y desde luego pues ya corren en el siglo XXI bien avanzado pues tiempos para que podamos tener una movilidad sostenible desde lo público y si bien hemos avanzado en esas medidas de un coste económico pues muy razonable, una medida que propuso Comisiones Obreras ya cuando la guerra en Ucrania, ante la subida de los combustibles, que necesitábamos pues ese transporte público con la tarjeta Conecta 30, y que ahora planteamos desde el sindicato que se rebajase a 20 euros al mes cualquier tipo de uso del transporte público, y se ha conseguido y se va a hacer además para todo el año 2027. Bueno, un debate de orientación política muy electoral, marcadas por buenas intenciones, con pocos hechos y donde Comisiones Obreras echamos en falta concreciones en tres materias. En vivienda y en vivienda. Porque desde luego todo lo que hemos visto durante estos últimos años pone los pelos de punta. Ya no estamos hablando de comprar una vivienda que en Asturias ha subido en 10 años un 80%, que se dice rápido, en 10 años un 80% más, sino que, por ejemplo, también alquilar ya no una vivienda, sino una habitación en cualquier ciudad de Asturias, pues no baja de 600 euros. Y desde luego, para Comisiones Obreras tiene que ser la prioridad, proteger a las personas más vulnerables y facilitar que la clase trabajadora pueda tener una vivienda digna. Y creo que se pueden poner medidas de aquí a final de legislatura importantes para abordar este reto.
1: Javier, ¿qué te ha parecido a ti el debate? ¿Qué conclusiones has sacado de generales? Luego ya nos metemos en algún asunto.
2: Bueno, el debate, como todos los debates, sabemos muchas veces ya cuáles son las conclusiones antes de empezar, sabemos cuáles van a ser los planteamientos del gobierno y cuáles son las posturas de la oposición. Más allá de eso, nosotros lo que necesitamos en lo que queda de legislatura es tener presupuestos en Asturias. No se pueden anteponer los intereses políticos. Hay que tener en cuenta que si no tuviésemos presupuestos el próximo año, paralizaríamos la puesta en marcha durante 3 meses, hasta que se aprueben esos créditos extraordinarios, hasta que se hagan esos ajustes de unos presupuestos, de unas cuentas ya caducadas a otras, y teniendo en cuenta que tenemos elecciones municipales y autonómicas en mayo, quiere decirse que 3 meses en blanco, más luego porque estamos en periodo electoral, estaríamos prácticamente todo el año en blanco. Creo que tenemos más de una decena de leyes en el Parlamento asturiano que tienen que ver la luz,
1: Diecinueve.
2: que tienen que tramitarse, ley de salud pública, ley de salud mental, ley de emergencias, ley LGTBI, en fin, y por supuesto la ley de vivienda, ¿no? Yo creo que ayer se ha hablado de aumentar los incentivos fiscales a la compra de la primera vivienda, pero necesitamos que haya una ley de vivienda cuanto antes, y vamos a ver qué pasa el próximo martes en el Consejo de Ministros, que no es el problema es si luego eso va a tener ratificación parlamentario, no lo va a tener. Yo creo que las imágenes que vimos de Mari Carmen estos días, pues hablan de un país que ha fracasado completamente en materia de vivienda, donde no hay límites legales, pero es que ni siquiera ya hay límites éticos, donde el negocio se antepone a la dignidad, a los derechos humanos, y que al final es una imagen que España no se puede permitir y que no es la única. Es verdad que aquí vivimos imágenes, vemos a un niño muerto en las playas y entonces nos preocupamos de la cantidad de migrantes que mueren en el Océano Atlántico y en el Mediterráneo intentar llegar a España. Vemos a una mujer en una situación total de dependencia, cómo la sacan de esa manera, y entonces nos damos cuenta, pero todos los días todos los días se producen desahucios. Yo creo que hay que hablar mucho dentro de la planificación energética del anillo central, que es muy importante. El gobierno tiene que estar ya en contacto y en conversaciones con todos los municipios afectados por donde van a pasar esas autopistas eléctricas, porque no hay alternativas, porque técnicamente tendrá que pasar por el centro de Asturias por donde pueda pasar, pero habrá que hablar con esos municipios para poner en marcha políticas de compensación y que no se recurra a recursos y que se judicialice la llegada de esas líneas de tensión a donde se necesita, que es a la industria, y que por lo tanto se alargue algo que es vital para Asturias. Yo creo que también se habló ayer de infraestructuras en estos debates, del peaje del Guarna, que yo creo que ya es un tema que ya volver a hablar de lo mismo ya no sabemos, ya que decirle al ministro Puente que esto no se puede judicializar, que tiene que poner una bonificación del 100%, mientras todo esto se resuelve y se aclara lo que ya ha dicho la Unión Europea, que es ilegal, y además de una autopista que no existe, pero ni siquiera tenemos un proyecto para los accesos al Musel. En fin, se han hablado de muchas cosas. Yo creo que también las ayudas para que el plan Geliza sea una realidad y se reconozcan los grados de dependencia, 180 días, esos anuncios de que en tres días desde el ámbito sanitario vas a tener una atención médica. Bueno, yo creo que los anuncios están bien, necesitamos muchas realidades, llegamos al final de la legislatura, insisto, presupuestos y sacar al menos lo que ya tenemos encima de la mesa, que son esas 19 leyes.
1: María, bueno, ¿a qué conclusiones habéis llegado vosotros en FADE?
3: Bueno, pues lo primero, que efectivamente pues ha estado el debate, yo creo que excesivamente marcado por el calendario electoral, ¿no? Y parece una competición a ver cuál es el grupo que hace el mayor número de anuncios, ¿no? Yo no creo que vaya de número de anuncios, y menos a estas alturas del mandato, sino de ser realistas y ver qué es lo que se ha ejecutado y qué es lo que se puede y debe hacer de aquí a que acabe la legislatura, y luego pues los ciudadanos hablarán, ¿no? Pero creo que quedan, mientras tanto, retos pendientes muy importantes, y bueno, es la preocupación cada vez que hay elecciones, ¿no? Que el escenario electoral no condicione, no paralice en primer lugar y segundo, no condicione pues todo el calendario, ¿no? Y en ese sentido, bueno, pues es cierto que se han presentado pues medidas que algunas pueden ser interesantes, en concreto en la presentación del presidente Barbón, pues hay medidas en temas de industria, de suelo industrial, también algunas medidas fiscales, bueno, que pueden ser de interés, pero en general pienso que desde luego las medidas del ámbito social son muchas más, alrededor del más del 80% de las presentadas, y creo que está bien. Yo no me opongo, por supuesto, a medidas que mejoren nuestro estado de bienestar, pero hay que pensar en que el tejido empresarial es el que nos proporcionará esos recursos para poder mantener este estado, ¿no? Y en este sentido, pues me falta cierto foco en pues que las empresas de aquí sean más competitivas y puedan pues eso, adaptarse al escenario que tenemos, que se está complicando mucho, y creo que hay que seguirlo con mucha atención, ¿no? Tenemos una escalada de costes brutal, el tema del precio del gasoil ya va a afectar a toda la cadena, pero es que además ya empezamos a ver ciertas restricciones incluso en suministros de determinadas cosas, o sea, ya no solamente el precio sino también la escasez ya en la cadena logística. Esto nos suena a hace 3 años aproximadamente, y bueno, creo que esto no se puede abandonar por anuncios electorales que sin duda que son necesarios, pero creo que hay que centrarse en la ejecución, ¿no? Y luego, desde luego, sin duda también, pues la vivienda, por supuesto, compartimos que debe ocupar un lugar esencial y que ha habido muchos anuncios, tanto por el gobierno central, también el autonómico, pero sobre todo el central, de hacer miles de viviendas durante esta legislatura, especialmente, pues lógicamente, viviendas asequibles, que es lo que se necesita, públicas o protegidas, y no se han hecho. Entonces, yo creo que hay que poner el foco y, más allá de, por supuesto, también dar alternativas a quien lo necesita en este momento, pero pensar no solo en las situaciones dramáticas que vemos hoy, sino en las de mañana, en las de pasado, en cómo van a hacer los jóvenes dentro de 2 años, de 3 y de 5, porque no es un problema puntual, que por supuesto lo es que es un problema estructural, y hay que pensar, insisto, no solo en proteger hoy, que por supuestísimo, pero también en solucionar el problema. Y esto solo se soluciona, pues, que con que no solo quedemos en anuncios, sino que se conviertan en realidad.
1: Entiendo que debería de ser mucho más ágil la política de vivienda. Estamos pendientes, como decíais, de que se debata la ley de vivienda aquí en Asturias, pero también ese famoso Real Decreto, que ha cogido mucha vida, si me permitís la expresión, por el caso de Mari Carmen, pero debería de ser mucho más ágil esa política de vivienda.
0: Es que yo no sé si es agilidad o más bien que no se han hecho los deberes, porque esta situación hay que planificarla, hay que preverla, y desde el 2015 a esta parte las políticas de vivienda han brillado por su ausencia. Y claro, hacer los deberes a prisa y corriendo no suelen dar buenos resultados. Desde luego hay una urgencia. El caso de Mari Carmen pone en entredicho, pues, la salud de nuestra sociedad democrática, porque se nos va a medir cómo tratamos a las personas más vulnerables, a nuestros mayores, a la infancia, y desde luego no es de recibo de un país que pretende ser un modelo de ejemplo social y de democracia avanzada lo que ha ocurrido con este desahucio y tantos otros que se producen todos los días. A partir de ahí, lo que hay que es planificar la construcción de viviendas, lo que tenemos que hacer es regular el mercado e intervenir para que sea un derecho, como marca la Constitución, y no un bien para especular, un activo financiero, que es lo que se ha convertido en la vivienda, y fruto de ello, pues no nos podemos quedar en nuestros barrios, porque especuladores compran viviendas a tocateja y expulsan a los vecinos y vecinas de sus ciudades, de residencia. Y lo que toca, lo que puede hacer el Principado de Asturias es aprobar esas dos leyes que están en la Junta General del Principado de Asturias, que es la Ley de Vivienda y la Ley de Ordenación del Territorio, para poner en el centro de los intereses de Asturias, del presupuesto autonómico, políticas de vivienda. Nosotros hemos planteado, y esperemos que puedan salir en el trámite parlamentario a través de enmiendas que puedan mejorar el texto, pues, por ejemplo, el derecho subjetivo, que es una realidad en otras comunidades autónomas, donde cualquier persona que cumpla unos requisitos en una situación de vulnerabilidad tenga derecho a vivienda, y en su defecto de no existir esa vivienda, que tenga una ayuda de manera ágil y rápida para poder tener un techo. Hemos planteado también que Asturias sea quien decida el uso que se da a las viviendas y no que sea los especuladores, a través de introducir medidas para que no se puedan vender viviendas si no van a ser para ser habitadas de manera habitual por quien las compra o para un alquiler social. Es decir, que nadie que venga de fuera pueda especular con las viviendas. Estamos planteando que en las zonas tensionadas se topen los precios de alquiler, porque han aumentado de manera brutal. Bueno, hay medidas importantes encima de la mesa, el derecho de tanteo y retracto por parte de la administración para poder comprar viviendas en zonas tensionadas es también una medida importante que requiere de presupuestos para poder optar por esa medida. Bueno, necesita agilidad, es cierto, pero sobre todo planificación.
1: ¿Medidas, María, desde vuestro punto de vista?
3: Bueno, yo creo que obviamente, bueno, pues las normas son mejorables, pero yo creo que fundamentalmente es un problema de ejecución y que con las normas, incluso las que hay mejorables, se podían haber puesto en el mercado muchísimas más viviendas y viviendas asequibles que las que se han puesto. Yo creo que eso es lo primero en lo que hay que centrar los esfuerzos, tanto presupuestariamente como en agilidad administrativa, permisos, licencias, y yo creo que esa es la parte esencial, y también desde luego mejorar la protección de los vulnerables especialmente, ¿no? Pero creo que con las reformas normativas, que algunas son necesarias, yo creo que sobre todo para agilizar trámites y evitar que tarde tantísimos años en ponerse viviendas en el mercado, pero que hay que tener, evaluar las consecuencias de las medidas que se toman. No lo digo yo, ahora lo ha dicho Europa, que es verdad que abre la puerta a que se tomen determinadas medidas de intervención, pero siempre también exige que se evalúe las consecuencias que eso tiene para la oferta y para el mercado. En realidad, por lo que estamos viendo, es que muchas medidas de intervención lo que hacen es quitar oferta del mercado, la todavía escasa, quitarla aún más, ¿no? Y de verdad que lo que se necesita para hacer más vivienda y poner más vivienda en el mercado es un marco estable, seguro, desde luego, seguro que se tiene que reformar, pero una vez lo tengamos, estabilidad, seguridad y un horizonte a medio plazo, porque si no es imposible para las empresas que hacen, que reforman viviendas, o para cualquiera que intervenga en el mercado, es imposible tener una planificación, y así es muy difícil poner viviendas en el mercado, tanto en venta como en alquiler, que en el fondo es lo que se necesita.
1: Javier.
2: Bueno, el tema de la vivienda es un tema del que llevamos hablando muchísimo tiempo. La realidad que tenemos es que un alquiler cuesta 800, 900 euros al mes, incluso más de lo que te cuesta hoy comprar un piso y de lo que te puede costar una hipoteca, que está casi en 700 euros al mes de media. La realidad es que los últimos 25 años, pues los salarios apenas se han multiplicado por 2, mientras que el precio de la vivienda se ha multiplicado por 4. Por lo tanto, los salarios, a pesar de que suben, y sobre todo hemos negociado que suban los salarios más bajos, es imposible, completamente imposible, acceder a una vivienda. Por lo tanto, necesitamos medidas concretas, hablar menos y poner más medidas. ¿Necesitamos una ley? Sí. Ahora, por tener una ley tampoco vamos a resolver los problemas. Es necesario, pero no resuelve los problemas. Tenemos que acostumbrarnos a hacer pactos de legislatura. Yo ya los pactos de Estado prefiero utilizar la palabra porque es que ya aburre de pedir tantos pactos de Estado. Pero necesitamos un pacto de legislatura en España y en Asturias para los próximos gobiernos que vengan. Un pacto de 4 años que se diga cuánta vivienda pública se va a hacer, que haya un compromiso, gobierne quien gobierne, cuánta vivienda pública se va a hacer, dónde se va a hacer y cuánta se va a hacer cada año. Para tener claro que gobierne quien gobierne se va a cumplir ese plan de vivienda pública y garantizar el futuro. Pero necesitamos además poner ayudas y hacer vivienda accesible no solo para los que están en el umbral de las ayudas sociales, sino para todos aquellos trabajadores que, a pesar de ganar 1.600, 1.700 euros al mes, no pueden acceder a una vivienda de 200, 250 mil euros que te cuesta una vivienda. Y por lo tanto tiene que haber un plan especial para toda esa clase media, para toda esa clase trabajadora, que a pesar de que ganan un salario que puede estar por encima del salario mínimo, no les da, porque pasa el 50% el precio de vivienda de lo que es su salario. Y luego necesitamos sacar ahora mismo al mercado toda la vivienda vacía que tenemos, toda, que esa es la medida a corto plazo que podemos hacer de manera inmediata. Y para sacar eso hay que dar seguridad jurídica al propietario y al inquilino. Por eso nosotros hemos pedido al gobierno que ponga en marcha el servicio público de mediación que hay en Navarra, que lo ponga en marcha aquí en Asturias, que es un servicio público que intenta mediar en aquellos conflictos entre inquilino y propietario, en caso de que haya subidas del precio del alquiler un año a otro exageradas, en caso de que haya problemas de desperfectos en la vivienda, es decir, que haya un servicio público que medie para garantizar que pueda haber un acuerdo y un consenso. Por lo tanto, el problema de la vivienda es un problema de solucionar muchas pequeñas cosas. No hay una sola receta, pero mientras se siga viendo como un negocio, como un activo financiero y no como un derecho fundamental al que tienen que tener todas las personas en este mundo, en este país y en Asturias, no veremos la solución.
1: Fiscalidad, otro de los grandes temas. Se vieron al menos dos modelos, ¿no? Por lo que no sé si podemos concluir que hay que plantearse una reforma fiscal. Veremos hacia dónde. María, no sé si esto se ajusta, por resumirlo mucho, ¿no?
3: Bueno,
1: hay que tocar los impuestos, ¿no?
3: Sin duda hay que tocar los impuestos. Llevo también mucho tiempo diciendo que la inflación además está provocando una subida de impuestos encubierta, porque sobre el papel no suben los tipos, pero es efectivamente hace que suban los impuestos. Esto ahora ya en las rentas más bajas parece que se reconoce por todos los grupos políticos, lo cual está bien, pero creo que si se debe, insisto, a la inflación y no a un aumento de productividad, creo que deflactar los impuestos, o sea, decir ese efecto de inflación, debe hacerse para todos, porque, insisto, es algo, yo creo que injusto. Y luego, pues también lo que siempre llevo diciendo, no podemos evitar ni debemos que competimos en un mundo global, pero con otras, pero con las comunidades vecinas, por no alejarnos tanto, y que por tanto las decisiones de localización, pues también la fiscalidad influye, y que por tanto no puede lastrar a las empresas o a los ciudadanos que viven aquí frente a los que viven simplemente en Cantabria, por poner un ejemplo muy cercano y no usar otros, ¿no? Por tanto, desde luego, la reforma fiscal yo creo que es una de las prioridades que en otras comunidades además durante estos años pues se han ido tomando medidas. Aquí ha sido donde menos se han tomado y por tanto donde ahora tenemos pues más problemas, más allá de medidas concretas de lo que llamamos la vía fiscal asturiana, que por supuesto es también para determinados colectivos, que hay que evaluar su efectividad, pero que no resuelven el problema general, ¿no? Y luego pues lógicamente también existe siempre el bueno, pero es que si esto reduce los ingresos, pues no podemos pagar el estado de bienestar o todos los gastos que tenemos, ¿no? Bueno, para empezar, siempre he defendido que ciertos ajustes que nos hagan más competitivos no tienen por qué bajar la recaudación. El año pasado lo vimos cuando se aumentó el límite bonificado del impuesto de donaciones, cómo aumentó la recaudación porque se hicieron más donaciones. O sea, realmente no tiene por qué bajar la recaudación necesariamente, hay que estudiar el impacto, lógicamente. Y luego pues también pues del lado del gasto, por supuesto hay compromisos de gasto que irán a mayores, pero no siempre por gastar más se tiene mejores servicios públicos. Y creo que es paradigmático para reflexionar el tema de la educación, que vemos como los resultados en educación cada año son peores y sin embargo el gasto sigue aumentando. Por tanto, hay que evaluar no solo la cantidad de gasto, no solo gastar más, es gastar mejor también.
1: Javi.
2: Bueno, yo estos debates de impuestos, la verdad que caemos en ese populismo fiscal del cual nosotros nos alejamos completamente. Hay que bajar impuestos a los que menos ganan y hay que subir impuestos a los que más ganan. Y hay que bajar impuestos y hacerles la vida más fácil a los que menos tienen. Nosotros no somos partidarios de que den ayudas a la gasolina a los que ganan 1.000 euros que a los que ganan 5.000 euros. Pero cuando das ayudas a las gasolineras es para el que lleva un 600 y para el que lleva un Porsche a la gasolinera. Por lo tanto, tenemos que acostumbrarnos que las ayudas hay que destinarlas a aquellos colectivos y a aquellas personas que lo necesitan. Y la bajada de impuestos tiene que ser para aquellas personas que ganan menos. Claro, a mí que me digan cómo vamos a fortalecer nuestros servicios públicos si no es a través de impuestos. Claro que aquellos que dicen bajar impuestos lo hacen dumping fiscal y piden más dinero vía financiación autonómica. Porque claro, como bajan impuestos, necesitan más recursos del Estado para mantener los servicios públicos. No es posible tener unos servicios públicos potentes si no es a través de un sistema impositivo justo, donde paguen más los que más tienen. No hay otra fórmula. Los servicios públicos son el mecanismo más formidable que tienen las personas para redistribuir la riqueza. Es lo que democratiza nuestra sociedad, es lo que vertebra nuestro territorio, es lo que nos iguala a todas las personas, ganen lo que ganen, en derechos. Es al final el patrimonio, el único patrimonio muchas veces de aquellos que apenas tienen patrimonio. Por lo tanto, son discusiones que a mí se me hace muy difícil establecer, porque es que los recursos de los que dispone una comunidad autónoma para pagar su sanidad, su educación, su dependencia, es a través de impuestos, que bien sean, que vengan a través del Estado o los que recauda la propia comunidad autónoma. que me digan cómo quieren hacer, hacer como se dice, el cuadro del círculo, ¿no? Cómo se quiere hacer esto. No es posible. Que se puede gestionar mejor, seguro que hay capacidad de gestionar mejor. Pero aquí o pagamos impuestos, sobre todo los que más tienen, o es imposible tener un servicio público potente, que luego la gente no se queje de que hay listas de espera, que no se queje de que tienen pocos trabajadores porque coge bajas laborales, de que no se quejen de que la enseñanza no funciona bien, salvo que lo que estemos por detrás es debilitando los servicios públicos para potenciar la educación privada, para potenciar la sanidad privada, que eso sería otra cuestión.
1: Zapico.
0: Alguien decía que los impuestos no dejan de ser el precio que tenemos que pagar por tener civilización, ni más ni menos. Y las sociedades más avanzadas en el mundo son aquellas que tienen sistemas fiscales fuertes. Otra cuestión es que esa recaudación, cómo se redistribuye y qué hacemos con ella. Por lo tanto, nosotros estamos dispuestos a hablar de fiscalidad como de cualquier otro tema si respetamos el marco constitucional de que nos hemos dotado en nuestro país y que ha traído al país la mayor prosperidad conocida en nuestra historia. Y el marco constitucional es claro, la fiscalidad tiene que ser progresiva y suficiente. Progresiva para que paguen más impuestos quienes más tienen y suficiente para sufragar los servicios públicos y las necesidades básicas de las personas. A partir de ahí, en ese marco, en el Estado español hay un problema porque hay una carrera competitiva, muy populista y electoral, por quien rebaja impuestos. Y nosotros no lo compartimos. Sí podemos hablar de que es necesario armonizar en el conjunto del Estado para eliminar diferencias y brechas entre territorios, pero no competir a la baja en fiscalidad, porque además estamos convencidos de que no da nada. Una empresa o una persona no se asienta en un territorio en función de si paga más o menos en el Estado español, en una comunidad autónoma o en otra. Se asienta por otras cuestiones en las prioridades, ¿no? Que haya servicios públicos, que haya seguridad, que haya certezas a la hora de los plazos de la tramitación de las inversiones, pero la fiscalidad no suele estar en los primeros puestos a decidir cuando hay que hacer una inversión en nuestro país. A partir de ahí, nosotros tenemos que denunciar que el gobierno de Asturias no está cumpliendo un compromiso con los agentes económicos y sociales del diálogo social, y es que tenemos desde el inicio el compromiso, que no se está cumpliendo, de tener un informe encima de la mesa de a dónde van esos 2.500 millones de euros que Asturias no recauda en bonificaciones, exenciones y deducciones que todos los años se están aplicando, ¿no? 2.500 millones que no nos cabe ninguna duda que habrá medidas muy adecuadas, por ejemplo esta que se plantea de la vivienda, a la primera vivienda de uso residencial, pues creemos que es necesaria en este contexto, pero otras que dudamos de su eficacia. Por lo tanto, lo que planteamos es que cumpla ese compromiso, que podamos hablar de números con transparencia y con luz y taquígrafos para centrar el debate y a partir de ahí pues tratar de mantener ese marco constitucional progresivo y suficiente y acabar con una anomalía, y es que cada vez se recaudan más impuestos por vía indirecta que por vía directa. Es decir, primero cada vez se grava más el consumo a personas que tienen rentas desiguales y se grava menos al impuesto de rentas de personas físicas, ¿no? Impuestos directos, y también que se grava más y se recauda más de las rentas del trabajo que de las rentas del capital. Y eso es una anomalía que pone en riesgo pues nuestro sistema. Y a partir de ahí, pues simplemente plantear que se necesita un debate sosegado, sacarlo del foco, del marco electoral, para tener impuestos suficientes para poder sufragar los servicios públicos. Porque normalmente, quien más alza la voz para rebajar los impuestos, lo hace porque no necesita servicios públicos. Porque si enferma va a una sanidad privada, porque sus hijos van a la escuela privada, y lo que está haciendo es populismo fiscal.
1: Bueno, armonizar. Hace tiempo que no se habla de ello, ¿no? No sé si ahora con la nueva financiación autonómica veremos a ver si se plantea otra vez ese asunto. Gastar mejor también es algo que sí escuchamos muy a menudo últimamente. Gestionar mejor.
3: Bueno, yo creo que eso en todo caso, ¿no? Creo que los recursos son limitados y que es una exigencia, pues cada vez la mejor gestión, ¿no? En este sentido, además, creo que las administraciones ahora con que también lo íbamos diciendo, con la digitalización, ahora con la inteligencia artificial, creo que hay un campo de mejora en eficacia y en mejor gestión muy importante. Pero creo que pues eso no existe esa cultura, al igual que existe en la empresa, de medir un poco los resultados y por tanto la eficacia de pues de las inversiones, y yo creo que con el dinero público, que es dinero de todos, incluso se debería hacer más o ser más exigente que con el dinero particular, ¿no? De una empresa privada, y sin embargo pues vemos que cuesta

0: Que cuesta mucho pues mejorar esa eficacia, ¿no? Se planteó estos días también el debate de incluso pues vincular la remuneración de los funcionarios públicos a esta productividad o a los resultados. Bueno, es un debate que está abierto, pero que en todo caso, al menos transparencia y que la administración también rinda cuentas, como se rinden del dinero que se emplea, creo que debería ser una exigencia, ¿no?
1: ¿Cético? Bueno, desde luego, cuando hablamos de dinero público, hay que hablar con seriedad y poner encima de la mesa transparencia para evaluar. Es una responsabilidad de todos y de todas gestionar lo que es común de manera solvente y seria y que sea eficaz. Si tenemos que poner encima de la mesa ejemplos, pues yo creo que solo hay que ver lo que ha ocurrido este verano con todo lo que ha ocurrido con los incendios. En vez de destinar recursos a la prevención de incendios forestales, pues destinamos recursos a los toros en muchas comunidades autónomas. Se quitan partidas económicas que deberían ir a fortalecer los servicios públicos y, sin embargo, lo que se hace es para un país de pandereta. Bueno, desde luego el dinero público, como es de todos, hay que velar por ello de manera seria y rigurosa.
2: Bueno, yo creo que los empleados públicos en Asturias hacen un gran trabajo. Hacen un gran trabajo y hacen una buena gestión. Si analizamos la gestión de otras comunidades autónomas, pues vemos que la asturiana es francamente, francamente mejor, porque en materia de emergencias, en materia de sanidad, en materia educativa, estamos muy por encima, desde lo público, que otras administraciones de otras comunidades autónomas. Claro que hay dos maneras de gestionar. Si uno quiere gestionar y quitarse problemas, pues haces lo que hacen otras comunidades autónomas, que es externalizar. Entonces, como no lo quiero hacer desde lo público, porque no quiero problemas, pues pongo universidades privadas, pongo sanidades privadas y todos los servicios que tengo que dar como administración, pues la subcontrato. Y acabamos viendo cómo esta subcontratación de los servicios de la administración se acaban convirtiendo en una nueva fórmula de precariedad laboral, de contratos a la baja, de empresas pirata que tiran los precios para coger esos servicios de la administración y que luego no pagan a Hacienda, no pagan a la Seguridad Social, o te dejan el servicio a mitad de camino sin hacer, pero luego vuelven a cambiar el nombre en las pegatinas de los coches y se vuelven a presentar otra vez a las siguientes convocatorias. De estos hay casos así. Eso es otra forma de hacer gestión pública, que es subcontratar y que lo hagan desde el ámbito privado, generando precariedad laboral y perdiendo muchísima calidad en el servicio, porque si algo tienen nuestros servicios públicos, tanto en sanidad como en educación, es una calidad que jamás, jamás se va a conseguir desde el ámbito privado. Por lo tanto, yo aquí sí que quiero defender la gestión pública que se hace en Asturias. Seguro que habrá cosas muy mejorables, ¿eh? Yo no entro, pero tenemos muy buenos empleados públicos, hay una buena gestión, se apuesta por una gestión pública, no como otras comunidades autónomas por externalizar, y yo eso quiero ponerlo en valor.
3: Bien, bueno, pues ya en el último tramo del programa, con todo esto nos afrontamos, lo decíais, a la negociación presupuestaria, al proyecto de presupuestos, veremos cómo se desarrolla, pero voy a ese clima preelectoral que mencionabais y que entendéis que va a tener una clarísima influencia a la hora de realizar, de presentar un proyecto presupuestario y de su posterior tramitación en la Junta. ¿Sois optimistas en que haya presupuestos?
0: Bueno, yo creo que sería bueno que los hubiera. Siempre defendemos que los presupuestos son una herramienta fundamental para hacer política y para ejecutar pues muchos proyectos y, por tanto, pues sería muy necesario que los hubiera. Pero también digo que, desde luego, no a cualquier precio y más allá cerca de las elecciones, ¿no? Porque efectivamente se puede correr en la tentación o caer en la tentación de adquirir compromisos presupuestarios que además nos vinculen no solamente el año que viene, sino a medio plazo por cálculos electorales. Y esto es lo que creo que se debe intentar evitar. Ahora que, por supuesto, debe haber presupuesto, que en Asturias además los hemos logrado tener y creo que es una muy buena herramienta, sin duda, pero yo diría no a cualquier precio.
3: Tópico.
1: Es necesario y por lo tanto debe haberlos. Yo creo que esta legislatura ha habido un acuerdo mayor.

0: mayoritario de las izquierdas que ha posibilitado todos los ejercicios presupuestos, y en este no debería ser diferente, porque las diferencias que pueden existir son salvables. Hay que priorizar la necesidad de presupuestos en nuestra comunidad autónoma para el año que viene a través de la negociación, normalizando discrepancias, pero buscando acuerdos globales, que es lo que necesitamos en este momento. Desde luego, el clima no es el más favorable. No estamos en un ciclo electoral más de alternancia o de cambio de ciclo. Estamos en un cambio de paradigma político, geopolítico. Lo estamos viendo en Estados Unidos, en Argentina, en Brasil, en Hungría, que las democracias parlamentarias están en peligro. Esto es un cambio de paradigma. Desde la Segunda Guerra Mundial a esta parte, la mayor prosperidad del mundo vino a través de ese sistema político que conocemos como una democracias parlamentarias, pero hoy lo que está en riesgo es ese modelo, para ser sustituido por tecnodictaduras, tecnofeudalismos, donde unos pocos con mucho poder tienen oligopolios en lo energético, en lo financiero, en lo tecnológico, y les sobra la democracia. Y por lo tanto, nosotros creemos que hay que dar ejemplo y responsabilidad cada uno desde nuestro rol, desde los partidos políticos, desde las organizaciones sindicales representativas, desde el ámbito empresarial, para apostar por la normalidad democrática. Y la normalidad democrática se hace, pues, discutiendo, como estamos haciendo esta mañana, sin alzar la voz y sin faltas de respeto, sino con argumentos, y que se dirimen las diferencias de manera democrática en las urnas cuando toca. Y eso es lo que está en riesgo, porque hay una ultraderecha que hace de caballo de Troya de esas políticas ultraliberales en lo económico, ultranacionalistas en lo político, y también han llegado a Asturias. Y por lo tanto, nosotros creemos que es el momento de frenarlo, y se frena desde la normalidad democrática, desde el sosiego, desde la argumentación y desde las políticas útiles. Por eso son necesarios presupuestos, para dar soluciones concretas a los problemas concretos de la ciudadanía, con políticas útiles, porque estamos hablando, por ejemplo, de vivienda, de modelos fiscales para poder sufragar esas inversiones, pero también podríamos hablar, pues, de salud laboral, donde tenemos centros de trabajo cada vez más tóxicos, donde cada vez enfermamos más los trabajadores y trabajadoras por ir a trabajar, y necesitamos, pues, una sanidad pública fuerte que pueda atender a las personas que lo necesitan y velar por su recuperación lo antes posible. O necesitamos un plan de choque en este momento para hacer frente a la escalada de precios que tenemos en los combustibles, en los alimentos o en la vivienda, ¿no? Un plan de choque que el gobierno puede poner en marcha si tiene un presupuesto para proteger a las familias, pues teniendo un transporte público con más frecuencias, más rápido, que pueda destinar ayudas de emergencia a quien lo necesita, pero también duplicando ayudas al pago de la electricidad o de la luz, porque este invierno va a ser muy difícil poder hacerlo, o poniendo encima de la mesa prioridades como, pues, tiene que ser todo lo relacionado con la movilidad, ¿no? Con ese ferrocarril de cercanías. Topar precios de la electricidad, ayudas directas a las familias, topar precios del alquiler en las zonas tensionadas, un plan de choque para proteger a las familias. Y eso requiere de presupuestos, y de ahí la importancia de que Asturias pueda contar con ellos el año que viene.
1: Sí, yo lo he explicado un poco al principio, y hay al menos tres razones muy importantes para que haya presupuestos. Además, no se entendería que no los hubiera después de tres años de tener presupuestos en Asturias. Que venga el último año y que no hubiera acuerdo, pues sería más bien reflejo de que se acercan elecciones, de que hubiera una discrepancia. Por lo tanto, los presupuestos son fundamentales por una cuestión ya de lo que nos viene el próximo año, ¿no? Si hay presupuestos, desde el 2 de enero se funciona con unas nuevas cuentas. Si no hay presupuestos, hay tres meses que te pasas en blanco y que las cuentas quedan paralizadas. Porque hay que adaptar las líneas del año pasado a las nuevas líneas del siguiente año. Porque algunas decisiones son administrativas, pero otras las tiene que tomar el Consejo de Gobierno. Y hay otras que hay que resolver a través de créditos extraordinarios, cuando se trata de nuevos proyectos o nuevas medidas que hay que poner en marcha. Todo eso hace que los tres primeros meses del blanco queden bloqueadas la puesta en marcha de esos presupuestos. Teniendo en cuenta que en mayo hay elecciones, el Parlamento deja de funcionar y entras en un proceso electoral. Cuando hay un nuevo gobierno, estaremos en el mes de septiembre y puesto en marcha en octubre. Por lo tanto, corremos el riesgo de pasarnos el próximo año en blanco. En segundo lugar, porque no hay presupuestos a nivel nacional. Y ahí sí que es difícil prever que vaya a haber presupuestos, porque al contrario de Asturias, no hubo presupuestos hasta ahora en ningún momento, ¿no? Y claro, no puedes depender de que haya nuevas cuentas en el Estado, y por lo tanto lo que tengas que arbitrar extraordinario lo tienes que hacer desde Asturias. Y teniendo en cuenta, en tercer lugar, lo que comentaba, ya adelantó Zapico antes, pues tenemos que estar preparados. Estamos en un contexto internacional de incertidumbre. Al loco de la Casa Blanca no sé qué se le va a ocurrir, porque esta derecha y ultraderecha, más allá de ideologías, lo que está es destrozando el mundo y lo que está es poniendo en jaque el libre comercio y la economía mundial. Y al final lo que tenemos son situaciones de inflación, de inestabilidad, de inseguridad, que hacen que los precios energéticos y los precios alimentarios de primera necesidad, los componentes, las cadenas de valor, bueno, quede todo en jaque y estamos asistiendo a una subida de precios muy importante. Y creo que tenemos que ver si el gobierno de España es capaz de prorrogar todas las medidas anticrisis, recuperar algunas atrás que no se prorrogaron, entre otras cosas porque no se convalidaron algunos reales decretos que salieron a nivel nacional, y ver si desde Asturias podemos arbitrar con unos nuevos presupuestos algunas ayudas extraordinarias que complementen a las medidas que pone el Estado en marcha. Va a ser necesario porque el contexto internacional va a requerir de agilidad y en cualquier momento necesitamos esos recursos económicos para afrontar lo que pueda venir.
2: Bueno, si tomamos como referencia lo ocurrido en la Asamblea de la ONU estos días, parece que vienen tiempos muy, muy, muy complicados. Todos insistís en esas medidas para paliar todo esto que estamos viendo, ¿no? Desde los precios de la gasolina ya por encima de los 2 euros, ¿no?
3: Yo creo que sí, que desde luego hacen falta medidas a corto porque efectivamente este invierno, bueno, ya está siendo, ¿no? Ya vemos subidas enormes e incluso algunos problemas de suministro, como decía al principio, pero todavía pues se va a agravar, ¿no? Y por tanto yo creo que en paralelo y además de las medidas coyunturales, lo comentaba al principio Lanero también, el tema de la planificación energética, de la independencia estratégica que llevamos diciendo también desde hace unos cuantos años, hay que acelerarlo desde ya, porque en este escenario en que nos movemos y que creo que no va a cambiar en el corto plazo, ser autónomos o más autónomos energéticamente es esencial y tenemos verdaderos problemas no solo de suministro sino de red que hay que solucionar cuanto antes. Creo que es una urgencia absoluta.
2: Sí,
1: yo creo que lo comentaba antes, ¿no? Estamos en unos momentos francamente difíciles, de mucha incertidumbre a nivel internacional, con una inflación que está subiendo, que no para de subir, y que las familias tienen que afrontar gastos energéticos, gastos de combustibles, gastos de productos de primera necesidad, que no puede asumir, porque no es capaz de llegar a final de mes con esas subidas. Y por lo tanto, ante todo este contexto de incertidumbre, de inseguridad, hablábamos de las cadenas de valor, hablábamos de determinados productos, de determinados bienes necesarios para luego producir, que también empieza a haber escasez. En fin, todo este contexto lo que genera es muchísima inseguridad y que tenemos que estar preparados, y además ya lo demostramos la FADE, Comisiones UGT, en el pasado, cuando sufrimos otras crisis como la pandemia o las crisis inflacionarias que tuvimos en el año 2022, que fuimos capaces de acordar con el gobierno principal de Asturias, fuimos medidas extraordinarias que pudieran paliar esa difícil situación por la que estaban pasando los asturianos. Tenemos que estar preparados. Nosotros al menos sí tenemos esa agilidad y el gobierno tiene que tener esos presupuestos para que cuando se necesite se puedan habilitar.
2: Zapico.
0: Bueno, las últimas estadísticas dicen que los delitos de odio en España han aumentado de manera exponencial y en Asturias por encima de la media. Solo hay que ver lo que ocurrió estas fiestas de San Mateo con la agresión fascista a 2 militantes de la izquierda, pero también en Castrillón una agresión homófoba a una persona transexual reciente, por poner 2 ejemplos de estos días. Y esa violencia, ese odio, surge de muchos miedos que tiene la población en general ante las incertidumbres del contexto en el que vivimos. Transición energética, transición digital, la necesidad de abordar el reto demográfico con unas personas que tienen que venir y es necesario que vengan a vivir a nuestro país en buenas condiciones. Y ese miedo e incertidumbre, esas dificultades para llegar a final de mes, esa desigualdad creciente, es el caldo de cultivo donde crece la ultraderecha y este tipo de políticas que siembran el bulo, el odio y el ruido. Y que además tiene en la corrupción política gasolina para que haya una desafección política importante en este momento en nuestro país, pero en las sociedades democráticas occidentales. Y eso es lo que tenemos que frenar. Y para desmontar esta situación, pues tenemos que empezar por los problemas de raíz. Y los problemas de raíz es que necesitamos políticas útiles que mejoren las condiciones de vida de las personas. Lo hemos dicho esta mañana. Con vivienda, con salud laboral, con movilidad sostenible, con servicios públicos fuertes, con empleo de calidad. Y además, tratar de dar información veraz. De ahí la importancia de este tipo de medios de comunicación desde lo público, donde se pueda informar a las personas de manera veraz y que no corra el bulo que siembra el odio y la violencia. Lo hemos visto en la ONU, como un criminal de guerra como es Netanyahu hace soberbia de sus políticas de genocidio sobre Palestina. Lo hemos visto en el Congreso toda esta legislatura, el nivel de toxicidad que hay en el Congreso de los Diputados. Ahora lo último es que se lleva un arma como el gas pimienta, ahí se exhibe en el Parlamento. Y tenemos que tratar de responder a esta anomalía pues con normalidad democrática, sin aspavientos, sin alzar la voz, pero con argumentos contundentes que queremos vivir en una sociedad democrática que pueda convivir en paz y que hay recursos suficientes y beneficios suficientes en este mundo para que las personas, y más en un país avanzado como es España, tengan sus necesidades cubiertas desde que nacen hasta que mueran. Y esa es la clave. Políticas útiles, y yo creo que el Parlamento asturiano lo ha intentado, yo creo que en ciertas cuestiones con éxito de esta legislatura, y ahora hay que rematarla para poder llegar a un ciclo electoral donde las personas decidan democráticamente qué consideran mejor para el país en la próxima legislatura. Y nosotros defendemos desde luego que tienen que ser políticas útiles que permitan a las personas llegar a final de mes con servicios públicos fuertes y con una economía avanzada, que tenga la industria en el centro de su motor económico y en la investigación, en la universidad pública, en el desarrollo, porque nos ha ido bien, nos tiene que ir mejor, sin duda, pero esa es la fórmula para que este país no recupere pues épocas pasadas de las que prefiero no acordarme.
2: Bueno, hoy llegamos al final, seguro que antes de terminar el año, bueno, estoy seguro que antes de terminar el año vendréis más de una vez, pero para seguir escuchándoos en torno a todos estos asuntos, os agradecemos mucho una vez más la presencia. María Calvo, presidenta de la Federación Asturiana de Empresarios, muchas gracias.
3: Muchas gracias y felicidades por el aniversario.
2: Gracias, gracias María, muchas gracias. José Manuel Zapico, muchas gracias también por estar con nosotros. Y Javier Fernández Lanero, muchas gracias, Javier.
1: Bien, gracias. Yo quería simplemente decir, daros las gracias también a vosotros, dar las gracias a Comisiones y a FADE, porque creo que hemos dado un ejemplo de los que nos tienen que copiar la clase política, de saber discutir, de saber acordar, de saber negociar y no convertir estas tertulias, porque algunas veces escuchas a determinadas tertulias de la clase política que solo les falta traer gas pimienta aquí. Yo lo que pido, por favor, es que se baje el ruido y que se moderen los debates y que, en fin, los periodistas podéis hacer vuestra labor dentro de un sosiego y de una tranquilidad, con discrepancia, pero eso es gracias a que hay nivel en la clase empresarial y en la clase sindical, en Asturias, de la que nos tienen que copiar los grupos políticos.
2: Muy bien, pues muchas gracias también por todas estas palabras. Continuamos, muchas gracias.
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0: Son las 10 en punto.
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0: Saludos, ¿qué tal? Muy buenos días. El Parlamento asturiano cierra hoy el debate de orientación política, es el último de esta legislatura, y lo hace votando esas 148 propuestas de resolución que han presentado los grupos parlamentarios. Nos vamos ya en directo hasta la Junta General, ahí está María López, ¿qué tal? Buenos días.
2: Sí, buenos días. Las propuestas de resolución son propuestas con las que los grupos quieren fijar las prioridades en materia política, fiscal, sanitaria, social, de infraestructuras para la comunidad. Hoy se van a debatir y votar aquí 148, son las que se han presentado este año, la mayoría de ellas del Partido Popular, 46, Vox ha traído 33, 19, la diputada del Grupo Mixto, Covadonga Tomé, 22, Foro, y las otras 28 restantes son de PSOE y Convocatoria por Asturias, los socios de gobierno. Por ejemplo, las hay en materia fiscal, de algo que se ha hablado mucho aquí durante este debate de orientación política, y es donde más se notan las diferencias entre derecha e izquierda. PP y Foro insisten en la deflactación de los tramos autonómicos del IRPF, en la necesidad de bajar impuestos, algo a lo que se niega la izquierda, que insiste en que la fiscalidad en Asturias tiene que ser progresiva.
0: Más cosas. Desde el próximo 1 de octubre los semáforos no podrán coincidir en verde para peatones y en ámbar intermitente para los vehículos. Es una de las principales novedades que introduce el nuevo Reglamento General de Circulación que se va a presentar hoy y que introduce más medidas para garantizar la seguridad de los usuarios más vulnerables. Tiene todos los detalles Clelia Antuña.
3: El nuevo reglamento busca proteger a los usuarios más vulnerables. Por eso, uno de los principales cambios es que el semáforo en verde para el peatón dejará de poder coincidir con el ámbar para vehículos, con el fin de priorizar la seguridad de los viandantes y reducir atropellos. Los motoristas deberán llevar guantes en vías interurbanas y siempre el calzado cerrado. También podrán adelantar por el arcén cuando los coches estén parados a un máximo de 30 km por hora. Se atiende así una reclamación histórica de los motoristas. Los patinetes no podrán circular por las aceras. Sus conductores deberán tener al menos 15 años, llevar casco y circular a un máximo de 25 km por hora con la luz siempre encendida. Además, tendrán registro, matrícula especial y seguro. Para adelantar a los ciclistas habrá que mantener una distancia mínima de 1,5 metros y hacerlo a 20 km por hora por debajo del límite general de la carretera. Otro cambio, el reglamento obliga a los taxistas y a los profesores de autoescuela a llevar el cinturón de seguridad puesto. Hasta ahora estaban exentos.
0: Y la apertura del año judicial en Asturias ha vuelto a estar marcada por las mismas reclamaciones de los últimos años. Más espacio y más medios para que la justicia sea justa y que llegue sobre todo en un plazo razonable. El presidente del Tribunal Superior de Justicia de Asturias, Jesús María Chamorro, mostraba una vez más su hartazgo ante la falta de concreción sobre los plazos para dar precisamente solución a ese problema de espacio. Alerta además de que esta cuestión puede poner en riesgo la creación de nuevas plazas judiciales en Oviedo.
4: La próxima creación de plazas judiciales en el Partido Judicial de Oviedo no tiene asegurada su creación por falta de espacio. Al menos este presidente no conoce oficialmente la solución para que esas plazas tengan una ubicación adecuada. La proximidad de la finalización de esta legislatura y el inicio de otra nueva deben ser punto de inflexión para alcanzar los consensos necesarios que permitan ver la luz al final de este oscuro túnel.
0: Y por cierto, que en esa apertura del año judicial también hemos conocido que la Fiscalía ha pedido el sobreseimiento de la causa del accidente en la mina de Tignarcea que ocurrió en noviembre del año 2025 y en el que, recordamos, perdían la vida dos trabajadores. Lo hace al concluir que el accidente se produjo de forma impredecible y que no fue debido a una infracción de las normas. Gabriel Bernal.
5: La Fiscalía ha solicitado al Tribunal de Instancia el sobreseimiento provisional de la causa al concluir que el trágico accidente se produjo de forma inesperada e impredecible y que no fue debido a una infracción de norma de prevención de riesgos laborales ni una actividad imprudente. Todo ello, por supuesto, sin perjuicio de que las familias de los fallecidos puedan reclamar civilmente ante la jurisdicción social.
0: Y el Gobierno prevé aprobar el próximo martes en el Consejo de Ministros el Real Decreto de Vivienda con el que pretende evitar desahucios y regular los usos especulativos de la misma, como los pisos turísticos, las viviendas de temporada o el alquiler de habitaciones. Según la ministra Isabel Rodríguez, el Gobierno prioriza la aprobación de este decreto para que no se produzcan más desahucios como el de Mari Carmen.
6: No vamos a bajar los brazos. El Gobierno ha traído hasta en tres ocasiones al Parlamento en el último año la propuesta para prohibir los desahucios en nuestro país, esa moratoria antidesahucio que ha sido rechazada por la mayoría de esta Cámara y que hoy mismo, desde el mes de julio, los grupos políticos tienen sobre la mesa una propuesta que va mucho más allá.
0: Es todo, nos vamos. Recuerden que la información regresa a la sintonía de RPA a las 11 en punto.
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0: Hoy en la entrevista del programa, en la entrevista de Asturias al Día, vamos a hacer una ruta de montaña, una ruta senderista, sin salir del Museo de Bellas Artes. Dicho de otra forma, desde aquí, desde donde estamos, desde donde me acompaña el montañero, divulgador y guía de naturaleza Domingo Melero y Alfonso Martínez, que es presidente de la Asociación de Amigos del Museo de Bellas Artes, que están conmigo en el estudio, nos vamos a meter en el museo y desde el museo vamos a caminar, no sé a dónde, porque ellos nos contarán. Es una iniciativa que se ha desarrollado estos días en el Museo de Bellas Artes de Asturias, en esta colaboración entre Domingo y la Asociación de Amigos del Museo. Alfonso, ¿qué tal? ¿Cómo estás? Buenos días. Muchas gracias por acercarte y por compartir con nosotros esta experiencia. Y Domingo, muchas gracias por también ponernos sobre la pista sobre este tema. Bienvenido de nuevo al programa. Muchas gracias.
1: Muchas gracias. Buenos días a todos.
0: Pero digo bien, ¿no? Vamos a meternos en el museo y vamos a empezar,
1: sin duda,
0: a subir, a caminar. ¿Por dónde y viendo qué?
1: Eso es, sí. Bueno, esto es una iniciativa, gracias a Alfonso, y la verdad, claro, que pongan a tu disposición el Museo de Bellas Artes para poder eso, caminar y para poder explayarte. Y eso es, hacer lo que tú quieras, la verdad que es verdaderamente espectacular. Yo me lo planteé como una verdadera ruta de montaña. Yo cuando hago una ruta de montaña, primero, efectivamente, veo dónde voy, hago una planificación, estudio los paisajes, estudio la ruta, los tiempos, por dónde entramos, por dónde salimos. Y bueno, el planteamiento fue el mismo. También hice varias visitas al museo. Por suerte ya lo conocí.

0: conocía muy bien. Tenemos ahí una verdadera joya en Asturias, un museo absolutamente espléndido. Y bueno, y la verdad es que disfruté mucho, como suelo disfrutar a la hora de hacer mis rutas de montaña, con todo preparado para después poder también intentar sorprender y agradar a las personas que nos pudieron acompañar.
1: Qué bien. Bueno, fue una iniciativa de la asociación. Alfonso, estáis permanentemente pensando, ejecutando ideas, proyectos que lleven a la gente, a los asturianos y a los que nos visitan, a conocer, como decía Domingo, las joyas que alberga el Museo de Bellas Artes.
2: Así es. Bueno, pues gracias de nuevo por invitarnos, gracias a Domingo también por participar en la actividad de los amigos del museo, ¿no? Los amigos del museo nos constituimos hace no mucho, en realidad finales del 19, y nuestro objetivo como amigos del museo era llevar a la sociedad civil de toda Asturias el gran patrimonio que tenemos, ¿no? En este museo, que es uno de los mejores de España, ¿no? Y la forma de hacerlo es involucrando a personas que nos lleven por el museo con miradas diferentes. Y una mirada que nos atraía muchísimo era la mirada de la montaña, ¿no? Salimos a la montaña nos gusta, y dijimos, bueno, pues a través de una amiga, por cierto, Elena, sí, que nos presentó a Domingo, pues convencimos para que nos llevase por ese museo y por la montaña.
1: Claro, porque ahí hay mucha montaña en el museo, ¿no?
2: En el museo hay mucha montaña.
1: Hay
2: sí,
1: mucha montaña. ¿Cómo fue la ruta? ¿Por dónde empezasteis?
0: Bueno, aprovechando la exposición temporal, que eso que hay ahora mismo, mira, tengo aquí el catálogo de intercambios, lo que hicimos ahí fue hacer una analogía, empezamos haciendo una analogía entre lo que es, pues eso, la conservación de las obras de arte o de las joyas que hay en un museo, con la conservación también de la naturaleza, determinados espacios, sitios o monumentos naturales que nos encontremos. Entonces, bueno, es una manera muy bonita de hacer una comparación y también, bueno, una manera de arrancar esa ruta.
1: No siempre se habla precisamente de cómo se conserva o lo que cuesta conservar obras de arte en museos o en colecciones privadas, ¿no? Me parece una gran analogía esa.
0: Sí, sí, porque claro, tiene que ser dificilísimo y... yo me hago cargo temas bueno, es que además puedes hacer comparación con todo, temas eso de seguridad, temas de conservación, de todo.
2: Claro, es una obligación, ¿no? Es un patrimonio, sí, que tenemos que es la obligación de cuidar y transmitir a las siguientes generaciones, ¿no?
1: Desde luego. Bueno, pues comenzaste con esa analogía en una ruta de mucha altura, mucho desnivel.
0: Bueno, llegué a medir hasta los escalones un poco, porque yo les
1: hay una escalera potente,
0: porque,
1: ¿no?
0: Además, sí, porque yo hago hasta un mide de tiempos y de desniveles. Entonces, bueno, también, bueno, un poco, oye, en plan así simpático, es un pequeño reto deportivo. Pero bueno, y después la ruta, ya te digo, la seguimos en busca ya de paisajes del fondo que tiene el museo. Fuimos en busca de eso, de un paisaje de Francisco Casariego, de Somiedo, pues también, que nos sirvió para introducirnos en el suroccidente asturiano y en esos colores tan extraordinarios que vemos y que tenemos pues cuando realizamos esas rutas.
1: Esto quiere decir, Alfonso, que las obras que visteis se pueden ver hoy, las puede ir a ver cualquiera, seguramente en el orden que a cada uno le apetezca, pero lo que hicisteis fue seguir buscando esa obra de Casariego, de Somiedo, y continuando, que están ahí colgadas.
2: Están colgadas, están disponibles para todo el público. Y preguntabas antes a qué altura nos había llevado. Nos llevó mucha altura intelectual y emocional solo física, sino intelectual y emocional.
1: ¿Esa altura es tan importante hoy?
2: Pues muy importante, sí. No, lo disfrutamos mucho. Sí.
0: La más importante es la emocional, sin duda. Yo siempre lo comentaba allí desde el primer día que salí de montaña, pues sí, vi la gente, los compañeros, cómo se emocionaban a hacer esas actividades, y yo siempre perseguí ese sueño, y bueno, yo creo que es lo que estoy intentando conseguir y transmitir. Y bueno, efectivamente, y poder hacerlo también a través de esa ventana, esa pequeña ventanita de naturaleza, que pueden ser los cuadros del museo, pues...
1: Bueno, estábamos en Somiedo.
0: Sí, sí, sí. Pues nada, ahí les llevé, ya te digo, por una ruta por el suroccidente asturiano, que además también contando mi experiencia vital, pues les recordaba pues el año pasado una concentración que tuvimos de 150 montañeros de toda España que se vieron allí inmersos en el Parque Natural ahí de las Fuentes en Narcea, y cómo lo disfrutaron, cómo lo vivieron, y tú cómo ves con ojos ajenos pues también esa emoción y ese disfrute de nuestra región.
1: Pero visteis más cuadros, ¿no?
0: Sí, claro. Tampoco, eso es, si tienes que hacer una selección muy pequeña, porque el tiempo realmente es limitado. Bueno.
1: Y el número de personas también, luego lo comenté.
0: Sí, sí. Y eso que siempre, bueno, siempre cuentas, efectivamente, ahí con la paciencia de Alfonso, que siempre te deja excederte un poco más, porque bueno, hay que moverse por el museo. En este caso fueron, eso, cinco paradas que hicimos en esta ruta de montaña.
1: Bien, pues vamos a ellas.
0: Sí, sí, nada, esa primera que comentaba en intercambios, donde pudimos ver eso, casi 100 obras en que estuvimos ahí en el centro que presentó Laura Baños, la conservadora del museo, en esta exposición. Después esa segunda de Francisco Casariego en Somiedo, y después nos subimos después cambiamos de edificio para ver una obra de Luis Menéndez Pidal. Y bueno, puede ser un poco sorprendente, me río, porque esa obra en principio no tenía nada que ver con la montaña, porque bueno, Luis Menéndez Pidal fue un gran amante de Asturias, pintó Asturias, él es lenense, payariego, y en este caso nos centramos en un cuadro místico como es el Éxtasis de San Francisco.
1: Bueno.
0: Hicimos una analogía entre el tiempo físico, Cronos, también comentaba allí, Cronos para los griegos, y el Kairos, lo que es el tiempo también emocional. Como muchas veces en la montaña, más que pasar horas o pasar tiempo, lo que buscamos es eso, el disfrute de esos momentos, situaciones, de esas compañías también que tenemos, y cómo queremos volver a casa pues con esas experiencias y con el corazón lleno de aventuras.
1: Domingo piensa en todo.
2: Sí.
1: Alfonso,
2: sí.
1: Os disteis cuenta, ¿no? Sí, seguro sí. Que disfrutasteis sus comentarios y cómo cuenta las cosas, ¿no? Y la pasión que pone.
2: Muchísimo. Por eso comentaba pues ese el nivel intelectual que planteó, con referencias literarias, históricas, y luego la parte emocional, ¿no? Que es muy importante. Y en ese sentido, bueno, pues el incorporar esa obra, que es una obra religiosa, pero es verdad que muchas veces en la montaña se viven ese tipo de experiencias en donde uno se encuentra tan bien que merece la pena, la verdad. Y eso nos lo transmitió muy bien. Hicimos esa subida a la montaña dentro del propio museo y vivimos esa experiencia también, ¿no? De haber llegado a la cumbre.
1: Vale, sin oxígeno.
0: Sin oxígeno, así que tiene más valor todavía.
1: Hay fuentes, además, en el museo.
0: bueno, sí, por lo menos hay baños para poder hacer una paradita, pero bueno, en este caso lo hicimos todos al tirón y no hubo ninguna queja por parte de nadie.
1: Vale. Bueno, Kairos era esto, ¿no?
0: Sí.
1: Pero apuntas Petrarca.
0: Bueno, a ver, sí. Petrarca ya es el último paso.
1: ¿Fue el último paso? Sí. Entonces el anterior.
0: Vale, sí. Eso, el anterior, cambiamos también de registro y de dos pintores asturianos del siglo XIX, pues retrocedimos hacia el barroco también con una sala excepcional que tiene también el museo ya en el Palacio de Velarde. Y en esa época pues eso, había mucha tendencia a pintar eso, escenas mitológicas. Y bueno, y en mis rutas también, la verdad que forma parte, la mitología forma una parte importante. Yo tengo a todos mis amigos aburridos, en vez de ver qué nos vas a contar hoy. Porque al final lo que conté en el museo es lo que nosotros hacemos en nuestras
1: propias
0: salidas.
1: Cuando vas de monte, para entendernos, tú es así también.
0: Sí, es así. Sí, para bien o para mal.
1: Nadie te dice, no, es que Domingo no calla. Pero vas así, vas contando
0: sí,
1: cosas.
0: Sí. A mí siempre me gusta, eso es, enlazar o tejer las rutas con historias, con un poco de cultura, de divulgación, dentro de lo posible. Y claro, y al final, como uno crea su propio discurso, pues siempre lo puedes encajar en algún momento. Y bueno, eso pues para mí realmente es muy reconfortante.
1: ¿Y en ese caserón, ante qué cuadro os parasteis?
0: Sí, ahí mira, nos ante un cuadro asombroso que de Pitoni, de un veneciano, del siglo XVIII, y es un cuadro que se titula Ariadna y Baco. Entonces se habla ahí del encuentro cuando Ariadna llegó a la isla de Naxos y se encontró ahí con el dios Baco. Y es que me venía muy bien el hilo conductor, porque yo hago unas rutas nocturnas que llamo pseudoastronómicas, y realmente ellos son, fíjate, son protagonistas, coprotagonistas de parte de lo que yo cuento en esas rutas.
1: Vale, vale, vale. Lo tenías todo pensado, Domingo.
0: Bueno, es que eso, que pongan eso, todo el patrimonio, tú imagínate, claro, del museo a tu disposición, eso claro, da todas las facilidades, porque tú, efectivamente, tú vas a tiro fijo. Bueno, puede parecer que a lo mejor haya, pero claro, ahí no hay nada improvisado, porque tú ya vas a lo que a ti te interesa, estás contando eso, oye, tu historia. Entonces, claro, eso te lo facilita absolutamente todo.
1: Bueno, pues aprovechando que estamos contemplando a Ariadna y a Baco, sí. Alfonso, decías, la asociación viene del 19,
2: sí.
1: Venís funcionando desde el 19. Entiendo que siempre, bueno, con esto que nos decías, de divulgar, de enseñar el museo, de llevar a gente, pero planificando también actividades como la que estamos contando hoy con Domingo, en realidad, ¿qué hacéis vosotros en el, digamos, en el día a día como sí. asociación?
2: Bueno, pues en el día a día lo que realizamos, intentamos realizar muchas actividades para distinto tipo de público, ¿no? Uno de los más, de los que más contentos estamos es cómo llevamos el Museo de Bellas Artes de Asturias, que es de todos los asturianos, y el arte en general a los más jóvenes. Entonces, en este sentido, celebramos o organizamos concursos para escolares y también un proyecto que llamamos el Museín. Queremos que en cada centro escolar haya una réplica de alguna de las obras del museo. Y a través de estas actividades, pues participan cada año 3.000 niños y niñas de toda Asturias, desde Ibias hasta Villaviciosa, por todos los sitios, ¿no? Estamos muy contentos con esa iniciativa, que además fue premiada a nivel nacional, ¿no? Luego también organizamos visitas guiadas prácticamente cada semana. Intentamos que un especialista o una persona que tenga interés por el arte y por su profesión o por su afición, pues nos enseñe el museo con su mirada, que tenga esa mirada desde el punto de vista de la montaña, desde el punto de vista de la abogacía, desde el punto de vista de la medicina, desde el punto de vista de,
1: filón,
2: de la filosofía.
1: Hay un filón de temas.
2: Hay
1: ahí,
2: un filón,
1: Alfonso,
2: de temas. Y luego, por otro lado, pues tenemos una asociación con más de 1.000 amigos y a veces no es difícil encontrar alguno de estos amigos que se ofrezca voluntario para hacernos esta, para que nos conduzca a través del museo con su mirada.
1: Puede ser cualquier persona que nos escuche pertenecer a vuestra asociación.
2: Bueno, por supuesto, no está abierto a todo el público y tenemos, como te digo, más de 1.000 amigos y tenemos distintas cuotas. La verdad es que la individual, que somos la mayor parte de los asociados, son 25 euros al año y puede ser cualquier persona y estamos, por supuesto, deseando seguir incrementando este número de asociados, ¿no?
1: Vale. Decíamos, es un número limitado en estas actividades para poder moverse con cierta, bueno, pues soltura,
2: con seguridad, manteniendo la seguridad
1: porque
2: obras,
1: el
2: sí.
1: museo, claro, tiene sus visitas y tiene sus visitantes al margen, ¿no?
2: Sí.
1: Lo cifráis en 25 personas.
2: 25 personas son los grupos máximos y entonces lo que hacemos es muchas actividades para que incluso algunas pues las repetimos para que puedan ir otras personas también.
1: Bueno.
2: Y muchas de ellas pues también pues las movemos en redes sociales y cuando hay conferencias las grabamos, las subimos a la web, etcétera.
1: Bueno, muy bien.
0: Sí, el tema de seguridad y limitación es el mismo que en la montaña. Cuando hago actividades de guías de montaña, pues también una de las claves es llevar el número de personas idóneo para la actividad que vas a realizar. Es una actividad pues más o menos sencilla, senderista, pues un número más grande. También a veces depende del medio de transporte que tengas o las personas que te puedan acompañar y conozcan esas rutas. Si a lo mejor son más técnicas o más difíciles, pues el número se va reduciendo a medida, sobre todo de temas de seguridad, a veces logísticos, pero principalmente de seguridad. Y claro, el museo pues necesita también tener esos márgenes y sobre todo, claro, un espacio que está abierto en ese momento al público y bueno, tampoco quieres es entorpecer hoy una visita de una persona que tiene tanto derecho como tú a estar en,
1: vale,
0: dentro
1: bueno,
0: del museo.
1: Nos quedan dos paradas todavía, ¿no?
0: Bueno, Bueno, no, nos queda por terminar una. Sí, estábamos en el mundo mitológico que viene todo del origen de Creta y del laberinto y que nos lleva a ese viaje de Ariadna de Creta hasta la isla de Naxos.
1: ¿Estuviste en el laberinto?
0: No. No, dices en el de Creta.
1: En el de Creta.
0: No, ojalá pudiese estar alguna vez. Sí, porque me encanta la historia griega, por supuesto me encanta, y la mitología.
1: Fascinante.
0: Fíjate, bueno, pues hay que intentar ir sí, en cuanto se pueda. Sí, y después la ruta la terminamos, como íbamos a salir por el Palacio de Velarde para hacer una verdadera travesía. Una ruta circular, estaba planteada como una travesía, y tienen eso, la escalera monumental del palacio que da acceso a la salida. Ahí fue, realmente lo convertimos en un pequeño espacio teatral, pues en el cual se presentó allí Francesco Petrarca, que está considerado, pues también tiene su doble condición de artista, fue uno de los grandes poetas de Occidente, y después también está considerado el primer alpinista, la fecha en la que él subió al Mont Ventoux en los Alpes de la Provenza, está considerada dentro de la historia del alpinismo como la primera ascensión documentada. Entonces también es muy bonito unir esas dos historias, y bueno, porque Petrarca, tengo recurrido a él en varias ocasiones, decía que es un comodín para mí, porque esa pequeña historia la puedes comentar en varios, sí, en varios sitios, y bueno, y la verdad que fue una bonita despedida de la ruta.
2: Una actuación teatral también. Se disfrazó de Petrarca allí en ese anfiteatro que teníamos, y ahí nos deleitó con su...
0: Me puse la manta a la cabeza y adelante. Yo normalmente estas actuaciones normalmente las suelo tener grabadas. Tengo los audios, porque cuando vamos de montaña, bueno, claro, llevo unos altavoces, o a lo mejor o se lo paso a los compañeros por audio, y las escuchamos, claro, para poder escucharlas. Aquí, pues nada, digo, bueno, me lanzo a contarlo, ya que tenemos el sitio adecuado.
1: ¿Qué tal el papel?
2: Muy bien. Tiene futuro. Este joven actor,
1: ¿no?
2: Promete.
1: Vale.
0: No, pues hombre, bueno, da un poco de vergüenza exponerse así en público, además de personas que no me conocían, pero, jolín, cuando el momento lo merece, y cuando el discurso y el mensaje... sabes que son tan potentes y tan bonitos, pues hay que lanzarse. Yo también eso animo a personas, lo que decía Alfonso, de toda índole, pues bueno, joder, si tienen oportunidad de hacer esto en el museo y en cualquier espacio cultural que esté relacionado, pues a que lo hagan, a que den un paso al frente, porque es al final poco o mucho, cada uno aporta su granito de arena dentro de lo que pueda, pues a la sociedad, a la cultura. Y vamos, y eso es lo más reconfortante que pueede haber en lo que uno hace.
2: Vale. La entrada al museo es gratuita, por supuesto. Pues, se puede ir allí, y se debe, para disfrutar y para deleitarse con todas las obras de arte que hay.
1: Un par de cosas, porque vamos ya con el tiempo apretando, digamos. No sé si tienes previsto hacer alguna cosa más en breve. No sé si en el museo, fuera, alguna de tus historias.
0: Bueno, sí,
1: historias.
0: Sí, yo siempre tengo el calendario anual, precisamente normalmente septiembre, octubre.
1: Es un gran momento, ¿no?
0: Es un gran momento, sí, preparo la temporada, normalmente para el año, para el 2027, pues eso, las rutas con mis amigos, con los grupos de montaña, también mis propias actividades, lo que hablamos, también pseudoastronómicas, y bueno, y las pocas colaboraciones que puedo hacer, pues también las hago. Encantado. Sí, siempre hay cosas, ¿no? Bueno, vale. No te digo ninguna concreta.
1: Bueno, cuéntanos, vienes otro día, ¿eh? Nos cuentas alguna. Bueno,
0: pero intentar siempre que sean eso, bonitas, aportar. Claro. Al final se trata en eso. Yo recibí tanto en el mundo de la montaña, de las personas que me empezaron a llevar, que me enseñaron, y tal, que estoy tan agradecido que lo que quiero es devolver, pues, a las personas que pueda, a los que me quieran o puedan acompañar, pues de nada, de devolver ese patrimonio inmaterial que tenemos, que es, pues bueno, el conocimiento, la experiencia, es lo de cada uno, es siempre subjetiva y personal, en el mundo de la montaña, y asociada, pues, a los pocos conocimientos que tengamos y que podamos vincular a ella.
1: Generoso, es sí, muy generoso,
2: sí,
1: Alfonso.
2: Sí, lo es, sí.
1: Está claro. Bueno, y contigo, tenéis previstas algunas actividades más en esta línea, ¿no?
2: Sí.
1: No sé si con Domingo o con otras personas, como decías.
2: Sí. Tenemos previstas a lo largo del año muchas actividades. Prácticamente cada semana intentamos realizar una, ¿no? Y a corto hemos estado de viaje de

0: amigos en Toledo y en el Museo del Prado en Madrid hace 10 días
1: Qué
0: y
1: guapo,
0: dentro
1: ¿no?
0: de unos días nos vamos a Valencia a ver el Museo de Bellas Artes de Valencia
1: Vale, o sea que
0: y
1: organizáis
0: unos
1: salidas
0: centros.
1: también.
0: Organizamos unos viajes. Luego tenemos previsto lanzar la nueva iniciativa de todas las actividades educativas para el próximo curso. Está en vigor en este momento abierto el concurso de cómic, celebramos un cómic y hasta el 31 de octubre se pueden presentar obras de todo el mundo, va a ser ya la quinta edición este año. ¿Qué más? Vamos a celebrar el año que viene el Congreso
1: Es
0: Nacional
1: importante,
0: de
1: ¿no?
0: de los amigos de los museos de toda España, que se va a
1: Es
0: celebrar
1: un
0: en
1: encuentro
0: Asturias,
1: nacional aquí.
0: al Encuentro Nacional
1: No sé si
0: en el mes de abril.
1: tenéis fe. Ah, ya, en abril.
0: Tenemos
1: Vale,
0: en
1: lo
0: el
1: miré, sí.
0: mes de abril, sí,
1: Vale.
0: celebraremos ahí el Congreso y la Asamblea.
1: ¿Son anuales los congresos?
0: Sí, se
1: ¿O que
0: celebran cada año.
1: participáis
0: Sí,
1: en
0: solemos
1: soléis
0: asistir
1: participar?
0: en
1: ¿Y qué
0: cada.
1: hacéis? ¿Valoráis un poco
0: Hay
1: cómo
0: un, hay,
1: planteáis el
0: hay,
1: congreso?
0: hay, hay dos partes. Una parte que es asamblea anual de la Federación de Amigos, rendir cuentas, todas las actividades, etcétera. Y luego un congreso en donde normalmente se invita a un conferenciante de primer nivel. Y luego hay unos talleres de trabajo para ir desarrollando el conocimiento, la difusión, la problemática de todos los amigos de los museos, que el
1: Que
0: reto
1: también
0: que
1: tenéis, que
0: tenemos,
1: también la tenéis,
0: que
1: ¿no?
0: eso es, entonces es de trabajo
1: Bueno, muy
0: y
1: bien.
0: de
1: Antes
0: también
1: de esa
0: poner
1: fecha,
0: en.
1: antes de esa fecha, seguro que vienes por aquí,
0: Bueno,
1: al menos
0: encantado.
1: en dos, tres o igual cuatro ocasiones, ¿eh?
0: Muy
1: Abril
0: bien.
1: queda
0: Muy
1: tiempo. Si
0: bien.
1: te apetece, ¿eh? Que
0: Sí,
1: nos encantaría que
0: encantado.
1: vinieseis por aquí a contarnos las cosas que hacéis en la asociación.
0: Encantados de poder divulgar todo lo que hacemos y sobre todo pues el divulgar el museo y la importancia también del arte y de la cultura para las personas, ¿no? Que yo siempre digo que el arte hace amigos y nos hace mejores.
1: Sí, lo comparto
0: Totalmente.
1: Domingo, un placer, como
0: Bueno,
1: siempre.
2: muchísimas gracias. Y, bueno,
1: Nos irás
2: vosotros
1: contando.
2: y por supuesto públicamente aquí Alfonso como cabeza visible de esa asociación que hacen es un trabajo a lo largo del año, sí, que a mí me admira diariamente.
1: Sí.
0: Bueno, agradecidos nosotros porque
1: Generosos y
0: tenemos
1: altruistas también, sí.
0: voluntarios así tan.
2: Sí, y solo quería mandarles aquí un saludo a un pastor de Verodia que pasa el verano en la majada de Semuñón y que creo que iba a hacer lo posible hoy, porque es lo único que tiene allí es una radio, para intentar escucharnos en este programa, porque le debo una visita a la majada en cuanto pueda y desde aquí me comprometo a subir a verlo y a saludarlo a Gerardo. Así
1: Qué
2: que
1: guapo,
2: muchas
1: Javier.
2: gracias
1: Pues
2: por
1: un saludo a Gerardo,
2: dejarme. Sí.
1: que le guste el programa y
0: Sí.
1: que si le acompañamos todos los días, pues también estupendo para nosotros.
2: Por supuesto que sí.
1: Domingo Melero, muchas gracias. Alfonso Martínez, muchas gracias.
0: Gracias a
1: Gracias,
0: vosotros.
2: muchas gracias.

0: Y hoy vamos a despedir el programa, el recorrido que hemos hecho toda esta semana. En este viernes vamos a cerrar la semana hablando de encajados. Ya sabéis, ese ciclo que se desarrolla de septiembre a diciembre en esta 16 temporada en el Teatro Jovellanos, una iniciativa de la que hemos hablado ya en alguna que otra ocasión, que nos parece una iniciativa realmente interesante y que permite asistir a conciertos de una manera totalmente diferente, conciertos y algo más. Es realmente una experiencia muy, muy potente, con la que, y hoy vamos a hablar de ella con Pedro Vigil, que es uno de los promotores. ¿Qué tal, Pedro? ¿Cómo estás?
1: Hola, Roberto, ¿qué tal?
0: Muy bien, buenos días. No digo, decir solo un concierto igual es quedarse cortos, ¿no?
1: Bueno, a ver,
0: o no contarlo todo, ¿no?
1: Sí, al final, bueno, Encajados es, no te voy a decir que sea una experiencia, pero bueno, sí que es verdad que dentro de lo que son, pues que no deja de ser un ciclo de conciertos, sí que es verdad que aprovechamos mucho lo que es el espacio físico del teatro desde una perspectiva que no es la habitual, ¿no? Porque al final lo que haces es que un poco que tanto el grupo como el público, que es muy reducido, compartan lo que es espacio, ¿no? Normalmente tú en el teatro siempre vas a ver un concierto desde el patio de butacas. Y en este caso es al revés, estás viéndolo desde el propio escenario, ¿no? Desde la caja escénica.
0: Las butacas vacías, ¿no? Además.
1: Sí, claro.
0: La sensación distinta, sí.
1: Es el fondo. Entonces, nosotros además, bueno, digamos como que la, entre comillas, experiencia completa, pues se ve también pues en internet, porque todos los conciertos se graban pues en vídeo y en audio en alta calidad, con unas buenas postproducciones. Y se suben en formato abierto gratuito en la plataforma YouTube, que es donde tenemos ya pues 149 conciertos subidos.
0: 149 porque el de este domingo día 27 con Ricardo Lezón es el 150.
1: Exactamente, estamos de
0: fiestón, ¿no?
1: Estamos de aniversario, sí, más
0: qué
1: o
0: bien,
1: menos,
0: ¿no? Creo que el balance es muy positivo, al menos desde el punto de vista del espectador, de los espectadores, de la gente que haya podido asistir a alguna de estas actuaciones, ¿no? Me imagino que el vuestro también es un balance positivo.
1: Claro, es más positivo a muchos niveles, ¿no? Desde el punto de vista personal de lo que eres capaz de haber conseguido traer y crear y de la satisfacción de los grupos, el producto que tienes, luego también el feedback que se genera tanto en redes como con el público presencial y demás, y la verdad es que es una, sí, estamos muy, muy contentos porque sí, sí.
0: Bueno, hay un convenio, creo que José nos lo contó en alguna ocasión, con la Biblioteca Nacional, es donde se custodia todo esto, ¿no?
1: Exacto, porque desde el 2024 se llegó a un acuerdo con la Biblioteca Nacional de España que todo el contenido que nosotros generamos pasa a formar parte de los fondos de la biblioteca. Entonces, digamos que es el primer ciclo de estas características que lo consiguió. Entonces, hemos ido subiendo todo lo que son todos los programas o todos los conciertos y están para uso público,
0: claro.
1: Absolutamente, un poco para preservar lo que es, bueno, lo que es la identidad del ciclo y de la fotografía de un poco de un momento X de la historia de la música.
0: Claro, no son ciclos para nada habituales, porque igual tiene que ver con que tanto José L. como tú, Pedro, habéis, bueno, conocéis el mundo de la música desde hace muchísimos años, rastreáis mucho, trabajáis en ello, porque no es nada habitual encontrar programaciones como esta donde, además de disfrutar, descubres, ¿no? Hay gente, de hecho yo fui a algunos que no sabían nada del grupo, que te deja sorprender. Creo que tenéis muy buen criterio a la hora de plantear los ciclos. Me imagino que hay un trabajo detrás de rastreo importante.
1: Te agradezco lo que dices. La verdad es que sí, hay bastante rastreo porque hay muchas propuestas que nosotros al principio desconocemos. Acabamos llegando a ello porque nosotros, aparte de artistas ya consolidados y demás, pues nos gusta trabajar mucho con propuestas emergentes. No nos fijamos nunca jamás en lo que es el criterio número uno ahora casi de la mayor parte de programadores, ¿no? Que es un poco la repercusión
0: ya cambió.
1: De cifras, ¿no? Claro.
0: Mientras hablamos hay otro número uno ya, ¿no?
1: Claro. Sí. Entonces nosotros, digamos, sí, nos gusta, por supuesto, descubrir cosas, y cuando te llega una propuesta de calidad, porque afortunadamente una de las cosas buenas que tenemos ya es que nos llegan ya directamente muchas propuestas. Vale. Entonces ya tenemos que hacer una
0: criba. Hay un camino hecho.
1: Claro. Claro, al principio arrancarlo era más complicado, ¿no? Y ahora, pues claro, de todas partes, o bien con promotoras que ya has trabajado otras veces, bien a través del boca a boca de grupos que han tocado aquí y tal, pues te van llegando propuestas de todas partes y nos cuesta trabajo muchas veces, pues hacer esta criba porque, claro, son poquitas fechas y...
0: Bueno, tenemos hasta diciembre, sí, hasta diciembre. En septiembre tenemos dos fechas, ¿no? Bueno, dos en octubre, una en noviembre y otra en diciembre. Arrancáis este domingo con Ricardo Lezón, músico de Guecho, cantante de McEnroe.
1: Claro, y así si lo contextualizamos ya en cuanto decimos, claro, sí.
0: Que está muy bien.
1: Claro.
0: Su propuesta en acústico, creo que solo tiene un disco, Esperanza, me
1: Sí.
0: parece.
1: Sí, es un poco lo que es la forma de canalizar las canciones, pues porque al final él sigue siendo el alma mater de McEnroe, pero digamos que de una forma un poco más íntima, más acústica, más disfrutable, a lo mejor en este espacio,
0: Seguro que sí.
1: sí lo tiene, porque además él tiene una vertiente también, pues es un artista multidisciplinar, pues que trabaja mucho lo que es la palabra, la poesía y además tiene varios trabajos publicados. Y es un espacio donde yo creo que el hombre va...
0: Se va a sentir muy
1: Sí,
0: bien, ¿no?
1: sí, sí.
0: Se va a sentir muy bien. A mí me gusta, el disco me gusta mucho. Este disco de Lezón me parece un discazo ya desde. Yo creo que lo vi con él, porque ya tiene un tiempo, no recuerdo
1: Sí.
0: cuándo salió, pero ya hace algún, no mucho, pero algunos años, ¿no? Un par de años, quizás tres,
1: Tres
0: por ahí.
1: incluso, sí.
0: Y lo vi en Salvaje, la recordada Salvaje también, que era otro espacio. Para disfrutar de este tipo de conciertos, ¿no? Entiendo que va a basar su actuación en ese disco, recuperará seguramente alguna canción, o no sabéis.
1: Pues no lo sabemos. La verdad es
0: Le
1: que
0: ponéis el espacio y venga.
1: sí. Él sabe lo que son las condiciones del ciclo, la capacidad que tenemos de albergar gente, que son pues, un máximo de 90 personas, que está todo ya vendido para este domingo. Y realmente son conciertos de 40 minutos, más o menos. Es un poco la duración que tiene, porque nosotros lo contemplamos más como casi como una grabación.

0: con público que como un
1: Que
0: concierto
1: como
0: al
1: un
0: uso,
1: concierto,
0: ¿no?
1: sí.
0: Y por eso de ahí también el precio muy reducido que tienen,
1: Seis euros,
0: que es de
1: wow.
0: 6 euros, claro. Y claro, una vez dicho eso, nosotros, claro, no, por supuesto, no tenemos ninguna capacidad para inmiscuirnos en el
1: Claro.
0: repertorio ni en la formación
1: Ni nada. Vale.
0: que decían traer. Nos guía mucho a la hora de por supuesto, de fijarnos y de traerlo, pero bueno, ahí ya es una cuestión
1: De Ricardo,
0: claro.
1: que nos hará disfrutar. Bueno, en septiembre tenéis otra actuación, el 29, de una banda que se llama, una banda asturiana, que se llama Presa, que son muy potentes. Vamos a escuchar un fragmento.

0: Bueno, Presa, una propuesta realmente guapa, ¿no? La de Samuel,
1: sí, Samuel,
0: es el líder de esta banda.
1: Sí, Samuel Fonseca.
0: Samuel Fonseca.
1: Sí, digamos, como él ya lleva un tiempo, pues comenzó, pues como comienzan muchas veces los proyectos, ¿no? Proyectos unipersonales. Que bueno, pues él, sus influencias ahí, pues ya podéis poder un poco escuchar lo que tenéis, pues desde rock, punk, post-punk, o sea, una propuesta muy eléctrica, sí. Tal. Bueno, pues que en directo, ahora él le ha dado un giro y ahora va con banda, ¿no? Entonces, digamos que es un poco ahora la apuesta, digamos, en estos 6 conciertos que tenemos, es un poco la apuesta, pues, eléctrica y cruda, tal. Y luego además él tiene el componente también de que es un artista asturiano, ¿no? Nosotros
0: siempre ponéis el foco también, sí, en lo que se hace aquí, claro.
1: Claro, nosotros en todas las temporadas que hemos programado siempre ha habido presencia asturiana, entonces un poco de cualquier índole, ¿no? Y un poco ahora la apuesta en este
0: ciclo,
1: en este
0: temporada,
1: sí,
0: 16.
1: En esta temporada. Sí, sí,
0: es Presa,
1: que somos un grupo también del sello Humo, también local, entonces
0: sí, que además tiene un catálogo.
1: Sí, sí, es un sello local,
0: catálogo,
1: pero
0: muy bueno.
1: Sello local, pero con proyección muy, sí, sí, internacional.
0: Sí, sí. Vale. Lo comentábamos antes, lo vimos teloneando a Manta Ray en una de las escasas actuaciones. No sé si este año toca.
1: No lo sé, de momento no me ha llegado rumores, pero
0: bueno, lo dejamos ahí. Pero en el último aniversario en el último concierto de Manta Ray, Presa abrió ese concierto que a mí me sorprendió la tira, ¿no? No me hacía mucho que no veía a alguien en un escenario así. Era en esa época que comentabas, ¿no?
1: Claro. Y estaba solo, ¿no?
0: Era el solo, sí, llenaba el escenario.
1: Era vale. Solo. Quiero recordar que fue el último concierto de Manta Ray.
0: Sí, fue en el último, sí.
1: En el último, ultimísimo. Y bueno, ya ves que tocar delante de Manta Ray,
0: tienes
1: delante
0: riesgo
1: de su público y demás, en esas condiciones, claro, es complicado, y él
0: lo defendió
1: solo, y ahora tiene pues el componente añadido de que ahora es banda.
0: Vale.
1: Ahora el hombre ha dado un giro que hace que su propuesta en directo sea mucho vale, más contundente.
0: Muy bien. Avanzamos un poco más en las propuestas, aunque seguramente tendremos ocasión de que vengáis más veces a comentarnos lo que queda de ciclo, pero para octubre está Camaño y Ameixeiras y Mohama Saz, 11 y 30 de octubre. También propuestas muy nuevas de Galicia. Camaño vienen de Galicia, ¿no?
1: Camaño, sí, son dos chicas, que Sabela y Antía. Y bueno, Camaño y Ameixeiras, pues son sus apellidos. Entonces ellas, pues es un poco lo. Ellas son de Galicia, pero de distintos lugares. Y Galicia, pues tiene una paleta de colores a nivel folclórico bastante, bastante rica. Entonces ellas, digamos, como un poco que dentro de lo que es la fusión que ellas hacen, porque parten de un poco de la música de raíz, dentro de esa fusión empiezan fusionando lo que es la música gallega, ¿no? que ya
0: tiene cosa, ¿no?
1: Sí, sí, sí, sí. Que ya tiene lo suyo. Y luego, pues bueno, por supuesto, pues le da un toque más actual, un toque más juvenil, porque son gente muy joven,
0: ¿no?
1: Chicas jóvenes. Y
0: vi que tiene una colaboración con Rodrigo, ¿no?
1: Sí, bueno, tiene una colaboración con Rodrigo y con más gente, pues ellas funcionan muy bien a nivel internacional, están girando constantemente y nos ha costado bastante tiempo
0: conseguir.
1: Sí, llevamos como 3 temporadas
0: detrás
1: de ellas para poder fijar la fecha, porque están, ¿no? Gira por Eslovaquia, gira por no sé qué, tal, están constantemente
0: girando. Qué guapo. Y
1: Mohama
0: Saz viene del Mediterráneo, de la zona del Mediterráneo, ¿no?
1: No, son de Madrid.
0: Madrid,
1: sí,
0: vale.
1: Sí, son, es que despistan.
0: Ah, vale.
1: Despistan porque es un grupo, realmente son psicodélicos, o sea, hacen un rock psicodélico, pero claro, tienen raíz mediterránea, claro, el nombre, claro,
0: sí.
1: Mohama Saz, el Saz es un instrumento como de, no sé exactamente de dónde, pero de Oriente Próximo, de cuerda, tal, que ellos lo utilizan.
0: Vale.
1: Y digamos, claro, que ellos lo que proponen, lo que te proponen, claro, al final es como una especie de viaje musical, porque quiero decir, no lo simplifican a estas influencias que te he dicho, ¿no? Ellos de repente te meten, yo qué sé, ecos andinos o melodías del norte de África, son muy buenos músicos, entonces es un concierto como bastante, bastante hipnótico, es un concierto
0: Bueno.
1: muy interesante y coincide que es un viernes, que es un día especialmente raro para
0: Para
1: nosotros,
0: vosotros.
1: sí, que siempre nos hemos prodigado sobre todo domingos,
0: Sí.
1: martes, algún miércoles, tal vez algún jueves, pero sábados ninguno.
0: Conseguir un viernes no está mal.
1: Sí, y el viernes pues, es un día que además nos vino de perlas porque ellos también están constantemente girando y fue un grupo, bueno, que tuvimos opción de poder programar después de bastante tiempo, sí.
0: Vale, bueno, 30 de octubre, y os quedaría en noviembre La Arana y en diciembre Vincent Vestaven, ¿no?
1: Sí.
0: Es el ciclo completo, digamos, ¿no?
1: Sí, en el teatro en este semestre estamos en obras. Estamos, a ver, seguimos programando, lo que pasa que bueno, si hubiéramos tenido que parar del todo para finalizar las obras, tampoco hubiera pasado nada, ¿no?
0: Vale.
1: Porque
0: Bueno, son obras que
1: estamos,
0: hay que hacer
1: sí,
0: y
1: son cosas
0: que hay que hacer, sí.
1: compromisos adquiridos, entonces, bueno, digamos como que se ha restringido un poquito lo que es la cifra de conciertos.
0: Sí. Bueno.
1: Para poder hacerla todo. Y entonces, los dos últimos conciertos que nombrabas, que son el de La Arana, el domingo 29 de noviembre, pues ellas son un dúo que se conocen en Cataluña, pero realmente son de orígenes distintos. Una es catalana, la otra es ibicenca. Y entonces, vienen de dos mundos muy distintos, que son el mundo de la electrónica y el. Claro. Y el mundo del folclore, ¿no? Entonces, digamos, como que, por un lado, lo reinterpretan todo, meten sobre todo la influencia que meten es, pues, es más pitiusa, ¿no? Es más de las islas, de Formentera y de Ibiza y demás. Y digamos que conjugan un poco todo lo que es esa tradición isleña, ¿no? Pues claro, con toda la. Con todo el arsenal de sintetizadores y
0: Y
1: demás.
0: cacharros.
1: Claro.
0: A mí me parece fascinante esta época musicalmente, ¿no? Porque puedes encontrarte propuestas de este tipo que antes, hace años, no era tan habitual, ¿no?
1: Nada.
0: No sé si la gente arriesgaba menos o tenía menos o tenía más pudor a la hora de mezclarse, ¿no?
1: Pues, por supuesto, estoy totalmente de acuerdo. Y además, bueno, hay gente también que abre camino, ¿no?
0: Sí, claro.
1: Porque aquí en Asturias, por ejemplo, Rodrigo Cuevas, que antes lo
0: ¿Me
1: mencionabas, por
0: sabes?
1: ejemplo, él abrió un camino muy grande.

0: Para lo que es todo el folclore peninsular. O
1: Mira,
0: sea,
1: Ferla lo tuvisteis, ¿no? Creo,
0: claro,
1: Ferla Mejía.
0: Ferla, por ejemplo,
1: Sí.
0: también es gente a lo mejor que desde la admiración y tal, pues redescubre un poco
1: Las
0: las
1: raíces.
0: raíces y cada uno pues las interpreta a lo mejor con sus gustos o influencias musicales, ¿no?
1: Sí.
0: Entonces, en este caso está muy bien, además, que gente muy joven ya pueda ser capaz de lo que es de procesar este tipo de música con una calidad indiscutible, con
1: Una formación intensa y buena.
0: sí,
1: Es increíble, sí, muy bien.
0: ciertamente es la verdad es que es una generación de músicos que están muy muy preparados y además son muy cultos, han escuchado mucha música y bueno, de alguna forma pues luego eso. Claro, a la hora de canalizar lo que es tu propia creatividad, pues bueno,
1: Ayuda, claro.
0: sí.
1: Bueno, nos quedaba hablar de Vincent.
0: Vincent, sí.
1: Vienes otro día, salvo que nos quieres decir algo muy breve.
0: Nada, Vincent, concierto de mis favoritos del ciclo. Antes él se conocía como Botibol y viene con banda fantástica.
1: Vale. Bueno, pues antes
0: Sí.
1: del 1 de diciembre vienes con José y hablamos de lo que tenemos por delante todavía. Nos vamos a despedir, si te parece, con Ricardo Lezón, Chet Baker, que. Bueno, es un clásico de ese disco. A mí Chet Baker, el otro día lo escuché en casa, porque al hilo de ver esta que venía Ricardo, dije, va, pues voy a escuchar un poco a Chet Baker, que creo que está muy bien también, ¿no?
0: Siempre está bien.
1: Siempre está bien. Bueno, pues Pedro, un placer
0: Sí,
1: tenerte con
0: igual,
1: nosotros,
0: gracias.
1: que todo vaya bien. Enhorabuena por esta 16 temporada, por ese 150 concierto del domingo día 27. Un placer. Muchas gracias.
0: Venga,
1: Y aprovechamos la música de Ricardo Lezón para despedir el programa, para despedir esta semana. Disfruten del fin de semana. El lunes volvemos. Muchas gracias.

0: Son las 11 en punto.
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0: Saludos, ¿qué tal? Muy buenos días. El fiscal superior de Asturias ha pedido sentido común y justicia para no demonizar a los menores extranjeros no acompañados, los MENAs. Asegura que los alojamientos donde viven no tienen por qué ocasionar problemas de convivencia y el año pasado, además, aseguró que 9 de cada 10 menores implicados en algún tipo de delito en Asturias eran de nacionalidad española. Son declaraciones que hacía el fiscal superior en la apertura del año judicial y que ha recogido Patri del Gallo.
2: Crecen los delitos cometidos por menores de edad, más de un 50% en los últimos 3 años. Lo advierte la Fiscalía, pero también alerta de que no se puede...

0: puede criminalizar a un colectivo, el de los menores extranjeros no acompañados, los MENAs, porque los datos, dice, son objetivos. Según la memoria de 2025, el 90% de los menores implicados en algún tipo de delito eran españoles. Y en los casos en que delinquen, 25 el año pasado, el fiscal señala que existen para ellos centros especializados. Por ello pide no demonizar al resto y temer de su cercanía.
1: Son establecimientos residenciales, no centros de internamiento para menores que hayan cometido infracciones penales. En consecuencia, la proximidad o cercanía de este tipo de alojamientos no tiene por qué dar lugar ni generar problemas convivenciales en el vecindario en que se ubiquen, ni servir de pretexto para alimentar conductas o actitudes de rechazo hacia ellos.
0: La Fiscalía también pone el foco en la violencia sobre la mujer, que crece, sobre todo entre las menores, y advierte que la situación no va a mejorar a corto plazo.
1: Niñas víctimas desde muy temprana edad. Además, hubo 15 menores agredidas sexualmente por adolescentes que aún no habían cumplido los 18 años. Es momento, sin duda, de mirar hacia adentro, buscar el origen, analizar por qué, sin generalizar, nuestros jóvenes tienen este tipo de comportamientos.
2: Y por cierto, que el fiscal también mostró su repulsa a la agresión aparentemente homófoba, dijo, sufrida por dos activistas de izquierdas en San Mateo, son ataques, recordó, a la dignidad humana y como tales hay que combatirlos.
1: Este tipo de conductas no atenta solo contra una única persona. Pretende, como sabemos todos, sembrar el miedo o la inseguridad en un determinado colectivo. Y esto, desde luego, no puede tolerarse.
2: Y en otro orden de asuntos, desde las 10 de la mañana, el Centro Sociocultural de los Canapes en Avilés acoge un encuentro organizado por la Red Europea de Lucha contra la Pobreza y la Exclusión Social, que aborda el derecho al entorno digital, la alfabetización mediática o la promoción del uso seguro y responsable de las TIC. Precisamente para analizar el impacto de este tipo de entornos digitales, esta red, como decimos, ha organizado esta jornada de trabajo. Elena Rúa es la presidenta de la red.
3: Y yo creo que hay una confusión habitual entre personas, especialmente entre la juventud, que son nativos digitales, que crecen ya con la tecnología y saben usar las herramientas. Pero una cosa es el usar las herramientas y otra cómo yo luego el contenido que me devuelve una IA generativa o una red social lo afronto, ¿no? En ese sentido, tener esa mirada crítica donde cuestiones también lo que el producto o los contenidos que se te ofrecen es importantísima, lo dicho, porque desde ahí también nos llega desinformación, manipulación, fake news.
2: Argumento que comparte el psicólogo y uno de los portavoces de la Fundación ATSIS, Hugo Fernández, que imparte además una charla en este encuentro para explicar la importancia del uso seguro y responsable de las TIC. En este sentido, sobre la propuesta de Bruselas de prohibir las redes sociales a menores de 13 años y limitar sus cuentas hasta los 15, cree que es un buen punto de partida, pero que debe ir acompañado de más medidas.
4: La propuesta de la Unión Europea de limitar el acceso a las redes sociales de estos menores de 13 años puede ser una medida de protección importante, pero no creo que por sí sola garantice un uso seguro. Retrasar el acceso puede ayudar, pero también tenemos que enseñar a los menores a gestionar la tecnología, proteger su intimidad, reconocer los riesgos y creo que sobre todo saber cuándo desconectar. Al final no se trata solo de poner una edad mínima, sino de prepararles para utilizar la tecnología de una forma saludable y responsable.
2: Y este fin de semana vuelve al recinto Luis Adoro en Gijón, Agropec, pero este año lo hace sin vacas por las medidas del Principado contra la dermatosis nodular contagiosa, que prohibió su participación en ferias hasta el 31 de octubre, pero con espacio permanente para toda la cadena del sector pesquero y también del resto del sector primario, que va a contar con más de 160 expositores. La cita, que acerca el campo a la ciudad, va a reunir a más de 2.500 animales de raza asturiana. Y casi 120 yagares de 35 países y más de 300 productos participen en la edición número 10 del Salón Internacional de Les Sidres de Gala, que se presentaba en Villaviciosa con Celu Cacuelle per primera vez, un acto de este certamen, ya que el resto de las actividades celebren en Sensición hasta el domingo. Lucía Fernández Márquez forma parte de la organización del Salón Internacional de Les Sidres de Gala.
5: Créense conexiones comerciales, conexiones profesionales, unas sinergias muy interesantes para hacer medrar al sector, ya no solo en Asturias, sino a nivel internacional. Digo que este año agamamos cifras de récord y es que con 117 yagares participantes que traen 311 productos sidreros de todo el mundo, pues realmente somos ahora mismo el certamen internacional de sidres con mayor número de participación del mundo, el mayor encuentro sidrero del mundo.
2: Es todo, nos vamos, recuerden.

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3: Hoy en Adepas a Viva Voz nos acercamos a un actor al que hemos podido ver en cine, televisión y teatro, y que ha trabajado en diferentes géneros, especialmente en la comedia. Un artista con una larga trayectoria profesional, Eduardo Antuña.

0: Así es. A lo largo de su trayectoria, Eduardo Antuña ha destacado como un rostro imprescindible del cine español gracias a sus recordadas interpretaciones en títulos como La Comunidad, Carne de Gallina, El Oro de Moscú y Cenizas del Cielo.
1: Durante la década siguiente consolidó su presencia en cintas notables como Torrente 4, la multipremiada Vivir es fácil con los ojos cerrados y la comedia negra Matar a Dios. Finalmente, sus trabajos más recientes e impactantes engloban el éxito de las comedias A todo tren, Destino Asturias, la perturbadora y aclamada La mesita del comedor y el largometraje Bodegón con fantasmas.
0: En breves presenta Corquinaos, la primera serie de ficción producida entre la televisión gallega y la TPA y cuya historia se ambienta en una oficina compartida situada en una zona rural de la frontera entre Asturias y Galicia.
1: Pero detrás de esa trayectoria hay unos comienzos muy vinculados a Asturias y, sobre todo, al teatro. Eduardo, ¿recuerdas esos primeros pasos?
2: Hombre, sí, los primeros años del teatro amateur. Bueno, primeros años. Ya desde el cole hacíamos fin de curso la obra de Molière, Un médico a palos. Luego de ahí pasé al Centro Cultural Manuel Llaneza, aquí en Tuya, y hacíamos sainetes y obras asturianas. Luego ya fueron pasando los años, así, dentro de la adolescencia, y empecé en el Centro Cultural el Lloreo de Gargantada. Pero yo me acuerdo que ensayábamos los domingos por la mañana, y era adolescente, ya salías por ahí los sábados de noche y tal. Y claro, yo decía, pero bueno, ay, tengo que madrugar para ensayar. Y me decía, madre mía, pero bueno, ¿y esto cómo es que ayer me acosté tarde y me levanto y a ensayar? Y lo hacías porque te gustaba, por vocación.
3: No, al contrario. Yo una vez besé la mano de la infanta Elena y firmé un autógrafo a Froilán.
4: Y esa palabra es importante, vocación. Pero llegó un momento en el que aquello empezó a cambiar, ¿verdad?
2: Yo jamás pensaba que iba a trabajar, iba a dedicarme a ser actor profesional y dedicarme al teatro, al cine, a la televisión. Y en esa época pues era todo como un divertimento y lo hacías porque te gustaba, por disfrutar, pues pasarlo bien y era un aliciente que yo a mí me lo pasaba bien. Y claro, evidentemente jamás pensaba yo que iba a dedicarme a esto. Con los años ya fue la cosa cambió. Pero luego ya empecé a trabajar con margen porque decía, bueno, tengo que aparte de este

0: Quiero trabajar también en cine y en televisión. Quiero probar más campos. Y evidentemente eso era Madrid, que estaba donde estaba el meollo.
1: Está un poco lejos, a las afueras. Si quieres, te puedo guiar.
2: Y así llegamos a 1992, un año decisivo en tu trayectoria. Dejas Asturias y te marchas a Madrid, buscando precisamente esas nuevas posibilidades profesionales.
0: Y ya te digo, a partir del 92 fue cuando me decidí a irme a Madrid, pues eso, porque había más trabajo. Y ahí en Madrid pues estudié en el TAI, una escuela de interpretación, aparte que llevaba mi currículum de haber trabajado con Margen y en experiencia teatral. Y lo bueno de esa escuela era que también estaba enfocada al cine, a hacer cortometrajes. Y entonces ahí fue donde aprendí la técnica de estar delante de una cámara, de los primeros planos, de los planos secuencias, de todo esto. Y eso también me fue un campo que no conocía y me sirvió de mucho para luego después trabajar en audiovisual.
3: Llegamos a Coworking House, una serie en la que compartes trabajo con Samu Fuentes.
1: Ya verás cuando se lo cuenta mi cuñado.
0: Hombre, yo con Samu ya había coincidido, había trabajado con él en una serie que era de humor, que era de José Antonio Quirós, Aquí en mi paraíso, y él estaba en dirección, y ahí había trabajado con él, y esa serie que hablo de humor. Samu, sí, hace cine, bueno, el cine que ha hecho ha sido un cine dramático y luego los documentales preciosos, pero Samu tiene buen sentido de humor, tiene humor. Y luego es un tío que te da libertad, y eso para un actor y en comedia, que tengas esa posibilidad de tener ese espacio para poder hacer cosas, y dar ideas. Pues eso se agradece mucho como actor, tener un director que tenga la mente abierta.
2: Y en Coworking House interpretas a un personaje muy reconocible y muy ligado a la realidad de las cuencas.
0: Hombre, el personaje de Coworking House, mi personaje, ese jubilado de la mina, que se cree un creador, un artista, y ahora que precisamente no tiene nada que hacer, le sale esa vena artística y creativa, pues sí, sí me siento identificado, o no más identificado, porque bueno, yo he conseguido trabajar en lo que me gusta.
2: Y ese personaje tiene además otro elemento que da mucho juego: el contraste entre generaciones.
1: ¡Viva Fernando VII! ¡Viva los Reyes Católicos!
0: Pues a mí me resulta divertido. Esas expresiones, esas frases, bro, y todas esas cosas que hablan, que bueno, en nuestra época también teníamos nuestros lenguajes y nuestras frases y nuestras historias, pero bueno, yo lo veo bien, yo para esto tengo la mente muy abierta y me parece bien.
3: Y después de conocer un poco mejor al actor, su trayectoria también, ese personaje de Coworking House. Queremos terminar dejando que sea el propio Eduardo quien haga una invitación a nuestros oyentes.
0: Nada, y para los oyentes de Adepas a viva voz, decirles que la serie es muy divertida, es una sitcom, y que si queréis pasar un rato agradable y reíros y ver una serie amable y donde vais a pasar unos momentos muy, muy, muy, muy, muy agradables, pues que no la perdáis.
4: Eduardo Antuña, muchísimas gracias por acompañarnos en Adepas a viva voz. Gracias a la radio del Principado de Asturias por brindarnos este espacio y a todos vosotros por acompañarnos en este viaje cinematográfico.
3: Y el próximo viernes tendréis otra cita con nosotros tras el avance informativo de las 11 de la mañana.
2: No nos falléis, adiós.
1: Pues eso, ahuecando la lana.
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0: ¿Qué tal? Muy buenos viernes. ¡Ay, qué alegre! ¡Qué alegre estoy hoy! ¡Qué contenta! Mira, ya les estáis escuchando. Es que ahora ya entendéis por qué estoy yo contenta. Esto es un no parar. Bachi Poncela, bienvenido.
1: ¿Qué tal? Bien halladas.
0: A tu casa. Esta,
1: sí,
0: tu
1: radio. Es que me siento un poco como si estuviera en mi casa. De hecho, esa pelusa que hay ahí al fondo de polvo la generé yo.
0: No barrio antes de marchar, Bachi Poncela. Bienvenido. Bueno, Mónica Solís, compañera.
2: Buenos
0: ¿qué tal
2: días,
0: estás?
2: Buenos días a los dos y a todos y a todas.
0: Bueno, en Olmontes, en la parte técnica, bienvenido tú también, que ahora formas parte de esta gran familia que es esta casa nuestra, la RTPA, que ayer celebramos por todo lo alto esos 20 años y que hoy vamos a seguir celebrándolo con todas vosotras y vosotros. Pero hoy os vamos a pedir más que nunca audios, ¿vale? 608-9207-92. Venga, un mensajín de audio y nos contáis algo, alguna anécdota de estos 20 años, el programa que más os haya marcado de la radio y de la tele. Claro, dice Pachi, este sin duda, hombre, de la radio solo faltaba que nos dijerais otro. No hagáis eso, que nos va a doler
2: bueno,
0: un poquito.
2: Bueno, pues chica, yo sí.
0: ¿Por qué? ¿Por qué tienes que hacerlo,
2: Porque yo
0: Mónica?
2: Empecé en la RPA en noche tras noche con Pedro Laguna. Entonces, para mí eso...
0: Bueno, hombre, me vas a nombrar a Pedro Laguna... Es que, es más, podíamos hasta llamar a Pedro Laguna.
2: Es que, ¿no? Bueno, yo...
1: Llámalo.
0: Le llamamos, vamos a intentarlo, qué narices. Esto podíamos haberlo preparado.
2: Mi embarazo lo pasé noche tras noche.
0: Ah, bueno, entonces, como no vas a recordar esa etapa de tu
2: ahí
0: vida...
2: Está.
0: Venga, que hoy nos vamos a poner así un poco nostálgicos, nostálgicas, pero sobre todo celebrando 20 años de servicio público de la RTPA.
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4: Es una calabaza de 60 kilos. Ha aparecido en una huerta de Vivenes. Y esta otra que ven, de 40 kilos, procede de Valladolid. Buenas tardes. Ambos propietarios aseguran que se han convertido en el centro de atención de todos los vecinos.
5: Y nos fijaremos también en la iniciativa del defensor del pueblo, Enrique Mújica, que ha presentado un recurso de inconstitucionalidad contra el Estatuto catalán.
6: ¿Cómo hemos cambiado? ¿Qué lejos ha quedado?
0: Oye, no, lejos no. Esa amistad continúa otros 20 años más, como poco, aquí en la Radio Televisión del Principado de Asturias. Estábamos escuchando esa primera emisión, esas primeras emisiones de los informativos de la Casa Grande, que siempre es como la Casa Grande, ¿no? La tele, Cristóbal Ruitiña y Diana Sánchez al frente de ese informativo. ¿Tú cómo recuerdas? Venga, Pachi, vamos a empezar contigo. ¿Cómo fueron tus comienzos en esta casa? Venga.
1: Bueno,
0: a ver, ¿por dónde empieza?
1: No, esto bien.
0: ¿O qué recuerdos quieres poner hoy encima de la mesa?
1: Había que madrugar mucho en aquellos días porque el programa no lo hacíamos en este horario burgués en el que estáis vosotras.
0: Pero tú estabas en la radio, tú empezaste en la radio.
1: Yo siempre estuve en la radio. Yo, a ver, hice
0: cosas. Eso, sí, y vamos a centrarnos en la radio, que para algo estamos en la casina pequeña.
1: Yo sí que hice cosas en la tele y había hecho cosas en la tele, pero yo, evidentemente, en televisión pierdo un montón. En la radio no es que gane mucho, pero es cierto que la parte visual se quita y eso siempre es una ventaja.
0: Te voy a decir una cosa, es que. Para mí hay gente, es decir, tú eres bueno.
1: Gracias.
0: Eres bueno en todo lo que haces y lo sabes. Pero es verdad que en la radio, te diré, es que eres el mejor.
1: Claro.
0: Y entonces, es verdad.
1: Tengo que venir más veces.
0: Yo, de hecho, a mí cuando me llamaron...
1: Poco por aquí.
0: No, te prometo, Pache, que cuando me llamaron que... Bueno, dejabas esta etapa de la radio, me dio como mucho vértigo, digo ya. Yo, wow, bueno, Pachi Poncela.
1: Pero luego, ¿a qué se te pasó enseguida?
0: Entonces, claro. Bueno, le puse cariño, le puse...
1: Claro. Es que
0: no
1: es lo
0: sé,
1: principal.
0: Lo mejor que he podido,
2: amor, como amor, dice ella, amor.
1: Sí, y... no piensas en lo que tienes puesto aquí en el micro que pone RPA, no, en lo que se llama el condón esto, porque hay quien lo llama quitavientos, pero realmente el término que utilizamos es condón. Y no piensas en el medio para el que estás hablando, que eso siempre es importante, sino para quién estás hablando, que son los que tienes enfrente. Y ahí es donde estableces una relación.
0: Es verdad.
1: Que sabéis que nunca son muchos, siempre es una sola persona. Tú siempre hablas para una persona nada más. Y luego, pues nada, para quien tú quieras. ¿Tú para quién estás hablando ahora mismo?
0: Yo ahora mismo estoy hablando para Mari de Sotrondio.
1: Por ejemplo.
0: Vale. Me encanta. Si estuviera José Luis, diría, como dice siempre, para...
2: No sé el nombre.
0: Ay, es que siempre... Y hay una señora...
2: ¿Una señora?
0: Ay, dice Sotrondio también, me dice.
2: Pero,
0: no. Pero no dice Mari, dice otro nombre.
2: No, dice una señora.
0: Dice una señora de Sotrondio.
1: Claro.
0: Vale, tienes razón. Pues por eso me he dicho yo Sotrondio, porque estoy contagiada por José Luis.
1: Claro, por eso cuando decís lo de la gran familia, es que al final lo que se establece son relaciones personales. Y luego lo que tiene la radio, la pública en concreto, la RPA, es que este ente nació para lo que se llama, esto que es tan cursi que dicen los políticos, de vertebrar el territorio. Y es verdad, ¿por qué?
0: Si
1: porque nosotros nos llamaban personas que estaban en el tractor, por ejemplo.
0: Claro.
1: O te ponía mensajes de gente que dice, no, es que yo te escucho cuando estoy en el tractor. O como le pasaba a Monfort Celledo, oyente de la radio mía, de los más veteranos, que le estaba desbrozando cunetas y nos tenía puestos, los cascos, estaba escuchando.
0: Es chulísimo, ¿no? Porque eso es lo más precioso que hay. Cada uno con su vida, pero claro, nosotros de fondo. Y como

0: no tenemos esa esclavitud, vamos a llamarla así, de la televisión, que es que te exige estar pendiente, porque son medios completamente distintos, sí. Tú acompañas, estás todo el tiempo allí y al final se crea ese lazo, se crea ese vínculo, que es muy bonito.
1: Y mira, además, yo, mira, con esto de la tele, ¿no? Incluso nosotros como profesionales, Pachi, yo que vengo de tantísimos años en la tele, me he dado cuenta, bueno, me he enamorado, me ha sido un flechazo con la radio, fijaos, que siempre quienes habíais trabajado en radio, siempre
0: te
1: era...
0: Te lo decíamos y tú no lo querías
1: yo estaba con ganas, ¿eh? O sea, ya tenía ganas de probar radio, pero bueno, como no tenía trayectoria, tampoco me atrevía yo, fíjate, tenía como esa, no sé, a lo mejor un vértigo o una prudencia, voy a decir prudencia. Entonces, bueno, para mí fue un regalazo, ¿no? Cuando me llamaron, oye, ¿te gustaría ponerte al frente?
0: No, ¿qué dijiste? Tal. No, calla.
1: No, pues ¿yo? Me dio como muchísima alegría, mucha ilusión, porque además yo acababa de llegar a Asturias, ¿no? Otra vez. Y fue como, ojo, volver a jugar y encima en un medio nuevo. Por eso estaré eternamente agradecida, uno, a ti por irte. Gracias, Pachi.
0: Bueno, no eres la única, ¿eh? Que me apareció. Eso te lo puedo asegurar.
2: Ay, me muero.
1: Ay. No estoy de broma, obvio. Pero...
2: Ay, por favor.
1: No, en serio, por darme la oportunidad a quienes tomaran, ¿no?, la decisión.
0: Mira, es que al final, lo de ¿por qué se va uno de la radio? No, mira, es que es una buena oportunidad.
1: Tú no te vas a ir nunca de la radio, Pachi, eso no. Para empezar, porque la radio eres tú, ya. Te lo llevo dicho.
2: Y porque abusamos de ti.
1: Volverá. Porque tengo claro que vas a volver.
0: ¿Tú no echas de menos la radio? Dice, hombre, sí, la radio la echas de menos. Lo que no echas de menos es trabajar en la radio, porque la radio lleva mucho curro.
2: Correcto,
0: señoras y señores.
2: Gracias.
0: Claro, puede que alguien no se haya dado cuenta, pero todo esto que hacemos aquí, que parece tan improvisado, y no sé, tan así cogido con alfileres, sí, puede que esté cogido con alfileres,
1: bueno, a
0: pero
1: veces
0: lo que hemos trabajado antes, ¿sabes? Esto lleva un trabajo previo, y esto quiero decirlo, sí, aquí, sí. Porque detrás de esto, que parece, ya digo, la improvisación, hay mucho curro. Queda dicho.
1: Muchísimo. Hombre, claro que hay.
0: Y uf, cansa, ¿eh? No,
1: bueno, ¿sabes qué pasa? Que curro hay en todas partes. Y te diré que, claro, fíjate, yo que vengo de la tele, como con toda esa presión añadida de la parte visual, ¿no? Fíjate, a mí todo el mundo me decía, ¡ay, pero qué guapa sale! Está... Yo, ¡oh, es que detesto esas horas de maquillaje, de peluquería!
0: Y nadie te va a decir ahora qué guapa sales.
1: Claro, por eso yo estoy encantada. Mira, ahora no me veis, ¿eh? Pero que te lo digo. Pachi, o sea, dilo tú, ¿cómo
0: va? O sea, el moño de Vicenta, la de Aquí no hay quien viva, no tiene nada que envidiar. Eso que llevas tú puesto ahí arriba. Vamos.
1: Pues eso. Que es que tal cual he salido de la cama, tal cual, me he pegado una ducha. O sea, me he puesto el moño para salir de la cama, sí. Me he duchado con el moño puesto y aquí estoy. Para mí esto es paz. Y ya. Eso se nota.
2: Inés.
1: A la hora de bueno, me falta venir en babuchas ya. Oye, una cosita.
2: Perdona.
1: Yo tengo una anécdota,
2: vamos.
1: Luego contamos anécdotas. Dejadme que salude a un hombre.
2: Pachi, yo paso por aquí.
1: Luego conto yo entonces otra tuya. Aquí hay para todos. Rafa Testón, por favor. Qué momento, porque además, claro, Rafa... Y tú, Pachi, ¿cuántos años convivisteis en los micrófonos?
0: Pues no sé cuántos años,
1: toda
0: Rafa.
1: Una vida. Toda una vida.
3: Yo creo que todos. Todo lo de la radio es mía porque estuve en la etapa primera.
0: Sí,
3: de
0: sí,
3: la red,
0: sí.
3: Con Bárbara Munarriz, Javi...
0: Sí, con Javi Kras.
3: Con Javi Kras, que fue maravilloso. Yo, uno de los mejores días de mi vida, y no es broma, esto lo digo no porque esté Pachi, fue el día que Pachi Poncela entró por la puerta de la librería, que fue un martes, me acuerdo muy bien,
0: calla,
3: hablamos. Sí, y después el viernes me llamó por teléfono para decir, para contarme que empezaba un proyecto. Yo lo escuchaba a él y a Enrique, en una sección que tenía Enrique de Librería Roy, en la cadena SER, que tenían, y vamos, admiración total, y cuando entró Pachi, para mí fue aquello escandaloso. O sea, no lo puedo... Mira, yo admiro a mucha gente, pero esto lo digo de verdad. A mí la gente de la radio es lo que más me impresiona, porque la radio es que estuvo en mi casa siempre. Yo, claro. La radio está... Yo,
1: bueno,
3: la
1: Rafa,
3: radio
1: está.
0: Sí.
1: Y ahora es que te tenemos a ti a través de la radio. Me refiero, bueno, que tú también tienes ya tu programa,
0: sí,
1: Abdicar de la Tristeza.
0: Lo sé.
3: Y estoy ahí sintiéndome siempre totalmente impostor, que no se me quitará.
1: No,
0: pero no te... No te preocupes, Rafa, porque yo llevo 30 años sintiéndome así. Bueno, 30 y tantos, si incluimos otro tipo de profesiones a las que me dedico o que hago, ¿sabes?
2: Me uno a vosotros.
0: Eso no se le quita a uno.
2: Nunca.
0: Ese sentimiento no se le quita a uno jamás en la vida, si nació con él. Así que por ese lado, tranquilo. Lo cierto es que Rafa, que es lo mismo que le pasaba a Enrique, digo que le pasaba porque Enrique sigue felizmente, está jubilado, viaja por el mundo y es un hombre feliz. Está siempre por ahí, por esos mundos de Dios. Son excelentes comunicadores. Y la facultad de comunicar la tenemos unos en mayor medida y otros en menor medida. Tú encuentras a personas que son capaces de contarte algo, como lo cuenta Rafa, es decir, de generarte un entusiasmo, un interés, es oro.
1: Eso es oro. Aparte, ¿se tiene o no se tiene? Yo ahí lo siento, Pachi. Es decir, creo que hay gente que tiene un don a la hora de contar las cosas y Rafa, por supuesto, lo tiene. Hombre, tú le fichaste por algo, digo yo.
0: Bueno, fui a verlo el martes.
1: Por guapo también, pero esto como es la radio, no creo que sea lo primordial.
0: Pero fui a verte el martes, Rafa, para ver cómo respirabas, ¿sabes? A ver, este tipo... Sí, hice una especie de casting que no lo sabía. Y luego el viernes ya te llamé. Pero podían haberte llamado, ¿eh?
1: Perfectamente. ¡Toma ya!
3: Vamos, no, es que yo no tenía ni... Yo no sabía que estaba en un casting tampoco.
0: No, fue improvisado, pero funcionó. La verdad es que
1: qué
0: sí.
1: Qué bueno. Me encanta ese momento, Pachi, ¿no? En el que tú dices, cómo respira y
0: a
1: así.
0: Ver, este
1: eso.
0: Hombre, cómo lo cuenta, cómo lo... Y sí, la verdad es que sí, porque tienes ese
1: ¿qué le
0: don y tú lo
1: te
0: sabes.
1: Acuerdas?
0: No, le preguntaría por algún, libro que había y tal. Y no, pero claro. a ver, no es cierto que fuera a hacerte un casting. Pero bueno, es verdad que sí buscaba a alguien que hiciera la sección de libros y Enrique de Librería Roy estaba... ahí estamos haciendo publicidad de Librería Roy.
2: Da igual.
0: Estaba en la cadena serie y no vas a ir tú a quitarle un colaborador a lo que ha sido tu casa durante 17 años.
1: Me quedaba mal, ¿no?
0: No, queda un poco feo.
1: Bueno, pues...
0: Sí.
1: No sé.
0: Bueno. A ver, si fuera por una cuestión de pasta, porque esta es otra. Ya que hemos dicho que en la radio se curra mucho, hay que decir que los colaboradores no ven un duro.
1: Claro.
0: No ven un duro. Cosa...
1: Cosa con la que yo no estoy de acuerdo.
0: No, yo
1: ahí
0: tampoco.
1: Lo dejo.
0: Porque
1: pero
0: en
1: bueno.
0: las radios siempre funcionó de esta manera. A los colaboradores se les pagaba. Digo siempre, estoy hablando de los años 80, los años 90. Cuando
2: poquito,
0: empezaron los
2: pero
0: 2000,
2: había pela.
0: Sí, sí, bueno, poquito. ¿Sabes? Y depende también del nivel... Claro, no es como las tertulias televisivas, donde tú lo sabes, Inés, se paga una cantidad.
1: Se paga bien, claro.
0: Pero en la radio no se pagaba mal del todo. Entonces tú eras colaborador. Bueno, esto lo puede contar cualquier persona que haya colaborado en una emisora generalista grande en Madrid. Aquí eso se acabó desde hace muchísimo tiempo.
1: Pero lo hubo, es decir...
0: Lo hubo.
1: Lo hubo, ¿no? Vale. No, lo desconozco,
2: lo
1: claro.
2: Hubo. Sí, lo hubo. Lo
1: bueno,
2: hubo.
1: Pero es que por eso, fíjate,
2: yo
1: ayer decía...
2: Yo estuve en una generalista
1: que está genial...
2: No la tuya, pero sí la mía.
1: Me refiero, está genial celebrar, ¿no? Que lleva 20 años una radiotelevisión pública en Asturias. Creo que es algo súper necesario, además, si queremos un periodismo, ¿no? De calidad, una comunicación libre, con criterio, con rigor. Pero claro, hay que dotarla de medios. Y dotarla de medios también es a nivel presupuestario, ¿no? Efectivamente, ojalá también se mejore en este aspecto.
0: Uh-huh. ¿Tú qué tienes en Abdicar de la Tristeza, Rafa?
1: ¿Te hablas de pasta?
0: Para el próximo programa, ¿no? De pasta, no. Estaba pensando en contenidos. No, yo de dinero
1: vale,
0: no hablo.
1: Vale.
0: Eso es una vulgaridad.
1: De eso, sí, porque este sábado, ¿no?
0: Sí.
3: Pues mira, últimamente tengo una sección de vez en cuando, es como una vez, una sección no, que dedico el programa entero a hablar con personas que no estén directamente vinculadas con el mundo del libro, pero que sean lectores para que nos hablen. Personas... Bueno, más o menos conocidas en Asturias. Estuve, el primero que fue el actor que conocéis todos, Carlos Mesa, Charlie Tingle, buen amigo. Estuvo también una neuróloga que fue jefa de neurología en el Hospital de Cabueñes hasta que se jubiló, que se llama Luz María, aunque ya, bueno, Dulce María, perdón, aunque ya todo el mundo la conoce como Miriam. Uh-huh. Y esta semana voy a estar con Marco Antonio Luengo, que fue... Pues fue director de la Fundación Municipal de Servicios Sociales del Ayuntamiento de Gijón. Uh-huh. Y ahora trabaja en salud mental en el Principado de Asturias y es un hombre interesantísimo. Y dentro de poco, ya lo hablamos, tendré también a Sara Lolo, la que fue capitana del Telecable Gijón.
0: Sí. Uh-huh.
3: Y me gusta mucho hablar con personas que sé que el libro forma parte de su vida, pero que no se dedican a nada que tenga que ver con el libro para que nos hablen y nos cuenten. Y tendremos una charla que es muy muy guapa, porque bueno, al final salen muchas lecturas también, y es conversar en torno al libro, pero con personas que no estén vinculadas directamente.
0: Claro, está muy bien, porque es lo mismo que hacemos aquí en la radio, que es ese viejo truco de que los oyentes nos hagan el programa. Tú ahora mismo haces que los lectores te hagan el programa.
3: Claro,
1: sí.
3: Por supuesto, eso es lo mejor, que lo hagan otros. Además,
1: es que no sacamos siempre pecho diciendo esta radio que es de todas y de todos. Yo digo, oye, pues que se note, ¿no?
0: Sí,
1: por eso
0: claro.
1: Yo no paro de repetir el teléfono, porque presta un montón. ¿Qué? Cuando del otro lado también opináis. Y aparte que con los libros te habrá pasado, Rafa, ¿no? Tú estás siempre recomendando libros,
3: sí.
1: Recomendando que te de repente alguien te diga, oye, pero ¿no te has leído esto? Y tú digas, wow, que me llega una recomendación también del otro lado. Pues un poco
3: eso,
1: igual, ¿no?
3: Eso continuamente, y eso pasa muchísimo en la librería, y no hay nada más guapo. Mira, el miércoles fue... Sí, el miércoles nosotros hay una sesión, yo no organizo, yo simplemente cedo el espacio, pero acudo siempre a ella, se llama La Puerta Abierta, la organiza Mónica Laga, y es una reunión para leer, simplemente para que 10 personas que había el otro día, 11 conmigo, lean en silencio durante 40 minutos.
2: ¡Qué bueno!
0: Qué bien.
3: cada uno lleva su libro, ¿eh? Cada uno lleva su libro y después organiza otra actividad, Mónica, en torno al libro. Pero ahí, después, hablando de los libros que están leyendo, pues siempre sacas tres o cuatro, porque cuando alguien te cuenta y te transmite lo que le produjo ese libro y te lo transmite con pasión, pues te apetece leerlo y estás escuchando recomendaciones continuamente.
1: Claro, a ti, Rafa, te faltará vida, ¿no?, para leer todo lo que quieras leer, porque, madre mía...

0: es inagotable. O sea, el libro, ya lo comentamos muchas veces, se edita unos 70.000 al año. Yo no sé cuántos pasarán por mis ojos entre catálogos y todo, y que te apetece muchísimo. Y tienes esa sensación. Yo aprendí, que eso me lo decía Enrique también, hay un momento que te vas a dar cuenta que, primero, no puedes leerlo todo, que eso lo aprendes rápido, y después hay otra que aprendes ya con el oficio de la librería, que eso te lleva tiempo, y eso me lo dijo Enrique muchas veces, que es que no puedes conocer todos los libros. No te sientas mal porque venga alguien, te pida un libro del que tú no tienes ni idea. Eso me lo decía Enrique, no te sientas mal, que es completamente normal. Y es verdad, cuando eso asumes eso, te tomas la vida ya con más tranquilidad también, porque al principio cuando abrí yo me sentía, bueno, si en esto me sentía un impostor hablando de libros en la radio, pues imagínate con una librería. Y dices,
1: tú, bueno, pues eso aplícatelo también, porque... Porque en la radio, en los medios de comunicación, tampoco tenemos que saberlo todo.
2: No,
0: lo sé.
2: No, y de hecho, lo que no sabemos lo inventamos. Lo que pasa que sí.
1: Yo diría
2: si
1: lo preguntamos,
2: dices,
1: pero vale.
2: Tú lo dices con autoridad. No, lo inventamos. Si lo dices con autoridad, tú hablas con autoridad y dices, no, no lea usted ese libro. No se lo recomiendo. No se lo van a leer. Y luego, además, si alguien le dice, léete este libro, y dirá, no, a mí Rafa me dijo que no. Y si Rafa lo dijo, por algo será.
1: Por algo será. Es como cuando te vas a colar en un sitio, ¿no?
2: Claro.
1: Si entras por la puerta topa adelante, pues con seguridad, nadie te va a preguntar dónde
2: tal
1: vas.
2: Tal cual. Eso es lo mismo, una de las claves, niños que nos escucháis, es una de las claves de la vida. Iba a decir de la radio, no, de la vida.
1: Tira, yo me colé en un camping este verano para ducharme, claro. y pa'lante nadie preguntó. Uh-huh. Aquí, confesiones. Pachi, cuidado que ahora viene la tuya. Rafa, vamos a recordar el horario.
0: Pues es en la madrugada, el sábado al domingo. Yo en las 12, nunca sé si es sábado o domingo, como lo hay que recomendar. A las 12 de la noche del sábado al domingo.
1: Ya. Mira, es sábado porque hasta que no cerramos los ojos no amanecemos en domingo. Claro. O sea, es el sábado por la noche a las 12 de la noche.
2: Luego
1: más fácil,
2: en...
1: 23:55,
2: sí,
1: ya está.
2: Sí, los escuchas en RPA la carta, si no, ya está. Pero, claro.
0: Ya está, sí. Además, también, como lo digo siempre, como se llama abdicar, AB es el primero a la búsqueda.
2: Claro,
0: búsqueda,
2: ¿eh? Más fácil.
1: Qué suerte.
2: Claro, está bien. Muy bien.
0: No puede haber
2: que además, ¿qué satisfacción tiene que ser para ti, Rafa, hacer un programa de madrugada, tú que fuiste oyente de radio de madrugada?
0: Totalmente, ¿verdad? Vamos, es que es la felicidad absoluta, vamos, sí. Yo lo cuento siempre, yo salía por la noche y me iba para casa, los amigos, me hacía esa luz de gas, pero yo iba a escuchar a Super García, pero sobre todo a José Luis Pumares, los amos por la noche.
1: Bueno, Pumares, bueno.
0: Sí,
2: y a Garci. Y a Garci, y luego enlazabas con Goma Espuma los sábados, seguro, era lo que hacía yo.
0: Claro. Y acababas durmiéndote a las 4 de la mañana y era porque estaba escuchando la radio, pero bueno.
1: Qué bueno. Rafa Testón, qué maravilla escucharte hoy, gracias de verdad por acompañarnos también en este, iba a decir celebración, yo creo que estamos así un poco en modo abuelos de bolleta cuando se ponen a rememorar las batallitas, y que sigan muchas más, gracias.
0: Sí, que siga la radio y que siga, vamos, que siga, bueno, y la tele también, ¿no? Esto se está...
1: Siempre lo que pasa es que hoy reivindicamos más la radio,
2: sí,
1: que estamos en ella.
2: Sí, estamos tirando barriendo para casa.
0: Por supuesto que siga la radio.
1: Un beso enorme.
2: Un beso.
1: Oye, Pache, ¿alguna anécdota? Venga, ¿alguna anécdota que además que hayas vivido en este estudio?
2: Uf, en este, no lo sé. Cuando me preguntan eso, nunca sé qué contar, porque además las anécdotas siempre les pasan a los demás. A mí nunca me pasa nada que sea así. No sé. Pero vamos, de anécdotas que tengan gracia. Porque anécdotas
1: ya,
2: de
1: bueno,
2: sufrir...
1: Claro.
2: Anécdotas de sufrir...
1: De sufrir todos tenemos muchas, siempre, claro. En directo, 3 horas...
2: Sí, pero hay una cosa que es, de verdad, que siempre sale... Es decir, el programa siempre sale. Y hay un momento, en esos momentos de desesperación, cuando te falla el invitado, cuando la entrevista que tenías prevista ya no está prevista, o sea, sigue prevista,
1: sí,
2: pero ya el
1: todo,
2: punto no
1: se
2: está.
1: Cae.
2: Se cae todo. Y tú de repente dices, son las 11:35 de la mañana y tengo que tirar hasta las 12.
1: Sí.
2: Sale.
1: Hombre, claro que sale.
2: Sale, no pasa
1: pero
2: nada.
1: se sufre un poco.
2: Yo tengo sufrido mucho por la radio y eso no constituye un coeficiente reductor a la hora de poder jubilarme, cosa que quiero reivindicar desde aquí. ¿Por qué los que estamos en medios de comunicación, en la radio, pero sobre todo en la tele, en espacio, ahí te lo dejo, no podemos jubilarnos antes? Es decir, ¿por qué esa cantidad de cortisol que generamos, que genera el directo, se tiene en cuenta a la hora de
1: profesión de riesgo?
2: Es que es una profesión de riesgo. Puede parecer
1: El estrés, ojo con banalizarlo, pero no es broma.
2: Que lo digo,
1: ¿sabes
2: en serio?
1: ¿Qué pasa, Pachi? Yo aquí lo siento, pero te voy a decir algo. Si la radio es estresante, la tele es mil veces más.
2: Mucho
1: Entonces
2: más.
1: Yo aquí, desde que estoy en la radio, he ganado muchísimo en calidad de vida. Y no solamente porque venga con este moño mal puesto, claro. He ganado en calidad de vida porque mi lema es, ¿salvamos vidas? No, pues no pasa nada. Se cae el programa, ¿tenemos música? Yo siempre le pregunto a Enol.
2: Claro.
1: ¿Tenemos música? Venga, pues pa'lante. Que
2: como
1: sé que escuchar.

0: música.
1: Manolo Luiña, música y canciones. Ponemos música y canciones y ya está.
0: Sí, bueno, ¿qué te crees que hicimos ayer? Ayer tuvimos un problema. Yo empecé arribísima, ¿no? Con toda la actualidad, porque a mí sabéis que lo que más me gusta es estar un poco... pues ligada, ¿no?, a la actualidad, y teníamos un programa preparado, de esto que te lo has currado, qué tal, y de repente pues falló todo. Yo veía a Enola además sufriendo, sudando la gota gorda, ¿no, compañero? Yo encima aquí haciendo aspavientos de... o sea, me faltaban brazos, era como un pulpo así que le salían... Sí, tal cual, te lo juro que me faltaban brazos.
1: Y Vishnu, a la vez, hacía Vishnu y Shiva.
0: Y a la vez que hablaba,
2: yo casi salgo por el cristal directamente sin abrir la puerta.
0: Intentaba que no se notara. No, a ver si se funcionaba, yo gesticulaba. Y entonces, a la vez, yo le hacía gestos así como de llama, pero a la vez música, a la vez no sé qué. Y entonces
1: y él hace como todos los técnicos, ¿no? Cara de póker.
0: Llegó un momento en el que el pobre ya no sabía qué hacer, si llorar, sufrir, cantar él. Casi viene aquí, saca la guitarra y canta. Y al final dije, mira, Inés, chica, llevas aquí 10 minutos dando la tabarra, contando tú la noticia, ya no tienes nada más que contar. Y entonces ya le hice así, taca, taca, taca. Dije, música y a correr. Y seguimos. Y dos canciones, ¿no? Creo que escuchamos seguidas. Pues eso. Viva la radio.
1: Eran buenas.
0: Hombre, temazos, solamente nos pincha temazos, Enol. Sí. Escucha, cúrratelo, no nos dejes quedar, no vamos a quedar mal ahora, Enol, a ver qué nos pinchas. Uh-huh. Pero escúchame, no sales vivo de aquí, Pache Poncela.
1: ¿No?
0: No, no sabes, no sales vivo y lo sabes.
1: Sí.
3: La confesión de Pachi.
0: Es que encima, claro, hay con seriedad.
1: ¡Penitenciásite! O sea, parece como que voy a ir al infierno de cabeza. Gracias, Enol.
0: No, a ver, ¿qué, ¿de qué tienes que confesar?
1: Bueno,
0: a mí me pega más... Es la Pantoja la que canta la de... ¡Uy, quiero confesar
1: que estoy algo cansado!
0: Podríamos ponerla.
1: Bueno, no, casi prefiero el gregoriano este raro que acabas de poner. Bueno, estoy centrándome mucho en la infancia. No es que quiera ir en orden cronológico en esto de las confesiones. El otro día conté mi primer ridículo por hacer como que entendía algo que realmente no entendía. No vamos a contárselo otra vez a los oyentes, os podéis remitir al programa correspondiente, que fue el del viernes pasado, si no me equivoco. Sí. Voy a contar otra de cuando era pequeño, para que veáis el grado de idiotez que arrastro desde mi
0: más tierna infancia. Para que entendamos el presente.
1: Vale. ¿No? Pero también lo limpín que soy. Que soy una persona muy higiénica, muy aseada.
2: Hombre, por favor, vamos, yo nunca...
1: No iba al colegio yo todavía.
2: Bueno.
1: No iba al colegio. Claro, ahí empezabas con 5 años, al colegio.
2: 5, 4 yo.
1: Yo con 5, porque soy de enero. Bueno, empezaba con 5, no importa.
0: ¿Qué más da la edad?
1: El asunto.
0: Vamos allá.
1: Sí, vamos a centrarnos. Con 5 años empezaba, con lo cual todavía no, y mi madre salía de casa para llevar a mis hermanos mayores al colegio. Y yo estaba ahí en mi casa y por algún motivo, me imagino que es porque hice caca, se me ocurrió llenar ese cacharro que antes había en las casas y que por desgracia desapareció, que es el bidé.
0: Ah, pensaba que ibas a decir la vacinilla.
1: No. Vale. Dice, no sé dónde dice caca. A ver, lo de caca me lo estoy inventando.
0: Pero hiciste caca en el bidé.
1: Espera.
0: Ah, qué susto.
1: Yo hice caca y por lavarme, por limpiarme, por ser higiénicamente limpio. Lo de la caca, insisto, era solo para meter la palabra.
0: Vale, te encanta meterla.
1: La palabra caca. Pachi dijo caca, etcétera. Bien. Fui y dije, voy a llenar el bidé para limpiarme. Entonces, puse el tapón del bidé. Insisto, yo no tenía 5 años todavía. Pongo el tapón del bidé y abro los grifos del bidé. Los grifos del bidé tenían un control, eran de difícil control, sobre todo para un niño tan pequeño. Y abrí los dos y aquello empezó a salir agua y empezó a llenarse el bidé. Y venga a llenarse el bidé, y yo que venga a darle a los grifos, para la izquierda, para la derecha, tal, y aquello que no cerraba, y yo empezó a caer agua, y entonces el agua rebosó lo que venía a ser el bidé, y empezó a salir. Claro, ¿yo qué hice en ese momento? Cualquier persona con 2 dedos de frente hubiera quitado el tapón.
0: Pues sí.
1: Hubiera
0: gritado mamá.
1: No, mamá no estaba.
0: Ah, no estaba.
1: Olvídate,
0: mamá,
1: olvídate.
0: Vale, ya, que estás.
1: Esa parte no, olvidémoslo. Quitar el tapón. No quité el tapón. ¿Qué fue lo que hice? Ponerme delante del espejo a llorar.
2: Ay, sí.
1: Y me recuerdo a mí mismo, fíjate, delante del espejo, llorando, como si fuera hoy, ¿eh? Así, cayéndome las lágrimas mientras del bidé caía el agua e inundaba, iba inundando todo el baño, porque además, no sé por qué, esto una vez me lo dijo una arquitecta, amiga que tengo, que es de fuera, es catalana. Me dijo, oye, ¿por qué en Asturias los cuartos de baño tienen un peldaño?
0: Sí. Es verdad, sí.
1: Tú en otros sitios esto no lo
0: ves. No, pero aquí
1: no
0: es
1: habitual.
0: Sí,
1: aquí si todos tienen peldaño, tal vez algún arquitecto nos lo sepa explicar. Y el agua caía por el peldaño y llegaba al pasillo.
0: Madre,
1: y estaba haciendo la casa navegable. Y yo mirando, llorando. Claro, las lágrimas también ayudaban a que aquello fuera más y tal. Y claro, llegó mi madre vio todo aquello y no, la verdad es que no, igual me dio una ñalgada, no lo sé, supongo que sí, porque de aquella funcionaba de esa forma. Pero lo que hizo mi madre fue, yo aprendí una lección para el futuro, quitar el tapón y ya está. Y con eso empezó
0: bueno, a... Bueno, y cerrar los grifos, claro.
1: Y cerrar los grifos, claro, claro. Sí, sí, las dos cosas. Pues eso es
0: oye, qué impotencia, eso es un trauma, Pachi, me refiero.
2: ¿Fue mucho tiempo, Pachi?
1: Claro, parece eterno aquello.
0: ¿Hasta dónde llegaba el agua? ¿Hasta la rodilla?
1: No, eso no es verdad. No, tanto como
0: no salisteis
1: eso, no.
0: En barco, bueno.
1: No. Y oye, aparte, como que... no había parque en mi casa, tampoco había parque que estropear. Había baldoses y nada. Se fregaron y otra cosa. Ya está,
0: sí. Escucha, yo estoy imaginando al Pachi pequeñín, que lo cuentas ahora y nos reímos. Sí. Pero escucha, trauma.
1: Horrible.
0: Trauma de impotencia total.
1: Horrible. Y no sé, yo estoy aquí, como diría
0: mi madre,
1: de milagro.
0: ¿Te está liberando el confesionario? Sí, estoy mucho mejor.
1: Y si lo llego a saber, aunque mi psicóloga Loli es fabulosa, yo me hubiera ahorrado una pasta viniendo aquí a contar esto, pero bueno.
0: Sí, es que estamos haciendo un servicio social con Pachi Poncela.
1: Yo os lo agradezco un montón.
2: Te apoyamos.
0: No nos saltes nunca. Hay temporada, ¿eh? Ojo.
2: Sí. Pero no llores más, ¿eh?
0: Va a confesar aquí, va a confesar aquí Pachi Poncela.
1: Y cuando... Bueno, nada. Vamos a dejarlo para la próxima semana o para otro día, ¿vale? Porque tengo...
0: Compañero, gracias por este ratín tan guapo que nos has hecho pasar.
1: Siempre es un placer venir aquí.
0: Seguimos. ¿Qué canción le vas a poner en Ol? Esa. Ahora sí, hombre.

0: Está con nosotros Laura Vera. Laura es técnica del Servicio de Atención contra la LGTBI-fobia. Buenos días, ¿cómo estás?
1: Buenos días, encantada.
0: Bueno, lo primero de todo, mañana, ¿no? Mañana sábado 26 de septiembre, habéis organizado una jornada muy interesante que, bueno, no sé si es abierta, si nuestros oyentes...
1: Están invitados, claro, todas las personas que quieran ir.
0: Va a ser muy interesante, ¿no? Porque vais a presentar desde SEGA también el estudio sobre la percepción y otras cuestiones, ¿no?, relativas al colectivo LGTBI+.
1: Sí, es el estudio que se hizo el año pasado, es un estudio sobre percepción de LGTBI-fobia y otras cuestiones relativas al colectivo LGTBI, que al final pues eso es más, nos centramos en el tema de la salud, en el tema de cómo percibe la gente la discriminación. Entonces, bueno, es un poco presentar ese estudio que al final pues lo que nos saca en cara, o sea, en claro, es todo lo que estamos viviendo en el día a día, tanto en Asturias como en España.
0: Me gustaría comentar, ¿no?, el último incidente aquí en Oviedo, pero antes de eso, si quiere, Laura, no sé si nos puedes avanzar, sé que mañana se va a hacer la presentación, pero si nos puedes avanzar, ¿no?, alguno de los datos que recoge ese estudio de percepción.
1: Sí, por supuesto. Mira, en conclusión, vamos, lo que el colectivo LGTBI asturiano sigue exponiendo es la discriminación y la violencia relevantes que la mayoría vincula al auge de discursos de extrema derecha. Y aunque también, bueno, se va percibiendo una mayor visibilidad como avance social, vamos, el que la gente al final puede ser más visible tanto en su casa como en todo su entorno. Sí que es verdad que tenemos que tener muy en cuenta que las personas no binarias y las personas trans son las más vulnerables en cuanto a salud mental, ¿vale? Son las que más han pensado en suicidio, con lo cual es algo que tenemos que tener.
0: Esto es tremendo.
1: Pues, sí, sí, sí.
0: O sea, es decir, es tremendo cuando hablamos de que de salud mental y ya estamos utilizando la palabra suicidio. Yo creo que ya es como el último, ¿no?, eslabón, que ya no es que nos tenga que preocupar, es que hay que ocuparse urgentemente de esto.
1: O sea, claro.
0: Hay mucha vulnerabilidad todavía.
1: Sí, sí,
0: ¿no?,
1: sí, totalmente. Y claro, habría que, en esto habría que, pues claro, reforzar todo lo que es salud mental, porque al final es verdad que aunque hay esa... Bueno, ese... O sea, sí que hay,
0: hay medios, ¿no?,
1: medios para ello, pero no son
0: los suficientes.
1: Las citas al final pues son citas de 10-15 minutos, es lo que nos cuentan muchos usuarios, ¿no? Pues que al final van a una cita en salud mental con una psicóloga y pues son eso, pues 10-15 minutos.
0: Y hay especializaciones, es decir, hay veces que incluso se necesita una especialización concreta, ¿no?, para atender a pacientes. Ha ocurrido, ¿no?, con la violencia, por ejemplo, machista, la... Bueno, no sé si en este caso...
1: En este caso yo creo que no, porque se suele... Eso, derivan directamente a salud mental en general. Entonces, claro, ahí está el problema, que al final depende de la buena práctica o no del profesional o de la profesional que les atienda. Entonces, claro, sí que es verdad que necesitamos incidir mucho en que todos estos profesionales deberían de tener esa formación en tema LGTBI.
0: Claro, por eso lo preguntaba, porque, bueno, no... No sé hasta qué punto, ¿no?, eso se está dando dentro del sistema sanitario público.
1: Pues no se da.
0: No se da.
1: Entonces es verdad que es eso, al final quedamos eso a expensas de la buena voluntad de cada uno. Y al final, pues eso es al final lo que paga la gente que va.
0: Me quedo con dos titulares de momento. Laura, mayor visibilidad, lo cual es bueno, muy, muy importante, desde luego, está muy bien, pero también preocupa que es, como decís, ¿no?, esa proliferación de los... Bueno, proliferación y diría incluso institucionalización de los discursos de odio, efectivamente, desde pues la extrema derecha, ¿no?, y en la política, están haciendo que... ¿Cómo lo digo? Que se envalentonen,
2: que utilicen
0: ciertos descerebrados, ¿no? Porque no
1: sí,
0: tienen otro
1: sí, sí,
0: nombre,
1: totalmente. Es así.
0: Pero que les legitima de alguna manera, ¿no?
1: Claro, se les da como ese permiso a poder agredernos. Sí, sí, sí, totalmente. Entonces, claro, al final lo que vemos de cara, bueno, hablando un poco del servicio que llevo, pues lo que se ve es eso. ¿Sabes? La gente cada vez tiene menos miedo a gritarte cosas por la calle. Entonces esas agresiones verbales al final es lo que al final pues poco a poco van también incidiendo mucho en la persona. Por ese...
0: Claro, mira, Laura, tú eres técnica dentro de ese servicio de atención, ¿no?, contra la LGTBI, ay, que lo diré bien, LGTBI-fobia, perdóname, que se me atraviesa la palabra y no arranco. Sí que me gustaría preguntarte en el día a día, ¿no? Os llamará mucha gente, chavales, chavalas, adultos... ¿Qué os cuentan?
1: Pues un poco eso, lo que te comento, ¿no? Tenemos
0: algún caso, ¿no? Que podamos, sin decir, por supuesto, la persona.
1: Pues mira, tenemos, tenemos, por ejemplo, una persona que vino porque en su casa, pues no la entienden. Tenemos dos ahora mismo, dos chicas a las que han echado de casa por ser del colectivo. Entonces, claro, son dos.
0: Qué duro esto.
1: Son dos personas de más o menos 20 años, con lo cual, pues con
2: es
1: lo
2: una
1: que
2: barbaridad
1: eso.
2: Lo que estás contando.
1: Con lo que eso supone, ¿no? Porque al final, pues 20 años, estás en.
2: Sola.
0: O sea, que te echen de casa con 20 años por tu condición.
1: En esto tiene,
0: pues,
1: estos tiempos,
0: sexual,
1: sí.
0: Tremendo. Claro, es que es lo que sorprende, perdóname, en estos tiempos, porque esto ha pasado, ojo.
1: Claro, que ha pasado.
0: Ha pasado,
1: pero mucho eso.
0: Pero claro, lo achacamos un poco, ¿no?, a una época pasada.
1: Pero sigue pasando.
0: Sigue pasando.
1: Sí, sí, tenemos eso también, eso, pues tenemos agresiones, tenemos también en colegios menores que nos llaman por ese, bueno, que nos contactan con esa misma problemática.
0: ¿Os llaman de zona rural?
2: Perdón.
0: Mónica.
2: Colegios e institutos.
1: Colegios e institutos. Institutos. Ambos. Tenemos por una parte eso, alumnado que nos contacta porque no saben cómo hacer, no saben cómo denunciar o no saben cómo ponerlo en conocimiento de sus padres, porque al final ahí entramos también en la parte de no saben que soy del colectivo. Entonces, ¿cómo
2: vergüenza.
1: Hago para? Claro. Si no sé, si mis padres no saben que soy, o mi entorno en general no sabe que pertenezco al colectivo, ¿cómo les cuento que en el colegio me están haciendo bullying por pertenecer al colectivo?
0: ¿Y ahí qué hacéis? Perdóname. O sea, es decir, ¿cómo trabajáis con ese chaval que llama?
1: Pues bueno, lo primero vamos a intentar eso, pues hablar con él. Lo bueno de que salga ahora la ley es que ya por fin vamos a poder tener pues unos protocolos más amplios en tema de, pues igual que en salud, igual que en educación. Entonces yo creo que vamos a poder también incidir desde ahí que se active de alguna forma igual más respetuosa también con la realidad del menor. Todos esos protocolos que hay para acoso escolar.
0: Esto es importantísimo lo que acabas de decir, ¿no? Efectivamente, es el próximo 14 de octubre, ¿no?
1: Cuando el 14 de octubre.
0: Se aprobará por fin la nueva ley, ¿no? Aquí en Asturias, LGTBI. Entiendo que era algo muy esperado. La pregunta es, ¿estáis satisfechas?
1: Llevamos años que trabajando en el. Bueno, yo no personalmente, pero mis compañeras llevan años trabajando. De hecho, SEGA ha sido, pues eso, de las. La entidad que ha estado en todas y cada una de las reuniones que se ha hecho con respecto a la ley, y estamos, sí, es verdad que estamos pues muy contentas de que por fin tengamos un respaldo legal en todo, porque al final, pero sí que es verdad que también pues hay cierto descontento porque es una ley de mínimos, y bueno, es verdad que nos hubiese gustado pues que la ley pues hubiese más cosas que se contemplasen, pero bueno, estamos de momento contentas, hemos conseguido algo y vamos, esperamos poder celebrarlo, poder.
0: Me alegra
2: desde luego.
1: Sí, porque al final la ley sale ahora, pero al final vamos a tener un tiempo de, claro, en poder aplicar las cosas como tal, va a llevar un tiempo.
0: Te preguntaba, perdón, antes si os llamaban también, si se ponían en contacto desde las zonas rurales, ¿no? Porque siempre hay que diferenciar, no es lo mismo si ya se sufre, ¿no? En las ciudades, en la zona rural, hay mucho más problema a la hora, ¿no?, de denunciar. Bueno, lo que toda la vida se ha dicho, pueblo pequeño, infierno grande.
1: Sí, sí, sí. Nos llega también casos de la zona rural. Es verdad que es una parte que hemos estado trabajando desde el servicio desde el año pasado, que es precisamente ese llegar a todas las zonas rurales posibles. Entonces, el año pasado estuvimos haciendo reuniones con los centros asesores de la mujer, con las oficinas de juventud, intentando hacer cafés y eventos en la zona rural para que la gente por lo menos nos conozca o les sonemos de algo, ¿no? Porque, bueno, queda ahí y.
0: Qué importante, ¿no? Visibilizar, por supuesto, en zonas rurales.
1: Claro, entonces sí que hemos tenido gente que nos ha llamado de, pues eso, de tanto de Oriente como de Occidente para contarnos. Hemos tenido pues gente mayor, por ejemplo, que te comentan, pues eso, no sé si tendría pues eso, entre 70, 80 años, el señor que nos contactó alguna vez, y pues es lo mismo, ¿no? Pues es que aquí no tengo a nadie, la gente pues es verdad que desde que se ha dado cuenta o desde que he salido, pues como que estoy. Pues,
0: he salido, me encanta que se siga utilizando lo de salido del armario.
1: Sí.
0: ¿No? Madre mía. Oye, que me quedan muy poquitos minutos para las 12 y te quiero preguntar, claro, por la agresión que se vivió aquí en Oviedo en la primera noche, ¿no?, de las fiestas de San Mateo, al grito de maricón, ya están detenidos por esos presuntos delitos de odio. Claro, se activó, ¿no? Además se pidió que se activara el observatorio.
1: Sí, la verdad que en esa parte pues estamos eso pues viendo a ver qué es lo que ocurre con todo el tema de pues eso, ya tema judicialmente. Sí que es verdad que al final, bueno, lo que más daño hace en esta agresión pues son las palabras del señor Cantelli, ¿no? El cómo cómo justifica, vamos a decirlo de alguna manera, esta agresión, echando la culpa a las personas agredidas. Yo he de decir que la parte bonita de todo esto ha sido cómo se ha visto que
0: exactamente la calle, sí.
1: Cómo se ha visto que pues una vez más Asturias es un pueblo unido contra este tipo de agresiones, que yo creo que por fin la gente también se está dando cuenta de que ponernos
2: hay
1: a
2: que
1: todos
2: salir.
1: Sí, y que bueno, lo único que intenta la ultraderecha al final es ponernos en contra unos de otros y que no es así. O sea,
0: en esas concentraciones había votantes de derechas, había votantes de izquierdas, había gente humana denunciando una atrocidad.
1: Sí, yo creo que al final ha sido eso, ¿no?
0: Eso ha sido lo bonito, sí.
1: El darnos cuenta de que pues da igual en qué lado estemos, ¿no? De izquierda a la derecha o migrantes, personas de aquí, del colectivo o no, pues al final ha sido el decir basta, o sea, ya estamos como sociedad cansadas de toda esta...
0: Y sobre todo de que nos politicen, de que nos utilicen como instrumento político efectivamente para o estás con mamá o estás con papá.
1: Claro, sí, totalmente.
0: Ya está, por favor, vamos a superar esto. Yo coincido contigo en que me quedo con esa parte positiva, ¿no? De que se vio esa respuesta en la calle. Y ojito, la necesidad, ¿no? De seguir saliendo y recordar que todos esos derechos, lo que ha costado, ¿no? Y al colectivo, bueno, ya tremendo, conseguir que no podemos dar un paso atrás, no podemos
1: permitir,
0: ¿no? Que
1: no podemos permitirnos ni un solo paso atrás en ningún aspecto.
0: Vamos a recordar para todos nuestros oyentes que queráis acercaros, ¿no? Mañana sábado 26 de septiembre, ¿a qué hora? ¿Dónde?
1: Pues son la jornada es a las 10:30, desde las 10:30 hasta las 2 de la tarde en la laboral, en Gijón. A media mañana tendremos un café, así que estáis todas invitadas a venir, a pasaros por allí, habrá picoteo y bueno, yo creo que va a ser bonito poder presentar este estudio y poder dar también esa visión desde aquí, de Asturias y desde aquí.
0: Entrada libre hasta completa.
1: Sí,
0: entiendo. Perfecto.
1: Sí.
0: Pues muchísimas gracias, de verdad, Laura Vera, por acercarte aquí al
1: gracias
0: estudio.
1: Gracias a vosotras por haberme invitado.
0: Seguimos hasta las 2 de la tarde. Es viernes. ¡Que se note! Vamos a ponerle música, por supuesto, a esta mañana. Los viernes, además, apostamos por la música en directo, ya lo sabéis. Y os recuerdo el teléfono. Oye, esto es radio. ¡Que se note! Estamos celebrando 20 años también de radio. Regaladnos vuestros audios. 608-920-0792. Tenéis ahora unos minutinos preciosos. Oye, para escuchar las noticias también, ¿eh? Pero de paso cogéis el móvil, un mensajín de audio. Vamos a celebrar 20 años de radio. Que si os hacemos compañía, el programa que más os gustó, la anécdota, lo que queráis, de la tele también
2: recuerdo,
0: vale.
2: Recuerdo.
0: Pero yo barro para casa en la radio, pero de la tele también nos vale. Venga, hasta ahora.

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0: A esta hora, al mediodía, está previsto que entame en el Teatro Real en Madrid el acto en el que el alcalde de Villaviciosa, Alejandro Vega, cuenta recoger de manes del ministro de Industria y Turismo, Jordi Hereu, el título que acredita al Festival de la Manzana de Villaviciosa como fiesta de interés turístico nacional. De fecho, el ministro de Industria y Turismo va a apurrir los diplomes que acrediten a un total de 16 fiestas locales en España con esta categoría, esa fiesta de interés turístico nacional. Falamos de vivienda. Asturias encabeza la mengua de la compra de vivienda en Xuneto en toda España con un descenso de más del 15%, el 15,2% en el ámbito interanual. Y el mayor descenso entre las comunidades autónomas, según los datos que publicaba esta mañana LINE, el Instituto Nacional de Estadística. En concreto, en el mes de Xunetu vendiéronse en Asturias 221 viviendas menos que en el mismo mes del año pasado. Esa mengua del mes de Xunetu sí que así empata con la subida del 10% que se registró en Xunu, na comunidad autónoma. En el conxunto del Estado, la compra-venta de les viviendes volvió en Xunetu a les calles con un descenso de algo más del 5% interanual y contabilizó de algo más de 61.400 operaciones. Y la sexta baixada más grande no que va de año. Si falamos del tipo de vivienda, en Xunetu menguaron les compraventes, mesmo na vivienda nuevo, como no usao. En concreto, en esto último, les más numerosos del mercado, con un 78% de total, menguaron el 6%. Y el caso de la vivienda nuevo, la mengua fue de algo menor, del 1,4%. Y falando de vivienda, esta mañana, Amnistía Internacional, el Sindicato de Inquilines y el Sindicato de Vivienda de Asturias ofrecían una rueda de prensa sobre una resolución judicial que exige a la Administración Autonómica una alternativa curiosa por vulnerabilidad para una mujer y la Sofía de 9 años a les que van desayugar el lunes de la semana que entra, el 28 de septiembre, una comparecencia pública que se producía na sede de Vipasa, en Uvieu, con Andrés García, vocero del Sindicato de Inquilines de Asturias, diciendo esto.
2: Lo vemos con preocupación porque ya se había anunciado antes del verano que se iba a producir este Real Decreto y consideramos que debe de producirse ya. El martes deben de tomarse medidas contundentes contra la crisis de la vivienda porque estamos viendo lo que está suponiendo. Decenas de desahucios todas las semanas, gente de la calle, gente trabajadora como Mari Carmen y en este caso en Asturias también gente trabajadora como nuestra compañera.
3: ¿Cuántas personas en riesgo de desahucio puede haber ahora mismo en Asturias?
2: Pues en Asturias decenas están desahuciando cada día y cada semana, tanto en vivienda pública en Vipasa como en otros. ¿Qué pasa? Que no nos dan las cifras. Ni Vipasa nos da las cifras de los desahucios que está cometiendo, ni se dan desde otro tipo de información.
0: 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La mesa del Parlamento asturiano admitió a trámite 148 propuestas de resolución. Son 26 menos que en el debate del año pasado. El Partido Popular y la formación que presenta más resoluciones, 46, siguió de Vox con 33. El Partido Socialista y Convocatoria por Asturias se proponen al empar, de manera conjunta, 28. Adrián Pumares va a llevar a votación 22 con foro y finalmente la diputada del Grupo Mestu, también portavoz de Somos Asturias, Covadonga Tomé, apurre otros 19.
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0: En Tama, güei viernes, otra fin de semana, la última ya del mes de septiembre, con mucha actividad, por ejemplo, en el plano de la agroganadería. El consejero de Medio Rural y Política Agraria, Marcelino Marcos Líndez, y la alcaldesa de Sixón, Carmen Morillón, inauguren a las 5 de la tarde la Feria del Campo y de las Industrias Agrícolas, Ganaderes, Forestales y Pesqueres, Agropec, en el recinto ferial Luis Adaro. Este año no va a haber vaques, por cuenta de las restricciones contra la dermatosis nodular contagiosa. La ausencia del ganado vacuno no va a impedir que se fale de todas maneras de vaques, ya que güei remata el Congreso Internacional sobre la raza parda alpina, la conocida en inglés como Brown Swiss, o aquí en Asturias como la raza ratina. Humersindo de la Riera, que es director técnico de la Asociación de Criadores de esta raza, sorrayaba esta mañana aquí en TPA Matinal la calidad de la leche de la vaca ratina, a pesar de que internacionalmente cada vez hay más vaques frisones.
4: Las características de la leche de la vaca parda Brown Swiss creemos que tiene un montón de ventajas y que quizá no se conozcan tan bien. Entonces, lo que decimos es que es una raza respetada, pero que planteábamos en este congreso tratar desde un punto de vista honesto, como alguno de los bloques se llamaba, la situación actual de la raza, las virtudes y también aquellos aspectos a mejorar y sobre todo divulgar, que yo creo que hay bastante desconocimiento, para ser una elección estratégica, sobre todo pues en estos nichos de mercado que, sobre todo como Asturias tiene una mancha quesera que recordaba ayer el consejero, que es la mayor de Europa. Nos extraña también que en esos casos no se valoren.
0: Y seguimos hablando.

0: la cena de gala y la entrega de los premios del SISGA 2026 en Finca El Duque. Lucía Fernández Marqués forma parte de la organización del Salón Internacional de Lesidres de Gala, en pondera la trascendencia de esta cita.
1: Tenemos una doble misión. A toda esta xente que viene de 35 países, nada menos, facellos ver cómo ye la cultura asturiana de la sidre, cómo ye la nuestra sidre, cómo son los nuestros llagares, y danos a conocer. La otra misión que tenemos ye ofrecer a los asturianos y asturianas la oportunidad, que va a ser este sábado, de probar la sidre de todo el mundo.
0: Más asuntos que tenemos, güey, en sesión y precisamente en este momento, porque la ciudad cuelle güey bien resi mañana, el que ye ya la edición número 32 del Ayuntamiento de Tuna, España. Más de 250 tunos de todas edades, procedentes de varias partes del mundo, participen en esta edición que va a reconocer a la alcaldesa de Sisión, a Carmen Morillón, y a Armando Menéndez, al médico presidente de la ONG Fundación DAF. Decimos en este momento porque precisamente desde las 12 y cuando la alcaldesa de Sisión va a recibir a una delegación de Tuna España en la Casa Consistorial. Mañana sábado está previsto un concierto de Tuna España a las 7 de la tarde en el Teatro Xovellanos, con entradas a 10 euros. Ya di esto, está escosada ya toda la entrada, con una recaudación que se va a apurrir precisamente a los proyectos solidarios y educativos de esta Fundación DAF. Pedro García forma parte de la organización de este Ayuntamiento de Tuna España en Sisión.
2: Siempre se hace alguna ceremonia y alguna entrega de medalla y de beca. La beca es la banda que llevamos, que identifica cada tuna. Hacemos, lógicamente, somos tunos, con lo cual nos gusta cantar y aprovechamos esas ganas de cantar para hacer un concierto benéfico en favor de alguna organización sin ánimo de lucro.
0: Todo ello también con la idea de afalar el movimiento turístico, les visites de xente que vienen de fuera en momentos como este de finales de septiembre, que ya no son punteros en cuanto a la explotación turística de les zones que visita Tuna España, en este caso hoy y mañana en Sisión. Falando de turismo, el gobierno de Asturias está acabando de sacar a información público el decreto nuevo que va a regular la profesión de los guías de turismo, una norma que actualiza una legislación que ya está furulando desde 2007 y que incorpora medidas como la mengua de los grupos turísticos, que van a pasar de un máximo de 55 personas a 30 por cada uno de los guías, y la prohibición de utilizar altavoz, megáfono u otros sistemas colectivos para amplificar sonoramente la voz a lo largo de les visites. Esta mañana informaba de ello el gobierno asturiano en una nota de prensa, una regulación nueva que cuenta adaptar la normativa al modelo turístico que afala el propio ejecutivo autonómico, que dice quiere estar basado en la calidad, en la sostenibilidad, en la profesionalización de esta estalla de la economía y el respeto a la convivencia, y que también va todo ello dentro de los principios de lo que el gobierno asturiano llama respeturismo. Y entre las novedades principales figura también la primera vez la regulación de las empresas de servicios de guía de turismo. Y entre esas entidades tienen que presentar una declaración responsable y apuntarse en el registro de empresas y actividades turísticas de Asturias, además de garantizar que les visites les traigan personas con la correspondiente habilitación profesional para todo ello. Más proyectos, más propuestas para esta tarde. En este caso vamos a ir hasta la Cafetería Identidad Secreta en Sisión, que acuella a las 7 la presentación de Encarna Viva y en la novela gráfica nueva de Javi de Castro, una obra que está ambientada en Asturias, que amiesta humor, misterio y elementos de terror para contar la historia de un grupo de mujeres vildes que en cuenta de asumir el paso del tiempo deciden abrazar la inmortalidad y aprovecharlo como una oportunidad nueva para disfrutar de la vida.
3: Parte un poco de la idea de la inmortalidad como condena, ¿no? Que es como muy habitual en el género vampírico, pero las personas mayores precisamente tienen muy presente siempre la muerte, ¿no? Recuerdo yo que mi abuela siempre decía que iban a ser sus últimas navidades y lo estuvo diciendo mucho tiempo. Y en la mayoría de los casos, pues no quieren que llegue, ¿no? Así que me

0: unas ancianas que abrazan esa inmortalidad y no la ven como una condena.
1: Bueno, pues falando de lectura, el Ministerio de Cultura vuelve a reconocer a la Biblioteca Pública Circulante Menéndez Pelayo en Castropol con un premio de animación a la lectura María Moliner. Premiáronse en total 370 iniciativas de concellos de toda España de menos de 50.000 habitantes, como en el caso de Castropol. El proyecto que presentó la biblioteca titulábase El tiempo entre lecturas, biblioteca y comunidad rural, y nació ya en el año 1993. De aquella afalábalo el propio gobierno del Principado, después fue ya el Concello Castropol el que se fizo cargo de la iniciativa. Un gallardón que está dotado de exactamente 2.777 euros y que se van a destinar para mercar libros. Manuela Busto, la directora de la biblioteca de Castropol, amuesa el sopreste por la concesión de este premio, por reconocimiento, que supone también por esperres para poder mercar más libros, y rescampla dos iniciativas dentro del proyecto: el Club de Lectura y la colaboración con el Colegio Público de Castropol. La Paloma.
2: Ven en el Club de Lectura de Castropol pues una oportunidad para leer, para compartir, incluso pues para vernos, para socializar, no solo leer en comunidad, sino pues rutas literarias, encuentros con clubes de lectura. Y otra actividad de la que también estoy muy contenta, me siento muy orgullosa, es el Padrinos y Madrinas de Lectura, en el que los protagonistas lectores son los alumnos de quinto y sexto, que se convierten en padrinos y madrinas para el alumnado de cursos inferiores.
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1: Ya entamamos la fin de semana. ¿Con qué tiempo, Pagüey, para estos días? Con Alba Rodríguez Valdés. ¿Qué tal? Muy buenas tardes.
4: ¿Qué tal, Nacio? Buenas tardes. Güey, sí que toca ya falar dun cambeu de tiempo. Tres unes xornades con ambiente veraniego, la Seronda empieza a reclamar ya el so espacio con más nubes y sobremanera con un descenso bultable de la temperatura. La nubosidad va a ir ganando terreno a lo largo de la xornada y va a deixarnos un cielo mucho más tapeciu que el de ayeri. Pero el cambeu más evidente vamos notar unos termómetros. Les máximes pueden quedar hasta 6 o 7 graus per baixo de les que tuvimos na xornada anterior. Asina que toca recuperar un ambiente fresco y más propio de les feches nes que tamos dempués deste último arreón del verano. Mañana entamamos la fin de semana en sin grandes cambios nel cielo. La nubosidad media va a seguir teniendo bastante presencia, aunque la temperatura va a recuperar de algún grau, sobremanera nel occidente. El domingo seguimos con un patrón asemellado, con nubes compartiendo espacio con algún clarín y en sin grandes sobresaltos meteorológicos. Y atención al arranque de la próxima semana, porque la atmósfera vuelve a agarrar un poco ñín de movimiento. La nubosidad va a tener más porte y pela tarde podrían medrar nubes de evolución capaces de dejar bastiaos puntuales.
1: Gracias, Alba. 12:15, más información a la 1. 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

0: 12 y 19 minutos de un viernes en el que seguimos celebrando estos 20 años en la RTPA. Y voy a saludar a un hombre que le lleva poniendo muchos años también muy buen rollo y música a esta radio nuestra, Miguel Trevín. ¿Qué tal? Buenos días.
1: ¿Qué tal? Guapísimos.
0: ¿Cómo estás?
1: ¿Qué tal? Bien, aquí estoy. Encantado.
0: Bueno, pues da gusto, da gusto. Oye, ¿qué ha supuesto para ti estos 20 años, ¿no?, de la radio y de la televisión públicas de Asturias? ¿Alguna anécdota incluso que si quieres compartir?
1: 20 años, muchos, muchísimos. Yo tengo muchas anécdotas, claro, imagínate. Pasamos muchos. Yo con Pachi, me acuerdo cuando estábamos en Gijón, corriendo, porque allí era diferente, teníamos que estar allí al pie del cañón, ya sabes. Ya no se hacía ni, no podíamos hacerlo ni por teléfono, pero siempre fue como muy divertido y como muy entre gente muy conocida, ¿sabes? Era, no sé, es
0: bueno, cercana.
1: Eso es como si entras en la escasez y ya os conté, por ejemplo, a mí una de las anécdotas que más me impresionó, que ya os la conté, que la vivisteis conmigo, es cuando me reconoció un ciego en Oviedo.
0: Por la voz, qué bueno.
1: ¿Os acordáis?
0: Sí, no, recuerdo esa anécdota.
2: No, yo tampoco,
0: sí. A ver, cuéntala.
1: No, bueno, ya os la contaré con más calma, pero la viví con vosotros, me acuerdo perfectamente.
0: Ay, estamos quedando fatal, Mónica y yo.
2: Yo estoy ahora, pero yo ya sabes que estoy mayor, Trevín.
0: Bueno, a ver, cuéntala, que seguro que
1: cae. Fue graciosa, nada, fue muy curiosa, porque estaba en una cafetería en Oviedo, y vi como un señor intentaba, yo estaba en la terraza, entonces vi como un señor intentaba entrar en la cafetería, pero parecía como que no, que dudaba, ¿no? Entonces lo vi que dudaba entre la puerta, la ventana, tal, y digo, uy, bueno, yo siempre que puedo, me gusta muchísimo ayudar a la gente. Además, a mí ya sabéis que la gente me gusta mucho, y entonces, si te gusta la gente...
0: Me encanta lo de, a mí me gusta la gente, sí. Ahí señor, está, Miguel, sí, a mí también, sobre todo la buena, ¿eh?
2: Había una canción, no había...
0: No, pero en serio, sobre todo me gusta la gente, pero la gente buena sí, más sí. Todavía.
1: Hombre, claro. Entonces, bueno, me levanté a ver qué pasaba o tal, ¿no? Y oiga, tal, y nada más dar la vuelta ya me di cuenta que es que era ciego, ¿no? Y pero nada, muy bien, un ciego de los nuestros, asturiano de yo creo que era de Mieres, ya os lo
0: me
1: diré.
0: Me encanta, chico, de los nuestros, dice.
1: La tengo apuntado. Y sí, de los nuestros. Y no, oye, estaba mirando porque este sitio no era antes. Entonces estuvo diciéndome, y efectivamente, tenía razón, tenía muy buena memoria. Este sitio no era antes de unas mozas. Tal. Sí, hombre, sí. ¿Quieres entrar? O tal. No, si yo voy a coger el tren y tal. Y entonces, estando hablando, me dice, venga, tú y es Miguel Trevín. Digo, ¡eo!
0: Digo, pero es precioso, claro, lo de que te reconozcan por la voz.
1: Claro. Mira, bueno, quedé seco, ¿eh?
0: No, pero te voy a decir una cosa, Miguel. Sí.

0: Tienes razón que cuando, fíjate, ¿no? Estamos, yo claro, vengo de tele. Entonces en la tele es más normal que pones la imagen, te reconozcan. Me prestó un montón que en estas vacaciones, además creo que lo conté al llegar, ¿no? Que me pasó que por la calle, además a lo mejor iba con el crío de hablando, de girarse, pero me pasó de verdad como más de una vez. Dice, Meca, Inés, que te escucho en la radio, que
1: ¿Ves?
0: tal. Y
1: ¿Ves?
0: me hace una ilusión porque como que presta
1: Oye,
0: doble en la radio. ¿Te das
1: ahí a
0: cuenta de que
1: mí, en la...
0: realmente...
1: Sí, señor, sí, señor.
2: No, no, y
1: Tiene razón.
2: aparte que la gente asturiana, lo bueno que tiene o lo que bueno que tenemos es que somos fan.
0: ¿Cómo que somos fan?
2: Sí, sabemos ser fans.
0: Bueno, que somos majos, yo diría, ¿no? Que
2: Total.
0: somos fan, que somos majos y cuando nos gusta algo lo decimos y cuando no también.
1: Claro, y es lo que yo os digo, es que la tele y la radio más, claro, cuando la gente la oye en casa, eres parte de la casa. No sé si
0: Claro,
1: entendéis lo que quiero
0: sí.
1: decir, eres parte de la familia. Oye,
0: Claro.
1: ¿sabéis lo que dijo Inés hoy? Y es verdad, llegó
0: Madre,
1: el
0: no digas eso porque
1: guardero.
0: me, con la cantidad de chorradas que digo a veces como para pensar
1: Ay,
0: en eso.
1: amiga, ay, amiga, ay, amiga, claro, ay, amiguina, claro,
0: Oye, ponme
1: pero ya
0: música,
1: sí,
0: Miguel. Vamos a
1: ya
0: amasar las
1: sí.
0: feras,
1: Bueno,
0: que esto
1: eso,
0: es
1: pues
0: un
1: eso.
0: viernes.
1: Ya os diré fijo porque apunté todo el nombre de él y todo. Ya os lo diré fijo otro día, ¿vale? Ya os
0: Venga,
1: la cuento ya
0: hecho.
1: con, no, con detalles, ¿vale? Venga, vamos al compromiso firme. Vamos a mi
0: Sí.
1: compromiso firme. Ya sabéis que la Franja de Gaza sigue en situación de guerra invasiva y de destrucción. Ahora ya generalizada. Ya casi no tienen electricidad, ni agua
0: Es
1: potable, ni
0: terrible la
1: sanidad.
0: situación.
1: Ni refugios seguros. Este último sábado mataron a 3 gazatíes, entre ellos una guajina de 10 años, además por disparos, ¿no? En el centro de Gaza. O sea, que terrible.
0: Me
1: Es
0: da
1: verdad
0: muchísima
1: que ya
0: pena,
1: sabéis.
0: Miguel, que tú sigues con tu
1: Sí.
0: compromiso, lo cual te honra mucho, pero
1: Sí.
0: que durante un tiempo todos los medios de comunicación pusimos el
1: Eso
0: foco,
1: es.
0: ¿no? Y que
1: Sí,
0: ahora se haya
1: señor.
0: diluido de esta manera, con esa cortina de humo que supuso, ¿no? Ese
1: Eso es.
0: supuesto acuerdo de paz, que fue una cortina de humo, porque como bien dices,
1: ¿Qué?
0: sigue ese
1: Cortina
0: genocidio
1: de
0: y hay
1: uno,
0: que denunciarlo.
1: desaparecida ya, desaparecida. Ya sabéis que estuvo un discurso de Netanyahu en la ONU, que ya sabéis que hubo una sentada pacifista en la calle de adyacente. Cómo no, estaba Susan Sarandon detenida, claro, acabaron
2: Totalmente,
1: deteniéndola.
2: vaya imagen, ¿eh?
1: Increíble.
2: Sí.
1: Estaba también Cynthia Nixon, que a mí me chifla, que es Miranda de Sexo Nueva York, ¿os dais cuenta? Que
0: Sí,
1: es una
0: sí,
1: moza
0: sí.
1: que siempre está también, porque además yo creo que tiene un hijo trans, pero bueno, da igual, es gente especialmente enrollada y especialmente demócrata, o sea que hubo follón. Bueno, pues por
0: Bueno, yo más
1: tanto,
0: que la orientación política, yo diría es humana. Es decir, a mí de verdad que me empiezo sobre todo a
1: eso.
0: querer que dejemos las identidades políticas porque
1: Maja,
0: están jugando
1: maja.
0: mucho a enfrentarnos. Entonces, somos humanos todos, pues denunciemos lo que consideremos que no es humano, más allá de lo que unos y otros
1: Efectivamente.
0: nos digan que tenemos o no que denunciar, ¿no? Por nuestra orientación política. Ojalá
1: Pues
0: consigamos
1: sí.
0: eso, Miguel.
1: Yo pienso seguir con mi humanidad y con lo que yo creo que es
0: Sí.
1: justicia y equilibrio y que la gente esté bien y que cuanto más gente esté bien, mejor. Pero bueno, eso cada uno ya luego ya lo
0: Sí.
1: lleva a su historia y a su lucha, ¿no?
0: ¿Y qué
1: Bueno,
0: canción
1: por
0: vas a
1: tanto,
0: proponer
1: nosotros,
0: hoy?
1: estuvo muy bien que lo dijeras además, porque eso era lo que esperábamos, lo hablamos entre nosotros, acordaros, eso sí lo hablamos, y fue como empezó este compromiso nuestro, porque cuando estaba en todas las televisiones y estaba en todos los lados la guerra de Gaza, todo el mundo lo sacaba y lo dijimos, acordáis, lo hablamos aquí, dijimos, ya veréis, dentro de
0: Hombre.
1: X tiempo, nadie se va a acordar, van a seguir muriendo gente, va a seguir habiendo cosas terribles allí, ya nadie va, porque no es moda, ¿no? Y no es noticia. Nosotros ahí seguimos. Venga, una vez a la
0: Sí,
1: semana
0: señor.
1: hacemos como primera principio musical de esta sección la cultura árabe. Y hoy vamos a escuchar además a Tarek Sahal, un músico, compositor e ingeniero de sonido, sobre todo bajo un proyecto musical egipcio, de Orion Sagita, que se llama el proyecto, ¿no? Es una gente que hace una especie de house tribal
0: Ah,
1: o
0: House
1: un
0: Tribal.
1: oriental.
2: Madre mía,
1: Sí,
2: esto ya
1: bueno, es que
0: promete.
1: ahora ya lo veréis. El house ahora, bueno, se disparó, entonces hay cosas así, house tribal, un oriental house también se llaman. Bueno, el rollo es que es una fusión de ritmos electrónicos, muchas veces de clásica, de música clásica, con melodías tradicionales de Oriente Medio,

ahí entremezcladas, con música electrónica. Bueno, ya lo vais a entender muy bien oyéndolo, con esta especie de, en resumen, una especie de tecno melódico bastante, bastante guapo. Se llama Yajana en el proyecto este de Orión Sagita por Tarek Sahal.

0: Miguel Trevín, gracias. Qué regalo, fíjate, hay regalos a través de la música que mueven mucha emoción, ¿eh?
1: Pues sí, pues sí. Y es un poco para también para que se vea qué cosas se están haciendo en Oriente Medio, y qué cosas este país medio oriental, pero sobre todo medio occidental o casi todo occidental, que es Israel, está intentando enterrar, ¿no?, todas estas culturas árabes. Por eso es importante que hagamos este tipo de cosas, ¿no?
0: Pues sí, reivindicar también, ¿no?, la cultura de,
1: eso es,
0: de ciertos
1: eso es.
0: Países que
1: por
0: se
1: eso,
0: quiere silenciar.
1: Por eso
0: siempre.
1: Este gesto tiene varias historias, varias tendencias.
0: Bueno, sí, me gusta mucho que lo hagas a través de la música.
1: Pues sí, por eso. Bueno, y este segundo tema, vamos a seguir con ya sabes, con nuestros Porsias.
0: Seguimos con Porsias, con lo que
1: sí,
0: me gusta
1: sí,
0: esto.
1: Sí. Tenemos para 2 o 3 días.
0: Va, no, vamos a recordárselo a nuestros oyentes, a quienes estáis escuchando, los Porsias es que Miguel Trevín, cuando hace los deberes, él siempre da más de lo que se le pide, pues en la vida en general. Entonces él, en vez de enviar, yo qué sé, imaginaos, 4 o 5 canciones, ¿no?, que más o menos son las que podríamos escuchar en el tiempo que tenemos de sección, él siempre dice, prefiero quedarme largo que corto. Entonces envía además, dice, por si acaso hace falta, por si acaso nos da tiempo. Y se quedan fuera unos temazos, que es una pena. Entonces de vez en cuando hacemos esta, ¿no?, esta
1: sí,
0: repesca.
1: Y hacemos estas recuperaciones, que esto sí que fue así una pequeña, pero bueno, fue una idea más tuya que mía, ¿no?

0: la recuperación de ellos, ¿no?
1: Es que es una pena, es un dolor dejarlos fuera,
0: sí.
1: Claro.
0: Y me parece estupendo, porque sí, es verdad que es divertido. Yo, además, gracias a esto, voy recordando cocinas y cosas que dejamos igual de lado, pues ahora pues bueno, cumplimos el deber,
1: claro,
0: ¿no?
1: Sí, señor. Bueno, venga, pues vamos allá.
0: Esta canción, además, mira, tengo una especial historia con ella, porque la quiero, no sabría decirte muy bien qué hacer con ella, pero bueno, mira, estuvo también Rodrigo Cuevas en la actuación que tuvo en Oviedo este último día.
1: ¿En San Mateo? ¿Dices la de San Mateo?
0: San Mateo.
1: Vale.
0: Sí, en San Mateo. Estuvo también con una dedicación.
1: Uy, sí.
0: Que hizo a la inmigración nuestra.
1: Preciosa, sí, señor.
0: ¡Wow! ¡Qué cosa más guapa! Diciendo que...
1: ¡Qué bien dicho!
0: Bueno, la gente que nos cuida, la gente que nos pon cosas en los bares, la gente que cuida los vuelos, la gente que tal... Bueno, muy bien, muy guapo, muy guapo. Un Rodrigo Cuevas. Ya sabéis que yo soy un colgado de... Yo soy un seguidor absoluto. Ya desde un principio este Guaje a mí me encantó, ¿eh? Luego ya a partir de la canción de Nací en Berdice ya me pareció que
1: sí,
0: iba por el camino que tenía que ir. Me pareció guapísima. Tuve que luchar mucho en contra de mucha gente porque precisamente en esa canción hubo mucha gente que...
1: Bueno, es que ojito, yo esto siempre lo digo, ¿eh? Que ahora aplaudimos mucho a Rodrigo y esto lo hablé con él una vez. Ahora todo el mundo le aplaude, todo el mundo, Rodrigo, Rodrigo, pero Rodrigo lleva siendo grande muchos años y aquí en Asturias no todo el mundo le dio el valor que merecía ya hace años, ¿eh?
0: Aparte te lo digo, yo me acuerdo cuando la canción de Nací en Berdice fue tremendo. Yo tuve, de verdad, tuve muchas discusiones por Rodrigo Cuevas, muchas.
1: Bueno, porque ahora lo podemos celebrar.
0: Bueno, pues ahora...
1: ¿Vas a poner una canción de él o...?
0: Yo le hago una dedicación, Esta canción se la dedico a él precisamente por eso, porque sigue igual y sigue dedicando a la gente débil, no a la gente poderosa, Y entonces, como seguimos recuperando canciones de los nuestros, y visto que además cómo anda el ambiente de tenso y descontrolado por aquí en Oviedo con la violencia esta, a nivel nacional con el desalojo de casa de una persona muy necesitada, ya sabéis, ese desalojo tan triste que hubo en Madrid.
1: Mari Carmen, sí.
0: Eso es de Mari Carmen. Luego, a nivel rural, que es el que más me toca, pues el ataque al medio natural, la poca protección de la propiedad pública nuestra. Yo este verano vi fuentes, vi caminos desaparecidos, vi las rutas tradicionales, las pistas a los pueblos, todo el mundo muy quejoso y tal. Bueno, y entonces, de finales de julio, recuperé dos canciones porcias que teníamos sobre temas cantados por varios intérpretes. Bastante guapo, por cierto. Uno de ellos, una de estas canciones se llama No pasarán. No pasarán.
1: Sí.
0: Muy de moda el título, una frase ahora de moda y una frase que fue muy popular, ya sabéis que viene del pueblo español ya apoyando a la República Oficial y Democrática de España en el 36 contra aquel alzamiento que hubo fascista y que aprovecharon además varios autores este No pasarán para sus títulos y para sus mensajes, porque era un pasarán muy humano, muy fuerte y muy que por cierto se perdió, pero bueno, en este caso es una versión coral que se hizo vasca en una de las voces femeninas que a mí más me gustan y más claras del momento, que es Ana Echegoyen, Ana Echegoyen, apoyada además por la firmoiza, ya lo veréis, de porque en Euskadi siempre hubo mucha historia de coros, mucha historia coral. Bueno, pues en este caso está apoyada por la firmeza del coro de las voces vascas, Les Joueurs des Voix Vasques. Ya veréis qué cosa más guapa esa voz de ella, clara, con ese coro de voces de paisanones.
1: Venga, vamos a escucharla.
0: No pasará.

0: Contundente ese cierre. Muy bonito, Miguel.
1: Sí. Sí, es muy guapa. En Echegoyen tiene esa voz que sí. Es espectacular, ¿eh? Igual te canta esta que te canta la Salve Rociera, ¿eh? No os creáis.
0: Sí, sí, sí, es verdad.
1: Y que la tengo también, ¿eh? Y la canta también espectacular. Bien. Bueno, pues la tercera, ya lo veréis. Ya veréis la fuerza rockera que ya la teníamos en agosto, en este agosto, en un día de versiones. Ya vamos un pelín más allá. Con Merci, una canción exitazo de la cantante Duffy, no sé si os acordáis, sobre el 2008, y que en 2014 la versiona la genial banda brasileña Milk and Blues, apoyados además por un intérprete grandioso de Curitiba, también brasileño, que se llama C. Rodrigo. Ya lo veréis qué buena versión teníamos preparada en agosto. Escuchar Merci. De Milk and Blues.

0: Aquí moviendo hombros incluso.
1: Guapo, ¿eh?
0: Precioso.
1: Sí, señor. Sí, ya empieza a moverse el cuerpiri un poco. Bueno, ya veréis. Porque en ese mismo agosto, una semana antes, el 7 de agosto, oíamos temas interpretados por varios artistas en conjunto, en reunidos. Por ejemplo, escuchamos el Te Quiero por Elefantes, Sidonie y Amor de Lesbiana, ¿te acuerdas?
0: Es una pasada esa versión.
1: Love of Lesbian, ¿eh?
0: Sí. Ay, para, ay, para. Es que me haces tanta gracia, porque el grupo, claro, se llama Love of Lesbian,
1: sí,
0: y cuando
1: señor.
0: Acaba, y me pasó otra vez que dijiste Amor de Lesbiana, sí. Dije, ay, no lo conozco. Claro, es que me lo traduces. Es que traducido
1: es como,
0: no cae.
1: Ahora,
0: me la cuelas. Me la cuelas siempre.
1: Bueno, eso es. Amor de Lesbiana, Elefantes y Sidonie con Te Quiero. Bueno, pues teníamos una y quedó esperando ahí una canción que a mí me gusta especialmente por la letra animada, que se llama ¿Qué demonios hago yo aquí? Bueno, la historia es un conciertazo de Los Cigarros en el Circo Price en Madrid en 2020. Ya sabéis que es un grupazo valenciano en alza en ese momento, sobre todo, acompañado además con muy buena vibra, ya se nota en la grabación, por grandes iconos del rock en Hispanoamérica. Es decir, estaban Los Cigarros, pero estaban con Fito Cabrales, Carlos Tarque, Leiva, Ariel Roth, grande, Aurora García, Ángel Wolf y Carlos Raya. Ya lo veréis. ¿Qué demonios hago yo aquí con Los Cigarros y toda esta gente acompañándolos?

0: somos los cigarros.
1: Bájame, bájame eso. No, bueno, lo gritaría, pero no me quiero quedar sin voz. Asturias, buenos días, somos los... ¡Qué coime, Madrid! Buenas noches, hombre. Esto es Asturias y todavía no son ni la una de la tarde de la mañana porque todavía no hemos comido. Encima, vaya hambre,
2: no comimos,
1: Miguel.
2: No comimos, pero ellos, ya sabes, estaban en pleno conciertazo en el 2020 en el Circo Price en Madrid. Por eso, todos juntos, además, todos juntos, una actuación muy, muy, muy guapa. Bueno, y luego ya a finales de julio, vamos hacia atrás, y en finales de julio, el viernes 24, seguimos con versiones, estábamos con versiones también. Y aquí tengo, que quedó ahí, versión de una mala película, ya veréis, de Fast Furious Tokyo Drive.
1: Madre mía, yo me perdí, ¿cuántas hay ya de esa saga?
2: Yo,
1: 25 nada, pelis después.
2: Sí, o más, sí, efectivamente. Bueno, pues Fast Furious Tokyo Drive, con la banda japonesa de hip hop Teriyaki Boy. Bueno, pues ya veréis, una muy aceptable versión en directo del francés, del DJ francés con ellos, del DJ francés DJ Snake y la primera orquesta sinfónica independiente de Kazajistán. O sea, todo eso. Primera orquesta sinfónica independiente de Kazajistán que se llama Neprosto Orchestra. Tokyo Drive se llama el tema, lógicamente, y todos juntos esta versión interesante.

0: Wow. Ay, me acabas de dejar alucinando. No sé cómo estáis sí, vosotros, sí, ¿eh? Vosotras, pero yo aquí alucinando. Es
1: muy
0: que
1: guapa.
0: Tiene todo este tema.
1: Sí,
0: o sea, me refiero
1: todo.
0: como
1: Sí,
0: mucha,
1: sí.
0: No sé, mezcla, ¿no?
1: Muy guapa. Tokyo Drive, una muy mala película con una muy buena
0: Muy buena
1: versión
0: música.
1: y una muy buena banda.
0: Oye.
1: Hay que seguir esa banda japonesa. Por cierto,
0: Miguel, tienes un segundito, 3 minutos.
1: Vale,
0: o me cuentas algo en 3 minutos o me das paso a otra canción en
1: sí,
0: medio segundo y la escuchamos.
1: Te doy paso rápido, pero viernes 24 del 4 fue la anécdota. Calle Campoamor, el Rincón del Bú. Luis Alberto de Mieres. Luis Alberto
0: Ay,
1: de
0: a ver
1: Mieres,
0: si nos está escuchando.
1: Y nos tenía fichados a todos, toditos. Si os creéis que libráis, nanay.
0: Un
1: me
0: besazo,
1: pilló a mí,
0: si escuchas.
1: Un
0: Oye,
1: beso muy
0: qué
1: grande.
0: bueno.
1: Bueno, pues a finales de 2025, que estábamos con versiones, el 7 del 11, el coro Thalía, no sé si os acordáis que
0: sí.
1: pusimos Espresso de Macchiato
0: Sí.
1: por orquesta y coro, y teníamos también la canción de Perales, popularizada por Isabel Pantoja, hoy quiero confesarme.
0: ¿Para qué la pusimos antes a
1: Pachi?
0: Se la pusimos antes a Pachi.
1: Eso es, bueno, pero transformada en una interesante versión casi metalera.
0: Qué
1: del
0: bueno.
1: grupo aficionado a estas, más aficionado a estas creaciones con base folclórica que son Da Igual, los catalanes de Tarragona, Da Igual. Hoy quiero confesarme también Papachi.
0: Venga, se la vamos a poner
1: Venga.
0: Hoy en todas las versiones. Un besazo.
1: Un besazo, adiós hermosos.
0: Enseguida estamos de vuelta.

0: Es la una.
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0: Saludos, muy buenas tardes. Amnistía Internacional, el Sindicato de Inquilinas y el Sindicato de Vivienda de Asturias han ofrecido hoy una rueda de prensa sobre una resolución judicial que exige a la Administración una alternativa habitacional por vulnerabilidad para una mujer y su hija de 9 años que serán desahuciadas el lunes de la próxima semana. Escuchamos a Andrés García, que es parte del Sindicato de Inquilinos de Asturias.
2: El martes deben de tomarse medidas contundentes contra la crisis de la vivienda, porque estamos viendo lo que está suponiendo. Decenas de desahucios todas las semanas, gente en la calle, gente trabajadora como Mari Carmen y en este caso en Asturias también gente trabajadora como nuestra compañera.
0: Y seguimos hablando de vivienda porque Asturias encabeza la caída de la compra de la vivienda en el mes de julio con un descenso del 15,2%. Es el mayor descenso entre comunidades autónomas según los datos publicados hoy por el Instituto Nacional de Estadística. En concreto, en este mes se vendieron en Asturias 1.234 viviendas, que suponen 221 menos que en el mismo mes del año pasado. En el conjunto del país, la compraventa de viviendas también ha experimentado un descenso del 5,1% interanual y contabilizó 61.417 operaciones, lo que representa la sexta bajada en lo que llevamos de año. Con este nuevo ajuste, las transacciones de vivienda acumulan un descenso del 3% en un contexto marcado por la falta de vivienda disponible para atender a una demanda que no para de crecer, que presiona al alza los precios y encima en un momento en el que el desahucio de Mari Carmen, mujer de 87 años, ha vuelto a poner en foco la crisis de la vivienda y a volver a ponerlo en el centro del debate político y social. Hoy, precisamente, Mari Carmen ha hecho sus primeras declaraciones tras encontrarse en un mejor estado de salud. La escuchamos.
3: No lo he logrado, defender mi casa, pero sí he luchado para que los demás aprendan a luchar por la suya. Quiero dar las gracias a todas las personas, a todas las personas, a todos los niños que han venido a mi desahucio. También quiero dar las gracias a los amigos que he tenido, que no me han dejado ni un solo momento sola. Y también quiero mucho a mi abogada, Beatriz Duró, que se ha jugado muchas horas de trabajo para tratar de salvar mi casa. No ha podido ser, vale, pero por favor, luchar.
0: Ahí escuchábamos a Mari Carmen y más noticias. La última campaña de excavación en el Castro de Punta Mulleres, en Valdés, está dejando resultados muy positivos. Los arqueólogos que llevan varios días trabajando en el lugar, en este lugar tan singular de la costa asturiana, se encuentra al borde del mar. Ellos han logrado desenterrar una vivienda completa que ahora tendrán que analizar para saber en qué época estuvo habitada. En la última excavación lograron desenterrar una pequeña parte de esa construcción castreña, pero ahora en estos nuevos trabajos han podido confirmar que se trata de una vivienda y que además está completa. El director de la excavación en Punta Mulleres es Juan Muñiz.
4: Conservamos toda la planta, el perímetro completo y son muros de piedra, al contrario que las otras que se habían encontrado previamente, que eran mixtos o que eran huellas en el suelo de antiguas cabañas de las que no se conservaba. En este caso sí, tenemos las paredes.
0: El yacimiento no destaca por su extensión, pero sí lo hace por sus fortificaciones defensivas. Tiene 4 enormes fosos que sitúan a este castro de la Edad del Hierro como un elemento muy destacado para el estudio histórico. Los trabajos, añadir además, que cuentan con un presupuesto que ronda los 10.000 euros aportados por la Consejería de Cultura. Y precisamente finalizamos en esta materia. El historietista e ilustrador Javi de Castro, nominado en 2 ocasiones a los premios Eisner, que son como los premios Oscar, pero en los cómics, ambienta en Asturias su nueva novela gráfica titulada Encarna Viva y publicada por Astiberri. La obra mezcla humor, misterio, thriller y elementos de terror para contar la historia de un grupo de mujeres viudas que, lejos de asumir el paso del tiempo, deciden abrazar la inmortalidad y aprovecharla como una nueva oportunidad para disfrutar de la vida.
5: Parte un poco de la idea de la inmortalidad como condena, ¿no? Que es como muy habitual en el género vampírico, pero las personas mayores precisamente tienen muy presente siempre la muerte, ¿no? Recuerdo yo que mi abuela siempre decía que iban a ser sus últimas navidades y lo estuvo diciendo mucho tiempo. Y en la mayoría de los casos, pues no quieren que llegue, ¿no? Así que me hice unas ancianas que abrazan esa inmortalidad y no la ven como una condena. Creo que desde luego gustará mucho a los aficionados a las historias de vampiros y en general a quien quiera acercarse a un thriller con toques de humor y costumbrismo asturiano.
0: Javi de Castro presentará la obra hoy, viernes 25 de septiembre. Lo hará a las 7 de la tarde en la cafebrería Identidad Secreta, que está situada en el número 4 de la Plaza Compostela de Gijón. Es toda la información por el momento. Les dejamos ahora con la radio Es Mía y nosotros volvemos en una hora, lo hacemos a las 2, en la segunda edición de Asturias Hoy.
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0: Seguimos en directo a la 1:08, celebrando estos 20 años también de radio. Y claro, Mónica, hemos decidido llamar a uno de nuestros oyentes más habituales. A ver, que sois muchos, hay muchas, y de verdad que nos llega siempre vuestro cariño, incluso aunque no escribáis al programa, sabemos que estáis ahí. Y bueno, pues que os voy a contar, que no tendría sentido, ¿no? Si no estuvierais al otro lado. Y que además presta mucho porque, no sé cómo explicarlo, pero es que se siente de verdad. En este caso digo, es que es oyente fiel y además es como muy activo, porque es que todos los días, da igual el tema que colguemos, él está ahí ya siempre dando su opinión. Esto es genial. Silvino Vázquez, no nos faltes nunca. ¿Cómo estás?
1: Buenos días. Me alegra mucho de que me habéis llamado en este 20 aniversario. Os lo digo de corazón, me alegra muchísimo.
0: Ay, pues no sabes lo que nos alegras tú a nosotros cada mañana. Mira, está aquí Chema Fosagra. Chema, bienvenido también.
2: Bien, ahí aún.
0: Que te está escuchando.
2: Además, sin un yen por los oyentes, la radio no vale para nada.
0: Que no tiene sentido. Pero es que hay oyen. Me refiero, aquí en Asturias, yo, a ver cómo lo veis vosotros, y vosotras. Pero como que presta mucho, porque tenemos una idiosincrasia muy particular a la hora de forma de ser, ¿no? Entonces, bueno, no sé, como que es más prestoso, o sea, cuando nos escribís.
3: Era lo
0: es
3: que tú decías muy antes. O queremos o no queremos.
0: Sí, pero lo decimos. Y eso totalmente. Me presta mucho. Somos muy de vamos de frente, ¿no, Silvino?
1: Sí. Yo me gusta mucho colaborar con vosotros todos los días comentando los temas que vais poniendo. Pero bueno, yo soy así y creo que una gran mayoría de los asturianos somos así también, de expresar lo que sentimos, lo que pensamos. Y qué mejor oportunidad que nos dais vosotros aquí en la radio cada mañana.
0: Claro, porque es que mira, a mí me gusta mucho ir, mira que soy pesada cuando recalco, la radio es mía, la radio es vuestra, es de todos, de todas, ¿no? Y Silvino, a mí me ha pasado una cosa, a ver si os ha pasado a vosotras y a vosotros, ¿no? Es que cuando lanzamos un tema, ¿no? Tú partes, yo al menos, ¿no? Todos creo que tenemos nuestra propia opinión sobre los temas en general, ¿no? Entonces yo parto siempre con mi opinión. Y a la hora de, a medida que avanza el programa, pasa algo precioso y es que tú, Silvino, desde La Felguera nos escribes y nos das otra opinión totalmente diferente. Luego escribe Alicia desde no sé dónde que nos da otra opinión. Y entonces esto para mí es súper enriquecedor porque cuando llegan las 2 de la tarde de lo que pensaba al inicio, pueden ocurrir varias cosas. O que cambié completamente mi opinión, que me ha pasado, o que incluso me ayudasteis a verlo
3: de
0: con más
3: manera,
0: matices,
3: claro.
0: Más enriquecido. Sí. Y esto es precioso, Silvino, lo que pasa aquí cada mañana.
1: Sí, es que hay que, cada uno damos un enfoque. Y bueno, igual me pasa a mí que te pasa a ti. Yo, bueno, escucho las otras opiniones y también a veces puedo estar confundido o, bueno, yo expreso lo que yo pienso, vamos,
0: claro.
1: Intento ponerlo lo más clarito posible. Tampoco es que yo sea ahí una eminencia.
0: No, pero mira, no,
1: por programa.
0: Tú eres, claro que eres una eminencia, hombre, ya, Silvino. Todos somos una eminencia. Me encanta decirlo. Todos llevamos una eminencia dentro. ¿Por qué no podemos opinar? No lo hacemos en el bar, en los chigres, en las redes sociales, en no sé dónde. Pues opinemos sí. En la radio nuestra, en la de Casina, en la RPA. Y sobre todo porque además yo digo, cada uno que opine lo que quiera, pero me presta porque además siempre lo hacemos con respeto y desde el respeto, claro que escuchamos, ¿no? Pues
3: otras voces, aparte que es importantísimo también decir que no en todos los sitios se permite opinar, así que...
0: Bueno, también.
3: Es una ventana abierta a un crisol
0: también.
3: De ideas.
0: Sí, sin ser una eminencia.
3: No,
0: en serio.
3: Aquí eminencias más uno.
0: Sin tener que ser una eminencia de todo, hombre, ya.
3: Ahí está.
0: Oye.
1: Hoy en día en los Chigres no podemos opinar como opinábamos hace unos años.
0: ¿Por qué?
1: Porque hay que tener un poco ya más de cuidadín. Tenemos a la gente muy encrispadilla.
0: Ya.
1: Yo veo mucha encrispación en los Chigres.
0: Sí. Bueno, es que el Chigre es un reflejo social.
1: Y el cambio que veo en estos 20 años, y uno de los cambios que veo que en los diálogos de los Chigres estamos retrocediendo a tiempos un poco ya
0: oscuros
1: y pasados.
0: Sí, completamente de acuerdo. Mira, antes lo decíamos, sí. ¿No? Ojalá se deje ya además de politizar, de polarizar, de dividir, de enfrentar. Sí. Y al final es que nos une siempre a todos lo mismo. Somos seres humanos, no olvidemos eso, la humanidad, y punto.

0: Ya,
1: Sí.
0: cada uno luego que con su voto haga lo que quiera. Que no todo
1: Claro, y
0: es
1: a pasarlo
0: política, ¿no?
1: bien, y a
0: ¿O
1: tomar
0: sí?
1: sidra.
0: Eso digo yo. Oye,
2: No es todo política, pero
0: o
2: afecta.
0: sí,
2: Madre mía.
0: porque todo al final se regula, ¿no? A través de
2: Claro.
0: ella. Silvino, gracias de verdad de corazón por todas las mañanas escribir a este programa. Y
1: A
0: bueno, hemos
1: vosotros.
0: querido, ¿no? Que a través de ti, pues mandar un besazo enorme a toda la gente que estáis escuchando. Gracias.
1: Pues muchas gracias. Yo ya escribía en tiempos de Pachi Poncela, pero no tanto como ahora. Y os lo agradezco. Y nada, yo solo quería despedirme con lo habitual y lo típico que
0: Hombre,
1: venga,
0: escucharlo en directo.
1: hacemos cada
0: Atención,
1: día.
0: venga. Trrr.
1: Y no olvidar que
2: ¿Qué
1: se os
2: se os
1: quiere.
2: quiere?
0: Un besazo, Silvino. Oye, cómo nos presta.
2: Hoy, cómo
0: Es
2: nos
0: que además
2: presta.
0: estás así como bajuco. Te pones a leer a
2: Pero es el
0: Silvino
2: tiempo.
0: y no olvidad y todos aquí. ¿Qué se os quiere? Y va, que te
2: Despertamos.
0: digan que te quieren todos los días, esto Chema, yo no sé si te lo dicen ya, tío, o no.
3: A mí sí, dícenmelo todos los días.
2: Venga, ahí
3: Pero siempre a
0: hombre.
3: la misma persona.
0: Pero eso presta, que te lo diga.
2: Claro.
0: Es que esto tiene más mérito.
3: Yo por la mañana,
0: Que te lo
3: cuando
0: diga
3: se levanta,
0: siempre.
3: preparo yo un versín allí para que desayune con él.
0: No te creo, para un momento. A la tu mujer le pones un verso,
3: Diario.
0: todos los días con el desayuno un verso.
3: Diario, diario, sí.
0: Yo quiero ser la tu
2: Oye,
0: mujer.
2: no,
0: Si algún
2: tiene.
0: día. No, no, ¿quién está
2: No,
0: parada? Si se
2: para,
0: separa,
2: ¿tienes
0: quiero yo.
2: fíos o algo, solteros?
0: Pues si no escriben, ¿qué más te da?
3: Bueno, sí, ya
0: Yo
3: alguna
0: quiero
3: vez.
0: Chema, que me regala el verso.
3: Alguna vez ya me dijeron que puse el listón muy
2: Que me
3: alto.
2: muero.
3: Pero
2: Espera,
3: sí.
2: espera, Chema, que esto ha sido.
0: No, es verdad, yo lo
2: ¿Y
0: que
2: tú?
0: quiero es
2: Pero
0: un
2: bueno, a lo
0: verso
2: mejor
0: todas las
2: tiene la
0: mañanas.
2: idiosincrasia
0: Que
2: del
0: no me
2: padre y
0: no.
2: hace un ver. Bueno, pues nada.
0: Oye, ahora en serio, un verso de, no sé si es intromisión en vuestra privacidad. ¿Qué le pusiste esta mañana?
3: Pues, a ver, acuérdome de que ayer puse, porque como
0: Ayer.
3: lo pongo todos los días, no penséis que me acuerdo ya
0: No,
3: al final del
0: normal.
3: día cuál de ellos fue. Ayer fue un soneto, porque ayer ya era un número redondo de los días que lo voy poniendo, y entonces puse un soneto. Hoy, paeme que puse algo sobre lo que significa el tiempo cuando ella se levanta, cuando se transforma en una luz que te aluma
2: Ay,
0: toda
2: quieta,
3: la
2: mira, que llámate
3: mañana.
2: ese vino
0: Sigue,
2: ya,
0: sigue,
2: estoy
0: sigue.
2: emocionada.
3: Bueno, yo, oye, a ver,
0: Es que yo.
3: si queréis, después que los pongo, mándovoslos para
0: No,
3: acá.
0: me, no, no, eso
2: Hombre.
0: dejadlo en la intimidad, no vamos a entrometernos a ese punto. Pero qué bonito gesto. Mira, cuando preguntan, ¿cuánto tiempo lleváis casados?
3: Pues 38 años.
0: Oye, a mí me tienen que dar, lo voy a pedir ya, lo voy a pedir. A mí me tienen que dar un programa de estos como los de la tele antiguos, pero aquí en Asturias, de parejas, de amor. Me encanta indagar en las historias de amor de las personas.
2: Es que es
0: O sea, me veo con
2: precioso.
0: la, ¿cómo se llamaba este señor? La media naranja. Por favor,
2: Jesús Puente.
0: dadme un exacto. Quiero ser la Jesús Puente de la radiotelevisión del Principado de Asturias.
3: Bueno, tengo que deciros que antes de
0: O
3: dejar
0: sea,
3: ahí
0: no puedo más con
3: un verso
0: esto.
3: cada día,
2: No me digas que dejas una flor también.
3: no, edité un libro de poemas con un ejemplar nada más que tiene ella.
0: Qué precioso.
2: Ay, por
0: O sea, ese es el
2: favor.
0: mejor
3: Que tiene ella.
0: regalo
3: Y
0: que le
3: que
0: han.
3: lleva por título Por amor a una mujer.
0: Ponme luego la canción, ¿eh? Esto no lo podemos
2: Por el
0: dejar así
2: amor
0: de
2: de
0: hoy.
2: una mujer
0: Por el amor de un.
2: de. ¡Ay,
0: Oye, pero
2: madre!
0: espera una cosita, déjame indagar un poquitín más si me dejas. 38 años casados, dijiste.
3: Sí.
0: Vale. Cuando preguntan a la gente. ¿Cuál es el secreto para estar 38 años casados? Yo digo.
3: Oye, estoy confundido. 39. Y hay que pasárnoseme tan
0: Bueno,
3: rápido.
0: normal.
2: Ya, bueno.
0: Casi 40. Vamos a dejarlo aquí, que es mejor. Casi 40 años casados. Claro, fíjate, cuando yo, hay que regar la plantina. Y claro, ¿qué es regar la plantina? Regar la plantina es esto que acabas de decir.
3: Sí, bueno, de cuando en
2: Bueno,
3: cuando.
0: no
3: Mira,
0: todo.
3: yo para mí hay dos secretos nada más, ¿eh? Uno, ye el no perdese nunca el respeto, porque pierdes una vez nada más. Ese ye un terreno que ya no se recupera. Eso ye es sagrado. Si hay que discutir, se discute, pero nunca estas frases que luego no tienen vuelta atrás. Eso ye muy importante. Y de cuando en cuando, dar no aquello que se espera, sino lo que no se
2: Qué bonito,
3: espera,
2: por
3: ¿eh?
2: Dios.
3: Lo que no se espera, que ye lo que rompe un poco la rutina de cada día y que facilita luego todas esas otras cosas de el sacrificio continuo que hay que ir haciendo, ajustar los sueldos, el gasto, las vacaciones, el trato con

0: los fíos, en fin, o sea, todo eso.
1: Enol, por favor, y piensas que estoy de broma, pero no lo estoy. Hazme con esta última frase, ¿vale? Como, na, me la empaquetas y me la mandas al WhatsApp. Yo la voy a enviar, a ver si
2: ay,
1: cuela.
2: Dios, ay,
1: hombre,
2: Dios.
1: No, verás, claro, yo quiero... Es que es verdad, que es
2: ay,
1: que... Yo tengo
2: bueno.
1: un viaje de 4 años, ¿qué os voy a contar? Pues la pareja, crianza, la casa, el trabajo, esto, lo otro... Pues yo a ver, ya ver si vas a...
0: Mira, yo nunca...
1: ¿Se le ocurre algo sorprenderme?
2: Empaquétaselo y pónselo así.
1: Hombre, no, claro, con un lazo se lo voy a enviar al mío.
0: Pues de eso también hay que hablar. Mira, el primer día
1: que a mí
0: la mi mujer me llamó papá, solo con la mirada ya dije, acabo de meter la pata.
1: Es que no, papá no.
0: Acabo de meter la pata. Yo... A ella nunca la llamé mamá.
1: Eso es un debate, ¿eh? Porque muchas parejas que cuando son padres
2: sí.
1: se llaman mamá y papá. Yo la verdad es que tampoco lo veo, pero...
0: Porque empieces a desplazar el oxetu de las relaciones hacia la criatura, que con todos los respetos que la criatura merece, nun tiene nada que ver, o nun tiene nada que ver, nun ye la relación entre la pareja.
2: Correcto.
0: La pareja ye otra cosa.
2: Correcto, totalmente.
0: Entonces, cuidadín con eso. Si la relación pasa solamente a través de la pareja, estamos fastidiándolo ya, ¿eh?
2: Y ojo, un segundo,
1: vale.
2: Por favor.
1: Estoy súper pidiendo.
2: Tiempo, para la pareja.
1: Pero,
2: aunque haya hijos,
1: a ver, escuchadme,
2: tiempo.
1: Es que estoy viendo el reloj a la 1:19.
2: Es que
1: yo os voy a decir una cosa.
2: Vaya temazo.
1: Dejadme que pida. Estamos de aniversario 20 años de la RTPA. A ver quién nos está escuchando, ¿eh? Pero que, es que pensáis que estoy de broma, pero que va en serio. No hay nada que me guste más después de hablar de la actualidad. Indagar en estas historias. Entonces, antes pedía yo un programín. De esto de conocer a las parejas, de las historias de amor que hay detrás de personas cotidianas, ¿eh? Chema, es que nos veo a los dos. Es que tú es el consejero. Yo quiero un programa, pero con Chema.
0: Bueno, nada.
1: No, en serio te lo digo. Es que este hombre es sabiduría pura.
0: No lleva tanto.
1: Es que lo estoy viendo, vamos
0: pero bueno,
1: a proponerlo. Madre,
0: yo
1: vaya 20 años que nos quedan
0: claro
1: por
0: desde el principio. Desde el principio digo, a ver, aquí hay cosas que yo veo
1: muero,
0: que...
1: ¿verdad?
0: Yo veo que no funcionan y yo esos errores no los voy a cometer. A lo mejor cometeré otros.
2: Claro.
1: Pero lo que acabas de decir, es que Chema, no es broma, lo que acabas de decir es tan sagrado. Lo de no lo que se espera, lo inesperado para mí, eso es la sal. Haz una comida, entonces cualquier comida. Pues esa es la sal, lo que le da el... ¡Ay, a la 1:20! Y me mira Enol diciendo, ¿qué? ¿Te pongo aquí un vermú o qué? ¿O arrancamos con el programa?
2: Ha estado muy bien.
1: Chema, va, qué pena. Vamos a tener que hacer una sección. Vamos a hacer una sección, ¿eh?
0: Nada, bueno, ya la traeré aquí la otra mitad, porque yo estoy
1: ¿te vienes
0: hablando...
1: un día cómo se llamaba tu mujer?
0: Se llama igual que yo, pero al revés, María José. Somos capicúas.
1: Es verdad.
0: Entonces,
1: vale,
0: eso
1: pues María José.
0: Entendimiento.
1: María José, que estás escuchando, vente un día, de verdad. Hablemos de estas historias preciosas, porque al final compartirlas para mí es un regalazo para quienes estamos escuchando. Ahí lo dejo. Ahora sí, voy a tratar de ser un poquito profesional, centrar. Compañeros, dejad de mirarme
2: ha
1: mal.
2: Ha estado muy bien.
1: A la 1:21, retomamos el programa. Esto sigue siendo, no el consultorio sentimental, sigue siendo la radio es mía, lo que tú quieras, Chema. ¿Con qué vas hoy en el monólogo?
0: Mira, acuérdame de aquellos tiempos cuando yo era niño, vosotros sois más jóvenes, pero circulaba y lo quería todo el mundo. La letra con sangre entra.
2: Sí, totalmente.
0: Entonces, un maestro, una maestra que diese unos variscazos, unos palicines y demás, hasta se conceptuaba como buen profesional o buena profesional. Y yo viví allí una situación muy triste, donde un niño, que además el prove pronunciaba mal, el maestro empeñóse en que la palabra ya era pediórico. Él decía pediórico, en lugar de periódico. En lugar de periódico, perdón. Y eso terminó una paliza soberana.
1: Dios,
0: y a mí aquello dolióme mucho. Mañana, y el Día Europeo de les Lingües, y entonces digo yo, mira, vamos a recordar un poco todo eso. Y además quiero dedicarlo a este rapaz, que ye un poco mayor que yo, llevaba a mí un par de años. Se llamaba Silvinín. Pues a este Silvinín, si lo está oyendo, me gustaría que supiese que esto va un poco por él. Cuando ya era neño yo, vi a un maestro que pegaba a un neño por no saber pronunciar una palabra. Mire que pasaron años desde aquí.

0: aquella atrocidad, que en xamás de los xamases se me va a poder borrar, viendo al rapaz que lloraba, viendo al maestro pegar, pensando que así arreglaba lo que nun se puede arreglar, que el rapacín nun sabía otra forma de falar. Güey, por suerte, ya cambió esa forma de enseñar. Y si en la clase hay un palo, lleva a poder señalar las cosas en la pantalla que ten un poco pa' allá. Y la lingua que un no fala, nun se piensa que está mal, sino que hay una manera que hay, entre otras munches más, de indicar lo que se siente. Como uno aprendió a falar con lo que yo ya la siente, lo que aprendió con somá y el sentimiento que tenga de lo que quiera contar. Estoy seguro que el maestro que soltó y esa paliza estaba convencido en tos que ya era bien merecía. Que había que falar bien para ser de provecho un día. Y falar bien quiere decir castellano a la midía, con gramática correuta, una bona ortografía y una letra inteligible, regular y clara y limpia. Y como eso nun entraba y al neño que corresía, quería meter ya palos lo que el rapaz nun sabía. Cuando un tiempo ya pasado de lo que vos estoy contando, marchó del pueblo a estudiar este que está recitando, compañeros que tenía, ríense todos de mí cuando falaba lo que aprendí con los amigos xugando, de la aldea donde venía, y presumían contando cuando diven paso casa de las cosas de aldeanos que me oyían que decía cuando estaba yo falando. Algún de aquellos, ahora, todavía me está llamando, diciendo que nun está bien expresado en asturiano cosas que me oye decir cuando estoy aquí en la radio o cuando voy a recitar monólogos actuando, diciendo que la Academia de la Lingua tiene muy claro... ¿Qué va a tener, calabaza? Y es como un rabil pensando, dando vueltas y más vueltas a lo que ya te ha pensado. Les formes que el pueblo tiene para sentir y para expresarlo, ni lo cambia una academia ni de quién va para juzgarlo. Todo lo más puede tomar nota para intentar normalizarlo, que el lenguaje popular ya se alimenta al falalo. Ye como ye, y si se entiende, ya queda todo arreglado.
1: Estupendo. Bravo, bravo, bravo, qué bonito, Chema.
0: Gracias,
1: qué bonita.
0: Gracias, gracias.
1: Forma. Jo, es que más. Bueno, supongo que os habrá pasado también un poco a vosotros, ¿no? Que más emocionado, y aparte, qué dura esa.
0: Bueno, ya que luego.
1: Esa vivencia, ¿no? Que
0: rapazos que se rieron de mí cuando yo empezaba a estudiar bachiller, luego vienen a decirme, esa palabra nunca está bien. Ahora. Demonios, entonces ríense, porque yo falaba asturiano, y luego quieren decirme cómo lo tengo que hacer ahora. Oye, pues ya, yo falelo siempre, ¿eh?
1: Ya. Ay, déjame que salude a Keti García. Keti, que es la presidenta de la Asociación de Canción y Folclore Valle del Nalón, que además coordina el concurso de tonada de San Martín del Rey Aurelio. ¿Qué tal? Buenos días. ¿Cómo estás, Keti?
2: Buenos días.
1: Oye, nos ha pedido Chema que te llamemos, que estáis ya con toda la preparación del concurso. ¿Cuándo se va a celebrar?
2: Pues mira, el concurso ya comenzamos el viernes pasado. El día 18.
1: Ya arrancó, vale.
2: Ya arrancó, sí, tenemos hoy también otra eliminatoria.
1: Vale, me decías, Chema, además uno de los importantes, ¿no? Que había mucha expectación con...
0: Y un concurso histórico. Y claro. Fue una pena que durante unos años, bueno, no tuvo continuidad, pero se recupera y eso, porque la afición...
1: Que poner un valor.
0: La afición en el Valle de Nalón es muy grande, ¿eh? Y es muy grande, y esfuerzos como los que fai Keti y como los que fai la asociación en general son importantísimos para que estas cosas sigan para adelante.
3: Claro. Sí, la gente, hoy se puede... la gente joven juega un papel importante, hay relevo generacional.
1: Claro, esto siempre lo decís, que en el público falta, ¿no? Lo hay en la canción, pero en el público...
2: Sí. Sí, vamos a ver, nosotros aquí, bueno, tenemos la suerte de que en Radio San Martín, o sea, aquí en el Concejo San Martín, tenía muchas ganas del concurso y siempre hubo muchísima gente en el concurso, mucho público. De hecho, está que el viernes, que fue cuando lo hicimos, al igual que cuando se hizo la presentación el día 13, fue, bueno, el público, la verdad, es que nos arropa muchísimo, nos da muchos ánimos y por eso decidimos volver a arrancar otra vez con el concurso.
1: Sí.
2: Porque vemos que aquí en el Concejo San Martín que la gente tiene muchas ganas del concurso después de 4 años.
1: Oye, pues para quienes puedan y quieran acercarse este fin de semana, dinos dónde será, qué hora.
2: Pues mira, hoy tenemos aquí en Sotrondio, en el aula cultural, en Onofre Rojo, donde el centro

0: de pensionistas a las 6:30 con 16 participantes.
1: Venga, entrada libre.
0: Sí, entrada libre.
1: Oye, me encanta Chema. Es que me hace mucha... Claro, los premios. Hay que hablar de los premios también.
0: Bueno, tenemos 6 premios, creo. ¿Seis? Que para ser la primera vez que nosotros lo organizamos.
1: Bueno,
0: sí es cierto que tenemos una categoría absoluta, ¿no? Después tenemos los de los críos, los juveniles y tal. Y después tenemos los de la canción minera. Pero bueno...
1: El premio gordo.
0: El premio gordo, pues 700 para mujer y 700 para hombre.
1: Oye,
2: está bien. Bien.
0: Yo creo que para ser el primer año que vamos...
1: Sí, sí.
2: Vamos a ir Inés y yo a cantar.
1: Sí. Como vayamos, mejor de público, amiga. que hay nivel. Ketty García, muchísimas gracias por atendernos.
0: Venga, vosotros, un saludo muy grande.
1: Un beso enorme. Chema, ¿vas a ir para allá tú o...?
3: Hoy no puedo.
1: Bueno, hoy puedes.
3: Puedo ir a todos, pero prometo yo os que diré... Bueno, yo, Ketty, no nos juntó que suelen hacerlo en dos sitios. Ketty,
1: creo que ya colgo. Perdóname a mí, bueno, porque despedí yo...
3: Vale.
1: Cuéntalo tú, que lo sabes.
3: Yo bien para el Teatro del Entrego, que para cuando se celebren las semifinales y las fases finales y demás. Procuro repartirme.
1: Vamos semana a semana.
3: Un poco.
1: La semana que viene, efectivamente, hoy es en Sotrondio, ¿no? ¿Entendido bien? Dijo Sotrondio.
3: Sotrondio,
1: vale,
3: sí.
1: Vale, pues la semana que viene actualizamos y donde se seguirá celebrando, no te preocupes. Como te vemos el viernes que viene, pues es la ventaja. Chema,
3: pereísme.
1: Yo ya te miro con otros ojos, fíjate, ¿eh? No te preocupes, Ay, Mari Carmen la iba a llamar. María José, ¿eh? Pero, madre mía, qué afortunada. Fíjate, qué afortunada. Entiendo también que él es más que afortunado, pero eso de que te regalen un versín diario para levantarte. Es que como no vas a tener algún buen día, ¿eh?
3: Bueno, tendrá huella, yo tengo que romper...
1: Ella, digo...
3: Oye, a las 7 de la mañana marcho, siéntome allí, decir, a ver qué se me ocurre hoy. Según que el día esté nublado, que esté lloviendo, que faiga sol, que... Bueno, en
1: mira, me están contestando de las altas esferas de la RTPA que tenemos el programa, Chema. Estoy completamente de broma. Me encanta la cara.
2: O sea,
1: es que hubiera pagado porque ahora mismo estuviéramos ya con una cámara instalada aquí
2: y
1: que vierais la cara de Mónica Solís de... No, mujer.
2: Oye, a mí me encantaría.
1: Estoy de broma, pero oye, me encantaría. 1:30. Gracias, Chema Fosa.
3: Gracias a vosotros.
1: Es que de verdad...

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1: ¡Feliz día, Carlos!
2: ¿Sí?
1: Uy, que no me ha escuchado. Estamos en directo. Carlos Suello, bienvenido.
2: Es que me habéis pillado en una... Ya estoy con vosotros.
1: ¿Dónde estás, Carlos?
2: Nada, me pillasteis haciendo una cosa que no puedo decir. Nada, nada.
1: Decir eso, sabes que el imaginario...
3: Ya tenemos promo, ¿eh?
2: No, vamos. Nada, nada.
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0: Qué ilusión volver a contar esta temporada con Filósofas en la Historia, con Paz Pérez, que es filósofa, claro, y cofundadora de Filósofas en la Historia. Asociación, ya diría, imprescindible. Buenos días, Paz.
1: Buenos días. Bueno, me encanta que seamos imprescindibles y que estemos aquí constantemente hablando de las filósofas.
0: Hombre, ya digo, ya era hora, ¿no? Porque efectivamente ya era justicia poética que dicen algunos, ¿no? Que sean las filósofas las que podáis, ¿no? También contar, bueno, pues desde vuestro punto de vista, porque habéis conseguido esto, lo recuerdo siempre porque es un hito importante, ¿no? Paz, yo creo, para la asociación, que habéis conseguido que ya las filósofas, por ejemplo, estén dentro de los libros de texto, ¿no? De los y las estudiantes.
1: Sí. A ver, se ha conseguido que en los temarios de segundo de bachillerato, de historia de la filosofía, se conozcan las filósofas también, se conozcan ocho. Voy a dar los nombres para que en general nos vayan sonando. Por ejemplo, Aspasia de Mileto, que fue la maestra de Sócrates, Hipatia de Alejandría, que la verdad que la conocemos la mayor parte de la gente por la película de Ágora,
2: Sí.
1: Hildegarda de Bingen. Un día hablaremos aquí de Hildegarda, que también tiene película. Olympe de Gouges, Mary Wollstonecraft, María Zambrano, Hannah Arendt y Simone de Beauvoir, por supuesto. Entonces, esas autoras ya van a entrar a formar parte de un imaginario colectivo de unas personas formadas en un bachillerato, pero también los temas de perspectiva de género. Es decir, cuando tratemos temas aparentemente neutros, preguntemos por las mujeres. Cómo lo
0: Pues
1: han
0: sí,
1: vivido,
0: señor.
1: cómo han participado, cómo les ha afectado, etcétera. Y eso ya es en todas las asignaturas y en todos los niveles.
0: Paz, hoy nos has propuesto hablar de algo que, fíjate, a mí al principio me costó un poco entender el concepto. La ficción filosófica. Pero no es lo que creo pensamos, ¿eh? Bueno, tampoco sé lo que estáis pensando, pero explícalo tú, ¿qué es la ficción filosófica?
1: Mira, cuando la gente escucha filosofía, se está imaginando unos textos duros, unos textos argumentativos, difíciles de seguir. Pero en filosofía, aparte de esos estudios argumentativos, evidentemente que los hay, con una pureza y un rigor lógico impresionante, hay también autores y autoras que apuestan por introducir la imaginación en la filosofía. Apuestan por introducir un mundo de posibilidad. No solo me voy a dedicar a argumentar, sino que me voy a dedicar a hacer propuestas, a imaginar propuestas. Eso lo han hecho autores y lo han hecho autoras. Como estamos en el mundo de las filósofas, estas semanas lo vamos a dedicar a filósofas. Y han utilizado estrategias literarias, bien estrategias de literarias en prosa, bien estrategias literarias poéticas, pero a través de esa herramienta han logrado denunciar ese momento presente que están viviendo y hacer una denuncia que nos afecta filosóficamente totalmente y a la vez han logrado hacer una propuesta.
0: Claro, es
1: Entonces,
0: como
1: yo ese...
0: denunciaban esas injusticias y a la vez no imaginaban esas alternativas.
1: Exactamente,
0: Así me
1: pero
0: lo...
1: esas alternativas abren caminos.
0: Claro.
1: Abren caminos que a lo mejor un pensamiento lógico, racional, estricto no te lo permite, pero si acudes a la imaginación, en parte a la fantasía, pues puedes llegar a vislumbrarlos. Y
0: Claro.
1: eso lo han hecho unas autoras, por ejemplo, la autora de hoy,
0: Claro,
1: que ya hemos hablado en su momento.
0: Vamos a hablar de tres autoras, es decir, la ficción filosófica
1: Sí.
0: la vas a abordar a través de tres autoras. Hoy nos vamos a ocupar de una de ellas, ¿no? O sea, que
1: Sí,
0: ¿con cuál
1: sí.
0: quieres empezar?
1: Hoy vamos a empezar, porque vamos a hacerlo cronológicamente, vamos a empezar por Cristina de Pizán, que en el siglo XV escribió una obra titulada La ciudad de las mujeres. La ciudad de las damas.
0: Sí.
1: Y a través de unas estrategias literarias e incluso de ensoñación, pues nos denuncia lo que está ocurriendo en su momento histórico y lo que ha ocurrido en el pasado. Y a la vez nos hace una propuesta. Fijaros,
0: Sí.
1: simplemente que si cogemos la obra de La ciudad de las damas, que es del año 1409, o sea, siglo XV, que es muy antigua, simplemente ella inicia y dice: si las mujeres hubiesen escrito los libros, estoy segura de que lo hubieran hecho de otra forma. Entonces,
2: Totalmente.
1: ella sabe perfectamente, date
2: Totalmente.
1: cuenta, daros cuenta, ¿eh? Ella sabe perfectamente que tenemos un relato histórico recibido, que no ha contado con nosotras, que no hemos sido mayoritariamente las escritoras y que si lo hubiéramos hecho, lo habríamos hecho de otra manera.
0: Paz, en su obra
1: Entonces,
0: ella, digamos que... ¿Qué criticaba o qué denunciaba, qué injusticias no propias de aquella época? Estamos hablando del siglo XV. ¿Y qué plantea, no, en esa ciudad solo para mujeres?
1: Bueno, pues ella lo que critica es el patriarcado, lo que critica es el androcentrismo de toda una historia dominada por filósofos, por moralistas, por religiosos, que siempre han partido de que la mujer es un ser vil, que la naturaleza de la mujer es imperfecta y que la mujer no es capaz de dedicarse al gobierno. Esto por hacerlo de forma muy resumida. Entonces, se dedicó en su obra a ir cogiendo a los autores, entre ellos principalmente Aristóteles. Aristóteles era un misógino total. Principalmente Aristóteles, que es una gran autoridad filosófica y en aquella época más todavía, pero que en el tema de las mujeres viene a decirle, pues estás confundido, porque Aristóteles consideraba eso, que la mujer era un ser imperfecto, la naturaleza nuestra era imperfecta, nuestro ser era imperfecto y, consecuencia de ello, las mujeres no éramos aptas para el gobierno, no éramos aptas para la ciudad. Entonces, ¿cuál era el sitio de las mujeres? El mundo doméstico, el mundo privado. Ese era su lugar. Entonces, Cristina de Pizán se dedica a rescatar mujeres de la historia,
0: Qué bueno.
1: a hacer genealogía en un sentido muy amplio, y encuentra mujeres filósofas, mujeres regentas, mujeres gobernantes, mujeres conquistadoras, mujeres inventoras, encuentra todo tipo de mujeres. Entonces viene a decir, aquí están las mujeres. ¿De dónde salen esos planteamientos de que la mujer es un ser imperfecto? Eso es una de las tareas que saca a la luz.
0: Claro, ¿cómo
1: La
0: fue
1: segunda.
0: recogida, perdón, cómo fue recibida, ¿no? Esta obra en su época?
1: Bueno, pues esta obra tuvo una repercusión enorme, ¿eh? Y fíjate que
0: Sí,
1: estamos hablando de una
0: fíjate.
1: obra que se clasifica mejor dentro del mundo literario, porque esta obra dio lugar a lo que se llama la querella de las mujeres. La querella de las
0: O sea, esto es
1: mujeres.
0: real, es histórico.
1: Sí, totalmente. Y ella también.
0: Sí. No, me refería a la querella de las mujeres.
1: La querella fue un movimiento de 400 años.
0: Claro.
1: Empezó un poquito antes que Cristina de Pizán, pero Cristina de Pizán es el punto de inflexión, un movimiento en literario, político, filosófico, en donde se pusieron en lucha los detractores de las mujeres y los defensores de las mujeres. Voy a decir que en las mujeres, principalmente en las defensoras, también hubo hombres defensores. Entonces, ¿por qué luchaban? Por esos dos planteamientos de Aristóteles. ¿Verdaderamente somos un ser imperfecto y verdaderamente no somos capaces para el gobierno? Todo lo contrario. Entonces, Cristina de Abreu fue un movimiento que podemos decir el antecedente del feminismo, si no queremos decir que el feminismo empieza antes, ¿eh? Feminismo
0: Claro,
1: lo tenemos
0: ya.
1: situado en el siglo XVIII, pero un movimiento de estas categorías que dura 400 años, que tiene implicaciones en la filosofía, en la política, porque se acudió también a las reinas de aquella época, que abarca distintos países, tenemos que decir que es un movimiento
0: Importante, claro.
1: feminista,
0: Oye,
1: feminista.
0: dentro de este movimiento también se abordó, ¿no? El acceso de la mujer ya no solamente al tema, al ámbito político, sino a la educación, a la
1: Claro,
0: cultura.
1: todas estas mujeres, estamos hablando de Cristina de Pizán, pero ya os digo que es un movimiento mucho más amplio, todas reivindican la educación de las mujeres. Es que tenemos que pensar que hasta el siglo XX, por decirlo, la mujer no ha entrado en la universidad en España.
0: Es
1: Entonces, el tema de
0: tremendo.
1: la educación es gravísimo. Y hoy día no nos miremos para otro lado.
0: Uy.
1: Porque hoy día la mujer, claro, que está en instituciones universitarias, escolares, etcétera. Pero verdaderamente está en los temarios claramente la historia de las mujeres.
0: Ya te entiendo. Bueno, a ver, viendo que hasta hace, ¿cuándo fue el curso pasado? Fue el primer curso, ¿no? En el
1: No,
0: que
1: llevaremos 2 o 3
0: dos o tres
1: años.
0: años, perdóname entonces. Bueno, pero da
1: Sí,
0: igual, porque es súper
1: da
0: reciente.
1: igual.
0: Da igual. O sea, 2 años solo hace que los libros de texto incluyan a mujeres filósofas, pues de
1: Claro.
0: ahí, madre mía, es que esto es tremendo,
1: Pero
0: ¿no?
1: es que deberíamos empezar
0: Claro, como
1: por
0: tú
1: los de
0: dices.
1: matemáticas, que ya los ejemplos de problemas no incluyen a las mujeres,
0: Por
1: por
0: ejemplo.
1: ejemplo.
0: En todo, sí, lo
1: En
0: empezamos
1: todo.
0: a
1: Si nos
0: pensar. Eso
1: ponemos
0: es
1: así.
0: lo que, claro, eso es lo que se llama trabajar con perspectiva de género. Total. Claro.
1: Eso es lo que se pide. Da igual la asignatura que sea o la disciplina que sea. Estás utilizando, te estás planteando cómo ve la mujer ese tema, ese problema. Te estás planteando si esos conceptos y esas categorías nos incluyen. Bueno, faltan muchas cosas todavía.
0: Madre mía.
1: Estamos pensando que todavía aquí en Asturias ha entrado este año Mary Wollstonecraft en la PAU, en la EBAU entró el año pasado Hannah
0: Sí.
1: Arendt, creo que entra este año Simone de Beauvoir, pero claro, al lado tienes 15 autores
0: Sí, o sea, es
1: para escoger,
0: tremenda, ¿no?
1: ¿no? Sí.
0: La comparativa. O sea, es
1: Claro,
0: muy
1: queda mucho
0: desigual
1: la propia.
0: todavía. Oye.
1: No es que no haya paridad, que no la hay, es que no hay
0: ¿Qué
1: proporcionalidad.
0: va?
1: O sea que, porque si en el temario entraban 8 autoras respecto a 15 autores o 20, ¿cuántos tienen que entrar en la EBA?
0: Pero en
1: ¿Cuántas
0: los
1: tienen?
0: libros de texto, me refiero, van a, no sé si hay previsión, claro, entiendo que esto se va a ir aumentando, o cuál es la previsión.
1: Yo la previsión es que se vaya aumentando. El miedo es que cambien las tornas políticas.
2: Claro.
0: Ay, ya.
1: ¡Ay!
0: Ay.
2: Claro.
0: Bueno, básicamente que la extrema derecha, ya sabemos el discurso que tiene, ¿no? Y la
1: Exactamente.
0: mujer, pues hombre, muy bienvenida, en un ámbito que no sea, el tradicional, precisamente el tradicional, fíjate, ¿no? Del que venimos, que acabas de nombrar muy bien, el doméstico, pues no, no, pinta mal. Bueno, no quiero ponerme yo negativa. Déjame
1: No,
0: que hablemos
1: no,
0: de,
1: no.
0: déjame que algo positivo sacamos de esto para terminar. Y es que habéis sacado en Filósofas en la Historia
1: Sí.
0: unas publicaciones colectivas que son una pasada y que vais a
1: Sí.
0: hacer presentaciones próximamente. No sé si aquí en Asturias o
1: Sí,
0: dónde.
1: sí, sí.
0: Aquí en Asturias va a
1: Sí.
0: haber.
1: Mira, quizá la primera, no sé, hicimos Olvidadas y ahí hablamos de 6 autoras entre el siglo XIX y siglo XX. Hablamos de Carmen de Burgos, de María Zambrano, de Concepción Arenal, de Clara Campoamor, de Pardo Bazán, bueno, de una serie de mujeres muy significativas. Ese es el libro Olvidadas, que lo presentaremos muy pronto. Previamente, estoy hablando de julio, ¿eh?
0: Uy,
1: Publicamos
0: espera,
1: la figura.
0: recientemente. Ah, vale, en julio lo publicasteis.
1: Sí,
0: Vale.
1: Olvidadas ha salido el 24 de septiembre.
0: Vale.
1: Por lo
0: O sea,
1: tanto,
0: acaba de salir, o sea.
1: acaba de salir, acaba de
0: Vale.
1: salir. Y Filosofía y Género en Clave Crítica, un desafío al canon, pues salió en torno a junio. Y también Filósofas y Resistencia, un pensamiento desde los márgenes, también junio, julio.
0: Y la
1: Entonces han
0: presentación,
1: salido.
0: que me quedo sin tiempo, paz, para que nuestros oyentes no se hagan un lío. Próxima presentación en la que vayáis a.
1: Eso todavía hay que hablarlo probablemente
0: Ah.
1: en las librerías, ¿eh? Entonces, eso todavía la fecha no la tenemos,
0: Vale.
1: pero septiembre, octubre.
0: Vale. Pensaba, perdóname a mí, que había fechas. O sea, que lo que
1: No,
0: podemos ya es
1: no.
0: disfrutar de las obras y dentro
1: Sí.
0: de poquito en las
1: Dentro de poquito
0: presentaciones.
1: podemos presentar, ya se pueden comprar, por supuesto, pero dentro de poquito ya podemos hacer una presentación pública y
0: Pues.
1: podemos hablar aquí también de la presentación.
0: Hombre, era lo que te iba a decir. Aprovechemos también y
1: Claro,
0: hacemos algo chulo aquí en la radio
1: sí.
0: que va a
1: No
0: ser
1: lo
0: muy
1: dudéis.
0: prestoso. Oye, Paz, gracias por atendernos y qué gusto. De verdad, todo lo que nos proponéis siempre, lo que nos propones desde Filósofas en la Historia. Un beso enorme.
1: Bueno, muchas gracias a todas.
0: Oye, nos quedan muy poquitos minutos para terminar y vamos a escuchar un proyecto que es una pasada que os voy a contar y que tenéis la oportunidad de disfrutar en directo. El próximo viernes 2 de octubre van a estar, bueno, pues como punto de partida, ¿no? De su gira que les va a llevar pues a un montón de sitios por todo el territorio nacional. La abren aquí en Asturias. Es un proyecto, digamos, que lidera el compositor y arreglista Alain Mederos. Con él vamos a hablar ahora nada, en un ratín. El proyecto se llama Al Sonics. Participan unos músicos de un nivel tremendo. Enseguida presentamos el proyecto, pero vamos a disfrutar un poquito de esa música.

0: Alain Mederos, ¿qué tal? Buenos días.
1: Hola, muy buenas.
0: Oye, ¿qué es Alsonics? Alsonics, porque es que no quiero explicarlo yo y meter la pata, es un proyecto de una envergadura
2: tremenda.
1: Bueno, pues Alsonics es casi un pensamiento que tengo yo desde pequeño, que es intentar disfrutar siempre, siempre, siempre la música en directo, con talentos. Tuve la suerte que estuve estudiando en una escuela de arte general y había mucho talento, mucha música, era todo muy espontáneo y es un poco el reflejo de lo que yo viví en la infancia, ¿no? Y defender es el talento joven y esa es la propuesta que tenemos, sí.
0: Alain, qué bonito, ¿no? Que hagas, yo diría casi, ese alegato, ¿no? En favor de y defensa de la música en directo, que además últimamente se vio un poco amenazada también aquí. Sí. Por suerte ya mejoraron las tornas, por suerte para todos además. Pero que Alsonics es eso, un espectáculo que has planteado alrededor de la música en directo. Es decir, acabamos de poner una canción, es la única creo que tenéis grabada. Es ir y disfrutar en directo.
1: Exacto, sí. Es una de las cosas que nos planteamos porque si nos pregunta qué hacemos y el medio que utilizamos siempre para difundir nuestro proyecto es el directo. Nunca un concierto va a ser igual, siempre vamos a traer talentos diferentes y eso, apostando siempre porque la gente vaya a ver lo que es el proyecto en directo. Sí.
0: Claro, vamos a poder hacerlo, decía yo, este viernes 2 de octubre en la Sala Acapulco de Gijón. Ese es un poco el punto de partida, ¿no?, del espectáculo, perdón, uh-huh, del espectáculo, de la gira, ¿no? O sea, arrancáis gira aquí en Asturias, en Gijón, y háblanos de quiénes vais a estar, ¿no?, defendiendo este proyecto en directo.
1: Sí, tenemos la suerte esta vez de compartir con unos músicos increíbles de primer nivel, yo creo, para mí. Y hay uno que se llama Ariel Bringes, que de hecho está con nominaciones Grammy, es un talento del saxofón increíble. Luego tenemos un equipo rítmico genial, que es Daniel Morales, en la batería, que tiene, bueno, toca con muchísima gente y formaciones ahí, aquí en España, por ejemplo, en Patax, ese grupo tan mítico aquí de español. También tenemos Yandy Martínez, que es un bajista increíble, y por supuesto apostando por nuestro talento asturiano, Marco Martínez, que tiene una escuela importante aquí de jazz, donde, bueno, queríamos contar con él para esta ocasión también.
0: Me gusta cuando dices músicos de primerísimo nivel, eso creo, hombre, lo crees tú y el mundo entero, porque lo son. Madre mía, qué lujazo, ¿no? Invitar a todos nuestros oyentes a que disfruten de este espectáculo, que es una pasada, ¿no? Es verdad que escuchábamos un poquito en el mismo proyecto Soul Latin Jazz y me ha llamado la atención porque creo que también gospel, ¿no?
1: Exacto, sí. Uno de los propósitos que cuando te comenté antes, que era un sueño que tengo, ¿no?, de llevar el talento, música en directo. Sí. Entonces, para eso también necesitamos comprometernos con géneros que lo...
0: Uy, que le hemos perdido. Ay, Alain, perdón, que es que no, no sé, se entrecortó, no te escuchábamos. Sí. Decías que desde pequeñito... Ahora. Tenías también el proyecto de comprometerte con... Ahí nos hemos quedado.
1: Ah, vale, mira. Que te decía que para poder llevar a cabo de promover talentos, también tienen que haber géneros que lo puedan permitir. Entonces el jazz, el clásico, el soul y el gospel son géneros muy agradecidos para que el músico pueda interpretar con un cierto nivel de virtuosismo, ¿no? Y entonces por eso quiero intentar llevar esos géneros para... Una vez que traemos esos talentos también quieran participar en el proyecto con una manera también emocional, ¿no? Diciendo, este proyecto me gusta, creo que me puedo expresar libremente. Y eso es lo que más o menos queremos hacer.
0: Es que es una pasada, ¿no? Porque lo que estás haciendo además es proponer esa... Es que no sé cómo explicarlo.
2: Mezcla,
0: pero yo,
2: es una mezcla.
0: No, pero yo creo que va más allá, fíjate, por eso no quería decir mezcla, porque es una sinergia que se puede llegar a crear entre esos músicos emergentes, ¿no?, con otros que tienen ya una grandísima trayectoria.
1: Exacto, sí. Y esa es la idea, intentar...
0: Súper enriquecedor. Bueno,
1: básico es primeramente disfrutar, y una de las cosas que aprendí cuando era joven y cuando estaba estudiando de niño con esos talentos, porque la verdad que de esa escuela salieron muchos músicos, incluso en el ámbito internacional hay uno que se llama como yo, que se llama Alain Pérez, que estuvo tocando mucho tiempo con Paco Lucía, y bueno, había talentos de ese tipo, ¿no? Y yo lo único que recuerdo cuando era pequeño era todo lo espontáneo que podían ser sobre un pequeño piano, ya ahí se formaba tremendo lío porque el otro llegaba con un saxofón. Y entonces eso espontáneo, a mí me surge la idea de este proyecto, ¿no? Porque esa gente que intento fichar, vamos a poner así, son gente que también son expertos en disfrutar el directo. Entonces eso es lo que quiero recordar cada vez que hagamos un concierto así.
0: Pues qué gusto poder abrir esa gira aquí en Asturias, en Gijón. Lo dicho, viernes 2 de octubre, Sala Acapulco de Gijón, punto de partida de esa gira, al Sonix. Y todavía quedan entradas. Eso sí, no lo dejéis para mañana porque vuelan, madre mía, es tremendo.
2: Sí.
0: Gracias de verdad por atendernos, Alain, y disfrutad muchísimo del espectáculo también.
1: Muchas gracias a vosotros también.

0: Venga, ahora me voy yo y me pongo intensa. Te miro, Mónica Solís, se pone nerviosa porque
1: no,
0: piensa
1: para nada,
0: que
1: nada.
0: Le voy a regalar un verso, como Chema antes.
1: No, hombre, ¿no? Lo que me faltaba ya. No sé, lo que me
0: ábrete al amor, ábrete al amor. Ay, no, ahora en serio.
1: Ese es tu verso habitual.
0: Hacia mí.
1: Ábrete mantra, al amor.
0: Ábrete al amor. 20 años no son nada, si quieres te la canto. No, no. Qué gusto formar parte de la historia de la radio y de la televisión del Principado de Asturias.
1: Yo me siento muy orgullosa.
0: Qué gusto la celebración de ayer, compañeros, compañeras. Qué honor formar parte, ¿no?, de esta historia. Y oye, por todos los que vengan por delante, que lo sigamos celebrando, que tenemos muchos motivos para hacerlo. Y compañera, ¿qué? Que me pillen bailando también contigo, que es un gusto trabajar contigo, Mónica Solís.
1: Bailo, exploto, hago lo que sea.
0: Menos cantar, ¿eh?
1: Que no nos cantar nada.
0: Que alguien nos pare, que no nos dejen cantar.
1: No, bueno, a ver, también lo podemos hacer bien, ¿eh?
0: Es no, que nos, yo ver, no lo así... quiero hacer bien, yo lo quiero hacer como lo hago mal y disfrutarlo. A mí
1: mal.
0: Me presta porque lo hago mal, y pero me lo paso pipa. Ah, lo de cantar.
1: Ay, por Dios, mal, dice ella.
0: Peor todavía.
1: Sí.
0: Vaya, ten compañeritos para esto. Enol Montes, compañero, un lujo.
1: Tú cantas
0: cada
1: también,
0: mañana
1: Enol.
0: Aquí no. Compartirla contigo, que da gusto, que te lo tengo que decir a ti también, que da gusto currar contigo, que lo haces muy fácil y que cuando saco manos como si

0: fuera un pulpo diciendo a la vez, pon una canción, pero pon un separador, llama no sé quién, no sé cuál. Se ríen de mí un montón. Eso, se ríen de mí un montón. Pero tú no me hagas caso. Pues eso, lo que haces. Lo que haces todos los días.
1: Arréglatelas como puedes.
0: Y a nuestros compañeros que están de vacaciones, a José Luis Rodríguez y a Estela Bango, qué lujo este equipín que formamos en las radios Mía y que nos lo pasamos pipa. Ojalá se note tanto, ¿no?, como realmente ocurre aquí cada mañana.
1: No todo es perfecto, ¿eh? No todo es perfecto.
0: No, claro, es que si fuera perfecto, chica, pues no lo disfrutábamos igual, porque no lo valoraríamos tanto cuando lo es.
1: Bueno, bueno, venga.
0: Que sudamos la gota gorda. Totalmente. Que trabajamos un montón, como decía antes Pachi. Total. Hombre, claro, es que no se ve lo que hay detrás. Hay mucho trabajo, a veces se pasa mal, por supuesto, pero todo
1: cariño
0: compensa. Pues eso, pa'lante.
1: Yo estoy muy orgullosa que nos diga que lo pasamos bien y que somos buen equipo por eso, porque se nota a través del micrófono. No es fácil hacer esto todos los días, 3 horas, y es un gusto.
0: Pues mira, si se nota solo un poquitín lo bien que lo pasamos, ojalá os llegue a casa o desde donde estéis escuchando y lo sigamos pasando pues otros 20 años más
1: ¿sabes
0: bien
1: por
0: juntos.
1: ¿Sabes por qué? Porque no estamos bien. Estamos locos.
0: Al final voy a cantar. No estamos locos. Y Enol me mira diciendo, pero chica, tú no me dijiste que íbamos a acabar con una canción de Bérsica cuando estuvieron aquí los acústicos. Bueno, pues os quedan 15 segundos. Vamos a disfrutarla. Feliz fin de semana. Enhorabuena a todos los compañeros de la RTPA.

0: Son las 2.
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0: Buenas tardes, son las 2 de este viernes 25 de septiembre. Hasta las 3 les acompañamos aquí en RPA, en la radio pública, con toda la actualidad del día, en una jornada en la que se van a votar las 148 propuestas de resolución de los grupos políticos centradas en fiscalidad, infraestructuras o vivienda. El presidente Adrián Barbón no ha esperado a que termine para hacer balance del debate y ha criticado también que la derecha pida alternancia pero no ofrezca alternativas.
2: Creemos que este debate era la oportunidad de que Asturias viera si hay alternativa. Y la conclusión es que piden alternancia porque no pueden pedir la alternativa porque no la tienen. Sencillamente no hay alternativa.
0: Esto aquí en Asturias, en el Parlamento del Principado, donde se va a abordar otro asunto importante y de lo que se ha hablado hoy mucho esta semana, es en el Congreso la próxima semana en Madrid. El Gobierno central dice que está estudiando las medidas que ha planteado Junts en materia de vivienda, como desgravaciones fiscales, y se abría a dialogar, aceptar algunas de sus peticiones, y esto supone que va a salir adelante el Real Decreto Ley de Vivienda en el que se trabaja. La formación catalana, recordamos, es condicionante imprescindible para que el Ejecutivo pueda convalidar en el Congreso ese nuevo Real Decreto Ley de Vivienda con derechos incorporados para proteger a los más vulnerables. Esto ha demandado aquí en Asturias Amnistía Internacional, el Sindicato de Inquilinas y el Sindicato de Vivienda. Hoy han hablado para exigir a la Administración una alternativa habitacional por vulnerabilidad para una mujer y su hija de 9 años que serán desahuciadas el próximo lunes de su casa del barrio gijonés de Nuevos Roces. Andrés García, portavoz del Sindicato de Inquilinas.
3: Hemos exigido a la gerente Marta Pulgar de Vipasa que paralice el desahucio de nuestra compañera y su hija de 9 años. Su respuesta ha sido decir que no tiene vulnerabilidad, cosa que dice una resolución judicial, que tiene problemas con los vecinos, cosa que no hay ninguna denuncia contra ella, y que no va a paralizar el desahucio. Lo único que ha hecho ha sido criminalizarla y señalarla.
0: Hoy desde Vipasa, su gerente Marta Pulgar ha respondido. Dicen que desde Vipasa solo se ejecutan desahucios cuando existe una falta de pago de forma voluntaria. Dice que este es el caso, que ha habido constantes requerimientos, pero que en este caso no se han respondido.
4: Y nos encontramos en la situación en la que nos encontramos, con una sentencia judicial que además deja claro que esta persona no tiene un problema de vulnerabilidad económica, porque ya les digo, en estos momentos tiene unos ingresos en torno a los 1.200 euros, con los que en principio podría haber afrontado esta deuda.
0: Bueno, pues así comienza este Asturias Hoy, segunda edición. Antes de contarles otras noticias en

0: titulares, reciban un saludo de la redacción de RPA, de Pedro Menéndez, de José Pérez, al micrófono Luis Tazón, al control de sonido Juanjo García y quien les habla, Cristina Natal. Vamos con más titulares del día. Rubén Rosón y Jorge Fernández piden a la policía que identifique a los autores que les amenazan en redes.
1: Los integrantes de la Asamblea Moza de Asturias, de AMA, que fueron agredidos durante las fiestas de San Mateo en Oviedo, han anunciado este viernes que pondrán a disposición de la policía un dossier con más de 200 páginas que contienen copias de mensajes con insultos y amenazas recibidas en redes sociales durante los últimos 15 días. Explican que en la documentación que entregarán a la policía figuran las direcciones IP de los terminales desde donde se enviaron los mensajes, muchos de ellos anónimos y con otros nombres y apellidos.
0: Vamos con más titulares del día. El SESPA extiende las encuestas de satisfacción a la atención primaria.
1: Todos los usuarios que acudan a consulta a los centros de salud recibirán en su teléfono móvil, lo harán a partir de este viernes, un mensaje SMS de texto que contendrá un enlace para cumplimentar una breve encuesta de satisfacción. Desde abril ya se hacen entre urgencias y atención hospitalaria, en las que han participado más de 34.000 personas. Las encuestas son anónimas y dan la oportunidad al ciudadano de opinar sobre los fallos y aciertos del sistema sanitario. Yolanda López Mínguez es subdirectora de Sistemas de Información e Infraestructuras y hablaba de las quejas que más han recibido.
2: Los puntos de mejoras que hemos detectado sobre los que debemos actuar es el punto de información a los familiares sobre el ámbito de actuación y el tiempo de espera.
0: El Festival de la Manzana de Villaviciosa recibe el título de fiesta de interés turístico nacional.
1: Ha sido el alcalde del municipio quien ha recogido esta mañana este galardón de la mano del ministro de Industria y Turismo, de Jordi Hereu, en un acto en el Teatro Real de Madrid, en el que han destacado el valor cultural, la tradición popular y el marcado atractivo turístico de esta festividad.
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0: Y vamos con la información del tiempo, nos la trae Alba Rodríguez, buenas tardes.
4: ¿Qué tal, Cristina? Buenas tardes. Hoy tenemos una jornada con cambios. Nos olvidamos de los cielos azules, de las temperaturas impropias que tuvimos en el día de ayer, porque hoy las máximas van a notar un descenso marcado de las temperaturas, bajan de forma generalizada y llegamos a perder hasta 7 y 8 grados menos en comparación con las máximas que tuvimos en el día de ayer. Esto quiere decir que bajan de manera importante las temperaturas, pero a pesar de que el ambiente refresca, seguimos hablando de valores en la órbita de los 23, 24 grados, que ya son temperaturas mucho más propias para encontrarnos en la recta final del mes de septiembre. De momento en el cielo predominan las nubes, aunque tenemos espacio para los claros, sobre todo en puntos cercanos a la costa. Iremos viendo cómo las nubes tendrán cada vez más presencia y más porte hacia la cordillera centrooriental. Y mañana, el fin de semana, arranca sin grandes sobresaltos. Seguiremos hablando de ambiente nuboso, de temperaturas que mañana suben entre 2 y 3 grados más en comparación con las máximas que vayamos a tener en el día de hoy, pero ojo, en puntos del tercio occidental. Y de manera proporcional a esta ganancia en el arranque del fin de semana, lo perdemos el domingo en gran parte del Principado de Asturias, sobre todo en el suroccidente. Y seguimos con la tendencia en el cielo de abundantes nubes con poco espacio para los claros.
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0: 2:07 a la espera de la votación, de lo que suceda en estos momentos, de lo que está pasando en la Junta, de esas votaciones de las 148 propuestas de resolución. Vamos con otros temas de actualidad. Nos vamos al ámbito de la industria y es que el Principado ha otorgado hoy la autorización ambiental integrada para la planta de producción y almacenamiento de metanol verde en el Musel, en Gijón, un permiso que da luz verde a la actividad de esta industria química con los límites de emisiones, residuos y vertidos.
1: Así es, el proyecto todavía no tiene una fecha de inicio de construcción, pero sus promotores ya han firmado varios preacuerdos de venta y almacenamiento de combustibles con clientes mundiales, principalmente del sector marítimo. De manera, Jaime Musel tiene asegurada la comercialización del 60% de la producción anual prevista en su futura planta en Gijón, unas 100.000 toneladas.
0: Bueno, pues vamos más también sobre, en este caso, el ámbito de la industria, pero de Gijón nos vamos hasta otro lugar de Asturias, hasta Langreo. El ayuntamiento tramita por segunda vez la descatalogación de dos naves de Nitrastur, paso imprescindible para poder alcanzar, para poder avanzar en el desarrollo de la parcela y en el proyecto estratégico de la lavandería hospitalaria. Si se acelera esta tramitación, Salud prevé que Iberdrola

0: ordinaria, no una simplificada que desde el punto de vista técnico en el Ayuntamiento de Langreo se había entendido que era lo que había que tramitar. Entonces hubo que reelaborar los documentos para la tramitación y Iberdrola presentó estos documentos después de trabajar en conjunto con el Ayuntamiento durante todo este año, pues los presentó ahora en verano.
1: Este paso es clave para el desarrollo de Nitrastur e imprescindible, apunta la Consejería de Salud, para continuar con el proyecto de la lavandería hospitalaria y cumplir el protocolo firmado con Iberdrola para la cesión de 121.000 metros cuadrados. Confían en que se pueda iniciar el derribo en primavera de 2027. El planeamiento para implantar la instalación ha sido encargada a Tragsa por cerca de 1 millón de euros.
2: Más sobre empresas, industria, en este caso les hablamos de una inversión para la zona industrial del Empalme en Carreño, y es que el Principado ha adjudicado más de 410.000 euros para remodelar ese nudo y mejorar así la fluidez del tráfico en Carreño y los accesos al puerto del Musel.
3: Así es, el Empalme constituye un punto estratégico de la red viaria del área central y soporta diariamente un elevado volumen de tráfico, en especial de vehículos pesados, con destino a las instalaciones industriales de la ría de Aboño y al puerto del Musel. Los trabajos cuentan con un plazo de ejecución de 4 meses y mejorarán el firme, la señalización y también la movilidad peatonal.
2: Bueno, pues mientras se actualiza la información desde la Junta, esa votación que les podremos contar a lo largo del informativo, sí que vamos ahora a proceder a resumirles ese final del debate de orientación política con lo que sucedía antes de la votación en la resolución de los grupos. 148 propuestas sobre fiscalidad y vivienda, entre otros asuntos, se han desarrollado, se han debatido a lo largo de la mañana de hoy. Como digo, se está pendiente del resultado de esa votación, pero ya antes el presidente del Principado, Adrián Barbón, ha querido hacer balance del debate. En la Junta está nuestra compañera María López. Buenas tardes.
4: Hola, buenas tardes. Pues Adrián Barbón no ha esperado ni a que terminase esta última jornada del debate de orientación política de 2026 para hacer balance del mismo. Asegura que es frustrante comprobar que tras tener 4 años los partidos de la oposición no tienen una alternativa de gobierno, no han traído propuestas concretas. En el caso de las suyas, las que ha presentado aquí esta semana, más de un centenar, dice algunas serán efectivas este mismo año. Ya, por ejemplo, habla de la tarjeta Conecta, esa rebaja a 20 euros del precio máximo que hay que pagar a partir del mes de octubre, pero el resto ya quedan para 2027. Dice porque es necesario, para que entren en vigor, que haya presupuestos. Lo más importante, dice, lo que ha quedado claro en este debate, es que no hay alternativa de gobierno. Lo escuchamos.
5: Cuando alguien les diga, yo prometo, yo digo, yo anuncio, todo eso no sirve de nada si detrás no hay dinero, si detrás no hay presupuestos de Asturias. Eso es la realidad, ¿eh? Y todo lo demás es una milonga. Lo saben los profesores y profesoras, que va a depender de que haya presupuestos para que haya mejoras también en el ámbito educativo y sigamos cumpliendo la Asturias Educa. Todo eso depende de los presupuestos. Y yo confío que en el diálogo por parte del Gobierno, que respalda la Federación Socialista Asturiana y Convocatoria por Asturias, con la diputada Otomé de Somos Asturias, lograremos un entendimiento. ¿Sí? El debate era la oportunidad de que Asturias viera si hay alternativa. Y la conclusión es que piden alternancia porque no pueden pedir la alternativa porque no la tienen. Sencillamente no hay alternativa.
4: Son las palabras de Adrián Barbón a mediodía antes de que acabase la votación de las 148 propuestas de resolución presentadas por los grupos en este último día del debate de orientación política. Propuestas como las que los grupos quieren fijar las prioridades en política, fiscalidad, educación, sanidad e infraestructuras para la comunidad. El PP ha sido el que más ha traído, 46. Entre ellas, por ejemplo, insisten en la necesidad de un plan de choque para las listas de espera y en una rebaja de impuestos. Vox, por su parte, ha traído 33, algunas de ellas de apoyo a Ceuta y de rechazo a la acogida de inmigrantes. Covadonga Tomé, la diputada del Grupo Mixto, ha hecho especial hincapié, en su caso, en la necesidad de medidas concretas para acceder a la vivienda y también ha mostrado su claro rechazo a los delitos de odio. Foro, por su parte, que ha traído 22, ha pedido también una rebaja de impuestos, la deflactación, por ejemplo, de los tramos autonómicos del IRPF y PSOE, Convocatoria por Asturias, los dos socios de gobierno con 28, ha puesto apuestan, entre otros, por un pacto social de la vivienda. Se están votando ahora mismo estas propuestas, pero los grupos han estado defendiendo sus posturas a lo largo de la mañana, desde las 9. Les escuchamos a representantes de PSOE, PP, Vox, Convocatoria por Asturias, Foro y a la diputada del Grupo Mixto, Covadonga Tomé.
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0: propuestas de resolución no es un mero ejercicio técnico de la oposición. 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
1: Lo que sucede cuando uno no tiene proyecto ni capacidad para decidir es que copia del pupitre de al lado. Y en eso está, mirando con el rabillo del ojo lo que hace Vox.
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3: Frente al racismo institucional y los vetos mezquinos exigimos solidaridad de la que actúe y resuelve problemas, no de la que ladra y siembra odio.
4: Para la declaración de zonas tensionadas en varios de los sitios donde se han llevado a cabo se inventaron datos y cuando no había datos se torcieron las estadísticas.
5: Buscan que nada cambie en su negocio y nosotras buscamos contribuir a que sí cambie, en defensa de la mayoría social, de las y los jóvenes.
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7: Este es el resumen de lo que sucedía a la Junta esta mañana, como decimos, pendientes de la votación. Entre tanto, hoy Rubén Rosón y Jorge Fernández, también desde el ámbito político y social, Rubén Rosón y Jorge Fernández, víctimas de la agresión en San Mateo, han denunciado que las últimas dos semanas han recibido miles de mensajes de odio y amenazas a través de las redes sociales. Afirman que provienen de la ultraderecha y que esta tarde interpondrán una denuncia para que la policía investigue si constituye un delito de odio.
8: Rubén Rosón y Jorge Fernández aseguran que en las últimas dos semanas han recibido una avalancha de insultos y amenazas contra ellos y contra el colectivo Ama Asturias a través de las redes sociales.
9: Miles de comentarios de amenazas directas en redes sociales hacia nuestra persona, amenazas directas al colectivo Asamblea Moza de Asturias, a Ama Asturias, comentarios con insultos, comentarios absolutamente vejantes, que llevamos sufriendo desde el día después de la agresión.
8: Afirman que los mensajes llegan desde el entorno de la ultraderecha.
10: Solo sois dos maricones que os han machacado a hostias y la verdad que os dieron poco. Viva Vox imparable, viva Abascal presidente. En los 80 a estos maricones se les llamaba bujarras, ahora se les conoce por su diversidad.
9: Y en los comentarios se puede ver perfectamente cómo es de ultraderecha y violencia y delitos posiblemente de odio, lo tendrá que decir la policía, está a la orden del día, creemos que es un problema estructural que como sociedad tenemos que responder y nosotros no nos vamos a callar.
8: Creen que los mensajes son constitutivos de un delito de odio, por lo que interpondrán una denuncia para que la policía investigue su contenido y autoría.
7: Pues tras la crónica de Eva Fanjul sobre estas declaraciones de Rubén Rosón y Jorge Fernández, hablamos de un delito y en este caso de violencia de género. Un joven de 20 años ha sido detenido tras degollar con un cúter a una mujer prostituida de 41 años e intentar asesinar a otra en un apartamento turístico de una localidad sevillana en Bormujos. Tras el crimen, manifestó su intención de matar a mujeres en situación de prostitución.
11: Y tras cometer el crimen, el ahora detenido abandonó el inmueble y se dirigió ensangrentado a un bar cercano donde confesó todo lo ocurrido ante los presentes. El arrestado permanece bajo custodia de la Guardia Civil a la espera de pasar a disposición judicial. Recordarles que el teléfono 016 atiende a las víctimas de violencia machista, a sus familias y a su entorno las 24 horas del día, todos los días del año y en 53 idiomas diferentes. El número no queda registrado en la factura telefónica, pero hay que borrar la llamada del dispositivo.
7: Y hoy, este mediodía, precisamente sobre violencia de género, se ha guardado un minuto de silencio en Oviedo en rechazo a este tipo de violencia, a la violencia machista. La concentración ha sido en la plaza del Ayuntamiento para rendir homenaje a las mujeres que son víctimas de la violencia machista. Es un acto simbólico que se realiza de manera habitual, lamentablemente, el último viernes de cada mes. Y sobre criminalidad, la Guardia Civil ha anunciado que hoy ha detenido un hombre de 40 años y vecino de Coaña como supuesto autor de varios robos con fuerza cometidos en viviendas y vehículos en Navia a lo largo de los meses de agosto y septiembre. Los agentes, eso sí, pudieron recuperar más de 60 objetos robados. Nos quedamos en el ámbito legal. El Ayuntamiento de Cangas del Narcea ha interpuesto un contencioso en el Tribunal Superior de Justicia sobre la gobernanza del Parque Natural de Fuentes de Narcea de Gaña e Ibias. Quiere que el Principado reconsidere la regulación que aprobó hace 4 meses para todos estos espacios naturales. Informa Sergio Pérez.
12: La regulación de la Junta Rectora del Parque Natural de Fuentes del Narcea de Gaña e Ibia se decidirá en el Tribunal Superior de Justicia de Asturias después de que Ayuntamiento de Cangas del Narcea y Principado no llegaran a un acuerdo en las reuniones previas. Así, el consistorio defiende la entrada de los vecinos y propietarios en los órganos de gestión para tener voz y voto en el diseño del instrumento de gestión integrado, documento esencial para el funcionamiento de la entidad. Una propuesta defiende el alcalde José Luis Fontaniella, opuesta a la que sacó adelante el Principado, que no ha contado crítica con la opinión de los afectados. Una falta de entendimiento ante la que el Ayuntamiento ha optado por solicitar la paralización del proceso en los órganos jurídicos. La importancia de este instrumento de gestión integrada es vital para el desarrollo del parque, ya que tiene en cuenta aspectos como la regulación del espacio, su financiación y la gestión de los presupuestos.
13: Primero, quiere instaurar el instrumento de gestión y después meter a los propietarios en los órganos de gestión de ese instrumento, lo cual nos parece una falta de respeto, porque lo que quiere decir es que está planificando hacer otra vez el instrumento de gestión según quiera el Gobierno de Asturias, sin contar con la palabra de los propios propietarios y de los vecinos afectados del instrumento de gestión, por los que algunos llevamos luchando todo este tiempo.
7: Otras reivindicaciones nos llevan al ámbito educativo, en concreto a la comarca del Nora, Lieres, en Siero, donde se han incrementado un 70% la matriculación durante los últimos 5 años en el colegio público Xentiquina. Es una buena noticia, pero también tiene otras consecuencias, que falta espacio. Por eso las familias denuncian que hay hacinamiento.
14: Desde la Asociación de Madres y Padres del Centro aseguran que las aulas son minúsculas, con clases de 11 alumnos que están diseñadas para 6. Afirman que el centro ha pasado de 93 a 169 estudiantes. El AMPA asegura que para poder ubicarlos, la dirección del colegio ha sacrificado las aulas de música y de informática y también parte de la biblioteca. Advierten también de la falta de servicios básicos. Este mediodía se han concentrado a las puertas del centro en forma de protesta para exigir soluciones a las autoridades. Escuchamos a Alex Mones y a Jessica Carcedo, que son presidente y miembro de AMPA.
15: Las familias del colegio público Xentiquina han vuelto a salir a las calles tras su preocupación. Llevan 5 años denunciando una situación de espacios que este inicio de curso consideran inadmisibles. El crecimiento demográfico de Lieres ha disparado un 87% las matrículas, pasando de 93 a 169 alumnos. Para poder ubicarlos, el AMPA denuncia que el centro ha sacrificado las aulas de música e informática y parte de la biblioteca. Advierte de problemas de hacinamiento con 11 estudiantes en clases diseñadas para 6 o 60 menores compartiendo solo 2 aseos. Una estrechez generalizada que alertan pone en riesgo el bienestar físico y emocional de los docentes, un factor que las familias consideran fundamental para poder atender correctamente a los niños.
16: Antes de fin de año tiene que haber una partida presupuestaria para la ampliación de este centro e inmediatamente una solución de espacio, bien sea con barracones, bien sea con lo que consideren oportuno. Son sitios realmente pequeños, para tener a niños de 5 y 6 años durante toda su jornada escolar.
17: Estamos consternados, estamos muy decepcionados porque las soluciones no llegan. Llevamos mucho tiempo ya pidiendo una solución y pidiendo que nos ayuden, que nos den soluciones, pero necesitamos una solución ya. No podemos seguir alargándolo porque los niños están hacinados en las aulas. Necesitan espacios, necesitan baños y está repercutiendo en todo y en la calidad de la enseñanza-aprendizaje y en todo lo que los niños realmente necesitan.
7: Pues para saber, en este caso, en el ámbito de la sanidad, que necesitan los usuarios, los pacientes asturianos, se pone en marcha, se extiende, mejor dicho, la encuesta de atención telefónica del SESPA. Todos los usuarios que vayan a una consulta a los centros de salud van a recibir en su teléfono móvil a partir de hoy un mensaje SMS de texto con un enlace para cumplimentar una breve encuesta de satisfacción.
14: Efectivamente, se extienden porque ya desde abril se hacen entre urgencias y atención hospitalaria, en las que han llegado a participar más de 34.000 personas. Hasta ahora la nota recibida en esos servicios supera el 8 sobre 10. Las encuestas son anónimas y dan oportunidad al ciudadano de opinar sobre los fallos y aciertos del sistema. Escuchamos a Yolanda López Mínguez, que es subdirectora de Sistemas de Información e Infraestructuras.
18: ¿Qué pretendemos con esta actuación? Pues con lo que decíamos, conocer de primera mano del paciente qué es lo que funciona bien y dónde tienen dificultades para que nosotros podamos realizar actuaciones de mejora. Los puntos de mejoras que hemos detectado sobre los que debemos actuar es bueno, el punto de información a los familiares sobre el ámbito de actuación y, bueno, y el tiempo de espera.
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7: Pues vamos con otras cuestiones de actualidad. Nos vamos al campo. El consejero de Medio Rural y Política Agraria, Marcelino Marcos, y también la alcaldesa de Gijón, Carmen Morillón, inauguran esta tarde la Feria del Campo y de las Industrias Agrícolas, Ganaderas, Forestales y Pesqueras. Inauguran Agropec en el recinto ferial Luis Adaro.
14: Efectivamente, y este año no habrá vacas como consecuencia de las restricciones contra la dermatosis nodular contagiosa, pero esta ausencia de ganado vacuno no va a impedir que se hablen de vacas. De hecho, hoy finaliza el Congreso Internacional sobre la raza parda alpina, la conocida en inglés como Brown Swiss, o como la conocemos en Asturias, la raza ratina. Gumer Sindo de la Riera, director técnico de la Asociación de Criadores, subrayaba esta mañana en esta casa, en TPA Matinal, la calidad de la leche de esta raza de vaca, a pesar del auge internacional de otra especie como la frisona.
19: Las características de la leche de la vaca parda Brown Swiss creemos que tiene un montón de ventajas y que quizá no se conozcan tan bien. Entonces, lo que decimos es que es una raza respetada, pero que planteábamos en este congreso tratar desde un punto de vista honesto, como alguno de los bloques se llamaba, la situación actual de la raza, las virtudes y también aquellos aspectos a mejorar y sobre todo divulgar, que yo creo que hay bastante desconocimiento, para ser una elección estratégica, sobre todo pues en estos nichos de mercado que, sobre todo como Asturias tiene una mancha quesera, que recordaba ayer el consejero, que es la mayor de Europa, nos extraña también que en esos casos no se valoren.
7: De hablarles de vacas, hablarles de manzanas. El Festival de la Manzana de Villaviciosa recibe el título de fiesta de interés turístico nacional. El alcalde del municipio, Alejandro Vega, lo ha recogido esta mañana, este galardón, de la mano del ministro de Turismo, Jordi Hereu, en un acto en el Teatro Real de Madrid, en el que han destacado el valor cultural, la tradición popular y el marcado atractivo turístico de esta fiesta. Ha recogido sus palabras nuestra compañera Montse Cabezas.
20: El Gobierno reconoce el Festival de la Manzana de Villaviciosa como fiesta de interés turístico nacional por su trayectoria histórica, su singularidad, su arraigo social y su contribución a la promoción turística y cultural de España. Una fiesta que se celebra desde 1960 y que constituye un ejemplo, dicen, de conservación y difusión del patrimonio cultural vinculado al medio rural y al sector agroalimentario. Se ha entregado este título en un acto presidido por el ministro de Industria y Turismo, Jordi Hereu, al que además del alcalde de Villaviciosa ha acudido una representación de los iniciadores y fundadores del festival. Se ha querido tener también una muestra de agradecimiento a todos los agricultores, cosecheros, lugareños, que son los que hacen posible este festival, aseguran, manteniendo viva esa tradición en un evento que une la calidad del producto con la cultura, la música, el folclore y que supone además un importante recurso para la dinamización económica y turística del municipio y también del Principado. Una fiesta que muestra el orgullo del pasado como mejor base de desarrollo del futuro.
21: Y estoy seguro de que esta declaración nos ayudará a Villaviciosa a seguir creciendo y a seguir rindiendo tributo al pasado, pero hablando de presente y de futuro en un sector además como es el agroalimentario.
22: Pero a la vez es historia, es patrimonio, es cohesión, es desarrollo social, pero también a la vez es atractividad, y esto es lo que liga la fiesta con el interés turístico.
7: Puede ser uno de los reclamos que se recoja la promoción turística de Asturias. De esos puntos de interés habla la revista National Geographic Viajes en su última edición, un especial dedicado al Principado en el que también se pueden ver otros puntos de interés. Un ejemplar que ya está a la venta y que fue presentado esta mañana.
14: Y que además no es precisamente corto, 122 páginas en las que recorrer los puntos más importantes de Asturias. Más allá de las grandes ciudades, National Geographic recorre la Costa Verde, la comarca de la Sidra, el Camino Primitivo, los Valles del Sur y los parques más insólitos del Principado. Escuchamos a la directora del medio, a Sandra Martín.
0: Le hemos dedicado este número especial porque Asturias lo tiene todo. Asturias tiene mar, tiene montaña, tiene cultura, tiene tradiciones, tiene patrimonio minero. Así que era un destino muy completo para una revista o una cabecera como Viajes National Geographic.
14: El objetivo es mostrar el Principado, que se puede recorrer de norte a sur, de este a oeste, para visitar paisajes, eventos culturales y descubrir lo que no se puede mostrar en el papel. Cris Chubás es la redactora de gran parte de este número.
1: La gente, o sea, la gastronomía, pero sobre todo la gente. Aquí sois muy acogedores, sois muy hospitalarios. Y yo, por ejemplo, viajo aquí y la gente te dice, ¿qué es lo que más te ha gustado? ¿Sabes qué? Te lo voy a confesar. ¿Sabes lo que más me gusta a mí? Llegar a esos pueblos que tienen esa tienda, que es un bar, que te sirve un whisky, que te sirve un café, que te vende unas alpargatas.
14: Lugares que se pueden visitar durante todo el año. Precisamente desde Turismo se marcaban como objetivo que la llegada de viajeros no se limite exclusivamente al verano. Lara Martínez es la viceconsejera de Turismo.
2: Hay un Asturias de otoño, un Asturias de invierno, un Asturias de primavera y otra de verano, y cada momento, cada estación tiene su encanto y tiene sus zonas para visitar.
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7: Son las 2:30.
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7: Y hoy estamos pendientes de la votación a estas horas en la Junta General, donde se votan 148 propuestas de resolución de los grupos políticos en la última sesión del debate de orientación política.
14: Centradas en fiscalidad, infraestructuras o vivienda, unas propuestas procedentes desde la derecha y la izquierda del Partido Socialista que para Adrián Barbón lo único que demuestran es que no hay alternativa a su presidencia.
26: Creemos que este debate era la oportunidad de que Asturias viera si hay alternativa. Y la conclusión es que piden alternancia porque no pueden pedir la alternativa porque no la tienen. Sencillamente no hay alternativa.
7: Pues es el PP, aseguran lo contrario. Las propuestas de los grupos parlamentarios suponen una enmienda a la totalidad para el gobierno asturiano.
14: El diputado Luis Ventacueli defiende que el debate de orientación política ha mostrado las costuras del gobierno de Barbón. El dirigente popular reclama la necesidad de un cambio radical tras 40 años de socialismo en el Principado.
27: Este paquete de propuestas de resolución no es un mero ejercicio técnico de la oposición. Es una enmienda a la totalidad a 40 años de resignación socialista.
7: Más asuntos. El Principado otorga la autorización ambiental integrada para la planta de producción y almacenamiento de metanol verde que la empresa Hi5 pretende ubicar en el Musel.
14: El proyecto todavía no tiene fecha de inicio de construcción, pero sus promotores ya han firmado varios preacuerdos de venta y almacenamiento de combustible con clientes mundiales, principalmente del sector marítimo. Según Jaime Musel, ya tendría asegurada la comercialización del 60% de la producción anual prevista en su futura planta en Gijón, unas 100.000 toneladas.
7: Y el Sindicato de Inquilinas e Inquilinos, Amnistía Internacional y el Sindicato de la Vivienda exigen al Principado una alternativa habitacional por vulnerabilidad para una mujer y su hija de 9 años.
14: Lo hacen porque el lunes 28 de septiembre deberán dejar su piso en Nuevos Roces, que es propiedad de Vipasa. Desde la empresa pública de vivienda alegan que el desahucio se debe a la falta de pago voluntario por parte de la mujer y a su conducta con el resto de vecinos, que califican de conflictiva. La defensa y los colectivos niegan esta última cuestión al no existir denuncias formales contra ella. Recuerdan que la niña está escolarizada en la zona y que la madre fue víctima de violencia de género. Andrés García es portavoz del Sindicato de Inquilinas.
28: Hemos exigido a la gerente Marta Pulgar de Vipasa que paralice el desahucio. Su respuesta ha sido decir que no tiene vulnerabilidad, cosa que dice una resolución judicial, que tiene problemas con los vecinos, cosa que no hay ninguna denuncia contra ella, y que no va a paralizar el desahucio. Lo único que ha hecho ha sido criminalizarla y señalarla en su estado de vulnerabilidad. Mañana hay una concentración a las 7 en la Plaza de la Escandalera de Oviedo.
7: Otro desahucio, el de Mari Carmen en Madrid, se ha instalado en el debate político. Precisamente en materia de vivienda, el Gobierno central se abre a aceptar algunas de las peticiones de Junts para sacar adelante el Real Decreto Ley.
14: Así es, estudian ahora las medidas que ha planteado la formación catalana, clave para que el gobierno de coalición pueda convalidar en el Congreso esa nueva norma. Las principales exigencias de Junts en esta negociación son bonificaciones en el IRPF, tanto para inquilinos como para pequeños arrendadores, ayudas directas al propietario o que sea el Estado quien asuma y pague la renta a las familias vulnerables a cambio de que no se ejecute el desalojo. Desde Sumar aseguran que hay margen para el acuerdo. Ernest Urtasun, portavoz de Sumar y ministro de Cultura, defiende la necesidad de escuchar.
3: Si para que Junts pueda entrar en un acuerdo tenemos que discutir, por ejemplo, por poner un ejemplo muy concreto, posibles bonificaciones fiscales de un propietario al que le afecta la prórroga, pues nosotros estamos dispuestos a afrontar ese debate. Es decir, que la urgencia de la vivienda es tan grande en nuestro país, es una sangría social tan grande, que creo que donde nos quiere la gente ahora es en las soluciones, ¿no?
7: Las víctimas de la agresión en San Mateo, en Oviedo, anuncian medidas legales por las amenazas recibidas a través de las redes sociales.
14: Rubén Rosón y Jorge Fernández estiman en miles los mensajes de odio e insultos que ambos han recibido en las últimas dos semanas contra ellos y contra el colectivo Ama Asturias, del que forman parte. Afirman que provienen de la ultraderecha y que esta tarde interpondrán una denuncia para que la Policía Nacional investigue si constituye o no un delito de odio.
4: Miles de comentarios de amenazas directas en redes sociales hacia nuestra persona, amenazas directas al colectivo Asamblea Moza de Asturias, a Ama Asturias, comentarios con insultos, y en los comentarios se puede ver perfectamente cómo es de ultraderecha y violencia y delitos posiblemente de odio, lo tendrá que decir la policía.
7: Y las familias del colegio público Xentiquina, Lieres, denuncian hacinamiento.
14: Desde el AMPA aseguran que las aulas son minúsculas, clases de 11 alumnos que están diseñadas para 6. Afirman que el centro ha pasado de 93 a 169 estudiantes. El AMPA asegura que para poder ubicarlos, la dirección del colegio ha tenido que sacrificar otros espacios como las aulas de música, la aula de informática y parte de la biblioteca del centro. Advierten también de la falta de servicios básicos. Este mediodía se han concentrado en forma de protesta las familias a las puertas del centro para exigir soluciones a las autoridades. Escuchamos a Alex Mones, que es presidente de AMPA.
16: Antes de fin de año tiene que haber una partida presupuestaria para la ampliación de este centro e inmediatamente una solución de espacio, bien sea con barracones, bien sea con lo que consideren oportuno. Son sitios realmente pequeños, para tener a niños de 5 y 6 años durante toda su jornada escolar.
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7: Y conocemos cómo se circula a estas horas por las carreteras asturianas. DGT, buenas tardes.
5: ¿Qué tal? Buenas tardes. A esta hora situación tranquila en la red de carreteras del Principado, ya que tan solo encontrarán tráfico en aumento en la AS2 a la altura de Lugones, ya en sentido Llangreu, y complicada el acceso Oviedo por la AS2 a la altura de Villamejil, con hasta 2 kilómetros de retenciones.
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7: 2:36, el Gobierno estudia las medidas que ha planteado Junts en materia de vivienda y se ha abierto así a aceptar algunas de las peticiones para que pueda salir adelante el Real Decreto Ley de Vivienda en el que está trabajando. La formación catalana es un voto clave, resulta imprescindible para que el Gobierno de coalición pueda convalidar en el Congreso ese nuevo Real Decreto Ley de Vivienda.
14: Y las principales exigencias de Junts en esta negociación son bonificaciones en el IRPF, tanto para inquilinos como para pequeños arrendadores, ayudas directas al propietario o que sea el Estado quien asuma y pague esa renta de las familias vulnerables a cambio de que no se ejecute su desalojo. También piden medidas contra la ocupación ilegal. El socio de gobierno, Sumar, quiere aprobar el Real Decreto Ley de Vivienda en el Consejo de Ministros del próximo martes. Para los ministros de esta plataforma hay margen para el acuerdo. Ernest Urtasun, en declaraciones a la cadena SER, decía que con voluntad política se puede llegar a una solución.
3: Si para que Junts pueda entrar en un acuerdo tenemos que discutir, por ejemplo, por poner un ejemplo muy concreto, posibles bonificaciones fiscales de un propietario al que le afecta la prórroga, pues nosotros estamos dispuestos a afrontar ese debate. Es decir, que la urgencia de la vivienda es tan grande en nuestro país, es una sangría social tan grande, que creo que donde nos quiere la gente ahora es en las soluciones, ¿no? Nosotros ya sabéis que este decreto lo queríamos llevar ya en julio. También tengo que deciros que si en julio este decreto hubiera estado aprobado, Mari Carmen no hubiera estado desahuciada.
14: Y más directo aún ha sido el ministro de Derechos Sociales, Pablo Bustinduy, que dice que hay que aprobar el decreto ya.
8: Esto clama al cielo. No puede ser. Hasta aquí hemos llegado. No puede ser. Y las soluciones están encima de la mesa. Desde hace muchísimo tiempo, hace más de un año. que pusimos encima de la mesa del Consejo de Ministros un decreto de vivienda con varias patas fundamentales: la protección contra los desahucios, la congelación de los alquileres y la restricción de los usos especulativos de la vivienda, pisos turísticos, de temporada, de habitaciones. Está ahí, es un consenso social, hay que aprobarlo ya. No podemos consentir otra situación como esta, no se puede, no se puede. Y desde luego, nuestra posición la conocen, este martes sí o sí hay que ponerle fin a esto. Y por tanto, trabajamos única y exclusivamente con ese escenario.
7: Desde el ámbito político también ha hablado hoy el presidente del Principado, Adrián Barbón, asegura que en Asturias nunca se daría una situación parecida y se ha preguntado dónde ha quedado la humanidad de algunos.
6: En el caso de Asturias, ante situaciones así, actuaría la administración autonómica para intentar evitar que vivamos una situación tan dramática. ¿Desde cuándo hemos perdido la capacidad de sentir el dolor de una persona de 87 años? Y yo no sé los demás, pero a mí me recordaba a mi abuela Lala. Y si mi abuela Lala la tuviera que ver así, a mí desde luego se me partiría el corazón.
7: Habla de Mari Carmen, esa mujer de 87 años que fue expulsada, desahuciada de su casa en Madrid por un fondo buitre este miércoles y que ha supuesto una auténtica conmoción en España. Se ha trasladado también esto al ámbito político. Mari Carmen tuvo que salir de su casa, lo hizo en ambulancia y se quedó ingresada en un centro médico, en un hospital. Hoy decía sus primeras palabras.
9: No lo he logrado, defender mi casa, pero sí he luchado para que los demás aprendan a luchar por la suya. Quiero dar las gracias a todas las personas, a todas las personas, a todos los niños que han venido a mi desahucio. También quiero dar las gracias a los amigos que he tenido, que no me han dejado ni un solo momento solo. Y también quiero mucho a mi abogada, Beatriz Duró, que se ha jugado muchas horas de trabajo para tratar de salvar mi casa. No ha podido ser, vale, pero por favor, luchar.
7: Primeras palabras de Mari Carmen después de ser desahuciadas. Es una de las voces del fracaso del sistema para proteger a los vulnerables. También hoy ha hablado otra mujer, en este caso de 82 años, Paquita. La quieren echar de su casa.
10: No sé lo que será de mí, pero no, espero que siga para atrás y siga en la misma casa.
7: Pues esto ha generado protestas por toda España. Por cierto, la delegación del Gobierno de Madrid ha abierto una investigación por posibles excesos policiales en el desahucio de Mari Carmen. Unas investigaciones que se abren por lo hecho por los agentes con algunas de las personas que se habían plantado frente a la casa de esta mujer para impedir que fuera desalojada, que se produjera el lanzamiento. Aquí en Asturias, Amnistía Internacional, el Sindicato de Inquilinas e Inquilinos, el Sindicato de Vivienda, hoy han hablado para exigir a la Administración una alternativa habitacional por vulnerabilidad para una mujer y su hija de 9 años que serán desahuciadas, así está previsto para el próximo lunes, día 28, de su casa del barrio Gijonés de Nuevo Roces.
14: La Administración Pública intenta ejecutar este desalojo alegando supuestos problemas de falta de pago voluntario y también por conductas conflictivas, un argumento que tanto el sindicato como la defensa niegan al no existir denuncias formales y, por tanto, pruebas, reclamando una alternativa habitacional digna por una situación de vulnerabilidad, ya que es una mujer víctima de violencia de género con una hija de 9 años que está escolarizada además en la zona. El caso ha sido recurrido y llevado incluso a instancias de alerta social e internacional por el Sindicato de Inquilinas e Inquilinos de Asturias. Escuchamos a su portavoz, que es Andrés García.
28: Hemos exigido a la gerente Marta Pulgar de Vipasa que paralice el desahucio de nuestra compañera y su hija de 9 años. Su respuesta ha sido decir que no tiene vulnerabilidad, cosa que dice una resolución judicial, que tiene problemas con los vecinos, cosa que no hay ninguna denuncia contra ella y que no va a paralizar el desahucio. Lo único que ha hecho ha sido criminalizarla y señalarla en su estado de vulnerabilidad. Por lo tanto, no nos queda más que seguir luchando, movilizadas. Mañana hay una concentración a las 7 en la Plaza de la Escandalera de Oviedo y llamamos a parar este desahucio de nuestra compañera y de su hija de 9 años y a seguir luchando por el derecho a la vivienda.
7: Bueno, pues en este planteamiento está también el sindicato Vivienda Asturias. Hablamos con una de sus portavoces, Estela Rodríguez. Buenas tardes.
11: Buenas tardes.
7: Estela, a raíz del desahucio de Mari Carmen, se ha incrementado la acción social en las calles. ¿Creéis, cómo se está diciendo, que puede ser la mecha que lleve ese descontento a las manifestaciones a plantarse y que explote la situación de la vivienda en nuestro país?
11: Bueno, evidentemente hemos visto que todo lo que ha desencadenado este desahucio de Mari Carmen, ya no solo en la Comunidad de Madrid, sino lo que decíais en el Estado español en su conjunto, una mujer de esta edad que haya sido, que se haya quedado en la calle y detrás de esto haya un fondo de inversiones es totalmente inaceptable y así ha salido la gente, bueno, en la calle. No podemos obviar, sin embargo, que cada día pues hay muchas Mari Carmenes en esa misma situación y que la responsabilidad en sí misma es del gobierno y de sus responsables políticos que promueven y aceptan que se den estas situaciones. El negocio de la vivienda campa a sus anchas, mientras que la clase trabajadora pues nos vemos obligadas a abandonar nuestras casas. Creemos que la gente efectivamente está muy descontenta con la situación de vivienda, pero aún así falta que la gente se organice, que tome iniciativa de plantar cara a estos abusos, ¿no? Entonces, bueno, lo que sí que tenemos claro a raíz de todo esto de Mari Carmen es que pues cualquiera de nosotras se puede encontrar en una situación similar y que nuestra

0: la única alternativa es la organización de la clase trabajadora, porque fue esa clase trabajadora quien la protegió y quien apoyó a Mari Carmen y a todas las Mari Carmenes del Estado, y no fue ni el gobierno ni pues su sistema legislativo, como hemos visto.
1: Estela, no sé si lo lleváis contabilizado, pero ¿con cuántos casos, personas estáis trabajando ahora desde el Sindicato Vivienda de Asturias?
0: Pues llevamos bastantes, más de una docena en sí, pero no solo de fondos de inversión ni caseros particulares, sino también de la propia Vipasa, la empresa pública, de la Consejería de Vivienda de aquí. De hecho, bueno, tenemos también un caso muy similar al del lunes, que hace 6 meses Vipasa intentó desahuciar, pero pudimos paralizarlo, y desde entonces pues no hemos tenido ningún tipo de respuesta ni de Vipasa ni de la Consejería, vamos. Es una situación pues de extrema vulnerabilidad, ya que pues al no tener un contrato nuevo y al negarse a sentarse a hablar con nosotros, el lanzamiento se puede reactivar en cualquier momento, ¿no? Entonces, bueno, también queríamos utilizar este altavoz para denunciar la dejadez de las instituciones, de sus responsables políticos, y exigirles que busquen una solución definitiva tanto para nuestra compañera como para el desahucio que hay del sindicato de inquilinas la semana que viene.
1: Esa solución quizás pueda llegar si sale adelante el Real Decreto Ley de Vivienda, que no pudo aprobarse en julio, no logró los apoyos suficientes. Ahora están en conversaciones preliminares para presentarlo en el Congreso y a ver si se puede sacar adelante la próxima semana. ¿Qué creéis que debe tener este texto legal para garantizar el derecho a una vivienda?
0: Bueno, claro, evidentemente el decreto sería una medida que pues frenaría los precios del alquiler y, bueno, en sí los desahucios, algo que ya vimos cuando estaba la moratoria, ¿no?, en vigor. Pero, sin embargo, claro, pondrían un tope a un precio de un alquiler que actualmente ya está en máximos históricos. O sea, es un precio que ya es totalmente inaccesible para la mayoría de la población. Entonces, ya lo vimos con la moratoria, siguieron existiendo desahucios de todo tipo. Por lo tanto, no, en sí no es una medida ni total ni mucho menos estable. Ya hemos visto que en cualquier momento pues se tumba y deja a muchas familias sin ningún tipo de protección legal, ¿no? Nosotras desde el sindicato pues seguiremos exigiendo algo más allá, es decir, el fin de todos los desahucios, el fin del negocio de la vivienda. Es lo único que en sí pues puede garantizar el acceso real, ¿no?, de la clase trabajadora en su conjunto a la vivienda en sí. Y ya por último quería decir que, bueno, un llamamiento a la concentración de mañana en Oviedo a las 7 en contra del negocio de la vivienda. Animamos a todo el mundo a asistir y, por supuesto, pues a organizarse en cualquiera de los sindicatos de vivienda.
1: Estela, ¿a las 7 dónde? ¿Recordamos?
0: A las 7 en la Plaza Escandalera, sí.
1: En Oviedo.
0: En Oviedo.
1: Estela Rodríguez, del Sindicato Vivienda Asturias. Gracias, Estela, por acompañarnos.
0: A vosotros.
1: Gracias. Bueno, pues decía Estela que denunciaban la situación de varias personas en Asturias respecto a Vipasa, en este caso a la empresa pública encargada de gestionar y promocionar el parque público de viviendas del Principado. Hoy su gerente, Marta Pulgar, ha hablado para explicar su posición sobre el caso concreto que nos hablaban o que han presentado hoy, que es el de una mujer vulnerable con su hija de 9 años que podría ser desahuciada el lunes de su vivienda del barrio de Gijón de Nuevo Roces. Esto decía Marta Pulgar.
2: No es el caso de Mari Carmen, ni mucho menos, ¿no? En este caso, quiero dejar claro que ni en Vipasa ni a través de la dirección de la propia consejería se echa a nadie que no pueda pagar por una cuestión involuntaria. Y este hecho lo demuestra precisamente que tenemos a más de 2.000 familias en lo que nosotros denominamos el protocolo de impagados, donde se renegocia la deuda, se renegocia la renta, para que todo el mundo pueda adaptar precisamente el pago de las deudas de alquiler a su situación económica y social en momentos puntuales y determinados.
1: Pulgar dice que el problema no es el dinero, no es el caso económico, el problema para que la familia pague. Así lo explica.
2: Con esta señora se negoció, teniendo unos ingresos acreditados en estos momentos de en torno a 1.200 euros, tenía una renta de 67 euros más otros 60 y pico de cuota de comunidad que sumaban un total de 127 euros para el pago de su cuota mensual de alquiler y cuota de comunidad. Esta persona, como digo, aun acordando con ella un protocolo de posibles pagos parciales entre los que se llegó a acordar en el año 22 que pagase 20 euros al mes, los incumplió sistemáticamente.
1: Dice la gerente de Vipasa que hubo intervenciones desde todas las áreas de la empresa pública para llegar a un acuerdo, pero que la afectada o no acudió a las citas o no cumplió con los compromisos de pago. Además de lo económico, Marta Pulgar habla de problemas reiterados con los vecinos.
2: Y en este caso hay que constatar que los problemas con esta señora...

0: Son problemas de multitud de denuncias por problemas de convivencia en la comunidad. Una comunidad en la que viven más de 390 personas y que hubo diversas intervenciones, entre ellas, voy a dejaros un ejemplo, en el último año, 5 intervenciones policiales, no por llamadas de Vipasa, sino por llamadas de los propios vecinos.
1: Bueno, pues dicen también desde Vipasa que se llamó a la Asociación Centro Trama, una organización no gubernamental dedicada a la integración social, la defensa de los derechos humanos y el apoyo a colectivos vulnerables para que intermediaria para llegar a una solución y que tampoco funcionó. Esta es la perspectiva de Vipasa. También les hemos contado, como no, la del Sindicato de Inquilinos e Inquilinas y también hemos preguntado al Sindicato de Vivienda de Asturias para que ustedes tengan todas las partes en este caso. Y en lo municipal, porque hemos ido de lo nacional a lo autonómico y ahora lo municipal en la vivienda, les contamos que el Ayuntamiento de Castropol está elaborando un registro de oferta y demanda en el Concejo, oferta y demanda de vivienda, como primer paso para diseñar un plan municipal que proporcione encuentros y agilice trámites. Quienes busquen casa y quienes quieran alquilar se pueden apuntar en este registro hasta el 16 de octubre. Francisco Javier Binjoy es el alcalde de Castropol.
2: Dotar de vivienda a todas aquellas personas que la están demandando, aquellas personas que quieren vivir en Castropol, que quieren tener un espacio en Castropol y que no disponen de él.
1: Y es que los vecinos siguen teniendo este asunto entre sus prioridades después de que en 2021 el ayuntamiento ya pusiera en marcha este registro y tuviera más de 40 personas inscritas.
3: Sin vivienda no hay servicios, sin gente no hay servicios y entonces pues me parece perfecto el plan.
4: Siempre lo que sea tirar para adelante y que haya vivienda, perfecto.
1: Vamos al ámbito cultural. La Biblioteca Popular Circulante Menéndez Pelayo de Castropol vuelve a ser reconocida por el Ministerio de Cultura con un premio de animación a la lectura María Moliner. Se han premiado 370 iniciativas de todos los municipios de España con menos de 50.000 habitantes. El proyecto presentado por la biblioteca se titula El tiempo entre lecturas, biblioteca y comunidad rural y nació en 1993. El galardón está dotado con más de 2.700 euros que van a destinar a adquirir libros. Manuela Busto es la directora de la Biblioteca de Castropol.
5: Pues estamos muy, muy, muy contentas porque supone un aporte muy importante de presupuesto para la adquisición de fondo bibliográfico, pero también supone un reconocimiento al proyecto de biblioteca que llevamos aquí en Castropol desde hace muchos años.
1: Seguimos hablando de literatura. Esta tarde comienza la segunda edición del Festival de Literatura Política y Social Pan y Roses. Serán 3 días hasta la tarde-noche del domingo con el epicentro en Oviedo, en el espacio Quibi Almacenes. El preámbulo de este evento se celebra en unas horas en Gijón, un encuentro con Unai Sordo, el secretario general de Comisiones Obreras, y la escritora Marta Sanz. Escuchamos a Pedro Menéndez.
6: Será a las 7 de la tarde en la sala de conferencias del antiguo instituto, bajo el título La literatura como herramienta del cambio social. Sordo participa además por partida doble en este festival. El sábado en Almacenes Quibi presentará su primera novela, Al Norte, una historia atravesada por el trabajo precario, la salud laboral y la migración económica.
7: Yo tenía claro que las cosas que yo podía aportar como novelista, digamos, amateur, pues tenían mucho que ver con eso, ¿no? Yo no soy capaz de hilvanar una novela pues en el centro de América, por ejemplo. Entonces le tenía que dar contenidos que yo pudiera conocer, que yo pudiera tener percepciones de profundidad por haber estado con mucha gente en esas situaciones. Entonces, bueno, era un poco ficciones, porque la novela es ficticia, no tiene nada que ver con el ensayo ni con retórica o léxico sindical, pero sí con temas que conoces, que has vivido.
6: También el sábado a las 11 de la mañana la protagonista será Belén Gopegui, que abordará uno de los temas más debatidos de la literatura, ¿para qué y para quién escribir? Habrá tiempo para el periodismo, con la emisión desde el lugar del evento del programa de radio Carne Cruda, y también para una visión geopolítica y humanitaria del mundo, con el analista Jesús Núñez Villaverde y la periodista Olga Rodríguez. El domingo, uno de los platos fuertes es la presencia del profesor y ensayista belga Nico Hirt, que presenta el libro En la escuela del capitalismo. Y cierra el evento el doctor en comunicación por la Universidad Libre de Berlín, Franco de Ledone, que recientemente pasaba por los micrófonos de RPA y que abordará el incremento de la violencia política.
8: Este tipo de discursos, en muchos casos hasta extremista, ¿no?, mostrando tal vez simbología o gestos o acciones violentas directamente que en otro momento estaban por fuera del consenso, con las herramientas de la democracia y de los valores democráticos se terminan justificando acciones exclusionistas, acciones que afectan los derechos y garantías de otras personas, ¿no? Y yendo incluso a los extremos de la violencia.
1: De la literatura al cine llega a las salas La Bola Negra.
9: Este país tiene demasiadas historias de amor enterradas en los campos.
1: La cinta de Javier Calvo y Javier Ambrosi representará a España a la carrera, en la carrera a los Oscar. La Bola Negra, Ivana, la sombra de Federico García Lorca con la homosexualidad de los últimos 100 años en España, ya que se cruzan tres historias de tres épocas, 1932, 1937 y 2007. Estas tres historias se unen, se juntan y cobran sentido al final.

0: Es una de las bandas sonoras de Clint Eastwood, una película de Clint Eastwood, sin perdón. Hoy su hijo está en Avilés. A partir de las 8 de la tarde, Kyle Eastwood ofrece el concierto Eastwood by Eastwood, en el que repasa esas bandas sonoras de la filmografía de su padre. Lo hace en el marco del Festival 50-50 de Jazz y Poesía en el auditorio de la Casa de la Cultura. Y una propuesta más, hoy se celebra la Noche Europea de los Investigadores e Investigadoras organizada por la Universidad de Oviedo, un evento de divulgación científica que moviliza a más de 300 investigadores con un centenar de actividades en 50 stands distribuidos entre Oviedo y Gijón. En Oviedo hay demostraciones en vivo bajo el título Bajo el calor extremo, Europa antes de Europa o inmunoterapia contra el cáncer. También hay una escape room y un espacio de cuentacuentos científico en Gijón. Otra de las propuestas es un taller, El nacimiento de una proteína, Ilusiones de la mente, con estos títulos, y un espectáculo de esgrima histórica, El arte de la espada. Esta propuesta de la Noche Europea de los Investigadores e Investigadoras tiene una entrada gratuita y libre.
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0: Y vamos a estas horas, como siempre, con la situación de los mercados. Lo hacemos con Renta 4 y saludamos a David González. David, buenas tardes.
2: Hola, muy buenas tardes.
0: Vamos con el análisis. ¿Cómo están las bolsas ahora mismo?
2: Bueno, pues ahora mismo tenemos una sesión caracterizada por el tono verde. En general, en las principales plazas europeas tenemos subidas en torno al 1%, mientras que al otro lado del charco, en Estados Unidos, pues estamos ahora mismo en torno a los 0,50.
0: Esto en un día en el que, como dices, hay tranquilidad después de que ayer estuviera un poquito volátil el mercado. No sé si algo tiene que ver ese encuentro entre Estados Unidos y China.
2: Bueno, evidentemente este tipo de reuniones siempre generan volatilidad porque, bueno, pues al final los inversores siempre están atentos a cualquier tipo de declaración, ¿no?, de los políticos que puedan decir un poco o dar alguna pista de por dónde pueden ir políticas fiscales o incluso tema monetario, ¿no? Uh-huh. Pero bueno, de momento no hemos visto que se haya concretado ninguna noticia relevante, vamos a decir, por parte de esa reunión de Xi Jinping y de Donald Trump, y por eso pues hoy los mercados están subiendo y la volatilidad pues está siendo muy, muy bajita.
0: David González, Renta 4, muchas gracias. Buena tarde.
2: Buena tarde.
0: Es la música de los Saxos del Averno, una de las bandas más destacadas de su género. Se definen como rhythm and blues flamígero para caderas inquietas. Un sonido de rhythm and blues de los años 50, 60, fusionado con una potente sección de vientos, con una base rítmica de groove y cargada de influencias del jazz, del funk y del rock. Estará mañana a partir de las 9 en la sala Gong Galaxy de Oviedo. Con la música para caderas inquietas nos vamos hasta las 3 de la tarde para dar paso a los deportes. La información regresa a RPA en los boletines puntualmente de las 4 de la tarde en la edición de Asturias Hoy, segunda edición. Volvemos el lunes, aunque tienen información aquí en RPA a lo largo del fin de semana. No me queda más que desearles buena tarde.

0: Tiempo añadido. ¿Qué tal? Muy buenas tardes y bienvenidos un día más a Tiempo Añadido. Ya saben, su cita con el deporte, la información y el entretenimiento aquí en la Radio Autonómica de Asturias, en RPA. Contamos con el control de sonido de Iñaki González. Una vez más, gracias Iñaki por llevarnos allá donde se encuentran nuestros escuchantes. También está por aquí Diego Domínguez. ¿Qué tal, Diego? Muy buenas.
1: Hola, ¿qué tal?
0: También saludamos al Moscón, que tenemos un Moscón por aquí.
1: De grao.
0: Bueno, de grao, no sé si de grao, de Felechosa o de dónde, pero se nos ha metido un Moscón enorme en el estudio, que si escuchan un zumbido es que tiene ganas de hablar y también ofrecernos alguna información, yo qué sé, de alguna competición que practique. Pero ya saben que estamos a las puertas del duelo autonómico, del derbi entre el Real Oviedo y el Sporting de Gijón, que lógicamente vamos a contar aquí en la Radio Autonómica de Asturias, en RPA. Eso será el domingo, partido que comenzará a las 9 de la noche, pero en el deporte asturiano no solamente se vive del fútbol, y últimamente están golpeando con fuerza una serie de deportistas que, bueno, que están haciendo historia. Hace unas fechas, Illana Martín está demostrando que se va a convertir en un referente del baloncesto a nivel nacional e incluso, me atrevería a decir, mundial. Laura Fuertes va a conseguir la primera medalla para la Federación Española en la historia. Se va a disputar esta tarde a partir de las 5. Y el que a sus 17 años está golpeando muy muy fuerte es Benjamín Noval, que ayer conseguía la prueba de ruta, colgarse la medalla de oro en el Mundial Junior de Ciclismo. Hace unos días se colgaba la misma presea, pero en la contrarreloj. Es decir, el chaval a sus 17 años, el de la Diana, está golpeando muy muy fuerte. Y estamos de nuevo en una época muy dulce para el deporte asturiano. Esperemos que dure muchísimo tiempo y que sigan apareciendo jóvenes talentos dando fuerte y demostrando que tienen un valor incalculable, que tienen un futuro enorme y que van a hacer a nuestra comunidad autónoma inmensa. Ya saben, desde ahora y hasta las 4, todo el deporte en la sintonía de la Radio Autonómica de Asturias, todo el deporte en RPA. Un saludo de quienes habla, Fernando García de Dios, así que abróchense sus playeros, que empezamos.
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0: Y comenzamos esta edición de Tiempo Añadido hablando de la última hora del equipo que este fin de semana va a actuar como local en el duelo autonómico, Diego.
1: Sí, del Real Oviedo, que sigue acumulando bajas de cara al derbi del domingo a las 9 de la noche en el Carlos Tartiere frente al Sporting. Isfan arrastra unas molestias desde ayer y hoy no ha podido participar en la sesión junto al resto de sus compañeros. Se quedó dentro de las instalaciones. El delantero rumano, como decimos, no saltó al césped y todo apunta a que se perderá el derbi, al igual que Stanis Pedrola, Carlos Fernández, Ilias Chaira, Brandon Domínguez y Nacho Vidal. Precisamente Nacho Vidal protagoniza la noticia agradable del día, y es que este último pues se ha ejercitado hoy por primera vez sobre el césped tras operarse el pasado 6 de septiembre del cuarto metacarpiano de su mano izquierda. El que no quiere perderse el duelo regional es Aritz Aldasoro. El centrocampista vasco va a vivir el domingo su primer derbi asturiano. Un jugador que las 3 y 7 minutos está ahora con nuestro compañero Javi Fernández. ¿Qué tal, Javi?
2: ¿Qué tal, compañeros? Muy buenas tardes. Sí, estamos aquí en el Requesón con Aritz Aldasoro, mediocentro del Real Oviedo. Hola, Aritz, ¿qué tal? Muy buenas.
3: Hola, muy buenas. ¿Qué tal?
2: Que comentabas en tu presentación, entre otras cosas, que tenías muchas ganas de jugar el derbi asturiano. Por fin ha llegado la semana.
3: Por supuesto, yo creo que cualquier jugador que venga aquí tiene ganas de disputar este partido y por fin ha llegado ya la hora.
2: ¿Y cómo está siendo un poco la semana? No sé si los que llevan aquí ya varios años, que son más veteranos, os están metiendo ya a lo que es un derbi asturiano.
3: Sí, sí, claro que sí. Los veteranos y los trabajadores, la gente de aquí de toda la vida, pues nos está ya poniéndonos al día de lo que es esto, y también en la calle se nota. Hasta ahora te comentaba antes que la gente, bueno, pues te anima, te pide una foto y tal, pero esta semana ya cualquiera te dice, este fin de hay que ganar, ¿eh? Y eso se nota, lo vamos ya metiendo en la cabeza.
2: Y eso que te trasladan desde la calle, ¿tú cómo lo esperas el día de partido? Sobre todo en lo ambiental, lo que va a ser el recibimiento, la subida hasta el Tartiere, ¿tú qué te esperas de este derbi?
3: Pues la verdad que me espero un día completo, un día muy bonito para el aficionado. Yo creo que este ambiente es idóneo, al final el ambiente que tanto esperas, de disfrutar.

0: obviamente. Pero bueno, ya he vuelto. La semana pasada tampoco fue el mejor partido que jugamos. Pero bueno, yo creo que es la semana perfecta para darle la vuelta a la situación, tanto mía personal como la del equipo de la semana pasada.
1: Precisamente, hilando un poco ese partido de la semana pasada, ¿cómo llega en lo colectivo el equipo? No sé si hizo mucho daño esa derrota en Sabadell.
0: Bueno, todas las derrotas duelen, de hecho, o sea, tienen que doler porque todo el mundo queremos ganar, pero bueno, yo creo que llegamos mejor a esta semana de lo que estábamos la semana anterior, porque al final yo creo que todos estos baches son aprendizajes y cuando las cosas no te salen bien o te salen mal, porque salieron mal, al final tienes que aprender, tienes que mejorar de eso y yo creo que con ese aprendizaje de la semana pasada estamos más preparados aún para saber qué es lo que no tenemos que hacer. Para responder bien esta semana.
1: Te pregunto un poco por la idea del míster la semana pasada. Repitió con esos cuatro centrocampistas. La novedad fue que entraste tú en el 11 titular en lugar de Mikel Gotti. ¿Tú cómo te sientes dentro de esa idea?
0: Bien, bien. Yo creo que al final, independientemente de quiénes jueguen o qué esquema usemos, nosotros la idea la tenemos clara, ya sea que juguemos con cuatro por dentro, con tres, con cinco atrás, lo que sea. Al final nosotros la idea la tenemos clara, es la que hemos estado ejecutando hasta ahora. Obviamente todavía estamos cogiéndolo todos, está claro que el otro día no salieron las cosas, no pudimos plasmar nuestra idea y la agresividad con la que jugamos pues, en el campo, no se vio, no estuvimos a la altura. Pero bueno, yo creo que la idea es buena, estamos todos a muerte con esa idea y obviamente pues todo el mundo tiene malos días, la semana pasada juntaron que todos tuvimos mal día, pero bueno, estoy seguro que con esa idea y todos juntos, independientemente del esquema de los jugadores, vamos a salir adelante.
1: Y en el cómputo general de lo que llevamos de temporada, no sé si crees que os está faltando quizás algo más de amenaza con balón para generar más situaciones de cara a portería rival.
0: Bueno, sí, es verdad que hemos generado mucho estos partidos. Igual, quitando el día de Valladolid, pues no hemos tenido mucho acierto, pero creo que hemos sido un equipo amenazador, un equipo que genera mucho arriba y tenemos que seguir en esa línea. Obviamente también mucha gente nueva que nos vamos conociendo poco a poco. También yo creo que días como el del otro día, de pasarlo mal, de llevarnos una hostia como fue, pues también unen al equipo y hacen que nos conozcamos todavía mejor, porque para conocerse tenemos que vernos en las malas, en las buenas. Yo creo que todo eso es lo que va sumando para que con el paso del tiempo pues seamos todos todavía una piña más compacta que lo somos y que vamos a ir como equipo mejorando, individualmente cada uno por supuesto que también, pero yo creo que estas cosas durante el año les pasan a todos los equipos y yo creo que lo que marca los buenos equipos de los malos es cómo te levantas de ellas y cómo te ayudan a seguir y afrontar lo que viene. Entonces yo creo que obviamente todos queríamos ganar, pero incluso nos puede venir bien para juntarnos más, para conocernos mejor y seguir a muerte con lo que tenemos.
1: ¿Y defensivamente crees que os está faltando también un poquito para llegar a ese punto que desearíais?
0: Bueno, es verdad que hemos recibido muy pocos goles. En defensa hemos sido un equipo muy compacto. Creo que tenemos muy bien trabajado todos los movimientos de la línea. Obviamente, pues bueno, siempre tenemos cosas que mejorar. Cuando hasta la semana pasada que habíamos recibido solo un gol, también tenemos cosas que mejorar. Yo creo que es lo bonito de este deporte, que siempre tienes margen de mejora y tenemos esa suerte de tener ese margen de mejora y esas ganas de mejorar que veo en el equipo y sí, tanto ofensivamente como defensivamente tenemos que trabajar. Al final nosotros lo que queremos es ganar siempre, entonces siempre que no ganemos pues hay cosas que no hemos hecho bien, igual que cuando ganamos hay cosas que no hemos hecho bien y también nosotros analizamos y vemos cómo mejorar. Entonces yo creo que siempre tenemos cosas que mejorar y en eso estamos.
1: Te pregunto un poco por ti en lo futbolístico, ¿qué te pide un poco el míster? Después de 3 años y medio creo que fueron con José ahí en Santander, ¿es muy diferente a Julián?
0: Sí, es diferente, la idea de juego es diferente, al final bueno, cada entrenador tiene su idea, es verdad que todos, tanto incluso Julián también, a cada uno le pide pues ser el mismo, ser sacar sus virtudes adelante, pero bueno, eso hay que adaptarlo al estilo de juego de cada sitio. Yo creo que me viene muy

0: Muy bien, esta idea que tenemos. Yo al final en el medio, jugando tanto de 6 como de 8, que puedo jugar incluso de lateral, yo me adapto a lo que me pida. Yo lo que quiero es estar en el campo como todos. Y bueno, soy un jugador de mucho recorrido, de mucha intensidad, de meter la pierna, también de contagiar esa agresividad al equipo que yo creo que es necesario. Y luego también pues tener calma con el balón, jugar sin miedo, que también acumular pases, darle ritmo, que es a lo que jugamos, y yo creo que me viene bien ese juego.
1: Precisamente te pregunto también por esa posición de lateral. No sé cómo te estás encontrando. Creo que en Santander también con Romo participaste en algún partido como lateral. ¿Cómo te encuentras?
0: Bien, yo lo que te he dicho, yo donde mejor me encuentro es en el campo y bueno, creo que entiendo bastante bien el fútbol, sea de jugando de lateral o jugando en el medio. Al final, muchas veces jugando en el medio también nos lateralizamos y haces como si fueses de lateral. Jugando de lateral muchas veces me pide para entrar dentro, que al final es ser un medio centro más. Yo creo que lo importante es entender un poco la idea, entender las asociaciones con quién estás jugando y cómo hacerlo. A lo largo de mi carrera, pues no es mi puesto, está claro, pero sí que me ha tocado jugar. Incluso con Xavi Alonso en el Sanse hubo más de un partido que jugué de lateral. Con Romo fueron también en situaciones circunstanciales que tuve que jugar, pues como aquí. Yo estoy a disposición del equipo, del míster, de lo que haga falta y obviamente pues intento hacer lo mejor posible en cada puesto.
1: Precisamente acabas de mencionar a Xavi Alonso. Quería ir cerrando la entrevista desde un plano más personal. Creo que no muchos futbolistas tienen el privilegio, ¿no?, de haber sido entrenados por su ídolo.
0: Sí, la verdad que fue increíble cuando nos enteramos que venía al Sanse. De hecho, era el año que yo justo subí al Sanse, entonces estuve desde el primer día que llegó él y mis 3 años de Sanse hice todos los 3 enteros con él. Es un tío top, una persona de 10, súper cercano, muy buen entrenador también. Es muy ambicioso. Él, al final, yo veía que joder, venía de ganar la Champions, de estar en el Liverpool, en el Madrid, en Bayern, todos los altos equipos así top de nivel mundial. Y de un año para otro venía a jugar a Segunda B y el tío analizaba los rivales, se sabía todo, nos daba matices. O sea, el tío era un muy buen profesional, hacía buen grupo y la verdad que tengo muy, muy buen recuerdo de él. De hecho, cuando vine aquí también me escribió, sigo manteniendo contacto y la verdad que solo tengo buenas palabras hacia él.
1: Y de vuelta al presente, ¿cómo están siendo estos primeros meses aquí en Oviedo y en Asturias?
0: Muy bien, la verdad que me ha acogido bien Asturias en general. Es un sitio súper bonito. Yo soy de San Sebastián, he pasado por Cantabria, ahora vengo a Asturias. Al final, el norte, el clima, todo es muy parecido, pero bueno, la gente de Asturias, súper sana, muy buena. Con la suerte que he tenido de interactuar con gente, pues muy bien. Y la verdad que todo el mundo me ha tratado bien. En el equipo también hemos hecho buena piña y muy buen ambiente, y estoy muy contento.
1: ¿Quién es el que más te ha sorprendido dentro del vestuario, tanto en lo personal como en lo futbolístico? Que dijeses, oye, pues no lo conozco, lo he visto entrenar y me ha sorprendido muchísimo.
0: Wow, pues no lo sé. No lo sé. Mira, por ejemplo, Pablo Sáenz, yo le conocía de haber jugado contra él 2 o 3 partidos, pero tampoco había jugado muchos años en segunda y en el campo me ha sorprendido a bien, un futbolista muy completo. Y en lo personal, no sé, es que son todos buena gente. Tampoco te diría que nadie me ha sorprendido así, nada raro. Muy buena gente todos.
1: Y ya para cerrar, estás cedido hasta junio del año que viene. No sé si te gustaría que esta etapa en el Oviedo fuese un poco más larga.
0: A mí lo que me gustaría es aportar a este equipo todo lo que pueda. Yo creo que cuanto mejor haga yo las cosas, mejor le van a ir las cosas al Oviedo y no pienso mucho más allá. Yo quiero disfrutar aquí, estar contento y obviamente si estoy muy bien, si disfruto, si todo va bien, pues bueno, luego ya se verá lo que pasa a partir del año que viene, pero no es algo que me preocupe ahora mismo. Yo tengo luego contrato con el Racing, vengo para un año, así que yo me centro en disfrutar aquí, en aportar todo lo que tenga, que creo que es muchísimo, muchísimo más que lo que he aportado hasta ahora por las circunstancias que han sido, así que me centro en eso.
1: Aris, pues muchas gracias por estos minutos.
0: Muchas gracias a ti.
2: Bueno, pues esa entrevista en exclusiva a Aritz Aldasoro, el centrocampista del Real Oviedo. Bueno, pues esa entrevista de la mano de nuestro compañero Javi Fernández. Mañana los azules van a tener la última sesión de trabajo antes del derbi, un entrenamiento que se traslada al Carlos Tartiere.

0: tiene y que se va a desarrollar a puerta abierta a partir de las 10:30 de la mañana para que los aficionados que quieran puedan dar el último aliento al equipo antes de ese choque del domingo. El acceso al estadio será por las puertas 6 y 8, a partir de las 10 de la mañana será cuando estén abiertas, y tenemos que destacar lo acontecido esta mañana en las instalaciones del Requesón, que amanecían con pintadas en las que se podía leer términos como hijos de puta y puta Oviedo. Hay que destacar que el derbi es un partido de alto riesgo, así está catalogado, y bueno, pues semanas de derbi pasan cosas como esta. Y por otro lado, ha fallecido a los 78 años de edad Rufino Sarmiento, vicepresidente económico del Real Oviedo en la década de los 90. El economista fue el artífice del denominado Plan Sarmiento, que permitió que la entidad no desapareciese en 2003. El funeral se va a celebrar a partir de las 5 de esta tarde en la iglesia de San Tirso el Real.
1: Pues un fuerte abrazo para sus familiares y amigos. Hablamos ahora de la actualidad del Sporting, porque Conrad está pendiente de conocer el alcance de su lesión de rodilla, y hoy Nicolás Larcamón no lo ha descartado incluso para el partido del domingo. Ha asegurado que mañana se le va a realizar una prueba, al igual que al atacante catalán criado en Llanera, Bruno Rubio, quien se retiró el fin de semana pasado frente a la Andorra antes de tiempo debido a unas molestias musculares. Así que habrá que estar pendientes si finalmente estos dos futbolistas aparecen en la nómina de convocados para el choque frente al Real Oviedo. No así Guillamón, que va a necesitar una semana más, y sin fecha en cuanto a Andrés Ferrari. Gaspar va a ser la presumible novedad en la cita. Hoy el técnico argentino incluso ha asegurado que está en perfectas condiciones. Con todos estos alicientes, hemos querido saber cómo ha sido esta semana previa frente al Real Oviedo en los entrenamientos del Sporting, partido que se volverá a vivir dos temporadas después. Escuchamos al técnico, al Arcamón.
2: No dejan de ser una serie de factores que hacen de esta una semana muy especial, muy, muy apasionante, con mucha energía. Y se vivió con, insisto, con una energía muy positiva, una energía muy, muy pasional. Y bueno, y nos queda ese último entrenamiento con nuestra gente, así que con muchas ganas de que llegue mañana. Para concluir una gran semana de preparación a un partido que para nosotros es indudablemente muy, muy importante.
1: Son semanas que se afrontan con gran emoción para los aficionados, pero especialmente para algunos futbolistas que lo viven de un modo extra de motivación, por lo que son periodos en los que también hay que trabajar la mentalidad de algunos componentes de la plantilla rojiblanca.
2: Si hay algo que uno es consciente es de que el mismo marco, los antecedentes, un poco el peso de todo lo que ya sabemos de este tipo de derbis, y particularmente de este derbi, ya te predispone y te conecta y te tensiona todo lo lindo que de por sí te tensiona un partido de este tipo, con lo cual quizás el reto está puesto también en esa capacidad de racionalizar las ejecuciones, de entender que demandas del partido van a tener que ver con esa lucidez, con ese registro justo a nivel emocional que te otorgue la mejor versión para intervenir, como decía, de manera muy eficiente.
1: Por un lado, los jugadores, y por el otro, los componentes del cuerpo técnico. Es el primer Oviedo Sporting que va a vivir Nicolás Larcamón como entrenador del conjunto gijonés, y hemos querido saber si lo hace de un modo intenso o no. La respuesta puede llegar a sorprender.
2: A veces la vorágine de estar todo el tiempo dirigiendo, preparando partidos, viajes, y todas la adrenalina y el ritmo que llevamos en nuestra cotidianidad nos puede poner en riesgo de privarnos de disfrutar de semanas como esta.
1: Es decir, que o se ha querido hacer un poquitín el duro al respecto, o le ha querido rebajar la intensidad en cuanto al plano personal, que ve este partido, por lo menos desde su óptica, como uno más, aunque entendiendo, eso sí, lo importante que es tanto para los propios futbolistas como para el entorno rojiblanco, es decir, para los propios seguidores del Sporting y también para los del Real Oviedo, lógicamente, para los seguidores de ambos clubes, es un partido donde, pues, como ese pulso del

0: que gana pues la piquilla, quién está por encima, quién está por debajo, pero lo han escuchado, quizás no se pueda vivir con tanta intensidad, alegando que la intensidad ya la ofrece para toda la temporada. A lo largo de su carrera deportiva como entrenador, Nicolás Larcamón ha vivido encuentros de rivalidad muy dispares. Por ello, hemos también querido saber, viendo toda la información y sensaciones que ha ido recopilando el argentino a lo largo de las últimas semanas, a qué derbi se puede parecer de entre todos aquellos que le ha tocado presenciar desde el banquillo.
1: He tenido la suerte de dirigir algunos derbis lindos, derbis clásicos, dependiendo la, la zona del globo en la que lo disputes. Pero me parece que el clásico minero, el Atlético Mineiro, Cruzeiro Atlético Mineiro, es un clásico con una pasión similar y sobre todo con una con un odio bien entendido, muy parecido. No sé, me ha tocado disputar Cruz Azul América, Cruz Azul Chivas, pero son quizás clásicos donde hay una rivalidad muy grande, pero la percepción a nivel pasional y a nivel odio, como digo, en el buen sentido de la palabra, para que no me saquen de contexto, ¿no? Sino ese odio deportivo, pero que es odio al fin, al momento de saltar a la cancha, se me hace en ciertos aspectos muy parecido al clásico minero y bueno, lo puedo percibir parecido.
0: Este es un choque bien distinto a un Atlético Mineiro Cruzeiro, por ejemplo. Por lo tanto, son partidos pues excesivamente pasionales, ¿no? También hemos querido saber qué tipo de encuentros espera este fin de semana el técnico del Sporting en el Carlos Tartiere. ¿Quién llevará la batuta y quién llevará el dominio? ¿El Sporting, acostumbrado a tener que hacerlo, o el Real Oviedo, algo que tampoco es que guste en exceso en Gijón?
1: Va a ser un partido disputado, un partido en el que indudablemente ellos, por su condición de local, van a tratar de imponer condiciones, pero que nosotros no vamos a ir a hacer un equipo reactivo, vamos a ir a proponer nuestro juego, vamos a intencionar mucho pasajes de dominio que tengan que ver con lo territorial, con la posición de la pelota, a sabiendas de que el rival también va a intencionar lo suyo, pero creo que las pretensiones nuestras no están puestas en ser un equipo que sea iniciativa y que ambicione a través de las transiciones encontrar soluciones al partido. Vamos, como te digo, con una idea muy, muy clara de disputar el dominio y estoy convencido que tenemos la capacidad de hacerlo, así que va muy determinado el equipo a ir en esa búsqueda.
0: Pero cuando le hemos preguntado directamente por el rival, por el Real Oviedo, por aquello que destaca en el conjunto azul o lo que más le preocupa del cuadro de Julián Calero, ha sido más bien opaco y escueto.
1: Viene a descender con bueno, una inversión importante en su nómina, jerarquía individual. Son equipos que sabemos de que más allá del antecedente inmediato de lo que pueden haber sido los últimos partidos, son equipos que no hay que permitirles entrar en partido y agarrar vuelo futbolístico porque la jerarquía la tienen. Así que en ese sentido es lo que puedo destacar.
0: La preparación, eso sí, ha desvelado que pues no se centra más en el conjunto Carballón, sino en ellos mismos, algo que suele acostumbrar, pensando, eso sí, en su plantilla, plenamente en los aspectos a potenciar y en los errores a subsanar.
1: Mucho más me centro en lo que somos nosotros, en la determinación, en la pasión que sostuvimos a lo largo de toda la semana en los trabajos, en los entrenamientos. La verdad que veo al grupo muy, muy bien y siento que llegamos y vamos a llegar de excelente manera, hasta incluso con el impulso que nos va a dar el entrenamiento de mañana, con nuestra afición, así que con mucho más foco puesto en nuestro potencial, en nuestras capacidades y en lo que somos capaces de hacer el domingo, que en detectar quizás las virtudes del rival.
0: Un encuentro en el que los canteranos, aquellos que llevan más duelos de rivalidad en sus carnes, a sus espaldas, pueden tener un peso importante, una importancia, sin embargo, más bien relativa.
1: Muchos de nuestros jugadores, el hecho de ser canteranos, generan una energía interna muy de mucha conexión, de mucha, como decía, de mucha pasión, de mucho deseo de triunfo, y eso indudablemente es un aspecto muy favorable. Después, a la hora de terminar el parado y el plan de juego y muchas de las cuestiones más estrictamente táctico-estratégicas, las determino más por aspectos del juego que por si son jugadores que son formados en Mare o no.
0: Mañana el Sporting tendrá su última sesión de trabajo en las instalaciones de la Escuela de Fútbol de Mareo, la cual será abierta al público y se llevará a cabo en el campo número 1. El comienzo está fijado para las 11:45. Una sesión en la cual espera el técnico, además, que los futbolistas reciben ese impulso extra que suelen dar los aficionados con los vítores y animando y apoyando al conjunto gijonés. En cuanto a más partidos de este fin de semana, en segunda división, rápidamente, dos apuntes con técnicos asturianos.
2: Sí, porque el domingo, a partir de las 2, el Córdoba de Iván Ania va a intentar buscar la victoria para abandonar los puestos bajos de la tabla. Los verdiblancos visitan a un Valladolid también metido en apuros. Y a las 4:15, el Mallorca de Luis García se las verá con otro de los favoritos al ascenso, como es el Almería.
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0: Bajamos un peldaño, nos vamos a Primera Federación.
1: Sí, hablamos del Real Avilés, de su plantilla, que ha tenido hoy una nueva sesión de trabajo en la Toba para seguir preparando el partido del domingo a las 12 en la Cesarre, frente a un Baracaldo que tiene ahora mismo los mismos puntos que los blanquiazules, 4. Tras sumar un empate en Corea, los de Iago Iglesias afrontan la segunda salida consecutiva.
2: Tenemos la idea clara del modelo de juego, de lo que queremos hacer como equipo. Ya hemos hablado muchas veces que nos damos más importancia a nosotros que al rival, siempre teniendo en cuenta las cosas que pueda hacer el rival. Sabemos al campo al que vamos, aún por encima sabemos el tipo de rival que es y el perfil de modelo de juego que tienen, ¿no? Creo que es... yo lo he dicho siempre y lo vuelvo a decir esta temporada, temporada tras temporada me parece que es uno de los campos más difíciles de la categoría por todo y sobre todo por el perfil de equipo que es un equipo muy agresivo, un equipo que busca la verticalidad, que te busca la espalda continuamente, que desde cualquier zona del campo va a buscar centro lateral, aún por encima un equipo que juega en un sistema, una estructura con dos delanteros muy ideal.

0: muy de buscar centro lateral y eso tenemos claro que nos lo vamos a encontrar.
1: Son las palabras del técnico gallego que recupera para la cita a Santi Franco, que no viajó a Coria por unas molestias en los isquiotibiales de las que ya está recuperado, y a Íñigo Muñoz ya restablecido de unos problemas musculares. Por su parte, siguen en la enfermería Isi Gómez y Ruyer Escoruela.
2: En Segunda Federación, los tres equipos asturianos juegan el domingo. El primero en hacerlo va a ser el Vetusta, que recibe en el Requesón a la Gimnástica de Torrelavega. Ambos conjuntos están en puestos de descenso a tercera. Los de Paco Fernández, que la pasada campaña disputaron el playoff, no están teniendo el arranque deseado. Adri López es defensa del filial oviedista.
3: Va a ser un rival difícil, como todos en la categoría, pero el hecho de sacar puntos en casa va a ser algo muy importante a largo plazo. Creo que es la zona donde tenemos que hacernos fuertes y sobre todo por eso, porque aquí tenemos las condiciones para jugar nuestro juego, saber hacer cosas positivas, cosas negativas y tirar para adelante. Creo que al final hay varios jugadores del equipo que tenemos que dar un paso adelante y a partir de ahí pues dar ejemplo a los que vienen de abajo, ser el que más corre. Estoy jugando ahora, me parece que lo importante sobre todo es sumar al equipo, da igual desde dónde y que cuando te toque jugar bien, cuando no, pues lo que salgas y lo que puedas aportar siempre será bienvenido. A pesar de que el vestuario cambie mucho, lo importante es que la forma de jugar es parecida, hacemos lo que nos pide el míster y creo que en ese aspecto pues vamos a ir mejorando, aunque no tengamos mucha prisa, pero sabemos que vamos a ir mejorando y vamos a conseguir intentar mínimo tener el nivel del año pasado.
2: Un Real Oviedo que ha alcanzado un acuerdo con el delantero Abraham Nóbrega para las tres próximas temporadas. Se trata de un jugador formado en las categorías inferiores del Real Madrid que jugó cedido en el Marino hace dos temporadas. También pasó por el Salamanca y el Atlético de Madrid C, un futbolista que se encontraba actualmente sin equipo. El partido entre el Vetusta y la Gimnástica de Torrelavega es el domingo a las 12. Media hora más tarde jugará el Llanera. El conjunto arlequinado ocupa la última posición y espera sumar los tres primeros puntos del curso. Enfrente estará el Rayo Cantabria. El filial racinguista visita el Pepe Guimarán con un punto más que los de Chuchi, por lo que una victoria llenaría de ilusión a la plantilla. Una derrota sería un golpe duro para los llanerenses, habla su técnico.
4: Para nosotros es un partido muy importante. Los partidos de casa son donde nosotros tenemos que dar el máximo para lograr nuestro objetivo y luego tenemos que ya empezar a conseguir victorias y a puntuar porque ya van 3 jornadas y todavía no hicimos un punto y bueno, hay que ir poco a poco ya entrando en dinámica de competición buena como hicimos a 2 años y no esperar a la segunda vuelta. Luego tenemos un rival, como todos los filiales, con calidad, con ritmo, con un buen uno para uno y bueno, tenemos que estar muy encima y evitar su buen hacer con el balón y bueno, pues lo que digo, en casa es fundamental los 3 puntos para poder conseguir nuestro objetivo.
2: Por la tarde, a partir de las 5, jugará el Marino de Luanco. El equipo gozoniego buscará la victoria ante el tercer equipo del Athletic, el Baskonia. Una plantilla repleta de juventud donde pocos futbolistas alcanzan los 20 años de edad. Los marinistas tratarán de aprovechar su veteranía y el factor campo para conseguir una victoria que les aleje de los puestos bajos de la clasificación. Escuchamos a su técnico, Sergio Sánchez.
5: Pues mucha dificultad, porque todo lo que huele a Athletic Club es excelente. El otro día tuve la ocasión de ver y visionar el partido que el Astorga sufrió en Lezama. El ritmo de juego es espectacular, y por lo tanto va a ser un partido súper complicado que nos generará otro tipo de problemas. Es un rival que te aprieta muy alto, que deja mucho espacio a la espalda, que te quita mucho tiempo y que juega muy rápido. Muchos de ellos son internacionales con selecciones inferiores. Vuelvo a decirte, Athletic Club es otro nivel y ese filial va a estar lógicamente en posiciones altas por nivel y por juego y no pasa nada porque tenemos que pasar por todos los rivales, será otro partido diferente y todos los rivales tienen sus problemas y nosotros tenemos que intentar solventarlos.
1: Vamos con una nueva jornada en la tercera asturiana, la cuarta ya, con varios partidos que se disputan en la tarde de mañana sábado. Dos de ellos a las 5 de la tarde, Colunga Covadonga y Mosconia Andés. A las 6, Club Siero Unión Ceares. Nos detenemos en este partido para escuchar a Pablo Busto, entrenador del equipo cearista.
6: Partido en el Bayo con ganas de cambiar la imagen que vimos el otro día en la Cruz, sabiendo que es una imagen que no puede volver a pasar nunca más en esta temporada, siendo conscientes de ello, de que tenemos que mejorar los momentos de partido, saber gestionarlos, saber que cuando llevas una ventaja de dos goles al descanso, con lo difícil que es, que no se te puede escapar, y por lo menos intentar mejorar todos los días y que en Siero dar una imagen y una cara diferente a la semana pasada con Colunga.
1: También mañana a las 7:30, Caudal le entregó, ya el domingo a las 12 del mediodía en Les Calelles, Lealtad, Llanes. Los de Clemente Sánchez van a tratar de reconducir su inicio de liga.
7: Bueno, pues partido muy importante para nosotros, en el que queremos volver a sumar puntos después de dos jornadas sin hacerlo. Si bien es cierto que bueno, las sensaciones en Mareo no fueron malas, creo que hicimos un buen partido y solo nos faltó un poco de acierto en el último pase y en ataque para poder hacer algún gol, pero bueno, creo que el equipo hizo un buen partido y que es un poco la línea que tenemos que seguir, y tenemos que hacernos fuertes en casa frente a un Llanes que nos hemos enfrentado a él en Copa Federación, pero que seguro que ha mejorado bastante respecto a aquel partido y que nos va a obligar a hacer las cosas muy bien si queremos, como te digo, volver a la senda de la victoria.
1: También el domingo a las 12, San Martín Astur, Gijón Industrial Condal y Avilés Stadium Sporting Atlético. Los avilesinos van a intentar sorprender al líder en el Muro de Zaro, lo dice su entrenador, Fernando Muñoz.
8: Yo creo que todos lo tenemos por el principal candidato todas las temporadas cuando empieza a ser campeón, que por lo que vimos pues tiene muy buen nivel, mucho ritmo y están solventando los partidos. Nosotros, bueno, venimos de una victoria en Pravia que creo que nos refuerza el trabajo de estas semanas, y bueno, con la intención de hacer un buen papel y un buen partido en casa, sabiendo que en el Muro de Zaro los años anteriores fuimos capaces a competir contra ellos, y buscaremos intentarlo de la misma manera, con ganas y con ilusión, y lógicamente pues intentando plantar cara desde el minuto uno con la intención de seguir sumando, porque va a ser una competición muy dura.
1: A las 5 de la tarde cerrará la jornada en Ganzábal el Unión Popular de Langreo Praviano. Nos detenemos ahora en el Unión porque comenzará el lunes los trabajos de sustitución del césped sintético de Ganzábal, unas obras que llevarán al equipo a jugar sus partidos como local en los campos federativos de Tudela Agüeria. En un comunicado, la entidad langreana señala que Lealtad no ha querido invertir el orden de sus enfrentamientos para poder disputar el encuentro en Ganzábal en la segunda vuelta. El club negrillo no ha tardado en responder que el césped del Les Calelles vive un momento delicado y su postura atiende a la salud de los futbolistas.
2: Hablamos también de la competición del CAO que llega a Asturias.
1: Sí, porque mañana a partir de las 7 y en el campo de Orellana se viste de gala para albergar la ronda preliminar de la Copa del Rey. Recibe al Noja Cántabro. El equipo que pase esta eliminatoria, pues a doble partido, se va a enfrentar a un equipo de primera división. El técnico del Ribadesella es Íñigo Cortés.
9: Con mucha ilusión, porque al final es un premio al trabajo que llevamos haciendo aquí 2 años y pico con este grupo de jugadores, y a sabiendas de que va a ser una eliminatoria difícil, pero bueno, con la ilusión de competirla, intentar pasar y bueno, sabiendo que sería algo muy importante para el club y para toda la gente que trabaja en el club. Es importantísimo, claro, para un club humilde al final pues participar por primera vez en su historia en la Copa del Rey con lo que ello conlleva, con los incentivos económicos que pueda haber, con pues al final no solo ya la economía, para las categorías inferiores del club, ver a su equipo jugar contra un equipo de primera división. Bueno, existen una serie de factores que hacen que sea muy ilusionante y nada, vamos a intentar dar ese último paso, que no por ser el último va a ser fácil. Al final son 3 horas jugando contra un equipo, es mucho tiempo y probablemente las fases en las que cada uno de nosotros estemos mal, pues saber salir adelante y aprovechar las fases de partido que tengamos buenas, que seguro que los dos equipos las vamos a tener.
1: Bueno, además, hablamos de la selección española que completó esta mañana en las instalaciones de Las Rozas el último entrenamiento, la última sesión de trabajo antes del partido de mañana, 9:45 en Wembley, frente a Inglaterra y correspondiente a la primera jornada de la Liga de las Naciones. Los de Luis de la Fuente van a estrenar mañana su segunda estrella.
2: En la segunda federación femenina, mañana tenemos doble cita a las 4 de la tarde. Hasta Galicia se desplaza el Sporting de Gijón para medir sus fuerzas con uno de los favoritos al ascenso, como es el Celta de Vigo, también conocido como Asceltas, equipo en el que milita la centrocampista asturiana Pañu. El conjunto rojiblanco ocupa la quinta posición con la que se cierran los puestos de ascenso a Primera Federación. Recordemos que esta campaña se producirán 5 ascensos por grupo. Se remodela la categoría, la Primera Federación pasa a tener 2 grupos. Habla la defensa de Campiellos, Yaiza.
10: Somos todas y todos conscientes de que nos vamos a enfrentar contra un buen equipo como es el Celta. Venimos a hacer un buen partido y resultado en Coruña contra el Victoria y estamos concentradas y preparando el partido para seguir en esa línea y la verdad que con muchas ganas para traer los 3 puntos para Gijón.
2: También a las 4 juega el Real Áviles Industrial, que en este caso lo hará en el campo del Bizkerre. Ambos tienen 3 puntos, si bien las vascas marcan las posiciones de permanencia en la categoría. Y desde las 12:30 del domingo, el Real Oviedo visita al Racing Féminas. El conjunto cántabro no ha iniciado el curso, todo lo bien que se esperaba, y las azules quieren aprovechar la situación para seguir sumando de 3 en 3. Recordemos que las carballonas aún no han encajado gol alguno. En tercera federación femenina, la jornada se disputa íntegramente el domingo con 3 partidos al mediodía, Le Entregu Inter Gijón, Prado San Julián, Llanera y Oviedo B Rayo Gijonés, a la 1 Avilés B Fortuna, a las 4 Sporting B Hispano y a las 5 Gijón Femenino Frida.
1: Vamos con el fútbol sala, porque aunque no hay competición en la máxima categoría femenina para el gaitero Rodiles por los diferentes compromisos de las selecciones nacionales, hablamos de la segunda división, donde José Quintana hará su debut como entrenador del filial Maleayo. El técnico ceutí aterriza en Asturias con experiencia en la categoría y con la misión de hacer crecer al equipo y asentarlo en este segundo escalón del fútbol sala femenino. Después de caer en la primera jornada liguera, las maliayas harán su debut como local mañana sábado a las 6 frente al Mioño. En la segunda B masculina, el Racing de Mieres va a disputar el primer encuentro como local del curso. Los de Jandro Álvarez van a intentar resarcirse de la abultada derrota encajada en la jornada inaugural. Mañana sábado juegan a las 6 frente al Vilalba Lucense. Escuchamos al entrenador.
11: Viene un equipo con mucha tradición en la categoría, que ha cambiado con respecto a otros años, pero que mantiene a Kevin Chiz, que ha jugado en primera y segunda y de que tenemos que estar muy pendiente durante todo el partido. El resto, gente competitiva como todos en esta categoría, y por lo cual tendremos que dar lo mejor de nosotros para sacarlo adelante con el esfuerzo y con el apoyo de nuestro público. En cuanto al inicio de la liga, un poco lo que ya sabíamos, que es súper exigente y que todos los partidos hay que jugarlos a 1000 por 1000, y si no, nos pasará lo que la semana pasada nos ocurrió. El esfuerzo aquí es innegociable.
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15: Este sábado, por la tarde desde las 8:45, baloncesto. 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
2: Vamos ya con la agenda polideportiva, porque a sus 17 años Benjamín

0: Benjamín Oval sigue haciendo historia al hacer doblete en el Mundial Junior de Ciclismo que se celebra en Canadá. Si el martes lograba el oro en la prueba contrarreloj, anoche se alzaba con el primer puesto en la de ruta. Con estas dos medallas, el ciclista de la Viana se consolida aún más si cabe como una de las grandes promesas de este deporte. Escuchamos las declaraciones de Benjamín Oval a la conclusión de la carrera.
1: Con tranquilidad, la verdad que no me puse muy nervioso hoy, salí con las cosas claras, tanto yo como el equipo, y bueno, yo creo que cuando sí que sacaba dos minutos más que nervioso, sí que tenía un poco de intriga de cómo iba a ser la carrera. Sabía que la parte final iba a ser muy dura, ya que eran 130 kilómetros y el circuito, la subida al final se pegaba, pero bueno, la verdad que una vez se lanzó la carrera el tiempo se recortó bastante rápido, y cuando una vez llegué adelante y veía que era el momento, pues decidí atacar y darlo todo hasta meta.
2: Lo voy a por último, esa última vuelta con el francés por detrás a unos 30 segundos también. ¿Cómo lo ibas viviendo?
1: Bueno, intentando regularme lo mejor posible, sabiendo que eran dos y se iban a entender muy bien. Y bueno, una vez ya me dijeron que iba solo, ya sabía que en el 1-1 era más complicado que me recortasen tiempo. Y bueno, manteniendo un ritmo constante y no viniendo más abajo nunca.
2: Pues nada, disfrútalo mucho. Enhorabuena.
1: A vosotros, gracias.
0: Noval se convierte en el primer ciclista español en lograr dos oros en un mundial.
3: Hablamos ahora de motor, de Fórmula 1, porque George Russell se hizo con la pole del Gran Premio de Azerbaiyán, decimoquinta prueba del calendario en el circuito urbano de Bakú, por delante del monegasco Charles Leclerc y de Oscar Piastri, mientras que Carlos Sainz confirmó el salto de Williams con un noveno puesto. Fernando Alonso, por su parte, que mañana saldrá último tras realizar cambios en su motor, no pasó de la Q1. Hay que recordar que la carrera se adelanta un día y que se va a disputar mañana a partir de la 1. Esta tarde arranca la primera etapa del Rally Villa de Llanes, segunda prueba consecutiva del Supercampeonato de Asturias, del Supercampeonato de España que se disputa en Asturias. Lo va a hacer con José Antonio Suárez y Alberto Iglesias Pin como rivales a batir. El praviano fue el más rápido esta mañana en el tramo de clasificación y aventajó un poco más de dos décimas a Alberto Muñiz Mora y a Diego Ruilova, segundo y tercero respectivamente. A partir de las 4:15 se van a poner en marcha esta primera etapa con dos dobles pasadas a Nueva Labra y Rales, y una jornada que es muy selectiva y que marcará las primeras diferencias del rally. José Antonio Suárez, como decimos, llega como líder al certamen después de 5 victorias en 6 pruebas. Si gana, el título será suyo, y si no lo hace, le vale sumar 8 puntos más que Ruilova para lograrlo. Ruilova es el único que puede impedir el alerón de cohete en Llanes.
4: Es un rally que siempre se me dio muy bien, lo gané en todas las copas de promoción que corrí aquí, lo gané en la general. Es un rally que siempre también tuve esa pizca de suerte que te hace falta a veces en los rallies, siempre se portó muy bien conmigo y bueno, pues contentos de estar un año más, de poder pelear por la victoria absoluta. Si es verdad que las opciones del campeonato son muy pocas, así que bueno, nos limitamos a luchar por la victoria e intentar conseguir una victoria, que ganar un rally de Llanes no se puede hacer todos los días. Cuentas eché, matemáticamente las hay, porque aún no es campeón, pero bueno, hablando, siendo realistas, no, hay muy pocas, o sea, es algo prácticamente imposible, así que no pienso en eso ya, en el título, sabemos que eso ya no es una opción, pienso en hacer bien este rally e intentar conseguir una victoria.
0: A las 5, Laura Fuertes luchará por la medalla de oro en el Campeonato de Europa de Boxeo en la categoría de menos 51 kilos. La rival será la turca Hatice Akbaş. Es la primera vez que una púgil española conquistará una medalla en una competición de tales magnitudes.
3: Vamos con el baloncesto, porque comienza la temporada en primera fe para la Alimerca Oviedo, que viaja esta tarde rumbo a las Islas, donde mañana a partir de las 8 se enfrentará al Gran Canaria, que ha pasado las últimas 31 temporadas en la Liga ACB y por lo tanto es uno de los favoritos al ascenso. Salida complicada para el equipo de Javi Rodríguez, que cuenta con las bajas del sueco Félix Terins y del escolta estadounidense Brian Godín.
5: Empieza lo bueno, empieza la competición, empieza una temporada nueva con ilusión, con ganas, contra un rival complicado, un rival que a priori tiene que estar arriba para luchar por el ascenso, que es un equipo nuevo, equipo joven y sobre todo un equipo pues con no mucha experiencia, con poco bagaje a nivel de competición profesional. Es un equipo que está por hacer, un equipo que le queda mucho aún por construir, y eso es bueno, ¿no? Es un equipo que tiene mucho margen de mejora. Estamos en un punto aún, el inicio de lo que es un largo recorrido, pero para todos en general, para nosotros especialmente, hay que tener paciencia. Estamos preparados ya para competir. El equipo trabaja muy bien, es un equipo que tiene unos hábitos muy buenos, capacidad de trabajo excelente, con ganas, ilusión, todo el calendario es el que es y ahora mismo nos tocan dos partidos complicados, pero nosotros solo podemos pensar en el de mañana, sabiendo que es un rival con una plantilla de muchísima calidad, con jugadores que saben jugar a baloncesto, jugadores que han jugado muchos de ellos en ACB.
3: Por otro lado, el colegiado avilesino de ACB, Jan González, impartía una charla a la plantilla sobre la normativa arbitral para esta temporada. Y este domingo al mediodía tendrá lugar en el Complejo Deportivo Avilés una nueva edición de la Copa Asturias Femenina de Baloncesto. Los dos representantes asturianos de la Liga Femenina 2, Aceites Abril Adva Sanfer y Siroco Gijón, se van a ver las caras en un último amistoso de pretemporada. Sofía Llanos, alero y capitana del Siroco Gijón.
6: Es algo que tenemos muchas ganas, ya que creemos y sabemos que es un partido que va a dictar muy bien nuestras sensaciones antes de comenzar la liga, ya que Adva es un equipo que luego nos enfrentaremos en la liga regular, y también tener la oportunidad de jugar una final de la Copa Asturias pues siempre es emocionante y queremos estar ahí para ganarla, para lucharla y para ver qué pasa.
3: La edición masculina de la Copa de Asturias va a tener como sede el Palacio de los Deportes de La Guía, en Gijón. Desde esta tarde se disputa el torneo con tres equipos en liza, como son el OK Ticket Círculo Gijón, el Universidad de Oviedo y el Territorio Minero Baloncesto Villa de Mieres, los tres conjuntos de nuestra comunidad autónoma que esta campaña militan en Tercera FE.
0: En balonmano, el Confiabas Oviedo tiene una nueva cita en la división de honor plata masculina. En esta ocasión encadena un nuevo desplazamiento. El conjunto de Pablo Galech se las verá con el colista, el Caja Rural Zamora. Será mañana a partir de las 7. Zamoranos y obetenses todavía no han puntuado en el presente curso.
7: Creo que nos conocemos bastante bien los dos equipos, ¿no? En ese aspecto hemos jugado dos partidos de pretemporada. Pero lo que es cierto es que la pretemporada cambia mucho respecto a la liga. Ya les avisé desde el principio de semana, desde el lunes, que bueno, el partido va a ser muy, muy, muy, muy intenso, muy duro. Ellos en casa se hacen fuertes. Creo que la clave va a ser mantener el control emocional durante todo el partido y adaptarnos a lo que nos vayan planteando, ¿no? Que bueno, creo que es fundamental. Y estoy seguro que si hacemos eso, pues tendremos opciones reales de traer la victoria.
0: Sin competición en la División de Honor Élite Femenina, la Federación Asturiana aprovecha para que se dispute una nueva edición de la Copa Principado, cuyo escenario va a ser el Pabellón de la Arena. Mañana, desde las 5, serán las semifinales, primero entre el Lobas y el Mercoviedo y el Siero Deportivo, y a su conclusión tendrá lugar el enfrentamiento entre el Balonmano Gijón y el Confía Paso Oviedo. La lucha por el tercer y cuarto puesto será el domingo a las 10. La final tendrá lugar el domingo a las 12. Y en Primera Estatal Masculina tenemos nueva jornada. Mañana 3 partidos, a las 6 Autocenter Principado Balomano Vetusta Balomano Sanse, a las 7 y cuarto Sariegos Grupo Covadonga, 7 y media Salamanca Royal Premium Gijón, mientras que el domingo a las 12 y media Torrelavega B, Horizonte Atlética Vilesina.
3: Seguimos en clave de Copa Principado y nos vamos hasta Llanes, porque será en la localidad del Oriente donde se va a disputar esta edición. Hablamos de voleibol. El sábado, mañana, desde las 4, se va a llevar a cabo las semifinales, primero entre el Grupo Covadonga y el Club Voleibol Oviedo y posteriormente entre el Cid Jovellanos y el Calderón Gijonés. La final será al día siguiente, el domingo, a partir de las 10. En categoría femenina hay más equipos inscritos. En la mañana del sábado se va a disputar las primeras eliminatorias, la Calzada, la Curtidora Universidad de Oviedo y Club Voleibol Oviedo Cid Jovellanos. Desde las 4:30, los ganadores de esas rondas se van a enfrentar respectivamente al Grupo Covadonga y Los Campos a partir de las 6:15 de la tarde. La final se disputa el domingo a las 12.
0: En hockey sobre patines, el Telecable disputa el Trofeo de la Manzana. Será este fin de semana doble partido frente al Rajoy en las instalaciones de Matajove, y comienza la temporada en la Hockey Plata masculina. Retorna a la categoría el Oviedo Roller con el patrocinio de Teletour. Será el partido a partir de las 7 en la pista gallega del Acordes. El técnico del conjunto Carballón es Javi Paredes.
8: Con ganas de que arranque ya este sábado la liga, que la pretemporada ya se está haciendo un poco larga, ilusionados con muchos cambios, caras nuevas y con la idea de no cometer errores pasados desde la experiencia de los años anteriores, y con confianza de consolidarnos en una categoría muy complicada.
0: En hockey plata femenina comienza la temporada, lo hará con el duelo autonómico el domingo al mediodía entre el Teletour Oviedo Roller y el NOP Secciones Club Patín Mieres. También comienza la temporada en hockey bronce norte masculina el sábado a las 7:30 Borbolla Telecable, a las 8 Oviedo Bullying Compañía de María y Club Patín Mieres Patín Along.
3: Hablamos también de rugby, porque levanta el telón la división de honor B y mañana sábado a las 5 el Pasek Veleno recibe al Universitario de Bilbao. Será a partir de las 5, como digo, en el Muro de Zaro.
0: Y en hockey hierba, en División de Honor B, tercer partido de la temporada para el Grupo Covadonga, que el domingo a las 11 recibe al Vallés Sportiu. Gracias, Diego.
3: Hasta luego, adiós.
0: Nosotros nos vamos, volvemos a partir de las 8:30 con más deporte aquí en la sintonía de la Radio Autonómica de Asturias, de RPA. Les dejamos ahora con la información en forma de boletín. Hasta luego.
9: Son las 4.
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9: Saludos, muy buenas tardes. Hoy en la Junta General se ha votado las 148 propuestas de resolución de los grupos políticos en el debate de orientación política. Unas propuestas procedentes desde la derecha y la izquierda del Partido Socialista que para Adrián Barbón lo único que demuestran ambas es que no hay alternativa a su presidencia.
11: Creemos que este debate era la oportunidad de que Asturias viera si hay alternativa. Y la conclusión es que piden alternancia porque no pueden pedir la alternativa porque no la tienen. Sencillamente no hay alternativa.
9: Desde el Partido Popular aseguran lo contrario. Las propuestas de los grupos parlamentarios suponen una enmienda a la totalidad para el gobierno asturiano. El diputado Luis Ventacueli defiende que el debate de orientación política ha mostrado las costuras del gobierno de Adrián Barbón. El dirigente popular reclama la necesidad de un cambio radical tras 40 años de socialismo, ha dicho en Asturias.
12: Este paquete de propuestas de resolución no es un mero ejercicio técnico de la oposición. Es una enmienda a la totalidad a 40 años de resignación socialista.
9: En materia de vivienda, el desahucio de Mari Carmen en Madrid se ha instalado en el debate político de toda España. El gobierno central se abre ahora a aceptar algunas de las peticiones de Junts para sacar adelante el Real Decreto Ley. El gobierno estudia las medidas que ha planteado la formación catalana, Junts, clave para que el gobierno de coalición pueda convalidar en el Congreso esa nueva norma. Las principales exigencias de Junts en esta negociación son bonificaciones en el IRPF, tanto para inquilinos como para pequeños arrendadores, ayudas directas al propietario o que sea el Estado quien asuma y pague la renta a las familias vulnerables a cambio de que no se ejecute el desalojo. Desde Sumar aseguran que hay margen para el acuerdo y Esner Urtasun, portavoz de Sumar y ministro de Cultura, defendía hoy la necesidad de escuchar.
13: Si para que Junts pueda entrar en un acuerdo tenemos que discutir, por ejemplo, por poner un ejemplo muy concreto, posibles bonificaciones fiscales de un propietario al que le afecta la prórroga, pues nosotros estamos dispuestos a afrontar ese debate. Es decir, que la urgencia de la vivienda es tan grande en nuestro país, es una sangría social tan grande, que creo que donde nos quiere la gente ahora es en las soluciones, ¿no?
9: Ernest Urtasun. En sanidad, todos los usuarios que acudan a consulta a los centros de salud recibirán en su teléfono móvil a partir de este viernes un mensaje SMS de texto con un enlace para complementar una breve encuesta de satisfacción. Desde abril ya se hacen entre urgencias y atención hospitalaria, en la que han participado más de 34.000 personas. Hasta ahora la nota recibida en estos servicios supera el 8 sobre 10. Las encuestas, recordamos que son anónimas y el objetivo de las mismas es dar la oportunidad al ciudadano de opinar sobre los fallos y aciertos del sistema. Yolanda López Mínguez es subdirectora de Sistemas de Información e Infraestructuras.
14: ¿Qué pretendemos con esta actuación? Pues con lo que decíamos, conocer de primera mano del paciente qué es lo que funciona bien y dónde tienen dificultades para que nosotros podamos realizar actuaciones de mejora. Los puntos de mejoras que hemos detectado sobre los que debemos actuar es el punto de información a los familiares sobre el ámbito de actuación y el tiempo de espera.
9: Para finalizar, y en materia rural, el consejero de Medio Rural, Política Agraria, Marcelino Marcos, y la alcaldesa de Gijón, Carmen Morillón, inaugurarán mañana a las 5 de la tarde la Feria del Campo y de las Industrias Agrícolas, Ganaderas, Forestales y Pesqueras, es decir, Agropec, en el recinto ferial Luis Adaro. Este año no habrá vacas como consecuencia de las restricciones contra la dermatosis nodular contagiosa, pero sí que se va a hablar mucho de ellas, ya que hoy precisamente finaliza el Congreso Internacional sobre la raza parda alpina, la conocida en inglés como Brown Swiss o como la conocemos en Asturias como la raza ratina. Gumersindo de la Riera, director técnico de la Asociación de Criadores, subrayaba esta mañana en esta casa, en TPA Matinal, la calidad de la leche de esta especie de vaca.
15: Las características de la leche de la vaca parda Brown Swiss creemos que tiene un montón de ventajas y que quizá no se conozcan tan bien. Entonces, lo que decimos es que es una raza respetada, pero que planteábamos en este congreso tratar desde un punto de vista honesto, como alguno de los bloques se llamaba, la situación actual de la raza, las virtudes y también aquellos aspectos a mejorar y sobre todo divulgar, que yo creo que hay bastante desconocimiento, para ser una elección estratégica, sobre todo pues en estos nichos de mercado que, sobre todo como Asturias tiene una mancha quesera que recordaba ayer el consejero, que es la mayor de Europa, nos extraña también que en esos casos no se valoren.
9: Esta es toda la información por el momento. Les dejamos ahora con la buena tarde y nosotros volvemos a las 5 con un nuevo boletín informativo.
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Hola, muy buenas tardes. Pasan unos pocos minutos de las 4 de la tarde y esto es La Buena Tarde. En unos minutos vamos a tener una conversación muy interesante con Odile Rodríguez de la Fuente, hija de don Félix Rodríguez de la Fuente. Hablaremos de un documental inédito del gran Félix Rodríguez de la Fuente con Odile.

0: aprovecharemos la estela cinematográfica que nos deja en la conversación Odil para justamente adentrarnos en el videoclub más cinematográfico y cinéfilo con José Fernández Ribeiro, nuestro director de cine de cabecera. Y llegará el Tamar, que siempre encuentra a alguien que algo sabe sobre el tema, y el gran Adrián Esvilla para hablar y recordar a los grandes artistas del mundo con la historia del rock and roll. Segunda parte. Esto es La Buena Tarde, que tiene en la producción a Sandra González, en la puesta en el aire Quique Reigada, y en la presentación servidor Alejandro Fonseca, que estará contigo hasta las 6. Esto se llama La Buena Tarde.
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0: cuento ahora que hay imágenes que forman parte de la memoria de varias generaciones y seguramente muchas de esas imágenes en nuestro país llevan detrás una voz y un rostro muy reconocibles y no son otras voces y caras que la de Félix Rodríguez de la Fuente. Hoy queremos viajar un poco más atrás en el tiempo, hasta 1966, cuando el gran Félix todavía estaba construyendo su trayectoria y estrenaba en Gijón, Alas y Garras, el maravilloso mundo de los pájaros. 60 años después, el Festival Internacional de Cine de Gijón recupera aquella historia y con ella una faceta quizá menos conocida de Félix, la de cineasta, la de alguien que entendió muy pronto que una cámara podía convertirse en una herramienta extraordinaria para acercarnos a la naturaleza. Y justamente este mismo sábado, mañana, el auditorio del Bioparque Acuario de Gijón acogerá una mesa redonda en la que se recuperarán fotografías, documentos, testimonios y material de aquella película. Y para conocer mejor aquella historia, nos acompaña hoy Odile Rodríguez de la Fuente, bióloga, divulgadora científica y la hija de Félix. Odile, ¿qué tal? Buenas tardes.
1: Hola, buenas tardes.
0: Bueno, bienvenida a esta buena tarde. Odile, con este apellido solamente podías hacer, bueno, una cosa o muchas, ¿no? En la vida, pero siempre relacionadas, bueno, ¿no? Con la naturaleza, con la vida, porque seguro que la herencia, bueno, del nombre y también de lo que se habrá creado, ¿no? En la familia y en casa, pues por ese amor a la naturaleza, por ese respeto al medio ambiente, en fin, eso lo habrás respirado desde siempre.
1: Sí, como se dice, lo he mamado desde la cuna. Uh-huh. Y efectivamente, por lo menos yo soy la pequeña de tres hermanas. Uh-huh. Y sin embargo mis hermanas no han seguido esta misma senda. Es verdad que todas tenemos una gran sensibilidad porque es que ha estado presente desde que nacimos, pero profesionalmente yo he sido la que me he dedicado como bióloga también pues a la divulgación científica y medioambiental, pero vamos, que es un apellido que es un privilegio llevar el apellido que llevo, porque siempre me he declarado como la máxima fan, la fan número uno de mi padre.
0: Sí, bueno, Odile, un acontecimiento, bueno, más que interesante y emocionante, porque el mismo festival que llevase a la pantalla en su momento este documental, hoy, bueno, pues recoge buena parte de ese material. El Festival Internacional de Cine de Gijón, bueno, pues nos lleva a la prehistoria de Félix, digamos, ¿no? Félix antes de ser Félix.
1: Sí, no, yo creo que tiene una gran importancia para entender un poco, bueno, pues quién era mi padre, ¿no? Y es una faceta poco conocida. Y fue el trampolín de salida, como quien diga, para que mi padre se adentrase en el mundo audiovisual como realizador y luego nos trajo pues su serie del Hombre y la Tierra. Pero realmente esta película para cine, yo creo que no mucha gente sabe, ¿no?, que hizo una película para cine, pues es donde él se gradúa como realizador y sobre todo es una gran apuesta de llevar al cine nada más y nada menos que el apasionante mundo de los pájaros, ¿no? Como así se llama el documental.
0: Uh-huh. Alas y Garras, justamente, un documental en el que Félix Rodríguez de la Fuente, detrás de cámara, nos enseña, bueno, pues posiblemente animales y cosas en la naturaleza que nunca nadie había visto de cerca en aquellos tiempos. Claro, hay que recordar, Odile, que el mundo audiovisual, en fin, estaba, bueno, limitado, por así decirlo, ¿no?, a las grandes salas de cine, a una televisión que todavía tenía muy pocas señales en nuestro país, apenas una, y bueno, claro, las posibilidades que había de observar animales eran pocas o ninguna.
1: Totalmente, efectivamente. Y no solamente eso, sino la mentalidad general. En los años 60 existía en España todavía, no estábamos en democracia y existía en España la Junta de Extinción de Animales Dañinos, a través de la cual pues se premiaba a cualquier persona que llevase los restos de un depredador, ¿no? Imagínate la cantidad de depredadores que tenemos en nuestro país desde

0: aves, mamíferos, reptiles, bueno, pues se premiaba por la captura y entrega de cualquier depredador. Y en ese contexto, pues él nos enseña que el mundo de las aves de presa es apasionante y además el arte de cetrería, ¿no? Que la cetrería es un arte que se lleva practicando siglos, que fue la espina dorsal también de la España medieval. Y entonces es un documental que une pues la importancia histórica, antropológica también, porque nos habla de esa relación del hombre con el animal y desde luego naturalista para generar sensibilidad alrededor de las aves de presa.
1: Bueno, la película recibió en Gijón El oso pardo y el arquero de bronce en aquella proyección del año 1966, que supuso aquel reconocimiento, ¿no? Para alguien que estaba dando sus primeros pasos en el mundo audiovisual. Bueno, como digo, ¿no? Un mundo audiovisual en ascuas todavía, o bueno, pues en fin, en desarrollo.
0: Exacto. Bueno, yo creo que habría que, ¿no?, preguntarse qué habría sido de la carrera de mi
1: Claro,
0: padre si
1: claro,
0: no
1: claro.
0: hubiese pasado por este punto, porque lo que está claro es que esto le dio un impulso para seguir con esa vocación en un área que no era la suya por formación, porque él era médico de formación, ¿no? Y sin embargo hizo una apuesta clara pues, por el mundo de la naturaleza y por la divulgación de sus valores cuando tampoco existía esa profesión. Él estaba inaugurando pues, la profesión de divulgador medioambiental, que fue probablemente el primero en España, ¿no? Entonces yo creo que esto fue un espaldarazo definitivo.
1: Fíjate que lo que estás diciendo nos hace pensar, Odil, que podría haber sido el propio Festival Internacional de Cine de Gijón, por entonces Festival de Cine de Gijón a secas, y que podemos estar pensando, digo, que el propio festival, bueno, en este caso le tocó al Festival de Gijón, podría haber sido cualquier otro, pero bueno, fue este el que supo verle, bueno, pues entre, vamos a decir que entre las sombras o todavía a un desconocido que, bueno, en fin, que apuntaba maneras, ¿no? Que, digo que igual. Hemos tenido a Félix Rodríguez de la Fuente, tal y como lo hemos conocido, a todo su trabajo y a todo lo que nos ha influido a tantos y a tantas en estas últimas generaciones, a lo mejor lo hemos tenido gracias al festival, Odil.
0: Bueno, pues yo, eso, ¿quién lo sabe, ¿no? El
1: Claro,
0: destino y la vida, ¿quién
1: sí.
0: sabe? Pero está claro y de hecho guardamos en casa todavía la estatuilla, ¿no? Que se le dio con muchísimo cariño y a mí me consta que siempre ha sido un premio muy especial y el primero de muchos que llegarían posteriormente, pues con la serie del Hombre y la Tierra, como la perla de Milán, ¿no? MIFED de Milán. Es decir, muchos otros reconocimientos nacionales e internacionales, pero sin duda este fue el primero y en ese sentido siempre se le ha guardado especial cariño y me consta que mi padre lo tenía, ¿no? O sea, que definitivamente fue un punto de inflexión.
1: Bueno, fíjate que hace un momento nos decías que él comenzó a hacer este trabajo de divulgación audiovisual en un tiempo en el que bueno, las administraciones premiaban por bueno, entregar como trofeo o un animal depredador. ¿Cómo han cambiado las cosas? Digo, ¿cómo han cambiado socialmente hablando? ¿Cómo ha cambiado la forma de, bueno, pues de nuestra especie, ¿no? De ver a las demás. Y en ese cambio, sobre todo en el cambio que el gran público ha tenido, ha experimentado, bueno, en favor de la naturaleza y, digamos que en contra de esa idea del hombre, vamos, de la especie humana controlando el planeta, bueno, buena parte de esa modificación, de la modificación de esa idea, tiene que ver con el trabajo que ha hecho Félix.
0: Totalmente. Yo creo que es un poco el padre de la conciencia ecológica en España, sin duda, y luego lo sorprendente es que a lo largo de mi vida pues he ido conociendo a personas de Hispanoamérica, muchísimas, pero también de Europa, del norte de Europa, donde se proyectaban los documentales y gente dedicada hoy a la conservación de la naturaleza o a la educación, la sensibilización, la investigación, ¿no? A muchísimas áreas, pues que me ha confesado que se dedican a lo que se dedican por influencia de mi padre, o sea que fue determinante la influencia que tuvo y en nuestro país está, no hay lugar a dudas.
1: Bueno, se va a realizar esta proyección, la proyección de Alas y Garras, una película de Félix Rodríguez de la Fuente. Se va, como decimos, a proyectar este próximo sábado en el Acuario de Gijón, en el auditorio del Bioparque Acuario de Gijón. Odil, pensamos en Félix, inmediatamente pensamos en el hombre y la tierra, y evidentemente, pues, en ese amor que él tenía, ¿no? Por la naturaleza en general, por los animales en particular. Y ese amor que él nos ha sabido transmitir, porque claro, querer a la naturaleza es automáticamente querer cuidarla, porque la naturaleza, bueno, en fin, es parte de nosotros y nosotros somos parte de ella. Gracias a Félix hemos esto lo hemos podido entender ya hace muchos años. Además, tu padre tenía una capacidad extraordinaria para generar emoción hablando de naturaleza. Es que además de gustarle lo que hacía, comunicaba como nadie.
0: Sí, qué divulgador, madre mía. Y pensar que nos dejó con 52 años
1: Sí,
0: lo
1: sí,
0: que habría
1: sí, sí.
0: hecho, ¿no? Si hubiese seguido. Pero sí, un divulgador excepcional, como poco sabido.
1: Porque fíjate que a ti te puede gustar hacer algo, ¿no? Pero luego se te tiene que dar bien. Y esto de la comunicación, bueno, se puede aprender, pero también se tiene que llevar algo dentro, ¿no? Y tu padre lo tenía.
0: Totalmente. Yo creo que es esa magia, ese no se sabe muy bien qué, que transmite, conecta con el otro, ¿no? Y le hace vibrar. Eso es yo creo que es un don con el que se nace, aunque efectivamente se puede ir puliendo y mejorando a lo largo de la vida, pero la espontaneidad es una parte clave de esa capacidad de llegar. Así que sí, él lo tenía.
1: Odil, cuando ves imágenes de tu padre tan joven, ¿qué sientes? ¿Qué piensas? ¿Qué te viene a la
0: Pues
1: cabeza?
0: mucha curiosidad, sí. Es una persona que siempre me ha generado mucha curiosidad por adentrarme en su universo, ¿no? En su forma tan adelantada, tan sensible, tan particular, con tantos valores, ¿no? Que eso es una de las cosas que más ahora parece que vamos perdiendo a marchas forzadas y sin embargo era una persona muy bien estructurada, ¿no? Con una cabeza muy bien amueblada, pero a la par de una enorme sensibilidad y esa combinación pues es difícil encontrar a gente con esa capacidad. Entonces, bueno, yo cuando le veo tan joven, pues siento como una curiosidad y una fascinación, ¿no? Por esa persona que luego fue mi padre, pero que cómo vivía la vida, ¿no? Y cómo se adentró en la vida como una aventura que vivió plenamente y a la altura de sus sueños y de lo que él quería hacer, ¿no? O sea, fue una persona totalmente realizada y en ese sentido, pues me admira profundamente, claro.
1: Sabes que pienso que en estos días, ¿no? Y años en los que hay, bueno, pues un tema polémico, digamos, o que en todo caso se ha politizado, porque a veces se politizan cosas como animales, y en el norte, bueno, en este norte de España, el oso y el lobo han sido, bueno, pues animales políticos, ¿no? Nunca mejor dicho, el lobo lo es especialmente ahora. Necesitamos, ¿no? Necesitamos de Félix y de su conocimiento y de su influencia para hacer las cosas bien y sobre todo para hacerlas mejor, de manera que todos puedan convivir, Odil.
0: Eso es, sobre todo de una visión sensata, ¿no? Una visión, yo creo que los extremos, es verdad que a veces nos hacen avanzar porque la vida es un péndulo, ¿no? Y va como de un extremo a otro, pero al final yo creo que el camino de la sabiduría es la sensatez y es encontrar pues términos medios y lugares de encuentro, como dices tú, ¿no? Y yo creo que en eso mi padre era un artista, porque nos sensibilizó a todo un país sin discursos radicales o agoreros o politizados, ¿no? Yo creo que fue de las personas que más penetró en la sociedad española de forma totalmente transversal, independientemente de edad, de cultura, a nivel educativo o de lo que fuese, ¿no? Y tenemos mucho que aprender sobre cómo se hacen bien las cosas y cómo sensibilizar para generar un cambio que lo necesitamos, pero desde luego no desde lo radical o desde la imposición o un poco desafortunadamente como parece que ahora se hacen más las cosas.
1: Bueno, 60 años atrás, hasta aquel Gijón de 1966, nos vamos a trasladar este próximo sábado en el Acuario porque se va a proyectar la película inédita de Félix Rodríguez de la Fuente, Alas y Garras. Bueno, ¿con qué nos vamos a encontrar, Odil?
0: Pues mira, no sé si se va a proyectar la película completa, se van a proyectar clips, trozos, porque uno de los retos que tenemos precisamente es que para el centenario del nacimiento de mi padre, que se cumple en 2 años, en el 2028, es que la filmoteca, que es la que tiene la copia en 35 milímetros, la digitalice para hacerla accesible al público, ¿no? Las copias que hay ahora no están en muy buen estado, pero sí que vamos a visionar algunos clips para hacernos una idea y sobre todo lo que tendremos es un debate, ¿no? con una persona que viene de los archivos de cetrería españoles y que conoce muy bien pues toda esa etapa y el mundo de la cetrería de mi padre y conmigo y con el moderador que bueno pues charlaremos sobre mi padre y sobre la película Las cigarras.
1: Próximo sábado, como decimos, en el Acuario de Gijón, Félix Rodríguez de la Fuente, en sus primeros momentos como documentalista, como cineasta, como persona divulgadora, como hombre, bueno, pues de la ciencia, que lo fue siempre, pero que desde luego ha quedado para siempre en nuestra memoria y es desde luego un símbolo con Odil Rodríguez de la Fuente, ahora como, bueno, pues en fin, como representante en estos tiempos del trabajo que su padre nos ha legado y nos ha dejado para que este mundo sea un lugar un poco mejor. Bueno, este mundo y especialmente esta península y todo el mundo de habla hispana en el que Félix Rodríguez de la Fuente ha sido y sigue siendo un referente. Odil, lo sabes, ¿no? Sabes que tu padre ha recorrido el mundo, lo mencionabas hace un momento, ¿no? Incluso en Europa,
0: Sí.
1: pero vamos, en el mundo de habla hispana, Félix Rodríguez de la
0: Especialmente,
1: Fuente
0: sí.
1: es un dios de la
0: Sí,
1: naturaleza.
0: totalmente. No te puedes imaginar, continuamente me llegan testimonios de cariño y gratitud, como te digo, ¿no? De las personas más anónimas y tantísimos años después que cuando se enteran de que soy la hija de mi padre, bueno, pues es impresionante, impresionante la respuesta y el cariño.
1: Odil Rodríguez de la Fuente, muchísimas gracias por esta conversación y el sábado nos vemos en el Acuario de Gijón. Un abrazo.
0: Un abrazo.
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0: en VHS vamos a, bueno, vamos a seguir, ¿no? Vamos a seguir recordando y viendo pelis, porque con nuestro director de cine, José Fernández Ribeiro, siempre lo hacemos desde hace unos cuantos años y seguiremos en ello. José, ¿qué tal? Buenas tardes.
1: Hola, buenas, muy bien.
0: Bueno, bienvenido a esta buena tarde. Bueno, con el Festival de Cine ya anunciando cosas, lo hemos contado en las últimas semanas, lo seguimos contando en la buena tarde y, bueno, se va acercando el festival, todavía en septiembre, ¿eh? Pero sí, bueno, que para noviembre falta.
1: Sí, sí, sí.
0: Pero mientras tanto, ya ves que el festival nos da novedades. Y lo digo por, bueno, pues por cómo lo vive activamente, como lo vives, José Fernández, sí, Ribeiro, lo vives. Y también, bueno, pues por lo que pudiera pasar en el festival con algún trabajo de José Fernández Ribeiro.
1: Bueno,
0: no sabemos todavía, no podemos decir nada.
1: Esperemos. Bueno, no sabemos nada todavía. A ver, sí, hombre. La verdad es que, bueno, sería... Es casi una costumbre que esté yo ahí. Ya casi.
0: Bueno.
1: Pero bueno, llevo 11 ediciones consecutivas, a ver si puedo llegar a la duodécima y,
0: sí,
1: y
0: sí,
1: bueno, seguimos la racha. La idea inicial era llegar a 10, ya lo superé, ahora ya,
0: sí,
1: bueno, pues ya lo que venga pues es un regalo y una cosa uh-huh añadida, ¿no?
0: Sí, sí. Estás como Woody Allen, ¿eh?
1: Sí, sí.
0: Una
1: sí
0: película por año.
1: Y es que no me puedo dormir porque tenemos ahí a Hong Sang-soo y a, sí, un montón de a Radu Yude, un montón de directores que todos los años tienen algo también en el Fix y vienen pisándome los talones y no se puede aflojar, ¿no? Porque la verdad, claro, que llevamos muchos, claro, años ahí peleando y bueno, es verdad que durante estos años hice muchas cosas diferentes, tuve años incluso en los que presentaba a lo mejor un largo y un corto, o dos uh-huh cortos,
0: uh-huh,
1: uno a competición, otro a muestra, o sea, fueron cosas también donde di mucho la tabarra, pero la verdad es que siempre que te llega ese mensaje diciendo que bueno, que quieren contar con tu peli, pues es uno de los momentos más esperados del año y más felices,
0: sí,
1: desde que me llegó el primero.
0: Qué bueno, y no se acostumbra uno, digo,
1: no,
0: por suerte, ¿no? No se,
1: sí,
0: acostumbra a esa alegría que,
1: no, sí, sí, sí,
0: que
1: es,
0: llega.
1: Es una cosa que casi no es que no te acostumbres, sino que te haces adicto a esa.
0: Uh-huh.
1: Dices, bueno, yo quiero volver a estar aquí, no solamente como público, como cada año, sino desde encima del escenario y uh-huh mostrando a la gente, bueno, lo que he hecho y bueno, además este año sería también especial porque tengo uno de los trabajos más particulares de los que he hecho en
0: sí
1: muchos años, que hablo sobre muchas cosas personales,
0: uh-huh, uh-huh,
1: y la verdad es que bueno, me gustaría mucho poder mostrarlo a toda la gente y a todos los aficionados al Fix.
0: Bueno, que sea, que así sea, ¿eh? Que así sea. Vamos a estar ahí haciendo fuerza para que suceda y ojalá que se dé esa situación una vez más, porque efectivamente los que hemos podido tener la oportunidad ya de ver tu último trabajo, José, sabemos que merece la pena y que, vamos a decir, es carne de festival.
1: Sí, sí, sí, cuenta muchas historias de las que, bueno, son muy habituales o es muy habitual encontrarse en los festivales, porque bueno, no solamente habla sobre temas personales que me afectan a mí, sino que habla sobre muchas cosas que pueden afectar a muchísima gente en la sociedad actual, uh-huh, y cada vez más, por desgracia. Y que bueno, yo creo que tanto por el fondo como por la forma es un documental, sí, podríamos catalogar de festivalero, ¿no? Porque
0: sí,
1: bueno, emplea muchas técnicas también de jugar, bueno, pues no solamente con planos detalles, sino con muchos elementos que hacen alusión a la profundidad, al sonido, que es un protagonista más en el corto, y a muchas cosas que parece que están en pantalla pero no están. Entonces,
0: uh-huh,
1: bueno, hay muchas
0: uh-huh
1: cosas en las que se juega también con blanco y negro y con muchas cosas que nos llevan de una realidad a otra y de un momento a otro de manera que no solamente entra por el ojo visualmente, sino que te están contando una historia
0: uh-huh
1: que te pega golpes directos,
0: sí,
1: al estómago,
0: sí, sí, sí,
1: a medida que se va desarrollando. Entonces yo creo que es una peli que por una vez puedo decir que estoy muy contento
0: uh-huh
1: con ella.
0: Uh-huh. Bueno, hay que esperar además,
1: sí,
0: que va a tener más oportunidades para proyección, a ver si en el festival,
1: sí, o bueno, la idea,
0: con alguna otra también.
1: Sí, bueno, ya sabes que yo no soy muy
0: uh-huh
1: de andar enviando la película a muchos festivales, yo soy muy de cosas,
0: sí,
1: de casa, digamos,
0: sí,
1: donde,
0: sí,
1: bueno, donde verdaderamente me interesa ver la reacción de la gente y demás, ¿no? El Fix sobre todo, porque es donde puedes estar con otra gente que comparte intereses contigo y con, bueno, la gente con la que desarrollas el trabajo en la región a lo largo del año, ¿no? Entonces, bueno, yo creo que es donde mejor se puede medir si un trabajo es bien valorado o no. Entonces, bueno, es donde más ilusión me hace y donde, de momento, pues es el siguiente paso al que espero llegar y luego ya veremos a partir de ahí.
0: Muy bien, pues a la espera de esos acontecimientos vamos a adentrarnos, José, como solemos hacer en estas últimas semanas, bueno, pues a un videoclub para repasar pelis, para recordar algunas y recomendarlas todas, ¿eh? Con José Fernández Ribeiro abrimos videoclub, todo en VHS.
2: ¿Dijiste que lo hirieron?
3: La policía del tirano.
2: ¿Con balas de plomo?
3: Claro.
2: Muy buen chiste. Tengan su fórmula. Este tipo no es un vampiro. He perdido a mis mejores hombres por esta cosa. ¡Humano!
3: ¡Mariquita! ¡Abusador!
4: Buzz, no capto la cosa.
2: El rubio ha bebido tanta fórmula que odia chupar gente. ¡Odia la sangre! No mereces una estaca ni una bala de plata.
0: Bueno, primera película, primera propuesta, una animación, José, sí. Vampiros en La Habana.
1: Sí, hoy traigo cuatro pelis de sí. las que en algunos casos, como en esta y sí, en la siguiente, sí. creo que es, más veces he visto en mi vida desde pequeño.
0: Anda, fíjate.
1: Porque, bueno, son pelis de las que no me canso de ver nunca uh-huh, y, uh-huh. y que además, bueno, con el paso de los años se han convertido en películas muy importantes por diferentes motivos y lo vamos a ir viendo a lo largo de la sección. En este caso, bueno, Vampiros en La Habana es una película del 85 de Juan Padrón que... Uh-huh. Bueno, yo veía prácticamente todos los días en casa cuando no había pelis de videoclub, pues me ponías, recurrías a las que tenías grabadas de la tele, ¿no? Y sí, esta era una sí. de ellas y, uh-huh. y encima no la tenía completa. Se había acabado la cinta justo a escasos minutos del final y nunca podía terminar de verla, a pesar de estar buscándola siempre por videoclubs y demás, no había manera, era muy difícil de encontrar esta película y con el paso de los años sí que conseguí hacerme con ella por fin y bueno, descubrir el final y que a principios de los años 2000 además se hizo una secuela que está dirigida también por el mismo director, Juan Padrón, y que además cuenta, es una cosa muy emotiva para los que conocimos aquella historia, porque además cuenta con muchos de los mismos personajes y además doblados por las mismas voces, ¿no? Que es algo que bueno, a los que crecimos viendo esta película lo agradecemos mucho por la nostalgia que otorga a la peli. Y bueno, nos cuenta una historia muy interesante por muchos motivos, no solamente por tratar una historia de animación con una historia adulta, que era algo que en aquella época todavía no estaba, bueno, digamos que asumido.
0: Muy al uso.
1: Sí, no era algo muy habitual.
0: Lo de los dibujos no era algo. Sí, no era para adultos.
1: Se relacionaba así con la cine infantil siempre, sí, y en este caso, pues evidentemente llamaba a los niños como a mí, pero luego te encontrabas con una historia que no tenía nada de infantil, ¿no? Nos contaba la historia de un científico cubano que conseguía dar por fin con una fórmula que permitía a los vampiros caminar bajo la luz del sol, una fórmula con la que estuvo, bueno, haciendo un montón de pruebas durante años con su sobrino, al que se la daba de beber. Y bueno, cuando se descubrió que este científico tenía esa fórmula, pues las mafias, la mafia americana y las corporaciones europeas, pues rápidamente se interesaron por ella y bueno, hacerse con el control de la fórmula para monopolizar un imperio creado alrededor de esta fórmula y comercializarla y hacerse millonarios, ¿no? Entonces, bueno, viajan a Cuba y ahí empieza un enredo increíble, ¿no? Porque nos encontramos con una historia que evidentemente con muchas metáforas y con el cine de vampiros utiliza o digamos recrea toda la historia de la Guerra Fría y muchas cosas políticas que podemos encontrar.
0: Ah, bueno, o sea que vamos a decir que también se ocupa del contexto, ¿no?
1: Sí,
0: en el que se hizo y de lo que se hablaba en la época.
1: Sí, desde luego. Además, este sobrino que no sabía que era un vampiro está luchando contra la tiranía de Machado en Cuba.
0: Ajá.
1: Entonces, bueno, hay muchas cosas que podemos ver como mucha gente de fuera quiere ir a Cuba para explotar sus recursos y bueno, en ese sentido hay muchas lecturas que con el paso de los años, es algo que hablamos muchas veces, ¿no? Que
0: claro.
1: Las ves de niño de una manera y luego con el paso de los años las vuelves a ver y entiendes muchas de las cosas que nos estaban contando además en esta película y a lo mejor por eso o a lo mejor no, seguramente por eso con el paso de los años ha permanecido en la memoria colectiva de tanta gente y es una película tan querida, dio lugar a esa secuela 30 años después. Entonces, bueno, nos encontramos con una historia que además es muy divertida y que tiene momentos musicales sensacionales sociales y que bueno, nos encontramos con momentos en los que incluso se hacen homenajes al cine de vampiros, ¿no? Tenemos momentos muy divertidos donde estos vampiros se toman un respiro de
0: su trabajo,
1: sí, de su,
0: ¿no?,
1: trabajo de perseguir.
0: De su trabajo, de su debilidad, de su, de su necesidad de andar buscando gente para chuparle la sangre, vaya.
1: Sí, y aprovechando, bueno, que estaban probando la fórmula, también hacen vida de persona normal, por decirlo de alguna manera, sí. Y se meten en un cine a ver

0: una película de vampiros, ¿no? Entonces, mientras todo el mundo está aterrorizado con el vampiro chupando la sangre de una persona, que además es una imagen real de una película real, pues ellos sí. están jaleando al vampiro y armando un espectáculo tremendo en la sala, ¿no? Entonces, bueno, es una película que tiene muchos momentos también muy divertidos, que se toman pequeños respiros de humor, pero que a medida que se va desarrollando la película vamos viendo cómo, bueno, en el fondo no da puntada sin hilo y es una película, una comedia satírica con mucha política y que bueno, yo creo que sigue considerándose una de las películas de culto del cine de vampiros más, más grande gracias a todo lo que cuenta y a, sobre todo también a esa secuela también que cierra uh-huh. un poco el círculo digamos de la historia porque se desarrolló unos años después aquella ya se desarrolla en el contexto de la Segunda Guerra Mundial uh-huh. Pero bueno, tiene muchas cosas también muy interesantes, o sea, es un poco inferior digamos a nivel argumental, pero es una película muy interesante y que bueno, yo cuando la descubrí bueno, para mí fue un descubrimiento increíble, ¿no? Porque además uh-huh. es una película uh-huh. que no había salido en VHS, había salido casi de tapadillo, pequeños festivales y demás, y luego bueno, pues gracias a la presión de la gente, pues igual que ocurrió con el DVD de Vampiros en La Habana, que se consiguió editar, pues se editó también la segunda parte y ahora siguen siendo pues películas muy difíciles de conseguir porque bueno, se editaron con tiradas muy pequeñas y en países muy concretos y es uh-huh. Son dos películas que bueno, cualquier aficionado al cine y coleccionista que se precie tiene que tener en la estantería de su casa.
1: Muy bien, bueno, pues si usted tiene una copia de Vampiros en La Habana, guárdela, bueno, o véndala, o bueno, eso, o guárdela, porque tiene usted algo que documentalmente es interesante, difícil de conseguir y sobre todo muy significativo, bueno, pues por lo que significó como película, como creación, como ficción de animación para adultos, algo que en los 80 no era muy habitual. Vampiros en La Habana, primera propuesta de hoy en este videoclub, que sigue abierto.
2: Pidiendo la acogedora piedad del manicomio.
3: Mira, ya no me defiendas, manito, señor juez. Yo pido la palabra y creo que tengo derecho porque ya es mucho aguantar a este individuo. No quiero que al agarrar la misma se me quiera tomar por tomar que así sea. Este individuo desde un principio se vio la mala intención, señores del jurado. No quiero tampoco. ¿Por qué? Mire usted, a usted le consta, yo tengo un... A usted lo conozco muy bien, señor. Yo no quiero tampoco que se me tome y se me subaje en esta forma porque soy macho en cualquier terreno. Y a mí no. Yo pido que se fusile al señor este y al otro señor y a todos. Y usted, contra usted no pido nada porque ya me cansé. Materialmente.
1: Bueno, y esta Cantinflas, cuando hablaba sin decir nada, bueno, un método que en España Ozores sí. Hacía muy bien, ¿no?
0: Sí, yo creo que Ozores habrá cogido bastante de Cantinflas, no solo en esta peli, sino en muchas, pero esta peli es otra de las que veía una y otra vez de pequeño, que la tenía grabada, no sé cómo no la habré gastado de verla tantísimas veces. Para mí sigue siendo la mejor película de Mario Moreno, de Cantinflas.
1: Sí, de Mario Moreno, sí.
0: Y además es la primera en la que, bueno, el personaje de Cantinflas ya existía de algunos cortos que había hecho en los años 30 Mario Moreno y era la primera vez que se le daba importancia al personaje, se le daba uh-huh. un largometraje y, uh-huh. y se le permitía, pues, bueno, convertir a este vago en lo que acabó siendo, ¿no? Que luego, bueno, marcó mucho su carrera, evidentemente, porque luego hizo más de 40 películas con el personaje, pero yo creo que, aunque tenga películas muy divertidas, muchas veces caía en repetición y al final acababa aburriendo un poco, pero bueno, esta película está desatado y es el mejor Cantinflas con mucho, ¿no? Porque es una película que tiene 86 años y sigue vigente por muchas razones.
1: ¿86 años?
0: Es una película del 40, parece mentira.
1: La verdad que sí.
0: Pero
1: sí,
0: es una peli divertidísima porque, bueno, no solamente nos cuenta una historia de un enredo tras otro, sino que, bueno, también habla... podemos encontrar... a lo mejor menos que en Vampiros en La Habana y en otras películas también tenemos un subtexto que es interesante, ¿no? Ver cómo Cantinflas, decías lo de hablar sin hablar, pues en esos momentos en los que se vuelve loco y empieza a hablar sin hablar y empieza a volver loca la gente, en este caso desmonta, digamos, a la gente intelectualmente superior o que uh-huh. se cree superior a él, uh-huh. con esos tecnicismos con los que hablan en muchas ocasiones y con esa sátira que utiliza utiliza él, o esa forma de reírse un poco de esa manera de hablar, forma o va creando sus propios tecnicismos para intentar darse a entender y al final pues la gente entiende más a Cantinflas que a los propios a las propias personas que se dirigen a él, bueno, pues en un tono altivo y con muchas palabras técnicas, en este caso en el juicio inolvidable que en el que, bueno, es juzgado por un enredo tras otro, como decía, ¿no? Porque Cantinflas era un vago que llegaba a una casa donde su novia era, bueno, la sirvienta, y de vez en cuando le dejaban cenar ahí cuando se iba el señor, don Cayetano, y en este caso nos encontramos con una historia en la que, bueno, a Cantinflas la dejan entrar con la condición de que mate a Bobby, que era el perro de la casa, que tenía rabia. Pero también hay un asesinato, o él confiesa haber matado a Bobby, pero Bobby era un gángster que tenía unas cartas que necesitaba la señora para evitar enredos, porque su marido estaba muy, muy celoso de ella. El propio marido había puesto una trampa a su esposa para cazarla en una de sus infidelidades y bueno, ahí al confesar eso es juzgado por un crimen que no se sabía lo que pasaba y Cantinflas él decía que sí, que le había matado a Bobby, pero era el perro de la casa, ¿no? Y mientras todo el mundo le juzgaba por haber matado a alguien que no, que no era quien él
1: ni
0: pensaba.
1: Siquiera había conocido.
0: Ni siquiera había conocido, al igual que bueno, al hermano de la señora de la casa, que estaba desaparecido, y claro, el don Cayetano, su esposo, quería que apareciese de cualquier forma porque había dejado una herencia el padre de la señora de la casa que solo se podía cobrar si estaban todos los hermanos presentes, ¿no? Entonces, cuando descubren a Cantinflas en casa, bueno, pues entre Lupita y la señora, pues dicen que es el hermano desaparecido. Entonces, claro, Cayetano acepta a Cantinflas ahí como vago, viviendo en su casa, bebiéndose su coñac, ahora ya delante de él, y bueno, durante mucho tiempo intenta mantener el enredo hasta que aparecen bueno, una supuesta viuda de este hombre con ocho hijos relativamente pequeños en teoría, porque eran adultos igual que Cantinflas. Entonces es una película donde un enredo tras otro va haciendo que la película se convierta en un galimatías prácticamente imposible de explicar, porque es muy difícil de explicar todo esta entramada de argumentos absurdos, pero cuando la ves te encuentras en una carcajada tras otra que no puedes remediar, porque es todo muy absurdo, pero está llevado con un ritmo increíble, un estilo que se podría decir que es casi una película teatral, porque se desarrolla en muy pocos espacios, pero el ritmo que lleva y cómo va todo es frenético, y es una película que para 1940 tiene un ritmo loquísimo, ¿no? Como las películas de los hermanos Marx, una cosa así muy, muy comparable. Entonces yo creo que es una de esas películas que hay que ver, porque además hace unos pocos años que se consiguió restaurar por fin una edición en 35 milímetros ya en condiciones como patrimonio casi cultural de México, y desde luego que yo creo que patrimonio cultural de la comedia de toda la humanidad, ¿no? Pero es una película divertidísima que como digo, además juega con la diferencia de clases de una manera muy divertida y yo creo que es una de esas pelis que...
1: Bueno, Cantinflas hacía mucho eso.
0: Sí, muchas veces. Sí,
1: utilizaba el humor para hacernos reír, claro, pero también para decir cosas y dejarnos pensando.
0: Es una de las maneras, como decimos siempre también, de que mejor entre, ¿no?
1: La mejor manera de hacerlo,
0: Con la risa, bueno, pues eso, las pullas van quedando mucho mejor que de otra manera, ¿no? Bueno, como hacía Berlanga.
1: Está un poco de la misma escuela,
0: sí,
1: ¿no?
0: Sí. Digamos que, bueno, Cantinflas es un poco más comedia pura y dura, y a lo mejor está menos elaborada las películas que las de Berlanga, donde, bueno, técnicamente se daba otro empaque a las producciones, pero yo creo que es, uno de los grandes cómicos de la historia del cine y, desde luego, una de las películas de más destacables de la Edad de Oro del cine mexicano, con lo que hacía Buñuel en aquella época, o incluso Macario, películas que marcaron al cine mexicano desde los 30 hasta finales de los 50 como un cine muy, muy diferente a lo que se hacía en el resto del mundo y muy destacable. Yo animo a la gente a mirar muchas películas de aquella época, porque son muy modernas para lo que podemos esperar de películas de aquella época.
1: Eso es.
0: Como las que se solían hacer.
1: Y esta se llama Ahí está el detalle, sí. No se sabe muy bien dónde, pero...
0: Claro, el detalle era uno de los que intentaba explicar él en el
1: Ahí está el detalle.
0: La diferencia entre lo que él pensaba que era el perro y lo que era Bobby, ahí está el detalle. Entonces, bueno, la verdad es que era... era muy difícil elegir un corte para esta película porque entre lo que habla él y los momentos divertidos que hay era muy, muy difícil. A lo mejor si hubiese sido más fácil añadir el de ahí está el detalle, pero nos hubiésemos perdido muchos momentos también gloriosos del claro. juicio, que es muy largo, pero es divertidísimo porque los propios abogados, tanto el defensor como el fiscal, bueno, ya dicen que para qué van a hablar si lo está diciendo del todo y se está incriminando y absolviendo él mismo todo el tiempo, ¿no? Entonces, bueno, es una película divertidísima.
1: Ahí está el detalle, segunda película de hoy, una película de Cantinflas, una más, bueno, una más no, una de las mejores, tú decías que la mejor, ¿no?
0: Sí, para
1: de,
0: mí, sí.
1: de las mejores de Cantinflas.
0: Para ¿no? mí sí, sin duda, vamos, y con una diferencia abismal, desde luego.
1: Ahí está el detalle, segunda película de hoy, pero tenemos más.
4: Oiga, ¿qué tal les funcionan a ustedes los desagües? Se lo digo porque cuando llueve mucho, a nosotros se nos inunda el sótano.
5: ¿El sótano? Es una gran idea, Rey. ¿Qué os parece si bajamos a echar un vistazo? A lo mejor era su hermano el que estaba dando golpes en el techo hace un momento.
6: ¿Quién sabe?
5: ¿Y qué clase de doctor es su hermano, abuelo?
6: ¿Por qué no se lo pregunta usted mismo?
1: Bueno, tercera película de hoy, No matarás a tu vecino, con sí. un jovencísimo...
0: Tom Hanks,
1: sí. eso es.
0: Sí, bueno, perdón, Tom Hanks ya venía de hacer bueno muchas comedias, de hecho...
1: Ya había hecho la de la casa, Esta casa es una ruina.
0: Esta casa es una ruina, sí, una de las películas que a la gente también, bueno, catalogan muchas veces como la más divertida de Tom Hanks. Uh-huh. En ese caso, yo, bueno... hay muchas pelis que me gustan de aquella época de la que tanto reniega muchas veces él antes de haberse convertido en un actor serio.
1: Sí.
0: Reniega de muchas de esas películas de comedia, pero
1: ¿por qué?
0: No lo sé.
1: Si eran fantásticas, sí, si nos reímos un montón, sí. Si las ves hoy y funcionan,
0: sí,
1: son comedias fenomenales.
0: Me parecen tanto eso, Esta casa es una ruina, como claro. Despedida de soltero y demás. Bueno, son películas que son de su época. Es verdad que Despedida de soltero es un humor diferente, más zafio en muchos momentos, pero claro, son hijas de un momento uh-huh. en el que se hacía ese tipo de cine, pero sigue claro. siendo muy divertida si quitamos los momentos en los que, bueno, ahora se saldrían un poco del tiesto. Uh-huh. Esta casa es una ruina, no ocurre eso. Es una película mucho más blanquita y muy divertida, que además, si la vemos con el original, el doblaje original,
1: sí.
0: es absolutamente desternillante. El redoblaje que se hizo hace unos pocos años es mucho peor, a pesar de estar hecho también por los mismos actores, si no recuerdo mal, pero ya la cosa cambia bastante. Eso pasa muchas veces con algunas películas
1: mucho,
0: cuando
1: sí,
0: caducan
1: sí,
0: los,
1: sí.
0: los derechos del doblaje o de las bandas, y entonces bueno, a veces se nos estropean un poco los recuerdos, pero en el caso de No matarás al vecino es una película que a mí me gusta mucho, nunca me aburro de ella porque me parece una película que siempre parece que siempre tiene cosas diferentes. Yo me la sé de memoria y siempre estoy disfrutándola cada vez que la veo, porque es una película que le cogí mucho cariño, a pesar de ser una película que en su momento funcionó bien, pero las críticas eran terribles a Joe Dante, a su director, que venía de hacer Gremlins y demás. De hecho, hay un momento en el que se ven unos cereales con marca Gremlin en la película, pero la película no funcionó a nivel de crítica como él esperaba, porque la gente esperaba, bueno, un taquillazo absoluto como habían sido las anteriores películas, y en este caso no lo es. Lo que nos encontramos es una familia que, bueno, vive en un vecindario donde todo es muy idílico, y llega una familia nueva del este, y parece que las sospechas empiezan a recaer sobre esa gente extraña por culpa de cosas raras que hacen, ruidos, empiezan a pensar que bueno, que pueden ser unos asesinos. Entonces, bueno, intentan investigar a ver qué pasa con esa gente que se relaciona tan poco con sus vecinos, pues tanto Tom Hanks como Bruce Dern y Rick Dokamun. O sea, tiene un reparto sensacional la película, porque también tenemos a Carrie Fisher, tenemos a Corey Feldman, tenemos a Henry Gibson. Hay un montón de gente muy interesante en la película, y vamos viendo cómo es una comedia donde esta gente se va metiendo en la vida de sus vecinos, pero al mismo tiempo vamos viendo cómo también hay un subtexto que nos hace ver cómo a veces pues lo estar aburridos y no saber qué hacer nos hace llevarnos a encontrarnos paranoias absurdas, donde nos metemos donde no nos llaman, y sobre todo cuando llega alguien nuevo de fuera a perturbar tu vida con esa tranquilidad y esa bueno, esa rutina habitual, ¿no? Alguien que viene con unas costumbres diferentes a las que hay en tu barrio y hace su vida a su manera,
1: sí.
0: Y hace que, bueno, que el diferente sea el que viene fuera y sea juzgado y que tenga que ser investigado por
1: suele suceder.
0: Sí, sí, sí, suele suceder. Entonces,
1: en muchos barrios y familias.
0: Sí, sí, sí, pero habla sobre, no sobre solo, no solamente sobre eso, sino sobre eso, sobre cómo la gente tiene prejuicios sobre la gente de fuera, vengan a un barrio, vengan a un país o vengan a donde vengan, ¿no? Y en este caso, bueno, pues lo hacen investigando a estos vecinos tan extraños, y lo que ocurre es que al final sí que eran más turbios de lo que parecía, ¿no? Y nos encontramos un montón de situaciones absolutamente hilarantes, que con un ritmo también endiablado, se convirtió en una película de culto gracias al paso del tiempo, porque es una película que, bueno, como digo, es muy fácil de seguir viéndola a pesar del paso de los años, porque cuenta con este reparto sensacional y con los elementos clave para que la película siga funcionando, que es principalmente de ese ritmo, y ver cómo a pesar del paso de los años la gente sigue tratando igual a los que no son como ellos y se pueden ver reflejados en esta película, y además tiene montones de momentos improvisados porque se desarrolló durante la huelga de guionistas del 88 y muchas de las cosas que vemos en la película son improvisadas.
1: Anda.
0: Como, bueno, el momento en el que el propio Tom Hanks coge su camilla y se mete él mismo en la ambulancia y cosas así, acabaron quedando en la película porque funcionaban tan bien que bueno, había que dejarlo. Entonces, bueno, yo creo que es una película muy interesante también para ver por cómo hay muchas cosas y elementos eliminados, cosas que se cambiaron e incluso finales alternativos a la película que incluso llegaron a rodar, si se pueden ver en internet. Entonces, bueno, es una película que tiene muchísimas cosas y se retrasó su o digamos, se adelantó su estreno porque además de la huelga de actores, de guionistas, iba a empezar justo una huelga de técnicos de la película. Entonces,
1: era el colmo.
0: Tuvieron que adelantarlo.
1: Oye, terminemos esto que al final no terminamos la peli, ¿eh?
0: Y funcionó bien porque justo coincidió con que se había estrenado Big, había sido nominado Tom Hanks al Oscar, si no recuerdo mal. Entonces, bueno, el papel, la popularidad de Tom Hanks en aquel momento era muy grande, hizo que la película funcionase bien, pero bueno, sobre todo la crítica intentó tirarla por tierra, pero bueno, gracias a lo que acabó quedando en la película y al cariño que le cogido del público, sigue perdurando.
1: Pues tercera película de esta tarde, y con esta vamos a terminar. Hemos tenido Vampiros en La Habana, ahí está el detalle, y No matarás al vecino. Diríamos que comedia, sobre todo, ahí está el detalle, y No matarás al vecino. Vampiros en La Habana.
0: Sí, es una comedia, sí, porque tiene juega mucho con los elementos del terror,
1: claro,
0: del terror, pero
1: parodia un poco también
0: sí,
1: el género.
0: Parodiándolo, ¿no? Y sobre todo viendo cómo caricaturiza a muchos personajes y a muchas situaciones que bueno, se pueden meter de lleno en el género de comedia.
1: Para recomendar, para recordar y para volver a ver Vampiros en La Habana, ahí está el detalle, y No matarás al vecino, las películas que José Fernández de Ribeiro nos presenta y nos propone para este videoclub que sigue abierto hasta la próxima semana. José, muchas gracias.
0: A vosotros.
1: Noticias de las 5 en RPA, tras lo cual, esta buena tarde sigue.

0: Son las 5.
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0: Saludos, muy buenas tardes. Amnistía Internacional, el Sindicato de Inquilinas y el Sindicato de Vivienda de Asturias han hablado hoy para exigir a la Administración una alternativa habitacional por vulnerabilidad para una mujer y su hija de 9 años que serán desahuciadas el próximo lunes 28 de septiembre en el barrio Gijonés de Nuevo Roces. La Administración Pública intenta ejecutar el desalojo alegando problemas de falta de pago voluntario y conducta conflictiva, un argumento que el sindicato y la defensa niegan al dicen no existir denuncias formales, reclamando así una alternativa habitacional digna por una situación de vulnerabilidad. Es que la mujer además es víctima de violencia de género y tiene a la hija de 9 años escolarizada en la zona, es lo que alega la parte. El caso ha sido recurrido y llevado incluso a instancias de alerta social internacional por el Sindicato de Inquilinas e Inquilinos de Asturias. Su portavoz es Andrés García.
2: Hemos exigido a la gerente Marta Pulgar de Vipasa que paralice el desahucio de nuestra compañera y su hija de 9 años. Su respuesta ha sido decir que no tiene vulnerabilidad, cosa que dice una resolución judicial, que tiene problemas con los vecinos, cosa que no hay ninguna denuncia contra ella, y que no va a paralizar el desahucio. Lo único que ha hecho ha sido criminalizarla y señalarla en su estado de vulnerabilidad. Por lo tanto, no nos queda más que seguir luchando, movilizadas. Mañana hay una concentración a las 7 en la Plaza de la Escandalera de Oviedo y llamamos a parar este desahucio de nuestra compañera y de su hija de 9 años y a seguir luchando por el derecho a la vivienda.
0: Y seguimos hablando de vivienda, pero nos vamos a Castropol, donde el ayuntamiento está elaborando un registro de oferta y demanda de vivienda dentro del concejo como un primer paso para diseñar un plan municipal de vivienda que propicie encuentros y agilice los trámites administrativos. Quienes busquen casa y quienes quieran alquilar una se pueden apuntar en este registro hasta el 16 de octubre. Francisco Javier Pinjoy es alcalde de Castropol.
3: Dotar de vivienda a todas aquellas personas que la están demandando, aquellas personas que quieren vivir en Castropol, que quieren tener un espacio en Castropol y que no disponen de él.
0: No es una medida nueva. En 2021 el Ayuntamiento de Castropol ya puso en marcha un registro de demandantes de vivienda con más de 40 personas inscritas. Ahora se vuelven a constatar necesidades urgentes. Los vecinos siguen teniendo este asunto entre sus prioridades, el acceder a una vivienda asequible.
4: Sin vivienda no hay servicios, sin gente no hay servicios, y entonces pues me parece perfecto el plan.
5: Siempre lo que sea tirar para adelante y que haya vivienda, perfecto.
0: Y en otro orden de cosas, Asturias es la protagonista de la última edición de la revista National Geographic Viajes. La revista dedica un especial al Principado en el que recorre los principales puntos turísticos de la región. El ejemplar, que ya está a la venta, fue presentado esta mañana y además no es precisamente corto. Tiene 122 páginas en las que podremos recorrer los puntos más importantes del Principado. Más allá de las grandes ciudades, este número incluye un recorrido por la Costa Verde, la Comarca de la Sidra, el Camino Primitivo, los Valles del Sur y los parques más insólitos de nuestra comunidad. Escuchamos a Sandra Martín, que es directora del medio.
6: Le hemos dedicado este número especial porque Asturias lo tiene todo. Asturias tiene mar, tiene montaña, tiene cultura, tiene tradiciones, tiene patrimonio minero, así que era un destino muy completo para una revista o una cabecera como Viajes National Geographic.
0: Un principado que se puede recorrer de norte a sur, de este a oeste, en el que nos permiten visitar paisajes, eventos culturales y descubrir lo que no se puede mostrar en papel. Cris Ubach es la redactora de gran parte de este especial.
7: La gente, o sea, la gastronomía, pero sobre todo la gente. Aquí sois muy acogedores, sois muy hospitalarios. Y yo, por ejemplo, viajo aquí y la gente te dice, ¿qué es lo que más te ha gustado? ¿Sabes qué? Te lo voy a confesar. ¿Sabes lo que más me gusta a mí? Llegar a esos pueblos que tienen esa tienda, que es un bar, que te sirve un whisky, que te sirve un café, que te vende unas alpargatas.
0: Además es que este especial enseña lugares que se pueden visitar durante todo el año, y es que Turismo celebra eso porque ya se había marcado como objetivo tener viajeros que no se limiten exclusivamente a la época del verano. Escuchamos a Lara Martínez, que es viceconsejera de Turismo.
8: Hay un Asturias de otoño, un Asturias de invierno, un Asturias de primavera y otra de verano, y cada momento, cada estación tiene su encanto y tiene sus zonas para visitar.
0: Y finalizamos con cultura. La Biblioteca Popular Circulante de Castropol vuelve a ser reconocida por el Ministerio de Cultura con un premio de animación a la lectura, el María Moliner. El galardón está dotado con 1.277 euros que se destinarán a la adquisición de libros. Manuela Busto es su directora.
9: Pues estamos muy, muy, muy contentas, porque supone un aporte muy importante de presupuesto para la adquisición de fondo bibliográfico, pero también supone un reconocimiento al proyecto de biblioteca que llevamos aquí en Castropol desde hace muchos años.
0: Es toda la información por el momento. Les dejamos con la buena tarde y nosotros volvemos a las 6 con un nuevo boletín informativo.
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0: Bueno, minutos que iniciamos en esta buena tarde, digo que iniciamos en esta segunda hora de la buena tarde, en este recorrido que vamos a hacer, bueno, un poco por la actualidad y otro poco por la historia de la música, eso segundo, lo de la música y su historia con Adrián Esvilla, y ahora en estos minutos, lo de la actualidad y la forma particular de observarla con el Tamar, que siempre encuentra alguien que algo sabe sobre el tema, el propio Tamar incluido. Tamar, ¿qué tal? Buenas tardes.
1: Bien. ¿Qué tal? Buenas tardes
0: bien,
1: a todos.
0: Bien. Bueno, bien, aunque cuando uno ve algunas noticias ya bueno, no, también, ¿qué vas a hacer?
1: ¿Qué vas a hacer?
0: Porque, bueno, las injusticias, bueno, en este país y en otros, pero a mí me preocupan especialmente
1: sí,
0: las
1: claro,
0: de este.
1: Son más cercanas.
0: Están, bueno, están a la orden del día y todos los días unas cuantas en prensa. Oh, ¿eh?
1: Pero ¿te acuerdas de Robin Hood? ¿Qué necesario es Robin Hood?
0: Ya,
1: pasa
0: ya,
1: que no hay manera de ser
0: sí.
1: un Robin Hood. ¿Quién era lo más cercano?
0: Bueno, que además era de ficción.
1: Sí, claro.
0: Decir.
1: Pero bueno. Hombre, hay que tomar personajes esos
0: claro,
1: un poco
0: claro.
1: como modelo,
0: sí.
1: ¿no? Porque puedes pensar y dices tú, joder, al final que alguien defienda sus propios intereses de clase, dices tú, bueno, es un egoísta, punto, ya está.
0: Sí.
1: No es una persona solidaria.
0: Ajá.
1: Pero bueno, Robin Hood era un noble que había decidido combatir su propia clase social. Bien es cierto que porque lo había perdido todo.
0: Sí,
1: habría que ver si hubiera mantenido...
0: A ver si habría hecho lo mismo,
1: claro, habría que verlo. Pero sí, muy triste, porque el martes, todo este tema que llevamos tiempo hablando de esta señora de Mari Carmen, que desahuciaron
0: sí,
1: y tal y cual.
0: Sí, desahucio que al final se produjo, ¿eh? Producía el miércoles al mediodía.
1: Sí, es muy triste, porque yo a mí, cuando llego a estos puntos en los que en una balanza se pone una señora de 87 años y que un fondo buitre gane más, ridículamente más dinero del que tiene, digo yo, joder, aquí queda claro cuál es la piedra angular, como decían en Pulp Fiction, cuál es la piedra angular de un

0: Tendríamos que hablar, claro, hay que definir bien la democracia o por lo menos acotarla, porque ahí tenemos otro problema serio, que hay diferentes tipos de democracia.
1: Sí, o no acotarla del todo, pero sí vamos a decir explicar los diferentes tipos de democracia o de sistemas que dentro de un sistema democrático general, bueno, como usted decía, ¿no? Democracia liberal, socialdemocracia.
0: Sí, sí, las democracias populares de los países, digamos, comunistas, socialistas, hay muchos tipos, aunque a muchos no les guste denominarlas como democracias, pero bueno, todo es un poco debatible. Pero quiero decir, aquí lo que te deja bien claro es que si tienes que poner una balanza a una paisana de 87 años que lleva pagando el alquiler durante, no sé si fueron 50, no pudo firmar un contrato su madre porque no podía firmar contrato una mujer. Yo entiendo que la ley hay que respetarla, lo entiendo y lo comprendo. Bien es cierto que también está el asterisco que habría que poner a esto, a que lleva un decreto que hubiera evitado esto en un cajón ahí porque no se ponen de acuerdo entre los partidos progresistas, lo cual también evidencia un poco uno de los problemas fundamentales que tenemos. Pero dices tú, ¿qué es lo que está más empeñada la democracia liberal en proteger? Y la respuesta es muy sencilla, la propiedad privada.
1: La propiedad privada.
0: Esa es la respuesta. Desgraciadamente, oyentes, por encima de todos nosotros está la propiedad privada. Es cierto que la Constitución contempla ciertos supuestos en los que la propiedad privada pasa a otro, digamos, a otro plano, ¿no? Deja de ser lo más importante. Pero son muy pocos, ¿no? Quiero decir, expropiaciones, por ejemplo, cuando van a hacer una carretera y tu casa está en medio, pues lo siento, amigo, hay que hacer la carretera porque es un bien común. Entonces habría que tirar un poco más en pensar en el bien común que no en la propiedad privada, sobre todo este tipo de conglomerados, empresas, personajes que tienen tanto dinero que no van a notar nada. Ellos hablarán de la seguridad jurídica, lo que siempre hablan, y patatín y patatán. Pero esta señora de 87 años...
1: Bueno, una seguridad jurídica que les protege especialmente a estos grandes conglomerados, bueno, de entidades financieras, de fondos buitre, que se les dice, se les llama así, porque efectivamente vienen de cualquier lugar del mundo. Lo único que les importa es coger propiedades en volumen y hacer una explotación de esas viviendas para que dejen de ser viviendas y sean explotadas por esos fondos buitre para ganar cuanto más dinero puedan, mejor.
0: Ya, yo lo veo muy triste, sinceramente. Y creo que, claro, ahí, volviendo un poco atrás a lo que hablábamos, habría que ver qué es o qué es el demos en la democracia, ¿no? ¿Quién es el pueblo? Porque, claro, la gente piensa que la democracia fue siempre votar todos, y eso no es así. Quiero decir, la democracia en el siglo XIX durante una temporada fue censitaria. Solo podían votar personas que tuvieran un cierto capital, que tuvieran un cierto dinero. Porque se suponía que los próceres, las personas importantes, eran aquellas que, bueno, pues podían tomar decisiones porque habían tenido cierto éxito en su vida. Más o menos, es un resumen así un poco pacón, digamos, ¿no? Los ricos, vamos a hablar en plata, que es lo que sugirió un poco Marcos de Quinto hace poco, ¿no? Bueno, que la democracia, eso de que votáramos todos, que patatín y patatán. Y digo yo, hostia, claro, ¿cuánto llevan votando las mujeres? Llevan 4 días.
1: Sí, entonces, no mucho.
0: Claro,
1: mucho.
0: Y la clave de todo esto que estamos diciendo, ¿pero cómo puede ser que la propiedad privada... Que hay quien, yo creo que es Proudhon, no recuerdo, quien dice que originalmente siempre es un robo, ¿no? Porque ¿cómo puede haber algo que sea tuyo? En origen alguien tuvo que robarlo. Porque ¿de dónde sacaste? ¿Quién sacó la tierra primera? O sea, en la Reconquista aquí, ¿quién se quedó con Ciudad Rodrigo y las tierras tal? Pues oye, fue un reparto que eso no tiene dueño. ¿Cómo va a tener dueño eso? Ya a posteriori, evidentemente, lo que tú hagas con tu trabajo, pues evidentemente te pertenece como propiedad particular, privada, llámalo X, ¿no? Pero dices tú, claro, ¿cómo se formaron estas democracias liberales? Pues después de la Revolución Francesa, ¿no? Se forman las democracias liberales. ¿Quién sale triunfador ahí? La burguesía, ¿no? Pues entonces tampoco hay que ser muy listo, ¿no? Para darse cuenta que este tipo de democracias...
1: Y con el paso del tiempo y las décadas, los grandes poderes económicos encontraron el modo de funcionar en los sistemas democráticos y, bueno, pues efectivamente, ¿no? Decir, bueno estaría que no lo hicieran, ¿no? Pero quiero decir, respetando el derecho de sufragio, tampoco les afecta demasiado.
0: Pero ¿quién controla los medios de comunicación?
1: Controlando con su poder económico, pues a la mayor parte de las instituciones privadas e incluso algunas públicas.
0: Y si el sistema es tan maravilloso, ¿por qué el sistema no deja que haya partidos que vayan contra el sistema? Ya está.
1: Claro, y ojo que no estamos hablando en contra de la democracia.
0: No, si yo soy
1: ni
0: demócrata.
1: De esta, ni de ninguna.
0: Claro, lo que pasa es que yo haría una democracia...
1: Pero estamos dándole una vueltina. Claro, decir, claro. Esto está bien, pero es muy mejorable, ¿eh? Que siempre se dice eso y luego no se dice por qué. Bueno, aquí estamos más o menos diciendo algunas cosas.
0: Sí, sí, pero quiero decir...
1: estamos muy indignados con el desahucio del miércoles.
0: Muy indignados, me parece muy triste. Muy triste que gente que tenga tanto dinero no tenga más... Eran tan pobres.

0: que solo tenían perros, ¿no? Pues qué triste que esta señora tenga que marchar a vivir a no sabe dónde. Y la Comunidad de Madrid o la ciudad, en su desfachatez habitual, le ofrece una residencia a esta señora. Qué menos, ¿no? Que no tuviera una residencia, lo que me faltaba. Era para ir ahí con un hacha a la casa de correos esa directamente, lo que quieres que te diga. Y dice, pero ¿tú crees que esa señora quiere ir a una residencia? Lo que quiere es vivir los años que le queden de vida en su casa, que es su casa, que es lo que no entiende mucha gente. Para eso lo estuvo pagando la renta. ¿Cuántos años pagó de esa casa? Pues nada.
1: Claro.
0: Nada, vamos.
1: Bueno, no vamos hoy con el hacha ni con nada, ninguna parte.
0: No, digo que me apetece. Yo al final soy una persona.
1: Como una idea, digamos, irrealizable que nadie sueña de verdad con hacer, pero bueno.
0: Claro, yo soy una persona muy pacífica, que no pacifista.
1: Claro.
0: Ojo, no confundir. No, no, es que cuidado. Es diferente. Yo soy muy pacífico.
1: Sí, lo comentábamos hace una semana o dos. Bueno, que si hay violencia que ejerce un.
0: Claro,
1: tercero,
0: yo sí me tengo que defender, ¿qué voy a hacer?
1: Habrá que defender.
0: Hombre, bueno, creo.
1: Claro.
0: Yo no soy cristiano, lo siento mucho.
1: Sí.
0: Todos los que son cristianos, sin embargo, hacen lo
1: por
0: mismo.
1: Por lo de la otra mejilla.
0: Claro, claro, todos los que son cristianos, sin embargo, no, son los primeros que empuñan ahí la pistola, tal. No tienen mucho problema. Muy cristianos no serán.
1: Bueno,
0: habría que multarlos.
1: Sí. ¡Uy, multa!
0: Y, para ello,
1: y la Nueva España
0: sí, claro.
1: Descubrirá esas multas, nos sabrá contar.
0: Muchísimas.
1: Hay nuevas multas que no se sabe por qué llegan.
0: Está cambiando de estrategia. Todas las semanas nos debe de escuchar a alguien de la Nueva España. Y cambian un poco la estrategia de explicar las multas de tráfico.
1: Ajá,
0: entonces, hay innovaciones.
1: Pero sigue siendo igual de, ¿qué diría yo? De inquietante.
0: Sí. Son una cosa
1: misteriosa. No se termina uno de enterar mucho de la multa y queda uno preocupado.
0: A ver cómo ves esta.
1: A ver.
0: Solamente digo, titular. Son muy risas, ¿eh? Sí, ya te voy a contar esto y ya nos sale la risa.
1: A ver.
0: La multa de 400 euros que van a recibir miles de conductores por lo ocurrido en agosto.
1: Atención, lo que sea. Usted en agosto anduvo con el coche por ahí, en las carreteras españolas, en la península, pues
0: usted
1: puede recibir una multa.
0: Lo ocurrido en agosto.
1: Lo ocurrido en agosto,
0: no,
1: claro. Yo creo que lo que quieren decir
0: es que
1: si usted, bueno, pues eso, estuvo en verano, por ahí, en agosto, tal, dando vueltas por ahí, que a lo mejor, como hay tanto curro, tantas comunicaciones, recién ahora...
0: Sí. Ah, que hay más movilidad.
1: Pueden llegar las comunicaciones, dice, va, que ¿ves? Si usted creía...
0: Que se había
1: esa
0: liberado.
1: Foto, ese radar que usted sospecha que igual usted iba un poco pasado, pasada de velocidad máxima y tal, todavía le puede llegar.
0: No
1: la
0: sé.
1: Gente con, temblorosa yendo al buzón de correos ahí a ver ese sobre que llegó, o la comunicación, cuando llega una comunicación del ayuntamiento ahí.
0: ¡Uy, que te tiemblan las piernas! ¿Eh?
1: Dice, a ver, normalmente lo peor que puede pasar es que te llegue una multa y que tengas que pagar 50, 60 euros.
0: Sí, sí.
1: Quiero decir, tampoco
0: bueno,
1: es
0: bueno,
1: tal.
0: Bueno.
1: ¿Qué pasa? Que da una rabia.
0: Sí, sí,
1: con lo que cuenta, o sea, con lo que cuenta uno los pocos billetes y lo que lo cuida, y luego, claro,
0: vino
1: un despedido
0: vino
1: y
0: de
1: tal.
0: Aquí
1: o viene la Nueva España y te dice, oye,
0: oiga.
1: Pero 400 euros.
0: Y aquí con 200 euros por venir a pasar unos días a Asturias y no llevar la V20 visible.
1: La V20.
0: No sabemos.
1: Atención, no
0: a
1: sabemos.
0: Ver, esta ya es un clásico.
1: ¿Qué lleva la V20?
0: No
1: la V16 sabemos que lleva la luz.
0: Baliza, pero la V20, ¿qué lleva la V20? No sabemos. Ni lo vamos a saber.
1: No,
0: ¿te das cuenta?
1: Vamos a...
0: Poniéndonos metafísicos. Que vamos a morir, aunque vivamos muchos años, sin saber lo que era la V20.
1: Claro, es verdad.
0: No pasa nada,
1: ¿eh? No pasa nada,
0: no pasa
1: pero...
0: Nada. Pero yo lo pienso a veces, digo yo, joder.
1: Todo lo que hay en prensa que no se sabe
0: lo que era la V20.
1: Claro.
0: Cuando hagan un epitafio, que me lo pongan ahí en la lápida. Bueno, a mí como me van, espero que me quemen.
1: Se fue de este mundo sin saber cuáles eran las multas que de
0: voy
1: las que
0: más
1: hablaba
0: allá.
1: La España.
0: Porque iba a decir, nada, como me van a quemar, tampoco van a poder poner nada.
1: Claro.
0: Oye, que me metan en una V20, joder.
1: Claro.
0: ¿Cómo lo ves?
1: Para
0: en vez de una urna, una V20.
1: Pero ¿y si es muy pequeña?
0: Coges una parte de mí, la parte proporcional, no pasa nada. No va a haber órganos que se resientan.
1: La parte representativa.
0: Claro, claro. El 10% de mi material de ceniza lo podéis meter en una V20.
1: Sí. Bueno.
0: Y poner la luz, si es una luz.
1: Claro.
0: Que suene una canción.
1: A lo mejor da reflejos así.
0: Que dé calor a alguien, que pase frío, ¿eh?
1: Sí,
0: qué bello.
1: Sí, sí. Ay, ay, ay, ay, ay.
0: Y sin embargo, fíjate aquí, multado con 200 euros.
1: Pusimos macabros ahí un poquito.
0: Por conducir solo por la autovía.
1: Uy, solo.
0: Y no ver el nuevo rombo blanco.
1: Ajá. ¿Solo qué quiere decir?
0: No sé.
1: ¿Solo únicamente? ¿Solo iba en el coche?
0: Yo te leo. Yo ya lo que haga la
1: solo
0: gente...
1: Solo por conducir lo multaron. Es que...
0: Yo lo que escriba la gente en la Nueva España no soy responsable.
1: Sí.
0: Yo leo. textualmente, multado con 200 euros por conducir solo por la autovía y no ver el nuevo rombo blanco.
1: Rombo blanco.
0: ¿Te acuerdas cuando
1: el nuevo rombo blanco?
0: No que había un rombo o dos. Sí, eran igual que es que no podías rojos. Pasar por ahí. Cuidado.
1: Eran rojos.
0: Carril de dos rombos. Sí. O sea, cuidado, no mires ahí.
1: No, pero este es un... el que lleva adultos.
0: Claro.
1: Pero escuche, pero un rombo no solo sabemos, y blanco. No
0: sí.
1: Que hay un rombo, bueno,
0: una figura geométrica.
1: Un ceda al paso, una señal de precaución.
0: ¿Tuviste algún rombo en la carretera?
1: ¿No?
0: ¿Tuviste algún rombo alguna vez en la carretera?
1: No, nunca, nunca.
0: Igual un rombo amarillo.
1: Hay alguna señal de rombo, sí, pero no sé qué es eso.
0: Que te pongan dos rombos en una carretera, no pase por aquí.
1: Eso
0: es. O cierre los ojos.
1: Que los menores cierren los ojos a partir de aquí.
0: Pero, y este...
1: Claro. Pero no el conductor, atención, que claro, un hombre, si es menor, no puede conducir, así que... Sería muy peligroso cerrar los ojos.
0: Dice que aclara un poco, espera. ¿Eh?
1: A ver, aclara. Aclara
0: la las cámaras para... vigilan que haya acompañantes en el interior.
1: Ah,
0: debe ser un carril en el que...
1: Claro, esas autovías. Es que, pero en Asturias no hay ninguna de esas.
0: Pero eso hubo una movida muy buena.
1: En Asturias no hay. Hay ciudades, bueno, en Madrid hay unas cuantas, que usted no puede ir por según qué carriles solo. Tiene que ir en el coche, tiene que ir una, o sea, dos personas o más.
0: Sí, sí, sí. Me acuerdo porque en Madrid me acuerdo que hubo una foto muy risas que era un paisano con un maniquí al lado.
1: Eso. Ah, ¿se acuerda? Sí, lo contamos.
0: Sí, lo contamos una vez. Es buenísimo, ¿eh? Que iba conduciendo con un maniquí.
1: Para poder circular ahí por el
0: y nada, tengo una
1: carril.
0: Más, pero bueno, esta es ya más
1: sí.
0: Fin. Es un poco contradictorio.
1: Ajá.
0: Vamos a ver qué pasó aquí.
1: A ver.
0: Que se aclaren.
1: A ver si lo logramos aclarar.
0: Por favor, ya tenemos bastante dificultad la Nueva España
1: sí.
0: Para saber qué es lo que pasa.
1: Eso es.
0: No nos lo compliquen
1: más. En general,
0: más.
1: En la vida, ¿no?
0: Pero en las multas
1: sí,
0: especialmente.
1: Claro, claro.
0: Fin del reinado del polémico dispositivo de emergencia en el coche.
1: Ajá.
0: La DGT dicta sentencia sobre la baliza V16.
1: Ah, ahora sí, la V16, ya sabemos...
0: Y pone arriba...
1: ¿Qué dice?
0: ¿Te quedaste con todo lo que dije?
1: Sí, más o menos tal.
0: Pone
1: sí,
0: arriba, ha venido para quedarse.
1: Ajá.
0: No hay marcha atrás.
1: Bueno,
0: claro. ¿Pero en qué quedamos?
1: Sí.
0: ¿Será el nuevo?
1: Pero entonces...
0: ¿Pero en qué quedamos?
1: Pero entonces, ¿cómo es?
0: No,
1: falla a favor, falla en contra.
0: No sabemos.
1: O sea, vamos, al final
0: nos quieren
1: dice...
0: quieren volver locos.
1: Al final dice que no la quitan.
0: Sí.
1: Pero de entrada parecía que sí.
0: Pero yo pregunto, ¿llevarán una comisión de la Guardia Civil esta gente? De la DGT. Confundan al personal. Extiendan por ahí que ya se acabó.
1: Para que llamen, no, pero yo creo que en la DGT no quieren que les llamen para preguntar cosas.
0: Imagínate qué rollo. Oiga, es que leí en la Nueva España.
1: A ver, otro. No, van a habilitar. En la DGT van a habilitar un teléfono para lectores. Dice: si quiere usted aclaraciones de las noticias publicadas en la Nueva España, presione uno. Yo creo que van a poner un.
0: Molaba eso también.
1: Claro, un apartado especial para
0: pa monetizar
1: gente que haya,
0: el teléfono. Imagínate.
1: Que haya leído noticias en la Nueva España y entonces del otro lado te atiende la inteligencia artificial. De la Nueva España, directamente.
0: Oh, es terrible ya,
1: Y entonces ya ahí apaga y vámonos, porque ya una inteligencia artificial de la Nueva España, imagínate.
0: Ya.
1: Te deja ya con...
0: Imagínate, ¿qué te contará?
1: Con todas las dudas del mundo, las que tenías antes y más. Bueno, no sé si se va a habilitar en la DGT un número de esos especial, pero vamos a seguir comentando
0: aquí.
1: ¿No? Multas de la Nueva España.
0: Hace 35 años que murió Tino Casal.
1: Anda.
0: Sí, mira, que lo vi en la Nueva España.
1: ¿Sí?
0: Una persona que siempre me cayó bien sin conocerla.
1: Sí, sí, sí,
0: conocía a alguien que era amigo mío, que era Alejandro Felgaroso, que murió, bajista también.
1: Sí.
0: Y entonces estaba pensando yo, joder, Tino Casal, qué tío más guay, joder.
1: Sí,
0: que era de Tudela Beguín.
1: Super, yo creo, ¿no? De Tudela Beguín, súper adelantado a su época.
0: Sí.
1: Un tipo moderno, adelantado, de vanguardia.
0: Te voy a decir cuál es mi canción favorita de Tino Casal, que es un poco... No es que yo sea muy especial, la verdad, es bastante normal. Pero no suele ser así. Sin embargo, esta canción siempre me gustó porque me hace mucha gracia.
1: Ajá.
0: Se llama Emborráchate.
1: Ajá.
0: ¿La conoces?
1: Ahora lo vamos a escuchar.
0: Vamos a escuchar ahí a ver si podemos un poco. Emborráchate.
1: A ver.
0: Y eso cuando yo creo que se presentó al festival de canción ligera de uno de esos que hay venidor o algo así.
1: Vamos a escucharla a ver si la...
0: Sí, está buscando, está hablando
1: ahí. Ahí sigue, ¿eh?
0: Sí,
1: va.
0: Y entonces hay un vídeo muy bueno que Yen Hoyo Niego.
1: Ajá.
0: Es...

0: no parece, casi digo, no parece el estilo de Tino Casal, ¿eh?
1: Y el vídeo es en gallego. Mira, mira, y aquí, a ver, se oye.
0: Emborráchate. Hay una combinación entre Tino Casal y lo diré, Rafael.
1: Sí, es un poco, sí. Sin embargo, sin ese deje tan pesado de Rafael que siempre está. Rafael es como si vas a comer a casa a un amigo y te echa tantas, mucha sal. No falta tanto, Rafael. Joder, hazlo una vez. Es como Shakira con el gorgorito.
0: Claro, sí.
1: No abuses de eso.
0: Sí, un recurso. No abuses, joder. Demasiado.
1: Alguien de, algún palmero les dice a esta gente, no, eso te hace único. No te hace único, es una horterada. Canta normal.
0: Claro.
1: Como Nino Bravo. Joder.
0: Eso es.
1: Bueno, entonces este tema.
0: Sí.
1: Este tema tiene, y rápido ya,
0: sí.
1: Una cosa muy buena, que es que en el videoclip que sale en el niego, al final sale una paisana como de 90 años hablando con Tino Casal y echando sidra, y le da un culín y dice, ya deja en paz. Y al final acaba el vídeo y se ve a la paisana levantando la mano y diciendo, arriba España.
0: Anda, anda, anda, hay que verlo.
1: Hay que verlo.
0: Hay que verlo, hay que verlo. Es el Tamar que siempre encuentra a alguien que algo sabe sobre el tema. Y hemos aprendido incluso un poco más de las multas que publica la Nueva España, aunque seguimos, bueno, pues casi como habíamos empezado. Tamar, muchas gracias.
2: A vosotros.
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0: Ahí escuchábamos a Elvis que prácticamente nos explicaba cómo se hace esto. Adrián Esmiña, ¿qué tal? Buenas tardes.
1: De una canción country al rock and roll en cuestión de segundos.
0: Claro, ¿no? Claro.
1: Qué un pequeño cambio de ritmo que hay por atrás.
0: Eso es.
1: Exactamente. Mente en el famoso backbeat, ese que es como el tren. Todo esto hecho sin batería ni leches. Estas son las primeras grabaciones.
0: Bueno, las guitarras casi como percusión también, ¿no?
1: Con trabajo.
0: Sí.
1: El upright bass que llamaba, porque bajo eléctrico de aquella todavía no se gastaba.
0: Claro.
1: Que se utilizaba como instrumento rítmico y percusivo, y la guitarra como instrumento percusivo, que lo había tomado del blues y tal, ¿no? Y aquí están tres, está Elvis, está Bill Back, que es el contrabajista, y el famoso Scotty Moore, que está la guitarra. Y ellos tres están ahí metidos en los estudios Sun Records. Esta es una de las primeras grabaciones, Milk Cow Blues, que es un blues rural, un folk country, como lo quieras llamar. Todo esto está muy mezclado, el folk y el blues.
0: Sí.
1: Tiene una red común que, claro, bueno, se va disgregando por pasos, ¿no? Incluso es la red común del rock and roll, como estamos escuchando así, ¿no? Y este hombre, este es el segundo single que saca, me parece. El primero, acabamos el viernes pasado con él, que era That's Alright Mama, que incluye Blue Moon of Kentucky, que es otro clásico del country como cara B. Y este es el segundo o tercer single que saca en Sam Phillips, que es un poco la disquetera que se inventa a Elvis y que va a inventar el rock and roll moderno, ¿no? A partir de, casi diríamos que de la pura casualidad, como decías la semana pasada tú, de estar en el momento apropiado, en el lugar preciso, ¿no? Sun Records, que era la disquetera de Sam Phillips, primero fue un estudio que grababa para Chess, y luego dijo, bueno, pues yo me voy a montar mi propia discográfica, donde grabo aquí, si yo tengo los medios ya lo grabo y lo edito desde aquí, de una manera muy independiente. Y un poco, Sun Records era todavía era una cosa más regional, ¿no? No era una cosa nacional. Se hizo nacional y se hizo tal cuando irrumpió Elvis, irrumpió rock and roll. Y la cosa de Sun Records es que era una de las poquísimas empresas y discográficas no segregadas en el sur. Y tenía una política de puertas abiertas. Que tú podías aparecer allí por Memphis con una guitarra, entrar en Sun Records, sentarte y tocarle para Sam Phillips. Y si Sam Phillips decía, está bien esto, y te grababa inmediatamente.
0: Y te grababa
1: allí y te sacaba el single o lo que fuera. Y eso fue lo que hizo Elvis en su momento.
0: Claro, porque tenía una banda ahí.
1: Tenía sus propios músicos. DJ Fontana de batería, Scotty Moore de guitarra y tal. Tenía la banda local. Y aunque tú no tuvieras banda, que fue como le pasó a Elvis. Elvis llegó allí y dijo, venga, toca con estos chavales que están aquí. Empezaron a tocar, te sabes aquella. Por eso la mitad de estas grabaciones de Elvis iniciales de Sun Records tienen esa cosa tan, como tan improvisada, como tan auténtica, porque en realidad son parte de sesiones muy largas, donde ellos se sentaban ahí 40 minutos, una hora, y decía, ¿te sabes aquella de no sé quién? ¿Te sabes tal? Y empezaban a tocar todo lo que se sabían, algunas medio bien, otras medio mejor, y les salía algo diferente, ¿no? Esta es su versión que estamos escuchando por detrás, del Mystery Train de Junior Parker, que poníamos la semana pasada.

0: ritmo del tren.
1: Es el mismo, es
0: ahí
1: el mismo
0: está.
1: Ritmo que lo usan Mil Cowboys.
0: Sí, sí,
1: es
0: sí.
1: El mismo ritmo de esta. Esta es una canción que ya había grabado Junior Parker en Sun Records y San Felipe dice, oye, mira, esta, escúchate esta que está chula. Y hacen su propia versión, que es, le cambian un poco la letra, pues la versión de Junior Parker es más blues y él pierde a la chica y nunca la encuentra, ¿no? Y aquí en cambio en esta versión Elvis amenaza al tren como diciéndolo, no vuelvas por aquí que te sacó de los sus carriles, ¿no? Es como una cosa más triunfal esta versión, ¿no? Y más eso, más, más la rock and rolliza un poquitín más, ¿no? La va modernizando un poquitín más, la va acercando hacia lo que va a ser el rock and roll, partiendo del blues, que era un poco la versión original, ¿no? Y él está en Sun Records durante un año más o menos.
0: Ajá.
1: En el año 55 es cuando él entra en contacto con el coronel Parker famoso, que va a manejar el resto de la carrera y la vida prácticamente, y el coronel Parker se lo lleva para RCA. Y en RCA hace su primer álbum y sus primeros singles realmente súper exitosos, producido por Chet Baker, que era un guitarrista, un súper virtuoso de la guitarra y que era uno de los mejores productores de Estados Unidos entonces, ¿no? Y el primer disco es una cosa rarísima, el primer disco. El primer disco de Elvis es uno de los más importantes de la historia, pero es un disco que realmente vale para muy poco.
0: Ajá.
1: ¿Por porque qué? Decidieron no meter los singles en el disco.
0: Anda.
1: Entonces todos los singles, todos estos famosos que hay alrededor de este sí, disco, sí, no están en el disco.
0: Vamos a recordar, época en la que se sacaba un single, bueno, una cara A y cara B.
1: Exactamente, y luego se recopilaban en álbumes.
0: Eso es.
1: Y aquí hacen una cosa rarísima, que es deciden hacer un álbum de canciones nuevas. Están sus versiones de Tutti Frutti, de Blues Sweet Shoes, tal. Y para mí la única obra maestra de este disco, que además es parte grabaciones en Sun y parte grabaciones en RCA, y se ve la diferencia, que es descomunal, sobre todo de medios. Pero las mejores son las grabaciones en Sun. Y la única obra maestra que incluye este disco es esta, Bloom.

0: eco como una cámara en la voz.
1: Es un eco que no es un eco.
0: Ah, ¿no?
1: Era una técnica que solo usaba Sam Phillips y que todos los demás estudios se iban a decirle, ¿cómo haces eso? ¿Cómo haces eso? Y Sam Phillips decía, no te lo... Era el secreto de Sam Phillips.
2: Los dice nada, les graba un poco de lejos.
1: Él lo llamaba el slapback. Ajá. Que era un falso eco, en realidad. Claro. Él usaba dos micrófonos.
0: Anda.
1: Y entonces había un pequeño delay en el segundo micrófono.
0: Fíjate.
1: Que grababa en otra cinta. Y luego los ponía juntos.
0: ¡Qué genialidad!
1: Y era como... Hacía el efecto ese del dos voces que van una a continuación de la otra, pero con un pequeño espacio entre ambas. Uh-huh. Y conseguía esta cosa misteriosísima. Y esta es una canción del año 31, 32 o por ahí, de Lawrence y Hart, famosos. Uh-huh. De Rodgers y Hart, famosos compositores de Broadway, de estándares de jazz y tal, ¿no? Que habían hecho una película del Gordo y el Flaco, me parece. Y de esta ya se había convertido prácticamente en una parodia, porque ya era en origen una parodia de la canción de Cowboy, que va ahí mirando la luna tocando con la guitarra.

Y de repente hace esta versión de Elvis, que es como una cosa espectral, que parece que canta dentro de un túnel saliendo del fondo de la Tierra. Y claro, cambia totalmente. Mira, y este es otro. Este es el single que tenía. Esto es uno de los singles que él graba alrededor de, del primer disco de Elvis. Elvis Presley, que tiene esta portada fantástica. Es una de las razones por las que el disco es tan mítico. Incluso en la época, porque tiene esa portada que es totalmente diferente a cualquier cosa. Este es Heartbreak Hotel. Y este es el single que le convierte en superestrella.

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1: Además, imposible olvidar la imagen, ¿no? De cada vez que se toque de piano, claro, ahí y Elvis
2: era,
1: moviendo las caderas.
2: El primer despertar sexual de la juventud americana es Elvis,
1: claro,
2: Presley,
1: sí,
2: bailando allí.
1: Sí, sin duda, sin duda.
2: Este es el año 56. Uh-huh. En el año 54 ya había tenido un programa de radio a nivel regional muy importante en el Louisiana High Ride. Y había empezado a... Y es el inicio de esos conciertos donde de repente empiezan a ir adolescentes completamente desmadradas, porque claro, es la primera vez que veo un tío blanco,
1: sí,
2: moverse en el escenario así.
1: Uh-huh, uh-huh.
2: Bailar así, mover, esa es la Elvis Pelvis que le llamaban, ¿no?
1: ¿Sí?
2: Sigue llamándose así, la Pelvis le llamaban en la época, ¿no? Aquellos movimientos, la ropa que llevaba, aquellos trajes rosas de seda, aquellas cosas que le había tomado completamente de los músicos negros que él, uh-huh, escuchaba, ¿no?
1: Uh-huh.
2: Era la manera, era como él veía cuando iba a ver a Howlin' Wolf, cuando iba a ir a ver a Tagner, iba a ver a esta gente. Era lo que veía que eran los shows que montaban, tocando tiros por el suelo con la guitarra, por no sé qué. Y dice, oye, si yo hago esto también.
1: Yo quiero hacerlo.
2: Claro, yo hago esto también. Pero era el primer artista blanco que hace esto.
1: Ajá.
2: Y que es una de las razones básicas. Porque Elvis es Elvis. Y Elvis no es Chuck Berry o Elvis no es Little Richard. Primera razón de todas, porque es blanco.
1: Sí.
2: Segunda, porque es guapísimo. Porque es guapísimo. Es uno de los seres humanos más hermosos de la historia de la creación.
1: Sí, sí.
2: Luego, porque tiene esa voz y esos movimientos. Y después, una cosa muy importante, porque es joven. Little Richard y Chuck Berry, comparativamente con el público, eran dos viejos,
1: claro,
2: eran dos tíos de 30 años.
1: Para el público
2: éxito.
1: Joven ya era,
2: claro,
1: medio, un poco paisano.
2: Incluso para el público negro joven.
1: Sí,
2: eran,
1: sí,
2: Chuck Berry,
1: sí, sí,
2: tiene 30 años cuando saca...
1: Claro.
2: El primer, Johnny B. Goode en el año 56.
1: Uh-huh.
2: Elvis tiene 21 años o 20 años o 19 años cuando sacaste
1: un guaje.
2: Claro, la gente que lo ve, son esas mocinas que lo ven de 13 o 14 años, están viendo aquel al novio que quieren tener, porque no hay esa diferencia enorme de edad entre el tío que está encima del escenario y la gente que está debajo. Y a su vez piensan, joder, yo puedo hacer eso, yo quiero hacer eso. Y provoca toda esa oleada de músicos blancos que van a incorporarse al rock and roll, y muchos van a grabar en Sun Records. En Sun Records graba Carl Perkins, que es otro viejo tremendo, graba Jerry Lee Lewis, graba Roy Orbison, va a grabar Johnny Cash, los primeros discos ahí medio rockabilly, countrybilly y tal, ¿no?
1: Wow.
2: Toda esa gente, y de repente, una cosa que se suele acusar históricamente a Sun Records y a Sun Phillips es que sí, que dio oportunidad a un montón de músicos negros, pero cuando empezó a tener a los músicos blancos de rock and roll, viró rápidamente hacia allí.
1: Pasó de los otros.
2: Dejó de ser un sello de blues, ¿no? Para convertirse en ese sello de... Que estaba a la cuarta pregunta, ¿no? Buscando el próximo Elvis.
1: Uh-huh.
2: En realidad nunca llegó Elvis.
1: Claro.
2: ¿No? Siempre fueron gente más, un poco más transitoria, ¿no? Realmente. Elvis es como un cometa que pasa por allí. Tuvo la oportunidad de hacer así. Y lo agarró en un momento. Y luego siguió volando. Y aquí vamos a hacer un poco entre el 54 y el 58, que son 4 años nada más, pero que son el Elvis premili. Cuando Elvis se va a hacer el servicio militar a Alemania,
1: sí, sí,
2: que se pira allí, no tenía por qué ir ni por nada, pero le come la cabeza al coronel Parker,
1: sí,
2: para dar ejemplo a los jóvenes americanos, y el tío se va a Alemania y se chupa 2 años de mili allí. Cuando vuelve, el paisaje ha cambiado completamente.
1: Claro, claro, claro, claro.
2: Aunque siguieran sacando singles que había grabado antes, tal, y se va definitivamente a Hollywood y empieza a convertirse en una estrella de cine que saca singles. Mientras la historia de la música y el curso de la música ya empieza, pero por otros lados. Incluso cuando él vuelve, que ya es cuando es la época de toda esta gente, Frankie Valli de Four Seasons, ajá, y Fabian y todos estos cantantes un poco, este rock and roll romántico y tal, ¿no? Que viene de la costa oeste y que lo va a mover, que tiene el origen más bien en el doo-wop que en el blues y tal, ¿no? Pero estos 4 años es una cosa que nunca se había visto y que no se va a volver a ver hasta los Beatles, este fenómeno juvenil popular, y es el primer momento de eso, de la cultura juvenil y del consumo juvenil, ¿no? Mira, esta es All Shook Up, que es, antes escuchábamos de fondo Don't Be Cruel, y esta es All Shook Up, el autor es el mismo, es Otis Blackwell, que Otis Blackwell, ojito, escribió estas dos. Escribió Fever.
1: Wow.
2: Escribió Great Balls of Fire y Breathless para Jerry Lee Lewis. Escribió Return to Sender también para Elvis. O sea, uno de esos esa gente que no se sabe quién son.
1: Iba a decir, es el gran desconocido al que le tenemos que dar las gracias por haber nacido.
2: Los arquitectos del rock and roll.
1: Impresionante.
2: Que son estos, estos autores de canciones que estaban por debajo. Porque, claro, gente como Little Richard o Chuck Berry que escriben sus propias canciones, pero hay otros que tienen un ejército de autores de canciones, ¿no? Y esta, Domi Cruel la había escrito precisamente para Frankie Valli. Y escucha a Elvis Otis Blackwell y dice a Frankie Valli, Álvaro, hasta luego. Y se la lleva a Elvis para que la grabe Elvis. Pues dice, no, esto lo tiene que grabar Elvis con esa chulería, ¿no? Y esta es otra de sus canciones más chulas, All Shook Up.

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1: Desde que el otro día dijiste aquello de que Elvis tenía eso de crooner,
2: sí,
1: que,
2: sí,
1: bueno, que otros cantantes de rock and roll no tenían,
2: no
1: he dejado de pensar en Frankie, en, sí, Frank Sinatra, que, bueno, que fui una de esas personas que, amante del jazz,
2: sí,
1: que venía del mundo del jazz, que vamos a decir que negó la importancia o no quiso verla o no le interesaba el rock and roll,
2: sí,
1: por lo que fuera. Y me he quedado pensando que, bueno, él hizo lo que quiso con su carrera y esa fue su decisión.
2: Podría haber hecho algo de rock
1: pero
2: and roll.
1: Podría haber hecho rock and roll.
2: Podría haberlo hecho.
1: O, bueno, quiero decir, Elvis hizo lo que no hizo Frankie o,
2: sí,
1: no quiso hacer.
2: Elvis tiene eso, unas expectativas un poco más amplias,
1: claro,
2: ¿no?
1: Claro,
2: Elvis,
1: claro,
2: tiene esa voz y ese carisma y esa imagen que le permiten un poquitín hacer ahora, hacer ahora un crooner, ahora hacer folk, ahora hacer country. De hecho, Elvis, cuando aparecen los primeros discos, van a las listas de música country porque no sabían dónde carajo meterlo. Claro, era una cosa intermedia, era una cosa nueva.
1: Claro,
2: pues,
1: claro.
2: That's All Right Mama y todo esto, se iban a las listas de música country. Luego empieza a aparecer en las listas de rhythm and blues y tal, ¿no? Y luego directamente a las listas de pop, porque al final, ¿qué es lo que haces? Esa cosa que se va a llamar a lo largo del siglo XX pop, que es una cosa indefinible, que no se sabe muy bien lo que es y donde entra un poco todo, ¿no? Esta, por ejemplo, esto es uno de sus clásicos de rock and roll. Lo ponía la semana pasada. Es una canción de Leiber and Stoller, que van a ser sus compositores principales a finales de los 50, compuesto para Big Mama Thornton, una cantante de blues negra que es el que lo rock and rolliza, y luego Elvis lo recoge. Y esta es la cara B de Don't Be Cruel. Imagínate un single. Esto es como cuando los Beatles sacan Strawberry Fields Forever y Penny Lane en el mismo single y dicen, ala, toma y eso. Pues esto es lo mismo. Don't Be Cruel y Hound Dog en la cara B. Joder, pues macho, no hay competencia. Oh,

0: a ser muy original con la reflexión, porque es algo que comentamos la semana pasada, pero si 60 años después, habiéndolo escuchado mil millones de veces, seguimos, nos sigue haciendo vibrar.
1: Sigue nuevo.

0: Bailamos aquí, están, o sea, además de seguir vigente, lo que tuvo que haber sido escuchar esto
1: tiene
0: por
1: algo,
0: vez.
1: Tiene algo esencial, y escuchar esto, es, efectivamente, 1956, escuchas esto y es como si hubieran venido los extraterrestres.
0: Claro, claro, y en el contexto en el que estábamos, sí. ¿No?
1: Además esto es muy diferente a la versión.
0: El mundo saliendo de
1: esta
0: la,
1: canción,
0: de las guerras.
1: En relación a la de Big Mama Thornton, tiene dos cosas que son esenciales en rock and roll, que es esa batería tan agresiva, que no está en las primeras canciones, y la guitarra haciendo solos, ya. Si es la guitarra ya... como instrumento protagonista. Eso no está en la versión de Big Mama Thornton. Lo van incorporando. Y luego mira lo que decías de Frank Sinatra. Esto es lo que no tiene el resto de los cantantes de rock and roll. Que de repente Elvis se convierte en un baladista que se te siente al lado y te canta esto y crees que,
0: pero vamos,
1: es que te embaraza.
0: Vamos a ponerlo desde el principio. Vamos ahí, vamos a rebobinar. Rebobinamos un poquito.

0: Tienes dos acordes, un tercero en mayor para el estribillo y no necesitas más. Bueno, claro, es que
1: esta es una balada todo, ¿eh?, que proviene de la Guerra Civil Americana. Se llama Aura Lee, que la reescriben para la película de Love Me Tender, que es el primer, la primera película que hace, que es un western, le tiene un papel secundario y canta esta canción en un porche en una casa, ¿eh? Un momento mágico de la película. La película no vale para nada, pero de repente pasa esto.
0: Pero en las películas de Elvis lo que importaba era cuando Elvis cantaba.
1: De repente cuando se ponía a cantar, ¿no? Este es un enorme éxito en su día. Y luego Elvis tiene esa cosa, claro, que es que solo lo hace él. Lo que más me impresiona de Elvis como cantante, que tiene esa voz que es una cosa monumental, y en sus años últimos la va a explotar, ¿no?, estas canciones gigantescas, es que canta así como diciendo... que está hablando, está cantando, sí. O sea, que es el control tan increíble. Cuando mejor canta Elvis es cuando canta cosas así como esta o como Blue Moon, que dice que parece que no le está costando ningún esfuerzo, pero que hay una precisión, un control, la respiración, todo, ¿no? La intimidad con la que te está cantando allí. Eso, suena una melodía ahí medio dejándola caer y él cantando por encima y dices, joder, macho, es que...
0: Así cualquiera.
1: Exacto, y un abuso esto.
0: Y esta es la canción más larga que hemos escuchado de todas las que hemos escuchado hasta ahora. Son todas de un minuto y medio, dos minutos. Sí. Esta de 2:43.
1: Porque como era una película ya, pues lo dejaron un poco de... Sí, Luego vamos a poner una de las cosas que a Elvis le gustaba hacer de vez en cuando, que era meterse al gospel. Una de sus grandes pasiones era el gospel. Y le dejan grabar esta canción, después de haber hecho Hound Dog y no sé qué, dice, joder, dejarme sacar un single de gospel, por lo menos. Va a hacer a lo largo de su carrera tres discos de gospel, son buenísimos. Sobre todo el segundo, How Great Art Thou, que trae una versión de Crying de Chapel que me da miedo al pánico. Y esta es la primera grabación gospel que él hace, que es Peace in the Valley con los Jordanaires. Es una belleza increíble.

0: bueno, el que tenía un registro de barítono alto y sin embargo, claro, como tenía esa versatilidad tan impresionante, al final pues era tenor, o sea, aquí parece funcionaba como tenor.
1: Parece un ministro episcopaliano negro de 50 años en una iglesia del sur ahí cantando.
0: Sí.
1: Tremendo.
0: Sí, sí.
1: Esto era lo que solían cantar él y la banda cuando antes de los conciertos. Uh-huh. Se sentaban ahí al piano y decían, vamos a hacer. Y venga, tiraba una hora cantando espirituales allí. Pues lo sabía todo el tío. Se sabía todas las canciones del mundo, Elvis. Era una cosa que le impresionó muchísimo a tanto a Sam Phillips como a Chet Baker cuando entraron a grabar. Este tío se hacía ver sesiones de una hora. Dice, canta no sé cuál, y se las sabía todas, sabía todos los blues, todos los country blues, gospel y tal, se las sabía todas. Lo único que tenía en casa era un tío, venía de la pobreza más miserable, uh-huh. Lo único que tenía era una Victrola allí y estaba todo el día sentado escuchando la radio.
0: Escuchando la radio.
1: La radio y aquí absorbía todo como una esponja. Le gustaba Mario Lanza, le gustaba el gospel, uh-huh. Le gustaban todas estas cosas. Y al final lo ves todo, ¿no? Le ves esa cosa como de como operística que tenía a veces en la voz, oyes a los crooners, oyes el blues, lo oyes todo. Es esa cosa de Elvis que lo hace único. Es que todo va a dar a él. Coge todos los estilos y todas las todo lo que hay en la música americana lo reinterpreta a través de Elvis. La pena fue esa, cómo lo manipularon en su carrera y cuando estaba en lo más alto de repente es, lo único que lo quieren es para exprimirlo económicamente y no le van a dejar despegar realmente como artista. Nunca vamos a saber, más que en pequeños, claro, en pequeños parpadeos,
0: qué podría haber sido realmente.
1: ¿Qué quería ser Elvis de verdad? Porque Elvis siempre quería tener contento a todo el mundo y pues ahora haz esto, venga, pues haga esto, ¿no? Pero muy pocas veces se ve realmente lo que quería ser Elvis. No es en el famoso Comeback 69 cuando hace con el traje de cuero negro y tal, que es un famoso, que el Cordell Parker quería que fuera un especial Navidad y que saliera vestido de no sé qué y que cantando villancicos y Elvis y el productor de la televisión, le comió la oreja a Elvis y dice, no, tienes que hacer lo que tú quieras. O sea, hicieron esa especie de espectáculo del rock and roll y Elvis ahí una cosa, era como un dios sobre la tierra ahí con la chupa y los pantalones de cuero aquellos y todos los músicos que lo admiraban, de repente decimos, joder, ya nos damos cuenta por qué admiramos tanto a Elvis cuando éramos jóvenes, porque es el amo. Es un tío que todavía tenía 30 y pocos años, pero luego es cuando se va a Las Vegas y todo esto, ¿no? Y aquí está en el momento en el que tenía superpoderes aquí, ¿no? A finales de los 50. Aquí tenemos una de las canciones más famosas de la historia, de otra película.
0: Y posiblemente en ese momento una de las personas más conocidas del mundo.
1: Del mundo. Este es el tío más famoso del mundo en 1958.

0: Bueno, este rock de la cárcel, como dices, tuvo su cárcel particular, ¿no?
1: Sí. Con un representante. Una cárcel de oro.
0: Un representante que lo quería seguir exprimiendo. Bueno, un representante y un entorno.
1: Sí. Toda la famosa mafia de Memphis y tal. Todo aquello ya estoy en los años 60 y 70. Toda la decadencia de Elvis viene eso, de vivir en esa jaula, de vivir en esa cosa de complacer a todo el mundo y tal, y de perder completamente. Luego, claro, como le pasa a Michael Jackson, por ejemplo, ¿no? Cuando llegas a esos niveles de fama, que no tienes una vida más allá de ser el mito, tienes que volverte tarumba
0: por narices,
1: ¿no? Sí, y pensar en 4 años que estamos escuchando, pasa de grabar lo que oíamos al principio con una guitarrina ahí, con unos micrófonos, una cosa muy rústica, a grabar en unos estudios en Hollywood con todo el Maestras Travel. Es otra canción de Leverand Stoller, la anterior también. Toda la maquinaria industrial de Hollywood a tu servicio para hacer estas canciones súper pulidas y súper producidas. Solo 4 años antes estabas ahí en un estudio en el sur, ahí perdido de la mano de Dios.

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1: Y le metieron una orquesta aquí, de jazz completa.
2: Sí. Esta es de la peli Cream Creole, que está ambientada en Nueva Orleans, y toda la banda sonora tiene esa cosa jazzística nueva orleanera y tal. Y aquí hace además toda la gimnasia vocal que hace. Está manipulando la canción ahí como quiere. Curiosamente, el malo de esta peli es Walter Matthau. Walter Matthau fue el malo de una película de Elvis Presley. Está bastante chula esta de Cream Creole y tal. Sobre todo, las canciones son muy buenas y tienes todo ese ambiente de Nueva Orleans. Y esa idea de... ¿Qué hacemos que haga Elvis ahora? Pues ahora le metemos jazz y el tío, pues venga, lo que me echéis. Y lo toreaba todo. Esta King Creole está muy guapa, son las dos de Lieber & Stoller. Es muy diferente a lo que estaba haciendo antes, pero también lo libra a la perfección.
1: Con Adrián Esvilla, la historia del rock and roll que comenzaba en ediciones anteriores, en las últimas semanas. Y claro, si emprendes el camino al rock
2: hay
1: and roll,
2: acabarlo, hay que acabarlo.
1: Tienes que terminar con Elvis.
2: Y vamos a acabar con el último gran baladón de los 50, es esta Don't, que en fin, no sé cuántos enamoramientos, matrimonios, embarazos y demás familia ahora provocaría esta canción en su momento, pero el baby boom americano, por lo menos la mitad se lo debo a Elvis.

0: La historia del rock and roll hoy dedicada a Elvis Presley, que efectivamente ha sido quien ha sido, pero como bien nos ha contado Adrenes Villa, nunca sabremos quién quiso ser realmente. Adrián, muchísimas gracias.
1: A vosotros.

no nos podemos quejar. Música argumentada, gran musicón. Hoy que el de Adrián Esvilla, al que ya despedimos y que presentamos también y anunciamos que llegan las noticias de las 6 de la tarde, el Directo Asturias con Diana Alba, y nosotros que nos despedimos. Buen fin de semana el lunes aquí en RPA. Más buena tarde y más radio.

0: Son las 6.
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0: Saludos, muy buenas tardes. El Gobierno estudia las medidas que ha planteado Junts en materia de vivienda y se abre a aceptar algunas de las peticiones para que pueda salir adelante el Real Decreto Ley de Vivienda en el que trabaja la formación catalana. Es un voto clave para ello y condicionante imprescindible para que el Gobierno de coalición pueda convalidar en el Congreso este Real Decreto. Las principales exigencias de Junts en esta negociación son bonificaciones en el IRPF, tanto para inquilinos como para pequeños arrendadores, ayudas directas al propietario o que sea el Estado quien asuma y pague la renta a las familias vulnerables a cambio de que no se ejecute el desalojo. También piden medidas contra la ocupación ilegal. El socio de gobierno, Sumar, quiere aprobar el Real Decreto Ley de Vivienda en el Consejo de Ministros del próximo martes. Para los ministros de este partido hay margen para el acuerdo. Ernest Urtasun, en declaraciones a la cadena SER, era muy claro y decía que con voluntad política se puede llegar a una solución.
2: Si para que Junts pueda entrar en un acuerdo tenemos que discutir, por ejemplo, por poner un ejemplo muy concreto, posibles bonificaciones fiscales de un propietario al que le afecta la prórroga, pues nosotros estamos dispuestos a afrontar ese debate. Es decir, que la urgencia de la vivienda es tan grande en nuestro país, es una sangría social tan grande, que creo que donde nos quiere la gente ahora es en las soluciones, ¿no? Nosotros ya sabéis que este decreto lo queríamos llevar ya en julio. También tengo que deciros que si en julio este decreto hubiera estado aprobado, Mari Carmen no hubiera estado desahuciada.
0: Más contundente se ha mostrado el ministro de Derechos Sociales, Pablo Bustinduy, ha dicho que hay que aprobar el decreto ya.
3: Esto clama al cielo. No puede ser. Hasta aquí hemos llegado. No puede ser. Y las soluciones están encima de la mesa. Desde hace muchísimo tiempo, hace más de un año, que pusimos encima de la mesa del Consejo de Ministros un decreto de vivienda con varias patas fundamentales: la protección contra los desahucios, la congelación de los alquileres y la restricción de los usos especulativos de la vivienda, pisos turísticos, de temporada, de habitaciones. Está ahí, es un consenso social. Hay que aprobarlo ya. No podemos consentir otra situación como esta. No se puede. Y desde luego, nuestra posición la conocen. Este martes, sí o sí, hay que ponerle fin a esto. Y por tanto, trabajamos única y exclusivamente con ese escenario.
0: Un tema que también nos ha llegado a Asturias. Precisamente después del debate de orientación política de hoy, el presidente del Principado ha valorado el desahucio de la vecina del Retiro que ha desencadenado pues esa ola de solidaridad por todo el país. Adrián Barbón asegura que en Asturias nunca se dará una situación parecida y se ha preguntado dónde queda la humanidad de algunos. Le escuchamos.
4: En el caso de Asturias, ante situaciones así, actuaría la administración autonómica para intentar evitar que vivamos una situación tan dramática. ¿Desde cuándo hemos perdido la capacidad de sentir el dolor de una persona de 87 años? Y yo no sé los demás, pero a mí me recordaba a mi abuela Lala. Y si mi abuela Lala la tuviera que ver así, a mí desde luego se me partiría el corazón.
0: Y abandonamos la vivienda para hablarles ahora en clave de sucesos, porque la Guardia Civil ha detenido hoy a un hombre de 40 años, vecino de Coaña, como supuesto autor de varios robos con fuerza cometidos en las viviendas y también vehículos de la localidad durante los meses de agosto y septiembre. Los agentes pudieron recuperar más de 60 objetos robados. Y finalizamos en cultura, porque el historietista e ilustrador Javi de Castro, nominado en dos ocasiones a los premios Eisner, que es el equivalente a los premios Oscar en el cine, pero a los cómics, ambienta en Asturias su nueva novela gráfica, Carna Viva, publicada por Astiberri. La obra mezcla humor, misterio y thriller, también elementos de terror, para contar la historia de un grupo de mujeres viudas que, lejos de asumir el paso del tiempo, deciden abrazar la inmortalidad y aprovecharla como una nueva oportunidad de disfrutar de la vida.
5: Parte un poco de la idea de la inmortalidad como condena, ¿no? Que es como muy habitual en el género vampírico, pero las personas mayores precisamente tienen muy presente siempre la muerte, ¿no? Recuerdo yo que mi abuela siempre decía que iban a ser sus últimas navidades y lo estuvo diciendo mucho tiempo. Y en la mayoría de los casos, pues no quieren que llegue, ¿no? Así que me hice unas ancianas que abrazan esa inmortalidad y no la ven como una condena.
0: Ambientada en un pueblo asturiano, Encarna Viva combina leyendas, costumbrismo y contemporaneidad asturiana con una particular mirada sobre la vejez, el paso del tiempo y las segundas oportunidades.
5: Creo que desde luego gustará mucho a los aficionados a las historias de vampiros y en general a quien quiera acercarse a un thriller con toques de humor y costumbrismo asturiano.
0: Javi de Castro presenta la obra hoy, así que no se la pierdan. Será hoy, viernes 25 de septiembre, a las 7 de la tarde, en una horita, en la cafetería Identidad Secreta, situada en el número 4 de la Plaza Compostela de Gijón. Es toda la información por el momento. Les dejamos ahora con Directo Asturias y nosotros volvemos en una hora a las 7 con un nuevo boletín informativo.
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19 de diciembre de 2016, la Asamblea General de la ONU aprobó la Declaración sobre el Derecho de la Paz, señalando que la paz no debe entenderse solo como la ausencia de guerra, sino también como condición necesaria para que las personas puedan disfrutar de forma plena de sus derechos y libertades. Sin embargo, hoy, 10 años más tarde, hablar de paz, derechos y libertades no es más que una utopía para millones de personas que sufren bajo el yugo de quienes consideran que su vida vale menos que la bala que se la quita. El sueño de un mundo mejor se disuelve como un azucarillo cuando se produce un genocidio a la vista de todos y sin la intervención de nadie. Sin embargo, aún son muchas las personas para las que mirar para otro lado no es una opción. Comenzamos este programa de viernes charlando con Carlos Villán, presidente de la Asociación Española para el Derecho Internacional de los Derechos Humanos. Hablaremos también con Mardom, un artista asturiano que al ritmo del soul y el jazz estrena nuevo EP. Y abróchense los cinturones porque esta tarde recorreremos la región en busca de planes para el fin de semana. Iremos a Grao, Gozón, Langreo, Carreño, Quirós y Los Oscos. Y si después de todo ello aún nos queda algo de hueco en la agenda, descubriremos qué hacer en el occidente asturiano de la mano del medio digital que FEMUS. Esperamos contar con su compañía para despedir la semana en directo a Asturias con el compañero Juan Sáez Pendas en la parte técnica, a la producción y al micro quien les habla, Diana Alba.

0: Luarca ha vuelto a convertirse en escenario de un debate internacional sobre la paz como derecho humano. El Congreso Internacional, celebrado el pasado fin de semana, reunió a 26 especialistas de distintos países con un objetivo concreto: avanzar en la redacción de una futura convención internacional que dé reconocimiento jurídico a este derecho. Tras la adopción de la Convención de Luarca, hablamos con Carlos Villán Durán, presidente de la Asociación Española para el Derecho Internacional de los Derechos Humanos, sobre las principales conclusiones del encuentro, el alcance del documento y los próximos pasos a seguir para que la propuesta llegue por fin a la comunidad internacional. Muy buenas tardes, Carlos, ¿cómo estás?
1: Hola, Diana, muy buenas tardes. ¿Cómo le van?
0: Bueno, fíjate que igual es más necesario que nunca, tal y como están las cosas, hablar de derechos humanos, desde luego, y de derecho a la paz, que es algo que está muy lejos de ser una realidad para muchísima gente.
1: Pues sí, efectivamente, la coincidencia no ha sido más, posiblemente no ha podido ser más exacta, porque el mismo día 21 de septiembre, que se celebra en el mundo el Día Internacional de la Paz, ese mismo día celebramos nosotros nuestro Congreso Internacional sobre el Derecho Humano a la Paz en la Villa de Luarca, y ese mismo día se abría en la Asamblea General de las Naciones Unidas en Nueva York el debate de alto nivel de todos los líderes políticos del mundo, en el que uno tras otro fueron desgranando lo que todos conocemos y lo que El País, el diario El País, que es un diario muy conocido y muy respetado en España, pues había titulado el día anterior con unas palabras muy elocuentes: el mundo en llamas, la ONU en ruinas y el multilateralismo pues desapareciendo. Y efectivamente, ante un mundo en llamas y una ONU en ruinas, no puede ser más oportuno nuestro Congreso, que reunió efectivamente a 26 personas expertas, como muy bien has informado, de diferentes países del mundo, que hemos aglutinado, hemos reunido en Luarca, gracias al apoyo institucional muy importante y la financiación del Gobierno del Principado de Asturias a través de la Consejería de Ordenación del Territorio, Urbanismo, Vivienda y Derechos Ciudadanos, y con la colaboración muy positiva también del Ayuntamiento de Valdés. Nuestra asociación ha podido llevar adelante este congreso y efectivamente el resultado de este congreso, como muy bien anunciabas, ha sido un éxito. Ha sido la adopción de la aprobación de la Convención de Luarca sobre el Derecho Humano a la Paz. Y este es un pequeño gran paso de la humanidad, porque es una convención muy rica desde el punto de vista jurídico, que consagra la paz como derecho humano, que hemos elaborado en nombre de la sociedad civil y se la devolvemos ahora a la sociedad civil para que se pueda empoderar y pueda estudiar y pueda comprender cuáles son las diferentes perspectivas que engloba el término paz, que es un término muy complicado, muy poliédrico, y al mismo tiempo es un llamamiento a los Estados miembros de la Organización de las Naciones Unidas para que tomen la iniciativa ellos también y, sobre la base de nuestro documento, comiencen los trabajos oficiales de la codificación y desarrollo progresivo de la paz como derecho humano, como un instrumento muy necesario y hoy más que nunca, en un mundo en llamas y en una ONU en ruinas, es un llamamiento a que la paz es impostergable, constatando una vez más que la paz armada que han defendido hasta ahora los grandes líderes del mundo es una paz

0: armada siempre nos ha llevado a renovar los conflictos o a multiplicar los conflictos. Uh-huh. No podemos seguir sosteniendo la paz armada como la única salida. Tenemos que empezar a trabajar. Tenemos que empezar a gastar menos dinero y menos recursos en armar, en comprar armas o en vender armas. Uh-huh. Y tenemos que empezar a invertir en paz, en cultura de paz, en educación para la paz, en instituciones para la paz y en un mensaje claro que apoye a un gobierno como es el español, que declaró presidente del gobierno hace pocos meses un rotundo no a la guerra en relación con el genocidio que Israel, con el apoyo de Estados Unidos, uh-huh. estaba y sigue realizando en Gaza y en el resto de los territorios palestinos ocupados por Israel. Y ese no a la guerra de valiente del presidente Sánchez, ¿cómo no? Claro que lo apoyamos, pero no es suficiente. Uh-huh. El no a la guerra no tiene cierto. Que ir seguido por un sí a la paz y un construyamos paz.
1: Desde luego, tiene que sustanciarse con algo más el desarme. Sin duda es condición sine qua non para poder hablar de paz. Pero como tú bien dices, ese contexto internacional marca y mucho condiciona los debates en el Congreso, ¿verdad?
0: Tienes toda la razón, Diana. Poniéndole cifras, la carrera de armamentos en la que estamos inmersos en el mundo es muy alarmante. Les pongo las cifras oficiales. En el año 2025, el mundo se ha gastado 2.887 miles de millones de dólares. Esa enorme cantidad de dinero condena al hambre y a la pobreza a un tercio de la humanidad. Y esa enorme cantidad de dinero produce una carrera de armamentos sin parar que evidentemente beneficia a unos pocos. Y esos pocos son los que producen las armas. Y los que producen las armas son todos multinacionales del armamento que están concentradas en su mayor parte en los Estados Unidos de Norteamérica. Uh-huh. Y son ellos los que quitan y ponen presidente en Estados Unidos. Por eso no es extrañar que hoy Estados Unidos tenga como presidente a un Donald Trump que es capaz de negar la ley internacional, negar los derechos humanos, negar el derecho internacional y afirmar que la ley de la fuerza bruta de sus ejércitos que él detenta, el botón nuclear que él detenta, es la única ley existente. Uh-huh. Y claro, evidentemente eso es monstruoso. Esto nos lleva directamente al fascismo. Y otra vez, hace ya un siglo que vivimos situaciones muy parecidas que nos condujeron a la Segunda Guerra Mundial para tener que combatir y derrotar finalmente al nazismo. Pareciera, a todos los aspectos, de que nos estamos aproximando una vez más, un siglo después, a un escenario prebélico parecido.
1: Uh-huh. Totalmente. Siempre se dice que hay que conocer la historia para no repetirla. Sin embargo, parece que se repite, además, a la vista de todos.
0: Así es, a la vista de todos, en la televisión lo tenemos todos los días, pero vuelvo a recuperar esta vez el discurso de Pedro Sánchez ante la Asamblea General de las Naciones Unidas, después del discurso de Donald Trump, y antes del discurso del señor, por decirlo de alguna manera, Netanyahu, que no es más que un criminal de guerra uh-huh. y un genocida.
1: Un discurso para poca gente, al menos, aunque sea algo simbólico, han sido muchos los que no han querido escucharlo.
0: Esa es la conciencia de la humanidad. Eso es como, desde el punto de vista político y diplomático, la mayor parte de los países del mundo le demuestran a Donald Trump que no están con él, sino más bien en contra de él. Pero se lo han dicho de una manera pacífica y prácticamente silenciosa, abandonando la sala donde se reúne la Asamblea General de las Naciones Unidas. Y el discurso, me gustaría recordar aquí ahora, de Pedro Sánchez, ha sido un discurso de afirmación del multilateralismo, de afirmación del derecho internacional, de la afirmación del derecho internacional de los derechos humanos, de la afirmación de la paz. una reivindicación, entre otras cosas, de que el Consejo de Seguridad hay que reformarlo. Y esa es la clave de por qué nos encontramos en esta situación límite en el mundo. Porque el Consejo de Seguridad no funciona, está paralizado. Y como el Consejo de Seguridad es el órgano ejecutivo de la Organización de las Naciones Unidas, que es el único que tiene poder para imponer la paz, incluso por la fuerza, entre los estados beligerantes, si no actúa y está paralizado, evidentemente el resultado es que hoy tenemos en el mundo 130 conflictos armados incontrolados y que están proliferando, alimentados por esa carrera de armamento sin sentido que nos lleva directamente, como no cese esa carrera de armamentos, nos lleva necesariamente a la autodestrucción de la humanidad y del mundo y del planeta mundo inexorablemente. Porque la guerra nuclear está hoy más cerca que nunca. Y la guerra nuclear es pavorosa. Está al alcance del dedo del presidente más loco que ha tenido Estados Unidos en toda su historia. Uh-huh. De manera que es una situación muy grave, muy grave. Y tenemos que tomar cartas en el asunto, tenemos que reivindicar la paz, tenemos que apoyar a nuestro gobierno, a nuestro presidente del gobierno, e ir más allá, exigir a nuestro gobierno que rompa todo tipo de relaciones con Israel de una vez por todas, que todavía nos han roto muchas de las relaciones que hay todavía vigentes, que construyamos paz. No solamente en relación con el genocidio de Gaza y palestino, que es muy importante, también el genocidio de Sudán, del que nadie habla, o la guerra de Ucrania también, ¿no? Se puede construir paz, pero no se puede dejar únicamente el discurso de la guerra o el discurso del armamentismo o de la paz armada para explicar el conflicto de Ucrania. Es falso.
1: Fíjate que al final muchas veces de muchos de esos conflictos ni siquiera hay conocimiento por parte del pueblo llano, porque aquello que no abre informativos directamente no existe. Cualquier persona podría pensar que en Palestina ya no está muriendo gente, que en Gaza ya no está muriendo gente, y sin embargo es algo que no se circunscribe solo hace 2 años, sino que lleva ocurriendo décadas, ese conflicto como tantos otros.
0: Así es. La mayoría de ellos no tenemos noticia porque nuestros medios de comunicación en esta parte del mundo no se hacen eco de esos conflictos armados. Y es muy lamentable, ¿no? Pero bueno, es así lo que ocurre y pasan desapercibidos para la mayor parte de los ciudadanos y de las ciudadanas. Pero las cifras que les cité son elocuentes, son contrastadas, no son cifras mías, sino son cifras de un instituto de investigación líder del mundo en esta materia, el SIPRI se llama, está basado en Estocolmo, y además, fíjense, la carrera de armamentos produce tanto dinero y tantos beneficios a una industria pequeña, pero claro, millonaria, riquísima, como es la industria armamentista de los Estados Unidos y de otros países donde también se producen armas, incluso en España también se producen armas. Y todos sabemos que la guerra de Ucrania ha llevado a España a rearmarse, a invertir más en defensa, y todo lo que es invertir en armamento no es invertir en paz, es invertir contra la paz. Y sobre todo es condenar al hambre, a la miseria, a la pobreza, a mayor número de personas en España y en el mundo.
1: Después de estos 3 días de trabajo en Luarca, abordando un tema que es tan importante, que somos muchos los que no queremos pensar que la paz es algo utópico, es algo por lo que de verdad hay que luchar, pero ahí siguen siendo los grandes mandatarios del mundo los intereses económicos. Después de estos 3 días, como digo, de trabajo en Luarca, ¿qué mensaje te gustaría trasladar a la ciudadanía sobre el derecho humano a la paz?
0: Es un mensaje de esperanza y de afirmación, porque nosotros demostramos con la Convención de Luarca sobre el Derecho Humano a la Paz

0: cual la paz es posible y que en términos jurídicos hay una, ofrecemos una definición clara de la paz y todos los elementos de la paz para fortalecer y blindar la paz en el mundo. Lo que único que falta es la voluntad política de nuestros gobiernos que nos representan a nuestros estados en las relaciones internacionales, voluntad política suficiente para construir paz y abandonar la guerra como método de arreglo de los conflictos internacionales. Todos los conflictos internacionales existentes pueden arreglarse por medios pacíficos. Y el derecho internacional ofrece esos medios pacíficos. Lo que sucede es que el derecho internacional no los puede imponer a los contrincantes. Y es por eso por lo que muchas veces esos conflictos se generan en conflictos armados y en guerras. Porque además las guerras, no olvidemos, volvemos a lo mismo, las guerras son un gran negocio. La guerra es un gran negocio porque mueve miles y millones de dólares. Se los acabo de indicar. El mercado opaco, legal o ilegal de las armas mueve tantos miles y millones de dólares que es capaz de corromper hasta el último dirigente de cualquier país. Recuerden ustedes que nuestro rey emérito se dejó corromper por la industria armamentista.
1: Totalmente de acuerdo. Al final tenemos que aprender a no mirar para otro lado. Creo que la ciudadanía, esto, al menos en este país, probablemente lo tenga bastante más claro muchas veces que otros cargos políticos, pero creo que aquí siempre, o al menos de momento, quiero pensar que conservamos esa sensibilidad, ese no a la guerra, y difícil es terminar con algunas cosas, es difícil terminar con un genocidio si de base ni siquiera se quiere admitir la propia existencia de todo un pueblo como es el pueblo palestino y como son tantos otros pueblos que viven absolutamente subyugados. Carlos Villán, de verdad un auténtico placer hablar contigo. Creo que voces como la tuya se deberían escuchar mucho más. Un placer.
0: Muchas gracias, Diana, por el espacio.
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0: Rafa Fernández, muy buenas tardes.
1: Gracias, Diana, muy amable, aunque sean medio mentira tus palabras.
0: ¡Hala! Pero bueno, no, hombre, no, ¿qué va?
1: El mejor. Soy de los mejores, pero el mejor tampoco.
0: Bueno, de los, pero es que, a ver, yo no tengo base de para comparar. Entonces, para mí eres claro. El mejor, no tengo más. Fíjate.
1: Sí, todo ya es relativo, ¿eh? Depende
0: claro.
1: del cristal con el que se mire o con que se compare.
0: Bueno.
1: Pero de todas formas, te agradezco tus palabras.
0: Aquí se te ve y se te
1: escucha. A lo más hondo.
0: Se te ve y se te escucha con muy buenos ojos, compañero. Ya lo sabes tú, que son muchas charlas ya.
1: Pues claro que sí. Además, bueno, hoy tengo mucho que contar. Pero voy a centrarme solo en tres cocinas. En Grau siempre hay mucho, mucho, mucho, uh-huh. como en muchas localidades y concellos de Asturias. Pero en este caso voy a centrarme en tres propuestas, ¿vale? Para no abrumar.
0: Venga, pues
1: una,
0: cuéntame.
1: La verdad, que hay que espabilar un poco porque ye hoy, pero no me resisto a comentarla, uh-huh. porque ye la presentación de una película, de un cortometraje grabado en Grau. Se titula Tierres. La verdad que ya a las 7 de la tarde la presentación aquí en el auditorio de Grau, y es un cortometraje basado en hechos reales, ambientado en la Guerra Civil en Grau. Y bueno, nada, cuenta un poco el enfrentamiento por unas tierras entre una familia hostigada por los falangistas y el vecino que codicia su finca contigua, una ambición, ya sabes, sin límite, que aprovecha pues el conflicto bélico. Bueno, para aprovechar y hacerse con unas tierras. Es una película dirigida por Pablo Granados y el guionista y productor es Nicolás Corujo. Además de la presentación, hay un coloquio dirigido por la periodista Patricia Martínez y en el que participan los autores y Valentín Andrés Álvarez, director de fotografía, nieto de don Valentín Andrés, que da nombre a la biblioteca y, bueno, un ilustre moscón, y también Pepe Sierra, es alcalde de Grau y, bueno, miembro de la Asociación de Memoria Democrática de Grau. Esto, como te digo, ya en media hora, pero como ya una película rodada, ambientada en Grau, pues bueno, no me resistía a comentarlo, aunque no dé tiempo a nuestros oyentes por razones obvias a llegar, o sí al auditorio de Grau, uh-huh. pueden seguir la pista a este cortometraje Tierres.
0: Qué bueno, qué bueno. Y fíjate que ayer viajamos también a Grau, estuvimos hablando con Ana Lamela de ese maravilloso taller de lectura, de escritura creativa que va a hacer en vuestra biblioteca, si es que rebosáis cultura por todas partes.
1: Totalmente. Ana Lamela, además, ya lleva, bueno, varios talleres. Nosotros hace unos años cambiamos un poco la estructura de los talleres de escritura creativa y nos resulta muy bien hacer talleres temáticos de 4 o 5 sesiones como el que nos imparte Ana, que, como te digo, ya nos impartió otros. Y bueno, le damos continuidad. Llevamos muchos años con los clubs de lectura, con los talleres de escritura creativa, y este año, no lo iba a contar hoy, me tienes que dar un minuto más, y este año unimos una cosa muy guapa, que es un club, aparte del club de lectura, vamos a tener un club de cine, ¿vale? Cinefilia lo llamamos, recuperando el nombre antiguo de un programa de cine que hacíamos en la radio, en la emisora local hace 2 décadas. Bueno, la cuestión que todos los meses vamos a poner una peli en el auditorio los miércoles a las 7:30 y el miércoles siguiente en la Casa de la Cultura hacemos una tertulia. No es obligatorio ir a todo, bueno, no es obligatorio ir a nada, caramba, que acabo de decir.
0: No obligáis a nadie.
1: Habrá gente que vaya solo a la peli, otros sí. que vayan a la tertulia y que vayan a las dos cosas, claro. o a ninguna. Pero lo guapo, y es que vamos a regalar a todos los asistentes un programa de mano, recordando esos antiguos que daban en los 50, en los 60, en los cines, con la carátula por un lado y por el otro lado la información de la película. Solo vamos a editar 242 ejemplares de estos programas de mano, porque son las 242 butacas que tiene el auditorio de Grau. O sea que solo los que vayan a ver la peli se llevarán este recuerdo para toda la vida. Además, imitando los programas del antiguo Cine Rada de Grau. Pero este fue un minuto extra, porque tengo dos cosas muy potentes que contar. Muy potentes.
0: Pues cuenta.
1: Mira, es que este fin de semana ya es tremendo en Grau. Mañana tenemos la segunda recreación peregrina. ¿vale? Mañana sábado se sale de Grao a las 10 de la mañana y va a haber gente vestida de época medieval, tanto juglares, seglares, caballeros de la Orden del Camino, frailes, bueno, gente vestida. Pero lo que invitamos a cualquiera que nos oiga es que mañana a las 10 de la mañana, desde la Plaza del Mercado, desde la Plaza Central de Grao, se sale en dirección al Santuario del Fresno. Se llega al Fresno, allí va a haber un mercado peregrino, un concierto de Drake, a las 12 está calculado más o menos la llegada al santuario, una bendición del bordón y el zurrón a los peregrinos, que es una recreación de la antigua bendición, a las 12:30 representación teatral con la leyenda de Santo Dolfo de la Mata, una historia guapísima, algún día podemos yo creo que ya la conté. Y desde la 1, animación musical a cargo de Charangana. A las 2, una comida recreada. ¿Qué hizo de comida recreada? Bueno, ya lo hicimos el año pasado. Se hizo un menú medieval, duelos y quebrantos, pote del prove, bueno, en fin, una cosa muy guapa. Y todo el día, eso, podemos estar en el Fresno, porque encima luego son las fiestas parroquiales. Buen plan para el sábado.
0: Qué bueno, qué bueno. Bueno, tofolixa por Grao.
1: Tofolixa porque ahora te cuento lo del domingo.
0: Venga, pues a ver, todavía hay más.
1: Lo que pasa que da agüina, caray, da agüina. Entonces, bueno, una cita que a muchos de nuestros oyentes les sonará. El domingo en Grao y el día del traxe.
0: ¿Anda?
1: El día de indumentaria. Y es que eso del día del traxe a muchos les sonará. Y el día marcado en el calendario en el que Grao se viste al modo tradicional. La gente que acuda a Grao va a ver a hombres, mujeres vestidos con la indumentaria tradicional. ¿Vale? El que tenga en casa, que desempolve y que venga vestido. Y el que no, que venga a disfrutar. Se suele hacer en el centro de Grao, ¿eh? Ahí comienza con cosas para críos, juegos y tal, pero como da un poco de agua, ya se decidió desde el ayuntamiento trasladarlo al frontón del parque de arriba, que es cubierto. Uh-huh. Hay un concurso de trajes tradicionales en el que se dan 3 premios masculinos, 3 femeninos. Eso es un desfile que la gente puede verlo. Es una pasarela de indumentaria tradicional. Y luego, durante todo el día, baile y música tradicional asturiana. Ramsés y José Ambás, uh-huh, Mujeres por Grao, Roge Feito y a Clarita Braña, Alfonso Fernández e Iván Fernández, La Flor de Grao, Santi Galguera y la colaboración del Grupo Etnográfico del Oriente. O sea, una fiesta muy guapa, muy tradicional, que tiene como foco principal la indumentaria tradicional asturiana. El domingo en Grao.
0: Uh-huh. Qué bueno, qué bueno. Bueno, pues llueva o no, vais a disfrutar de un fin de semana muy intenso. ¿Tú también te vas a ataviar para la ocasión el domingo, Gustavo?
1: Yo tengo traje y la mi mujer también, que además lo hizo ella, siempre le gustó coser y tal, porque el ayuntamiento lleva mogollón de años, tantos como estas jornadas del traje, haciendo un curso de indumentaria tradicional, que siempre hay lista de espera, siempre, vamos, aunque siempre cubrimos todas las plazas que son limitadas, y lo que se invita es hacer, bueno, gracias a Besos y Costumes que lo imparte, el traje, pues fetén, con el material, con las formas tradicionales.
0: Qué bueno, qué bueno. Bueno, pues cerramos agenda ya en Grao, que, oye, potente, como bien dices, y eso que ya nos avisaste, solo te centraste ahí en unas de las pocas, de las cocinas que hay, en unas pocas, porque ya es que si no, hacemos el programa tuyo, Gustavo.
1: Ya lo sé, no hay que acaparar, porque ya sabes que como en Grao, en ningún yao.
0: Y es que es cierto. Oye, Gustavo, pues que lo disfrutéis un montón y te mandamos un abracín enorme, compañero. Seguro que vas a lucir tus mejores galas el domingo.
1: Bueno, así será. Y si no, aunque lo importante es pasarlo bien. Tés guapo, feo, lo importante es disfrutarlo.
0: En Grao, seguro. Un abrazo, compañero.
1: Igual, chao.
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0: Nos vamos ahora a poner, tenemos un poltergeist en el estudio. Vamos a saludar, vamos a pasar página. Saludamos a Victoria Camacho. Fingimos que no ha pasado nada. En televisión esto se suele hacer ahí con una cortinilla o con algo en radio, pues lo gestionamos como podemos. Victoria, muy buenas tardes.
1: Buenas tardes, Diana, ¿qué pasó?
0: Nada, nada.
1: Estas son las cosas del directo.
0: Sí, poltergeist.
1: ¿Qué te
0: voy a contar? ¿Algo sabes del tema?
1: Hombre, claro. Anda, que si sí, no me metí yo la pata. A ver
0: qué se pide. Bueno, fíjate, en fin, con el buen ritmo al que te recibe hoy Juan Sáez Pendas, que me sorprende que no haya puesto Medina Zara, se le debió olvidar, Victoria.
1: Ya. Bueno, no debe ser muy rencoroso, muy vengativo, ¿no?
0: Bueno, no lo estás viendo. En fin, agenda de gozón, que seguro que viene muy completa, Victoria.
1: Pues mira, sí, la verdad que este fin de semana, en gozón, tenemos la tercera Feria de Fotografía Naturaleza, que se celebra en Luanco, es la tercera edición. Las dos ediciones anteriores tuvo un éxito rotundo. No sabían los propios, a ver, lo organiza la Asociación Fotográfica Cabo Peñas y ni ellos mismos saben explicar cómo puede venir tanta gente para visitar la feria, porque ellos van subiendo el nivel de los fotógrafos cada año, pero nunca se esperan que vayan a venir tantas personas de tantos sitios de Asturias. Y es que en Asturias tenemos muchos amantes de la fotografía y en concreto de fotógrafos de la naturaleza. Entonces lo que hacen desde la Asociación Fotográfica de Cabo Peñas es traer fotógrafos de la naturaleza, de animales, de la fauna, de la flora, de todos los rincones de España, los traen al Luanco para hacer, hacen reuniones, exposiciones, charlas. Y bueno, tiene un éxito rotundo, Diana. Es Qué totalmente bueno. Gratuito y entonces arranca esta tarde. O sea, está arrancando ya, pero bueno, lo más fuerte viene sábado y domingo. 25, 26 y 27 se puede pasar por Luanco, está donde la zona de donde está el ayuntamiento, la Plaza de la Vila, y allí podrán disfrutar de auténticos fotógrafos que los voy a nombrar, porque mira, viene Javier Camacho es el único que viene hoy, va a estar toda la tarde ahí a partir de las 7, o sea, son las 7 menos cuarto, pues a partir de las 7 ya estará por ahí Javier Camacho con Mountain Dreams, una vida entre montañas, fotógrafo de naturaleza. Son ponentes todos ellos, van a dar unas charlas, después se puede hablar con ellos, se puede hacer preguntas y bueno, disfrutar con este nivel, ¿no? Uh-huh. Mañana sábado a las 10 será el turno de Lidia Moya, lo que los animales me han enseñado de la fotografía, es decir, es una joven, digo joven porque la estoy viendo en fotografía del cartel, y es una chica muy joven que es fotógrafa de animales. Esta será, Lidia será a las 10 de la mañana, después a las 12 y cuarto será el turno de Javier Alonso Torre con el paisaje imperfecto. El sábado 26 a las 5 de la tarde será el turno de Alessandra Surkova con Will Boys en busca del momento irrepetible, y a las 7 y media Nicolás Reusens con el tiempo robado, lo que el ojo no ve. El domingo turno por la mañana a las 12 con Antonio Chamorro, Masai Mara, la vida íntima de los grandes protagonistas de la sabana. Todavía no he podido hablar con ninguno de ellos porque he solicitado entrevistas para escribir en el periódico. Pero bueno, lo que llevo viviendo estos dos años anteriores es que son fotógrafos de muchísimo nivel, de como digo, muchos rincones de España, también son extranjeros de fuera, que se encuentran en Luanco por primera vez sin conocerlo y que siempre coinciden en lo mismo después de pasar unos días en la Villa Marinera. Luanco, y en concreto Gozón, lo que es el concejo de Gozón, es un sitio idóneo y espectacular para hacer fotos de la naturaleza. Tenemos ese privilegio, Diana. Así que animo a todas las personas amantes de la fotografía, si no se entraron todavía, que pasen este fin de semana por Luanco, por la Plaza de la Vila. Habrá un montón de ambiente, también hay kiosquitos para comprar cosas, todo relacionado con la foto. Y por ahí estará la agrupación fotográfica Cabo Peñas, que son los organizadores, acompañados de todas estas estrellas en el mundo de la fotografía, que es que a mí me encanta, porque hacen fotos, bueno, a mí me encantan las de los animales. Uh-huh. Lo hablaba el año pasado con Arancha Nieto, de decir, ¿cómo puede salir, por ejemplo, el animal que menos te gusta que te dé asco, ¿no? Por ejemplo, uh-huh. Yo que sé, una araña, una mosca, una libélula, una serpiente, ¿cómo puede salir la belleza de esos animales que a veces dices tú, madre mía, me muero si lo veo en persona, ¿no?
0: Exacto.
1: Pues ellos lo consiguen sacar la belleza de esos animales que yo he visto fotos espectaculares, me acuerdo que me llamaron la atención fotos de arañas.
0: Esa, bueno, esa es la, el encanto, ¿no? Además dicen que esta es la época buena, que a nivel luz es la mejor época para los fotógrafos.
1: También puede ser, sí, sí, ellos tienen unas, claro, ellos buscan la luz, buscan la hora, buscan la época del año para fotografiar a ciertos animales, ¿no? Después, claro, muchos de los que te hacen las fotos de los animales, tienes que saber si son expertos en insectos, pueden ser expertos en insectos, en mamíferos, en acuáticos. Entonces, bueno, la verdad que es una auténtica pasada el trabajo que hacen, y escucharles hablar y que te enseñen las cosas que hacen y las anécdotas con esos animales, pues la verdad que es maravilloso. Y bueno, siempre lo que digo, éxito rotundo en Luanco desde que lo hicieron el primer año, que iban con mucho miedo, no sabían, a ver, habían invertido mucho dinero, claro, mucho esfuerzo, mucho trabajo, no sabían lo que se iban a encontrar. Y bueno, Fran Rosso, que es el presidente de la Asociación Fotográfica de Cabo Peñas, pues me dijo que vamos, que esto es para ser, vamos, infinita, o sea, de uh-huh, por vida ya, porque el éxito rotundo. Para qué la maravilla, villa, para ellos y para todos.
0: Qué maravilla, pues oye, un plan muy diferente y que desde luego hay que probar muchas veces, pero hay que saber, desde luego, las fotos de los profesionales, de los que controlan, es que vamos, no tienen nada que ver con lo que podamos hacer a nivel usuario.
1: No, pero la verdad también que después aprovechan esas ponencias, la gente que está aprendiendo,
0: claro,
1: los cursos, que ya saben bastante, pues aprovechan esas ponencias para hablar con ellos, para que les den consejos y tal, y ellos siempre son encantadores, o sea, porque a mí siempre me atienden súper bien y siempre están como maravillados en Luanco, ¿no? Cuando lo conocen, ¡oh, es que Gozón, Luanco, Xagó! Van a sitios así de visitas, porque sí que la asociación les hace una ruta a los fotógrafos por lo que es el concejo, y siempre quedan impactados con las posibilidades que hay para sacar. Mira, muchas aves, siempre lo dicen, aves, claro, en Gozón, para uh-huh, la fotografía de las aves es espectacular, y después los paisajes, bueno, de la playa, los, claro, amaneceres, los atardeceres, todo esto lo tenemos en Gozón, es así.
0: Sois muy fotografiables en Gozón.
1: Exacto, exacto, siempre lo fue.
0: ¿Qué más? ¿Te queda algo en el tintero, compañera?
1: Pues nos podemos ir también a Bañugues después de las sesiones de fotografía, porque venga, arrancan las fiestas del Carmen. Uh-huh. Ya lo había anunciado anteriormente un poco así por encima, pero nada. Arrancan hoy a las 8 dentro de una orina con los tortos con picadillo hasta acabar Existencias. Eso es alucinante también, el éxito que tienen los tortos con picadillo de Bañugues. Después a las 9:30 estará el show de baile latino y a partir de las 11 DJ Paco con sesión Valpa. Todo esto será en la carpa que está situada junto al edificio El Tocote, que está en el monte de Bañugues. Bueno, tú llegas a Bañugues, que Bañugues es una parroquia muy pequeñina, y ya se ve perfectamente la carpa y dónde está la fiesta. Mañana continúa la fiesta con la misa a las 8 y la novena edición de la Muestra Folclórica Nacional de Bañugues. Aquí lo que hace el grupo de Bañugues es invitar cada año a un grupo folclórico de otra ciudad de España. Los invitan a pasar el fin de semana a las fiestas de Bañugues y entonces comparten esos bailes y esa música. Y en esta edición el grupo al que invitan es la Asociación Cultural Aguzo, que vienen desde León. Y son los invitados de esta edición, que van a estar allí el sábado tocando, cantando, bailando. Y aparte también participará la banda de gaites Cabu Peñas. Uh-huh. Vuelven también las hamburguesas Ru and Cow para degustar también mejillones con cada consumición. Ya lo habíamos comentado,

0: las hamburguesas y por otro, con cada degustación, se dará una tapina de mejillones. Esto el sábado y que acabará pues con la amenizando la fiesta DJ Pablo. Acaban las fiestas el lunes, sí, me falta el domingo todavía, el domingo 27 de septiembre, con la procesión desde el Monte de la Iglesia, seguido de la misa, la muestra folclórica otra vez con este grupo invitado de León, que estará sábado y domingo, a las 3, gran paella popular, a las 6, chocolatada gratis para todos los que quieran, no solo para los niños, para los nenos y para los adultos, y será también ese homenaje al marinero mayor y a la mujer del marinero. Después, gran espectáculo de magia y circo con magabundos y para finalizar, los fuegos artificiales por la noche, a partir de las 12. Ya el lunes acabarían estas fiestas del Carmen de Mañugues con una misa a la 1 de la tarde. Así que nada, tenemos la tenemos algo muy, un plan muy interesante por un lado, el Luanco, y después nos podemos mover para irnos a Bañugues a disfrutar de las fiestas, Diana.
1: Pues moverse y rápido es lo que tendrán que hacer quienes quieran degustar esos tortos con picadillo, que ya sabes tú que todo lo que planean en Bañugues vuela, así que ahí quedaba una horita o así, creo, pues ahí tienen que darse prisa quienes nos estén escuchando desde Gozón, y a ti pues te deseo un más que feliz fin de semana, compañera, que desde luego en qué entretenerte vas a tener.
0: Pues sí. Igualmente, Diana, pasa un feliz fin de semana y volvemos a hablar muy pronto.
1: Gracias. Un besín, gracias, Victoria.
0: Un besín.
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0: 600 viajes por Asturias a través de la radio. ¿Cómo puede ser eso posible? Pues lo es. 600 programas que cumple un buen día para viajar de nuestro compañero Pablo Vázquez. ¿Quién se lo iba a decir cuando empezó esta aventura ya por 2020? Viajes que sirvieron para descubrir que detrás de cada pueblo, de cada paisaje, de cada monumento, hay una historia que merece ser contada. Ese es el espíritu de un buen día para viajar, este espacio de la RPA que nuestro compañero Pablo Vázquez dirige y presenta magistralmente cada fin de semana y que, oye, que nos descubre muchos lugares para disfrutar un poquito más, si se puede, de la tierrina. Pablo Vázquez, muy buenas.
1: Buenas, buenas, Diana. ¿Qué tal? Un placer saludarte y hablar contigo aquí en directo a Asturias, ¿eh? Que creo que es la primera vez que hablamos, pero no puede ser la última, ¿eh? ¿Verdad? Hay que hablar más veces.
0: Exacto. Oye, que es verdad que nos cruzamos así por el camino a veces en la radio y no habíamos tenido ocasión de hablar. No sé si cuando empezaste esta aventura en 2020 te imaginaste que estaríamos hablando de los 600 programas, Pablo.
1: No, bueno, que va. Yo creo que eso a ninguno de los que andamos por ahí por la radio nos pasa, ¿no? Hombre, tienes el objetivo de ir sumando siempre. Claro, cuando llegas a los 100 ya dices tú, uff, vaya pasada, 200, claro, vas sumando y llegar a una cifra así ya como 600, la verdad que ya, bueno, pues ya te pone ahí un poco la piel de gallina y ya el programa tiene su pozo. De hecho, ya viajamos por Asturias, España, globo, viajamos casi pronto a la luna, porque historia, arte, arqueología, bueno. Hemos traído pues la creme de la creme, seguimos trayendo invitados del máximo nivel a nivel regional, nacional y bueno, internacional, la verdad que hemos tocado un poco diferentes ámbitos, así que contentísimos de contar 600 y a ver si logramos llegar hasta los 700, a ver si hay manera.
0: Hombre, pues sí, que todavía queda mucho que contar. No sé en qué momento tomaste conciencia de que mucho más allá de un programa de radio te has ido convirtiendo, o un buen día para viajar se ha ido convirtiendo en un archivo de la historia y de la cultura asturiana.
1: Sí, bueno, eso, el objetivo inicial, fíjate que fue un programa, yo siempre lo llamo pandémico, ¿no? Porque surgimos ahí precisamente con el tema de la pandemia, cuando todo el turismo, digamos, se paralizó y aquellas cuestiones, ¿no? Que todos recordamos, pero bueno, van pasando el tiempo. Y de mano, bueno, pues el objetivo era un poco ese, ¿no? Abrir una ventana a través de la radio, como te digo, no solo para Asturias, sino a nivel, pues eso, mundial, ¿no? Viajar por todo el mundo, por monumentos, por historia, por arqueología, por arte, por cultura, de todos los lugares, ¿no? Pues teníamos un objetivo grande y ahí seguimos, ¿eh? Mira, fíjate tú, 600 programas desde la época pandémica y ahí, pues siempre, todos los días intentando llegar lo más posible a todos nuestros oyentes, que ya son muchos en todos los diferentes lugares de Asturias y desde fuera, ¿eh? Muchos asturianos, bueno. Gente que nos escucha desde fuera, que la verdad que presta muchísimo.
0: Algo bueno tenía que surgir de la pandemia, claro que sí, surgieron muchas cosas buenas. Este es un claro ejemplo, un programa muy especial, el que vas a vivir el domingo. Antes de despedirnos, Pablo, cuéntanos, ¿quién va a celebrar una efeméride tan emocionante contigo?
1: Bueno, pues voces muy mediáticas, muy conocidas a nivel nacional, del ámbito del periodismo, la comunicación, la literatura. Bueno, te voy a nombrar solo, y seguro ya los oyentes y tú misma muchos los conocéis, Almudena Ariza, la corresponsal de Televisión Española, estuvo en Gaza, ahora recientemente, ahora está en Colombia, catástrofes, conflictos bélicos, mucho para contar. El escritor grande Antonio Muñoz Molina, premios muchos, y entre ellos el Premio Príncipe de Asturias de las Letras. Nos acompañará también Julia Otero, una de las grandes nada voces, ¿no? De la radio española y de la televisión. Y cerraremos con José María García, imagínate, anda, otra voz emblemática en el deporte y en la voz radiofónica española durante muchas noches a lo largo de muchos años. Ya ves, gente muy, muy especial para celebrar este viaje radiofónico que llega a 600 programas.
0: Menudo elenco para celebrar el programa 600 desde Directo Asturias. Aquí, compañero, no podemos más que desearte los 600, no, llegar a los 1200 hasta que el cuerpo aguanta y mucho que contar. Y desde luego es un placer escucharte cada fin de semana en la autonómica. Compañero Pablo Vázquez, un abrazo y muchísimas felicidades.
1: Igualmente, Diana, que lleguéis también mucho y siempre Directo a Asturias siga ahí viajando también por la tierrina. Fuerte abrazo y buen fin de semana a todos.
0: Pues fíjense esas cosas, ¿no?, que surgieron con la pandemia, que uno estaba tan pesimista y al final pues surgieron cosas maravillosas como esta. Nosotros volvemos en unos minutos.

0: Son las 7.
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0: Buenas tardes. El debate de orientación política ha finalizado hoy con polémica. Por una parte, el presidente Adrián Barbón ha hecho balance antes de que terminase la sesión, algo que a PP y Foro ha molestado, han considerado que era una falta de respeto. El presidente ha acusado a la derecha de no tener alternativa para Asturias y les ha pedido altura de miras para apoyar los presupuestos que espera sacar adelante con el apoyo de Convocatoria por Asturias y la diputada Covadonga Tomé.
2: Yo confío que en el diálogo por parte del Gobierno, que respalda la Federación Socialista Asturiana y Convocatoria por Asturias, con la diputada Covadonga Tomé de Somos Asturias, lograremos un entendimiento. ¿Sí? Ojalá la derecha se diera cuenta, aunque fuera el último año, que bueno, sentarse y negociar y acordar no estaría mal por una vez. Creemos que este debate era la oportunidad de que Asturias viera si hay alternativa. Y la conclusión es que piden alternancia porque no pueden pedir la alternativa porque no la tienen. Sencillamente no hay alternativa.
0: Esto ocurría, como decíamos, fuera del hemiciclo. Dentro, en la sesión, se ha producido un altercado dialéctico entre el portavoz de Vox, Gonzalo Centeno, que ha increpado al presidente de la Junta porque este le impedía hacer uso de la palabra.
3: Por segunda vez, le advierto que en tercera vez abandonará la sesión.
4: Nos ha imputado un delito.
3: Señor Centeno, si le tengo que volver a advertir, abandonará la sesión. Tiene la palabra la portavoz del Grupo Parlamentario Socialista.
4: Toma por culo.
0: Desde Vox aseguran que se trata de una expresión coloquial, fruto de un acalorado debate parlamentario en el que recibieron insultos y acusaciones. El presidente de la Junta ha hecho una llamada al respeto a personas e instituciones en la Cámara.
5: Y me dirijo ahora al Grupo Vox. Ustedes también los han elegido asturianos. Los han elegido asturianos.

0: por favor, estoy interviniendo yo. Estoy pidiéndole, por favor, respeto. Y ahí voy. No les he faltado el respeto ni personal ni como grupo nunca. Ni en público ni en privado. Ni en público ni en privado. Estoy hablando de que tienen ustedes, igual que cualquier diputado, en mi opinión, es la mía, y yo creo que es toda legislación de origen. Yo solo les pido respeto.
1: Más asuntos. El consejero de Justicia, Guillermo Peláez, ha garantizado hoy que las 6 plazas judiciales que entrarán en funcionamiento en el segundo semestre del año tienen garantizado espacio para desarrollar su labor. Respondía así a Peláez después de que ayer, durante la apertura del año judicial, el presidente del Tribunal Superior de Justicia de Asturias, Jesús María Chamorro, advirtiera de que la creación de nuevas plazas judiciales estaba en peligro por carecer de espacio.
2: Desde el Gobierno del Principado de Asturias queremos dar absoluta tranquilidad porque esas plazas judiciales que entran en funcionamiento el 31 de diciembre tendrán espacio, por supuesto, y como digo, se comunicará a la Sala de Gobierno del Tribunal Superior de Justicia, como hacemos siempre, la próxima semana.
1: Y el Gobierno, en este caso el central, espera sacar adelante el martes el decreto de vivienda. Para ello, el ministro de Justicia, Félix Bolaños, ha reclamado a los partidos del Congreso altura de miras para aprobar el Real Decreto. Ha dicho que contiene medidas que facilitan el acceso a una vivienda asequible y evitan desahucios. Bolaños ha confirmado que el Gobierno mantiene conversaciones con más grupos parlamentarios aparte de Junts.
3: Y por tanto, creo que tenemos que seguir trabajando, tenemos que hacer más, porque sin duda estamos ante un problema que es complejo y que es difícil de solucionar en el corto plazo. Y por eso estamos trabajando en un paquete de medidas potente, completo, para facilitar el acceso a la vivienda a personas que tienen dificultades económicas. Y en segundo lugar, para evitar desahucios tan traumáticos que tanto nos conmovieron como el del pasado miércoles de Mari Carmen.
1: Y Rubén Rosón y Jorge Fernández, víctimas de una agresión en San Mateo, denuncian que en las dos últimas semanas han recibido miles de mensajes de odio y amenazas a través de las redes sociales. Creen que son constitutivos de un delito de odio, por lo que han interpuesto una denuncia para que la Policía Nacional investigue su contenido y autoría.
4: Solo sois dos maricones que os han machacado a hostias y la verdad que os dieron poco. ¡Viva Vox imparable! ¡Viva Abascal presidente!
5: Y en los comentarios se puede ver perfectamente cómo es de ultraderecha y violencia y delitos posiblemente de odio. Lo tendrá que decir la policía.
1: Es todo. Más información en la tercera edición de Asturias Hoy a partir de las 8. Buenas tardes.
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0: 8 minutos nos separan de las 7 de la tarde. Estamos de vuelta y esto ya es que va a ser un no parar. Estamos a viernes, el cuerpo lo sabe. Y oigan, que hay que ir haciendo planes para el fin de semana. No se queden ustedes en casa, disfruten, que al menos el sábado va a ser bueno. Nos vamos, primera parada, Langreo. Saludamos a nuestra compañera Aida Antuña. Muy buenas tardes, Aida.
1: Buenas tardes, Diana y familia de Directo Asturias.
0: Oye, que ¿estáis preparados para el fin de semana en Langreo, a que sí?
1: Muy preparados.
0: Venga.
1: Muy preparados. Ya voy como una moto, igual que la gente aquí en La Felguera, porque empezamos el otoño pisando fuerte con las fiestas de la Pomar. Que la Pomar, para los que ya vamos entrando un poco en edad, seguro que os suena a una zona de movida de finales de los 80, 90, porque de aquella que estaba esto en pleno auge, venía gente de toda Asturias. Esto era un hervidero de gente, de cabezas, de pubs, os sonarán a lo mejor sitios míticos de la época como el Telva, el Gúfero, la Competencia, porque esto se convirtió en un templo del rock nacional. Era la época, bueno, pues del esplendor económico de la zona, había mucha gente joven, mucho trabajo y mucha ganas de salir y de fiesta. Entonces,
0: hombre,
1: ¿qué es lo que más nos gusta a los asturianos y a los de la cuenca minera? Salir y pasarlo bien.
0: Y comer.
1: Y comer.
0: Exactamente.
1: Y acompañar la comida de un traguín.
0: Exacto.
1: Y la Pomar, bueno, pues eso, todavía se recuerda. Cuando voy por ahí digo que soy de La Felguera, siempre alguien me dice, ¡ay, la Pomar! Acuérdame yo cuando iba por allí. Bueno, pues las fiestas de la Pomar, y algo que además me hace mucha ilusión contar, porque se perdieron durante unos años, no hubo ahí relevo, bueno, pues en la organización, y ahora las volvimos a recuperar, ahora ya, pues no sé, 4 o 5 años por ahí. Con lo cual, bueno, pues me presta mucho que esto haya vuelto, porque en la buena época, cuando os cuento este auge pues que tuvimos aquí en este barrio de La Pomar, llegaron a venir artistas de la talla de King África, Amaral, Malena Gracia, que decir, bueno, que va a ser un barrio humilde,
0: claro,
1: y obrero de La Felguera, dentro de Langreo, que es como una pequeña, bueno, una pequeña comunidad de vecinos y de gente de toda la vida, pues fueron fiestas muy buenas. Y que se hubieran perdido, pues oye, era de lástima. Así que recuperar eso y que hayan venido con tanta gana como lo está haciendo esta organización, pues presta mucho, Diana.
0: Y tanto que sí.
1: Como os digo, las fiestas empiecen hoy. De hecho, ahora a las 7:30 ya está calentando motores Silvia Joyanes. Durante todo el fin de semana va a haber música en directo aquí en la plazoleta de la Pomar, DJ, juegos infantiles, mercadillo artesanal, bueno, un poco para todos los públicos. Tanto que como novedad este año incorporaron el primer trail de la Pomar, que el que no la líe mucho hoy, mañana a las 10 de la mañana tiene que estar corriendo. Así que hay un poco para todos los gustos. Y ya el domingo terminen con la merienda en la calle, que ya también una cosa muy guapa, bueno, pues como se está haciendo en muchas otras ciudades y pueblos, el ver a todos los vecinos sentados en la misma mesa gigante y compartiendo

0: gran violinista Ara Malikian. Dos sesiones, una a las 7 y otra a las 10, con el espectáculo Intruso, que es un espectáculo de marcado carácter personal en el que el artista explora a través del violín su propia identidad y su recorrido vital. Es un viaje sonoro que mezcla estilos, influencias y emociones y que convierte cada concierto en una experiencia cercana, intensa y diferente. Con esta propuesta, Langreo se prepara para acoger una cita cultural de primer nivel en la que la música volverá a ocupar el centro del escenario y a conectar con el público desde lo más directo y esencial. Bueno, yo creo que Ara Malikian ya lo conocemos y sabemos que es un grandísimo artista y la verdad que hay un lujo tenerlo hoy en Langreo.
1: Es brillante.
0: Así que, exactamente, los que tengan entradas, que lo disfruten muchísimo, los que no, igual todavía queda algo por ahí, www.aramalikian.com. Y bueno, pues a disfrutar de esta noche de hoy. Y para mañana seguimos también con un plan cultural muy chulo, que llega a las 8:15 también en el Teatro José León de Lezal de la Felguera, una velada en la ópera, que hay una puesta en escena por parte del director Chiqui Rodríguez, en la que el espectador disfrutará de una hora mágica con la actriz Nuria García y la soprano Soraya Pérez. Y bueno, pues de una velada en la ópera, que va a ser un viaje por las 8 piezas más famosas del mundo de la ópera, pues como La Traviata de Verdi, La Dama del Lago de Schubert o La Reina de la Noche de Mozart. Y bueno, pues que también tendréis la oportunidad de ver mañana y disfrutar con todos los sentidos. El precio es de 5 euros y lo dicho, a las 8:15 en el Teatro de la Felguera, Teatro José León del Estal. Y ya también para terminar, que os lo conté el viernes pasado, nuestras visitas teatralizadas, que este fin de semana, mañana en concreto, toca en Sama. Así que mañana el que quiera estar a las 12 de la mañana en el Ayuntamiento de Sama, que es en la plaza del Ayuntamiento, ahí os esperarán nuestros actores para daros un paseín a través de la historia de Sama.
1: Qué bueno, qué bueno, qué guapos estos paseos teatralizados, qué didácticos además, y oye, que incluso los que sois de allí te enseñan a mirar tu pueblo, tu ciudad con otros ojos.
0: Pues sí, porque a veces en casa le herrero el cuchillo de palo. Exacto. Y sabemos las historias de medio mundo y no sabemos la nuestra.
1: Exacto. Oye, pues un fin de semana más que intenso el que tenéis por Langreo con esas fiestas, además que se recuperan, que es un gustazo. Oye, que ¿quién no bailó al ritmo de King África? A ver.
0: Pues sí, que bueno, y seguimos bailando, porque
1: hombre,
0: ¿qué anima más de una fiesta en medio de una verbena que te pongan la bomba?
1: Hombre, vamos, yo el maguaqueño, eso ya es lo más.
0: Sí.
1: Y así.
0: No hay verano sin King África, bueno, por lo menos había, ahora ya.
1: Bueno,
0: un poco a carca, pero
1: así es como de un plumazo Aida Antuña y una servidora hablamos de más o menos de qué época somos sin enseñar el DNI, fíjate.
0: Bueno, por ahí por los 80 anda la cosa.
1: Exacto, exacto, por ahí andamos. Oye, pues la mejor década, yo siempre lo digo. Aida Antuña, se nos escapó, está ahí.
0: Uy, sí, ahora no,
1: nada.
0: Me paso, había perdido.
1: Pues
0: ya, nada, que ya me están cortando por pesada, ya quieren que baje a bailar.
1: Nada, pues disfruta mucho, compañera, y la próxima semana te molestamos otro poco.
0: Buen fin de semana.
1: Un besito.
0: En la Pomar. Un besito.
1: Adiós.
0: Hasta luego.
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0: pasamos Langreo, donde nuestra compañera Aida Antuña nos hablaba de un fin de semana más que intenso. Viajamos ahora hasta Quirós, donde siempre nos recibe nuestra amiga Alba Rodríguez. Muy buenas tardes, Alba.
1: Hola, buenas tardes, Diana. ¿Cómo estamos?
0: Muy bien, ¿qué tal por Quirós?
1: Bueno, pues bien, con un calor horroroso. Ahora ya es helado, ya empieza a helar, pero sobre todo calientes, porque estamos ya preparando, ya están preparadas las octavas jornadas culturales del uh-huh. Concejo de Quirós. Entonces traemos, bueno, no sé si sabes, pero el año pasado fueron dedicadas a los medios de comunicación que dedicaban su tiempo al medio rural, uh-huh. ahí lo conocí a Arancha Nieto, uh-huh. y a partir de ahí es cuando empecé a ser colaboradora vuestra.
0: Fíjate.
1: Entonces yo, bueno, aparte que desde el minuto cero, de ya hace 8 años que estamos con ello, son unas jornadas que atraen mogollón de gente. No es lo típico, son jornadas culturales que tampoco nadie se imagina que eso va a ser en un concejo o en un medio rural, pero además tienen un éxito increíble. Y este año, pues mira, así a las bravas, pues vamos a conmemorar los 90 años de la Guerra Civil.
0: Ajá, madre mía.
1: Uh-huh. Entonces ese conflicto que marcó a familias, a pueblos,
0: y tanto,
1: que todos de una forma y otra u otra, de que ya tenemos una edad, pues no la vivimos por suerte, pero si los padres, los abuelos, claro. Y que solo por referencias viste que efectivamente el enfrentamiento padres, esto, familias, hermanos, etcétera, fue brutal, además de la cantidad de muertos que hubo, casi más que en la guerra mundial, que tiene bemoles. Entonces vamos a recordar y reflexionar, porque cuidado, que la historia es muy cíclica. Yo estoy viendo muchas cosas que no me gustan y la verdad que yo creo que hay que reflexionar con rigor, ¿sabes? Ese hecho histórico que marcó a muchas generaciones, que está en el recuerdo, pero que se mantiene en el recuerdo, y que a la vez es un punto de reflexión para la vecindad y para todos los que nos quieran acompañar, que evidentemente pues vienen de muchos sitios de Asturias. Y además con un cartel de lujo.
0: Cuéntanos.
1: Tenemos dos historiadores, tenemos un escritor y tenemos al cronista oficial de Quirós.
0: Uh-huh.
1: Entonces, estos nos van a ayudar a entender desde este contexto, desde un contexto global, que sería la primera comunicación, hasta lo que se vivió directamente en las trincheras quirosanas, en los puertos y en los hogares. Entonces, yo creo que va a ser muy interesante, y si quieres te digo quiénes van a ser los comunicadores, porque, mira, uno además son hermanos, uno es Jaime Fernández Álvarez, que es historiador, uh-huh. y el otro es Andrés Fernández Álvarez, que es escritor. Ambos dos, el primero es presidente del Frente del Nalón y Andrés es miembro del mismo Frente del Nalón.
0: Uh-huh.
1: El primero va a hablar de Europa y

0: España, los antecedentes del conflicto. Andrés va a hablar del desastre del otoño del 37, perdón. Uh-huh. ¿Cómo fue la caída y la descomposición de la retaguardia republicana? Ese colapso del Frente Norte en Asturias y el impacto de las tropas franquistas en el Concejo. Pero luego está otro historiador, que es Alberto Álvarez Rodríguez, que va a hablar de Quirós en guerra social y las milicias en un concejo de fronteras. Date cuenta que Quirós está al lado de Babia. Uh-huh. Es un concejo fronterizo literalmente. Y tuvo una gran importancia, sobre todo el frente del puerto Ventana, que hay unas trincheras que todavía se conservan. Hay infinidad de historias de gente que todavía... pues dos que todavía estuvieron en ellas, y evidentemente de todo lo que transmitieron a sus predecesores. Y Alberto va a hablar de esa vida cotidiana vecindad, de cómo se truncó bajo esa guerra. Las milicias de montaña, como te contaba, uh-huh, y ese papel estratégico geográfico de Quirós como territorio fronterizo. Fíjate. Y ya va a acabar, como siempre, nuestro extraordinario cronista oficial, Roberto Fernández Osorio, un gran investigador de nuestro Quirós contemporáneo, y va a hablar de los fogaos y el paso de la frontera. Porque hubo muchos.
1: Claro.
0: Se habla siempre de los fugados, parece que en Andalucía o en Extremadura o en no sé dónde, Curro Jiménez hizo mucho, que me parece muy bien, pero fugados hubo en toda España. Uh-huh. Y cómo tuvieron que pasar a la frontera, o cómo tuvieron que huir, a otras fronteras. Uh-huh. ¿Vale? Esas rutas de huida, la vida en el monte y la represión en la inmediata posguerra para todos aquellos que habían huido y los descubrieron. Creo que es un cartel muy, muy interesante. Y ya te digo, independientemente de qué grupo político seas, de derechas, de izquierdas, del centro, me da igual, creo que es una realidad histórica.
1: Exacto.
0: Una realidad que hay que tener presentes y que hay que valorar. O sea, todos aquellos que sufrieron, que lucharon en cualquiera de los bandos, que me da lo mismo, las repercusiones que tuvo para los dos bandos, en uh-huh, este caso, y cómo se salió adelante, ¿vale? Y cómo estamos dando pasos de gigante hacia atrás.
1: Exacto.
0: Entonces, yo creo que merece la pena que os acerquéis el día 3 de octubre a las 11 de la mañana. Os invitamos a un cafetín de bienvenida. Somos muy espléndidos. Hombre, cafetín con galletas y magdalenas y bizcocho, conste.
1: Madre mía, eso es más con cafetín ya, ¿eh?
0: Así somos fartones. Y empezaría a las 11:30.
1: Sí.
0: Son una jornada de mañana, de 11:30 hasta la 1:30, y la jornada de tarde de 4 de la tarde a 5 a 6 de la tarde.
1: Uh-huh.
0: O sea, son comunicaciones donde siempre queremos la participación de los que nos acompañan, incluso intercambiar todas las opiniones que se quieran reflejar. Son siempre bienvenidas dentro, evidentemente, de la moderación. Soy consciente de que jamás hubo un problema y tocamos temas alguna vez serios.
1: Uh-huh.
0: Y la gente, yo creo que es necesario, o sea, estas jornadas siempre son un acercamiento a nuestro entorno, a nuestra población, y dar a conocer nuestro entorno y nuestra población fuera del concejo, ¿vale? Uh-huh. Y dar que históricamente o popularmente o como lo en cualquiera de las jornadas que íbamos haciendo, Quirós existe, siempre lo digo y siempre lo diré y siempre lo voy a repetir. Quirós existe y Quirós tiene mucho, mucho que contar, y si yo puedo hacerlo, lo voy a hacer.
1: Pues claro que sí, mucho que contar. Historias que además, como apuntabas tú, convendría que no se olvidasen. Esa Asturias, toda Asturias sufrió mucho, pero la Asturias rural ha sabido también, como nadie, cuáles eran los rigores de la guerra. Ha despedido mucha gente, unos porque estén en cunetas, es algo que se dice mucho, pero es que es la triste realidad, porque así sigue siendo.

0: muchos ni siquiera están donde deberían estar con dignidad y con sus familias, y otros han conseguido salvar la vida, pero a base de huir, a base de estar fugados en el monte, en unas condiciones deplorables y con sus familias con el corazón en un puño y ese miedo a que alguien tocase a su puerta para preguntarles por el familiar que estaba huido. Entonces, como tú dices, muy sabiamente, creo que conviene, de verdad, y creo que es la segunda o la tercera vez que lo digo en esta tarde de hoy, conviene recordar la historia, conviene no repetir algo que hizo mucho daño, entre otras cosas, porque como también comentabas, la guerra obligó a luchar a vecinos que a lo mejor se querían mucho y que les tocaron bandos distintos y que esa guerra no iba con ellos, pero les obligaron a luchar.
1: Exacto, fíjate qué curioso, yo mi padre nació en el 36, ¿vale? Que decía, del río para allá tenían que ser de derechas o de izquierdas, y del río para acá eran de derechas.
0: Fíjate.
1: Hay aquí la foto que ponemos en la portada del cartel, es una foto preciosa, de los milicianos quirosanos en el puerto Ventana. El señor que me la dio, que es Graciano, ya murió, bueno, desgraciadamente, porque era un tío, un señor con una sabiduría increíble. Se reía cuando me contaba la historia. Dice, es que yo fui miliciano y luego fui carnicero con los franquistas.
0: Fíjate.
1: Porque se pasó sin querer o queriendo, o yo lo que sea, al otro bando, y entonces dice, ¿y usted qué es, carnicero? Pues ala, me fui carnicero con los franquistas. Luego se pasó otra vez con el bando miliciano. Bueno, una risa, pero que la es de risa, pero bueno, de tristeza.
0: Exacto.
1: Y mi padre decía eso, los del río para allá eran de izquierdas, porque sí, aunque fueran de derechas. Y los del río para acá eran de derechas, aunque fueran de izquierdas, o sea, o sí, o sí. Y ahí era una forma también de enfrentar vecinos con vecinos. Date cuenta que las parroquias están compuestas de muchos pueblos. Las parroquias es un núcleo, es una unidad. Y muchos pueblos contra otros pueblos, dentro de la misma parroquia,
0: exacto,
1: divididos por ese río, que a alguien se le ocurrió la feliz idea de decir tú para allí y yo pa y tú para acá, lucharon. O sea, es que es increíble.
0: Es increíble.
1: ¿No? Es muy, digo increíble por no decir otra palabra muchísimo más gorda. Y perdón por la voz que tengo, que parezco
0: estás un poco catarrada.
1: Un trancazo del 25, pero bueno, eso es lo de menos. Lo importante es eso, que el contar la historia,
0: pues sí.
1: Y reflexionar sobre la historia.
0: Exacto.
1: Y por favor, que la historia es cíclica, desgraciadamente, pero que no se repita.
0: Y que aprendamos a solucionar las cosas hablando, que respetemos aquello que no nos gusta, no tiene que gustarnos todo, pero sí tenemos la obligación de respetarlo, y al final en aquel momento cada uno hizo lo que pudo por sobrevivir, cosa
1: claro,
0: que desde la óptica del siglo XXI tampoco podemos juzgar, no sabemos lo que haríamos los demás con tal de sobrevivir o de proteger lo que teníamos en casa, así que pues sin duda muchas historias que contar, se van a contar algunas de ellas en Quirós este fin de semana con esa...
1: Diana, disculpa, el día 3 de octubre.
0: El 3 de octubre, eso es.
1: Este es un previo.
0: Este fin de semana, no, al siguiente. Y bueno, exacto, pues una parte de vuestra historia que es muy importante y que, como quien dice, es que eso fue antes de ayer. Así que todavía... incluso quedan personas que han vivido muchas cosas en carne propia y a las que merece la pena escuchar. Alba, un abrazo muy grande y de verdad un plan muy interesante, sobre todo por el valor didáctico que tiene.
1: Pues muchas gracias, Diana, y por supuesto, bueno, lo voy a repetir en la siguiente conexión de la semana que viene, pero sí que es verdad que os invitamos a todos a participar. Es entrada gratuita y hasta completar aforo, pero bueno, el aforo es grande y son de esas cosas que merece la pena que os deis un paseo por Quirós, veáis nuestra realidad histórica y luego conozcáis un poco el concejo y por qué no.
0: Pues lo dicho, la semana que viene intentamos arreglar el mundo otro poco aquí entre tú y yo, Alba. Un abrazo muy grande, compañera.
1: Venga, un abrazo enorme, muchas gracias.

0: Y de Quirós saltamos hasta Carreño, saludamos a nuestro compañero, a nuestro corresponsal, Alain Fernández. Muy buenas, Alain.
1: Buenas, Diana, ¿me oyes?
0: Te oigo, te oigo. Oye, ¿muy animado tienes el ambiente?
1: Sí, muy animado. Estaba justamente aquí en la Plaza Jesús García Prendes, lo que llamamos la Bargaña Alta en Cantar, delante del Centro Polivalente, y estaba haciendo escuchar a un chico que se llama Pío Prendes su canción ahora mismo. Está aquí en la plaza, visitada porque él vive cerca, pero es que hoy se celebra un acto importante, Arte en la Plaza, aquí en Candás, una iniciativa que viene desde Madrid a través de Laboral Centro de Arte y con el apoyo de la Fundación Caja Rural de Asturias. Y aquí, en esta plaza, hay artistas de muchos sitios de Asturias, de Candás, de fuera de Candás. Estaba Pipo Prendes pasando por aquí y por eso le dije yo, Pipo, mira, en realidad, ¡ay, qué bien! Mira, sí, claro, no pude hablar porque estaba... Pero bueno, hay un ambiente aquí guapín. Está también Pablo León, el director general de Patrimonio del Gobierno Principal de Asturias, el alcalde de Carreño, lógicamente, Ángel García Vega, el concejal de Cultura David González, en una actividad que te digo que viene de Madrid, se llama Arte en las Plazas. Hoy están aquí, mañana por la mañana están en Pravia, el domingo estarán en Cangas Onís. Es una iniciativa que viene desde Madrid para sacar el arte a la calle, el arte... No el arte habitual, el arte pues de los ceramistas, de la gente que pinta, de la gente que diseña. Incluso hay un mural aquí, Diego Argüelles, un joven pintor candasín, ha puesto una sábana blanca aquí en un muro y les dice tipo una cara y dentro algún secreto que puedas tener. Y la cosa empezó, como quien dice, poco a poco, y ahora mismo está, hay muchísima gente, mucha gente joven, sobre todo, ya ves, hay gente muy muy joven que está llegando aquí, porque seguramente quiere marchar para casa, esos son otros, pero hay mucha gente joven que está disfrutando de este arte en la plaza. Cuando nos lo propusieron desde Laboral Centro de Arte, Semiramis, la directora, yo le dije, hombre, el 25 de septiembre me parece un poco arriesgado. ¿Arriesgado por qué? Porque estamos en Asturias, ¿no? Entonces lo ubicamos aquí, en esa plaza Jesús García Prendes, justo delante del Centro Polivalente de la Bargaña, porque en el caso de lluvia, ¿qué hubiésemos hecho? Hubiésemos entrado dentro del Centro Polivalente para hacer esta actividad en el salón de actos.
0: Claro.
1: Y por cierto, aparte de eso, hablando de arte y demás, ¿tú estuviste en la gala ayer de la TPA, los 20 años?
0: ¿Qué va? No tuve el placer.
1: Ya, porque aunque hubieses estado ahí, ten en cuenta una cosa. Todos los que habláis por la radio, conocemos vuestras voces, pero a veces no vuestras caras.
0: Exacto.
1: Entonces te podía haber cortado ayer y no me hubiese dado cuenta.
0: Claro, fíjate, pero yo a ti sí que te pude fichar, porque claro, como estás en todos los saraos, pues al final sales en los sitios.
1: Bueno, salgo en casi todos los sitios, me lo enseñé en la gala. No hubo ninguna imagen de mi época de médico, pero ¿qué más da? Sigue siendo el mismo Alan Fernández, pues hombre de la cultura... que intenta no dinamizar, sino potenciar un poco todo lo que hay de cultura, no solamente en Candás, sino fuera de Candás, porque aquí ahora mismo hay gente de Salinas, hay gente de Gijón afincada en Madrid que vino a participar en esta arte en la plaza. O sea, es una manera de querer dinamizar el pueblo desde el pueblo a través de los artistas, de los artesanos. Y cuando estaba presentada teológicamente y cuando lo cerré, me vino al pelo porque durante la presentación, cuando hablaban las autoridades, cuando hablaba el alcalde de Carreño, Semiramis, Rosa y Juan, los promotores de esta iniciativa, y también cuando cerró Pablo León, vi pasar a unos cuantos guajes con unos helados. Y entonces, lógicamente, me los sirvieron a bandeja. Dije que, aparte de la presencia de Pipo Prendes y Vero Gutiérrez, de Vero Teatro, que de repente aparecieron por aquí, que son gente del mundo de la cultura, de la música y del teatro, les dije para cerrar el acto que también hay unos artesanos muy buenos en la Plaza de la Bargaña que hacen unos helados riquísimos. Me los sirvieron en bandeja. Lo que obviamente no dije que eran parientes míos. Pero bueno, eso es otra historia. Ya te digo, hay un ambiente muy guapo aquí, con un día precioso de finales de verano, pero no, mejor dicho, de principios de otoño, que parece finales de verano, pero bueno, Candás sigue teniendo ese atractivo. En cuanto algo pasa en la calle, la gente sale, ¿no? Y justamente yo estos días, en un vídeo que hice en el teatro, quise rendir homenaje a tres personas que acaban de fallecer hace bien poco. Conchita Amés, Aidé Fernández Carrocera y el Leonardo da Vinci de los fuegos artificiales que había en Gandás, que era Alfonso Moris Ortega. Y Alfonso siempre tiraba voladores cuando había cualquier acto dentro de las fiestas de Gandás. Y la gente suele encantarse, decirse que la gente en Gandás tira su volador, sale a la calle y empiezan a bailar y dicen, oye, ¿por qué estamos aquí? Pero salen a la calle, claro. El atractivo de los voladores, ¿no? Digamos que hice un vídeo para, bueno, para reconocer la labor de Conchita, de Aidé y de Moris. Moris como artificiero, como artista de los fuegos artificiales. Aidé Fernández Corcera como miembro que fue del grupo de teatro de Sabeles de Carreño. Y Conchita Méz porque era una mujer que colaboraba mucho con el Ayuntamiento de Carreño y sobre todo con ayudando a sus majestades los Reyes Magos en sus visitas a Candás, ¿no?
0: Uh-huh. Bueno.
1: Quise hacer ese homenaje porque realmente cuando hay gente que se aparece en tan poco espacio de tiempo,
0: claro.
1: El día 14, el día de Cristo, falleció Conchita, el día 20, unos días después, Aidé y Alfonso, pues uno tiene que recordarlos, ¿no? Porque son héroes locales, por así decir. Y héroes locales los hay en todos los lados. Antes estaba hablando nuestra amiga desde Quirós, hablando también de cosas que pasaron, de héroes que también hubo en otros tiempos, pero yo prefiero los héroes de estas épocas de paz, héroes que construyen, que aportan a través del arte, como son también héroes toda esta gente joven que están aquí ofreciendo su arte y haciendo que los más pequeños participen, que es lo genial, están contagiando, están sembrando en la mente de esos niños y niñas a través de esas manualidades, a través de esas pinturas, a través de ese cuadro, esa sábana que está puesta ahí en este muro, están potenciando que la gente pequeña también se contagie de lo que es el arte y de construir un país lleno de arte, de artistas y de gente tranquila.
0: Qué bonito, qué propuesta tan guapa. Siempre nos gusta compartir todas esas exhibiciones de arte en la calle, el que el arte sea tan accesible a todo el mundo, que casi la puedan tocar con sus manos. Y desde luego, menudo ambientazo el que tenéis por Candás. Alain,
1: sí.
0: Te dejamos que sigas disfrutando de esta tarde de viernes tan chula que tenéis ahí, no sin antes darte las gracias también por acordarte de esas personas que no están y que han significado tanto para su pueblo y también para su familia, por supuesto, que entiendo que te lo habrán agradecido enormemente, Alain, así que muchísimas gracias.
1: Gracias a vosotros y recordar que esto, Arte en las Plazas, mañana está en Pravia. Y mañana por la mañana en Pravia, el domingo en Cangas Onís, no os lo perdáis, este es donde se enseñan los estudios.
0: Pues puro arte, este fin de semana por toda la región. Compañero, un abrazo muy grande.
1: Un abrazo.
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0: De Carreño saltamos a los Oscos en esta intensa tarde de viernes en la que ya les avisábamos que nos moveríamos por muchos puntos de la región. Y este fin de semana, en esa maravillosa tríada de los Oscos, más que arte, que también de lo que van a disfrutar y mucho, es de la tradición en distintos formatos. Nos lo cuenta nuestra compañera y amiga Ena Mateos. Muy buenas tardes, Ena.
1: Hola, buenas tardes, Diana, ¿cómo estamos?
0: Muy bien, hablaba de que va a haber mucha tradición, incluso tradición gastronómica, por decirlo así, porque aquello de hacer queso y otros derivados de la leche ha sido algo muy habitual en el campo asturiano, también en los Oscos.
1: Sí, sí, yo de pequeña me acuerdo en las casas de ver el queso y el requesón colgando que iba soltando el suelo.
0: Y los yogures, la yogurtera.
1: Exactamente, que se aprovechaba todo. Hoy en día no es tan fácil encontrarlo, pero bueno. Sí, sí. Y aquí, bueno, pues como decías, este fin de semana tenemos muchas cosas que hacer, pero antes, que no se me voy a quedar en el tintero, lo más importante es que tengo que anunciar que ya abrí las inscripciones para la cuarta xuntanza de filandeiras.
0: Sí.
1: Que organizamos aquí en Ayosa Martín, que falta un mes, ¿vale? Es para el domingo 25 de octubre. Y que quien quiera ir, que se abunde, porque ya hay gente apuntada incluso de Madrid, que esto es que cada año va más. Yo estoy aspirando por lo que le gusta a la gente. Y como mi pequeño granito de arena llega a tanta gente.
0: ¡Qué bonito! Oye, y esa gente que vendrá de Madrid, que a lo mejor no lo sabes, o seguro que en ese momento lo contarán, porque además se hace una tertulia muy guapa, pero ¿tendrán algún antepasado que filase o de dónde les nacerá esta curiosidad? No lo sabemos.
1: Pues no, yo la gente con la que hablé es gente, por ejemplo, hay una chica que me dijo que había estudiado historia del arte y entonces que está intentando hacer un inventario de tradiciones antiguas en España. Hay gente que tiene también oficios o hobbies relacionados con la lana, que se dedica a tejer, a recuperar razas de lana o de ovejas, o a analizar qué hacer con la lana que ya está en desuso, y es todo gente así relacionada con el arte o con la lana de momento.
0: Fíjate, pues apuntado en el calendario 25 de octubre, queda tiempo, pero es que hay que apuntarse previamente, así que los que tengan interés en acercarse.
1: Esto lo organizo yo sola y no doy abasto para mucho, entonces tenemos que ser pocos.
0: No te da la vida y sin embargo sigues repitiendo, eso habla de las buenas sensaciones que te va generando esta xuntanza.
1: ¿El qué? Perdón, que hablo de...
0: Que da muy buenas sensaciones esta xuntanza, porque estás tú solita y sigues repitiendo año tras año, Ena.
1: Sí, sí, lo digo porque me aporta mucho cariño de la gente y mucho interés y ganas de aprender y de involucrarse por las tradiciones.
0: Claro.
1: Y bueno, yo creo que eso va a ayudar a que no se pierda las cosas bonitas de siempre de la zona rural.
0: Exacto, en Ayosa Martín, aparte de ofrecer ese pequeño reducto de paraíso para uno desconectarse y disfrutar de la belleza natural de los Oscos, pero también estás siempre muy comprometida con las costumbres y con las tradiciones de la zona, que eso es, si cabe, más importante aún como nueva generación que eres, porque siempre es el miedo que nos da, ¿no? Que haya cosas que se pierdan.
1: Exactamente. Yo quiero que los Oscos sigan manteniendo viva su esencia y no me importa que ya, me encanta invertir tiempo en hablar con la gente y contarles lo que éramos, lo que fuimos, lo que somos, lo que pueden disfrutar y no, yo para hablar y contar todo. Y hay veces que viene gente y me pide, oye, ¿me puedes enseñar a afilar? Y yo si tengo un ratín saco ahí los utensilios y nos ponemos a afilar y lo pasamos pipa los turistas y yo.
0: Pues genial, y eso, fuera toda broma, tiene muchísima importancia. Vas dejando un pozo en la gente que de verdad que es muy valioso. De tu mano, pues habrá gente que vaya teniendo cada vez más interés y que a su vez también enseñe a otros y así podamos conservar estas costumbres. Volvíamos un poco a retomar el tema de alguna cita gastronómica.
1: De lo que hay para este fin.
0: Exacto,
1: sí.
0: También muy vinculada a la tradición que hablábamos, ¿no?, de hacer ciertas cosas en casa, pero es que ahora ni sabemos, pero eso tiene arreglo.
1: Eso es, porque ya sabéis que aquí en Artesanamente podéis disfrutar casi cada fin de semana. Hay un taller de artesanía para aprender sobre un montón de actividades, y la de este fin de semana es sobre quesos y productos lácteos. Nos va a ser 2 días, es el 26 y 27 de septiembre, sábado y domingo. Y se empieza por lo básico y luego se va mejorando los conocimientos, ¿no? Uh-huh. En el mundo de la leche, los cuajos, las fermentaciones y los quesos. Bueno, que se puede hacer un poco de todo y te lo va a enseñar todo paso a paso, poco a poco. ¿Dónde se va a realizar? En una aldea que es donde está el Museo de la Casa Natal del Marqués de Sargadelos, es decir, en una aldea de Santa Bárbara de Oscos. Uh-huh. Y bueno, pues ellos te van a enseñar todos los procesos para acabar haciéndolo tú mismo. O sea, que no sea ir, pasarlo bien y hacer el queso y ya, sino que ese conocimiento te lo puedas llevar a casa para que luego lo puedas seguir utilizando y comer comida de verdad, de la hecha en casa. Y vaya, estar más sano. Entonces lo organizan Artesanamente. Si quieres ir, tienes que contactar con ellos, o entres en su web o les llamas al teléfono o por su Instagram. Uh-huh. Y te pueden dar más datos, que hacen cosas súper chulas. Así que quien le guste todo esto de artesanía y demás, que lo mire.
0: Uh-huh. Avanzábamos, avanzábamos también la semana pasada una cita muy emblemática, en este caso en Villanueva de Oscos. Cuéntanos.
1: Eso. En Villanueva de Oscos, en la Garganta específicamente, que uh-huh. es la puerta de entrada a los Oscos desde el norte, se celebra el sábado la Feria de San Miguel, que es una feria de esas que lleva un montón de años organizándose y que, bueno, por las restricciones actuales de uh-huh. la dermatosis nodular contagiosa no va a haber ganado bovino, pero sí que habrá ganado equino, perdón. Y bueno, ya sabéis que hay un montón de cosas alrededor de esta feria, uh-huh. porque aparte de los ganaderos, y bueno, gente que no sea ganadera, para que le guste, pues también hay ahora pulperías, bares, puestos de venta de productos tradicionales, de artesanía, de productos textiles. Así que bueno, habrá un poquito de todo, que es el plan perfecto para pasar el día. Uh-huh. Y si alguien tiene miedo al tema de la niebla, que sepáis que hoy me llamó mucha atención, porque todo Villanueva está sumergido en niebla, pero puede llegar a la Garganta, oye, y disiparse. El mundo al revés.
0: Fíjate.
1: Lo nunca he visto.
0: Sí, porque bueno, quienes hemos transitado mucho por ese puerto de montaña, sabemos que es como un microclima aparte, en todos los sentidos.
1: Exacto, para lo bueno y para lo malo.
0: Para lo bueno y para lo malo.
1: Yo creo que va a estar mañana súper bien el día para ir a la Garganta y visitar la feria.
0: Seguro que sí.
1: Sí, y luego ya si te quedan ganas de aprender un poco sobre la soberanía alimentaria y apoyar un poco el territorio, la comunidad y el futuro, pues hay un evento en Santalla, Santa Bárbara de Oscos, sobre este tema, que es el encuentro de asociaciones noroccidente, que tratan, bueno, pues cómo es de fundamental el papel de las asociaciones uh-huh. en la producción y el consumo responsable. Va a haber presentación y mesa institucional con la directora general de Participación Ciudadana, el director general de Agenda 2030, el alcalde de Santalla y la presidenta de la Fundación EDES. El presidente, perdón. Uh-huh. Luego habrá una mesa redonda en la que está Eva Quiroga, que es la coordinadora de Oalimenta. Estará Ade González, que es dinamizadora local agroecológica y miembro del sindicato de Xuntanza Campesina. Y María Ceris, que es la responsable técnica del proyecto arqueológico del Centro Especial de Empleo Finca El Cabillón. Uh-huh. Luego se tomará un cafetín, habrá un espacio propositivo, presentación infantil, que habrá seguro una sorpresa guapa ahí, uh-huh. Y luego el cierre seguido de un pinche de presentación colectiva. Así que tiene una pinta estupenda. Yo me lo voy a tener que perder porque tengo otro evento que no voy a poder ir. Pero bueno, me apetecería un montón ir a esto que hay en Santalla, que tiene una pinta tremenda.
0: Ese es el gran debate al que se enfrenta casi cada fin de semana nuestra compañera Ena Mateos, porque claro, se te juntan los eventos en el fin de semana y toca elegir compañera, no queda otra.
1: Sí, no, no. A mí me gustaría de vez en cuando poder ser omnipresente y estar en
0: Hombre.
1: todos lados a la vez. Pero chica, de momento no conseguí la fórmula secreta pa hacer lo posible.
0: Nada, yo tampoco lo conseguí, porque de haberlo conseguido no estaríamos hablando por teléfono, estaría yo en Aío San Martín tomándome un cafetín contigo ahí en ese jardín tan guapo que tenéis.
1: Hombre, bueno, ¿dónde mejor?
0: Pues eso. Oye, pues nada, compañera, a ver si hay suerte en lo climatológico, en el Puerto de la Garganta, que tiene ahí su peculiaridad para esa icónica, emblemática feria de San Miguel. Todo lo demás, como siempre, es una gran apuesta por el territorio, la que se hace de distintos formatos en los Oscos. Y oye, es que hay que cuidar ese tesorín que tenemos ahí en Amateos. Un abrazo muy grande, compañera.
1: Muchas gracias, un abrazo, hasta luego.
0: Adiós.
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0: nosotros ahí el objetivo de ponérselo difícil a ustedes a la hora de elegir planes para este fin de semana. Y a mayores, aparte de todo lo que nos han ido trayendo nuestros corresponsales, conectamos con el medio digital que FEMOS, que nos trae unas cuantas propuestas más, en este caso, en la zona occidental de la región. Muy buenas tardes, Xur de Portilla.
1: Hola, buenas tardes.
0: Oye, recta final y tanto, porque es el último fin de semana de septiembre, sin embargo, en lo cultural sigue habiendo muchísima actividad en muchos puntos del occidente. Se me ocurre así a bote pronto, como por ejemplo, Somiedo.
1: Sí, en Somiedo vamos a poder disfrutar de una jornada muy relacionada, bueno, pues con el hórreo. Uh-huh. Y de hecho se organiza de la mano de la Asociación de Amigos del Hórreo. Y bueno, se titula Subi a la Tenovera, Cultura y Xareu en el Hórreo. Uh-huh. Y bueno, va a tener lugar mañana sábado para reivindicar ese universo del hórreo con una jornada repleta de actividades como visitas guiadas por los hórreos y paneras de la Pola Somiedo, de 4:30 a 5:30. Va a haber juegos tradicionales, habrá una muestra de música de la zona, una demostración de Teitau con Tino Álvarez a las 6:00, luego de 6:30 a 7:00 un taller de cómo hacer una escoba con Pepe Riesco, y finalmente pues a las 19:00 un alderique sobre iniciativas en el medio rural, y a las 7:30 se cierra todo con el colofón que supondrá el espectáculo Hacer o Facer del grupo de teatro Los Pintores.
0: ¡Qué maravilla! Grupo Teatro Los Pintores, que son arte en estado puro. Muchos eventos nos esperan el fin de semana en el occidente asturiano. Vamos a dar alguna pincelada, cuéntanos.
1: Luego nos damos un pequeño salto a Tapia de Casariego, porque se va a celebrar la segunda sesión de su tercer ciclo de teatro. Uh-huh. En este caso, mañana a las 8:30... Teatro Baluarte de Puerto de Vega, la compañía teatral protagonizará la obra La calle del infierno. Uh-huh. Esto con entrada gratuita para todas las obras hasta completar aforo. Uh-huh. Y bueno, ya muy cerquita en Acaridán, en apenas media hora lanzarán el chupinazo de sus fiestas de San Miguel con charanga y después verbena de la mano de América SL y Alejandro Martínez DJ. El sábado, sesión vermú con el dúo Puma y la verbena con Cuarta Calle y Banda Gaudí. Y además, este sábado, fuegos artificiales y fin de fiesta con DJ Toro.
0: Uh-huh. Espectacular. El domingo, verbena la del sábado en Acarida. Espectacular.
1: Sí, sin duda. El domingo, sesión vermú con música de los 60 y 70 a cargo de los Blue Yeyes, tarde con las carrozas de los pueblos. Uh-huh. Y a continuación fiesta de los 80 con el grupo Escuela del Calor. El lunes, el Día de la Infancia y del Bollo, con charanga atrangallada y clandestías. Y finalmente el martes 29, el Día Grande, sesión vermú con Jaime Paredes y la verbena con Paredes y el grupo Ideas.
0: Uh-huh. ¿Qué más?
1: Y bueno, nos vamos a Navia, porque el sábado en el Teatro Fantasio disfrutarán de una muestra coral con el Orfeón Joan Montes, la Polifónica de Aro, Estela Maris, llegados desde Portugal, y el Orfeón Voces Graves, de Arousa. Todo ello desde las 7:30 y cerramos en Boal.
0: Uh-huh. Cuéntanos.
1: Porque si hablamos de migración, no podemos dejar de hablar de Boal, y es que bueno, hoy arrancaron ya las actividades del quinto simposio sobre migración, que se celebran, pues como decía, en la Villa Boalesa, bajo la dirección de José Manuel Prieto

0: Fernández del Viso. Uh-huh. Y bueno, tiene un extensísimo programa de actividades, y por eso, bueno, animo a toda la gente que quiera, pues, a que lo consulten, que hacemos, porque allí van a ver con todo detalle todas las charlas y todas las actividades que están vinculadas a este simposio sobre migración.
1: José Manuel Prieto, con quien tuvimos el gusto de hablar hace unas semanas aquí en Directo Asturias, un enamorado de Boal que llegó en calidad de docente hace muchos años y que se sorprendió de lo que vio y que estudió mucho al respecto de todo ese legado que dejó la inmigración en tantos sitios de Asturias, pero particularmente en Boal. Recuérdanos, Xurde, por si alguien se quedó con algún titular y quiere conocer más en detalle o visitar otros sitios del occidente asturiano, ¿dónde puede consultar todos los planes?
0: En www.quefemos.com.
1: Pues lo dicho, muchísimos planes para este fin de semana. Xurde Portilla, muchas gracias.
0: Gracias a vosotros.
1: Pues hay un último fin de semana de septiembre muy intenso por toda la región. Disfrútenlo todo lo que pueda. Una servidora también intentará hacerlo. Nos vemos el lunes, nos escuchamos el lunes, escuitámonos el lunes.

0: Son las 8.
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0: Buenas tardes. Ha finalizado el debate de orientación política con la votación de las propuestas de resolución y con polémica, porque a los grupos de la derecha no les ha gustado que el presidente del Principado haya hecho balance antes de que terminara la sesión y porque en el transcurso de las discusiones el tono de los portavoces ha ido subiendo y el de Vox acabó increpando al presidente de la Junta.
2: Por segunda vez, le advierto que en tercera vez abandonará la sesión.
3: Nos ha imputado un delito.
2: Señor Centeno, si le tengo que volver a advertir, abandonará la sesión. Tiene la palabra la portavoz del Grupo Parlamentario Socialista.
4: Toma por culo.
0: El Principado además estudia la incorporación de la sentencia que obliga a Ucalsa a devolver el dinero del peaje del Guerna a un particular al expediente sancionador iniciado contra la concesionaria. La viceconsejera de Derechos Ciudadanos destaca un gran paralelismo con los argumentos que plantea la decisión judicial.
5: Ucalsa es la empresa responsable del servicio, no está cumpliendo con él y los asturianos y asturianas estamos pagando, por lo tanto, por un servicio que no cumplen.
0: Estos son solo dos de los asuntos que vamos a desarrollar. Vamos a tener tiempo para avanzar otros muchos hasta las 8:30. Antes, reciban el saludo de Arturo Martín en el control técnico. ¿Y de quién les habla? José Pérez. Empezamos la tercera edición de Asturias Hoy. Lo hacemos con la información de servicio.
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0: Y como siempre empezamos conociendo cómo se circula a estas horas por la red de carreteras del Principado de Asturias. Dirección General de Tráfico, muy buenas tardes.
6: Buenas tardes. En estos momentos situación tranquila en la red de carreteras del Principado de Asturias, ya que tan solo encontrarán tráfico en aumento en la A64 ya a la altura de Villaviciosa y en su incorporación a la autovía A8, mientras que en el resto de red de carreteras principales y secundarias se circula sin complicaciones.
0: Gracias, DGT. Vamos hasta Oviedo, Policía Local, muy buenas tardes.
7: Buenas tardes.
0: ¿Cómo tenemos el tráfico por Oviedo?
7: En estos momentos el tráfico es fluido y sin retenciones en todo el núcleo urbano.
0: Gracias, Oviedo. Y en Avilés, Centro de Control del Tráfico, muy buenas tardes.
8: Buenas tardes, Avilés.
0: ¿Cómo se circula por allí?
8: En estos momentos tenemos tráfico sin incidentes, bastante cómodo, nada reseñable destacar.
0: Gracias, Avilés. Vamos con el tiempo.
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0: Hoy tenemos la predicción para el fin de semana de Alba Rodríguez. Muy buenas tardes, Alba.
9: ¿Qué tal, José? Buenas tardes. Hoy comenzaron los cambios y ya poco a poco hablamos de ambiente mucho más otoñal. Nos despedimos de los cielos completamente azules y de las temperaturas impropias e inusuales que tuvimos en el día de ayer, porque hoy las máximas ya han comenzado a normalizarse. Hemos tenido un desplome en las temperaturas.

0: temperaturas máximas que nos ha dejado valores en la órbita de los 24-25 grados. Esta tendencia que hemos tenido en el día de hoy, con el cielo bastante nuboso en general, pero con espacio para los claros en las horas centrales del día, mañana se repite. Esperamos un fin de semana con cielos bastante grises, pero con algún clarín que puede tener presencia en puntos cercanos a la costa en la franja horaria del mediodía. Y todo con temperaturas máximas que mañana repuntan un poco hacia puntos del tercio occidental y de manera proporcional a ese repunte térmico lo perdemos en la jornada del domingo, sobre todo en la cordillera centrooriental. Parece que los cambios más significativos llegan en la próxima semana, en el arranque de la próxima semana, con lluvia de carácter débil e intermitente.
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5: Vamos ya con ese pleno sobre el debate de la región, ese debate de orientación política que ha acabado de forma algo tensa y polémica. Pero primero vamos con los datos. Se han aprobado 61 propuestas de resolución, todas las presentadas por el PSOE, que han sido 28, 15 de Somos, 10 de Foro y 8 del Partido Popular. Este grupo, el PP, es el que cuenta con mayor número de propuestas rechazadas, 38. Ninguna de las 33 presentadas por Vox ha salido adelante. También se han rechazado 4 resoluciones de Somos y 12 de Foro. Vamos con la polémica. Barbona ha hecho balance del debate de orientación política antes de que terminase la sesión, algo que a PP y Foro no ha gustado, han considerado que es una falta de respeto. El presidente ha acusado a la derecha de no tener alternativa para Asturias y les ha pedido altura de miras para apoyar los presupuestos, que espera sacar adelante con el apoyo de Convocatoria por Asturias y la diputada Covadonga Tome.
6: Yo confío que en el diálogo por parte del Gobierno, que respalda la Federación Socialista Asturiana y Convocatoria por Asturias, con la diputada Covadonga Tome de Somos Asturias, lograremos un entendimiento. Sí. Ojalá la derecha se diera cuenta, aunque fuera el último año, que bueno, sentarse y negociar y acordar no estaría mal por una vez. Creemos que este debate era la oportunidad de que Asturias viera si hay alternativa. Y la conclusión es que piden alternancia porque no pueden pedir la alternativa porque no la tienen. Sencillamente no hay alternativa.
5: Esto ocurría en los pasillos, pero dentro del hemiciclo, en el debate, se ha producido un altercado dialéctico entre el portavoz de Vox, Gonzalo Centeno, y Juan Cofiño. Centeno ha increpado al presidente de la Junta porque le impedía hacer uso de la palabra.
7: Señor presidente, perdóneme, pero en referencia y basándome en el artículo 102, le ruego encarecidamente que me concedan turno de palabra por máximo de 3 minutos.
8: No, señor Centeno.
7: Sí, mire señor, usted. Mire usted, la verdad es que...
8: Señor Centeno, no tiene la palabra. Señor Centeno, no tiene la palabra.
7: La señora Tomé ha hecho alusión a un delito.
8: No ha habido...
7: A un delito imputado a este
8: señor Centeno, no tiene la palabra. Le llamo al orden por primera vez en este pleno.
7: Opinión.
8: Le llamo al orden, señor Centeno, por segunda vez. Señora, le advierto que en tercera vez abandonará la sesión.
7: Nos ha imputado un delito.
8: Señor Centeno, si le tengo que volver a advertir, abandonará la sesión. Tiene la palabra la portavoz del Grupo Parlamentario Socialista.
7: Toma por culo por ahí.
5: Desde Vox aseguran que se trata de una expresión coloquial, fruto de un acalorado debate parlamentario en el que recibieron insultos y acusaciones. El presidente de la Junta ha hecho una llamada al respeto personal e institucional en la Cámara.
9: Y me dirijo ahora al grupo Vox. Ustedes también los han elegido asturianos. Los han elegido asturianos. Por favor, estoy interviniendo yo. Estoy pidiéndole, por favor, respeto. Y ahí voy. No les he faltado el respeto ni personal ni como grupo nunca. Ni en público ni en privado. Ni en público ni en privado. Estoy hablando de que tienen ustedes, igual que cualquier diputado, en mi opinión, es la mía, y yo creo que es toda la legislación de origen. Yo solo les pido respeto a mi persona por lo que represento institucionalmente. Puedo caer mal o bien, pero soy el presidente de la Cámara. Respeto le estoy pidiendo, señor Centeno, respeto. Creo que estoy legitimado para pedirle reciprocidad, respeto, respetémonos.
5: Ocho y ocho minutos. Reacciones a la sentencia que obliga a Ucalsa a devolver los peajes pagados por un particular. El sector del transporte analiza el fallo. Las empresas no podrían utilizar la misma vía legal que este particular, pero sí pueden reclamar el perjuicio causado. La viceconsejera de Derechos Ciudadanos del Principado, Beatriz González Prieto, destaca un gran paralelismo con los argumentos que motivaron el inicio del expediente sancionador del Gobierno regional contra la concesionaria. Ha recogido sus palabras Natalia de Celis.
10: Asociaciones de transporte por carretera como Asetra valoran la sentencia que obliga a Ucalsa a devolver los peajes reclamados por un particular. Aclaran que se trata de una vía legal a la que las empresas de transporte no pueden recurrir, pero el fallo hace posible reclamar daños y perjuicios por incumplimiento de contrato de la concesionaria. En los próximos días informarán a sus asociados sobre la idoneidad de interponer demandas individuales o colectivas. Mientras el Principado estudia la incorporación del fallo al expediente sancionador iniciado contra la concesionaria, la viceconsejera de Derechos Ciudadanos destaca un gran paralelismo con los argumentos que plantea la decisión judicial.
11: Ucalsa es la empresa responsable del servicio, no está cumpliendo con él y los asturianos y asturianas estamos pagando, por lo tanto, por un servicio que no cumplen.
10: Y acusa al Ministerio de Transportes de alinearse con Ucalsa.
11: El Ministerio ha decidido personarse en este expediente sancionador de la mano de Ucalsa porque usan los mismos argumentos que estamos viendo incluso en la sentencia. ¿Qué intereses puede tener el Ministerio en apoyar a una gran empresa frente a la ciudadanía?
10: Anima a más usuarios a reclamar a título particular o en las campañas de demandas colectivas.
5: El Principado ha otorgado la autorización ambiental integrada para la planta de producción y almacenamiento de metanol verde en el Musel. Este permiso da luz verde a la actividad de esta industria química con los límites de emisiones, residuos y vertidos. El proyecto todavía no tiene fecha de inicio de construcción, aunque sus promotores ya han firmado varios preacuerdos de venta y almacenamiento de combustible con clientes mundiales, principalmente del sector marítimo. Y en Langreo, el Ayuntamiento tramita por segunda vez la descatalogación de dos naves de Nitrastur. Paso imprescindible para poder avanzar en el desarrollo de la parcela y en el proyecto estratégico de la lavandería hospitalaria. Si se acelera esta tramitación, Salud prevé que Iberdrola inicie el derribo en primavera de 2027.
12: Es la segunda tramitación en dos años para quitar la protección urbanística y poder demoler el almacén de sulfatos y el depósito de nitratos, naves irrecuperables. También continuar con el proyecto de la lavandería hospitalaria. Los expedientes urbanísticos y medioambientales tuvieron que rehacerse tras los requerimientos de las consejerías de Cultura y Medio Ambiente. Escuchamos a José Antonio Cases, que es concejal de Urbanismo de Langreo.
13: Se nos exige la tramitación de una evaluación de impacto ambiental estratégica ordinaria, no una simplificada que desde el punto de vista técnico en el Ayuntamiento de Langreo se había entendido que era lo que había que tramitar. Entonces hubo que reelaborar los documentos para la tramitación. Iberdrola presentó estos documentos después de trabajar en conjunto con el Ayuntamiento durante todo este año, pues los presentó ahora en verano.
12: Aprobado inicialmente en pleno, conllevará otros dos meses en exposición pública. Es un paso imprescindible, asegura Salud, para cumplir el protocolo con Iberdrola para la cesión de los 121.000 metros cuadrados de terrenos. Si estos trámites son ágiles, la consejería prevé que la empresa ejecute los derribos de las naves en primavera de 2027, pudiendo aprovechar el contrato con la empresa que está realizando la demolición de la antigua térmica de Lada. El planteamiento para implantar la instalación de la lavandería ha sido encargado a Traxa.
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5: Suspendido el desahucio que iba a tener lugar el lunes, un desahucio de una mujer y su hija de 9 años en el barrio gijonés de Nuevos Roces. Según Vipasa, la jueza ha aceptado revisar el caso. La empresa pública es la gestora de la vivienda. Argumenta el desahucio por los reiterados impagos voluntarios desde 2021 por parte de esta persona y por su conflictividad en el vecindario. Marta Pulgar es la gerente de Vipasa.
14: No es el caso de Mari Carmen, ni mucho menos, ¿no? En este caso, quiero dejar claro que ni en Vipasa ni a través de la dirección de la propia consejería se echa a nadie que no pueda pagar por una cuestión involuntaria.

0: En el IRPF, tanto para inquilinos como para pequeños arrendadores, ayudas directas al propietario o que sea el Estado quien asuma y pague la renta a las familias más vulnerables a cambio de que no se ejecute el desalojo. También pide medidas contra la ocupación ilegal. El Gobierno asegura que está trabajando en un paquete de medidas para evitar desahucios como el de Mari Carmen. Félix Bolaños es ministro de Justicia.
1: Y por tanto, creo que tenemos que seguir trabajando, tenemos que hacer más, porque sin duda estamos ante un problema que es complejo y que es difícil de solucionar en el corto plazo. Y por eso estamos trabajando en un paquete de medidas potente, completo, para facilitar el acceso a la vivienda a personas que tienen dificultades económicas. Y en segundo lugar, para evitar desahucios tan traumáticos que tanto nos conmovieron como el del pasado miércoles de Mari Carmen.
0: Sumar quiere aprobar el Real Decreto Ley de Vivienda en el Consejo de Ministros del próximo martes. Para los ministros de Sumar hay margen para el acuerdo. Así se ha manifestado el ministro de Derechos Sociales, Pablo Bustinduy, que ha dejado bien claro que hay que aprobar este decreto ya.
2: Hace más de un año que pusimos encima de la mesa del Consejo de Ministros un decreto de vivienda con varias patas fundamentales: la protección contra los desahucios, la congelación de los alquileres y la restricción de los usos especulativos de la vivienda, pisos turísticos, de temporada, de habitaciones. Está ahí, es un consenso social, hay que aprobarlo ya. No podemos consentir otra situación como esta, no se puede, no se puede. Y desde luego, nuestra posición la conocen, este martes sí o sí hay que ponerle fin a esto. Por tanto, trabajamos única y exclusivamente con ese escenario.
3: Después del debate de orientación política, el presidente del Principado ha valorado el desahucio de Mari Carmen. Adrián Barbón asegura que en Asturias nunca se daría una situación parecida.
4: En el caso de Asturias, ante situaciones así, actuaría la administración autonómica para intentar evitar que vivamos una situación tan dramática. ¿Desde cuándo hemos perdido la capacidad de sentir el dolor de una persona de 87 años? Y yo no sé los demás, pero a mí me recordaba a mi abuela Lala. Y si mi abuela Lala la tuviera que ver así, a mí desde luego se me partiría el corazón.
3: Los asuntos: Rubén Rosón y Jorge Fernández, víctimas de una agresión en San Mateo, denuncian que en las últimas dos semanas han recibido miles de mensajes de odio y amenazas a través de las redes sociales. Afirman que provienen de la ultraderecha y que esta tarde han dicho, interpusieron una denuncia para que la policía investigue si constituye delito de odio.
5: Rubén Rosón y Jorge Fernández aseguran que en las últimas dos semanas han recibido una avalancha de insultos y amenazas contra ellos y contra el colectivo Ama Asturias a través de las redes sociales.
6: Miles de comentarios de amenazas directas en redes sociales hacia nuestra persona, amenazas directas al colectivo Asamblea Moza de Asturias, a Ama Asturias, comentarios con insultos, comentarios absolutamente vejantes, que llevamos sufriendo desde el día después de la agresión.
5: Afirman que los mensajes llegan desde el entorno de la ultraderecha.
7: Solo sois dos maricones que os han machacado a hostias y la verdad que os dieron poco. Viva Vox imparable, viva Abascal presidente. En los 80 a estos maricones se les llamaba bujarras, ahora se les conoce por su diversidad.
6: Y en los comentarios se puede ver perfectamente cómo es de ultraderecha y violencia y delitos posiblemente de odio, lo tendrá que decir la policía, está a la orden del día, creemos que es un problema estructural que como sociedad tenemos que responder y nosotros no nos vamos a callar.
5: Creen que los mensajes son constitutivos de un delito de odio, por lo que interpondrán una denuncia para que la policía investigue su contenido y autoría.
3: El consejero de Justicia, Guillermo Peláez, garantiza que las 6 plazas judiciales que entrarán en funcionamiento en el segundo semestre del año tienen garantizado espacio para desarrollar su labor. Ayer, durante la apertura del año judicial, el presidente del Tribunal Superior de Justicia de Asturias había advertido de que la creación de nuevas plazas judiciales estaba en peligro por carecer de espacio.
8: Desde el Gobierno del Principado de Asturias queremos dar absoluta tranquilidad porque esas plazas judiciales que entran en funcionamiento el 31 de diciembre tendrán espacio, por supuesto, y como digo, se comunicará a la Sala de Gobierno del Tribunal Superior de Justicia, como hacemos siempre, la próxima semana.
3: El PP asturiano se reúne a estas horas en Llanes para entregar el premio en memoria de Tomás Antuña, líder popular fallecido hace 2 años. Premio que ha recaído en la asociación El Patiu y que va a entregar el presidente de la Junta de Andalucía, Juanma Moreno Bonilla. Siguiendo el acto está Patricia del Gallo.
9: Pues en unos minutos se va a proceder a la entrega del premio en memoria de Tomás Antuña, el que fuera presidente del Partido Popular de Llanes, fallecido en 2024. Un premio que ha recaído este año en la asociación El Patio, que lleva desde 1999 trabajando

0: para los más vulnerables aquí en el oriente de Asturias, un premio que le va a entregar el presidente de la Junta de Andalucía, Juanma Moreno Bonilla. Por cierto, que Moreno Bonilla, acompañado del presidente del PP de Asturias, Álvaro Queipo, han aprovechado la tarde para darse un paseo por Llanes, la cofradía de pescadores de Santa Ana, premio al pueblo ejemplar de Asturias de este año, aprovechó la ocasión para hacer la entrega de un libro y para explicarles la historia de la villa. Y Moreno Bonilla también aprovechó la ocasión para entrar en una tienda de trajes regionales y no dudó en ponerse un chaleco de porruano. Ahora aquí en este acto se está hablando ya de política. Queipo ha puesto a Andalucía como ejemplo al que mirar, una comunidad que logró arrebatar, le ha dicho al Partido Socialista al gobierno tras décadas, el mismo cambio asegurado que necesita Asturias. Juanma Moreno también está hablando de ese cambio, dice que es un cambio necesario para Asturias, en el que Álvaro Queipo es la respuesta. Además, aprovechó la ocasión el presidente andaluz para apelar en estos tiempos que corren a la moderación, al diálogo, al entendimiento y, sobre todo, ha dicho, a la serenidad.
1: Segundos para las 8 y 20 minutos de la tarde. A partir de hoy, todos los usuarios que acudan a consulta a los centros de salud recibirán en su teléfono móvil un mensaje SMS de texto con un enlace para realizar una encuesta breve de satisfacción. Desde abril ya se hace en urgencias y atención hospitalaria. Hasta ahora la nota recibida en esos servicios supera el 8 sobre 10. Las encuestas son anónimas y dan la oportunidad al ciudadano de opinar sobre los fallos y aciertos del sistema. Los datos nos los ha dado Yolanda López Mínguez, que es la subdirectora del Sistemas de Información e Infraestructuras, y los ha recogido Estíbaliz Urquiola.
2: En urgencias, el SESPRA encuestó a 27.000 personas y el 60% calificaron la atención que recibieron de un 8 sobre 10. En cuanto a las que fueron atendidas en hospitales, las encuestas fueron 7.000 y dieron como resultado que el 80% de los pacientes calificaron la atención también de un 8 sobre 10. Pero el SESPA ha recibido quejas en urgencias.
3: Los puntos de mejoras que hemos detectado sobre los que debemos actuar es el punto de información a los familiares sobre el ámbito de actuación y el tiempo de espera.
2: Y quienes estuvieron en hospitales reclaman.
3: Ponen el énfasis en seguir eliminando las barreras arquitectónicas y mejorar la calidad del sueño, ¿no? Es decir, su calidad en el ámbito dentro de lo que es la habitación.
2: A partir de ahora, siempre que acudamos a un centro de salud, vamos a recibir un SMS para contestar de forma breve unas preguntas sobre la atención recibida. El SESPA extiende con esta iniciativa las encuestas de satisfacción, pero señala.
3: Es una encuesta totalmente anónima y que en ningún caso y en ningún momento nosotros vamos a solicitar ningún dato personal, también de cara a identificar cualquier otra posible encuesta que no sea nuestra. Es decir, nosotros son datos solamente que queremos recoger sobre la actuación sanitaria.
2: Y así mejorar la calidad asistencial.
1: En Lieres, en Siero, se ha incrementado un 70% la matriculación durante los últimos 5 años en el colegio público Sentiquina. Y esa buena noticia es un problema en el centro. Falta espacio, las familias denuncian que hay hacinamiento.
4: Desde la Asociación de Madres y Padres del Centro aseguran que las aulas son minúsculas, con clases de 11 alumnos que están diseñadas para 6. Afirman que el centro ha pasado de 93 a 169 estudiantes. Por ello, el AMPA asegura que para poder ubicarlos, la dirección del colegio ha tenido que sacrificar aulas como las de música e informática e incluso parte de la biblioteca. Escuchamos a Alex Mones, que es presidente del AMPA.
5: Antes de fin de año tiene que haber una partida presupuestaria para la ampliación de este centro. E inmediatamente una solución de espacio, bien sea con barracones, bien sea con lo que consideren oportuno. Son sitios realmente pequeños, para tener a niños de 5 y 6 años durante toda su jornada escolar.
4: Advierten además también de la falta de servicios básicos. Este mediodía se han concentrado a las puertas del centro para exigir soluciones a las autoridades. Jessica Carcedo es miembro del AMPA.
6: Estamos consternados, estamos muy decepcionados porque las soluciones no llegan. Llevamos mucho tiempo ya pidiendo una solución y pidiendo que nos ayuden, que nos den soluciones, pero necesitamos una solución ya. No podemos seguir alargándolo porque los niños están hacinados en las aulas, necesitan espacios, necesitan baños y está repercutiendo en todo y en la calidad de la enseñanza.
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1: El Ayuntamiento de Cangas del Narcea ha interpuesto un contencioso en el Tribunal Superior de Justicia sobre la gobernanza del Parque Natural de Fuentes del Narcea, de Gaña e Ibias. Quiere que el Principado reconsidere la regulación que aprobó hace 4 meses para todos estos espacios naturales. Informa Sergio Pérez.
7: La regulación de la Junta Rectora del Parque Natural de Fuentes del Narcea, de Gaña e Ibias se decidirá en el Tribunal Superior de Justicia de Asturias después de que Ayuntamiento de Cangas del Narcea y Principado no llegaran a un acuerdo en las reuniones previas. Así, el consistorio defiende la entrada de los vecinos y propietarios en los órganos de gestión para tener voz y voto en el diseño del instrumento de gestión integrado, documento esencial para el funcionamiento de la entidad. Una propuesta, defiende el alcalde José Luis Fontaniella, opuesta a la que sacó adelante el Principado, que no ha contado crítica con la opinión de los afectados. Una falta de entendimiento ante la que el Ayuntamiento ha optado por solicitar la paralización del proceso en los órganos jurídicos. La importancia de este instrumento de gestión integrada es vital para el desarrollo del parque, ya que tiene en cuenta aspectos como la regulación del espacio, su financiación y la gestión de los presupuestos.
8: Primero, quiere instaurar el instrumento de gestión y después meter a los propietarios en los órganos de gestión de ese instrumento, lo cual nos parece una falta de respeto, porque lo que quiere decir es que está planificando hacer otra vez el instrumento de gestión según quiera el Gobierno de Asturias, sin contar con la palabra de los propios propietarios y de los vecinos afectados del instrumento de gestión, por los que algunos llevamos luchando todo este tiempo.
1: El Ayuntamiento de Castropol ha iniciado la elaboración de un nuevo plan de vivienda con un registro que incluirá una consulta entre los vecinos sobre las necesidades que tienen a la hora de acceder a un piso asequible. También se va a contabilizar cuántas personas y familias querrían irse a vivir al concejo. Además, se va a sondear a todos aquellos propietarios que quieran poner sus terrenos o inmuebles en alquiler. Francisco Javier Binjoy, alcalde de Castropol.
9: Dotar de vivienda a todas aquellas personas que la están demandando, aquellas personas que quieren vivir en Castropol, que quieren tener un espacio en Castropol y que no disponen de él.
1: En 2021, el Ayuntamiento de Castropol ya puso en marcha un registro de demandantes de vivienda con más de 40 personas inscritas. Este plan viene a sustituirlo. Ahora se vuelve a constatar necesidades urgentes. Los vecinos siguen teniendo este asunto entre sus prioridades, la de acceder a una vivienda asequible.
10: Sin vivienda no hay servicios, sin gente no hay servicios, y entonces pues me parece perfecto el plan.
11: Siempre lo que sea tirar para adelante y que haya vivienda, perfecto.
1: El cambio en la programación de los semáforos afectará a 274 cruces de Gijón. Es consecuencia de la nueva norma de la DGT que va a entrar en vigor el próximo jueves y supone que en los pasos de peatones con semáforo, la luz amarilla intermitente no podrá coincidir con la verde fija para los peatones. Tendrá que ser siempre roja. Desde la Federación de Asociaciones de Vecinos, Miguel Cañete celebra la medida.
12: Gijón es una ciudad donde se camina mucho y donde además hay una media de edad muy alta, y por lo tanto necesitamos esas seguridades también. Y no es la primera ni la segunda vez que ha habido atropellos o golpes o sustos. Entonces, bueno, yo creo que hay que primar la seguridad por encima de todo.
1: El Festival de la Manzana de Villaviciosa recibe el título de Fiesta de Interés Turístico Nacional. El alcalde del municipio, Alejandro Vega, ha recogido esta mañana este galardón de la mano del ministro de Industria y Turismo, Jordi Hereu, en un acto en el Teatro Real de Madrid en el que han destacado el valor cultural, la tradición popular y el marcado atractivo turístico de esta fiesta. Ha recogido las palabras de ambos Monse Cabezas.
13: El Gobierno reconoce el Festival de la Manzana de Villaviciosa como fiesta de interés turístico nacional por su trayectoria histórica, su singularidad, su arraigo social y su contribución a la promoción turística y cultural de España. Una fiesta que se celebra desde 1960 y que constituye un ejemplo, dicen, de conservación y difusión del patrimonio cultural vinculado al medio rural y al sector agroalimentario. Se ha entregado este título en un acto presidido por el ministro de Industria y Turismo, Jordi Hereu, al que además del alcalde de Villaviciosa ha acudido una representación de los iniciadores y fundadores del festival. Se ha querido tener también una muestra de agradecimiento a todos los agricultores, cosecheros, lugareños, que son los que hacen posible este festival, aseguran, manteniendo viva esa tradición en un evento que une la calidad del producto con la cultura, la música, el folclore, y que supone además un importante recurso para la dinamización económica y turística del municipio y también del Principado. Una fiesta que muestra el orgullo del pasado como mejor base de desarrollo del futuro.
14: Y estoy seguro de que esta declaración nos ayudará a Villaviciosa a seguir creciendo y a seguir rindiendo tributo al pasado, pero hablando de presente y de futuro en un sector además como es el agroalimentario.

0: Pero a la vez es historia, es patrimonio, es cohesión, es desarrollo social, pero también a la vez es atractividad, y esto es lo que liga la fiesta con el interés turístico.
1: Y en Colunga se ha asegurado el último faro construido en Asturias. 3 décadas después, la erosión del acantilado hacía peligrar la estabilidad del faro de luces. Los técnicos municipales han reparado y retranqueado la valla de protección.
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1: Y así llegamos al final de la tercera edición de Asturias Hoy. Volvemos el lunes a partir de las 8. Llega ya el deporte con tiempo añadido. Muy buenas tardes.
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3: ¿Qué tal? Muy buenas tardes y bienvenidos un día más a Tiempo Añadido. Ya saben, su cita con el deporte, la información y el entretenimiento aquí en la Radio Autonómica de Asturias, en RPA. Contamos con el control de sonido de Iñaki González. Una vez más, gracias Iñaki por llevarnos allá donde se encuentran nuestros escuchantes. Y estos son los titulares del día.

0: Conrad de la Fuente y Bruno Rubio pasan a tener la vitola de duda de cara al duelo autonómico del domingo en el Tartiere, según ha expuesto este mediodía el entrenador del Sporting, Nicolás Larcamón. El técnico argentino baja decibelios de cara al derbi asturiano.
1: Si hay una semana que no me permito no disfrutar con la responsabilidad que conlleva, no me permito dejar pasar ninguno de los momentos que vamos a vivir en las próximas 72 horas, es justamente esta semana.
0: Isfan se une a la nómina de bajas en el Real Oviedo. El delantero rumano no saltó hoy al césped y se va a perder el derbi. Se une así a Stanis Pedrola, Carlos Fernández, Ilias Chaira, Brandon Domínguez y Nacho Vidal. Precisamente, este último se ha ejercitado hoy por primera vez tras la operación. El que no quiere perderse su primer derbi asturiano es Aritz Aldasoro.
2: Yo creo que cualquier jugador que venga aquí tiene ganas de disputar este partido y por fin ha llegado ya la hora. Los veteranos y los trabajadores, la gente de aquí de toda la vida, pues nos está ya poniéndonos al día de lo que es esto y también en la calle se nota.
0: Y Laura Fuerte se ha colgado esta tarde la medalla de plata en el Campeonato de Europa de Boxeo que se disputa en Sofía al no poder superar en la final de menos de 51 kilos a la turca Hatice Akbaş. Estos son parte de nuestros contenidos, ya saben, desde ahora y hasta las 9. Todo el deporte en la sintonía de la Radio Autonómica de Asturias. Todo el deporte en RPA. Un saludo de quienes habla, Fernando García de Dios. Así que abróchense sus playeros que empezamos.
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0: Pues comenzamos esta segunda edición de Tiempo Añadido hablando del Sporting con algo que ya les comentábamos en titulares, porque Conrad de la Fuente y Bruno Rubio se convierten en duda de cara al partido de este fin de semana frente al Real Oviedo en el Carlos Tartieres. Recuerden, se disputa a las 9 de la noche, desde las 8 de la tarde lo podrán seguir aquí en la sintonía de RPA. Y es que, o es que el entrenador del Sporting, Nicolás Larcamón, se ha tirado un farol, porque Conrad, según comentaban nuestros compañeros de la Nueva España en exclusiva, tiene tocada la rodilla derecha, de la cual pues fue operado durante su estancia en Grecia, o finalmente, como quien dice, entre comillas, los milagros existen y se puede recuperar. De todos modos, no lo sabremos hasta momentos antes del partido, cuando el técnico ofrezca la lista de convocados definitivos. No entran finalmente ni Guillamón ni Ferrari. La novedad va a ser Gaspar, que vuelve a una convocatoria. Semana, pues, de emociones de cara al duelo asturiano. Lo expone el entrenador del conjunto gijonés, Larcamón.
1: No dejan de ser una serie de factores que hacen de esta una semana muy especial, muy, muy apasionante, con mucha energía. Y se vivió con, insisto, con una energía muy positiva, una energía muy, muy pasional. Y bueno, y nos queda ese último entrenamiento con nuestra gente, así que con muchas ganas de que llegue mañana. Para concluir una gran semana de preparación a un partido que para nosotros es indudablemente muy, muy importante.
0: Un técnico, el argentino, que también ha hablado de cómo se trabaja la mentalidad estos días para bajar quizás decibelios en aquellos que están muy excitados.
1: Si hay algo que uno es consciente, es de que el mismo marco, los antecedentes, un poco el peso De todo lo que ya sabemos de este tipo de derbis, y particularmente de este derbi, ya te predispone y te conecta y te tensiona todo lo lindo que de por sí te tensiona un partido de este tipo, con lo cual quizás el reto está puesto también en esa capacidad de racionalizar las ejecuciones, de entender que demandas del partido van a tener que ver con esa lucidez, con ese registro justo a nivel emocional que te otorgue la mejor versión para intervenir, como decía, de manera muy eficiente.
0: Un técnico que también pues va a vivir el primer duelo autonómico y que, sin embargo, prefiere tomárselo con más calma, o al menos así lo ha expuesto.
1: A veces la vorágine de estar todo el tiempo dirigiendo, preparando partidos, viajes, y toda la adrenalina y el ritmo que llevamos en nuestra cotidianidad nos puede poner en riesgo de privarnos de disfrutar de semanas como esta.
0: Larcamón, que ha dirigido varios partidos de dimensiones similares, duelos de rivalidad, y por ello le hemos preguntado hoy en la Escuela de Fútbol de Mareo con qué tipo de choque de características similares se le puede asemejar este duelo entre Oviedo y Sporting.
1: He tenido la suerte de dirigir algunos derbis lindos, derbis clásicos, dependiendo la zona del globo en la que lo disputes, pero me parece que el clásico minero, el Atlético Mineiro, Cruzeiro Atlético Mineiro, es un clásico con una pasión similar, y sobre todo con una con un odio bien entendido, muy parecido. No sé, me ha tocado disputar Cruz Azul América, Cruz Azul Chivas, pero son quizás clásicos donde hay una rivalidad muy grande, pero la percepción a nivel pasional y a nivel odio, como digo, en el buen sentido de la palabra, para que no me saquen de contexto, ¿no? Sino ese odio deportivo, pero que es odio al fin, al momento de saltar a la cancha, se me hace en ciertos aspectos muy parecido al clásico minero, y bueno, lo puedo percibir parecido.
0: Lógicamente, un encuentro que tendrá sus emociones, pero que una vez pite el árbitro tendrá, digamos, una textura que a veces la cabeza rige menos que los sentimientos y suelen ser encuentros que pierden intensidad. Hay otros en los que hay un claro dominador. Así se intuye el entrenador del Sporting cómo va a ser el partido.
1: Va a ser un partido disputado, un partido en el que indudablemente ellos, por su condición de local, van a tratar de imponer condiciones, pero que nosotros no vamos a ir a ser un equipo reactivo, vamos a ir a proponer nuestro juego, vamos a intencionar mucho pasajes de dominio que tengan que ver con lo territorial, con la posesión de la pelota, a sabiendas de que el rival también va a intencionar lo suyo, pero creo que las pretensiones nuestras no están puestas en ser un equipo que sea iniciativa y que ambicione a través de las transiciones encontrar soluciones al partido. Vamos, como te digo, con una idea muy, muy clara de disputar el dominio y estoy convencido que tenemos la capacidad de hacerlo, así que va muy determinado el equipo a ir en esa búsqueda.
0: Enfrente estará el Real Oviedo de Julián Calero. Así examina Larcamón al conjunto oviedista.
1: Viene de descender con bueno, una inversión importante en su nómina, jerarquía individual. Son equipos que sabemos de que más allá del antecedente inmediato de lo que pueden haber sido los últimos partidos, son equipos que no hay que permitirles entrar en partido y agarrar vuelo futbolístico porque la jerarquía la tienen. Así que en ese sentido es lo que puedo destacar.
0: Un partido que ha preparado más pensando en sí mismo que en el rival.
1: Mucho más me centro en lo que somos nosotros, en la determinación, en la pasión que sostuvimos a lo largo de toda la semana en los trabajos, en los entrenamientos. La verdad que veo al grupo muy, muy bien y siento que llegamos y vamos a llegar de excelente manera, hasta incluso con el impulso que nos va a dar el entrenamiento de mañana, con nuestra afición. Así que con mucho más foco puesto en nuestro potencial, en nuestras capacidades y en lo que somos capaces de hacer el domingo. Que en detectar quizás las virtudes del rival.
0: Ese entrenamiento, recordemos, a puerta abierta para los aficionados del conjunto gijonés, será en el campo número 1 a partir de las 11 menos cuarto. Y el Sporting ha recibido en el día de hoy una noticia, y es que Andrés Cuenca ha sido citado por el seleccionador nacional sub-21, Paco Gallardo, de cara al partido amistoso que va a disputar en el Cerro del Espino este miércoles contra México. De todos modos, el Sporting ha solicitado que no se incorpore ya a esa concentración, sino que lo hará el lunes, tras el choque del Carlos Tartiere. Esta es la última hora del Sporting. Conocemos toda la información del Real Oviedo de la mano de Diego Domínguez. Buenas tardes, Diego.
2: ¿Qué tal, Fer? Buenas tardes. Pues sigue acumulando bajas el Real Oviedo de cara a ese derbi del domingo a las 9 de la noche en el Carlos Tartiere frente al Sporting. Alessandro Isfahan arrastra unas molestias desde ayer y hoy no ha podido participar en la sesión. El delantero rumano no salió al césped y todo apunta a que se va a perder el derbi, al igual que Stanis Pedrola, Carlos Fernández, Ilias Chareira, Brandon Domínguez y Nacho Vidal. Precisamente este último se ejercitaba hoy por primera vez sobre el césped junto a sus compañeros tras operarse el pasado 6 de septiembre del cuarto metacarpiano de su mano izquierda. El que no quiere perderse el duelo regional es Aritz Aldasoro. El centrocampista vasco va a vivir el domingo su primer derbi asturiano. Un jugador que concedía una entrevista a nuestros compañeros de TPA Deportes y que hemos rescatado aquí en la radio asturiana. Escuchamos al futbolista vasco hablando sobre el derbi del domingo.
3: Yo creo que cualquier jugador que venga aquí tiene ganas de disputar este partido y por fin ha llegado ya la hora. Los veteranos y los trabajadores, la gente de aquí de toda la vida, pues nos está ya poniéndonos al día de lo que es esto y también en la calle se nota. Hasta ahora te comentaba antes que la gente, bueno, pues te anima, te pide una foto y tal, pero esta semana ya cualquiera te dice, este fin de hay que ganar, ¿eh? Y eso se nota, lo vamos ya metiendo en la cabeza. La verdad que me espero un día completo, un día muy bonito para el aficionado. Yo creo que este ambiente es idóneo, al final ambiente que tanto esperas, de disfrutar, de pasarlo bien y obviamente pues luego ganarlo pa poder celebrar con los tuyos.
2: Está siendo un inicio complicado de temporada para un futbolista que empezó el año lesionado y después resultaba expulsado en el partido ante el Burgos, dejando al equipo en inferioridad, algo que le cabreó precisamente en ese día ante el Burgos, como demostró cuando vio la cartulina roja. Escuchamos al futbolista.
3: En lo personal pues no he empezado de la mejor manera, porque empecé ahí con esa pequeña lesión que ya tenía ganas de jugar en el Tartiere con nuestra gente y no pude jugar los dos primeros partidos, encima que venía de no haberme lesionado nunca, el año pasado tampoco tuve mucha continuidad, pues me ha costado ese inicio, luego por fin cuando volví me expulsaron la primera parte, que pues bueno, no ha sido fácil obviamente. Pero bueno, ya he vuelto. La semana pasada tampoco fue el mejor partido que jugamos. Pero bueno, yo creo que es la semana perfecta para darle la vuelta a la situación, tanto mía personal como la del equipo de la semana pasada.
2: El equipo azul llega al derbi con las dudas que dejó en Sabadell, donde ofreció una mala imagen y además encajó una abultada derrota. Ese tropiezo, dice el futbolista guipuzcoano, que ha servido como toque de atención a la plantilla.
3: Bueno, todas las derrotas duelen, de hecho, o sea, tienen que doler porque todo el mundo queremos ganar, pero bueno, yo creo que llegamos mejor a esta semana de lo que estábamos la semana anterior, porque al final yo creo que todos estos baches son aprendizajes y cuando las cosas no te salen bien o te salen mal porque salieron mal, al final tienes que aprender, tienes que mejorar de eso, y yo creo que con ese aprendizaje de la semana pasada estamos más preparados aún para saber qué es lo que no tenemos que hacer para responder bien esta semana.
2: Un jugador que precisamente regresaba al once en lugar de Goti el pasado domingo en la Nova Creu Alta, donde Calero optó por un equipo con cuatro centrocampistas. A los azules le está costando ver puerta en este inicio de campaña. Las lesiones de Cris Ramos, de Carlos Fernández o de Ilias Saira han pasado factura a un conjunto carballón que sí genera, pero que de momento tiene poco gol.
3: Sí, es verdad que hemos generado mucho estos partidos. Igual, quitando el día de Valladolid, pues no hemos tenido mucho acierto, pero creo que hemos sido un equipo amenazador, un equipo que genera mucho arriba, y tenemos que seguir en esa línea. Obviamente también mucha gente nueva que nos vamos conociendo poco a poco. También yo creo que días como el del otro día, de pasarlo mal, de llevarnos una hostia como fue, pues también unen al equipo y hacen que nos conozcamos todavía mejor, porque para conocerse tenemos que vernos en las malas, en las buenas. Yo creo que todo eso es lo que va sumando para que con el paso del tiempo pues seamos todos todavía una piña más compacta que lo somos, y que vamos a ir como equipo mejorando individualmente, cada uno por supuesto que también, pero yo creo que estas cosas durante el año les pasan a todos los equipos, y yo creo que lo que marca los buenos equipos de los malos es cómo te levantas de ellas y cómo te ayudan a seguir y afrontar lo que viene. Entonces yo creo que obviamente todos queríamos ganar, pero incluso nos puede venir bien para juntarnos más, para conocernos mejor y seguir a muerte con lo que tenemos.
2: En la faceta defensiva el equipo se había mostrado sólido precisamente hasta ese partido del pasado domingo. Hay algunos aspectos a mejorar, hay que recordar que son muchas las caras nuevas que presenta el equipo este año, y todo para que todo fluya como quiere Calero, pues se requiere un tiempo. Sobre eso también habló Aldasoro.
3: Cada entrenador tiene su idea, es verdad que todos, en tanto incluso Julián también, a cada uno le pide pues ser el mismo, ser en sacar sus virtudes adelante, pero bueno, eso hay que adaptarlo al estilo de juego de cada sitio. Yo creo que me viene muy bien esta idea que tenemos. Yo al final en el medio, jugando tanto de 6 como de 8, que puedo jugar incluso de lateral, yo me adapto a lo que me pida. Yo lo que quiero es estar en el campo como todos, y bueno, soy un jugador de mucho recorrido, de mucha intensidad, de meter la pierna, también de contagiar esa agresividad al equipo que yo creo que es necesario.
2: Un Aritz Aldasoro que se encuentra cómodo en Asturias, se encuentra a gusto, llegó este verano en calidad de cedido procedente del Racing de Santander, y sobre su continuidad prefiere no pronunciarse y centrarse en lograr los objetivos.
3: A mí lo que me gustaría es aportar a este equipo todo lo que pueda. Yo creo que cuanto mejor haga yo las cosas, mejor le van a ir las cosas al Oviedo y no pienso mucho más allá, yo quiero disfrutar aquí, estar contento y obviamente si estoy muy bien, si disfruto, si todo va bien, pues bueno, luego ya se verá lo que pasa a partir del año que viene, pero no es algo que me preocupe ahora mismo, yo tengo luego contrato con el Racing, vengo para un año, así que yo me centro en disfrutar aquí, en aportar todo lo que tenga, que creo que es muchísimo, muchísimo más que lo que he aportado hasta ahora porque por las circunstancias que han sido, así que me centro en eso.
2: Mañana los azules tendrán la última sesión de trabajo antes del derbi. Ojo, porque ese entrenamiento se traslada al Carlos Tartiere y se va a desarrollar a puertas abiertas a partir de las 10:30 de la mañana para que los aficionados azules que lo deseen puedan dar un último aliento al equipo. El acceso al estadio será por las puertas 6 y 8 y estarán abiertas a partir de las 10 de la mañana. Por cierto, que esta mañana las instalaciones del Requesón amanecieron con pintadas, donde se podía leer hijos de puta o puta Oviedo. Hay que recordar que el partido del domingo ha sido declarado de alto riesgo. Y por otro lado, ha fallecido a los 78 años de edad Rufino Sarmiento, el que fuese vicepresidente económico del Real Oviedo en la década de los 90 y que fue además el artífice del plan Sarmiento que permitió al Oviedo sobrevivir más allá de 2003. Por aquí pasa la actualidad del Real Oviedo, a solo ya menos de 2 días para el derbi del domingo.
0: Antes de ese partido jugará el Real Avilés, visitará la Cesarre para enfrentarse al Baracaldo. Siguen de baja Ruyer Escoruela e Isi Gómez. Recupera a Iago Iglesias, tanto a Santi Franco como a Íñigo Muñoz.
4: Sabemos al campo al que vamos, el tipo de rival que es y el perfil de modelo de juego que tienen, ¿no? Creo que es uno de los campos más difíciles de la categoría por todo. Y sobre todo por el perfil de equipo que es un equipo muy agresivo, un equipo que busca la verticalidad, que te busca la espalda continuamente.
0: En Segunda Federación, el domingo a las 12, duelo entre dos equipos en apuros en las instalaciones de El Requesón. La Gimnástica de Torlavega visita al Vetusta. Adri López es defensa del conjunto Carballón.
5: Va a ser un rival difícil, como todos en la categoría, pero el hecho de sacar puntos en casa va a ser algo muy importante a largo plazo, creo que es la zona donde tenemos que hacernos fuertes y sobre todo por eso, porque aquí tenemos las condiciones para jugar nuestro juego, saber hacer cosas positivas, cosas negativas y tirar para adelante.
0: Un Vetusta que se ha hecho con los servicios del delantero Abraham Nóbrega, que estaba sin equipo tras terminar su vínculo con el Salamanca. Pasó por el Marino de Luanco. A las 12:30, el Llanera recibe al Rayo Cantabria, lo que es lo mismo. El último contra el penúltimo. Chuchi Collado es el técnico del equipo del Pepe Quimarán.
6: Para nosotros es un partido muy importante. Los partidos de casa son donde nosotros tenemos que dar el máximo para lograr nuestro objetivo y luego tenemos que ya empezar a conseguir victorias y a puntuar, porque si llevan 3 jornadas y todavía no hicimos un punto.
0: El domingo a las 5 el Marino de Luanco recibe al Baskonia, segundo filial del Athletic, equipo complicado según expone Sergio Sánchez.
7: El Athletic Club es otro nivel y ese filial va a estar lógicamente en posiciones altas por nivel y por juego y no pasa nada porque tenemos que pasar por todos los rivales, será otro partido diferente y todos los rivales tienen sus problemas y nosotros tenemos que intentar solventarlos.
0: Se adelantan 4 partidos para la tarde del sábado en tercera, a las 5 Colunga, Covadonga y Mosconiandes, a las 6 Sierra Unión Ceares, a las 7:30 Caudal Le Entregu y a las 7 de la tarde el Ribadesella juega el partido de ida de la ronda preliminar de la Copa del Rey. Recibe en Orellana al Noja Cántabro. Íñigo Cortés, entrenador del conjunto riosellano.
8: Es un premio al trabajo que llevamos haciendo aquí 2 años y pico con este grupo de jugadores y a sabiendas de que va a ser una eliminatoria difícil, pero bueno, con la ilusión de competirla, intentar pasar y bueno, sabiendo que sería algo muy importante para el club y para toda la gente que trabaja en el club.
0: Mañana se disputan 2 partidos a partir de las 4 con representación asturiana en la Segunda Federación Femenina. El Avilés visita al Bizkerre, el Sporting hace lo propio ante As Celtas. Yaiza es defensa del conjunto gijonés.
9: Somos todas conscientes de que nos vamos a enfrentar contra un buen equipo como es el Celta. Venimos a hacer un buen partido y resultado en Coruña contra el Victoria y estamos concentradas para seguir en esa línea.
0: El domingo a las 12:30 el Oviedo visitará al Racing Féminas y en fútbol sala, sin competición en la máxima categoría, en la de plata debuta José Quintana como entrenador del filial del Rodiles, mañana a partir de las 6 en casa frente al Mioño, y en segunda B masculina, mañana desde las 6 el Racing de Mieres recibe al Vilalba. Ya se lo comentábamos en titulares, finalmente Laura Fuertes ha tenido que conformarse con la medalla de plata en el Campeonato de Europa de Boxeo que se está disputando en Sofía en la categoría de menos 51 kilos tras caer en la final frente a la turca Hatis Akbas, mientras que el que se ha vuelto a coronar como vencedor ha sido el jovencísimo Benjamín Noval, lo hacía en la prueba en ruta en el Mundial Junior de Ciclismo que se celebra en Canadá, segunda presea para el corredor de la Viana.
10: Cuando sí que sacaba dos minutos más que nervioso, sí que tenía un poco de intriga de cómo iba a ser la carrera. Sabía que la parte final iba a ser muy dura, ya que eran 130 kilómetros y el circuito, la subida al final se pegaba, pero bueno. Una vez se lanzó la carrera, el tiempo se recortó bastante rápido y cuando una vez llegué adelante y veía que era el momento, pues decidí atacar y darlo todo hasta meta.
0: Mañana, en diferentes franjas horarias, podrán seguir a través de TPA el Rally Villa de Llanes, donde José Antonio Cohete Suárez puede conseguir por segundo año consecutivo el Supercampeonato de España.
11: Vamos a hacer lo que sea necesario para cumplir el objetivo, que es ganar el campeonato, y vamos a ver en qué formato lo hacemos. Vamos a trabajar con profesionalidad e ir leyendo la carrera.
0: Ya está en marcha la primera FEB. Mañana será el primer partido para la Limerca Oviedo Baloncesto, que desde las 8 visita al Gran Canaria con las bajas de Barek Sangudain y Félix Terins. Javi Rodríguez, técnico del OCB.
12: El calendario es el que es y ahora mismo nos tocan dos partidos complicados, pero nosotros solo podemos pensar en el de mañana, sabiendo que es un rival de una plantilla de muchísima calidad, con jugadores que se han jugado a baloncesto, jugadores que han jugado muchos de ellos en ACB.
0: El domingo se disputa la Copa de Asturias Femenina de Baloncesto entre el Aceites Abrilazba Sanfer y el Siroco Gijón. Será en el Complejo Deportivo de Avilés. Sofía Llanos, capitana del conjunto gijonés.
13: Es un partido que va a dictar muy bien nuestras sensaciones antes de comenzar la liga, ya que Atba es un equipo que luego nos enfrentaremos en la liga regular, y también tener la oportunidad de jugar una final de la Copa Asturias, pues siempre es emocionante.
0: La Copa Asturias masculina de baloncesto se disputa desde hoy en el Palacio de los Deportes de La Guía, donde se ven las caras el Okoitique Círculo Gijón, el Universidad de Oviedo y el Territorio Minero Baloncesto Villa de Mieres. En balonmano, mañana a partir de las 7 tenemos partido en la División de Honor Plata masculina. Dos equipos con el casillero a cero se enfrentan entre sí, el Caja Rural Zamora y el Confía Base Oviedo, que dirige Pablo Galech.
14: El partido va a ser muy, muy, muy, muy intenso, muy duro. Ellos en casa se hacen fuertes. Creo que la clave va a ser mantener el control emocional durante todo el partido y adaptarnos a lo que nos vayan planteando, ¿no? Que bueno, creo que es fundamental. Y estoy seguro que si hacemos eso, pues tendremos opciones reales de traer la victoria.
0: Este fin de semana, en el pabellón de la Arena, en Gijón, se disputa la Copa Principado Femenina. Y estarán el Lobas Elemerca Oviedo, el Siero Deportivo, el Balomano Gijón y el Confía Base Oviedo. En Primera Estatal Masculina, mañana desde las 6, Autocenter Principado Balomano Vetusta Sanse, a las 7 y cuarto, Sariegos Grupo Covadonga, a las 7 y media, Ciudad de Salamanca, Royal Premium Gijón. Y el domingo desde las 12 y media, el Horizonte Atlética Vilesina visita al filial del Torrelavega. También hablamos de voleibol, porque se juega este fin de semana en Llanes la Copa Principado, tanto en categoría masculina como en femenina. En hockey sobre patines, el sábado y el domingo se juega el Trofeo de la Manzana en Matajove, donde el Telecable recibe al Rajoy a doble partido. Además, comienza la competición en la Hockey Plata masculina. Mañana a partir de las 7, el Teletour Oviedo Roller, que entrena Javi Paredes, visita al Acordes.
15: Con ganas de que arranque ya este sábado la liga, que la pretemporada ya se está haciendo un poco larga, ilusionados con muchos cambios, caras nuevas y con la idea de no cometer errores pasados de esta experiencia de los años anteriores, y con confianza de consolidarnos en una categoría muy complicada.
0: En hockey bronce norte masculina también comienza la competición Mañana a las 7:30, Borbolla Telecable, a las 8, Oviedo Bowling, Compañía de María, y a las 8 también se juega un duelo autonómico, el Club Atimieres Patinalón. También comienza la temporada con duelo autonómico en la Hockey Plata Femenina. El domingo a las 12, Teletour Oviedo Roller, en oposiciones Club Patimieres. En rugby también comienza la temporada en la División de Honor B para el Pasek Belenos, que mañana desde las 5 recibe al Universitario de Bilbao, y en hockey hierba el domingo desde las 11, partido en la División de Honor B femenina, buscando la primera victoria, el grupo Covadonga juega en casa ante el Vallés Sportiu.

Nosotros nos vamos, volvemos mañana ya en el boletín de las 12 con una última pincelada, más información en Asturias Hoy, fin de semana, junto a Paula Rodríguez. Y después les contaremos el partido del Alimerca Oviedo Baloncesto. Todo el fútbol el domingo. Gracias por estar ahí. Hasta luego.

0: Muy buenas noches, bienvenidos, bienvenidas. Están escuchando la RPA y esto es Noche tras Noche, el único programa nocturno de radio en directo para Asturias. Barbón asegura que Asturias actuaría ante un caso como el de Mari Carmen mientras Vipassa afronta un desahucio en una vivienda pública de Gijón.
1: En el caso de Asturias, ante situaciones así, actuaría la administración autonómica para intentar evitar que vivamos una situación tan dramática. ¿Desde cuándo hemos perdido la capacidad de sentir el dolor de una persona de 87 años? Y yo no sé los demás, pero a mí me recordaba a mi abuela Lala. Y si mi abuela Lala la tuviera que ver así, a mí desde luego se me partiría el corazón.
0: Son las 9 y un minuto, hoy es viernes 25 de septiembre y estaremos acompañándolos con su permiso hasta las 11 de la noche.
2: Gaby Fernández en la realización de sonido y Carol Trancón en redacción.
0: Dos días después del desahucio de Mari Carmen en Madrid, la vivienda vuelve a colocarnos ante una realidad desagradable. Esta vez en Asturias, con el desalojo previsto de una mujer y su hija de una vivienda pública. Son casos diferentes, no conviene mezclarlos, pero ambos nos conducen a la misma pregunta. ¿Qué significa realmente decir que la vivienda es un derecho? Porque tener un techo no es solamente tener cuatro paredes. Es tener estabilidad, seguridad, un lugar desde el que construir una vida. Y cuando una familia pierde su vivienda, no pierde únicamente una dirección. Puede perder el colegio de sus hijos, su entorno, sus relaciones, sus rutinas y muchas veces buena parte de su autonomía. El problema es que hemos convertido la vivienda en una mercancía sometida a unas reglas de mercado que no siempre tienen en cuenta las circunstancias de las personas. Los alquileres suben, comprar una casa se aleja de los salarios y cada vez hay más familias para las que cualquier imprevisto, una separación, una enfermedad, un empleo precario o una deuda, puede convertirse en el principio de una caída. Y aquí es donde aparece la responsabilidad de las administraciones. Garantizar el derecho a la vivienda no significa que todo el mundo tenga derecho a vivir en cualquier casa y en cualquier circunstancia. También existen contratos, obligaciones y derechos de los propietarios y de los vecinos. Pero una sociedad que dispone de recursos públicos debería intentar que la pérdida de una vivienda no se convierta automáticamente en pérdida de dignidad, de oportunidades o de futuro. Especialmente cuando hablamos de menores, de personas mayores, de víctimas de violencia de género o de quienes se encuentran en situación de vulnerabilidad. La pregunta no debería ser solamente si alguien puede pagar. También deberíamos preguntarnos qué ocurre con esa persona si deja de poder hacerlo y qué alternativa le ofrecemos. Puede que ahí esté uno de nuestros grandes retos, pasar de una política de vivienda que actúa cuando llega el desahucio a una política que interviene mucho antes. Más vivienda pública, más alquiler asequible, más prevención, más mediación y más acompañamiento social. No como una concesión, sino como una forma de evitar que la exclusión social empiece precisamente por algo tan básico como no poder pagar un lugar donde vivir. Porque una sociedad no se mide solamente por cuántas viviendas construye, también por cuánta gente consigue seguir teniendo un hogar cuando la vida se tuerce. Carol Trancón, muy buenas noches.
3: Buenas noches, Diego.
0: ¿Qué noticia te ha llamado la atención este viernes 25 de septiembre?
3: Hay objetos que pasan años escondidos sin que nadie sospeche la historia que pueden tener detrás. Y en este caso, la sorpresa estaba en el doble fondo de una maleta comprada en un rastro de Málaga. Una pieza de hierro que podría ser nada menos que una antigua llave vinculada a la Alhambra. El hallazgo lo ha hecho José Antonio Fernández, perito judicial en arqueología y escritor. Hace unos años compró en un mercado de segunda mano de Benalmádena una maleta que contenía unos planos de la Alhambra fechados en 1886. Tiempo después, mientras organizaba su trastero, revisó el interior de la maleta y encontró, escondida en un doble fondo de tela, una pieza alargada de hierro forjado. A simple vista parecía más una varilla o un pincho que una llave. Fernández investigó sus características y sostiene que podría tratarse de una llave de época nazarí, la dinastía musulmana que reinó en Granada entre los siglos XIII y XV. Y lo más llamativo es el lugar donde apareció. estaba en la misma maleta que los planos y otros documentos relacionados con Manuel Gómez Moreno, una figura fundamental en el estudio y conservación de la Alhambra. Después de comparar su estructura, el material y la forma, el perito mantiene la hipótesis de que podría corresponder a alguna de las torres del recinto fortificado de la Alhambra. En concreto, destaca su parecido con la llave de la Torre de la Vela. La pieza mide 27 centímetros de largo y tiene una sección cuadrada, unas características que, según Fernández, coinciden con llaves del periodo nazarí y con las de esta torre. La identificación no resulta sencilla porque los dientes de la pieza están desgastados y por eso su aspecto es más parecido al de un pincho que al de una llave. Además, Fernández, que también es perito calígrafo, estudió los documentos manuscritos que encontró en aquella misma maleta y determinó que eran de Manuel Gómez Moreno, quien fue restaurador de la Alhambra. A partir de ahí, se puso en contacto con el patronato de este monumento. Por ahora, la historia se mantiene en el terreno de la hipótesis, pero una cosa está clara. Una maleta comprada en un rastro malagueño escondía una pieza cuya posible relación con la Alhambra ha despertado la curiosidad de un experto en arqueología.

0: Llega el fin de semana, miramos a las nubes para saber qué tiempo hará, Carol.
1: El verano ya ha empezado a perder fuerza y hoy hemos notado el primer cambio claro de escenario. Después del calor de ayer, los termómetros han dado un buen bajón y las nubes han recuperado protagonismo. El fin de semana mantendrá este ambiente más suave y será a partir del lunes cuando aumentará la inestabilidad. La mañana comenzó con temperaturas mínimas similares a las de ayer. Cerca de la costa las temperaturas fueron algo más altas que ayer debido a una madrugada con abundante nubosidad, que retuvo el calor en superficie. El anticiclón ha continuado presente, pero con menos fuerza que durante los últimos días. Un frente debilitado por el noroeste ha comenzado a aportar nubosidad, que durante la mañana se ha concentrado especialmente en el centro y el oriente. En el tercio occidental han predominado los claros, aunque las nubes han ido ganando terreno. Durante la tarde el cielo ha quedado más cubierto, sobre todo hacia la mitad sur de Asturias. El viento del norte ha favorecido ese aumento de la nubosidad, dejando atrás los cielos completamente despejados de ayer. Pero el cambio más evidente ha estado en las temperaturas máximas. Después de superar holgadamente los 30 grados de ayer, hoy hemos perdido entre 6, 7 y hasta 8 grados en algunos concejos. El viento, que durante la primera parte del día ha soplado de componente este, ha pasado a tener predominio del norte durante la tarde, con rachas máximas de hasta 30 y 40 kilómetros por hora. En el Cantábrico hemos mantenido la marejadilla, con mar de fondo del noroeste y oleaje de entre 1 y 2 metros. La temperatura del agua ha continuado en 21 grados. Mañana, sábado, seguiremos con tiempo seco, pero las nubes tendrán bastante presencia. Serán sobre todo nubes medias, especialmente durante la segunda mitad del día, por lo que el cielo no tendrá necesariamente un aspecto gris, pero sí tendremos menos sol. Las temperaturas recuperarán algunos grados de forma puntual en el tercio occidental, con ganancias de 3 y 4 grados respecto a las máximas de hoy. En el resto de Asturias los termómetros apenas cambiarán. El domingo continuarán las nubes medias desde primera hora y las máximas volverán a bajar. El viento será variable, aunque predominará la componente oeste cerca del litoral. La próxima semana llegará con un panorama más movido. El lunes se acercarán los frentes y durante la tarde se esperan lluvias débiles que podrían prolongarse durante la madrugada del lunes al martes. Así que hoy hemos dejado atrás el episodio de calor de los últimos días y el fin de semana será más nuboso con temperaturas más contenidas, mientras que desde el lunes aumentará el movimiento atmosférico y aparecerán de nuevo las lluvias.
0: Muy bien, Carol. Muchas gracias. ¿Tienes pensado ir al cine alguno de estos días?
1: Pues no lo sé, de momento no.
0: No, de momento no. 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
1: Ya.
0: No puedes hacerlo. 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Así que nada, Carol, ya sabes, no puedes llamar, pero, pero puedes ir al cine pagando, que eso también está muy bien.
1: Hombre, claro.
0: Claro. Muchas gracias, Carol, hasta el lunes.
1: Hasta el lunes.
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0: Seguimos en directo en Noche tras Noche cuando son las 9 y 11 minutos. Este 2026 se cumplen 90 años del trágico asesinato de Federico García Lorca, uno de los creadores más universales e inolvidables que ha dado nuestra literatura. Con este motivo, el Centro de Cultura Antiguo Instituto de Gijón acoge hasta este domingo, 27 de septiembre, la exposición Lorca en Asturias. Una muestra indispensable que reconstruye los viajes del poeta granadino por el Principado, sus estrechos vínculos con los Ateneos Obreros y la huella imborrable que dejó la peripecia escénica de la barraca. Detrás de esta minuciosa labor de rescate documental, fotografías y testimonios, se encuentra el investigador, crítico teatral y director Boni Ortiz. Muy buenas noches.
1: Hola, buenas noches.
0: ¿Qué tiene la figura de Federico García Lorca para que después de estos 90 años siga estando en boca de todos? Estábamos comentando antes el estreno de La Bola Negra, por ejemplo, que ya no hay ni entradas. La gente sigue compartiendo poemas de Lorca. A nivel internacional se habla de Lorca. ¿Qué tenía?
1: Bueno, pues tenía una obra inmensa, importantísima, hasta los 38 años, que fue cuando se le asesina. Y claro, como decía Pedro Salinas, decía que se había asesinado el futuro, ¿no? Porque pensemos solo un momento lo que pudiera haber dado de sí, ¿no? Si este hombre hubiese vivido, pues bueno, una vida más o menos razonable, pues eso es lo que tenía, y sobre todo ese gran

0: gustaría mucho esta canción. Un poquito de las canciones, y además es allí, digamos, la primera razón por su interés por Asturias, ¿no? Él conocía bien el folclore asturiano, porque coincidió en la residencia de estudiantes durante varios años, en los años 20, 23, 24, en fin, durante varios años con Eduardo Martínez Torner, que ya en esa época, ya en 1920, había sacado su cancionero de la lírica popular asturiana, ¿no? Y él conocía bien, eran amigos, tocaba en el mismo piano que había en una de las sales de la residencia de estudiantes, allí tocaban ambos, y tocaba también tocó Stravinsky y Ravel, en fin, era un piano y unos tecles muy singulares, ¿no? Entonces, ese es un poquito por las canciones, y ese conocimiento del folclore hace que él meta en algunas obras de teatro suyas, escritas por él o dirigidas por él para La Barraca, canciones asturianas, pues El Sal a Bailar Buena Moza, por ejemplo, o en fin, él solía meter canciones así de corro, que permitía pues ilustrar con canciones y con músicas las obras de teatro que a él le gustaban mucho, porque insisto que decía que era un loquito de las canciones, ¿no? Y una de les digamos, donde se nota de manera sobresaliente el interés que tenía por el folclore asturiano, y en la conferencia de las nanas infantiles, donde hay varias canciones, vamos, empieza la conferencia, la inicia con una canción de Navia, esa de todos los trabajos son para las probes mujeres, ¿no? Y él le llama mucho la atención en esa conferencia de las nanas infantiles una nana que él llama de la mujer adúltera, que es una canción de cuna que la madre canta al niño para, y en realidad se está entendiendo con el hombre que está detrás de la puerta, al que le dice que bueno, que vuelva mañana, que está el padre del niño en casa, sí. Y esta famosa de ahora no, mi niño, ahora no, sí. En fin, realmente estaba interesado y conocía bien nuestro folclore.
1: Nos dices que él estaba interesado en Asturias, y sí. Asturias estaba interesado en él, en La Barraca, en esos años 30, en esa república, la sociedad asturiana. ¿Cómo lo recibió? ¿Se interesaba por esa barraca, ese fenómeno teatral?
0: Hombre, sí. Además, él vino antes, la primera vez que viene el Lorca Asturias, y para dar una conferencia allí a finales de 1930, para dar una conferencia sobre la arquitectura del cante jondo, y viene invitado por el Ateneo Obrero de Gijón, y da la conferencia en el Teatro de Indurra, lo que hoy es el Teatro Jovellanos. Ahí quien hace la conexión, por decirlo de alguna manera, y es Gerardo Diego, que está de profesor en ese momento en el Instituto Jovellanos, y Álvarez Piñer, que eran buenos amigos entre ellos, y además también amigos de Lorca, ¿no? Entonces, a través, y ambos socios y colaboradores del Ateneo Obrero de Gijón. Y a través de esa gestión, él viene a Gijón a dar esa charla el domingo 14 de diciembre de 1930, el mismo día que se estaba celebrando en Jaca el juicio sumarísimo contra los militares que se habían sublevado en varios acuartelamientos y habían proclamado la República. Entonces, ese domingo se hace un juicio, insisto, un juicio sumarísimo, donde Fermín Galán y García Hernández se les sentencia de muerte, y a los pocos horas se les fusila. En Asturias, al día siguiente, el lunes 15, hay una huelga, se convoca una huelga general, y hay un montón de problemas y de movilizaciones que acaben con un muerto y con la quema de la iglesia del Sagrado Corazón, porque desde ahí los jesuitas dispararon a unos manifestantes, en fin, un lío gordo. Era la dictadura de Primo de Rivera en ese momento.
1: Nos hablas, sí, también de los Ateneos Obreros, de la presencia de Lorca en ellos. ¿Qué era lo que buscaba en esos espacios de formación y de cultura de la, sí, clase trabajadora?
0: Bueno, los Ateneos aquí fueron un movimiento importantísimo, cómo no, en Asturias había durante

0: de la República están consignados más de un centenar, ¿no? En toda Asturias. Y aparte, en Gijón había también unas sociedades de cultura y higiene que jugaban un papel también socializador y educativo y tal, ¿no? Pero el viaje, la siguiente vez que viene, y allí con la barraca, efectivamente, que era lo que tú me comentabas antes, y cuando, y digamos, hacen cuatro actuaciones. Primero actúan en Grao. Primero llegaron a tomar contacto, pararon para tomar contacto con la Biblioteca Popular Circulante de Castropol, que sí, que funcionaba, bueno, en cierta medida como un ateneo, no era exactamente un ateneo, pero tenía una actividad muy, muy importante. Estuvieron saludando y tomando contacto con ellos. La primera función la dieron en Grao, el 3 de septiembre, y ahí también venían. Digamos que la conexión era la residencia de estudiantes. Ahí venían porque Lorca había coincidido también durante en la residencia de estudiantes con Valentín de Andrés, ¿eh? Y entonces él y él quien propicia la llegada, incluso era quien los iba a coger en su casa para pasar ahí la noche, en fin. Y le hace la función en la plaza del General Ponte. Ponen tres, los tres venían con tres entremeses de Cervantes, que era la Guarda Cuidadosa, la Cueva de Salamanca y los Habladores. Entonces, bueno, estas son las tres sobrines que traían el repertorio y que ponían en la función. Fue la primera, insisto, fue en Grau, la siguiente fue en Avilés, hicieron la representación allí en la Plaza de España, en la Plaza Mayor, donde el Ayuntamiento. Ahí venían sobre todo por la biblioteca, más que por la Biblioteca Popular Circulante, y una serie de personas vinculadas a la actividad cultural y también, lógicamente, el Ayuntamiento de Avilés, ¿no? Ahí hubo un problema en la representación, porque pusieron unas sillas con propósito de alquilarles para en beneficio de la Asociación de Caridad de Avilés, y hubo una sección del público, probablemente gamberrete, juvenil, vete tú a saber, sí, que no les gustó, y se subieron las sillas impidiendo ver a los de atrás. Tengo un poco de guirigay que incluso recoge la prensa del momento, ¿no? En Avilés. Y luego fueron, la siguiente función de la barraca ya fue en Oviedo. La función de Oviedo la dieron en el Fontán. Ahí estuvieron 12 días, porque realmente venían para cumplir con los agasajos que la universidad ellos tenía preparados, pues había que echar 2 días. Hicieron la representación en el Fontán, hicieron de todo, lógicamente el conocer el foro recibido en la universidad, estuvieron viendo los monumentos del Naranco los monumentos de
1: el prerrománico.
0: Efectivamente, el prerrománico, caramba, no me salía. Y además, lo curioso es que ese día, que era el lunes, fueron a visitar los monumentos y comieron en los monumentos, de ahí la insistencia mía con los monumentos, en el restaurante Los Monumentos. Comieron la fabada, tal vez después me imagino que un arroz con leche, pero lo que sí hicieron fue escuchar folclore asturiano, los cuatro ases de la tonada, los famosos cuatro ases. Ahí estuvieron amenizando ellos la comida a los componentes de la barraca y a los amigos que venían con ellos, ¿no? Gente también de la universidad. Estuvieron en la catedral también haciendo una visita, pusieron una ofrenda floral a Clarín. En fin, hicieron, ya digo, un montón de cosas, aparte de diferentes convites a base de pasteles y licores. La prensa es la característica de esos convites que yo hacía en la universidad y tal.
1: Lo disfrutaron entonces, lo disfrutaron.
0: Pues sí, sí, y luego la siguiente ya, con la que ya sí marcharon, fue en Cangas de Onís, y también ahí era Antón Pimentel quien otro contacto de la residencia de estudiantes, quien propició la venida de la barraca, la función de la barraca en Cangas de Onís. Ya marcharon y ya volvieron al año siguiente, de paso, desde de León, cruzaron Asturias en dirección a la Universidad Internacional de la Magdalena, que estaba recién inaugurada y era un poco la joyita de la República, ¿no? A nivel de cultura institucional y de con cierto empaque y ese tipo de cosas, y ven a representar en la Magdalena, y cuando bajaron el Pajares se les fundió las cuatro bielas del camión. Entonces fue un desastre, tuvieron que estar esperando 4 días en Mieres. Inventaron, pero a pesar del mal rollo, hicieron como una especie de himno de la barraca, donde decían que el camión de la barraca siempre le pasan cosas, o se le rompe un cristal, o se le funde una biela, la farándula pasa, etcétera, etcétera, como el carro de Tespis, pero de motor de explosión. Es decir, lleva a verlo bastante bien, en esconses como son.
1: Sí, sí. Oye, por último, Boni, de todo el material que has recopilado para esta exposición del Orca en Asturias, ¿hay alguna fotografía, hay cartas, testimonios, algo en concreto que te haya sorprendido, que no supieras o que te haya emocionado?
0: Hombre, yo creo que lo más sorprendente y es lo que se tardó en montar a Lorca, a lo poco que se le montó, digamos, en los años cuando empezó la renovación teatral de los grupos de teatro de cámara de los años 50, 60, los CEUS, ¿no? Había muy poco Lorca, ¿eh? En parte la familia daba mal los permisos, pero de representación. Pero, hombre, hay que entender que en ese momento aquellos grupos también estaban dispuestos a perder poéticas por ganar eficacia narrativa, ¿no? Era más el tiempo de los realismos, del realismo de la denuncia velada y con problemas, porque estaba ahí la censura con el Achu. Pero yo creo que podría explicarse con esa perspectiva, ¿no? Ya es a partir de los años 70, cuando empieza a verse ya algo de algún montaje más de Lorca, ¿no? Porque se había hecho unos títeres de Cachiporra en el 61, un retablillo en el 76, creo, en Avilés, en fin, poco teatro de Lorca. Uh-huh. Y luego, digamos que a partir de casi finales de los 70, de la mano de Javier Villanueva, que el hombre ya no está con nosotros, pero era un hombre muy entusiasta del teatro lorquiano, incluso había hecho, era autor también, y tiene alguna obra con un perfume así muy lorquiano. Había, por ejemplo, él hizo para Tribuna Ciudadana, a los 50 años de la visita de la barraca, montó los entremeses con un grupo que tenía que se llamaba Timbal, de la Universidad de Oviedo, y montaronlo en el Fontán. En fin, hacía cosines de ese tipo. Y luego, por supuesto, el gran personaje teatral nuestro de aquí de Asturias, Etelvino Vázquez, pues prácticamente, no diré que tiene todo el teatro de Lorca montado, pero casi, ¿no? Yo creo que, y además con un tratamiento siempre con mucho riesgo, con mucho compromiso, yo creo que Etelvino entiende perfectamente el teatro de Lorca como nadie, ¿no? También por sus comunes disidencias de todo tipo, ¿no? Y en fin, si alguien nos está escuchando y ve por ahí alguna vez alguna obra de teatro del norte de con un texto de Lorca, yo les recomiendo que vayan. No pierdan la ocasión de verlo porque van a gozar.
1: Y vayan también este fin de semana, que están a tiempo, a esta exposición de Lorca en Asturias en el Centro de Cultura Antiguo Instituto de Gijón. Tienen hasta el domingo. El sábado el horario es de 11 a 2 y de 4 a 9 y el domingo de 11 a 2. Así que acérquense por ahí.
0: Sí, de todas maneras, sí. La exposición después en octubre va al Centro Municipal Integrado de la Calzada.
1: Perfecto.
0: Y en noviembre al Centro Municipal Integrado de Llano, o sea que todavía hay un par de mesinos ahí para poder verla, ya no en el Centro de Cultura Antiguo Instituto, pero sí en los centros municipales.
1: Eso, de la Calzada. En los distintos barrios ahí en Gijón, muy bien.
0: Efectivamente.
1: Perfecto, perfecto, pues háganlo, pueden aprovechar para ver La Bola Negra, que ahora está de moda también, y luego van a ver esta exposición.
0: Ay, qué verdad.
1: Boni Ortiz, muchísimas gracias por acompañarnos. Un abrazo.
0: Faltaría más, siempre para vosotros.
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0: 29 minutos sobre las 9, seguimos en Noche tras Noche en la RPA y saludamos una semana más a Samuel Fernández de la Campa. Samu, muy buenas.
1: Muy buenas noches.
0: ¿Qué tal anda, Samuel?
1: Bueno, atareado.
0: Atareado, ya lo sé.
1: Atareado.
0: Ya lo sé, me lo estás diciendo últimamente mucho que andas a tope, ¿eh?
1: Es que no puede ser, es tu segundo bachillerato, no debería estar permitido.
0: ¿No era como lo imaginabas o es peor de lo que
1: sí,
0: imaginabas?
1: Sí, era como lo imaginaba, pero bueno, hay que vivirlo. Te lo puedes imaginar, pero bueno, tienes que sufrirlo un poco para poder imaginártelo bien.
0: Claro. ¿Y tus compañeros también están como tú?
1: Sí, claro que sí, porque son muchas cosas, son muchas asignaturas y si no las llevas al día, pues se te va a ir y te vas a estresar. Te estresas igual, sí, pero menos.
0: Pero lleváis 2 semanas, ¿no? ¿Cuánto lleváis?
1: Pero llevamos 2 semanas, pero es que el jueves tenemos 2 exámenes, el viernes otros 2, madre, entonces bueno.
0: ¿Pero de qué tienes exámenes? A ver.
1: De matemáticas y de historia y de inglés.
0: Y...
1: las tres, pues...
0: Pero matemáticas e inglés, ya nos dijiste alguna vez que me no te entusiasman. ¿Historia no te gusta?
1: Sí, historia me gusta.
0: Bueno, ¿por dónde vais ahí?
1: Prehistoria estamos. Prehistoria y bueno, primeros colonizadores de la península.
0: Pues anda que nos queda, si estáis todavía por la prehistoria.
1: Bueno, ese es el tema uno. El tema uno engloba hasta los romanos.
0: ¿Desde la prehistoria hasta los romanos? Anda que da un buen salto, ¿eh?
1: Pues sí. Y se supone que es el tema más fácil ese, así que...
0: Vale. ¿Y el resto de tus compañeros entonces dices que también andan como tú? ¿Y entonces qué haces? ¿No tienes tiempo para nada?
1: No, al final es un curso tan comprimido que tampoco es que sea más complicado que otros cursos. El problema es que tienes que dar lo mismo en un mes y medio menos o en 2 meses menos. Entonces, claro, estar mucho más condicionado a que tienes que acabarlo todo para primeros de mayo y además estás condicionado de que tienes que hacer una prueba en la que, bueno, los profesores siempre quieren que saquemos la mejor nota posible en sus asignaturas porque, bueno, al final son responsables de nuestro futuro y cuanta mejor nota saquemos, mejor para todos. Entonces, bueno, es un estrés para los profesores y es un estrés para los alumnos y al final pues todos lo intentamos llevar de la mejor manera posible, pero bueno, siempre pedimos esa empatía que tengan los profesores con nosotros de que, bueno, que son muchas asignaturas y que al final tenemos muchas cosas que hacer y bueno, que nos entiendan también.
0: Está muy bien que tengáis ese optimismo de pensar que os van a tener empatía y que van a tener piedad. No, aquí hay que ir por el libro, esto hay que sacarlo. No sé yo si van a ser muy buenos con vosotros, ¿eh?
1: No parece, pero bueno, luego vamos a ser buenos con ellos también, esperemos ser buenos con ellos para sí, que por lo menos estén contentos.
0: No, mientras saquéis buenas notas seguro que ellos están contentos. Esa es la manera
1: claro, que
0: tenéis que ser buenos para
1: claro,
0: los profesores.
1: Claro.
0: Imagino que los padres también andarán con estrés muchos.
1: Bueno, sí, a ver, siempre quieres lo mejor para tu hijo, ¿no? Entonces,
0: claro,
1: pues le intentas ayudar, desestresar y, bueno, pues que intentar sacar lo mejor posible porque luego siempre se dice de que el mejor año de la vida de un estudiante es el del primer año de carrera. También hay que verlo, a ver, tampoco me lo imagino.
0: No, desde luego el mejor verano es ese. El mejor verano es el que hay desde, en mi caso fue COU, en el tuyo segundo bachillerato, hasta empezar la carrera, claro. Ese año, ese verano... Ese es maravilloso.
1: La liberación total y cambio de aires.
0: Claro, porque además se cumplen 18 años, es
1: sí,
0: otra cosa.
1: Sí, por eso.
0: Pero bueno, para la selectividad, ¿ahora cómo se llama esto?
1: La PAU ahora se llama la PAU, sí.
0: Y eso también, los exámenes que os hacen están ya todos dirigidos hacia la PAU, ¿o todavía no?
1: Eso es, todos los exámenes son, de la mayoría de asignaturas van a ser modelo PAU.
0: Eso es.
1: Bueno, para aclimatarnos a cómo es el examen, sí que es verdad que el examen normalmente va a ser de 90 minutos en la PAU y en el instituto tenemos el problema de que las clases son de 55 minutos.
0: Yeah.
1: Entonces ahí, bueno, es el baile que hay, que no nos vamos a preparar como tal en el tiempo. Sí que hay otros institutos que hacen exámenes que preparan un día para hacer exámenes de 90 minutos para modelo Ajá. modelo PAU total.
0: Claro, claro.
1: Que está muy bien porque al final te aclimata para pues una prueba que va a ser te vas a poner muy nervioso porque al final vas a ver mucha gente entrar en el hacer lo mismo y bueno, al final esas pruebas siempre estresan. Yo creo que van a ser como las de la escuela de idiomas, que son pruebas escritas, pero sí. a lo grande, y a mí esas cosas me ponen bastante nervioso, me ponen entonces, bueno, a todos, porque no y si no lo has preparado como tal, pues bueno, tienes ese problema de nerviosismo.
0: ¿Y cómo lidias con los nervios?
1: Yo ya te dije en verano, cuando sí. me estabas diciendo que va a empezar el instituto, que la PAU de primeras no me preocupa, porque primero hay que sacar el bachillerato bien.
0: Sí. El tema de los nervios, ¿eso cómo lo consigues controlar?
1: Pues bueno, es complicado. Pues es complicado porque...
0: ¿No tienes una pelota antiestrés o alguna cocina, una tila?
1: No, porque... Sí que es verdad que tienes nervios siempre en el examen, pero a los 10 minutos, 15, si te lo sabes, se te van pasando.
0: Sí, claro.
1: Se te van pasando hasta luego ya pues entras en un estado de concentración total, que ya es otra cosa. Pero cuando estás muy nervioso, pues hay que tomar una tila antes o algo, porque si no se puede hacer un poco... Sí.
0: Oye, ¿no tenéis tiempo ni siquiera para pensar en el derbi del fin de semana?
1: No, en eso yo creo que podemos sacar algo de tiempo, sí.
0: Ah, amigo. Vale.
1: En eso sí. Porque además Luanco está dividido entre Sporting y Oviedo.
0: ¿Sí?
1: Somos mayoría por bastante, bueno, por un poco, gente del Sporting, pero sí que ahora, bueno, digamos que como el Oviedo subió a primera, hay mucha gente que ahora es del Oviedo. Que yo no sabía que era del Oviedo.
0: Ah, o sea, bueno, entonces eso está bien porque se subieron al barco quizá cuando subió el Oviedo sí. a primera, pero no se han bajado cuando bajó a segunda. Siguen ahí.
1: Bueno, ¿no? vale. Okay. Si lo vemos por ese lado,
0: claro,
1: sí.
0: Claro, eso está muy bien, que haya gente que luego pero, no abandone.
1: No, pero vamos a ver, yo el año pasado veía muchísimas camisetas del Oviedo y ahora este año
0: menos.
1: Muchas menos.
0: Ay.
1: Y las del Sporting pues se mantienen en número.
0: Eso está bien, que haya una constancia. ¿Tienes previsión?
1: Pues yo creo que va a ser un 0-0.
0: ¿Sí?
1: Porque a ver, si vemos cómo viene el Sporting en casa, de momento mal, bueno, ganó un partido, vamos a ser un poco neutros, y el Oviedo pues le está costando también en casa, entonces el Sporting está un poco mejor de visitante, el Oviedo un poco peor de local, para mí el Oviedo tiene mejor plantilla que el Sporting, entonces pues con todo el nerviosismo también que hay en un derbi, 0-0.
0: Sí, pues ayer lo comentábamos también con nuestro colaborador con Remy, y nos decía lo mismo, que 0-0 o 1-1, que iba a ser muy poco gol y que muy igualado. Sí.
1: Y mucha tensión, que es al final lo que tiene este tipo de partidos.
0: Oh, claro, es lo que gusta de un derbi, que haya tensión, claro que sí, es la manera de disfrutarlo.
1: Claro, sí.
0: Oye, vamos con la música, Samu, ¿qué canción es la que está de moda entre los jóvenes?
1: Pues la que está de moda ahora es... Entre los jóvenes, bueno, en general ha habido un problema con esta canción porque un grupo de jóvenes salió a cantarla y la mayoría de gente por redes sociales les atacó diciendo que cantaban muy mal y uh-huh. que no les gustaba lo que hacían ni nada. Entonces ellos pues se tomaron la crítica pues súper bien, sacaron esa canción que grabaron, esa parte de la canción que grabaron, la sacaron completa en Spotify y tiene millones de reproducciones en 3-4 días.
0: Oh, yeah.
1: Es Dama y Vagabundo y la versiona en Vido 6.

0: Pero esta canción es vieja, ya tiene unos años.
1: Sí, esta canción es una versión, versión, pero lo que se puso de moda es esta versión porque, a ver, ellos subieron, yo creo que a buena fe, esa versión y les criticaron, los llamaron de todo. Y
0: no, hombre, cantan bien, está bien.
1: Cantan bien, sí, pero por el estilo, cómo iban vestidos, por el estilo de... bueno, cada uno que saque sus conclusiones, vale, y que vea el vídeo original, donde, bueno, no gustó, vale, y al final acabó gustando, porque llegaron a otros públicos y ya tiene millones de reproducciones.
0: Pues muy bien, pensábamos que es que estabas enamorado cuando nos pasaste esta canción.
1: No.
0: Para eso tampoco hay tiempo, ¿eh?
1: Tampoco. Ya llegará.
0: Dinos la canción que te gusta a ti.
1: Pues claro, pues si me lo dices por esto, llegamos a la conclusión hoy en una actuación que tuvimos la banda de gaitas de qué canción poníamos, ¿sí?, para hoy, y es La Ventanita de Sergio Vargas.

0: pues con todo este romanticismo que nos ha traído hoy Samu, te despedimos hasta la semana que viene. No lo sé si tendremos programa o no, ya lo hablaremos, pero hasta la próxima. Samuel Fernández de la Campa, muchísimas gracias, un abrazo.
1: Un abrazo.
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0: Seguimos en Noche tras Noche, seguimos en la RPA y saludamos un viernes más a Cesario Márquez. Cesario, muy buenas noches.
1: Hola, muy buenas noches.

0: ¿Qué tal, Cesario?
1: Nada, pues muy bien, muy bien.
0: Bien. Creo que andas por ahí, ¿no? De viaje.
1: Sí, sí, ando de viaje, ando de viaje. Bueno. Hay que aprovechar ahora que se puede.
0: Vas a disfrutar de unos días por ahí, ¿eh?
1: Vamos a disfrutar, estamos disfrutando unos días por Portugal. Pasaremos por aquí el fin de semana, ¿eh? Por tierras lusas siempre nos tratan bien.
0: Sí, sí, sí, hombre, los vecinos, al final hay que llevarse bien con los vecinos, siempre, claro.
1: Sí, siempre, siempre, con los del oeste, con los del sur.
0: Con todos.
1: Con los de...
0: con todos, que si no vienen sustos luego, hay que llevarse bien. Oye, Cesario, queríamos hablar contigo, aunque sea un ratín, para ya luego ya te dejamos que disfrutes de tu viaje, de tus días por ahí, hablar del tema de Mari Carmen, ¿no? Del desahucio de esta mujer de 87 años que llevaba 71 viviendo en ese piso, en el Retiro, y que, bueno, ha conmocionado a toda España en estas últimas horas.
1: Bueno, pues sí, lo estuvimos viendo continuamente en las noticias. Vamos, era un desahucio que estaba ya anunciado desde hace tiempo, ¿no? Ya pasó por los tribunales y, bueno, ya sabemos a que cuando los jueces dictan sentencia, bueno, pues nos guste o no nos guste, es de obligado cumplimiento, ¿no? Pero yo creo que detrás de todo esto, o sea, más de quien tenga razón, quien no la tenga, porque esto va a haber argumentos para todos los gustos, sí. Unos dirán una cosa, otros dirán otro, que si proviene de una ley antigua que no podía firmar la madre y entonces ella sería la primera que... Bueno, saliendo de eso, yo creo que el drama de todo esto, y que le puede pasar a cualquier persona mayor, es que cuando una persona como es esta mujer, que después de 71 años viviendo en la misma casa, en el mismo barrio, con la misma gente, de repente lo pierde todo. Ese es el verdadero drama, ¿no? Porque, bueno, pues ese arraigo que tienes, claro, a todo. De hecho, hay un dato muy curioso. O sea, la Comunidad de Madrid y el Ayuntamiento le ofrecían pues una plaza en una residencia y no quiso. Al final, bueno, pues optó por marchar con un primo en Segovia. Es decir, si puede estar con la familia, eso viene a colación con lo que muchas veces estamos diciendo desde la Federación, ¿no? Que el estar en tu entorno es lo que más valoran las personas mayores. Entonces, en el caso de esta mujer, pues imagínate, sale de su casa en una camilla, va para un hospital, porque además es una persona, bueno, pues con una minusvalía del 50%, con sí. 87 años, o sea, son unas circunstancias, bueno, pues realmente dramáticas, ¿no? Realmente dramáticas. Y bueno, pues esas situaciones pues habría que evitarlas, ¿eh? Independientemente de los comentarios, que si tuvo tiempo para comprar, que si por qué no. Eso, mira, eso son cuestiones que al final nosotros, como representantes de personas mayores, lo que tenemos que valorar precisamente es esa parte emocional que tiene el caso, ¿no? Esa parte emocional que había que evitar por todos los medios.
0: Es que utilizaste la palabra arraigo, que yo creo que es la que define perfectamente esto, ¿no? Porque la casa para ella es su memoria, sus recuerdos, claro. Es el entorno que tiene con los vecinos, el poder hacer vida allí. Es eso, el arraigo vital.
1: Claro. Es que cuando dicen, no, es que no era su casa, porque era de otro señor, evidentemente, la casa era de otro, pero es que era su hogar.
0: Sí, sí, sí.
1: Y entonces ahí es donde tenemos que entrar en esa terminología. El término hogar no es lo mismo que el término casa. No es lo mismo decir, no, esta es mi casa. Casas puedes tener tres, la habitual, la de veraneo y otra más por si vas. A decir tu hogar. Tu hogar es donde lo tienes todo. Donde lo tienes todo. Esta mujer desde los 17 años vivió allí. O sea, vivió 71 años, son, ¿no? En esa casa. Sí. Es que es todo. Es que, claro, es que era... ¿Cómo no lo iba a sentir como suya? ¿Cómo no lo iba a sentir como suya? Y además que en este caso, cuando muchas veces hablamos de desahucios, porque dicen, no, es que hay no sé cuántos desahucios a lo largo del año. No, pero es que muchos de los desahucios pues son por impago de alquiler, son por el tema de hipotecas, pero esta mujer realmente estaba pagando la renta. Esta fue por una interpretación de un contrato.
0: Sí, sí,
1: fue por
0: sí.
1: La interpretación de un contrato de arrendamiento y por los cambios de las normativas que hubo en los contratos de arrendamiento. Que, ojo, esto posiblemente se hubiera podido evitar si se hubiera aprobado el decreto ley que querían aprobar hace unos meses. Uh-huh. No lo sé. Seguramente ahora van a buscar soluciones a prisa y corriendo porque hay movilización social. Y eso es lo que nos hacen desde la FAMPA.

0: estamos diciendo. Hay que tener la maquinaria engrasada. Hay que tener la maquinaria engrasada.
1: De hecho, de
0: Es muy
1: momento,
0: importante.
1: Urbagestión sí que había realizado una propuesta al Ayuntamiento de Madrid, que el Ayuntamiento de Madrid ha dicho que ve inviable ahora mismo.
0: Claro.
1: Que, bueno, o sea que parecía que iba a haber ahí una solución, pero parece que no se llega a realizar. Es cierto que cuando hablamos de la cuestión de la vivienda, solemos asociarla con los jóvenes, ¿no? La crisis de la emancipación, un montón de jóvenes que no son capaces de realizar su vida porque no acceden a una vivienda, pero esto también, el caso de Mari Carmen, demuestra que golpea con extrema dureza también a la tercera edad, ¿no? Es decir, que hay personas mayores que igual se encuentran en una situación de especial indefensión frente a un mercado, pues eso, inmobiliario, donde hay fondos de inversión, donde, oye, se te echan encima y no sabes cómo defenderte.
0: Claro, es que ese es el problema. Bueno, de hecho, ya viste que la manifestación, mucha de la gente que se estaba manifestando estos días era gente joven y lo que
1: Sí.
0: ellos ponían encima de la mesa era precisamente el problema de la vivienda, ¿no? Pero efectivamente, lo que estás comentando con las personas mayores se pueden ver muchos en esta situación, no solamente ya que esta mujer estaba pagando religiosamente la renta que tenía puesta, que era de 500 euros mensuales, la estaba pagando, o sea, por impago no era, pero es que va a haber otras personas que sí se van a ver en ese problema, hasta después de todo, bueno, es más, a Mari Carmen el problema que tenía es que no podía asumir la renta que le ponían de 2.650, sí, 2.650 ni de 1.650 euros. El problema de muchas personas mayores puede ser eso precisamente, y ya no hablo de una pensión de 1.300 euros que tiene esta mujer, pensiones de 600 euros,
1: Claro.
0: de 800 euros y demás, y que claro, te ves en una de estas, que la ley sí autoriza al propietario de la vivienda, y muchas veces sin falta de ser un fondo buitre, yo puedo tener una o dos viviendas para alquilar nada más, porque las tengo, las heredé, las tengo alquiladas, estoy en mi derecho de subida, y esa persona con esa vulnerabilidad que tiene, y se puede ver en ese problema. Entonces, esos casos de vulnerabilidad, y sobre todo en personas mayores, porque una persona joven puede acceder o no a la vivienda, pero es que la persona mayor ya está viviendo ahí. Entonces es lamentable que tenga que salir de su casa, de su hogar, ¿no? Entonces yo creo que las administraciones deberían poner solución precisamente a esos casos que van a ser casos sangrantes. En Asturias, sin ir más lejos, sabemos cómo está la población envejecida. No estamos exentos de que nos pasen casos como los de Mari Carmen, ¿eh? Y hay mucha gente mayor viviendo sola,
1: Claro, esa es la cuestión, porque al menos ella
0: como
1: ahora
0: ella.
1: tiene al primo este donde podrá ir a su casa, pero hay
0: Claro,
1: personas que ya no
0: claro,
1: tienen a nadie.
0: claro. Hay casos que no tienen a nadie. Y eso es lo que realmente deberíamos sensibilizarnos todos y tratar de buscar soluciones a ello. Y no esperar a que tengan que salir estos movimientos. Hay que adelantarse a las circunstancias. Lo que pasa que, bueno, pues desgraciadamente en política no se suelen adelantar los acontecimientos. Y luego estas cuestiones pues se consiguen pues a base de esto, de manifestaciones, de peleas, de luchas. Bueno, lo estamos viendo además. Lo estamos viendo.
1: Y luego esa brecha digital y esa brecha burocrática que también hemos hablado aquí contigo todavía la semana pasada con respecto a la inteligencia artificial que podría ayudar, por ejemplo, a que cuando te llega una carta judicial puedas entender lo que te dice, ¿no? Es decir, que hay ciertos trámites
0: Sí.
1: que, bueno, son muy complicados de realizar.
0: Sí. Vamos, las personas mayores, sobre todo cuando ya llegan a una cierta edad, como es el caso de esta mujer ya con sus 87 años, y bueno, y en este caso, pues bueno, era una mujer que fue funcionaria, que bueno, que después de todo a lo mejor sabe manejarse, bueno, pues como un hombre, no sé el tiempo, bueno, pues llevaría unos 20 años ya jubilada, no
1: Sí.
0: estaba muy. Pero sí, es necesario estar al día. Y después que si tiene un problema de estos, las administraciones puedan escuchar desde el minuto cero. Puedan escuchar porque son casos puntuales. Además, vuelvo a insistir, no estoy poniendo quién tenga razón en este caso. Hay unos contratos, evidentemente los contratos los van a interpretar, porque ya ves que un juzgado primero le dio razón a ella, otro juzgado
1: Sí.
0: después ya al Tribunal Supremo, el Tribunal Superior de Justicia, ya no le dio la razón, ya le dio la razón a los propietarios actuales, y después es cuestión de dinero. O sea, los propietarios actuales tienen dinero que les sobra y pueden meterse en 400 juicios. Que también hay que tenerlo en cuenta también, claro, no es lo mismo quién sean los propietarios de la vivienda, no es lo mismo que sea un particular.

0: quien está alquilando una vivienda que posiblemente sea una ayuda a su pensión o a lo que, cuando estamos hablando ya pues de fondos buitres o de inversores. Son totalmente distintos. Yo creo que cada caso hay que tratarlo de manera individual, de manera especial, pero sí poner freno a esto.
1: Pues esperemos que se pueda solucionar de alguna manera este caso, todos los demás y en general la cuestión de la vivienda. Cesario Márquez, te dejamos que descanses allí en Portugal. Un fuerte abrazo.
0: Muchísimas gracias, moito obrigado.
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1: Seguimos hablando de ciencia, mirando ahora a las estrellas, y lo hacemos como cada semana con Isaías Gonzalo. Isaías, buenas noches.
3: Hola, muy buenas noches, Diego.
1: ¿Qué tal estás?
3: Bueno, disgustado.
1: ¿Disgustado? ¿Por qué? ¿Qué podemos hacer para arreglarlo?
3: No sé.
1: Bueno, anda.
3: Mira, tengo aquí delante del escritorio un calendario que es de mi hijo y dice el mes y tal, y pone unas frases motivadoras así, dice: a la vida ganas y a los sueños alas. Pues ya está.
1: Yo si estoy disgustado y leo eso me disgusto más, ¿eh? Digo, ¿pero quién me ha puesto a mí este calendario delante?
3: Pues será que no estaba tan disgustado.
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0: Las 9:57 minutos, seguimos en directo en Noche tras Noche en la RPA. Hoy es viernes, hay estrenos de cine y nos acompaña Fernando Lobo, gerente de los cines Embajadores Foncalada en Oviedo. Fernando, buenas noches.
1: Buenas noches, Diego. ¿Qué tal?
0: Hoy hacía tiempo que no nos escuchábamos por aquí, ¿eh?
1: Bueno, muchas semanas, incluso meses. Ha habido un verano, ya estamos en otoño,
0: claro.
1: Pero todo el verano prácticamente, ¿no?
0: ¿Lo has disfrutado?
1: Pues sí, he hecho un poquito de todo y ya estaba casi deseando que se acabase porque también el calor, pues a mí me cuesta, pero bueno, con mis visititas a Oviedo, que ha habido un agosto complicado en Oviedo y ahora en septiembre ha hecho mejor tiempo, pero en agosto ha llovido muchísimo.
0: Bueno, pues yo, mi recuerdo es un calor insoportable. Ese es mi recuerdo, claro, personal.
1: Igual vuestro calor no es el mismo que el mío.
0: Claro, puede ser. Oye, ¿aprovechaste para ir al cine y ver alguna peli?
1: Sí, claro, háblame. Ha sido un verano La Odisea, por ejemplo, sí. Y a ver La Odisea.
0: ¿Te gustó?
1: Y a ver alguna película más. Ahora mismo no me di cuenta, pero sí, claro, hombre.
0: ¿La Odisea te gustó?
1: Bueno, a ver. No está entre mis cinco películas favoritas de Nolan.
0: Vaya, bueno.
1: Diríamos.
0: Nada, está claro, soy aquí en el Tú antes molabas, hasta ahora casi todos los que han pasado por aquí y han visto la película me han dicho que no les ha gustado. Entonces, esperaba tener un poco de apoyo por tu parte.
1: Diego, creo que es una película tan grande, es una producción tan grande, bien, que ceñirme solo al no me ha gustado, sí me ha gustado, me parece como banalizar, bien, a una película tan enorme, ¿no? Bien.
0: Eso me gusta más.
1: Y con unos resultados estratosféricos a nivel económico mundial y de espectadores. Lo que pasa es que a mí la película me gusta, pero no me encanta.
0: Ya.
1: Yo me lo pasé, fui con mi pareja a verla al cine y la disfrutamos muchísimo.
0: Es una película
1: en la que están constantemente pasando cosas, nos comimos nuestro cupo hiper grande de palomitas y fue un plan guay.
0: Bien.
1: Pero no me emocionó como emocionó.

0: No, Interestelar no me divirtió como me divirtió Origen, no entré en la peli como con El Caballero Oscuro, quiero decir, ya tiendo a Nolan a compararle con otros blockbusters,
1: Bueno,
0: ¿sabes?
1: voy a ver tu vaso medio lleno en vez de medio vacío y voy a quedarme con eso.
0: Sí, hombre, es que
1: Vale,
0: lo
1: ahí está.
0: está medio lleno, está
1: Ok,
0: medio lleno,
1: muy
0: está medio,
1: bien.
0: y además es que ha venido muchísima gente al cine a verla, entonces
1: Sí,
0: yo es una
1: eso, claro.
0: película que también eso, pues oye, nos ha alegrado bastante el verano a los
1: Hombre,
0: exhibidores.
1: sí, claro,
0: Esa
1: es verdad.
0: Spider-Man, ha habido títulos importantes, ha habido
1: Sí, sí,
0: títulos
1: sí.
0: interesantes.
1: Sí. Oye, vamos a hablar ahora de los estrenos para este fin de semana. Uno de ellos, el segundo del que vamos a hablar, ya sabemos que va a ser, pues, todavía mucho más grande, incluso quizá, que el propio Spider-Man en cuanto a taquilla, al menos en España. Pero antes, vamos a recordar el teléfono para el sorteo de el bono de 11 entradas que precisamente vosotros, Fernando, desde Embajadores Fuencarada, nos vais a permitir regalar a los oyentes.
0: Sí, claro. ¿Cómo va a ir la mecánica del sorteo en
1: Mira,
0: este caso?
1: pues vamos a decir ahora el número de teléfono cuando vamos a hablar de los estrenos y cuando acabemos de hablar de los estrenos haremos una pregunta muy sencilla, muy sencilla, muy sencilla. La primera persona que llame y dé la respuesta correcta se lleva este bono de 11 entradas en los Foncalada.
0: Venga,
1: Entonces, el
0: genial.
1: teléfono, apunten, aunque la pregunta será después, ¿eh? Pero apunten ya el teléfono que dimos también al inicio del programa, 984-27-61-48. 984-27-61-48. Ahí podrán llamar y en un ratín haremos una preguntina muy sencilla y el primero que llame y acierte se lleva ese bono.
0: Me encanta ese tipo de sorteos porque son como a la vieja usanza, ¿no? Como se hacían
1: Claro.
0: en la radio más clásica. Ahora casi todo
1: Eso.
0: se hace por Instagram, por redes
1: Nada,
0: sociales
1: nada,
0: y
1: nada.
0: me mola que sea así.
1: Vamos a hacerlo así. Pues venga, vamos con el primer estreno que nos traes este viernes.
0: Bueno, evidentemente esta semana está marcada pues por el estreno del que vamos a hablar luego, todo el mundo sabe cuál es.
1: Sí.
0: Voy a mantener un poquito la intriga para aquel despistado o despistada que todavía no se haya enterado de que se estrena esa película este viernes. Pero bueno, el otro estreno es de cine familiar, es una película original de Universal Pictures, se llama La Isla Olvidada y bueno, viene un poquito a complementar la cartelera, como siempre digo, mezclando, pues, como siempre nosotros hacemos, el cine español con el cine más independiente, con el cine hollywoodiense y, bueno, también con propuestas de animación y familiares. Evidentemente no es Toy Story 5, no es Minions and Monsters, pero es una película que creo que va a gustar mucho en la infancia. De hecho, el ministerio incluso la recomienda para la infancia y el argumento es pues de dos amigas que se quedan varadas en el místico mundo de Nacalli, o sea, que es una película que mezcla las aventuras con la fantasía y su único escape podría costarles pues la vida que comparten entre las dos de recuerdos. Es una película también mucho sobre la amistad y creo que tenemos el tráiler, ¿verdad?
2: Soy yo Raisa. ¿Quieres que seamos mejores amigas? Nunca había tenido una mejor amiga.
3: Yo tampoco. ¡Vamos!
4: Hace mucho tiempo había una isla olvidada llena de criaturas mágicas que no os podéis ni imaginar.
5: Tu Lola mola un montón.
6: ¡No malcríes a esas niñas!
7: ¡Tú no te metas, eh!
6: ¡No! ¡Ay, sus!
8: Juntas vamos a encontrar la isla olvidada.
4: La isla olvidada no se encuentra.
9: ¡Sayonara!
6: ¡Mejores amigas para siempre!
4: Ella te encuentra a ti.
6: ¡Raisa! ¡Aquí pasa algo!
10: No puede ser.
6: Vale, vamos.
10: ¿Espera qué?
6: ¡Es el destino! ¡Uno! ¡Dos!
10: ¡Espera, podemos hablarles!
11: ¡Wow,
1: La Isla Olvidada, primer estreno de animación para ir con los más pequeños, con los guajes. Pues está muy bien que haya también cine de animación, claro que sí. Bueno, La Isla Olvidada, bien. Y ahora ya vamos con palabras mayores, ¿no, Fer?
0: Pues sí, Diego, porque bueno, yo
1: Yo te
0: tengo que
1: diré,
0: confesar
1: perdona,
0: que
1: perdona, voy a decirte primero, he entrado hoy para comprar ya mi entrada para el domingo. Y he visto que tenéis un montón de salas, un montón, y todas ellas en rojo. O sea, ya prácticamente con una o dos entradas libres.
0: Sí. O sea, bueno, de hecho la preventa de la película empezó el 3 de septiembre

0: Y yo tengo que confesar que estas 3 semanas han sido como muy emocionantes para mí, muy ilusionantes. Pues para todas las personas que trabajamos en la industria del cine, que aparezca un estreno patrio, como es La Bola Negra, ¿no? Que es la película de la que estamos hablando.
1: Sí.
0: Que vaya a tener esa repercusión internacional que va a tener, que la esté teniendo ya, ¿no? Porque ha ganado evidentemente el premio a la mejor dirección en el Festival de Cannes. Ha ganado el premio del público en Toronto, que es un premio súper prestigioso, que siempre acarrea nominación al Oscar a mejor película, siempre es así, es automático. Claro, también está Netflix, que es la plataforma o la empresa que ha comprado la película en Estados Unidos y que están utilizando a La Bola Negra como su caballo ganador de este año. Hay muchos elementos que están rodeando a la película, que están ofreciendo una mística y claro, darte cuenta de que este año te toca a ti, que le toca al cine español, cuando hemos visto el año pasado Valor Sentimental, película de
1: Sí.
0: Noruega, vimos a Parásitos hacer historia y ver que este año la historia le toca hacerla al cine español es muy bonito. Es muy bonito para toda la gente que trabajamos en cultura o en cine. Yo creo que entiendo que para ti también.
1: Sí.
0: Y entonces por fin ha llegado el día y hoy creo que es un día histórico para el cine español de verdad, porque hoy se estrena la que creo que va a convertirse en la película más importante hasta la fecha de la historia del cine español. Y son palabras mayores. Y sé que muchísima gente no me comprará el discurso por determinados motivos. Evidentemente está todo el cine de Almodóvar y su trayectoria, están Buñuel, está Berlanga, hay muchísimos directores y directoras que han hecho grandísimas películas. Pero los Oscars son los Oscars y la repercusión internacional que tienen los Oscars y que la va a tener La Bola Negra no la ha tenido ninguna película española hasta la fecha. Y por eso es para mí, desde ya, porque hoy se ha estrenado la película que se va a convertir en la historia, en la más importante de la historia del cine español. Por hablar un poquito del argumento para las personas que no conozcan la película o que la conozcan pero que no sepan de qué va. Está dirigida por los Javis, por Javier Calvo y Javier Ambrosi, y nos traslada a 3 épocas diferentes en un tríptico que, según vaya pasando la película, se va a ir entrelazando para mí de una forma muy brillante, porque me parece que uno de los grandes puntos fuertes de la película es el guión. Entonces nos trasladamos a 1932, a 1937 y a 2017 con las vidas de 3 hombres que tienen una relación en torno a la figura de Federico García Lorca. De hecho, la película está basada en una obra inacabada de Lorca que se llama La Bola Negra, de la que se encontraron o se rescataron solo 4 páginas, o igual es que solo le dio tiempo a escribir 4 páginas antes de que lo fusilaron y lo mataran, por los motivos que ya todo el mundo sabe. Y también bebe de una obra de teatro de Alberto Conejero que, si no recuerdo mal, se llama La Piedra Oscura. Estas tres existencias, como digo, están ligadas por esta obra de Lorca inacabada, La Bola Negra, y los Javis, a mí, que me parecen 2 chavales que tienen muchísimo talento y, sobre todo, muchísima calidez a la hora de contar las cosas, también muchísima imaginación. O sea, me parecen fantásticos. Ya La Mesías, la serie, me pareció fantástica. Paquita Salas es maravillosa, es una serie con la que me reí mogollón. Y aquí, pues bueno, han llegado con un nuevo largometraje tras la llamada y dicen. Han llamado a la puerta del cine español y es que la han derrubado, están derrumbando los cimientos, todo el mundo está hablando de la película, todos los medios, sales a la calle y te encuentras a gente hablando de ello, está siendo impresionante y nos quedan meses por delante súper bonitos, porque vamos a ir viendo cómo la película va a ir apareciendo en todos los premios a nivel internacional y yo creo que aquí, Diego, pues iremos comentándolo, ¿no?
1: Bueno, aquí ya sabes que hacemos un seguimiento de la temporada de premios, así que vamos a hablar mucho de La Bola Negra, vamos a disfrutar muchísimo el éxito que va a tener. Yo estoy contigo, ya lo dije aquí hace 2 o 3 semanas, que iba a ser la primera película española en tener la nominación a mejor película absoluta en la categoría de los Oscar. Lo va a ser sin ninguna duda después del premio de Toronto, eso queda más que claro. Y es verdad que quizá no sea la mejor película del cine español, eso va por gustos, pero va a ser la más importante. Ha llegado en el momento adecuado, con los dos directores adecuados y no va a hacer más que crecer. Y tiene
0: Sí, a mí
1: a
0: la
1: Netflix
0: película no
1: detrás. Sí, dime.
0: me. Creo que tiene sus imperfecciones. Para mí, la película, yo en Film Affinity le he puesto un 10. O sea, para que te hagas una idea, ¿vale? Que yo es la web que sigo utilizando. Yo no tengo Letterboxd.
1: Yo también uso Film Affinity, sí.
0: Y para mí le he puesto un 10. Y evidentemente tiene sus imperfecciones. Pero es que dentro esas irregularidades son preciosas. Porque quiero decir, es que nadie somos perfectos.

0: Nada es perfecto en este mundo, ni siquiera una película, ni siquiera El Padrino o Casablanca o El Apartamento o las grandes mejores películas de la historia del cine son perfectas. Todas tienen irregularidades, pero es que a mí la película fue capaz de emocionarme tanto, de agradarme tanto, de estar sintiendo cosas que llevaba tiempo sin sentir al ver una película, que por eso dije, bueno, para mí es sobresaliente, pero le tengo que dar un 10 porque ha sido capaz de emocionarme como hacía mucho que no me emocionaba nada.
1: Pues a ver si los demás también compartimos ese 10. Yo tengo muchas ganas de verla. Voy también un poco ya, como las expectativas son tan altas, al final eso juega en contra en ocasiones. Así que a ver el domingo con lo que me encuentro. Ya la veremos, a ver, ya te diré qué me parece. Vamos a escuchar el tráiler de La Bola Negra.
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3: El otro día recibí la llamada de un abogado. ¿Por qué nunca me dijiste que tu padre estaba vivo?
4: ¿Por qué no le conocías?
3: Hombre, porque nunca me has hablado de él tampoco, ¿no?
4: Alberto, no me toques los cojones, ¿vale? Te lo digo ya.
5: El sueño va sobre el tiempo.
6: El preso que custodia se llama Rafael Rodríguez Rapun.
5: Nadie puede abrir semillas.
6: Quiero que le vigile. 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
7: Hola.
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9: Bola negra.
10: Bola negra.
11: Bola negra.
12: ¿Por qué te han echado la bola negra?
13: ¿Qué te han dicho?
14: Que soy homosexual.
15: ¿Y lo eres?
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0: La Bola Negra, el gran estreno para este fin de semana del cine español, del que hablaremos muchísimo, sin ninguna duda, en estas próximas semanas, meses, y yo creo que ya también en los años venideros hablaremos de La Bola Negra. Y por último, Fernando, vamos con el anuncio del ciclo Universo Miyazaki. Volvemos con anime a Los Embajadores y Noche tras Noche vuelve también a participar en esto.
1: Claro, claro, claro. Hay vida más allá de La Bola Negra. Evidentemente, la maquinaria del cine y la nuestra como exhibidores, ya sabéis, lo saben los oyentes, que siempre tenemos muchas inquietudes con tener una programación alternativa. Y aprovechando el premio Princesa de Asturias para el estudio Ghibli, pues el señor Diego Asenjo y yo pues hemos convenido que Miyazaki tenía que volver a las salas de cine en Oviedo. Y a partir del, a ver si no me equivoco, domingo 4 de octubre y uno de cada dos domingos, es decir, hasta finales de año, exhibiremos pues 7 películas del universo Miyazaki, de Hayao Miyazaki, maestro de la animación y del anime japonés, probablemente el mayor maestro de maestros, y los hay a patadas. Y todas las sesiones de los domingos pues estarán presentadas por Diego. Habrá sorteos de cómics en colaboración con el Hangar Rebelde. Para los que asistan a todas las sesiones tenemos también guardada una sorpresa muy, muy especial en forma de sorteo. Y ese día se podrán ver las películas en Bosset, pero también para aquellos que no les guste tanto la versión original, que quieran llevar a sus hijos a ver las películas de su infancia, pues también los sábados a las 4 de la tarde tendremos pues este tipo de películas como El viaje de Chihiro, Mi vecino Totoro, La princesa Mononoke, El viento se levanta, Nausicaa del valle del viento, El castillo ambulante y me queda una que no me acuerdo la cual es.
0: Pero El chico y la garza, que es con la que empezamos la semana que viene.
1: El chico y la garza, que es con la que empezamos, que ha sido su última gran obra y también nos ha parecido en este caso original, en vez de empezar con El viaje de Chihiro, quizás que es la más potente, pues empezar con su última gran obra. Y bueno, yo creo que es un ciclo bonito, ¿no?

0: dentro de 3 semanas o 4 semanas ya, pues vamos a tener mucho Ghibli por aquí, por Asturias, así que hay que ir al cine, ver las películas y disfrutar de todas esas historias grandísimas para niños, para adultos, para todo el mundo, para todo el mundo. Y lo vamos a hacer en Embajadores Fuencalada, con Noche tras Noche, a partir del fin de semana de la semana próxima. Así que
1: efectivamente, ya el 4 de octubre.
0: Vayan cogiendo ya las entradas y repetimos el número de teléfono para el sorteo de 11 entradas, de ese bono de 11 entradas de los cines Embajadores Fuencalada para ver bien las películas de Miyazaki, bien La Bola Negra de los Javis, bien La Isla Olvidada, que son los estrenos de este fin de semana. El teléfono 984 27 61 48. 984 27 61 48. La primera persona que llame y nos diga quiénes son los directores de La Bola Negra se lleva esas 11 entradas para los cines Embajadores Fuencalada. 984 27 61 48. ¿Quiénes son los directores de La Bola Negra? Y pasamos ya. Me parece que tenemos ya una llamada.
1: ¿Sí? Si era fácil la pregunta, ¿eh?
0: Era fácil la pregunta.
1: ¿Te imaginas que la falla ahora y que dice Almodóvar?
0: Bueno, ya acabamos de descartar una de las posibles respuestas que nos hubieran dado. Pero efectivamente, creo que tenemos una llamada. Sí, tenemos una llamada. Hola, buenas noches.
2: Hola, buenas noches. ¿Qué tal?
0: Muy bien, muy bien. ¿Cómo te llamas?
2: María Jesús.
0: María Jesús, ¿desde dónde nos llamas?
2: Pues San Martín del Rey Aurelio, desde Veró.
0: Desde San Martín del Rey Aurelio, muy bonito, muy bonito. Cebollas rellenas muy ricas ahí en San Martín.
2: Además, de verdad que sí.
0: Claro que sí. Bueno, dinos, a ver si aciertas la pregunta que hemos dicho. La Bola Negra, ¿quién la dirige?
2: Pues los Javier Calvo y Javier Ambrosio, ¿verdad?
0: Muy bien. Además nos has dicho cada uno de ellos, que es perfecto. Hubiéramos dado ya por válido que eran los Javis, pero cada uno de ellos. Perfecto, pues mira, te llevas ese bono de 11 entradas, no cuelgues porque te vamos a pedir ahora los datos. ¿Qué película es la que vas a querer ir a ver con ese bono?
2: Pues bueno, posiblemente empezaremos por La Bola Negra.
0: Muy bien. Muy bien. Ya sabes que hay pocas entradas y hay pocos sitios, pero seguro ya, que encuentras. Bueno. Porque, bueno, Embajadores Fuencalada vais a ponerla durante bastante tiempo, ¿eh, Fer?
1: Yo creo que sí. Tiene pinta de que va a estar un tiempecito en cartelera.
0: Sí, sí,
1: ojalá,
0: sí.
1: Ojalá sea así.
0: Pues eso, no cuelgues que te vamos a pedir los datos y a disfrutar de ese bono. Muchísimas gracias por
2: Venga,
0: llamar.
2: Muchas gracias y a Teatros Fuencalada.
0: Muy bien, muy bien. Pues oye, perfecto, Fernando. ¿Viste qué bien salió?
1: Perfecto, perfecto. Yo ha habido momentos de alta tensión ha habido en la RPA, porque yo ha habido un momento que he dicho, joder, que espero que no falle. Porque era tan fácil la pregunta que dije, ¿cómo falle? Madre mía, sí, qué sí, chasco. Sí. Pero no acertado. María Jesús, nada. Enhorabuena, María Jesús. Te esperamos
0: bien
1: en los cines. Pero somos un cine, no un teatro. También hay que dejar,
0: sí, hombre, sí, dejar claro eso. Podéis ser lo que queráis, Fernando. Tú no te limites a nada en la vida. Podéis ser teatro, cine...
1: Sala de monólogos. Claro sabe, que sí. ¿No? Algún día, poco a poco.
0: Poco a poco, efectivamente, ampliando el imperio de los Fuencalada. De los embajadores. Pues muy bien, claro que ser embajadores en todas partes. Vamos a ir ya entonces con el Tú Antes Molabas. Y tenemos poco tiempo hoy. Vamos a ir rapidito. Ah, ya tenemos a Fer, nos faltan otros dos molabilindris. Xavier Pérez. Xavi, ¿andas por ahí?
3: Hola, muy buenas.
0: Muy buenas, Xavi.
3: Sí.
0: ¿Qué tal?
3: Aquí estamos. Muy bien, ¿bien? Muy bien. Con ganas de ver La Bola Negra. Tampoco es que haya sido nunca muy incondicional, ¿no?, de los Javis, pero evidentemente, tal y como se viene dando la promoción, pues yo creo que es imperdible poder verla. Y aunque solo sea por un... Bueno, pues una muestra patriótica, ¿no?, de la coincidencia académica que se está dando alrededor de la película, pues yo creo que hay que estar ahí, en los cines, viéndola y luego, sobre todo, para poder opinar con fundamento también. Y tanto a quien le guste como a quien le guste menos, que pueda saber un poco de lo que está hablando, ¿no? O sea, que ahí estaremos para ver qué tal, qué han cocinado por ahí los Javis.
0: Muy bien. Yo creo, yo voy con ganas de que me guste. Otra cosa es que luego me vaya a gustar, pero voy con muchas ganas de que me guste y creo que me va a gustar. Si le gustó a Boyero, chico, yo ya no... Es verdad que
3: Boyero... Sí, a mí me llamó la atención.
0: Es verdad,
3: ¿eh?
0: Yo con Boyero últimamente no concuerdo casi nada. O sea, que igual le ha gustado a él y ahora no me va a gustar a mí, pero yo creo que sí me va a gustar. Sí.
3: Destacando además las interpretaciones, ¿eh? Que eso sí que es verdad, que yo creo que probablemente sea de lo mejor, la mejor faceta que probablemente gestionen los Javis en torno a la tensión natural que se vive en un rodaje. La capacidad probablemente de hacer sentir cómodos a los actores, cómodas a las actrices y poder sacar

0: lo mejor de ambos. Yo creo que el Boyero, con su inusual condescendencia hacia una película, creo que esta vez ha acertado, porque yo sí creo que el acting fundamentalmente va a ser la joya de la corona. Me parece, ¿eh? Luego resulta que igual hay otro departamento que es el que realmente se lleva la batuta durante el visionado, no lo sé. Pero sí que a mí me da que los actores se van a llevar la palma con la peli.
1: Pues lo iremos viendo, yo creo que sí. Saludamos también a Amanda Granda. Amanda, buenas noches.
2: Muy buenas noches, Mola Bilindris, ¿qué
1: ¿Qué
2: tal?
1: tal, Amanda? ¿Bien?
2: Bien, bien, bien. Aquí preparada, cogí asiento, ya lo tengo todo dispuesto, preparado para escucharlos.
1: Muy bien, perfecto. Para escucharnos unos a otros, en este Molabas vamos ya muy mal de tiempo porque entre el sorteo que hemos hecho de estas 11 entradas en los Focalada, pues ya se nos ha ido un poco el
2: Pero qué
1: tiempo.
2: emoción, me
1: Sí,
2: encanta.
1: sí, sí, sí, sí. Era muy fácil la pregunta, quizá, ¿no?
2: Bueno,
1: De saber quién
2: no es
1: había
2: pregunta
1: dirigido la bola
2: fácil.
1: negra. Bueno, eso es verdad, no hay pregunta fácil. Podía haber salido por cualquier otra parte, es verdad. Como dijo Fer, podían haber dicho Almodóvar de repente que está metido también en la bola negra de productor, me parece.
2: ¿Ah, sí?
1: Sí, creo que
2: Ah,
1: sí, ¿no?
2: mira, no.
1: Fer, ¿no estaba metido
2: Bueno,
1: Almodóvar?
2: no me extraña tampoco.
3: Creo que no.
1: ¿No? Yo
3: Creo que no está el deseo, igual
1: juraría
3: me
1: que Almodóvar
3: pillas.
1: está en algo involucrado con esto.
3: Almodóvar estaba en Sirat, eso seguro.
1: Sí, pero yo.
3: Pero en la bola negra creo que no tiene nada que ver, es al final. No, o sea, estoy buscando. Sí, está el deseo. Estoy
1: ¿Ves?
3: buscando a los coproductores y está el deseo, sí.
1: Amigo, yo no doy puntada sin
3: Nada,
1: hilo.
3: nada, macho. Estás muy informado, ¿eh? Bien,
1: Hombre.
3: estás muy... ¿Cómo se nota que, claro, que eres un profesional de la radio como una copa de un pino, tío?
1: Claro, aquí no lanzamos bulos. Aquí decimos que está Almodóvar y está Almodóvar.
3: En la radio pública
2: Aquí
3: no se
2: vamos
3: pueden
2: con
3: lanzar
2: datos.
1: Claro. Oye, eso, vamos apurados de tiempo con el Molabas, así que recomendaciones, únicamente que tengáis una que realmente queráis en recomendar, alguna peli, algo tal, y si no pasamos directamente al especial. ¿Nada?
2: Es que
3: Nada,
2: yo
1: nada.
2: recomendaría El ser querido, pero ya habréis hablado del ser querido
1: Sí.
2: 300 millones de veces, o
1: Sí,
2: sea que...
1: pero se puede recomendar 300 millones una de veces porque es una maravilla de película.
3: Sí.
1: Y es una pena que, claro, este año estaba también la bola negra para el tema de los Oscar y ha quedado ahí el ser querido, pues un poco desplazado, pero realmente se lo merecía también.
3: Y está Javier Bardem, que es una
1: Espectacular.
3: actuación redonda, espectacular. Y
1: Espectacular.
3: Victoria Luengo también, pero claro, Bardem es que
2: Victoria Luengo está increíble
1: Sí, sí,
2: también,
1: sí.
2: tan natural.
3: Sí, sí,
1: Bardem en
3: sí.
1: todo lo que está haciendo últimamente. Yo vi estos días la serie esta de El Cabo del Miedo y también hace de villano. Uf, tremendo.
2: Es que le
3: La
2: queda
3: tengo
2: bien,
3: pendiente,
2: ¿eh?
1: ¿no? Sí, todo lo
3: Hace el
1: que sea
3: papel que
1: villano le
2: hacía
1: queda bien.
3: Robert De Niro en El Cabo
1: Eso
3: del
1: es,
3: Miedo, ¿no?
1: eso es,
3: Que a su
1: eso
3: vez
1: es.
3: es un remake también de una
1: También,
3: película de Howard Hughes,
1: también,
3: claro.
1: también, también, también.
3: Bueno.
1: Pues tienes que ver la serie la serie tiene sus cosas, ¿eh? A mí tampoco me convenció mucho, pero es solamente verle a él y ya quedas fascinado. Bueno, pues vamos con el especial del Tú antes molabas de esta noche, que es año 2006.
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0: Pues vamos allá, cuando son las 10 y 24, seguimos en Noche tras Noche en la RPA con este especial año 2006. ¿Por qué? Pues porque ayer fue la gala de los 20 años de la RTPA. 20 años con todos ustedes, tanto la tele como la radio. Los hemos celebrado en esa gala que ha tenido lugar en el Teatro de la Laboral y que se ha emitido a través de la TPA. Imagino que también está subido a la carta, seguramente sí, así que lo pueden ver en diferido en cualquier dispositivo, pues en el móvil, en la tablet, en la Smart TV, donde quieran. Esa gala de los 20 años de la RTPA. Así que vamos a ir haciendo un viaje atrás en el tiempo hasta el año 2006 para recordar qué películas, qué series, qué canciones, qué ocurría hace 20 años, además de ese estreno de la RTPA. Empezamos por ti, Fernando.
1: Muy bien. Bueno, yo para empezar me gustaría que pusiéramos una canción. Que la tenemos preparada, ¿verdad?
0: Sí.

0: ¿Qué estamos escuchando, Fer?
1: Bueno, pues estamos escuchando la Vals de Amélie de Jan Tiersen.
2: Bien, de Amélie.
1: Era una de las canciones de la banda sonora de Amélie, pero no voy a hablar de Amélie, porque yo lo que quería es trasladar a los oyentes a un lugar muy concreto del mundo, y es que yo creo que esta película trascendió, la ha visto tanta gente, que yo creo que es escuchar estos acordes, esta música, y enseguida te trasladas a París, ¿no? A París, que es la ciudad del amor. Porque en el año 2006, 22 directores se juntaron para hacer una serie de cortometrajes dedicados a la ciudad del amor, es decir, dedicados a París, en una película que se llamó París Je T'aime, que está compuesta por 18 cortometrajes, pues que hablan precisamente del amor, pero la gracia es que no hablan solo del amor romántico, sino que es un amor entre desconocidos, el deseo, el desamor, la soledad, encuentros fugaces. Es decir, el amor visto desde todas las aristas posibles. Algunos de estos directores eran Joel e Ethan Coen, Alfonso Cuarón, Isabel Coixet, Gus Van Sant, Alexander Payne. Es decir, algunos de los mejores directores y directoras del mundo. Por destacar alguno, a mí me gustaría destacar el de Isabel Coixet, que es un cortometraje muy bonito, porque además está protagonizado por Sergio Castellito, que es un actor que a mí me gusta mucho, y trata sobre un hombre que está a punto de dejar a su mujer por otra mujer, pero mientras está comiendo un día en un restaurante con ella, descubre, se lo cuenta a su esposa, que tiene cáncer. Entonces eso le cambia la vida, y hay una frase en ese cortometraje que a mí se me quedó grabada, no he vuelto a ver la película nunca, pero nunca me olvidaré de ella, que es: de tanto comportarse como un hombre enamorado, se volvió a enamorar. Porque el corto está narrado, está contado a través de un narrador. Esta película tuvo muchísima repercusión en su momento. De hecho, París Je T'aime fue el comienzo de un modelo cinematográfico que después se convirtió casi en franquicia, porque que fue llamado Cities of Love, porque llegaría a New York, I Love You, llegaría a Río, I Love You, llegaría a Berlín, I Love You, y el más sublime de todos para mí, que es Tbilisi, I Love You. Una serie de directores, actores y actrices georgianos que se juntaron también para una película relacionada con el amor. En fin, es una película que contiene todo tipo de cortos. Hay uno hasta de terror que está dirigido por Wes Craven, y creo que se podría ver por ahí por alguna plataforma, y me apetecía recomendarla porque me metí en la lista de películas del 2006 y fue un año muy bueno, y no quería recomendar una película que ya hubiese visto todo el mundo. Sí. Entonces me parecía un bonito empezar con una película dedicada al amor y a la ciudad de París.
0: Muy bien, muy bien. Empezamos muy bien. A mí la verdad es que me gusta mucho también, así que perfecto. París Je T'aime. Xavi, tu primera lección. Xavi.
3: Pues vamos con Monster House. Bueno, donde Spielberg tuvo mano, ¿no?, en su momento, mediante la productora Amblin. Y bueno, yo el primer recuerdo que tengo de la película fue precisamente en Portaventura, que bueno, tampoco es que fuera un entorno exactamente cinematográfico, pero recuerdo haber visto el filme en el Gran Teatro Imperial, que lo pisé y repisé muchísimas veces de pequeño con mis padres y mi hermana, ¿no?, y compañía, y bueno, supongo que magnificó un poco la experiencia del visionado, esa atmósfera, porque era una gran pantalla, aunque no fuera una sala de cine al uso. Y evidentemente ver con 6 años aproximadamente, que podía tener yo por aquel entonces, una película como esta, pues evidentemente digamos que el terror se crecía solo, ¿no?, y se magnificaba por doquier. Creo que es una película, más allá de que pueda ser de género, digamos, fantástico terror, ¿no?, como híbrido, es una preciosa historia de amor, donde además pues se pone el acento en la cuestión edadista, cuando de repente, pues bueno, sin entrar en spoilers concretos, un hombre mayor de alguna manera revela los entresijos que se esconden detrás de una casa supuestamente maldita, que cobra vida y adquiere un carácter pues monstruoso, ¿no?, básicamente, y que aterroriza a los niños vecinos de dicha urbanización, que intentarán confrontar esa casa y averiguar cuál es el secreto que se esconde detrás de ese trauma hecho vísceras entre los renglones y los cimientos de una casa, ¿no? Bueno, es una historia de amor también, como digo, entre dos gentes mayores, y con el duelo muy presente de por medio. Entonces, si eres niño, cuando ves la película solo ves terror. Cuando la vuelves a ver con 23, 30, 40 años, los que sean, de una manera más madura, empiezas a ver otros matices. Y pasa de ser un terror a prácticamente un drama, por excelencia, que es lo que yo veo ahora cuando pienso en Monster House. Así que vamos con la escena donde se produce, pues, si mal no recuerdo, lo que sería el primer punto de giro, ¿no? De alguna manera, la desencadenación del conflicto. Vamos con ello.
2: Vamos, anímate, ya casi es Halloween. Falta un día y 3 horas para las chachichucherías. Vale. Mira, tengo una pelota nueva.
4: Guay.
2: Oye, por cierto, ¿ya te has decidido? Mister Tuétano o el guardacriptas.
4: Croqueta. Este año no voy a hacerlo de truco o trato.
2: ¿Qué? ¿Que romperás una tradición de 6 años seguidos?
4: Sí, de atracos y lluvia de huevazos. A lo mejor me estoy haciendo mayor.
2: Segundos en el reloj. ¡Juego al baloncesto! ¡Es hora de ahorcarte en la canasta!
4: ¿Estás bien?
5: ¡Tengo la napia en el cerebro!
4: ¡Déjame ver! ¡Oh, qué fuerte!
5: ¿Qué?
4: ¡Eres un memo!
2: ¿Dónde está mi pelota?
5: Oh, no.

0: Monster House, yo no la he visto esta película. No la he visto, no la he visto. Veo que es cuando Halloween, pero no la he visto. O sea que para mi generación era pesadilla antes de Navidad. También en Halloween, algo así como de miedo, pero para niños, con monstruos. Pero no la vi. No la
1: Es
0: vi.
1: muy recomendable, no sé si es tan buena, ¿no? Como pesadilla, pero sí que lo que recuerdo especialmente del filme, Diego, es que es una animación, ¿cómo te diría? Un poco bruta. Es decir, se dirige a los niños, pero es una animación muy imperfecta en la factura técnica y visual. Y eso creo que, bueno, pues marca un sello estilístico de la obra. Y ya digo, es una película que para los más pequeños es una auténtica pesadilla, valga la redundancia. Aunque realmente mi primera película de terror en el cine probablemente fue El viaje de Chihiro, que yo, si mal no recuerdo, creo que mis padres sí, siempre me dijeron que fue mi primera película en el cine. Después vino Hermano Oso, muy mala elección, tanto en un caso como en el otro.

0: otro, porque evidentemente, pues cuando no ves espíritus en una, los ves en la otra. Pero en fin, son películas que hay que verlas de pequeño, pero bueno, luego cuando creces también, porque el visionado ya digo que crece e incluso mejora.
1: Bueno,
0: Sí, sí.
1: cuando en el ciclo de Universo Miyazaki que vamos a hacer noche tras noche con Cines Embajadores Foncalada, proyectemos el viaje de Chihiro, allí te tendremos a ver si pasas miedo o si ya has dejado de pasarlo. Hablaremos de ello también cuando llegue la película.
0: A ver, a ver.
1: Amanda, bueno, tú estuviste ayer también en la gala,
2: Bien.
1: obviamente eres reportera dicharachera de
2: Bueno.
1: Conexión Asturias, tenías que estar allí
2: Bueno.
1: y muy
2: Bueno,
1: bien,
2: bueno,
1: ¿no?
2: bueno. Bueno, pero sí es verdad que al final nos fuimos de gala un poco renqueante, ¿eh? No sabía yo qué hacer, pero sí, al final fuimos, no nos podíamos perder este momento, una gala muy bonita, pero tengo que decir algo, y es que eché de menos, honestamente, un mayor despliegue de imágenes de archivo, ¿eh?
1: Sí.
2: Porque no solo tienen un valor documental tremendo sobre la evolución de Asturias en estas 2 décadas, sino también de la propia televisión, que en el caso de la radio, igual destaco más los hitos deportivos y sociales que se subrayaron entonces y de los que se dieron cuenta en estos medios, ¿no? Haciendo historia.
1: Sí.
2: Pero claro, quiero destacar el tema de la televisión porque además de habernos dado y creado momentazos, es de valorar también lo que decía Diana Sánchez de informativos, y es que lo que se ha sido capaz de hacer con muy pocos recursos, ¿no? Todos estos archivos podrían iluminarnos en este sentido, son increíbles. Que en cualquier caso, también creo que con las elecciones de hoy, y a riesgo de adelantar un poco la temática por la que decidí inclinarme, sospecho que en este inicio de los 2000 la televisión era mucho más libre, fíjate. O sea, creo que la radio lo sigue siendo y por eso no la destacaba ahora en este sentido, pero incluso con expresiones, bromas o con temas que podrían ser atrevidos, pero que en realidad son de lo más inocentes, creo que actualmente vivimos un momento de mayores miedos, ¿no? Y cortapisas. Hablo de esto a nivel general, o sea, generacional, sí, nacional, quiero decir,
1: Sí, sí,
2: generalizado.
1: sí, sí.
2: No, no, no solo en Asturias o no solo en TPA, sino en términos generales.
1: Sí.
2: Y bueno, creo que por eso también pues destaco la primera elección, ¿no? Que sea como fuere, yo me pierdo. Rescato Conexión Asturias, como no podía ser de otra manera, que es un magazine que también nació en 2006, repleto de profesionales que tengo la oportunidad de conocer y con los que comparto el día a día, y me siento muy afortunada, tanto Marco, María del Cueto, Ana Valverde, Laura Secades, Cecilia, Vanessa Rosal, bueno, por nombrar a los más veteranos, ¿eh? Que los que han llegado después pues también han sido clave y lo siguen siendo. Pero tengo que reconocer que haciendo gala de esta libertad, ¿no? Y un poco de estos momentos tan divertidos, hay un nombre, hay una voz y un ingenio que a mí me pueden y que tiene una recolección de momentazos inmensa, ¿no? Y uno de los mejores, de hecho, de estos momentos, puede que sea el siguiente. Vamos a escucharlo.
3: Tenemos los árboles blancos, las casas blancas, los tejados blancos. Estamos ya, bueno, pues como si viviésemos en una polvareda
4: Como decía un
3: continua.
4: vecino suyo, la situación no es que sea grave, es que es gravilla. Si yo llego a los 100 puntos, si llego a
2: Eso
4: los
2: diría
4: 100
2: a
4: puntos,
2: Canarias.
4: me dan un viaje a Canarias. Sí, pero digo yo, Sergio, que si me toca el viaje a Canarias será, bueno, Lanzarote no, en todo caso será el
5: Hay
4: hierro,
5: un
4: ¿no?
5: pero que tiene
4: Lo que
5: este
4: tú
5: coche.
4: quieras.
5: Tiene todo. Tiene Thermomix, tiene microondas, ABS, DVC. Bueno, tiene de todo. Lo único que no me gusta es que, chica, un día como hoy y con esa matrícula, yo no sé si a lo mejor le gustaría más el coche a Pep Guardiola que a mí.
6: Vamos a comer.
7: Atentos porque Belmonte se prepara para su propio día D y tenemos a Juan Luis Mas en misión para salvar al soldado Ryan. Juan Luis, ¿cómo va el operativo?
8: Escúchame, deben de estar por ahí. Shh, quietos ahora. Ah. María, escucha un momentín.
7: A ver.
8: María.
7: Sí.
8: María, ¿me oyes?
7: Te escucho, te escucho.
8: María, ¿tú crees que se nos va a llamarme por teléfono? Estamos en plena operación. No, ahora no puedo hablar.
7: Corte y cambio,
8: ¿Sabes?
7: venga.
8: Sí, cuelgo ahora, cuelgo ahora.
7: Corte y
8: Estamos
7: cambio.
8: en plena operación, ahora no puedo atenderte. Vale, luego hablamos, luego te cuento un poquitín porque estamos en Belmonte. Vamos a hacer el desembarco en Normandía, todo el fin de semana, ¿vale? Pero
7: Vale.
8: en un ratito te cuento los detalles, que tengo miedo pisar una mina o alguna historia de estas, ¿vale? O algún topo, yo qué sé.
7: Será
8: Venga,
7: más bien un
8: hablamos en un
7: topo.
8: ratín. ¿Eh? Hasta luego, hasta luego.
7: Corte y cambio.
8: Era María, era
7: Whisky,
8: María.
7: Tango, Eco, Alfa, venga. Todo esto que se dice en las comunicaciones.
1: Juan Luis Más, Juan Luc, es un grande.
2: Es un grande. Bueno, este último vídeo, que no es del 2006, es verdad que, claro, lógicamente televisión nos falta la imagen, pero bueno, si lo ven, no tiene desperdicio. Si lo veis al más puro estilo Gila, en realidad, completamente vestido de camuflaje, ¿no? En Belmonte, bueno, pues es increíble. Y a propósito del primer chiste. Claro, lo mismo, no se ven los racismos, ¿no? Estábamos en 2006 y en La Braña, si no recuerdo mal, había un problema terrible con la acumulación de gravilla en los arcenes. Y bueno, pues tiene comentarios este hombre en directo tan espontáneos y tan graciosos, como que le dice a uno de los afectados que la situación no es grave si le ves gravilla, ¿no? Bueno, en fin.
1: Es el tipo de humor que te gusta a ti ese, Amanda.
2: Claro, sí, sí. Claro, Juan Luis para mí es, vamos, referente. Un mentor. Total y absoluto, y creo que reivindica completamente pues esa frescura también y esa parte de diversión que tiene la televisión, que tienen los magazines y que deberíamos mantener.
1: Sí, sí, tiene una capacidad de desenvolverse y de estar con la gente con el micro delante y empezar a darles vueltas y vueltas y vueltas a las cosas y hacer humor de todo ello es maravilloso, Juanlu, así que desde aquí un fuerte abrazo para él, que además le vemos a veces por aquí, por tu de la Hueria, o sea que fuerte abrazo para Juanlu. Vamos rápidamente con la segunda ronda. Fer, ¿por dónde vamos?
6: No va a haber tercera ronda, entiendo, ¿no?
1: Depende de lo rápidos que seáis con la segunda.
6: Vale, pues yo también, por ir más rápido para no quitarle espacio a mis compañeros y mi compañera Amanda. Bueno, pues yo la segunda peli que voy a recomendar es Más extraño que la ficción. ¿Vale? Que podría ser también un titular para el mundo en el que estamos viviendo a día de hoy, porque el mundo en el que vivimos es mucho más extraño de que si el propio mundo en el que vivimos estuviese siendo ficcionado. Y esta película de Mark Foster, un director bastante prestigioso de Hollywood, yo creo que su última película famosa fue Guerra Mundial Z en el año 2013. Me he sentido muy viejo al consultar este dato porque yo no pensaba que era de hace 13 años ya, pero sí. Pero bueno, Más extraño que la ficción está interpretada por Will Ferrell, que hace el papel de un funcionario de Hacienda, que es un tipo muy gris, muy metódico, una vida muy aburrida. Y de repente, este tipo, porque me apetece contar bastante bien el argumento porque es muy curioso y el guión era muy bueno de la peli, este tipo empieza a escuchar una voz que narra absolutamente todo lo que va haciendo. ¿Vale? Esa voz, que es Emma Thompson, la que interpreta a esta novelista, es una novelista pues que está escribiendo una novela, ¿no? Entonces Harold comienza a darse cuenta de que él es el protagonista de esa novela, y el punto de arranque de la peli, una vez presentados los personajes y presentado la gracia del guión, es que la narradora anuncia que se quiere cargar al personaje que interpreta a Will Ferrell, ¿no? Están Dustin Hoffman y Maggie Gyllenhaal también en el reparto. Dustin Hoffman hace de un profesor que le echa una mano a este hombre gris y demás. Y bueno, a mí la película me parece sensacional. Me parece sensacional. O sea, yo también le tengo un 10 en Film Affinity. Esta película me encantó. Esa película que habla de la muerte, de la soledad, del sentido de la vida, de la necesidad de cambio. Y todo esto, todos estos temas tan complicados, tan sesudos, lo hace en forma de comedia, que es lo bonito de la peli, porque es una película súper divertida. Harold es un hombre que prácticamente no ha vivido, y cuando descubre que va a morir, justo paradójicamente es cuando comienza a vivir. Entonces esta es mi segunda recomendación, que además, como he dicho, tiene a Dustin Hoffman, que es uno de los mejores actores de la historia, que tiene un papel también maravilloso en esta peli, con una idea muy fantástica y con una peli que sientes muy real.
9: Disculpe, disculpe, ¿la señorita Eiffel?
10: Sí.
9: ¿La interrumpo?
10: Sí.
9: Soy la secretaria que envía a su editor.
10: Mi editor cree que estoy bloqueada.
9: ¿Está bloqueada?
10: No sé cómo matar a Harold Crick. Es la historia de un hombre llamado Harold Crick. Harold llevaba una vida solitaria. Volvía caminando solo a casa, comía solo. Cuando otras mentes pensaban en su día siguiente.
11: ¿Diga?
10: Harold contaba las cerdas del cepillo.
12: ¿Quién ha dicho Harold contaba las cerdas del cepillo?
13: Dave, me persiguen.
14: ¿Cómo que te persiguen si no te mueves?
13: Es una voz de mujer. Está narrando.
14: Ah.
10: Harold no lograba concentrarse en el trabajo.
11: No puedo pensar cuando me habla.
10: Tiene una voz que le habla.
11: Sobre mí, con precisión y con buen vocabulario.
10: Harold estaba realmente desesperado.
12: ¡Cállate!
10: Y maldecía al cielo en vano.
12: ¡No es verdad! ¡Te maldigo a ti, voz estúpida! ¡Cállate ya y déjame en paz!
13: Así que usted es el caballero que me llamó por lo de la narradora. Lo que hay que establecer de entrada es si está usted en una comedia o una tragedia. ¿Ha visto últimamente a alguien que pueda odiarle hasta el tuétano?
11: Soy inspector de Hacienda.
14: ¡Lárgase! ¡Recaudador!
11: Todos.
1: Más extraño que la ficción, no recuerdo si he visto esta película. En principio pensaba que no, ahora creo que quizás, pero no lo sé.
6: Tienes que verla, Diego, otra vez. La tienes en Rakuten TV, que imagino que será una plataforma que también tengas.
1: Rakuten no, porque que yo recuerde esta era de alquiler y tal, y dejé de usarla. Hace tiempo sí que tenía sí. Otro nombre, no me acuerdo cuál tenía, pero sí.
6: Pero bueno, seguro que tienes alguna forma de conseguirla.
1: Pues
6: porque de verdad que merece mucho la pena. Es una película con un guión brillante.
1: Pues bueno, una forma sería que algún día la proyectaréis quizá en Cines Embajadores Foncalada.
6: ¿Quién sabe? No me retes.
1: Muy bien, Xavi, ¿por dónde seguimos?
0: Bueno, tengo una tercera opción que la verdad que me gusta mucho, pero creo que a riesgo de poder quedarnos sin tiempo voy a elegir la segunda. En busca de la felicidad, que bueno, es una película que probablemente no necesite presentación, ¿no?, para nosotros, pero bueno, a nivel argumental nos cuenta o nos acerca la historia de un padre que se ve, bueno, pues sometido un poco a la cultura del gran sueño americano y que necesita encontrar desesperadamente un trabajo, puesto que se ve en la calle y recién separado de su pareja o mujer, al lado de su hijo pequeño, que además, pues bueno, es encarnado por el propio hijo de Will Smith como protagonista, evidentemente, y su hijo Jaden en su momento como coprotagonista. Es una película que creo que cinematográficamente funciona muy bien y sabe jugar muy bien sus propias cartas, independientemente de que considere que es muy ambivalente en cuanto a, vamos a decir, el código moral que intenta trasladar al espectador. Es decir, por momentos es una película que parece que quiere deconstruir las propias reglas del juego de la meritocracia y en otros momentos parece que realmente quiere reivindicar pues el individuo y su propio estoicismo malentendido para superar sus propios límites y sus propias limitaciones, ¿no? Bueno, lo que pasa es que ya digo, como película creo que es muy buena. Entonces creo que he querido coger este ejemplo porque también nos sirve un poco para entender y comprender que una película puede ser buena o mala con independencia de que a uno le pueda parecer mejor o peor el mensaje que intenta trasladar o la motivación con la que intenta abarcar su forma y contenido el propio cineasta en cuestión. Y esta es una de las películas que me trasladan a mí particularmente esa ambivalencia, ¿no? Me gusta mucho, creo que objetivamente funciona muy bien en la mayoría de sus momentos, pero por otro lado a veces no sé qué pensar de ella, digamos, en términos más, si se quiere, políticos. Vamos a ir con una escena en la que el padre está jugando con su hijo pequeñito al baloncesto en una azotea, prácticamente engullidos en un plano general por donde los rascacielos de la gran ciudad americana, y el padre hace un pequeño ejercicio de contrición cuando el niño simplemente juega para soñar, intentando ser un gran jugador en un futuro. Vamos a escuchar qué pasa ahí.
15: Oh, ven aquí.
14: ¡Un profesional!
15: ¡Oh! Muy bien. Sí. No sé, verás. Seguramente llegarás a ser igual que yo. Se hereda lo bueno y lo malo, y yo estaba por debajo de la media. De modo que seguramente acabarás en ese nivel más o menos. Así que, mira, tú destacarás en muchas cosas, aunque en esta no te quiero ver aquí fuera noche y día lanzando este balón, ¿vale?
14: Vale.
15: Bien. Venga, tira.

0: Nunca dejes que nadie te diga que no puedes hacer algo. Ni siquiera yo. ¿Vale?
1: Vale.
0: Si tienes un sueño, tienes que protegerlo. Las personas que no son capaces de hacer algo te dirán que tú tampoco puedes. Si quieres algo, ve por ello. Y punto.

0: 20 años ya de esta película. Yo cuando pasaste el corte, Xavi, dije, pero ¿cómo va a ser esto? ¿Cómo que hace 20 años de En busca de la felicidad? Pues sí, pues sí.
1: Sí, junto. Fíjate que la alternativa era poner, antes de enviarte el corte de En busca de la felicidad, Bajo cero, con Paul Walker, que era una película también de 2006, con huskies siberianos por
0: Sí, sí.
1: doquier. pero sí, estas películas tienen más años de las que pueden aparentar.
0: Es verdad, es verdad.
1: Totalmente.
0: Amanda, ¿por dónde vamos ahora?
2: Pues seguimos un poco en la misma línea, ¿eh? Televisiva y libertiginosa, quizá.
0: Quizá, claro que sí, claro que sí.
2: Bueno, pues a ver, debo decir que me apena enormemente que no existan ya momentos como los que nos dejó el 2006, la reconciliación, por ejemplo, entre Esperanza Aguirre y Gallardón, que no, que en realidad no iba por ahí, es una broma. Quería decir momentos como Aquí hay tomate. Por ejemplo,
0: Sí.
2: este programa que estandarizó en la televisión, pues la música de Tiburón para añadir tensión a las exclusivas, o desarrolló los cebos de las noticias que seguirían después, ¿no? Con un arte juglaresco, con Belén Esteban, con Peñafiel, con Ortega Cano, el seguimiento de Isabel Pantoja, Kiko Rivera rompiendo persianas con la cabeza, tartazos, querellas apasionantes, en fin, ¿qué te digo, no? Nos anduvo lejos, no obstante. De Aquí hay tomate, salsa rosa, de salsas hablando, ¿no? Que es el nido en el que se gestaron momentos hilarantes de nuestra historia de España, como por ejemplo las broncas entre Sara Montiel y Marujita Díaz.
3: Yo no miento.
4: Pero
3: Yo no miento.
4: Pero
3: Yo
4: Marujita.
3: no miento. Y no me imites.
4: No te imito.
3: Eres muy sosa para imitar a Marujita Díaz.
4: Yo soy muy sosa.
3: Muy sosa.
4: Ahora, la
3: Hay que
4: verdad
3: tener
4: es que
3: gracia, ¿eh?
4: tienes la gracia por arroz.
3: Ole ahí. Menos mal.
4: Hola.
3: La única verdad que ha dicho en su vida.
5: Bueno,
4: Y
5: Marujita.
4: volveré.
5: Lo de
3: La volveré cuando sea figura en la lidia del
5: Marujita,
3: toreo.
5: vamos a ver, Marujita, yo te voy a exigir una cosa, porque te has hartado de decir que es una mentirosa.
3: Es que lo es,
5: Que
3: es
5: nos
3: que lo
5: pongas
3: es.
5: un ejemplo muy claro, muy concreto de por qué
3: Mira, os
5: Sara
3: voy a
5: Montiel
3: contar
5: es.
3: una cosa.
5: Venga.
3: Antonia, y si miento, te autorizo que me des una leche.
6: Lo del canal
3: Vamos a
6: será el
3: ver.
6: segundo.
3: Vamos a ver. Os lo cuento.
4: ¿Qué te doy qué?
3: Una leche que me des. Mira.
4: Pero una leche.
3: Una torta, una torta. Mira.
4: Nos.
3: En mi casa, estábamos muy a gusto, muy feliz. Es verano, muy bien, empezamos. Y
4: A ver
3: de
4: qué
3: una
4: historia.
3: tarde, fíjate, esto siendo un luz de gas, lo que me hacía a mí esta mujer era luz de gas.
4: ¡Ay!
3: Y decimos, oye,
4: ¡Ay!
3: vamos a cenar. Y dice ella, sí, yo preparo la cena. Estábamos en el jardín.
4: Yo no sé cocinar.
3: Sí, verás tú cómo sí. Digo, ¿qué vas a hacer, Antonia? A mí ya me extrañó. Digo, ¿qué vas a hacer? Dice, huevos a la... De tu tierra, ¿cómo se llama?
4: A la mancha.
3: A la
4: manchego.
3: manchega. Digo,
4: la
3: pues venga, anda, trabaja ahí, mira, total, que se metió en la cocina y aparece con una fuente de huevos fritos, con unos ajos así de gordo puesto allí, ¿para qué te voy a contar? Pues todo el mundo se dice, ¡ay, mira qué bien lo has hecho, huevo! Bueno, mira, de tu tierra, qué bien, ¿ah? ¿Eh?
0: Marujita y Sara Montiel, yo creo que esto es cuando decía lo de que había unos productores que habían ido a su casa, es
2: Sí,
0: este, ¿no?
2: en realidad es una, o sea, es una historia eterna para nada, porque al final el chiste ya ves tú. O sea, no tenía nada, pero lo estiraban el
0: Sí, sí,
2: tiempo
0: sí.
2: y era pues teatral,
0: Sí.
2: totalmente.
0: Eran 4 minutos, creo que es este audio, que no podemos dejarlo entero. Y entonces eran unos productores que iban allí y les sacaban comida. Y Sara Montiel no comía absolutamente nada. Y le extrañaba a Marujita Díaz que Sara Montiel no comiera porque era de mucho comer. Y le decía al final, Sara Montiel, si no recuerdo mal, si no me corrige esta banda, le decía: es que yo no como delante de los productores, ¿no? Yo no como delante de los que me pueden dar un
2: Sí.
0: trabajo. Claro. Pues muy bien, esas
2: Ni
0: broncas que
2: como ni
0: tenía.
2: bebo, que ahí está la clave,
0: Ahí está.
2: claro.
0: Ahí está la clave. Oye, nada, si queréis, en lo que es 30 segundos para decir vuestra última elección, Fer. Fernando.
7: Sí, estoy aquí. Yo traía una peli de John Carney, Once, una vez, que además me apetecía, bueno, está bien tener estos 30 segundos porque...

0: que su actor y cantante, porque era una película muy musical, también muy bonita, sobre dos cantantes callejeros que se conocen, Glenn Hansard, ¿no? Que pues, falleció este verano, tiene una banda sonora súper chula y yo se la recomiendo a la gente que busque tanto la banda sonora como la película, porque es así música como folk irlandesa, como todas las películas de John Carney, y está súper bien la peli.
1: Muy bien. Once, una vez. Esa es la tercera recomendación o el tercer corte que nos trae Fernando en este especial año 2006. El tercero tuyo, 30 segundos, Xavi. Xavi.
2: Muy rápida, Valentín.
1: Sí.
2: Yo creo que probablemente mejor película, me parece, hasta la fecha. Y bueno, es un canto de comunidad gitana, fundamentalmente, con una banda sonora que hace guiños en clave constante al gran camarón de la isla. Y teniendo en cuenta que recientemente hemos empezado la sección hablando de los Javis, pues bueno, yo creo que presta especialmente a hablar de la leyenda del tiempo.
1: Pues la leyenda del tiempo, esa es la tercera que había traído Xavi y la última de Amanda.
3: Pues 2006 nos ha dejado también, chicos, obras como Volver, primera mujer española nominada a los Oscar, Penélope Cruz, y un film que sirvió al director de reconciliación con Carmen Maura, que interpretaba a Irene, la madre de las protagonistas, después de las tensiones que se habían gestado en Mujeres al borde de un ataque de nervios. Aquí va a volver.
1: Muy bien, pues con esto dejamos este especial Tú antes molabas, año 2006, por esos 20 años de vida de la RTPA, que sean 20 años más. Y a disfrutar del fin de semana, Fernando Lobos y Javier Pérez, Amanda Granda, muchísimas gracias por acompañarnos, un abrazo.
0: Gracias,
3: un
0: que
3: abrazo,
0: vivas en
3: chicos.
0: español. Esta canción se la enseñó la abuela a tu madre.

0: Terminamos este Noche tras Noche cuando quedan 2 minutos para las 11 con un rapidísimo resumen de la semana, Gaby.
1: Pues mira, un resumen, a pesar de que hemos tenido cosas interesantísimas, hemos tenido a la mujer rural, por ejemplo, con nosotros, o hemos tenido a Juan Mayorga, pero ha habido un tema esta semana que lo ha eclipsado todo.
0: Recta final de este Noche tras Noche de martes, y lo hacemos con música, como todos los martes en esta nueva temporada, de nuevo de Vivir del Ruido. Andrés González Arias, muy buenas noches.
2: Buenas noches, Diego, ¿cómo estamos?
0: Muy bien. Oye, ¿qué tal lo pasamos la semana pasada, eh?
2: La verdad que fue genial.
0: Sí, sí,
2: fue fantástico. Te valoro muchísimo más el hacer 2 horas seguidas todos los días después de hacerlo solo uno.
0: Claro,
2: no
0: claro.
2: Sé si se me oye la voz. Es de ese día, ¿eh? De hablar
0: sí,
2: tanto.
0: Yo estoy con catarro de ese día también, o sea que imagínate.
2: Ah, maravilloso. Igual
0: perfecto.
2: Es el mismo catarro.
0: Puede ser el mismo, con las mismas iniciales.
2: Exactamente.
0: Puede ser. Oye, lo pasamos muy bien en el burlesque.
1: Pues sí, ese era el tema estrella, el catarro de Diego y además también de Dres.
0: Si entramos en el tiempo de nuestra tertulia médica semanal con Manuel Ballina. Manuel, buenas noches.
3: Buenas noches, ¿qué tal?
0: Bueno, pues mira, yo tengo aquí como una especie de botiquín en la mesa. Estoy con un catarro, entonces tengo aquí Utabón, tengo pañuelos, tengo Frenadol, tengo caramelos de estos de sabores de menta.
3: Sí, balsámicos.
0: Sí, sí. Bueno, no, es no, unos sin más, unos Halls sin más, yo creo. Porque luego tengo otros en casa que son con medicina, que esos me dejan la mandíbula, se me cae solo.
1: Y hubo más, hubo más, porque con Laura González también hablaste del tema del catarro, pero al final fuiste un delator.
0: Voy a ser un delator público, voy a decir que me lo ha contagiado Gaby Fernández, el compañero de sonido, que también no sé dónde lo cogería él, y estamos aquí unos y otros cayendo como moscas, es increíble. Tú, Gaby, tú.
1: Yo fui el culpable, yo fui el culpable.
0: Tú fuiste el que nos contagió a todos, ¿sabes? A mí, a todos. Y con Gaby, con Javier Asejo y con Laura Castañón les dejamos ahora en 3 en línea. Nosotros volvemos el lunes de 9 a 11 de la noche. Hasta entonces, descansen.

0: Bienvenidos, te hablamos desde la radio del Principado de Asturias, que está de celebración, igual que su hermana, la televisión del Principado de Asturias, la TPA. Estamos celebrando los 20 años del nacimiento de estos medios de comunicación que han ido creciendo, desarrollándose en las antenas, también en el cable, en internet, etcétera, etcétera, etcétera. Y hemos disfrutado mucho el pasado jueves en la celebración. Claro, como siempre, ¿quién faltó? ¿Laura Castañón?
1: Sí, yo falté, pero tengo que confesarlo. Pero quien no faltó, seguro, seguro, y podemos atestiguarlo, fue Gabriel Fernández.
2: No, yo no falté. Además, coincidí allí, como no, con Javier Asenjo.
0: Sí, lo celebramos encantados de la vida allí. Y también nos podíamos haber apuntado ya, Gabriel, tirar para Madrid y unirnos a la fiesta de Shakira.

0: Le va muy bien a Shakira cuando canta acompañada. Recordar cuando se unió a Bizarrap o Bizarrap a ella y la poca gracia que le hizo eso a su ex marido, porque allí empezó la guerra en la música hacia el propietario y entrenador de la Andorra. ¿Qué tienes que decir de Shakira? ¿No vas a ir tampoco a los conciertos de Shakira, que va a estar prácticamente, no. Estaba final de verano, inicio del otoño?
1: No, pero mira, he visto de Maluma y de Shakira, que son un par de guapos los dos, que pasan los dos por ser iconos en esto de lo, bueno, pues del atractivo físico. Y la verdad es que esta canción tiene una parte sobre todo que es muy merengue, otras un poco menos, ¿no? Pero hay una parte de merengue ahí que invita a mover las caderas como las mueve Shakira, y toda la canción es un alegato a lo sensual, a lo bueno, a lo tropical, al calor. Habla de agua, pero en realidad está hablando de fuego. Y yo creo que es de las canciones que pueden tener mucho éxito.
0: Ha tenido críticas, o por lo menos en los primeros conciertos, a la organización del concierto en Macondo. Ese Macondo que ha situado ahí en Madrid Shakira. Bueno, hay gente que no ha estado muy feliz. Menos mal que yo tengo por ahí una enviada especial, pero esa ya va a estar en los últimos conciertos, cuando ya esté todo rodado.
2: Bueno, y además ya tuvimos una asturiana allí en los primeros conciertos. Podemos llamar a Paula Echevarría, que sube al escenario con la hija. O sea que podemos, incluso ya esa representación asturiana ya la tenemos.
0: Bueno, ¿y con la fía de David Bustamante y de Paula?
2: Pues sí, allí estuvo en el escenario, su vida, sí.
0: ¿Qué me dices?
2: Daniela.
0: Esperemos que disfrute Shakira de esta apuesta importante que ha hecho, que le salga bien, que le cuadren los números y que pueda venir aquí al Día de América en Asturias, que estuvo muy bien. Estoy cansada.

0: Tu tercer cubata, Paula Cobbs. Bueno, podemos hablar de cubatas, también de mojitos, incluso de caipiriñas, porque estamos recién salidos de San Mateos y, en realidad, puestos a tener algún exceso, es en las fiestas, también en las bodas. Y ya para de contar. ¿Tú a Paula Cobbs la conocías?
1: Yo sé que tuvo... Empezó teniendo éxito en TikTok, entonces me suena algo de verla por las redes y todo eso. Yo lo que pasa es que desde mi absoluta ignorancia, como sabéis, etílica, que yo soy una abstemia muy aburrida, tengo curiosidad por saber cómo se mira al tercer cubata, que es lo que dice ella aquí, que me miras como a tu tercer cubata. ¿Qué se mira? ¿Ya con los ojos un poco bizcos o algo? ¿Cómo se mira al tercer cubata?
0: Si fuera en mi caso, no lo vería directamente. O sea, yo no creo que llegara un tercer cubata. En mis tiempos de Sades, de la discoteca Sades, que además se tomaba el cubata con un licor de menta, bueno, unas cosas, Coca-Cola con menta, pero claro, eran los primeros pasos del enamoramiento, bailando agarradinos, bueno, nada, eso no sé lo que bebíamos por ahí. Yo creo que hasta Carmen no era abstemia en aquella época, o sea que fíjate, ya pasaron años. Igual sabe algo más Gabriel.
2: No te creas, porque yo soy mucho de sidra. A mí lo de los copazos, estos, los cubatas, yo no soy mucho de eso. Pero yo creo que esta moza que se lo tiene que hacer mirar, ¿eh? Porque aquí está con el tercer cubata. Pero es que el próximo disco, que lo va a sacar en febrero, se titula El bar de los olvidados. Y ella viene ya de hacer una colaboración con Juan Magán y con Funzo este verano, que se titula Brindemos. Yo creo que tiene un poco de obsesión esta moza, ¿eh?
0: Eso. Recordaba yo la de Brindemos. Sí, sí, ella, bueno, oye, que vaya cuidando el hígado, que empiece a cuidarse, porque ya se sabe que lo que no cuidas hoy lo lamentarás mañana. Y Marwan, no, Marwan, a ver, ¿en qué quedamos que se tenía que pronunciar su nombre?
1: Creo que era Marwan.
0: Marwan. Bueno, Marwan,
1: sí.
0: Marwan le ha dado un cambio a la música. Ya sabes que lo tuvimos en su día nosotros, charlamos con él y sus canciones, pues parecían un poco tristes, profundas, marcadas por su infancia. Pero ¿y este cambiazo?

0: bien, a su medida. Y ya dice, pero yo creo que 6 años después. Y tuvo suerte. Se la merecía Marwan.
1: Claro que se la merece. Mi Marwan se lo merece todo. Y mira, es curioso porque son muchas más las canciones que hablan de amores desgraciados, de desamores, de tristezas y de angustias y de todas esas cosas. Así que cuando se escribe una canción sobre algo que sale bien, sobre un amor que va bien y que dos personas que encajan a la primera y que lo que hay entre ellos se parece a la felicidad, se parece, por lo menos una de ellas lo llama felicidad, y está muy bien que haya canciones felices, que haya canciones en las que se habla de un amor que sale bien, para variar. Que de tristezas ya tenemos bastante.
2: Yo no sé, ¿habéis visto el videoclip de esta canción? No sé si os habéis parado en ello.
0: No.
1: Sí, va, se ve a través de una cerradura.
2: Sí, es que me pareció muy original porque es prácticamente toda la pantalla en negro, pero en la parte central es como si fuese una mirilla en la que tú estás viendo. Además, mira, seguimos con bares porque Marwan sale, el personaje sale como si fuese un camarero con la pajarita en una barra, llega una chica, se sienta y bueno, y ahí comienza ya la relación. Pero me parece muy original el hecho de que hayan utilizado como una mirilla con prácticamente todo el resto de la pantalla en negro.
0: Bueno, pues a esa mirilla nos vamos a aferrar ahora nosotros para mirar qué pasaba en Asturias y en España y en el mundo hace 100 años.

Pues hace 100 años, con un poquitín de retraso, así en, porque todavía quedaban los ecos y el recuerdo de las fiestas de San Mateo, y se publicaba una reseña de lo que había sido concretamente el día de San Mateo y el modo en que se producía el trasvase de gijoneses a la capital para disfrutar de las fiestas. Un mes anterior yo ya me había encontrado con que se hablaba de lo mismo, pero al contrario, de los obetenses que venían que se trasladaban a Gijón para disfrutar de las fiestas de Begoña. Bueno, la reseña decía lo siguiente: con motivo de la festividad celebrada en la capital, fue muchísima la gente que se trasladó a Oviedo en automóviles y trenes. En el de las 13:38 recargaron los aficionados que iban a presenciar la corrida de toros, que ha sido un verdadero desastre, recibiendo avisos los tres matadores. Desde por la mañana lució un sol espléndido, no recordando los gijoneses cuando disfrutaron de un tiempo tan hermoso en tal día como ayer. La animación en la ciudad de Don Fruela fue verdaderamente extraordinaria y confraternizaron carballones y gijoneses en un ambiente de sincera cordialidad. Y bueno, hace 10 años también se hacían grandes planes, porque bueno, la aviación ya se veía como con mucho futuro. Ya se sabe lo que pasa con los planes, que después de cocido, pues mengua. El titular decía: la línea aérea de Sevilla a Buenos Aires se inaugurará en el otoño de 1929. El viaje se hará, agarraos, el viaje se hará en 4 días y medio, y los primeros ensayos se llevarán a cabo en el próximo año. Bueno, 4 días y medio lo que se preveía, pero ya os hago yo un spoiler, que esto nunca llegó. O sea, estaba previsto, pero es de estos proyectos que luego se quedaron en nada, porque tuve curiosidad por buscar a ver cómo había sido, y es de los proyectos que se anunciaron y quedaron en nada. Y luego, dos noticias de esas que me llaman a mí la atención, porque bueno, no me digáis a mí que esto no es una novela. Denuncia en Bilbao: un médico rapta a una bellísima señorita. Ya el titular, ya podéis, bueno, en fin. En el juzgado de guardia se presentó hoy una denuncia contra el médico don Galo Escudero por el rapto de la señorita Luz Ruiz. El firmante de la denuncia es el señor Pérez Vergara, presidente del Consejo de Familia de la raptada, que es huérfana hermosísima, de 20 años de edad y heredera de una cuantiosa fortuna. Aquí ya la novela ya empieza a tener ya más giros. La señorita de referencia estuvo encerrada en un colegio como castigo que le impuso el Consejo de Familia, que se oponía a las relaciones de la joven con su raptor. Y ya llegamos al desenlace de la novela, porque la última parte de la noticia dice: circula con insistencia el rumor de que la interesada obtuvo dispensa papal y ha logrado que un cura rural bendijera su unión con el médico. Y un titular también que me llamó la atención, que además tiene como escenario Mieres, que dice: una agraciada joven detenida.

0: Por exhorto del juzgado de Mieres fue detenida una agraciada joven llamada Adela Díaz, acusada de hurto. Bueno, en fin, estamos quejándonos cada poco. Decimos, es que cada vez van las cosas más deprisa porque ya todo se va adelantando y estamos todavía en verano y ya vemos cosas de Navidad. Bueno, pues esto no es de ahora. Me he encontrado con un anuncio que decía con gran profusión, ya llegaron, ya, a Casa Verdú, los legítimos turrones de todas clases y demás dulces y las frutas de Valencia y Aragón. No confundirse, ¿eh? Casa Verdú. O sea que ya en septiembre, hace 100 años, ya se anunciaban los turrones. Bueno, y quería deciros una cosa antes de pasarle a Gabriel el testigo, que él cuenta las noticias verdaderamente importantes y no estas que cuento yo. Una cosa de ahora mismo. Yo siempre estoy hablando de esos titulares de hace 100 años, que son un poco extravagantes muchas veces, pero los titulares tienen lo suyo también. Esta misma semana yo leí un titular, que a lo mejor habéis leído también, que decía así y que de verdad que os juro que es cierto. Detenido por malos tratos, el que sustituyó al del medio de los chichos.
1: Madre mía, la verdad, siempre hubo cachondeo con el del medio de los chichos, pero hombre, esta noticia no es precisamente de cachondeo. Detenido por malos tratos.
0: Pues podría decir, sí, por malos tratos, el que sustituyó al del medio de los chichos.
1: Ah.
0: Yo creo que fue en el diario Las Provincias, donde leí este titular.
2: Y más cosas que nos encontrábamos en la prensa de hace 100 años, pues por ejemplo, información política, que nos ocupaba las principales páginas del periódico, con el Tratado de Cuba, que resultaba tan exitoso que ya se le veía continuidad. Al tratado celebrado con Cuba seguirán otros convenios comerciales con diferentes repúblicas hispanoamericanas. Y seguía, eso sí, como lo podía ser de otra manera, la inacabable campaña de Marruecos. El titular del día era: las columnas de Pozas y Ostariz avanzan en dirección a Gomara. También nos encontramos que embarcaban ayer para la península 600 soldados licenciados. Y no era esa la única noticia de hace 100 años, porque los periódicos mencionaban uno de los movimientos que se producía en esa zona. Es elogiadísima la intervención de las fuerzas regulares de Melilla en las operaciones de Ketama. Y en este Ketama no estamos hablando de ningún grupo musical. Había también muchas referencias a los sucesos que ya por aquella parece que contaban pues con el favor del público. Por ejemplo, durante una fiesta campestre en Ferrol explota una bomba hiriendo de gravedad a unos niños. Y otra de las muchas de este estilo que nos encontrábamos: por embriaguez del chofer, un auto arrolla en Málaga a muchas personas hiriéndolas gravemente. Y terminamos con una nota deportiva, aunque habríamos preferido que se tratase de una victoria. La selección catalana vence a la asturiana por la mínima diferencia. 3-2 para los catalanes fue el resultado final en el partido.
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0: Ojos de gata. Pero habéis comprobado que no es aquella mítica canción ya de los secretos. Esta es de un asturiano, de uno de los nuestros, de Enol. Enol que canta ahí acompañado en la producción por Tony Méndez. Tony Méndez debe ser un amigo de él, que se dedica a esto, por supuesto. Productor, creo que DJ. Aquí
1: 30.000 oyentes tienen Spotify mensuales.
0: ¿El Tony Méndez?
1: Tony Méndez, sí.
0: ¿Qué me dices?
1: Tiene una canción que se titula Oficial con 140.000 reproducciones. Bueno, tampoco, el chaval tampoco va del todo mal.
0: Entonces, ¿nosotros cómo estamos tan despistados?
1: Yo no lo tenía controlado, ¿eh? Tuve que andar buscándolo porque no lo tenía controlado. Y lo encontré por una canción que sí me sonaba, no sé por qué, que se titula Me rompiste, y esa me vino a la cabeza. En algún momento debió de sonar.
0: Pero
1: no sé
0: seguro,
1: dónde.
0: ¿Es un Tony Méndez con Y o con I latina?
1: Con I latina, este es con I latina.
0: Claro, bueno. Laura, ¿tú sabías algo de Tony?
2: Yo,
0: ¿te lo presentó Enol alguna vez?
2: No me lo presentó, y que estaría bien que me lo presentara, porque he buscado información suya y la verdad es que no encuentro por ningún sitio. He encontrado un Anthony Méndez espía, he encontrado un Tony Méndez con Y, que es un cantante sudamericano, y Tony Méndez como tal, no he encontrado información, o sea que realmente estoy verdaderamente intrigada.
0: La canción va a tener, es como digo, novedad en este veroño, digo, a caballo entre los últimos días del verano, los primeros de el otoño, entre septiembre y octubre. ¿Va a funcionar esta canción? Pensamos nosotros, porque además lo de Enol siempre va viento en popa. Está con bueno, ya sabéis que él nació en Mieres, creció en Gijón, por el Natahoyo, por ahí, estudió, o creo que acabó la carrera de ingeniero, y un buen día dijo, no, si lo mío es la música. Y desde entonces es uno de los asturianos que está más de moda. Él, Melendi, y luego los distintos grupos, pero no hay muchos más. Y si hacemos memoria, ¿podemos recordar lo que pasaba en la música hace 55 años?

0: Esta canción, Rose Garden, fue un verdadero número uno en España en el año 1971 con Lynn Anderson. Yo recuerdo presentarla entonces ya en los 40 principales como número uno aquí en Asturias y luego estuvo entre las dos o tres canciones más vendidas en España en aquel momento, en aquel verano del 71. Fue la primera canción que estaba en las listas de country en España. No, Dolly Parton por aquí no aparecía entonces. Fue Lynn Anderson la que tuvo un verdadero éxito con ese Jardín de Rosas, que por supuesto yo creo que incluso... ¿Tú te acuerdas de ella?
1: Yo, claro que me acuerdo de ella, me acuerdo perfectamente de la canción y me acuerdo, bueno, me acuerdo de Lynn Anderson también, creo que alguna vez en televisión, que bueno, muy pocas veces, y creo que era de una cosa en Estados Unidos, pero sí que recuerdo muy bien la canción y fíjate, tiene una vida un poco complicada. Bueno, ella, sabes que se dedicaba a la equitación. La cosa es que luego ya en los 2000 empezó a tener una serie de problemillas que seguramente venían de atrás y que hicieron que en varios años, en el 2004, en el 2005, en el 2006, en el 2014, tuviera encontronazos con la policía. La mayor parte de ellos por conducir bajo los efectos del alcohol. O sea que además no tenía a propósito la enmienda, o sea, ya la pillaron en 2004 que iba haciendo con el coche zigzag y le supongo que la amonestarían como es debido, pero al año siguiente tuvo otro encontronazo con la policía, pero en este caso por mangar un DVD de Harry Potter en un supermercado. Como a ella le pareció muy mal que la pillaran con eso, porque bueno, pues no debía ser una cosa muy heroica, pues se arremetió contra el policía, con lo cual salió también con cargos de atentado a la autoridad y todo eso. Volvió a tener todavía un año más tarde otro problema de tráfico, un accidente pequeño, y más tarde ya en 2014 otro también por ir conduciendo en estado así como cuestionable. Acabó ingresando en el centro este, el Betty Ford, que sabes que es donde iba mucha gente a desintoxicarse del alcohol y creo que de otras cosas también, pero sobre todo del alcohol.
0: Que ya ves por dónde, con todo, inspiró a un trío entonces del país.

0: Duncan Du, que sepamos, no les paró la chancha por ir bebidos después de un concierto. Eso que sepamos nosotros. Así que el influjo poderoso de Lynn Anderson con El Jardín de Rosas les llegó, pero para hacer su versión en castellano, Laura.
1: Además hicieron con un sentido totalmente distinto de la canción, porque el sentido de la canción de Lynn Anderson, si te das cuenta, dice: perdona, perdona, pero yo nunca te prometí un jardín de rosas, ¿no? Y viene a decirle que bueno, que no te creas que tal, que eso. Y sin embargo, el sentido de la canción de Duncan Du era tanto como dime tu nombre y te haré reina en un jardín de rosas. O sea que el sentido de lo que cantaban las dos canciones era totalmente, no era una adaptación muy literal a la canción de Lynn Anderson.
0: Pero yo había dejado en el olvido que Duncan Du nacieron como trío. O sea, como nosotros,
1: sí,
0: como tres
1: discos
0: en línea, pero luego
1: sí
0: quedaron dos. O sea que,
1: sí, sí,
0: bueno, que no nos influya Duncan Du con eso de que primero fueron trío y acabaron en dúo. Bueno, para acabar, acabaron en uno solo.
1: Sí, ya cada uno por su lado. Diego Vasallo por un lado y Mikel Erentzun por el otro, sí.
0: Pero ¿y el tercero en disputa quién era?
1: Es que no lo sé, yo creo que fue en los dos primeros discos o incluso en el primero, puede ser. En esta ocasión, cuando sacaron esta canción, eran trío.
0: Sí, es cierto.
1: Y con 100 gaviotas creo que también eran trío.
0: Jardín de rosas. Como vemos, la rosa siempre enamora. Así que si a la rosa le unes un buen sombrero y una camisa, a ligar por el mundo.

0: os suena novedad? Pues lo es. Lo es. A veces sospechamos de estas canciones porque nos parecen ya clásicas. No. Será una canción clásica en el repertorio tanto de Kany García como de Carin León, pero de momento no es clásica, El sombrero y la camisa. Pero esta canción va a sonar mucho en México, bueno, en Hispanoamérica.
1: Bueno, y en mi casa, porque yo lo llevo poniendo desde hace unos días muchísimo esta canción. Me gustó mucho como, ya creo que ya habían hecho, corregidme si me equivoco, pero creo que habían hecho ya una, incluso creo que igual hasta lo pusimos aquí, que habían hecho una colaboración los dos juntos, pero creo que la personalidad y la voz de Carin León con la personalidad y la voz tan distinta de Kany García, yo creo que hace un, bueno, que es explosivo y es explosiva la historia que cuentan, que es un poco lo de, ay, si yo hubiera sido más, si me hubiera dado cuenta, sí y tal, pero luego ya, oye, ya es tarde y ya no hay nada que hacer.
0: El sombrero y la camisa, el título va a permanecer tiempo en la memoria de quienes escuchen o hayan escuchado hoy esta canción. Insisto, es novedad. Pero sí, ellos ya cantaron más veces juntos. Kany y Carin León estuvieron aquí. En Tres en Línea no se nos escapa ninguno de ellos. Ni Kany ni Carin.
2: Voy a interrumpiros un momento porque no sé si os habéis fijado que yo llevo un rato aquí callado. Porque yo me quedé con la copla del chaval este de Tony Méndez, que yo lo único que había encontrado era el tema de Spotify, y llevo un rato ahora buscando. Y si no me engaña internet, es José Antonio Méndez de la Fuente, letrista, compositor y productor musical.

0: asociado a canciones de pop moderno y urbano. Y ojo, que si no me engaña internet, es asturiano y además portero de fútbol que ha jugado en el Yaranes y en la Sociedad Deportiva Rayo Villalegre. Ahí queda eso.
1: Pero bueno, bueno, bueno.
2: Mira,
1: bueno.
2: Qué buen detective eres para encontrar eso, porque claro, buscas por Tony Méndez y probablemente por Tony Méndez no aparece
0: no,
2: nada.
0: No, aparece
2: pero,
0: este bueno, espía tiene... que hizo Andy García, creo que fue en el cine, puede ser. Eso es lo que más encontré.
1: Pero es increíble. Es que, bueno, acabas de superar a Mortadelo y Filemón, así, en la historia de la tía, buscando por ahí orígenes de este Tony Méndez. Que
0: jugando
1: como...
0: en el Yaranes y en el Villalegre, posiblemente sea de Avilés.
1: Bueno, tiene todas las papeletas, o por lo menos de la comarca. Sigue investigando, que a lo mejor tenemos un día ahí a Tony o a Enol, los ponemos en antena y charlamos con ellos. De momento, vamos a recordar cómo fue esta semana.

0: De momento, sí hemos dejado en rojo el jueves pasado, porque fue festividad para nosotros, para los que estamos vinculados con la radiotelevisión del Principado de Asturias, que llevamos 20 años contigo. Esa gala de los 20 años contigo, con TPA, nos volvimos a encontrar con antiguos compañeros y compañeras. Algunos, la verdad es que los hemos visto, no hemos tenido que esperar 20 años, pero otros sí. Pero la semana también nos dio para disfrutar de libros, de cine, de series. ¿Por dónde empieza Laura?
1: Pues mira, empiezo por un libro, porque es un libro que se lee en un rato, tengo que decir. Son solo 144 páginas, es una novela corta, y es una novela corta de mi admiradísima Rosa Montero, que acaba de salir ahora, es una novedad. Se llama Un día en la vida de Clarita, y ya digo que se lee en un rato y cuenta la historia. Ese día de la vida de Clarita es el día en que el personaje, la protagonista, Clarita, trabaja por última vez en un banco, que es donde trabaja habitualmente, y es el día que se jubila y que acude al trabajo. Y claro, luego ya pues ahí pasan otras cosas que bueno, pues todo con la maestría de Rosa Montero, conduciendo al lector por esa brevedad a la hora de contar, pero por esa intensidad también. Y he visto también una peli, Los Justos, que tenía ganas yo de verla.
0: Hombre, esa la vi en el cine, No tenéis memoria para acordaros de que yo dije, hay un lugar que se llama cine, donde pasan películas.
1: Sí, sí. Pues como me quedó ahí anotada en la parte de atrás del cerebro de que era una película para ver, pues la estuve viendo. Está dirigida por Jorge Lara y por Ferrez, y es una película que la típica de jurado, de que hay muchas películas así. Tiene su particularidad, es una película española, está protagonizada por, entre otros, Carmen Machi, Vito Sanz, Pilar Castro, está también Anne Garabaín. Bueno, son 9 miembros de un jurado, cada uno con su propia biografía y sus propias motivaciones, su propia extracción social y demás, que tienen que determinar la culpabilidad o no de un personaje corrupto. Y, naturalmente, pasan cosas que no voy a contar y se puede ver en Movistar.
2: Yo esta semana, bueno, voy a hablar de lo que ha sido el cierre de San Mateo, porque bueno, claro, si no, no me da para hablar de eso que yo tenía tantas ganas, que era el concierto de Leiva. Y a ver cómo lo digo para que no suene muy mal. La banda que lleva Leiva es espectacular. La verdad es que la banda es impresionante. Especial mención para su hermano, para Juancho, porque explicaron que el día anterior estuvieron en el hospital porque rompió los ligamentos y actuó aquí sentado en una silla, pero estuvo sobre el escenario tocando, aparte de que es espectacular como toca Juancho. Para mí también especial destacar a Mariana Mott, corista y percusionista. Es impresionante cómo lo hace esa mujer. Sin embargo, a Leiva yo lo vi bastante frío con el público, muy poco participativo. Yo no sé si es que la gira se le empieza a hacer un poco larga, si la noche estaba un poco fría, no sé, pero yo a él lo vi un poco frío con el público.

0: Después, yo estoy un poco confuso con los aforos, porque me leí una crónica en un periódico que decía que en el subtítulo que había 12.000 personas viendo a Leiva. Luego en el cuerpo del mensaje hablaba de, en el cuerpo de la noticia hablaba de 15.000 personas. Pero es que miré el aforo y dicen que según configuren el aforo de la herida son entre 7 y 9.000. Entonces no tengo muy claro cómo hicieron para meter a 15.000. A alguien se le fue un poco igual el número de la gente.
1: No, los diminutos, claro, los
0: Serían los
1: diminutos,
0: diminutos.
1: sí.
0: Sí.
1: Sí, diminutos te caben infinitos.
0: Y luego voy a hacer otra crítica a la organización. Porque tú según entras, encuentras un sitio que pone barra rápida. Tú solo puedes pedir allí cerveza y pagar con tarjeta. Pero de barra rápida tiene bastante poco, porque está todo el mundo pidiendo allí. Entonces tú te vas a cualquier otra barra, la que se supone que es lenta, pagas con dinero y pides lo que te da la gana. Y no haces ninguna cola.
1: Eso lo vi yo en el Bombé. También en los chiringuitos del Bombé, en las casetas del Bombé de hostelería, había una zona para pagar con tarjeta que estaba bien, bien surtida de posibles clientes, ¿no? De clientes allí dispuestos. Y sin embargo, en otra zona, como tú dices, ibas con el dinero. Es que la gente ya no lleva dinero
0: No lleva
1: encima.
0: dinero, no lleva. Y a mí me gusta todavía llevar el dinero
1: Hombre,
0: en
1: donde
0: efectivo, ¿eh?
1: esté, llevarles perres en el bolsillo, en un monederín o en la cartera. Laura, ¿tú eres de monedero o eres de pagar con
2: Yo
1: tarjeta?
2: voy a llevar un disgusto cualquier día porque ando siempre con tarjeta y me pasó el día del apagón. El día del apagón, si os acordáis, paramos el coche al lado de una tienda de estas, un bazar que veníamos de la residencia, cuando se había ido todo, y me di cuenta cuando entraba yo toda dispuesta a comprarme pilas, una radio de pilas y no sé cuántas cosas, me di cuenta que, claro, no tenía dinero. Y no solamente no tenía dinero, sino que además no podía llamar por teléfono, sino que además tuve que ir hasta mi casa, subir 6 pisos sin ascensor. Y por eso digo que a veces igual lo de llevar algo de dinero no estaría mal, pero yo soy muy de llevar tarjeta.
1: Yo soy Miss, yo llevo dinero y llevo tarjetas, pero el día del apagón, según surgió el apagón y habiendo trabajado en el gremio bancario, ¿qué fue lo primero que hice? Al cajero automático. Bueno, mala experiencia tuviste y algo más de San Mateo, algo positivo o también.
0: No, mira, voy a hacer una última crítica negativa y luego paso a lo positivo. La gente es muy guarra y cada día más. He visto regueros de
2: ¡Oh!
0: pis en la calle en San Mateo, pero auténticos regueros. Y he visto alguno contra la pared que no era precisamente un crío, que solemos pensar es que la juventud, que son unos guarros, no. Alguno que precisamente, pues igual a los 40 no los cumplía, estaba ahí cara a la pared también, pues haciendo sus cosas.
1: Madre mía, líquidas, las cosas líquidas, ¿no?
0: Esperemos sí que no pasase a cosas mayores, esperemos.
1: Pero bueno, hombre, llevar eso, si ya lo ves en cualquier supermercado para la incontinencia, hombre, llévate unos, iba a decir una marca comercial, unos tampones, ¿no? ¿Está bien dicho, Laura?
2: Bueno, no exactamente, pero bueno, digamos que los tampones se introducen y esto me
1: Ah, bueno,
2: imagino que
1: bien.
2: será que.
1: No, no creo que los paisanos los
2: Creo que
1: introduzcan. No.
2: no, yo creo que son
1: Compresa.
2: compresas, simplemente,
1: Compresa,
2: sí, compresas,
1: compresa,
2: simplemente
1: madre mía.
0: Si no,
2: para
0: vamos, como
2: pérdidas.
0: dicen en el hospital, unos empapadores.
1: Ah, bueno, los
2: Sí.
1: empapadores los compramos, los compro yo en el súper cuando tenemos a un perrín que tenemos de visita en casa. Sí, cuando teníamos los nuestros no existían. Ay, madre mía, hay que ser guarro, ¿eh? Sí, pero eso
0: Mucho.
1: que tú dices, los ríos, lo de apoyado en la pared. Vio también a un paisano que me dio ganas de llamarle la atención, pero ¿quién te dice que no se gira y te pega un tiro? ¿Qué sé yo? Así que dije, anda, ojalá te quedes ahí, te dé una descarga eléctrica y te quedes ahí un poco asustado a la pared. Desde luego hay que cuidar las ciudades. Y eso que Oviedo tiene premio de escoba, de tener la ciudad limpia. Yo, como no salí por la noche, bueno, sí, salí embarcado, porque a mí alguien me dijo que cantaba Puño Dragón a las 8:30. Sí, en la Plaza Feijó. No, cantaban a las 11. Y no fue a las 11:30, y tampoco fue a las 11:30, fue a las 12 menos cuarto. ¿Y sabes cuánto estuve allí? 15 minutos. Suficientes para ver que el sonido era un verdadero desastre. Así que no
0: Es mala
1: puedo hablar.
0: plaza esa para sonorizarla.
1: Por eso no puedo hablar de si sonaron bien o mal. La mayoría, los que estamos fuera de lo que era estrictamente el entoldado aquel, nos marchamos. O sea, imposible. No puedo hablar si estuvieron bien o mal, porque sencillamente era inaudible en esa plaza. Pues esa fue mi experiencia de San Mateo. Pero bueno, hubo una muy buena que me ofreció TPA. Los fuegos artificiales. De lo mejor que he visto en años, tanto en directo como en TPA, los que tuvieron en Oviedo este año. Eso hay que apuntarlo. Y además fueron breves. Y justamente duraron 20 minutos. No se necesita más si los fuegos llaman la atención. A mí me llamaron la atención. Bueno, y en esta semana, paseando por la Biblioteca Pública Jovellanos en Gijón, me encontré un libro que no sabía ni que existía. Me comentan que se va a presentar en el mes de octubre. El título, Sabino Fernández Campo, biografía breve, no tanto, diría yo, el autor Jesús Jerónimo Rodríguez. Me interesó la primera parte porque coincide en tiempos con uno de mis tíos, con mi tío Segoma, Serafín González Martino, que vivía en el edificio de Región y trabajaba en el Vasco. En ambas empresas tuvo participación Sabino, en el diario Región, o su padre, que también se llamaba como él, Sabino Fernández, natural de Las Torres, aunque bueno, Sabino Fernández Campo creció en Milicias Nacionales, en el centro de Oviedo, donde la confitería o cafetería La Mayor, ahora es La Mayor porque le quitaron la quina. Y sí, como os lo digo, hubo una demanda ahí, y bueno, la calle Milicias Nacionales. Y entonces me interesa esa primera parte de su juventud, de sus estudios, de la universidad, y luego ya, por supuesto, ya vas directamente al 23F. Lo del 23F ya veremos si aparece en lo de los, ¿cómo se llama esto?, los secretos oficiales, y alguna vez sabemos a ciencia exacta qué pasó. Porque, desde luego, ni leyendo a Sabino, ni lo anterior, ni a Anatomía de un instante, no llegamos a saberlo por completo. Hablando de una película, os voy a decir solo el título y los protagonistas, no hace falta más. El ser querido, dirigida por Rodrigo Sorogoyen, escrita por Isabel Peña y con Javier Bardem y Vicky Luengo. Hacen de padre, de hija, de director y de actriz. Esta película es necesario que la veáis para saber que ahora mismo España tiene el mejor actor internacional. Javier Bardem aquí es que ya se sale. Si en la serie de El Cabo del Miedo es, bueno, una obra de arte, esta hay un momento, hay una escena increíble. ¿Cómo sería la escena? Que uno de los actores, un chavalín, se marchó y no volvió más. Quiero decir que se marchó de la película y tuvieron que sustituir su papel. Porque el chaval estaba allí que, bueno, impresionado. Un 10 para Javier Bardem. La única pena y es que no había asturiano, hombre. Nos vamos con quien despidió San Mateo en el Bombé, porque en la hería fue Rodrigo Cuevas, con gran éxito, no llegando a los 12.000 ni 15.000. No los necesita Rodrigo, porque los que van se unen a él y disfrutan totalmente. Pues en el Bombé, sin pagar ni con tarjeta ni en metálico, allí despidió Eva Evia, obetense, con esta verbena, su participación en San Mateo.

Esa verbena Eva Evia además la comparte con un gallego, con Quique Varela, y con dos gaiteros, uno gallego, Álvaro Puga, y uno asturiano, Daniel Meré. Pues ella puso final en el Bombé, la gente ahí encantada, moviéndose y bailando, celebrando el final de San Mateo 2026. Mente Evia me acaba de enviar un mail en el que me comunica, os comunica, que la Orquesta Céltica va a estar en el Auditorio de Oviedo el domingo 27 a las 7. Que la entrada, dice él, es de papo, o sea, que no hay que pagar. En la sala de cámara. Y ahí se escuchará. Él dice que además tiene una buena acústica, lo ratifico yo también. Y habrá música de Asturias, Galicia, Irlanda, Escocia, Inglaterra, Bretaña. Y es un motivo, como yo digo, de satisfacción para disfrutar de esa música gratuitamente, como insiste Mento, de la Céltica, el domingo a las 7 en el...

0: La semana que viene estrenamos mes, ya estaremos nada de veroño, estaremos ya en el otoño metidos. Igual sigue el tiempo que estamos disfrutando, pero eso ya lo veremos cuando llegue el momento. Estaremos con vosotros. Ah, recordaremos noticias de hace 40 años, que hoy las hemos dejado de lado, pero que tenían mucha importancia. Hace 40 años eran destacadas en los medios de comunicación. Las noticias tenían que ver con tragedias en la carretera. Nos vamos tres en línea. Laura Castañón,
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0: No perdáis la pista de tres en línea en la RPA por tierra, mar y aire.

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0: Y solo nos queda daros las gracias porque una semana más hayáis decidido abordar estas primeras horas de un nuevo fin de semana con nosotros. Y una vez, y otra, y otra. Y así ya van 58 semanas desde nuestro primer rompeolas. Hay grupos que se forman para probar, para juntarse con los amigos, hacer un poco de ruido y ver qué pasa. Y luego están esos mismos grupos, cuando casi sin darse cuenta, miran hacia atrás y descubren que han pasado casi 30 años desde aquella primera vez. Eso es más o menos lo que les ha ocurrido a nuestros invitados de esta noche. Cuatro amigos de Cangas de Onís, un local de ensayo, guitarras, canciones y muchas ganas de hacer rock. Así empezó una historia que después trajo discos, festivales, cientos de conciertos y miles de kilómetros en carretera y un nombre que terminó siendo conocido mucho más allá de nuestras fronteras, mucho más allá de Asturias. Han pasado muchas cosas desde aquellos primeros tiempos. Han cambiado ellos, ha cambiado la música, ha cambiado la vida y seguramente también quienes estaban abajo, delante del escenario, cantando sus canciones. Este año regresaron con Queda entre nosotros, 5 nuevas canciones después de un largo paréntesis. Lo que nadie sabía entonces era que mala reputación se despiden. Y lo harán como seguramente tienen que despedirse una banda de rock, tocando. Durante 2027 habrá una última gira y en noviembre llegará el momento de bajar definitivamente el telón con 2 conciertos en Asturias y en Madrid. Así que esta noche no vamos a hacer todavía una despedida. Pero sí queremos sentarnos un rato con ellos, mirar hacia atrás, recordar cómo empezó todo, saber por qué han decidido que este es el momento y sobre todo preguntarles cómo se pone punto final a una historia que ha ocupado prácticamente toda una vida adulta. Esta noche en el Rompeolas tenemos con nosotros a David Rodríguez y Kiko Martínez, el 50% de mala reputación. Muy buenas noches, señores.
1: Buenas noches.
2: Buenas noches.
0: Muchas gracias por estar aquí con nosotros, sobre todo porque, hombre, viajar desde Cangas ahora no es como hace 40 años, ¿no? Pero bueno, es un trecho llegar hasta aquí. O sea que bueno, muchísimas gracias por haber decidido pasar esta noche con nosotros. Me gusta mucho tu camiseta, Kiko.
2: Y a mí también. Por desgracia, está de moda.
0: Está de moda últimamente, sí. Sí, sí. Y yo que nunca pensé volver a vivir esto.
2: En realidad nunca, yo creo que nunca marcharon. Lo que pasa es que ahora están muy envalentonados y hay que demostrar que somos más. Simplemente eso, somos muchos más y hay que demostrarles que, como decía la Pantoja, dientes, dientes, que es lo que les jode.
0: Kiko lleva una camiseta de Ama Asturias, de odio al fascismo, que desde aquí nos apuntamos a muerte con ella. Y la verdad es que sí, que mola, mola. Bueno, no sé si empezar por el final o empezar por el principio.
1: Tenemos tiempo.
0: Tenemos tiempo para recorrer todo, aunque sí. Aunque 30 años son muchos, ¿eh?
1: Sí, pero bueno, en una hora da tiempo a hablar de muchas cosas.
0: Dio
1: sí.
0: Para mucho, ¿eh?
1: Dio. Bueno, dio. Todavía queda, ¿eh?
0: Todavía queda, claro, sí. Porque en realidad...
1: Queda lo mejor todavía, un año para disfrutar ahí.
0: ¿Ya lo tenéis todo pensado o vais a...? ¿Ya sabéis cómo va a ser...?
1: Nosotros vamos, como dice el título del cuarto disco, al límite siempre.
0: ¿Vais al límite siempre?
1: Sí, no sabemos... Tenemos una idea de cosas que queremos hacer y acabar eso, pero vamos a ver lo que sale para este año.
0: Pero vamos a empezar por el principio y vamos a ser un poco nosotros también políticamente correctos. En vez de empezar por el final, vamos a empezar por el principio. Cangas de Onís, años, ¿qué? ¿90? ¿1990?
1: Finales de los 90.
0: Finales sí. De los 90. Y empezáis una historia que, como decía yo al principio, no creo que cuando empezasteis con ella pensarais que iba a tener tanto recorrido, ¿no? Empezasteis para juntaros y, bueno, y pasar el rato, ¿no?
1: Todo lo que empiezas de guaje yo creo que no piensas nunca... ni a dónde vas a llegar, ni lo que quieres. Lo haces porque en ese momento te presta, te gusta y ya está. Tampoco hay más. Aquella que queríamos, juntarnos en el local, tocar, ensayar. Y si podíamos ir a tocar fuera de Cangas, ya de aquella era la hostia.
0: Claro.
1: Y al final...
0: Porque ya en aquellos años en los que era difícil grabar ya de por sí, encima haciéndolo desde Cangas,
1: sí, era
0: peor
1: complicado.
0: Todavía, ¿no?
2: Bueno, ahí había un estudio de grabación que impulsó un poquitín los primeros pasos que dimos, que pertenecía a Jorge del Aje, que era miembro de los Neurotis, de un grupo que triunfó en aquella época. Era un grupo de pop que triunfó, llegó a tener una repercusión nacional, firmaron con EMI o con Sony, no me acuerdo con quién había sido, y tenía un pequeño estudio analógico ahí en Arriondes. Babisú se llamaban los estudios. Y ahí fue donde grabamos las primeras maquetes y estuvimos un poco funcionando e impulsándonos ahí. Siempre, aunque fueran pueblos pequeños y un poco alejado de lo que es el centro de Asturias, como bien decías antes, lo del tema de las carreteras y las comunicaciones es importante, pero nosotros, yo acuérdome, ahora según te oigo hablar, vas haciendo un poco de remember, y acuérdome estar tocando en Cangas y notar como un éxito cuando nos llamaban del estanque de Benia a tocar, que está a 16 kilómetros de Cangas, ya que yo era la hostia, íbamos para allá y toda la gente se movía, te iban a ver y notabas como un esfuerzo notable. Igual ahora no lo valoras ni lo ves de la misma manera por lo de las comunicaciones, ¿no? Y lo de que en una zona del Oriente Asturias como Arriondes, Cangas, Ribesella, haya habido un boom de gente que tocaba en aquellos años, yo creo que nos impulsó, nos hacíamos sinergias entre nosotros y nos ayudaba un poquitín a todos a tocar. Y fue muy guapa aquella época.
0: ¿Hubo escena? ¿Hubo escena grande por aquella zona? Porque claro, siempre hablamos todos de, sobre todo viniendo ya de los años 70, 80, siempre se habla de la escena de Oviedo, siempre se habla de la escena de Gijón, de las Cuenques y tal. Pero por las salas también hubo,
2: claro que hubo, la hubo
0: movimiento, ¿eh?
2: Claro que la hubo. Siempre se habló del Season Sound, sí, y todas estas, claro, cosas. Y en el, yo hablo del Oriente porque somos de allí, pero supongo que en el Occidente haya pasado exactamente lo mismo. Muchas veces con los colegas de Porto Vega hablamos de los del Unirock y tal, y hablan exactamente de lo mismo, de lo difícil que fue hace 25 o 30 años llegar a tocar a la capital. Y estamos hablando de eso. Si venía costaba, imagínate venir a Oviedo. Claro. Era la hostia. Y sí, hubo una escena. Hubo muchísimos grupos y de muchos estilos diferentes, además, y de gran calidad. A día de hoy todavía alguno queda por ahí que sigue tocando. Corqueu, a nivel de folk. En Llanes también había grupos. En Ribadesella, en Arriondes, en Cangas. Y eso. Y cada vez que uno iba a venir a tocar, había más gente que quería unirse al rollo, sí. Sí, hubo bastante gente tocando en aquella.
0: ¿Por qué fue tan difícil llegar a tocar en Oviedo? Porque tampoco estamos hablando de...
1: No, bueno, era difícil dentro de que nosotros éramos cuatro guajes de aquella con 17 años, que íbamos al instituto y tampoco no teníamos ni carnet de conducir, así que calcula. No teníamos chofer, evidentemente.
0: Claro.
1: Y bueno, pues era... No teníamos nadie que nos... un manager, ¿no? Como esto que hay ahora, que te lleva a los de busca conciertos y tal. Lo hacíamos todos nosotros. Y claro, no habíamos ido a Oviedo en la puta vida. No conocíamos a nadie, no conocíamos bares, conocíamos mucho la escena de ahí del Oriente, porque había muchos, por suerte de aquella, había muchísimos pubs y chigres donde tocar.

0: y muchos grupos y tal, pero fuera de ahí, pues éramos unos pipiolos, vaya, no teníamos ni idea. ¿Y entonces al final, pues ir a tocar a Oviedo era como decir, bueno, vamos a salir de aquí para abrir una vía de vamos a conocer a alguien por ahí, tocamos y luego ya veremos.
1: ¿Cómo recordáis el primer concierto más allá de Venia?
0: O sea, muy guapo. Yo creo que fue ahí en la Calleja La Ciega, además, que de aquella hacía...
1: En la Calleja La Ciega, ¿no?
0: Yo sí, me suena que sí, que fue en la Calleja La Ciega, sí. Que aquella era un sitio ahí de referencia, claro, estaba, para conciertos.
2: 12 de junio.
0: Sí, porque era el día anterior a la fiesta de Cangas, que nosotros nunca tocamos el día de la fiesta de Cangas, siempre quedamos en Cangas.
1: 12 de junio del, no...
0: Hostia.
1: Uf, eso ya... 99, 98, 2000.
0: 98, 90, no sé, ni nos acordamos ya. Y era como eso, ¿no? Pues intentar abrir una vía de escape de ahí del oriente y vamos a salir a otro lado, ¿no? Y a partir de ahí, pues ya ves, vas a Oviedo, tocas, conoces gente. Al final, en ese concierto, yo creo que conocimos al que después fue nuestro manager de la vida, Mata, un amigo, miembro más de mala reputación, si no fue aquel día, pues de aquella, ¿no? Y así iba un poco todo, quiero decir. Ahora las cosas parecen más sencillas para la gente que empieza porque es internet, claro, y demás. De aquella no había nada. Calculé que casi no había ni teléfonos móviles. Así que mira.
1: ¿Cómo recordáis? ¿Qué recordáis de aquel concierto, de aquel directo en la calle Jalacia?
0: Pues yo creo que...
1: Poca cosa.
2: No, yo, a ver, yo tengo unos labores mentales
0: exagerados. Yo me acuerdo que, claro, lo que decían, ni conducíamos ni nada. Alquilamos, pedimos una furgoneta prestada a Fernandín, el del Español, un amigo de Arriondes, que conducía otro amigo nuestro, el único que era mayor de edad, y había sacado el carné, liámoslo para que nos llevara a Oviedo, con los trastos que teníamos, y para allá fuimos. La furgoneta, me acuerdo que no tenía ni asiento el copiloto. Sí. Tenía un furaco, un suelo. Era una furgoneta de esas que usan para les canoes, ahí en Arriondas y eso.
1: Sí,
0: en serio.
1: Sí, sí, sí.
0: Y tocamos, me acuerdo que fue muchísima gente de Cangas, en coche, en autobuses y tal, porque era como, era la novedad. Los guajes estos van a tocar en Oviedo, pues hay que ir a velos. De Oviedo, la verdad que ya no me acuerdo, gente vendría, ¿no? Porque de aquella la escena movíase y la gente se movía para los conciertos. Pero acuérdome, cuando salimos de tocar, estábamos, bueno, como una nube. Y recogimos los trastos y tal para la furgoneta, y que había fuera de la calle La Ciega, un sofá. Dijimos, este sofá de asiento copiloto. Y vinimos, ahí vino uno durmiendo hasta Cangas. Sí, sí. Son cosas que, bueno, que te acuerdas así. Luego, si me preguntas por concierto, no me acuerdo. Quiero decir, no me acuerdo ni lo que tocamos, ni...
2: Tampoco.
0: Debió ser un poco salvaje, como todo en aquella época, pero prestaba.
1: ¿Y está antes de llegar a ese concierto a la Calleja La Ciega, la primera vez que fuisteis a la capital? ¿Cómo os juntáis? ¿Cómo llegáis a formar ese grupo? Es la típica historia de cuatro colegas que se conocen en el instituto y con unos afectos musicales similares, o cómo empezó un poco aquello?
0: Bueno, conocíamos ya de la escuela. Desde pequeños íbamos, en Cangas éramos pocos de aquella y conocíamos. Más en el instituto ya no éramos cuatro, éramos una pandilla así más amplia, ¿no? De Cangas, de Arriondas, que siempre coincidíamos y al final, y saliendo por la noche, al final coincidíamos en unos sitios, en otros. El grupo, la verdad, que empezó ensayando en Arriondas, en un local de era un taller del padre de Naro. Sí. Y empezamos juntándonos allí, que lo cuentas ahora y parece que llegue como el típico cuento de, no, están contándonos una historia. No, no. Juntámonos allí, me acuerdo que Naro enganchó unos baffles, unos altavoces que había en la basura. Naro y el padre eran así manitas, ¿no? Sí, tenía un taller y enganchó unos altavoces que estaban allí tirados en la basura, cogió los arregló. Era la PEA. Y a los pies del micro me acuerdo que eran unos palos. Jenny tocaba la batería con, literalmente,
2: con dos lates
0: con
2: de
0: dos lates de. Tenía una caja y un bombo y tal, pero los timbales eran un par de lates y empezó todo
1: era
0: así.
1: Todo así.
0: Era
1: sí,
0: así,
1: sí,
0: de verdad. Juntábamos allí, tomábamos unas cerveces, echabas un pitín. Y así empezó. Y tocando. No sé, ya. Es que fue hace tanto tiempo, la verdad. Pero ya te digo, de los que estamos ahora. Fue allá por el 90 y finales del 97, ¿no? Que Jaime, uno que estaba de cantante de aquella, Jaime marchó a estudiar Valencia, entonces entró Juan de guitarrista, entré yo, a los pocos meses entró Kiko, ya fue como un poco estabilizarnos ahí y tal, y empezamos a ensayar ya en Cangas, ¿no? Un local ahí, no me acuerdo, de la asociación, tuvimos que hacer una asociación para que nos diera un local, porque claro, aquella también buscar un sitio para ensayar en Cangas era complicado.

0: soy prácticamente dando ellos un poco de caña. Sí, sí.
1: A que nos echaron, sí.
0: Hasta que nos echaron.
2: ¿Formación musical teníais o fue también improvisado? Cada uno más o menos cogía lo que el instrumento que más le gustaba y aporreaba hasta sacarle...
1: No. Bueno, yo personalmente sí tenía. Ya había hecho solfeo, tocaba el piano, había hecho 6 o 7 cursos de violín y bueno, de guitarra ni idea, ¿eh? La guitarra empecé en el instituto cuando me junté con esta gentuza que me llevaron ahí a la mala vida. Y, pero sí fue así, en el aula
0: la
1: de música.
0: Buena vida,
1: sí,
0: muchacho.
1: Me acuerdo que en el aula de música del instituto había un profesor que decía: hay ahí unos aparatos, decía, en una sala. Y tenían allí un montón de xilófonos, de percusión, de tal. Y entre todo aquello que no se usaba, había 2 amplificadores pequeños de guitarra y una guitarra eléctrica. Y nos dijo: no, si queréis bajar en los recreos y usarlo y tal, ahí vamos todos los recreos. Y ahí empezamos a tocar.
0: Nos abría el instituto hasta por la tarde.
1: Sí, sí.
0: Que eso es digno. Al final, de gente que no tiene ni idea ni formación, como pasó, yo no tenía ni idea. Al final aprendes porque alguien te abre una puerta con 17, 16 añinos para hacer esas cosas. Ibas el fin de semana, habías un concierto de gente tocando, tenías la suerte de tener al batería o a la batería tocando delante tuyo, aprendías y ¿qué hacías? Si no tenías un sitio donde desarrollarlo, eso se moría. Pues tuvimos la suerte de que había música en directo de aquella. O sea, y Cangres en verano salías de jueves a jueves y malo era que no encontraras algún concierto en algún chigre. Siempre había gente tocando y gente de todo tipo. Y luego eso, que tengas un profesor en el instituto que te abra las puertas,
2: claro.
0: Eso es un regalo impagable.
2: Muchos de los músicos, sobre todo muchos músicos de los años 80 que han pasado por el programa, nos hablan mucho de la cantidad de sitios que había para tocar. De casi de costa a costa, o sea, de lado a lado. Era raro el fin de semana que no hubiera un sitio donde se pudiera tocar. Eso ahora ya no...
1: En Cangres había días que nos jodía porque había hasta 2 conciertos a la vez. Decir, joder, queremos ver a los 2. Y son los 2 a las 12 de la noche.
0: Sí, sí.
1: Vaya putada. Serio, sí, sí. Y tocabas y es más, te pagaban. Que decir, no tenías tú que pagar por alquilar el sitio,
2: no,
1: te pagaban por tocar. Que bueno, de aquella, para nosotros era, bueno, dices, una miseria. Para nosotros era la hostia, pues si nos hablaban de aquella 25.000 o 30.000 pesetes,
2: sí, sí,
1: ¿sabes?
2: Claro.
1: Era como, joder, vaya pasta. Salíamos todo el fin de semana con eso, vaya. Pero quiero decir que cómo cambió la historia, ¿no? Había 10.000 sitios para tocar que pagaban por, a gente para tocar. Ahora hay 4 salas que tienes que pagar para tocar. Un poco...
2: Fuisteis viendo, fue vosotros que digamos que tenéis una visión panorámica muy amplia de toda esta historia. La cosa fue progresiva, o sea, fueron desapareciendo lugares, a la gente le empezó a no a disgustar, pero a dejar de ir con aquella frecuencia a los conciertos en directo. ¿Es algo progresivo o notasteis que es desde una época en concreto a esta parte?
0: Yo considero que fue progresivo. Y antes era algo normalizado, que tú salieras a tomar algo y vieras a alguien tocando. A día de hoy, tú cuando vas a ver algún concierto, que muchos chigres siguen haciendo conciertos, hay poca gente viendo el concierto. Eso ya es algo progresivo. Y algo como si la música en directo hubiera perdido un poquitín de valor. Los motivos pueden ser infinitos. Perder valor para un grupo de gente, no todo el mundo, ¿eh? Hay gente que ve los conciertos y los está viviendo y bien digna de. Todavía resistimos. Y yo creo que es algo progresivo. Que tenga que buscar razones, pues, bueno, pues igual la facilidad con la que a día de hoy está tú lleno de festivales, que ves a 30.000 grupos, que la manera de la que nos hacen consumir música. Voy a hablar de viejo carroza a día de hoy y claro, es muy guapo tener acceso a la música con un clic, pero eso te hace valorar la música realmente. Igual está perdiendo un poquitín de valor. La gente que hace una canción emplea muchísimo tiempo en hacer esa canción para que a los 30 segundos de no gustar te tengas otra disponible. Yo acuérdome, el grupo formóse porque nos rulábamos cintes. Y llegaba uno que venía de Oviedo, de Madrid, sobre todo cuando empezamos a estudiar fuera de las universidades, cada uno venía en las vacaciones o los puentes, venía con aquellos CDs cargaos de

0: MP3 exagerados de música, que de aquellos salían infinidad de influencias, infinidad de historias. A día de hoy eso ya no se hace porque en realidad no, prácticamente no tienes tiempo para ingerir todo lo que hay. Tiene su parte buena y tiene su parte, digamos, un poquitín mala, que no lo quiero...
1: Menos buena,
0: vamos a decir que menos buena. Pero ahí está, yo creo que es parte de la causa de que a día de hoy no se disfrute tanto.
2: Claro, lo que pasa es que son los tiempos que nos tocan vivir, ¿no? Y hay que adaptarse y como bien dices tú, tiene su parte positiva, por ejemplo, en la que muchos músicos desde su propia casa pueden crear su música, que ya no necesitan tener a un productor, a una discográfica, que luego la calidad, no vamos a entrar en eso, ¿eh? Pero bueno, que digamos que es un poco la democratización de la música, ¿no?
0: No,
2: acceso a todo el mundo, que tiene sus lados malos, por supuesto.
0: Eso está muy guay, eso está de puta madre. ¿Qué pasa? Que siempre hay un mercado. Y el mercado, en vez de contar lo que... Somos números, somos un número de reproducciones, somos un número de... Y, joder, que te basen en eso cuando a día de hoy puedes comprar cuánta gente te escucha, puedes comprar likes, puedes comprar esto, puedes comprar lo otro. Muy triste, y además hay artistas ahora que salieron últimamente que dicen de que tienen que manejar el Instagram. Coño, estás haciendo canciones. Pero si no que generas otro tipo de contenidos, no vas a llegar al público, ¿sabes? Es un poco contradictorio. Como si juegas al fútbol y al final tienes que dar el paseo para que te vean antes de salir al campo, ¿sabes? No sé, no...
1: Es otra manera de...
0: Claro.
1: Yo creo que no sé en qué momento nos perdimos el cambio ahí, pero ahora es otra manera de hacer música. La música ya conlleva, pues eso, redes sociales, imagen, vídeos, o sea, ya no es solo hacer canciones.
2: Claro, vosotros comenzáis en una época en la que, por ejemplo, la radio donde estamos ahora era un medio fundamental para la promoción de vuestra música, ¿no? También en ese largo recorrido, en ese largo camino que tenéis vosotros, nacisteis escuchando la radio, nacisteis promocionando vuestra música cuando podíais y cuando os dejaban también en la radio, y ahora os encontráis con lo que estábamos hablando ahora, ¿no? Con las redes sociales. ¿Cómo ha sido vuestra relación con ellas? ¿Cómo ha sido esa pelea, ese cambio tan grande?
1: Yo creo... No lo sé, igual me corrige los otros dos que están en casa y me llaman. Yo creo que lo nuestro nunca fueron las redes sociales.
0: Nunca.
1: O sea, no nos llegamos a adaptar a esta historia. Y ahora llevamos años que, bueno, por un medio por otro y tal, lo intentas porque lo que te digo es que el mundo cambió y la historia está así ahora. No es solo hacer canciones, tener un grupo. Pero yo creo que, es más, yo creo que la gente que nos sigue se da cuenta que mala reputación está para hacer canciones y para tocar. Lo de las redes sociales intentamos llevar con dignidad, como dice el otro, pero no es lo nuestro, no. No es lo nuestro. Hay gente que... Es más, hay gente que ¿cómo se dice?
2: Sin desmerecer.
1: Sin desmerecer a nadie. Igual no hacen canciones tan buenas, pero son buenísimos moviendo la imagen, ¿sabes? Y entonces, en vez de llegar a 1000 personas, llegan a 100.000. Entonces, bueno, oye, cada uno luego puedes escuchar la música y quedarte o con la música o con la imagen o con lo que quieras, pero yo creo que eso, que el mundo ahora de la música es más imagen que música, por desgracia,
2: y este mundo al que no habéis logrado adaptaros al 100% ha sido una de las causas para decir ya está.
0: No, para nada. Mira, con las redes sociales, es más, voy a decir todavía, somos un puñetero desastre. Totalmente, pero nada. Lo mismo
1: no,
0: que...
1: No, yo creo que en esto no tiene nada que ver. No,
0: para nada.
1: Ya te lo acabo de decir antes, llevamos muchos años siendo conscientes de que con lo de las redes sociales no es lo nuestro, ¿sabes? No es de ahora, ¿no?
0: No. Y bueno, y antes de cambiar de tema, también decirte que yo estoy notando últimamente que hay grupos que se adaptaron bien a las redes y que están dando un poquitín de dignidad al tema de trabajar dentro de las redes. Tienen un trato directo con el fan, hablan de newsletter, hablan de diferentes maneras de utilizar las redes que igual nosotros, porque somos un poco mayores, no nos adaptamos a ello, pero que hay gente que lo está llevando muy bien, muy bien. Muchos grupos independientes que manejan el cotarro que da gusto. O sea, no todo es negativo.
2: Una de las cosas buenas que desde mi punto de vista tiene el tema de lo que tú hablabas antes, del tema del click, ¿no? De la música rápida, del consumo rápido, ¿no?
0: Sí, pero con la música y con todo en general.
2: Sí, pero bueno, efectivamente, con todo en general. pero bueno, que también te da la opción, sobre todo a los músicos jóvenes y a los consumidores de música jóvenes, les dan una oportunidad de poder ir al inicio, de poder ir a los orígenes, de poder escuchar la música de los 80, de los 70, de los 60, saber de dónde viene un poco todo esto, tener esa enciclopedia agrupada en un clic, en un ordenador, en un teléfono móvil. ¿Cuáles son vuestras influencias? ¿Por qué vosotros decidís dedicaros a la música? ¿Qué grupo os llevó a decir, o qué cantante, o qué baterista, o qué? Oh, joder, esto cómo suena. Yo quiero hacer esto.
1: Era, eso era un mundo, las influencias de mala reputación.
0: Evolucionaron como... Vamos. Es que nos gusta mucho la música, entonces...
1: Sí, claro. No te podemos claro. decir, mira, por X grupo. Porque Kiko escuchaba de aquella 20 grupos, yo escuchaba de otros 10 diferentes, Juan otros, ¿sabes? Hombre, en alguno coincidíamos, evidentemente, porque bueno, tampoco... Sí,
0: hay una cosa que tú y yo por lo menos estamos de acuerdo. Yo creo que una de las cosas que nos empujó fue el directo de Barricada del 89. Sí, sí, yo creo que eso fue algo, un clic en la cabeza de todos. De sí. mala, ¿qué tal? Y si hay un grupo que podemos decir que sí, uno.
1: Que nos influyó.
0: Yo creo que Barricada.
1: Sí.
0: Barricada.
1: Todavía tengo el VHS en casa.
0: Yo también, y el vinilo.
2: Y ahí coincidís los cuatro.
1: Sí,
2: en
1: sí.
2: ese.
1: Sí, sí, sí.
2: En concreto, pero en concreto, en ese directo o en la trayectoria.
1: Bueno, los cuatro no, tres. Porque Michi llegó más tarde, sí. Es un poco más, un cangurillo más joven que nosotros.
0: Sí, pero a mí me gusta ni mucho Barricada.
1: Sí,
0: Michi,
1: pero bueno, cuando aquel concierto, Michi.
0: ¿Qué años tenía?
1: Pues no sé, pero pocos,
0: no
1: muy
0: sé,
1: pocos.
0: No sé,
1: igual todavía el hombre no lo había escuchado, ¿sabes?
0: Sí, no, pero ese directo sí nos hizo un clic. Pero yo creo que toda la trayectoria de Barricada. Bueno, igual los últimos años son así un poco confusos del grupo y demás, pero vamos, no me parece un ejemplo a nivel musical.
2: Y con tantas influencias y con tanto gusto por la música y con tantos grupos en la cabeza, ¿cómo se ordena todo eso entre cuatro personas? ¿Cómo se ordena todo y cómo se logra llegar a un consenso para hacer música? Con tanta...
0: Con horas y horas de discusiones.
1: y de ensayos, y de tomar cerveza, y de compartir muchísimas horas juntos. Es decir, al final estábamos juntos por la mañana, por la tarde y por la noche. ¿Sabes? Estábamos casi más juntos nosotros que con mi madre, o con la novia de no sé qué, o con... Al final éramos un grupo de amigos que nos levantábamos, íbamos al instituto, o a la escuela, al instituto juntos, salíamos a comer, por la tarde estábamos juntos ensayando o haciendo lo que fuera, y por la noche salíamos juntos a tomar una cerveza, a ver un concierto, y de madrugada seguíamos juntos, aunque no nos acordamos. Al final discutes y hablas de música todo el día.
0: Y vinimos a estudiar a Oviedo y compartíamos piso.
2: Sí.
0: Y,
2: sí. O sea, que es una vida juntos.
0: Sí,
1: sí, básicamente.
0: ¿Quién lo diría?
1: Un matrimonio de cuatro.
0: Sí.
2: ¿Y cómo se logra hacer eso?
1: Pues no sabemos. Tampoco, lo que te digo, tampoco te lo planteas. Tú vas...
2: Vas tirando
1: y ahora qué hay que hacer, bueno, este concierto y ahora tal, y ahora grabamos, y ahora vamos a hacer canciones, y ahora hay que buscar otro local, y al final te das cuenta, miras para atrás y pasaron 29 años.
2: Hubo una corriente, sobre todo más que en los 90, en los 80, que todos los grupos que empezaban, todos los grupos jóvenes que empezaban, pues se definían como grupos de punk. Y a mí siempre me dio la sensación de que el punk era ese pequeño cajón desastre en el que se mete todo el mundo que no sabe muy bien a qué estilo afiliarse, que lo único que quiere es tocar, cantar. ¿Pasasteis por esta época punk?
1: Pues no lo sé.
0: Yo creo que sí.
1: La verdad es que nos pusieron muchas etiquetas.
0: Buenos, males, regulares, de todo.
1: Pusieron al principio la etiqueta de punk, de lo malos que éramos y de lo mal que sonábamos, ¿no? Te lo digo en serio, totalmente. Porque si no dices tú, bueno, hacen rock, tal.
2: Sí.
1: No, hacen punk.
2: Por eso te digo que
1: no hacen punk. Yo creo que son muy malos y suenan muy mal. Yo creo que ese era el resumen. Luego ya el espíritu punky sí nos invadió de manera buena y supimos enfocarlo un poquitín en punk rock, ¿sabes?
2: Pero también hubo una época en la que ser punk y la que ser rebelde y la que la actitud primaba más que la aptitud, también hubo eso, una época en la que aquello primaba, ¿no?
1: Sí, sí. Y seguro que íbamos de punkis por la vida.
0: Sí, puede ser. Sí, pero sí, yo sí. Creo que tampoco fuimos un grupo de actitud. No. De esa actitud que estamos hablando. Yo creo que nunca fuimos así de
1: mostrar fuimos, imagen.
0: Yo creo que fuimos, somos y seremos punkis a la manera de mala reputación. Y esto que digo igual hijo de a mucha gente, pero ya sí. Yo tengo un punky pequeño dentro del corazón, igual que tengo un heavy, igual que tengo un rocker, igual que tengo un poppy y lo demás. Al final ser punky es eso, es tener un poco lo que yo entiendo como punk. La rebeldía la llevamos a nuestro campo.
2: ¿Y fue evolucionando vuestro estilo con los años? Porque claro, no es lo mismo hablar de música finales de los 80 o en los 80, hablar de música en los 90, el principio del siglo XXI. ¿Fuisteis evolucionando a lo mejor desde ese punky pequeño que llevas dentro a lo más indie, por ejemplo? Sí. ¿Pasasteis por todo ese...?
0: Por supuesto.
1: Sí. Y se nota en los discos, sí, además. Sí, se nota mucho. Pero como todo, vas evolucionando también porque las cosas cambian.
2: Claro.
1: De los medios y el material y ves que, no sé, y, bueno, y nosotros, evidentemente, la manera de pensar y la manera de ver las cosas cambia y de hacer música. Al principio discutíamos un montón, pues lo que decíamos antes, de cómo juntas todas esas influencias en una canción. Pues era una locura. Porque yo quiero hacer esto, no sé qué, a ver, ¿qué pega más? Ahora ya hace años que hacemos canciones y ya sabemos lo que va a hacer el otro. Quiero decir, ya nos conocemos y sí, sale de manera, no sé, decimos, joder, nos lo dicen los amigos, de hostia, suena mala. Y lo haces inconscientemente porque llevamos haciéndolo 30 años y ya no salen las canciones, pues no sé eso, ya, yo sé lo que va a hacer él. Y Juan sabe que aquí va a hacer esto y Michi, ¿sabes? Ya nos conocemos que entonces no tenemos, yo creo que casi ni... Bueno, discutimos igual, ¿eh?
2: Sí,
1: discutimos igual.
2: ¿Y qué es lo más inteligente, pensáis? Sobre todo lo digo de cara a vuestro público fiel, al que os sigue desde principios de los finales de los 90. ¿Qué es más inteligente? ¿Ir adaptándose a los cambios musicales o pese a los cambios musicales? Es decir, nosotros seguimos aquí con nuestro ideario. ¿Notasteis que el público fue vuestro público? ¿Fue evolucionando con vosotros? ¿O notasteis que alguien se os quedó por el camino diciendo, uff, esto no es lo que nosotros conocíamos de ellos?
0: A ver, esto es como todo en la vida. Hay amigos que se van y hay amigos que vienen. Y yo creo que nos pasó. Es más, yo hablo por mí ahora mismo y creo que no me equivoco si hablo en nombre de los compañeros, que estamos muy orgullosos del público que tenemos, pero muy orgullosos. Porque desde el principio hay gente que aguantó, hay gente que vino a mitad y hay gente que tal. Y los que marcharon es que no tenían que estar ahí. Y creo que si somos respetados dentro de la escena es porque tenemos un público que es fiel y nos sigue, hagamos lo que hagamos. Es lo que dice David, sonáis a mala. Ya está hecho.
2: Claro, es que eso es...
0: Ya está
2: eso,
0: hecho. Eso
2: que,
0: es,
2: que digan eso de uno
0: eso
2: es...
0: Eso es la meta conseguida.
1: Claro, sí, eso es la culminación. Evidentemente, claro. Al principio, cuando te presentas como grupo, sacas el primer disco, tal, y dices, bueno, esto es mala reputación. Y, cuando ya vas por el sexto disco, el séptimo, que la cosa, evidentemente, pasaron muchos años y cambia, ves canciones... Lo típico. Es que sois más blandos. Es que esto es no sé qué. Sí, seguramente. Pero te dije diciendo, pero joder, cómo suena
2: pero
1: mala.
2: Pero suena mala.
1: ¿Sabes?
2: Claro.
1: Y al final es eso, es que la gente... No podemos estar haciendo las canciones igual que hace 30 años, porque nosotros tenemos 30 años más, la vida cambió, ¿verdad? No sé, es que es algo lógico, me parece a mí.
2: En este programa sabéis que nos gusta combinar las viejas glorias, entre las que estamos Gaby y yo, no penséis que... con la gente más nueva, con la gente que está saliendo ahora, con la gente joven, con la gente que está sonando hoy... que estuvieron la semana pasada con nosotros, Dinosaurio Meteorito, y que hoy son la banda sonora de nuestro programa. Vamos a parar 3 minutinos, que es lo que dura esta canción de Dinosaurio Meteorito, y seguimos hablando con la gente de mala reputación.

0: 30 años de trayectoria en la música da para muchas historias. Empezó antes David contándonos la de aquella furgoneta que tenía un hueco. No tenía asiento del copiloto. Y también ha dado tiempo para, bueno, pues para grabar, para tener 7 álbumes, 8, contando EPs y
1: 10,
0: contando EPs, 10. ¿Recordáis alguno con especial cariño?
1: Todos tienen su historia.
0: Todos tienen
1: yo
0: su
1: creo.
0: Historia,
1: ¿no? Sí. Recordaron mal los últimos. Primero.
2: Sí, ley de vida.
1: Pero todos tienen su historia. La verdad que tuvimos suerte, ¿eh? Porque pensándolo bien, nos dio tiempo a grabar en, yo creo que en todos los formatos que existieron hasta ahora. Grabamos hasta en un multipistas, que la gente tendrá que buscar en Google lo que es. Multipistas de cassette, que grababa 4 pistas por cada. Me acuerdo que tuvimos que comprar un montón de cintas porque ocupaba muchísimo. Grabamos en analógico, evidentemente en digital. Tocamos con amplis, con latas. Ahora tenemos Kemper.
2: Sí,
1: es que es la hostia, es la hostia.
0: ¿Envejecieron bien los discos, los primeros, cuando los escucháis? Si los escucháis, que a lo mejor no los escucháis. Yo, por ejemplo, a mí no me gusta escucharme, entonces yo no sé cómo lo hacía hace años. Pero si escucháis ahora uno de los primeros, no envejeció bien.
2: Yo personalmente creo que no. A ver.
1: Va, yo lo escucho con cariño, ¿eh?
2: Yo lo escucho con cariño, le tengo un mogollón de aprecio y demás, pero te das cuenta de que ahora lo harías de otra manera.
0: Bueno, pero una cosa es la evolución natural y otra cosa es decir, bueno, esto que hicimos no hay por dónde cogerlo.
2: Claro, yo creo que a toda gente que hace canciones hay algunas canciones que dice, coño, ¿cómo hice esto?
0: Yeah.
2: Creo que sí. Que el que esté orgulloso 100% del 100% de las cosas que hicieron, vaya suerte. Vaya suerte.
1: Yo la verdad que me guío más por lo que nos dicen todos los que amigos y no amigos que nos siguen y tal. No debieron envejecer mal los discos, porque la gente sigue gustando. Ya no es lo típico de ¿por qué no tocáis aquella? No, pero bueno, cada uno. Tú al final los discos, evidentemente yo cojo un disco de Maiden ahora del año 80 y seguramente no suene tan bien como me sonaba a mí en aquella época, que decía yo, joder, qué pasada. Ahora lo escuchas y, ¿sabes? Pero te lleva a aquella época y te trae unos recuerdos especiales que dices, hostia, ese disco, hostia, esa canción. Y al final te quedas con eso. No estás pensando si suenan bien, si suenan mal, o si es mejor o si es peor.
0: Hablabas de evolución, Kiko. ¿Qué cambió de aquellos chavales?
2: Todo.
0: ¿Todo?
2: Todo. No puedo desarrollar mucho más. todo. A ver, yo empecé a tocar la batería y a los 3 meses estaba grabando. Es que evidentemente que tú veas cosas que dices, hostia, lo haría de otra manera. Además, que yo no me arrepiento de nada de lo que haya grabado, que no se me entienda mal, sino que lo hubiera hecho de otra manera. O haya canciones que dices tú, uff, esto, ¿sabes? Vaya atrevidos que fuimos.
0: Pero de todas formas tiene mucho mérito, después de estar 3 meses tocando la batería, estar ya tocando en un estudio y tirar para adelante y seguir, aunque evidentemente 30 años después, escuchando lo que grabaste, y salmos de hostia, esto...
2: Y evolucionar.
0: Pero tiene eso, evolucionar tiene mucho mérito, ¿no?
2: Pues sí, bueno, yo creo que evolucionaré como en cualquier ámbito de la vida, ¿sabes? Al final no eres la misma persona que con 18 años y vas pensando de otra manera, vas expresando de otra manera, vas cambiando... Y te vas adaptando a lo que te viene.
0: ¿Cómo es el público?

0: mala reputación. Ese mismo público que con lo que hablábamos antes, la gente que ha seguido vuestra trayectoria o en vuestros conciertos, ¿habéis conseguido también atrapar a un público relativamente reciente, relativamente joven?
1: A ver, yo creo que hay una amplia paleta generacional dentro del público de Mala. Igual no hay mucho público joven, pero hay, a verlo, haylo. Sí, sí, sí. Es una amalgama de personas bastante peculiar, porque tienes gente de todo tipo que le gusta Mala.
0: ¿Y cómo se consigue eso?
2: No lo sabemos. Igual que, o sea, no, es que es verdad. Al final tú haces música... Evidentemente, para estar tú satisfecho con ella y para que a la gente le guste y venga a los conciertos y se pase bien y tal. Pero al final te pones a pensar en esa pregunta y dices, hostia.
0: Porque ¿cómo es un concierto de mala reputación? Te quiero decir, ¿sois el directo de mala reputación es vuestro... ¿Estáis a gusto en el escenario?
2: La verdad que por norma general, digamos, es siempre donde más a gusto estamos y donde con lo que la gente más se queda, con los directos, ¿no? Que ahora sean un poco menos punkis, entre comillas, que hace 15 años, bueno, normal. Pero también son más intensos, no dejan de perder caña, yo creo. Evidentemente suena mejor, como todo, vas evolucionando. Y entonces yo creo que el público también, evidentemente, va evolucionando. ¿No? Hay gente que nos sigue viendo ahora que nos veía hace 20 años y otros que empezaron hace 5. Y todos coinciden en que el directo es, vamos a decirlo por comparación, mejor que el disco, ¿no? Por decir.
0: Dentro de esa evolución de un grupo que lleva 30 años en la música, ¿está también el hecho de aprender a leer un concierto?
2: ¿Aprender
0: a leer un concierto? Porque, claro, no, muchas veces la gente no está en situación, a lo mejor, o no conseguís, por lo que sea, porque todos tenemos días mejores y días peores, no conseguís apuntalar a la gente que os siga.
2: Eso y una cosa que siempre hace unos cuantos años nos traía loco.
0: Sí.
2: Porque salías a sitios y con el primer guitarrazo ya estaba todo el mundo arriba, ¿sabes? Y decías, hostia. Ya sabías que iba a ser un bolazo. Estuvo aquí, pa'lante y venga.
0: Sí.
2: Pero también pasaba lo contrario.
0: Claro, claro.
2: Esos días que salías y veías que ahí no se movía nadie, que eran como... Esto, hostia. Y cuando vas por la tercera canción, sigue igual, y aquí no se mueve nadie, y uno hablando con el de al lado. Y hostia, y ahí costaba.
0: ¿Y qué se hace cuando pasa eso?
2: No sé, al final vas cogiendo tablas y... Y ya te digo que de aquella costaba mucho y se nos notaba. Al final dábamos, entre comillas, un bolo de mierda porque se nos notaba un poco embajonados, veías que la gente no respondía, te embajona. Ahora ya, bueno, tenemos el culo pelado. Y ya, bueno, cuando ves que la segunda o tercera canción está la cosa así fría, pues ya, yo qué sé, o yo o alguien, pues paras y yo qué sé, ya tienes tablas, ¿no? Entonces puedes levantar un poquitín el tal... Pero bueno, sigue siendo... Puede pasar, ¿eh? Quiero decir, pasa y...
0: Sí, sí, claro que puede pasar. Sí, bueno. ¿Es más fácil mantener un concierto arriba, como decías tú antes, desde el primer guitarrazo tienes a la gente ya metida contigo? ¿Es más difícil mantener en un concierto ese nivel o recuperar a la gente que no está...?
2: Es más difícil recuperar.
0: Es más difícil recuperar.
2: Lo otro está chupado.
0: Sí.
2: Sí. Cuando sales y en la primera canción está todo el mundo contigo tal, o sea, está chupado, entre comillas.
0: Sí, hombre, bueno, entendemos.
2: Pero,
0: sí.
2: Pero se nota porque también nosotros reaccionas de manera diferente y la gente lo ve. Y entonces estás arriba, seguro.
0: Sí.
2: Recuperar a la gente para que se venga arriba, cuesta, cuesta.
0: ¿Cuántos conciertos habréis dado a lo largo de vuestra...? Así, números...
2: No lo sé, ni idea. ¿500?
1: No sé calcularlo. Hay parte de la etapa de Mala que la tengo un poco borrada, pero es que no sé decirte. No sé.
2: Yo calculo por ahí 600.
0: ¿Habéis 500, estado 600. Habéis estado por toda España, más o menos, ¿no?
2: Sí.
0: Más menos
2: sí.
0: Toda España.
2: Bueno, las islas no visitamos ninguna, pero sí, salimos una vez también, estuvimos en Francia. En Oviedo también.
1: Sí, y en Benia.
0: Sí, sí. Seguís en Benia, seguís yendo a Benia a tocar, ¿no?
2: No, ya no.
1: Aquel bar ya no está.
0: Ah, ya no está. Hablando de ese público que muchas veces es difícil enganchar, ¿es distinto tocar en el sur que en el norte, por ejemplo?
1: No considero que... A ver. No considero estas leyes de que la gente es diferente dependiendo de la zona. Hay una norma general que igual... Que igual sí, que en el norte se dice que somos más... Más calientes, ¿no? Como dice. Pues yo una vez estuvimos tocando en Euskadi y me acuerdo de que después de la cuarta canción, cuando lanzabas cuatro temas que te ponías, no veíamos nada, no veíamos nada. Estábamos ahí con las luces, tal, estábamos tocando motivadísimos, pum pum. Acaba la cuarta canción de después de lanzar cuatro temas y oyes. En un hueco vacío total. Nada. Y eso es lo que decías, según lo estabas contando tú, y yo, acuérdeme de aquello. Coges, te enfrascas, pones el monotraballo y dices tú, pues venga, para adelante todo lo que pueda. No creo que haya una norma generalizada que si en el sur o en el norte sea más diferente el público.
2: No, a mí no me parece tampoco.
0: No.
2: También influirá mucho el alcance que tengas en una zona o en otra, que la gente te conozca más, te conozca menos, por lo que hablábamos antes de que vas a un concierto y si estás más metido como público, pues aquello sube más. Hay gente que igual, más lejos de aquí, que no tienes tanto alcance, te van a ver por primera vez, porque igual nos escucharon una canción. Entonces, evidentemente, van a estar como la expectativa. Van a estar ahí, no te conocen, no tal. Pero es ahí cuando nos dimos cuenta también hace años de decir, joder, es que aquí hay mucha gente que está fría, pero está fría, ¿por qué? Porque igual no nos vio nunca ni nos, y están mirando el concierto a ver qué pasa. ¿Y qué vas a hacer tú? ¿Acojonar y quedar ahí? Bueno, como ellos están de bajoño también, no. Es que hacer lo contrario. Es decir, venga, vale, te voy a dar aquí un bolazo, aunque no se mueva nadie, ¿sabes? Ya estamos un poco... ¿no? Cuando nos pasa eso, estos últimos años estábamos en esa tesitura. Es decir, aquí no se mueve nadie, bolazo que vamos a dar. Y lo pasamos ahí nosotros de puta madre, que te vean disfrutar, y al final ellos...
0: Claro, pero es que eso al final contagia, ¿no? Porque,
2: sí, claro,
0: si te vienes, claro. Si te vienes tú abajo, porque tienes a...
2: Sí, pues te digo que antes, cuando éramos más jóvenes, digamos, no tenías ese concepto, decías, pues lo estaré haciendo mal, porque aquí no se mueve nadie, lo estaré haciendo mal. Pero ya llegó un momento que dijimos, mira, vamos a disfrutar nosotros primero, tocar a gusto nosotros, tal, y luego la gente pues vendrá detrás.
0: ¿Recordáis algún concierto con especial cariño?
1: Muchos.
0: ¿Por ejemplo?
1: Los aniversarios en Madrid y en Gijón fueron brutales, el de Kangas el último también. Aquella vez que David empezó Fuego en Solitario en el Viña delante de mogollón de peña, que se oía la gente cantar por encima de David, y estábamos los tres atrás esperando para salir a tocar. Que
2: era la primera vez que la tocábamos, además.
1: En la primera vez que la tocábamos, y
2: en el Viña, con una canción que la sacamos, la pusimos la primera del disco Eternas Promesas, lo que hablábamos antes, de que si os gusta cambiar y tal. Esa canción era como decir... Esto no es de mala reputación. Bueno, sí es de mala, pero quiero decir, totalmente rompía con todo lo que habíamos hecho. Y lo típico en el estudio, hablando con Dani Sevillano, tal, vaya canción, no sé qué tal. No hay huevos a poner la primera del disco. Porque lo típico, la primera del disco siempre es como, a ver, ¿no? La novedad. Y dijimos, sí, la primera va a ir. Y claro, eso, no sé si un minuto y medio, dos minutos, que soy yo solo con la guitarra limpia y cantando. Luego ya entra un poco más cañero y tal. Y era como, bueno, vamos a hacerlo. Y al final petó.

0: fuimos para el Viñarro, estaba aquello hasta arriba. ¿Y con qué empezamos? Con fuego. Digo, vamos a salir ahí, que es siempre lo típico en un concierto de rock, en un festival, tal, y te sales a romper, ¡fruas!, con todo, ¿no? Todo lo contrario. Voy a salir yo ahí solo, con una guitarra limpia, clin, dos notas y cantando.
1: Más punkis que los punkis.
0: Mira, cuando sonó las primeras notas, empezaron todos aquellos a cantar. Piel de gallina.
1: Sí.
0: Ya, esos momentos dices tú, buah, aquí ya está chupado, chupado. Solo lo podemos hacer mal nosotros, ¿sabes? Por ejemplo, sí. Yo me acuerdo tú también, ahora que estamos en fiestas aquí en Oviedo, en San Mateo.
1: Buah, brutal.
0: Con barricada, además de tocar después. Que lo mismo, era ahí en el estadio de San Lázaro, creo. Y habría 6.000 o 7.000 personas y se nos ocurrió empezar con... En vez de empezar nosotros, que teníamos una canción a medias con Corkiu, y se nos ocurrió que pudiera empezar a en vez de Mala República.

0: Reputación que empezara a tocar corquío. Y entonces, claro, la peña, o sea, cuando tocábamos la Reputación, salieron allí, había un tipo con una gaita, otro con un buzuki y otro con un bodrán en el escenario. Y empiezan a tocar una canción de corquío, además. Rollo gaita, folky, duraba, igual duraba 3 minutos, ¿eh? Era como la intro. Y de repente, claro, acababa la canción y se ponían y enlazaban con la que tocábamos a todas. Hostia, mira, salimos allí con aquella canción, hostia, la gente estaba flipada. Flipada. Me acuerdo que el concierto como prestó.
1: ¿Y os ha quedado algún sitio por tocar?
2: Sí, la plaza de la Catedral de Oviedo. Sí, así de simple.
3: ¿Sí?
2: Tenían que volver los conciertos a la plaza de la Catedral de Oviedo, porque eso es digno. Es muy guapo ver la ciudad con tantos puestos montados de conciertos y tal como ahora en San Mateo, pero yo todavía a estas fiestas vas por ahí y dices tú, ¿qué sitio quedaría? Y es que ese yo lo tengo ahí en una espina clavada que... Que me cago en la...
3: Es que si empezamos a abrir el melón de las fiestas de San Mateo, igual necesitamos...
2: No, vamos a abrirlo, que no vamos a abrirlo.
3: No, vamos a abrirlo, mejor no lo vamos a abrir, pero sí es cierto. Yo fui a conciertos a la Plaza de la Catedral y es un sitio...
2: Tiene magia, tiene un encanto.
3: Sí,
2: parte de un montón de generaciones que aman la música en Asturias. Parte de San Mateo y de la Plaza de la Catedral.
3: Pues ahí estoy completamente de acuerdo contigo. Y no quiero seguir hablando del tema de San Mateo porque me pongo malo. Pero sí, tienes toda la razón del mundo. ¿Otro sitio así, alguna sala de estas míticas? ¿Algún sitio que decís? Joder, pues...
0: Yo la verdad que no lo pienso. Quiero decir, tocamos en un montón de sitios que tampoco pensábamos que íbamos a tocar nunca.
2: Exacto. Tocamos metimos dentro de una iglesia sin techo, en Segovia.
0: Sí,
2: eso también. Decir, es que tocamos en sitios de puta madre.
0: Si te pones a pensar y dices, bueno, que tocar en el Bernabéu. Que joder, pero que tampoco. Es decir, es una... No sé, entonces me planteo... En donde no tocamos, al revés. En todos los sitios que tocamos.
3: Sí, hablaste antes del Viña... ¿Qué os parece la proliferación masiva de festivales que hay ahora?
0: Es un tema como San Mateo.
2: Sí.
0: Podemos dedicar programas a esa historia. Como todo, tiene sus pros y sus contras, yo creo.
3: Pero yo creo que más contras que pros, ¿no?
0: Ahora mismo hay bastante, sí. Sí. Pero bueno, es como todo, ley de vida, ¿no? Así va, hacia eso derivamos, ¿por qué? ¿Porque la gente va más a esos conciertos que a otros? ¿O es que la gente va más a esos conciertos a otros por otras razones? Claro, no lo sé.
2: ¿Y hay festivales y festivales?
0: Sí, sí, claro, no, evidentemente, hombre,
2: festivales.
0: Hay muchos festivales.
3: Lo que pasa, claro, que dentro de esta gran vorágine es todo. Los hay magníficos y hay, bueno, pues prescindibles.
0: Exactamente.
3: De hecho, el otro día hablábamos con la gente de Dinosaurio Meteorito y decía Gaby... ¿Cuántos que se habían cancelado 30 y pico festivales?
0: Festivales, claro, normal.
3: Este verano hay tanto que pero que no hay para todo el mundo.
0: No, que no da. Las cuentas no salen.
3: Ya me está avisando Gaby que nos quedan, ¿qué? Tres minutinos. 2027, conciertos. Contándos un poco, queda mucho todavía, ¿eh? Pero bueno, hablábamos al principio de qué teníais en mente.
2: Pues bueno, yo antes cuando nos preguntabas de cuando la gente nos respondía en los bolos y tal, en los conciertos, que qué hacíamos y demás, al final una manera de ajustarte ahí es saber que ensayar cuesta mucho trabajo, lo sabemos, cuesta mucho que trabajo quedar, cuesta mucho trabajo que cuatro personas con la vida que tenemos podamos coincidir un par de horas para poder ensayar y demás, los trabajos, todo, y marchar un fin de semana, cruzar... con unos colegas en una furgoneta, a cruzar unos cuantos kilómetros, llegar a tocar. Ese es un privilegio. Entonces muchas veces cuando la gente no respondía, lo que hago es, pum, eres un puto privilegiado, ¿no? Pues el 2027 es el privilegio máximo. Cada concierto yo lo voy a vivir de esa manera, como si fuera el último, porque al final va a ser así. Y todo el camino que hicimos hasta ahora, es que no sabes cómo darles gracias a la gente. Y va a ser ahí, no tenemos otra manera de hacerlo.
3: ¿Qué le dirías?
0: La idea es hacer festivales.
3: Claro.
0: En primavera, verano, tal, y ya te voy a hacer luego dos conciertos, bueno, en Madrid primero y luego acabar aquí en Asturias. Ahora, no sé todavía las fechas, las anunciaremos ahora en breve, está el Matajera ahí con ello. Pero eso, para despedirnos pues de una manera digna, como se merece esta historia.
3: ¿Qué le diríais a aquellos jóvenes de mala reputación?

0: ahora si pudierais dirigiros a ellos?
1: Yo no les diré nada. Al final, como digo yo, a mí que venga uno que tiene 30 años más que yo a decirme, es que tenías que haber hecho esto, pues no, tenía que haber hecho lo que hice, punto. ¿Por qué? Pues porque si no, si hubiera hecho lo que tú me estás diciendo, igual no hubiéramos llegado aquí, ¿sabes? Entonces cada uno que se haga su historia, y si fallas, mejor, aprendes.
2: David Rodríguez, Kiko Martínez, el 50% de mala reputación que el año que viene dará sus últimos coletazos en los escenarios. Os iremos diciendo, os iremos manteniendo informados de dónde podéis escucharlos, de dónde podéis oírlos y sobre todo cuando toquen en Oviedo, el sitio de, para que vayáis a arroparlos, para que vayáis a despedirlos y para que se despida una banda de rock como tiene que despedirse, encima o en el escenario, con toda su gente cantando sus canciones y disfrutando. Muchas gracias por estos 30 años y esperamos que este último año, como decía Kiko, sea para disfrutar concierto a concierto. O sea que
1: así será.
2: Esperemos estar ahí para verlo. Muchísimas gracias, chicos.
1: Gracias a vosotros por invitarnos.

Y hasta aquí ha llegado otro capítulo más de esta maravillosa historia que se llama El Rompeolas. Esperamos que esta nueva incursión nocturna por nuestro espacio haya sido de vuestro agrado y que nos volvamos a encontrar otra vez por aquí la próxima semana. Muchas gracias por acompañarnos una vez más. Saludos.

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0: Hola, ¿qué tal? ¿Cómo está? Muy buenos días, bienvenidos, bienvenidas. Comienza Asturias al Día en este viernes 25 de septiembre. Hoy hacemos el programa desde los estudios de RTPA. Digo esto porque habitualmente los viernes estamos en la Junta General del Principado. Hoy no es así, porque también tenemos en la Junta la última sesión plenaria del debate sobre el estado de la región, del debate de orientación política. Hoy se votan las propuestas de resolución. Les digo esto porque además seguramente vamos a comenzar el programa charlando sobre lo que ha sido este debate. Hoy están con nosotros Javier Fernández Lanero, secretario general de UGT en Asturias, José Manuel Zapico, secretario general de Comisiones Obreras, y también se va a incorporar a la conversación María Calvo, que es la presidenta de la Federación Asturiana de Empresarios. Y como les decía, con ellos tres hoy queremos hablar de algunos de los asuntos que tuvieron protagonismo en las recientes jornadas del debate de orientación política en la Junta General del Principado, con la que ya se formaliza la apertura del curso político. Decíamos esta semana que era el último debate de orientación política de la legislatura, porque a nadie se le escapa que la próxima primavera, el próximo mes de mayo, vamos a tener elecciones autonómicas y municipales. No sabemos si tendremos generales también, ya lo veremos y ya lo comentaremos también en el programa. Pero bueno, les digo esto porque todo esto también marca parte de la actualidad, parte del interés que tenemos en estas jornadas, con ese clima ya entre comillas preelectoral, que también seguramente va a tener cierta presencia en la conversación de hoy. La mesa de la Junta ha admitido a trámite 148 propuestas de resolución de cara a esta última sesión del debate de orientación política. Son 26 menos que en el debate del año pasado. El Partido Popular es la formación que más resoluciones presenta, 46, Vox presenta 33, el PSOE ha planteado de forma conjunta con convocatoria por Asturias 28, 22 son las de Foro, el grupo mixto de Icobadón Atomean ha aportado en este caso 19 resoluciones que se irán votando, ya saben, en una dinámica que tenemos en el día de hoy en la Junta General del Principado. Pero más allá de todo esto, el presidente Barbón anunciaba que el presupuesto del año que viene va a incluir deducciones vinculadas al acceso a primera vivienda habitual y tipos agravados por la compra de segundas viviendas y sucesivas. Durante su intervención en la primera sesión del debate de orientación política en la Junta General, explicaba que la compra o rehabilitación de primeras viviendas se bonificará con esas deducciones de IRPF. Además, también anunciaba que se va a aplicar tipo cero a los primeros 150.000 euros del precio de la primera vivienda habitual en los impuestos de transmisiones patrimoniales. Les digo esto porque la vivienda ocupa hoy gran parte de la actualidad, no solo en España, sino también en Asturias, porque hay varias entidades, varias organizaciones que están alertando ante un desahucio que va a tener lugar el 28 de septiembre, la próxima semana. Y también porque la vivienda ha sido uno de los temas que hemos tratado en los últimos meses de manera abundante y creo que vamos a seguir tratando, pendientes de lo que pueda ocurrir el martes en el Consejo de Ministros, donde parece ser que se puede aprobar ese real decreto que se está reclamando al Gobierno. También la fiscalidad. En el debate de orientación política pudimos escuchar, comprobar que hay dos modelos al menos de fiscalidad en Asturias que defienden las distintas fuerzas políticas. Todo ello en una parte del año, en la última parte del año, en la que en breve van a comenzar las negociaciones del presupuesto para el próximo año, que se votará, como es habitual, a finales del mes de diciembre. Así que con estos mimbres vamos a construir hoy la opinión y la argumentación aquí en Asturias al Día, como les digo, con Javier Fernández Lanero, con José Manuel Zapico y con María Calvo.
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0: María Calvo, presidenta de FADE, ¿qué tal? ¿Cómo estás?
1: Muy buenos días,
0: muchas gracias. José Manuel Zapico, ¿qué tal? ¿Cómo estás?
2: Buenos días,
0: muchas gracias. Javier Fernández de Lanero, ¿qué tal? ¿Cómo estás?
3: Muy buenos días,
0: muchas gracias también por participar en este programa una vez más para escucharos en torno a la actualidad que tenemos sobre la mesa, muy pegada, como les contaba a la audiencia.

0: El gobierno plantean medidas, plantean cómo quieren influir, cómo quieren transformar Asturias, cada uno desde su óptica, lógicamente. Y para empezar, ¿qué te ha parecido a ti en general el debate?
1: Bueno, pues si me permites lo primero, yo creo que hay que felicitar a la casa, ¿no? A la RTPA, que ayer hacía una gala estupenda por su 20 aniversario, una gala estupendamente conducida y que dio buena cuenta, pues, de lo importante que se ha convertido esta casa para todos los asturianos y asturianas en estos últimos 20 años, ¿no? Que nos trae información veraz, de manera profesional y de manera también muy amena. Y yo creo que hay que desear, pues, muchos años más a la Radio Televisión Pública Asturiana. Que, por ejemplo, hablando de orientación política, necesitamos presupuestos para que siga creciendo, para que pueda afrontar los retos de la digitalización y las nuevas tecnologías que ya tenemos en el día de hoy, y también para mejorar las condiciones de trabajo de la casa y también de todas esas productoras que están en el ecosistema de audiovisuales de Asturias, que buena falta hace. En el debate de orientación política, bueno, pues al ser el último de la legislatura, sobre el guión, más un debate electoral de buenas propuestas, de buenas intenciones y en realidad pues muy pocas concreciones para apretar el acelerador de aquí a final de legislatura y que podamos convertir de manera tangible pues muchas preocupaciones que tenemos los asturianos y asturianas en hechos reales. Y por mencionar alguno, en primer lugar, pues dentro de la Semana Europea de Movilidad en la que nos encontramos, pues lamentar que Asturias sigue sin contar con un plan de movilidad global que cohesione el territorio y que siga siendo una odisea, pues venir de cualquier localidad de Asturias a este espacio de la laboral en transporte público es una quimera y desde luego pues ya corren en el siglo XXI bien avanzado pues tiempos para que podamos tener una movilidad sostenible desde lo público y si bien hemos avanzado en esas medidas de un coste económico pues muy razonable, una medida que propuso Comisiones Obreras ya cuando la guerra en Ucrania, ante la subida de los combustibles que necesitábamos pues ese transporte público con la tarjeta Conecta 30 y que ahora planteamos desde el sindicato que se rebajase a 20 euros al mes cualquier tipo de uso del transporte público y se ha conseguido y se va a hacer además para todo el año 2027. Bueno, un debate de orientación política muy electoral, marcadas por buenas intenciones, con pocos hechos y donde Comisiones Obreras echamos en falta concreciones en tres materias. En vivienda y en vivienda. Porque desde luego todo lo que hemos visto durante estos últimos años pone los pelos de punta. Ya no estamos hablando de comprar una vivienda que en Asturias ha subido en 10 años un 80%, que se dice rápido, en 10 años un 80% más, sino que, por ejemplo, también alquilar ya no una vivienda, sino una habitación en cualquier ciudad de Asturias, pues no baja de 600 euros. Y desde luego, para Comisiones Obreras tiene que ser la prioridad, proteger a las personas más vulnerables y facilitar que la clase trabajadora pueda tener una vivienda digna. Y creo que se pueden poner medidas de aquí a final de legislatura importantes para abordar este reto.
0: Javier, ¿qué te ha parecido a ti el debate? ¿Qué conclusiones has sacado de generales? Luego ya nos metemos en algún asunto.
2: Bueno, el debate, como todos los debates, sabemos muchas veces ya cuáles son las conclusiones antes de empezar, sabemos cuáles van a ser los planteamientos del gobierno y cuáles son las posturas de la oposición. Más allá de eso, nosotros lo que necesitamos en lo que queda de legislatura es tener presupuestos en Asturias. No se pueden anteponer los intereses políticos. Hay que tener en cuenta que si no tuviésemos presupuestos el próximo año, paralizaríamos la puesta en marcha durante 3 meses, hasta que se aprueben esos créditos extraordinarios, hasta que se hagan esos ajustes de unos presupuestos, de unas cuentas ya caducadas a otras, y teniendo en cuenta que tenemos elecciones municipales y autonómicas en mayo, quiere decirse que 3 meses en blanco, más luego porque estamos en periodo electoral, estaríamos prácticamente todo el año en blanco. Creo que tenemos más de una decena de leyes en el Parlamento asturiano que tienen que ver la luz, que
0: Die
2: tienen que...
0: diecinueve.
2: Que tienen que tramitarse, ley de salud pública, ley de salud mental, ley de emergencias, ley LGTBI, en fin, y por supuesto la ley de vivienda, ¿no? Yo creo que ayer se ha hablado de aumentar los incentivos fiscales a la compra de la primera vivienda, pero necesitamos que haya una ley de vivienda cuanto antes y vamos a ver qué pasa el próximo martes en el Consejo de Ministros, que no es el problema es si luego eso va a tener ratificación. Parlamentario no lo va a tener. Yo creo que las imágenes que vimos de Mari Carmen estos días, pues hablan de un país que ha fracasado completamente en materia de vivienda, donde no hay límites legales, pero es que ni siquiera ya hay límites éticos, donde el negocio se antepone a la dignidad.

0: dignidad a los derechos humanos y que al final es una imagen que España no se puede permitir y que no es la única. Es verdad que aquí vivimos imágenes, vemos a un niño muerto en las playas y entonces nos preocupamos de la cantidad de migrantes que mueren en el Océano Atlántico y en el Mediterráneo intentar llegar a España. Vemos a una mujer en una situación total de dependencia, cómo la sacan de esa manera y entonces nos damos cuenta, pero todos los días se producen desahucios. Yo creo que hay que hablar mucho dentro de la planificación energética del Anillo Central, que es muy importante. El gobierno tiene que estar ya en contacto y en conversaciones con todos los municipios afectados por donde van a pasar esas autopistas eléctricas, porque no hay alternativas, porque técnicamente tendrá que pasar por el centro de Asturias por donde pueda pasar, pero habrá que hablar con esos municipios para poner en marcha políticas de compensación y que no se recurra a recursos y que se judicialice la llegada de esas líneas de tensión a donde se necesita, que es a la industria, y que por lo tanto se alargue algo que es vital para Asturias. Yo creo que también se habló ayer de infraestructuras en estos debates, del peaje del Guarna, que yo creo que ya es un tema que ya volver a hablar de lo mismo ya no sabemos, ya que decir al ministro Puente que esto no se puede judicializar, que tiene que poner una bonificación del 100%, mientras todo esto se resuelve y se aclara lo que ya ha dicho la Unión Europea, que es ilegal, y además de una autopista que no existe, pero ni siquiera tenemos un proyecto para los accesos al Musel. En fin, se han hablado de muchas cosas. Yo creo que también las ayudas para que el plan Angeliza sea una realidad y se reconozcan los grados de dependencia, 180 días, esos anuncios de que en 3 días desde el ámbito sanitario vas a tener una atención médica. Bueno, yo creo que los anuncios están bien, necesitamos muchas realidades, llegamos al final de la legislatura, insisto, presupuestos y sacar al menos lo que ya tenemos encima de la mesa, que son esas 19 leyes.
1: María, bueno, ¿a qué conclusiones habéis llegado vosotros en FADE?
2: Bueno, pues lo primero, que efectivamente pues ha estado el debate, yo creo que excesivamente marcado por el calendario electoral, ¿no? Y parece una competición a ver cuál es el grupo que hace el mayor número de anuncios, ¿no? Yo no creo que vaya de número de anuncios, y menos a estas alturas del mandato, sino de ser realistas y ver qué es lo que se ha ejecutado y qué es lo que se puede y debe hacer de aquí a que acabe la legislatura, y luego pues los ciudadanos hablarán, ¿no? Pero creo que quedan, mientras tanto, retos pendientes muy importantes, y bueno, es la preocupación cada vez que hay elecciones, ¿no? Que el escenario electoral no condicione, no paralice en primer lugar y segundo, no condicione pues todo el calendario, ¿no? Y en ese sentido, bueno, pues es cierto que se han presentado pues medidas que algunas pueden ser interesantes. En concreto, en la presentación del presidente Barbón, pues hay medidas en temas de industria, de suelo industrial, también algunas medidas fiscales, bueno, que pueden ser de interés, pero en general pienso que desde luego las medidas del ámbito social son muchas más, alrededor del más del 80% de las presentadas, y creo que está bien. Yo no me opongo, por supuesto, a medidas que mejoren nuestro estado de bienestar, pero hay que pensar en que el tejido empresarial es el que nos proporcionará esos recursos para poder mantener este estado, ¿no? Y en este sentido, pues me falta cierto foco en pues que las empresas de aquí sean más competitivas y puedan pues eso, adaptarse al escenario que tenemos, que se está complicando mucho, y creo que hay que seguirlo con mucha atención, ¿no? Tenemos una escalada de costes brutal, el tema del precio del gasoil ya va a afectar a toda la cadena, pero es que además ya empezamos a ver ciertas restricciones incluso en suministros de determinadas cosas, o sea, ya no solamente el precio sino también la escasez ya en la cadena logística. Esto no suena a hace 3 años aproximadamente, y bueno, creo que esto no se puede abandonar por anuncios electorales que que sin duda que son necesarios, pero creo que hay que centrarse en la ejecución, ¿no? Y luego, desde luego, sin duda también, pues la vivienda, por supuesto, compartimos que debe ocupar un lugar esencial y que ha habido muchos anuncios, tanto por el gobierno

0: conviertan en realidad.
1: Entiendo que debería de ser mucho más ágil la política de vivienda. Estamos pendientes, como decíais, de que se debata la ley de vivienda aquí en Asturias, pero también ese famoso Real Decreto que ha cogido mucha vida, si me permitís la expresión, por el caso de Mari Carmen, pero debería ser mucho más ágil esa política de vivienda.
2: Es que yo no sé si es agilidad o más bien que no se han hecho los deberes, porque esta situación hay que planificarla, hay que preverla, y desde el 2015 a esta parte las políticas de vivienda han brillado por su ausencia. Y claro, hacer los deberes a prisa y corriendo no suelen dar buenos resultados. Desde luego hay una urgencia, el caso de Mari Carmen pone en entredicho pues la salud de nuestra sociedad democrática, porque se nos va a medir cómo tratamos a las personas más vulnerables, a nuestros mayores, a la infancia, y desde luego no es de recibo de un país que pretende ser un modelo de ejemplo social y de democracia avanzada lo que ha ocurrido con este desahucio y tantos otros que se producen todos los días. A partir de ahí, lo que hay que es planificar la construcción de viviendas, lo que tenemos que hacer es regular el mercado e intervenir para que sea un derecho, como marca la Constitución, y no un bien para especular, un activo financiero, que es lo que se ha convertido en la vivienda, y fruto de ello, pues no nos podemos quedar en nuestros barrios, porque especuladores compran viviendas a tocateja y expulsan a los vecinos y vecinas de sus ciudades, de residencia. Y lo que toca, lo que puede hacer el Principado de Asturias es aprobar esas dos leyes que están en la Junta General del Principado de Asturias, que es la Ley de Vivienda y la Ley de Ordenación del Territorio, para poner en el centro de los intereses de Asturias, del presupuesto autonómico, políticas de vivienda. Nosotros hemos planteado, y esperemos que puedan salir en el trámite parlamentario a través de enmiendas que puedan mejorar el texto, pues por ejemplo el derecho subjetivo, que es una realidad en otras comunidades autónomas, donde cualquier persona que cumpla unos requisitos en una situación de vulnerabilidad tenga derecho a vivienda, y en su defecto de no existir esa vivienda, que tenga una ayuda de manera ágil y rápida para poder tener un techo. Hemos planteado también que Asturias sea quien decida el uso que se da a las viviendas y no que sea los especuladores, a través de introducir medidas para que no se puedan vender viviendas si no van a ser para ser habitadas de manera habitual por quien las compra o para un alquiler social. Es decir, que nadie que venga de fuera pueda especular con las viviendas. Estamos planteando que en las zonas tensionadas se topen los precios de alquiler porque han aumentado de manera brutal. Bueno, hay medidas importantes encima de la mesa, el derecho de tanteo y retracto por parte de la administración para poder comprar viviendas en zonas tensionadas es también una medida importante que requiere de presupuestos para poder optar por esa medida. Bueno, necesita agilidad, es cierto, pero sobre todo planificación.
1: ¿Medidas, María, desde vuestro punto de vista?
0: Bueno, yo creo que obviamente, bueno, pues las normas son mejorables, pero yo creo que fundamentalmente es un problema de ejecución y que con las normas, incluso las que hay mejorables, se podían haber puesto en el mercado muchísimas más viviendas y viviendas asequibles que las que se han puesto. Yo creo que eso es lo primero en lo que hay que centrar los esfuerzos, tanto presupuestariamente como en agilidad administrativa, permisos, licencias, y yo creo que esa es la parte esencial. Y también, desde luego, mejorar la protección de los vulnerables especialmente, ¿no? Pero creo que con las reformas normativas, que algunas son necesarias, yo creo que sobre todo para agilizar trámites y evitar que tarde tantísimos años en ponerse viviendas en el mercado, pero que hay que tener evaluar las consecuencias de las medidas que se toman. No lo digo yo, ahora lo ha dicho Europa, que es verdad que abre la puerta a que se tomen determinadas medidas de intervención, pero siempre también exige que se evalúe las consecuencias que eso tiene para la oferta y para el mercado. En realidad, por lo que estamos viendo es que muchas medidas de intervención lo que hacen es quitar oferta del mercado, todavía escasa, quitarla aún más, ¿no? Y de verdad que lo que se necesita para hacer más vivienda y poner más vivienda en el mercado es un marco estable, seguro, desde luego, seguro que se tiene que reformar, pero una vez lo tengamos,

0: estabilidad, seguridad y un horizonte a medio plazo, porque si no es imposible para las empresas que hacen, que reforman viviendas, o para cualquiera que intervenga en el mercado, es imposible tener una planificación, y así es muy difícil poner viviendas en el mercado, tanto en venta como en alquiler, que en el fondo es lo que se necesita.
1: Javier.
2: Bueno, el tema de la vivienda es un tema del que llevamos hablando muchísimo tiempo. La realidad que tenemos es que un alquiler cuesta 800, 900 euros al mes, incluso más de lo que te cuesta hoy comprar un piso y de lo que te puede costar una hipoteca, que está casi en 700 euros al mes de media. La realidad es que los últimos 25 años, pues los salarios apenas se han multiplicado por dos, mientras que el precio de la vivienda se ha multiplicado por cuatro. Por lo tanto, los salarios, a pesar de que suben, y sobre todo hemos negociado que suban los salarios más bajos, es imposible, completamente imposible, acceder a una vivienda. Por lo tanto, necesitamos medidas concretas, hablar menos y poner más medidas. ¿Necesitamos una ley? Sí. Ahora, por tener una ley tampoco vamos a resolver los problemas. Es necesario, pero no resuelve los problemas. Tenemos que acostumbrarnos a hacer pactos de legislatura. Yo ya los pactos de Estado prefiero utilizar la palabra porque es que ya aburre de pedir tantos pactos de Estado. Pero necesitamos un pacto de legislatura en España y en Asturias para los próximos gobiernos que vengan. Un pacto de 4 años que se diga cuánta vivienda pública se va a hacer, que haya un compromiso, gobierne quien gobierne, cuánta vivienda pública se va a hacer, dónde se va a hacer y cuánta se va a hacer cada año. Para tener claro que gobierne quien gobierne, se va a cumplir ese plan de vivienda pública y garantizar el futuro. Pero necesitamos además poner ayudas y hacer vivienda accesible no solo para los que están en el umbral de las ayudas sociales, sino para todos aquellos trabajadores que, a pesar de ganar 1.600, 1.700 euros al mes, no pueden acceder a una vivienda de 200, 250 mil euros que te cuesta una vivienda. Y por lo tanto tiene que haber un plan especial para toda esa clase media, para toda esa clase trabajadora, que a pesar de que ganan un salario que puede estar por encima del salario mínimo, no les da, porque pasa el 50% el precio de vivienda de lo que es su salario. Y luego necesitamos sacar ahora mismo al mercado toda la vivienda vacía que tenemos, toda, que esa es la medida a corto plazo que podemos hacer de manera inmediata. Y para sacar eso hay que dar seguridad jurídica al propietario y al inquilino. Por eso nosotros hemos pedido al gobierno que ponga en marcha el servicio público de mediación que hay en Navarra, que lo ponga en marcha aquí en Asturias, que es un servicio público que intenta mediar en aquellos conflictos entre inquilino y propietario, en caso de que haya subidas del precio del alquiler un año a otro exageradas, en caso de que haya problemas de desperfectos en la vivienda, es decir, que haya un servicio público que medie para garantizar que pueda haber un acuerdo y un consenso. Por lo tanto, el problema de la vivienda es un problema de solucionar muchas pequeñas cosas. No hay una sola receta, pero mientras se siga viendo como un negocio, como un activo financiero y no como un derecho fundamental al que tienen que tener todas las personas en este mundo, en este país y en Asturias, no veremos la solución.
1: Fiscalidad, otro de los grandes temas. Se vieron al menos dos modelos, ¿no? Por lo que no sé si podemos concluir que hay que plantearse una reforma fiscal. Veremos hacia dónde. María, no sé si esto se ajusta, por resumirlo mucho, ¿no?
0: Bueno,
1: hay que tocar los impuestos, ¿no?
0: Sin duda hay que tocar los impuestos. Llevo también mucho tiempo diciendo que la inflación además está provocando una subida de impuestos encubierta, porque sobre el papel no suben los tipos, pero es efectivamente hace que suban los impuestos. Esto ahora ya en las rentas más bajas parece que se reconoce por todos los grupos políticos, lo cual está bien, pero creo que sí se debe, insisto, a la inflación y no a un aumento de productividad, creo que deflactar los impuestos, o sea, decir ese efecto de inflación, debe hacerse para todos, porque, insisto, es algo, yo creo que injusto. Y luego, pues también lo que siempre llevo diciendo, no podemos evitar ni debemos que competimos en un mundo global, pero con las comunidades vecinas, por no alejarnos tanto, y que, por tanto, momento las decisiones de localización, pues también la fiscalidad influye y que por tanto no puede lastrar a las empresas o a los ciudadanos que viven aquí frente a los que viven simplemente en Cantabria, por poner un ejemplo muy cercano y no usar otros, ¿no? Por tanto, desde luego, la reforma fiscal yo creo que es una de las prioridades que en otras comunidades, además, durante estos años, pues se han ido tomando medidas. Aquí ha sido donde menos se han tomado y por tanto, donde ahora tenemos pues más problemas, más allá de medidas concretas, de lo que llamamos la vía fiscal asturiana, que por supuesto es también para determinados colectivos, que hay que evaluar su efectividad, pero que no resuelven el problema general, ¿no? Y luego, pues lógicamente, también existe siempre el, bueno, pero es que si esto reduce los ingresos, pues no podemos pagar el estado de bienestar o todos los gastos que tenemos, ¿no? Bueno, para empezar, siempre he defendido que ciertos ajustes que nos hagan más competitivos no tienen por qué bajar la recaudación. El año pasado lo vimos cuando se aumentó el límite bonificado del impuesto de donaciones, cómo aumentó la recaudación porque se hicieron más donaciones. O sea, realmente no tiene por qué bajar la recaudación necesariamente, hay que estudiar el impacto, lógicamente. Y luego, pues también, pues del lado del gasto, por supuesto, hay compromisos de gasto que irán a mayores, pero no siempre por gastar más se tiene mejores servicios públicos. Y creo que es paradigmático para reflexionar el tema de la educación, que vemos como los resultados en educación cada año son peores y, sin embargo, el gasto sigue aumentando. Por tanto, hay que evaluar no solo la cantidad de gasto, no solo gastar más, es gastar mejor también.
1: Javi.
2: Bueno, yo estos debates de impuestos, la verdad que caemos en ese populismo fiscal del cual nosotros nos alejamos completamente. Hay que bajar impuestos a los que menos ganan y hay que subir impuestos a los que más ganan. Y hay que bajar impuestos y hacerles la vida más fácil a los que menos tienen. Nosotros no somos partidarios de que den ayudas a la gasolina a los que ganan 1.000 euros que a los que ganan 5.000 euros. Pero cuando das ayudas a las gasolineras es para el que lleva un 600 y para el que lleva un Porsche a la gasolinera. Por lo tanto, tenemos que acostumbrarnos que las ayudas hay que destinarlas a aquellos colectivos y a aquellas personas que lo necesitan. Y la bajada de impuestos tiene que ser para aquellas personas que ganan menos. Claro, a mí que me digan cómo vamos a fortalecer nuestros servicios públicos si no es a través de impuestos. Claro que aquellos que dicen bajar impuestos lo hacen dumping fiscal y piden más dinero vía financiación autonómica. Porque claro, como bajan impuestos, necesitan más recursos del Estado para mantener los servicios públicos. No es posible tener unos servicios públicos potentes si no es a través de un sistema impositivo justo donde paguen más los que más tienen. No hay otra fórmula. Los servicios públicos son el mecanismo más formidable que tienen las personas para redistribuir la riqueza. Es lo que democratiza nuestra sociedad, es lo que vertebra nuestro territorio, es lo que nos iguala a todas las personas, ganen lo que ganen, en derechos. Es al final el patrimonio, el único patrimonio muchas veces de aquellos que apenas tienen patrimonio. Por lo tanto, son discusiones que a mí se me hace muy difícil establecer, porque es que los recursos de los que dispone una comunidad autónoma para pagar su sanidad, su educación, su dependencia, es a través de impuestos, que bien sean, que vengan a través del Estado o los que recauda la propia comunidad autónoma. Que me digan cómo quieren hacer ¿cómo se dice? El cuadro del círculo, ¿no? ¿Cómo se quiere hacer esto? No es posible. ¿Que se puede gestionar mejor? Seguro que hay capacidad de gestionar mejor. Pero aquí o pagamos impuestos, sobre todo los que más tienen, o es imposible tener un servicio público potente, que luego la gente no se queje de que hay listas de espera, que no se queje de que tienen pocos trabajadores porque coge bajas laborales, de que no se quejen de que la enseñanza no funciona bien, salvo que lo que estemos por detrás es debilitando los servicios públicos para potenciar la educación privada, para potenciar la sanidad privada, que eso sería otra cuestión.
1: Zapico.
3: Alguien decía que los impuestos no dejan de ser el precio que tenemos que pagar por tener civilización, ni más ni menos. Y las sociedades más avanzadas en el mundo son aquellas que tienen sistemas fiscales fuertes. Otra cuestión es que esa recaudación, cómo se redistribuye y qué hacemos con ella. Por lo tanto, nosotros estamos dispuestos a hablar de fiscalidad como de cualquier otro tema si respetamos el marco constitucional de que nos hemos dotado en nuestro país y que ha traído al país la mayor prosperidad conocida en nuestra historia. Y el marco constitucional es claro, la fiscalidad tiene que ser progresiva y suficiente. Progresiva para que paguen más impuestos quienes más tienen y suficiente para sufragar los servicios públicos y las necesidades básicas de las personas. A partir de ahí, en ese marco, en el Estado español hay un problema porque hay una carrera competitiva, muy populista y electoral, por quién rebaja impuestos.

0: Nosotros no lo compartimos. Sí podemos hablar de que es necesario armonizar en el conjunto del Estado para eliminar diferencias y brechas entre territorios, pero no competir a la baja en fiscalidad, porque además estamos convencidos de que no da nada. Una empresa o una persona no se asienta en un territorio en función de si paga más o menos en el Estado español, en una comunidad autónoma o en otra. Se asienta por otras cuestiones en las prioridades, ¿no? Que haya servicios públicos, que haya seguridad, que haya certezas a la hora de los plazos de la tramitación de las inversiones, pero la fiscalidad no suele estar en los primeros puestos a decidir cuando hay que hacer una inversión en nuestro país. A partir de ahí, nosotros tenemos que denunciar que el gobierno de Asturias no está cumpliendo un compromiso con los agentes económicos y sociales del diálogo social, y es que tenemos desde el inicio el compromiso, que no se está cumpliendo, de tener un informe encima de la mesa de a dónde van esos 2.500 millones de euros, 2.500 millones de euros que Asturias no recauda en bonificaciones, exenciones y deducciones que todos los años se están aplicando, ¿no? 2.500 millones que no nos cabe ninguna duda que habrá medidas muy adecuadas, por ejemplo esta que se plantea de la vivienda, a la primera vivienda de uso residencial, pues creemos que es necesaria en este contexto, pero otras que dudamos de su eficacia. Por lo tanto, lo que planteamos es que cumpla ese compromiso, que podamos hablar de números con transparencia y con luz y taquígrafos para centrar el debate y a partir de ahí pues tratar de mantener ese marco constitucional progresivo y suficiente y acabar con una anomalía, y es que cada vez se recaudan más impuestos por vía indirecta que por vía directa. Es decir, primero cada vez se grava más el consumo a personas que tienen rentas desiguales y se grava menos al impuesto de rentas de personas físicas, ¿no? Impuestos directos, y también que se grava más y se recauda más de las rentas del trabajo que de las rentas del capital. Y eso es una anomalía que pone en riesgo pues nuestro sistema. Y a partir de ahí, pues simplemente plantear que se necesita un debate sosegado, sacarlo del foco, del marco electoral, para tener impuestos suficientes para poder sufragar los servicios públicos. Porque normalmente quien más alza la voz para rebajar los impuestos lo hace porque no necesita servicios públicos. Porque si enferma va a una sanidad privada, porque sus hijos van a la escuela privada. Y lo que está haciendo es populismo fiscal.
1: Bueno, armonizar. Hace tiempo que no se habla de ello, ¿no? No sé si ahora con la nueva financiación autonómica veremos a ver si se plantea otra vez ese asunto. Gastar mejor también es algo que sí escuchamos muy a menudo últimamente. Gestionar mejor.
2: Bueno, yo creo que eso en todo caso, ¿no? Creo que los recursos son limitados y que es una exigencia pues cada vez la mejor gestión, ¿no? En este sentido, además, creo que las administraciones ahora que también lo llevamos diciendo, con la digitalización, ahora con la inteligencia artificial, creo que hay un campo de mejora en eficacia y en mejor gestión muy importante, pero creo que pues eso no existe esa cultura, al igual que existe en la empresa, de medir un poco los resultados y por tanto la eficacia de las inversiones, y yo creo que con el dinero público, que es dinero de todos, incluso se debería hacer más o ser más exigente que con el dinero particular, ¿no? de una empresa privada, y sin embargo pues vemos que cuesta mucho pues mejorar esa eficacia, ¿no? Se planteó estos días también el debate de incluso pues vincular la remuneración de los funcionarios públicos a esta productividad o a los resultados. Bueno, es un debate que está abierto, pero que en todo caso, al menos transparencia y que la administración también rinda cuentas, como se rinden del dinero que se emplea, creo que debería ser una exigencia.
1: ¿Zapico?
0: Bueno, desde luego, cuando hablamos de dinero público, hay que hablar con seriedad y poner encima de la mesa transparencia para evaluar. Es una responsabilidad de todos y de todas gestionar lo que es común de manera solvente y seria y que sea eficaz. Si tenemos que poner encima de la mesa ejemplos, pues yo creo que solo hay que ver lo que ha ocurrido este verano con todo lo que ha ocurrido con los incendios. En vez de destinar recursos a la prevención de incendios forestales, pues destinamos recursos a los toros en muchas comunidades autónomas. Se quitan partidas económicas que deberían ir a fortalecer los servicios públicos y, sin embargo, lo que se hace es para un país de pandereta. Bueno, desde luego el dinero público, como es de todos, hay que velar por ello de manera seria y rigurosa.
3: Bueno, yo creo que los empleados públicos en Asturias hacen un gran trabajo. Hacen un gran trabajo y hacen una buena gestión. Si analizamos la gestión de otras comunidades autónomas, pues vemos que la asturiana es francamente mejor, porque en materia de emergencias, en materia de sanidad, en materia educativa, estamos muy por encima, desde lo público, que otras administraciones de otras comunidades autónomas. Claro que hay dos maneras de gestionar. Si uno quiere gestionar y quitarse problemas, pues haces lo que hacen otras comunidades autónomas, que es externalizar. Entonces, como no lo quiero hacer desde lo público, porque no quiero problemas, pues pongo universidades privadas, pongo sanidades privadas, y todos los servicios que tengo que dar como administración, pues la subcontrato. Y acabamos viendo cómo esta subcontratación de los servicios de la administración se acaban convirtiendo en una nueva fórmula de precariedad laboral, de contratos a la baja, de empresas pirata que tiran los precios para coger esos servicios de la administración y que luego no pagan a Hacienda, no pagan a la Seguridad Social, o te dejan el servicio a mitad de camino sin hacer, pero luego vuelven a cambiar el nombre en las pegatinas de los coches y se vuelven a presentar otra vez a las siguientes convocatorias. De estos hay casos así. Eso es otra forma de hacer gestión pública, que es subcontratar y que lo hagan desde el ámbito privado, generando precariedad laboral y perdiendo muchísima calidad en el servicio, porque si algo tienen nuestros servicios públicos, tanto en sanidad como en educación, es una calidad que jamás se va a conseguir desde el ámbito privado. Por lo tanto, yo aquí sí que quiero defender la gestión pública que se hace en Asturias. Seguro que habrá cosas muy mejorables, ¿eh? Yo no entro, pero tenemos muy buenos empleados públicos, hay una buena gestión, se apuesta por una gestión pública, no como otras comunidades autónomas, por externalizar, y yo eso quiero ponerlo mal.
1: Bien, bueno, pues ya en el último tramo del programa, con todo esto afrontamos, lo decíais, a la negociación presupuestaria, al proyecto de presupuestos, veremos cómo se desarrolla, pero voy a ese clima preelectoral que mencionabais y que entendéis que va a tener una clarísima influencia a la hora de realizar, de presentar un proyecto presupuestario y de su posterior tramitación en la Junta. ¿Sois optimistas en que haya presupuestos?
2: Bueno, yo creo que sería bueno que los hubiera. Siempre defendemos que los presupuestos son una herramienta fundamental para hacer política y para ejecutar pues muchos proyectos, y por tanto pues sería muy necesario que los hubiera. Pero también digo que desde luego no a cualquier precio, y más allá cerca de las elecciones, ¿no? Porque efectivamente se puede correr en la tentación o caer en la tentación de adquirir compromisos presupuestarios que además nos vinculen no solamente el año que viene, sino a medio plazo, por cálculos electorales. Y esto es lo que creo que se debe intentar evitar. Ahora, que por supuesto debe haber presupuesto, que en Asturias además los hemos logrado tener, y creo que es una muy buena herramienta, sin duda, pero yo diría no a cualquier precio.
1: ¿Tápico?
0: Es necesario, por lo tanto debe haberlos. Yo creo que esta legislatura ha habido un acuerdo mayoritario de las izquierdas que ha posibilitado todos los ejercicios presupuestos, y en este no debería ser diferente, porque las diferencias que pueden existir son salvables. Hay que priorizar la necesidad de presupuestos en nuestra comunidad autónoma para el año que viene a través de la negociación, normalizando discrepancias, pero buscando acuerdos globales, que es lo que necesitamos en este momento. Desde luego el clima no es el más favorable, no estamos en un ciclo electoral más de alternancia o de cambio de ciclo, estamos en un cambio de paradigma político, geopolítico. Lo estamos viendo en Estados Unidos, en Argentina, en Brasil, en Hungría, que las democracias parlamentarias están en peligro. Esto es un cambio de paradigma.

0: desde la Segunda Guerra Mundial a esta parte, la mayor prosperidad del mundo vino a través de ese sistema político que conocemos como una democracias parlamentarias, pero hoy lo que está en riesgo es ese modelo para ser sustituido por tecnodictaduras, tecnofeudalismos, donde unos pocos con mucho poder tienen oligopolios en lo energético, en lo financiero, en lo tecnológico, y les sobra la democracia. Y por lo tanto nosotros creemos que hay que dar ejemplo y responsabilidad cada uno desde nuestro rol, desde los partidos políticos, desde las organizaciones sindicales representativas, desde el ámbito empresarial, para apostar por la normalidad democrática. Y la normalidad democrática se hace pues discutiendo, como estamos haciendo esta mañana, sin alzar la voz y sin faltas de respeto, sino con argumentos. Y que se dirimen las diferencias de manera democrática en las urnas cuando toca. Y eso es lo que está en riesgo, porque hay una ultraderecha que hace de caballo de Troya de esas políticas ultraliberales en lo económico, ultranacionalistas en lo político, y también han llegado a Asturias. Y por lo tanto, nosotros creemos que es el momento de frenarlo, y se frena desde la normalidad democrática, desde el sosiego, desde la argumentación y desde las políticas útiles. Por eso son necesarios presupuestos para dar soluciones concretas a los problemas concretos de la ciudadanía con políticas útiles, porque estamos hablando, por ejemplo, de vivienda, de modelos fiscales para poder sufragar esas inversiones, pero también podríamos hablar pues de salud laboral, donde tenemos centros de trabajo cada vez más tóxicos, donde cada vez enfermamos más los trabajadores y trabajadoras por ir a trabajar, y necesitamos pues una sanidad pública fuerte que pueda atender a las personas que lo necesitan y velar por su recuperación lo antes posible. O necesitamos un plan de choque en este momento para hacer frente a la escalada de precios que tenemos en los combustibles, en los alimentos o en la vivienda, ¿no? Un plan de choque que el gobierno puede poner en marcha si tiene un presupuesto para proteger a las familias, pues teniendo un transporte público con más frecuencias, más rápido, que pueda destinar ayudas de emergencia a quien lo necesita, pero también duplicando ayudas al pago de la electricidad o de la luz, porque este invierno va a ser muy difícil poder hacerlo, o poniendo encima de la mesa prioridades como pues, tiene que ser todo lo relacionado con la movilidad, ¿no? Con ese ferrocarril de cercanías. Topar precios de la electricidad, ayudas directas a las familias, topar precios del alquiler en las zonas tensionadas, un plan de choque para proteger a las familias. Y eso requiere de presupuestos, y de ahí la importancia de que Asturias pueda contar con ellos el año que viene.
1: Sí, yo lo explicaba un poco al principio, y hay al menos tres razones muy importantes para que haya presupuestos. Además, no se entendería que no los hubiera después de tres años de tener presupuestos en Asturias, que venga el último año y que no hubiera acuerdo, pues sería más bien reflejo de que se acercan elecciones, de que hubiera una discrepancia. Por lo tanto, los presupuestos son fundamentales por una cuestión ya de lo que nos viene el próximo año, ¿no? Si hay presupuestos, desde el 2 de enero se funciona con unas nuevas cuentas. Si no hay presupuestos, hay tres meses que te pasas en blanco y que las cuentas quedan paralizadas. Porque hay que adaptar las líneas del año pasado a las nuevas líneas del siguiente año. Porque algunas decisiones son administrativas, por otras las tiene que tomar el Consejo de Gobierno. Y hay otras que hay que resolver a través de créditos extraordinarios, cuando se trata de nuevos proyectos o nuevas medidas que hay que poner en marcha. Todo eso hace que los tres primeros meses del blanco queden bloqueadas la puesta en marcha de esos presupuestos. Teniendo en cuenta que en mayo hay elecciones, el Parlamento deja de funcionar y entras en un proceso electoral. Cuando hay un nuevo gobierno, estaremos en el mes de septiembre y puesto en marcha en octubre. Por lo tanto, corremos el riesgo de pasarnos el próximo año en blanco. En segundo lugar, porque no hay presupuestos a nivel nacional. Y ahí sí que es difícil prever que vaya a haber presupuestos, porque al contrario de Asturias, no hubo presupuestos hasta ahora en ningún momento, ¿no? Y claro, no puedes depender de que haya nuevas cuentas en el Estado, y por lo tanto lo que tengas que arbitrar extraordinario lo tienes que hacer desde Asturias. Y teniendo en cuenta, en tercer lugar, lo que comentaba, ya adelantó Zapico antes, pues tenemos que estar preparados. Estamos en un contexto internacional de incertidumbre. Al loco de la Casa Blanca no sé qué se le va a ocurrir, porque esta derecha y ultraderecha, más allá de ideologías, lo que está es destrozando el mundo, y lo que está es poniendo en jaque el libre comercio y la economía mundial. Y al final lo que tenemos son situaciones de inflación, de inestabilidad, de inseguridad, que hacen que los precios energéticos y los precios alimentarios de primera necesidad, los componentes, las cadenas de valor, bueno, quede todo en jaque, y estamos asistiendo a una subida de precios muy importante. Y creo que tenemos que ver si el gobierno de España es capaz de prorrogar todas las medidas anticrisis, recuperar algunas atrás que no se prorrogaron, entre otras cosas porque no se convalidaron algunos reales decretos que salieron a nivel nacional y ver si desde Asturias podemos arbitrar con unos nuevos presupuestos algunas ayudas extraordinarias que complementen a las medidas que pone el Estado en marcha. Va a ser necesario porque el contexto internacional va a requerir de agilidad y en cualquier momento necesitamos esos recursos económicos para afrontar lo que pueda venir.
2: Bueno, si tomamos como referencia lo ocurrido en la Asamblea de la ONU estos días, parece que vienen tiempos muy muy muy complicados. Todos insistís en esas medidas para paliar todo esto que estamos viendo, ¿no? Desde los precios de la gasolina ya por encima de los 2 euros, ¿no?
3: Yo creo que sí, que desde luego hacen falta medidas a corto porque efectivamente este invierno, bueno, ya está siendo, ¿no? Ya vemos subidas enormes e incluso algunos problemas de suministro, como decía al principio, pero todavía pues se va a agravar, ¿no? Y por tanto yo creo que en paralelo y además de las medidas coyunturales, lo comentaba al principio Lanero también, el tema de la planificación energética, de la independencia estratégica que llevamos diciendo también desde hace unos cuantos años, hay que acelerarlo desde ya, porque en este escenario en que nos movemos y que creo que no va a cambiar en el corto plazo, ser autónomos o más autónomos energéticamente es esencial y tenemos verdaderos problemas no solo de suministro sino de red que hay que solucionar cuanto antes. Creo que es una urgencia absoluta.
2: Sí,
1: yo creo que lo comentaba antes, ¿no? Estamos en unos momentos francamente difíciles, de mucha incertidumbre a nivel internacional, con una inflación que está subiendo, que no para de subir, y que las familias tienen que afrontar gastos energéticos, gastos de combustibles, gastos de productos de primera necesidad, que no puede asumir, porque no es capaz de llegar a final de mes con esas subidas. Y por lo tanto, ante todo este contexto de incertidumbre, de inseguridad, hablábamos de las cadenas de valor, hablábamos de determinados productos, de determinados bienes necesarios para luego producir, que también empieza a haber escasez. En fin, todo este contexto lo que genera es muchísima inseguridad y que tenemos que estar preparados, y además ya lo demostramos la FADE, Comisiones UGT en el pasado, cuando sufrimos otras crisis como la pandemia o las crisis inflacionarias que tuvimos en el año 2022, que fuimos capaces de acordar con el gobierno principal de Asturias, fuimos medidas extraordinarias que pudieran paliar esa difícil situación por la que estaban pasando los asturianos. Tenemos que estar preparados. Nosotros al menos sí tenemos esa agilidad y el gobierno tiene que tener esos presupuestos para que cuando se necesite se puedan habilitar.
2: Zapico.
0: Bueno, las últimas estadísticas dicen que los delitos de odio en España han aumentado de manera exponencial y en Asturias por encima de la media. Solo hay que ver lo que ocurrió estas fiestas de San Mateo con la agresión fascista a 2 militantes de la izquierda, pero también en Castrillón una agresión homófoba a una persona transexual reciente, por poner 2 ejemplos de estos días. Y esa violencia, ese odio, surge de muchos miedos que tiene la población en general ante las incertidumbres del contexto en el que vivimos. Transición energética, transición digital, la necesidad de abordar el reto demográfico con nuevas personas que tienen que venir y es necesario que vengan a vivir a nuestro país en buenas condiciones. Y ese miedo e incertidumbre, esas dificultades para llegar a final de mes, esa desigualdad creciente, es el caldo de cultivo donde crece la ultraderecha y este tipo de políticas que siembran el bulo, el odio y el ruido. Y que además tiene en la corrupción política gasolina para que haya una desafección política importante en este momento en nuestro país, pero en las sociedades democráticas occidentales. Y eso es lo que tenemos que frenar. Y para desmontar esta situación, pues tenemos que empezar por los problemas de raíz. Y los problemas de raíz es que necesitamos políticas útiles que mejoren las condiciones de vida de las personas. Lo hemos dicho esta mañana. Con vivienda, con salud laboral, con movilidad sostenible, con servicios públicos fuertes, con empleo de calidad. Y además, tratar de dar información veraz. De ahí la importancia de este tipo de medios de comunicación desde lo público, donde se pueda informar a las personas de manera veraz y que no corra el bulo que siembra el odio y la violencia. Lo hemos visto en la ONU, como un criminal de guerra, como es Netanyahu, hace soberbia de sus políticas de genocidio sobre Palestina. Lo hemos visto en el Congreso toda esta legislatura, el nivel de toxicidad que hay en el Congreso de los Diputados. Ahora, lo último es que se lleva un arma como el gas pimienta, ahí se exhibe en el Parlamento. Y tenemos que tratar de responder a esta anomalía pues con normalidad democrática, sin aspavientos, sin alzar la voz, pero con argumentos contundentes que queremos vivir en una sociedad democrática que pueda convivir en paz y que hay recursos suficientes y beneficios suficientes en este mundo para que las personas, y más en un país avanzado como es España, tengan sus necesidades cubiertas desde que nacen hasta que mueran. Y esa es la clave, políticas útiles, y yo creo que el Parlamento asturiano lo ha intentado, yo creo que en ciertas cuestiones con éxito de esta legislatura, y ahora hay que rematarla para poder llegar a un ciclo electoral donde las personas decidan democráticamente qué consideran mejor para el país en la próxima legislatura. Y nosotros defendemos desde luego que tienen que ser políticas útiles que permitan a las personas llegar a final de mes con servicios públicos fuertes y con una economía avanzada, que tenga la industria en el centro de su motor económico y en la investigación, en la universidad pública, en el desarrollo, porque nos ha ido bien, nos tiene que ir mejor, sin duda, pero esa es la fórmula para que este país no recupere pues épocas pasadas de las que prefiero no acordarme.
2: Bueno, hoy llegamos al final, seguro que antes de terminar el año, bueno, estoy seguro que antes de terminar el año vendréis más de una vez, pero para seguir escuchándoos en torno a todos estos asuntos, os agradecemos mucho una vez más la presencia. María Calvo, presidenta de la Federación Asturiana de Empresarios, muchas gracias.
3: Muchas gracias y felicidades por el aniversario.
2: Gracias, gracias María, muchas gracias. José Manuel Zapico, muchas gracias, gracias también por estar con nosotros. Y Javier Fernández Lanero, muchas gracias, Javier.
1: Bien, yo quería simplemente decir, daros las gracias también a vosotros, dar las gracias a Comisiones y a FADE, porque creo que hemos dado un ejemplo de los que nos tienen que copiar la clase política, de saber discutir, de saber acordar, de saber negociar y no convertir estas tertulias, porque algunas veces escuchas a determinadas tertulias de la clase política que solo les falta traer el gas pimienta aquí. Yo lo que pido, por favor, es que se baje el ruido y que se moderen los debates y que, en fin, los periodistas podéis hacer vuestra labor dentro de un sosiego y de una tranquilidad, con discrepancia, pero eso es gracias a que hay nivel en la clase empresarial y en la clase sindical, en Asturias, de la que nos tienen que copiar los grupos políticos.
2: Muy bien, pues muchas gracias también por todas estas palabras. Continuamos, muchas gracias.
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0: Hoy en la entrevista del programa, en la entrevista de Asturias al Día, vamos a hacer una ruta de montaña, una ruta senderista, sin salir del Museo de Bellas Artes. Dicho de otra forma, desde aquí, desde donde estamos, desde donde me acompaña el montañero, divulgador y guía de naturaleza Domingo Melero y Alfonso Martínez, que es presidente de la Asociación de Amigos del Museo de Bellas Artes, que están conmigo en el estudio, nos vamos a meter en el museo y desde el museo vamos a caminar, no sé a dónde, porque ellos nos contarán. Es una iniciativa que se ha desarrollado estos días en el Museo de Bellas Artes de Asturias, en esta colaboración entre Domingo y la Asociación de Amigos del Museo. Alfonso, ¿qué tal? ¿Cómo estás? Buenos días. Muchas gracias por acercarte y por compartir con nosotros esta experiencia. Y Domingo, muchas gracias por también ponernos sobre la pista sobre este tema. Bienvenido de nuevo al programa. Muchas gracias.
1: Muchas gracias. Buenos días a todos.
0: Pero digo bien, ¿no? Vamos a meternos en el museo y vamos a empezar
1: sin duda
0: a subir, a caminar. ¿Por dónde y viendo qué?
1: Eso es, sí.